0: Ya están confirmadas las formaciones de Racing y de Boca. En un minuto lo tenemos a Di Giovanni, lo tenemos al Conde.
1: Bien, tiro libre que será para River Bend de Gijón.
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1: Relata de Jesús, comenta Minotti, trabaja el Conde de Versalles. El señor Ordóñez Ojeda con Di Giovanni, transmisión que cierra el domingo, tiro libre. Pelota quieta para River. Acomodará el centro contra el área, a ver si la emboca Martínez Cuarta, a ver si aparece Driussi, a ver si lo tiene Borré, vino el centro, corner, tiro de esquina, para... ah, falta en ataque de Otamendi, tiro libre para Vélez.
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1: A la carrera, la formación de Racing.
0: Racing será Cambeses, Canavo, Martínez, Rojo, Rodríguez, Ortegoza, Pérez, Lodico, Miljevic, Conegni, Torres.
1: Ya voy con la formación de Boca, que es esta, dale Conde.
3: Bueno, Montero, Gorosito, Figal, Costa, Blanco, Delgado, Rey, Domenechas, Casíbar, Flores, Merentiel y Aranda.
1: Los protagonistas que va a comentar Minotti, que va a relatar de Jesús. Viene Vélez en el final, la del estribo. No quiere ganar la pelota que va a escapar por línea final. ¿Es córner? Díganme porque no veo la cancha, digo lateral.
4: Sí, señor, córner, va Robertone, el quinto.
1: Robertone para pegarle. Corner izquierdo, el arco del Río de la Plata, la gente absolutamente golpeada, choqueada. Después de ir ganando River 2-0, se lo empataron 2-2. Se viene el adicionado de lo reglamentario, el centro al área, el despeje. En el área chica la veía pasar el arquero Beltrán. La va a alcanzar para que no salga River. ¿Cuánto más se va a jugar? Ya se sabe, se va. Todavía no. Cinco creo,
4: Un minuto más.
1: Bien, cinco más entonces, en el aire de el Monumental, cinco minutos más. El gol de Vélez, el segundo, pero lo paralizó, lo acalambró a River, Lucía, el gol.
5: Sí, lo sacó de foco al equipo de Coudet, que si bien el descuento de Pellegrini había sido el primero de los golpes, lo había dejado entero, porque no atacaba, no tenía la manera de llegar River hasta esa extraordinaria jugada.
1: Mirá bien Ortega, centro a la olla, lo tiene Vélez, salió el arquero y se quedó, piden penal, falta en ataque. Lo terminan cobrando, pero lo que duda el fondo de River entre el arquero y los centrales en salir, quedarse, aguantar, es llamativo, mínimo llamativo. Sale Andrada, 2-2, le pega Andrada. A ver Borré, la quiere bajar Borré, la baja Borré, no llega Driussi. Despeja Magallán, se va el partido. Se muere, expira, se apaga como una vela en madrugada. En este domingo de Superacción en Nacional. Ayer Colli, ayer Nataluti, ayer Almirón abrieron el juego. Bien temprano a las 3 de la tarde, tiro libre para River.
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1: Viene Vélez para defender, viene River con Almada para atacar. Le quedan un par de minutos al partido. La mete Thiago Almada al área. ¡Qué pelota metió de gol Thiago Almada! Le quedó atrás a Pereira, al mediocampista de River. Lateral que será para el millonario. Mete a River contra el área de Marchiori, el Chacho Coudet. Movete River, movete en las tribunas. El grito de apoyo y un poco de reprimenda para un equipo que ganaba 2-0 y lo está empatando. Se viene el millonario, va Martínez Cuarta, toca para Andrada, se va el juego. Toca Andrada, el ex Vélez, juega Moreno, sale el catamarqueño, entrega a la izquierda, a River, con Orteguita, viene Pancho, a ver qué hace, tira bicicleta, espera Almada, venía todo tocando la pelota, River, media vuelta, qué linda, el remate al arco, ¡oh! Qué linda, qué bien que la armaron, parecía gol. El remate abriendo el pie derecho del protagonista millonario que la tiró por arriba. Fue Pereira, que en 10 minutos le pegó dos veces al arco y casi gol. Por eso Pereira pide pista.
5: Claro, un remate bárbaro del pibe que se armó, el tiro se perfiló. sacó el derechazo, se fue muy cerca del palo izquierdo de Marchiori, que solamente la podía mirar a la pelota. Una buena posibilidad en el cierre del partido para el millonario.
1: Era fiesta y llegaron a auditar la jarana.
4: Cambio.
1: Llegaron las autoridades, apagaron la luz. 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
4: A la cancha, el 48, Lucas Feller. ¿Le suena?
1: Sí.
4: Afuera, el 29, Rodrigo Lietro.
1: Bien, 48, Feller.
4: Sí, señor.
1: Está Lucas en la cancha. A ver qué pasa con esta. Banda izquierda, ataca Verón, la pone contra el área, le queda la pelota al arquero de River, que le da de pierna izquierda, se muere el partido, se apaga, se termina. Estamos en el minuto 48 y fracción. El juego se está terminando. Ya se viene Lucas de Jesús, ya se viene Minotti. Empezará a comentar Santi Lucía. El partido que cierra el domingo. ¿A qué hora arranca, Luca?
0: 21:30, arranca el clásico en el cilindro.
1: ¿Cómo está, Minotti? Tranquilo, sereno. Ya me cuenta, porque es la última. Sí, dígame.
6: Excelente, Perazo, escuchando el final de aquel partidazo en Núñez. Atento a sacar una noche fría. El calor lo pone la gente de Racing saltando en la previa.
1: Viene Almada, juega a la izquierda, se va al partido. Es la última bola en la ruleta monumental. A ver si la meten. El croupier dice no va más. River que mete a Drus, el árbitro que no cobra la falta. La última que pedía River. El pelotazo para que se muera el partido. Entra al lateral, mira el cronómetro. El árbitro del juego, Darío. Herrera va a pitar el final. Si no la mete River, se acaba. Si no la mete River, se acaba. Viene Andrada. Métala porque se termina. Anda el árbitro con el pito en la boca. González toca Andrada. Métala porque se termina. Borré. Y se terminó. Era obvio. Era claro. Herrera estiró el silbato y pitó el final del juego en el Estadio Monumental. Vélez lo vive como la gloria de un empate, victoria River. Como el desencanto de una victoria maltrecha. River 2, Vélez 2, en el aire de la más grande Nacional.
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1: ¡Qué domingo! La gente que estaba en el carnaval carioca le apagaron la música. El error de Almada y después el empate de Vélez de Lanzini con la ley del ex para terminar el partido 2-2, dice Seba Leanza.
4: Por la Copa, cueste lo que cueste, por la Copa tenemos que ganar, dice la popular tenue, grito de gente que está muy golpeada porque no puede entender cómo este equipo le regaló la posibilidad de Vélez de empatar un partido que estaba en el desarrollo muerto y completamente favorable a River. Queda la Copa, queda el miércoles y ahí se definirá el destino del Chacho Coudet.
1: Bien, Zarratea del otro lado.
4: Vélez se va del Monumental sin poder ser puntero, pero sigue siendo el único invicto del torneo. Juega el sábado visitando Riestra y luego el miércoles 2 de septiembre en Córdoba ante Boca por la Copa Argentina.
1: Principalmente pega la tabla que ya te va a contar Fuentes. Este empate de River, porque se ponía, no a tiro, pero un poco más cerca de clasificar, en este caso ha quedado bastante lejos. En solo 2 minutos, antes de Racing Boca, comenta Santi Roque Lucía la igualdad de Vélez y River.
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6: Empataron 2-2 en el Monumental River y Vélez, un empate con aire a derrota, visto desde el lado riverplatense, un empate con gusto a victoria para el Fortín. En un primer tiempo donde River, desde la efectividad, el aprovechamiento de los errores de Vélez, se había puesto en ventaja con el gol de Correa, amplió con Freitas, en un buen primer tiempo del equipo de Coudet, y el segundo marcó un guión distinto al que teníamos en la primera parte del partido. A los 15 llegó el empate de Pellegrini. Vélez no lo logró el empate como consecuencia de un crecimiento en su juego, sino con el aprovechamiento de un error de Almada. En una mala entrega buscó a un marcador central, lo encontró a Valdés, que ya estaba en la cancha y que mejoró a Vélez, el número 10 chileno, y Pellegrini termina convirtiendo el descuento para el Fortín. A partir de ahí, el momento emocional del partido quedó para el equipo de Liniers, un River débil desde lo anímico. Entendió Vélez que podía encontrar algo más. Centro de Elías Gómez, ex River. Cabezazo de Manuel Lanzini, ex River, colgando la pelota en un ángulo, y así llegó al empate el Fortín. Con sensaciones diferentes, pero igualados en el resultado, cada uno se lleva. Evidentemente, de lo que deja este empate, una sensación absolutamente distinta, decepción una vez más en River. Aprieta el puño, se lleva un empate que parecía derrota al equipo de Guillermo.
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1: Bien, nos despedimos, un abrazo grande, Leanza, nos reencontramos el miércoles. Saludos, Sarra, abrazo a todos. Chiquito Profili en la operación técnica, en la cabina 13. Todo de Luca de Jesús, de Juan y Minotti, de Fede Di Giovanni y del conde Gonzalo Ordóñez Ojeda, más Fernando Fuentes. ¡Qué partidazo! 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

0: 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Hola, hola, amigos del Fútbol Show, en la radio más grande de la República Argentina. Qué placer saludarlos desde el Estadio Presidente Perón para esta noche bien grande, esta noche bien clásica en Radio Nacional, en toda la República Argentina, con un cierre de lujo de esta fecha de interzonales, con este clásico entre Racing y Boca, entre el equipo de Boivoda y el conjunto que dirige el Vasco Arruabarrena. Este Racing necesitado, que viene de conseguir un valioso triunfo por Copa Argentina contra Belgrano, se enfrenta a este plantel que va creciendo, que se va acomodando y que se va amoldando, sobre todo, a la idea de Arruabarrena, a la idea del entrenador de Boca, que llega entonado por su clasificación en la Conmebol Sudamericana y se quiere posicionar de mejor manera. En el torneo doméstico, la gente no para de entrar, no para de ingresar al cilindro de Avellaneda, un cilindro sold out para este clásico, para este partidazo entre Académicos y Xeneizes, que vamos a empezar a disfrutar en este mismo momento en Fútbol Show, en Radio Nacional. Noche fría en Avellaneda, donde el calor lo va a poner el hincha de Racing, que quiere apoyar a este equipo que al menos en el plano doméstico todavía no le ha regalado demasiadas alegrías. Todavía Racing parece que no empezó a jugar el torneo clausura. Pero esto es materia del comentarista de la noche, es materia del querido Juani Minotti. Bienvenido, comentarista.
1: Querido Luca de Jesús, estimada audiencia del Fútbol Show Nacional en toda la República Argentina, bienvenidos al Cilindro de Avellaneda, bienvenidos a la cabina 15 y al cierre de una jornada espectacular, con clásico, en un horario quizás inusual para la historia de los clásicos, más tradicional en lo reciente. Nos han acostumbrado a que los partidos del prime time van tarde finalmente, y para cerrar el fin de semana tenemos un Racing Boca, un Racing que viene con mucha irregularidad, con algo positivo en el juego, con poco positivo en los resultados, que tiene que sumar decididamente, que tiene que prenderse a la zona de arriba, un equipo de Boivoda que decididamente es diferente al de Costas, que desde el estilo futbolístico marca un camino totalmente opuesto, un camino de juego por abajo, un camino de un equipo con muchos más volantes, un camino de un equipo que rara vez saltea líneas, a diferencia de aquel juego directo para Maravilla y para Salas, en el mejor momento del Racing de Costas. Este equipo que debe encontrarle la vuelta a una manera de jugar diferente y nueva para empezar a conseguir resultados, evidentemente. Y en esta previa, que no será muy larga, que tenemos antes del encuentro, es prudente decir que creo que el partido para Racing estará en la mitad de la cancha. Si consigue adueñarse de esa zona, podrá imponer condiciones en el juego. Del otro lado llega Boca. Hoy Boca es uno de los equipos que mejor juega en el fútbol argentino. Ha cambiado radicalmente la cara desde la llegada de Arruabarrena. Le faltan puntos. Le faltan puntos a nivel local. Y tiene que venir a cosecharlos. Una cancha difícil en un partido clásico. Así como dije que la clave del partido puede estar en el medio para Racing, para Boca me da la impresión de que la clave estará de tres cuartos hacia arriba y en el vértigo fundamentalmente. Si logra superar esa línea media con cierta celeridad, tiene delanteros veloces, tiene a un Aranda absolutamente inspirado que juega y hace jugar para tratar de adueñarse del trámite. Lindo panorama, una noche helada en el cilindro de Avellaneda, que empiezan a tratar de calentar los hinchas.
0: La presentación del comentarista, la presentación de Juan Ignacio Minotti. Nos vamos rápidamente a la zona baja del Estadio Presidente Perón, a la zona baja del cilindro de Avellaneda, para conocer todo el panorama, todas las novedades del Racing Club. Bienvenido, Fede Di Giovanni.
2: Hola, relator, hola, comentarista. Aquí estamos, sí, señor, con un clima espectacular, como bien describían ustedes. Este Racing que después del triunfo por Copa Argentina frente a Belgrano vuelve a sonreír y quiere reafirmar eso esta noche frente a Boca.
0: Momento de conocer las novedades en el Xeneize. Ya vamos a repasar formaciones. Bienvenido, Gonzalo Ordóñez Ojeda.
3: Hola, Luca, hola, Juani, audiencia de Radio Nacional. Muy buenas noches para todos, para este Boca que viene envalentonado después de la victoria en la Copa Conmebol Sudamericana contra Recoleta, y además quiere hacer pie en este campeonato, porque está en carrera en la Sudamericana, así como también en la Copa Argentina, pero también quiere hacerse pesar en este torneo clausura. Dos cambios mete Arruabarrena respecto al equipo que viene de golear en Paraguay. Por un lado el ingreso de Rey Domenech por Tomás Belmonte, y el otro es el ingreso del juvenil Lionel Flores, que vuelve la titularidad en reemplazo del colombiano Sebastián Villa. Cuando quieras, tenemos los 11 del vasco Rodolfo Martín Arruabarrena.
0: El cilindro se va vistiendo de celeste y blanco, con los globos que empiezan a invadir las tribunas del Estadio Presidente Perón. Una marea celeste y blanca en cada rincón del cilindro de Avellaneda. Momento de presentar el 11 del local. Así forma, así va el Racing Club de Avellaneda.
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2: Racing tendrá en el arco número 25 Facundo Cambeses. En la defensa 4 Ezequiel Canavo, 38 Mateo Martínez, 6 para Marcos Rojo, 19 para Ignacio Rodríguez. En la mitad de la cancha 16 Ulises Ortegoza, 33 Leonel Pérez, 20 Gastón Lodico, 10 Matko Miljevic. En la delantera con el 17 Tomás Conegni, con el 22 Elías Torres.
0: Momento de conocer el 11 de Boca, así forma, así va el Zeneise.
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3: Con el 1 el colombiano Álvaro Montero, 24 Dylan Gorosito, el 4 para Nicolás Figal, 32 Ayrton Costa, el 3 Lautaro Blanco. En el medio el 18 Milton Delgado, 23 el pilarense Camilo Rey Domenech, 25 Santiago Ascacíbar. En la ofensiva el 19 de Becar, Leonel Flores, 16 para Miguel Berentiel y el 10 de Ciudadela Tomás Aranda.
0: Ahora sí se despertó el cilindro, ahora sí tenemos ambiente de clásico, ahora sí empezamos a disfrutar de esta previa de un partido inmenso, Juan Minotti, inmenso para cerrar este domingo bien radial y futbolero en la radio más grande de la Argentina.
1: Un partido que puede resultar despegue para uno u otro. Uno está en carrera con ese despegue. Boca ya parece haber despegado. Le falta consolidarlo en los números. Racing necesita un poquito más esta victoria. Racing tiene más necesidades. Racing salvó la ropa por Copa Argentina y de alguna manera consolidó un poquito este ciclo de Boivoda que recién arranca, que probablemente todavía no esté en duda, pero que en caso de haber sufrido una derrota eliminatoria en Copa Nacional, seguramente hubiese tambaleado mucho más. Bueno, hacerse fuerte en un clásico, algo que el Racing de Costas supo hacer en su momento para salir de la sombra justamente de ese equipo, es uno de los desafíos del equipo de Boivoda. Boca tiene muy malos números en los clásicos, en la gestión de Juan Román Riquelme. La búsqueda de esta noche será salir también un poco de esa situación, de esa idea que sobrevuela el Ceneice cada vez que juega un partido de esta trascendencia.
0: Me voy a Estudios Centrales para saludar, para darle la bienvenida a Fernando Puentes. Hola, doctor. Hola, Fer Puentes. Lo que hay que saber en Central Informativa a esta altura del domingo.
5: Hola, Luca. Hola, Juani. Hola, equipo. Buenas noches a todos los oyentes de Radio Nacional. Este partido que ya vamos a vivir en el historial. 223 partidos jugados entre la Academia y el Ceneice. 75 victorias para Racing, 94 para Boca y 54 empates. En el cilindro de Avellaneda se vieron las caras 105 veces. En 45 venció Racing, en 40 ganó Boca e igualaron en 20 ocasiones. Hoy en la jornada por la Liga Profesional Argentina del domingo, Sarmiento de Junín venció 2-0 a Estudiantes de La Plata. Victoria de Platense, victoria del Calamar que lo dio vuelta de visitante ante Barraca Central por 2-1. También mismo resultado, el Halcón de Varela, Defensa, superó 2-1 al último campeón Belgrano de Córdoba. Y recientemente lo escuchaste con el relato de Martín Peraz y los comentarios de Santi Lucía. El empate entre River y Vélez por 2-2 en el Estadio Monumental.
0: La presentación de Fernando Puentes. Hola, Lobo. Hola, Juan y Gijón.
4: ¿Qué tal, Luca? Un abrazo enorme para vos. Algo fresca la noche, ¿verdad? En este momento, 8 grados 9 en Avellaneda, la sensación térmica 6 grados 4. Y atención, porque hay una pequeña alerta amarilla por bajas temperaturas.
0: Bueno, el optimismo, ¿no? El optimismo que llega desde el bosque. ¿Cómo viene, no?
4: Abrigarse.
0: ¿Cómo se viene? ¿Cómo se viene Racing para la cancha? ¿Cómo se viene el Xeneize? También para el campo de juego. Se levanta el cilindro. Levantamos el micrófono de ambiente Águila Vega. Porque habla la gente de Racing. Porque está a punto de aparecer el equipo académico. Porque también se viene el equipo de la Ribera. Se levanta la gente de Racing. Tremendo clima, Fede Di Giovanni.
2: Impresionante el clima, sí, de la gente de Racing. Se viene la academia para la cancha.
0: La academia con indumentaria tradicional. La remera celeste y blanca, pantalón blanco y medias blancas. Señoras y señores, en el cilindro de Avellaneda hacen su aparición Racing y Boca para empezar a disfrutar de este gigante clásico. En Radio Nacional, hago silencio, habla el cilindro. El show de luces, los fuegos artificiales, los globos celestes y blancos que van inundando cada rincón del estadio Presidente Perón. Racing vestido de Racing. Ordóñez Ojeda, Boca. ¿Vestido de Boca o con alternativa hoy?
3: Con la camiseta tradicional, el arquero Álvaro Montero, todo de amarillo en el día de hoy, como si fuera un semáforo.
0: Muy bien. Clásicos con camisetas titulares, como manda la historia, como tiene que ser, Minotti.
1: Por suerte, para los que nos gusta algo del fútbol histórico tradicional, algunos nos dirán conservadores, pero los colores históricos representan mucho más a las instituciones y en partidos grandes, en partidos importantes, eso es también trascendente, eso también tiene su peso. Nada de cábalas, nada de marketing. Los colores históricos para una noche que empieza a tenerse en el cilindro de celeste y blanco por el humo, pero que el Xeneize se tratará de hacer azul y oro.
0: Ahora sí que realmente no se ve nada en la cabina de Radio Nacional. El humo de las bengalas, el humo de esos fuegos artificiales hacen que no se vea absolutamente nada aquí en el Presidente Perón. Presentamos en la voz de Juan y Gijón a la carrera, nuevamente el 11 de Racing.
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2: Cambeses, Canavo Martínez, Rojo Rodríguez, Ortegoza Pérez, Lodico Miljevic con Engi Torres.
0: Presentamos a la carrera el 11 de Boca.
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3: Montero, Gorosito, Figal, Ayrton Costa, Blanco, Delgado, Reino, Menecha, Casíbar, Flores, Merentiel, Aranda.
0: Un trapo gigante que va cubriendo la mitad del cilindro. Un trapo histórico de Giovanni, un trapo que cubre las dos tribunas del Presidente Perón.
1: Bueno, quería ver de Jesús. Ahora no ve nada, ¿no?
0: No.
1: El humo, la bandera, los globos tubulares que van cayendo por encima de la bandera. Bueno, muchachos, hermoso todo. Vayamos levantando que arranca el partido.
0: La gente que no para de alentar saben que es un partido importante para Racing. Hay mucho en juego en lo anímico, Juani, en lo futbolístico, en lo numérico, en lo matemático, pero sobre todo en lo emocional para este Racing que se va reconstruyendo.
1: Eso es lo esencial, porque este es un torneo con un formato muy especial y da muchísimas oportunidades. Los equipos grandes ya han demostrado que pueden arrancar mal, que pueden tener periodos intermedios de bajón y aún así les puede alcanzar para clasificarse. Después en los playoffs la cosa cambia muchísimo. Pero en lo emocional es importante, va perfilando el semestre, va perfilando el humor de la gente, va de alguna manera marcando el rumbo de instituciones enteras y de dirigencias. No es poca cosa un clásico para los hinchas, independientemente de que no deje de valer 3 puntos y que en este tipo de torneos estos 3 puntos incluso tengan una evaluación un poco inferior a lo habitual, porque acumulan no tanto, porque da más o menos lo mismo ser octavo que ser primero más allá de la localía. Obviamente Boca y Racing también piensan en la famosa tabla anual, piensan en la clasificación a las copas.
0: Presentamos con Juan y Gijón las autoridades del partido.
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2: Nicolás Ramírez será el árbitro del encuentro. Asistente número uno, Gabriel Chade. El asistente número dos será Eric Grunman. El cuarto árbitro, Pablo Jiménez. En el VAR estará Fernando Echenique. En el AVAR, Diego Berlota.
0: Esto no arranca a tiempo. Ordóñez Ojeda, Conde. Esto no arranca en horario.
3: Ah, esto es terrible, ¿eh? Terrible, parece que estamos en Londres en este momento.
0: Bueno, moverá Boca. Parado delante de la pelota Miguel Merentiel. Cuando se disipe el humo, moverá el Xeneize. Va a arrancar el clásico en el cilindro. Va a arrancar el partido en Radio Nacional.
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0: Lo comenta Juan y Minotti. A moverse, muchachos, a calentar. Dijo Ramírez, el árbitro, que esto no arranca, Minotti.
1: No, claro. Ayer volvieron las historias de vida de Jesús. En 2025 contamos una de un arquero al que se olvidaron en la niebla. Justamente decía Londres, Gonzalo Ordóñez Ojeda. Bueno, fue un partido entre el Charlton y el Arsenal. Había tanta niebla que se suspendió el encuentro, pero el arquero nadie le avisó y él no veía y no se dio cuenta. Estuvo como 15 o 20 minutos más parado en la cancha hasta que un policía lo fue a buscar y le dijo: maestro, ¿qué haces acá? Esperemos que no llegue a tanto la historia, el humo empieza a disiparse, empiece a verse un poquito más. En un par de minutos tenemos fútbol.
0: ¿Qué espera el comentarista, qué espera Juan y Minotti de este clásico entre Racing y Boca? Clásico de necesitados, y abro el signo de interrogación.
1: Sí, es un clásico de necesitados en unidades. No necesariamente tienen la misma necesidad en el rendimiento futbolístico. Me parece que ambos son equipos vertiginosos, que Racing necesita un poco más de la pelota que Boca para hacer daño, que probablemente eso marque el perfil del encuentro. Que Racing tenga un poquito más de la posesión, pero que no necesariamente eso lo haga más peligroso, porque Boca sabe jugar al espacio, Boca sabe jugar de contra, tiene transiciones un poco más veloces. Los volantes mixtos de Racing, Ortegoza y Lodico, serán esenciales para bajarle un poquito el ritmo a ese juego que pretende el Xeneize y tratar de imponer las condiciones de juego por abajo que seguramente quiera Voivoda.
0: El árbitro Nicolás Ramírez consultándole a los arqueros del partido, levantando su pulgar, acomodando su cronómetro. Nicolás Ramírez, todavía no se ve todo tan nítido.
1: Mira, Luca, en el monitor que tenemos en cabina hay una cámara desde atrás de Cambeses. Cambeses no ve nada. No ve nada, no puede jugar así de ninguna manera.
0: Bueno, esto se demora. ¿Qué muestra la televisión, Fer Puentes? Está complicado el panorama, ¿eh?
5: Está bastante complicado y una terrible. No se puede ver nada y están, creo que, esperando eso también, que se disipe este humo para poder empezar a jugar.
0: Al único que vemos es a Álvaro Montero, Ordóñez Ojeda, con esa indumentaria, con esa combinación toda amarilla fluo.
3: Sí, señor, se hace notar, ¿eh? Realmente parece un resalta textos.
1: Mírate.
0: Fibrón, se le dice Ordóñez Ojeda, fibrón.
3: Bueno, pero resalta textos también, ¿no? Con eso, la verdad que sí, es impresionante lo clarísimo que es, ¿no?
5: Resaltador. Todo
1: Lorenzo se agarraría la cabeza, ¿no?
0: Mamita. Vamos, Ramírez. Vamos, Nicolás, que tengas una buena noche. Árbitro de clásicos, Ramírez. ¿Están todos?
1: Sí, es de los árbitros mejor ponderados en el fútbol argentino. Me parece que más o menos correctamente. No me convence su nivel técnico, ¿eh? Pero en comparación con el resto, quizás está un poquito por encima. El tema es que el resto está muy abajo, me parece.
0: Esto se demora. Ahora sí, levanta el pulgar Nicolás Ramírez. Va a mover Miguel Merentiel. La orden que llega del árbitro del partido, acomodando su reloj. El silbatazo de Ramírez, movió Boca y comenzó el clásico en el estadio Presidente Perón entre Racing y el Xeneize en este intersonal del torneo clausura del fútbol argentino. La salida de Nicolás Vigal, tocando a la derecha la apertura para Dylan Gorosito, que la revolea larga para que ya la corra ahora Flores de cabeza a Rojo. Responde con su botín derecho Nacho Rodríguez. Hasta la mitad de la cancha la pelota. La pelota pica y lo pasaba al número 23, Rey Domenech. La pelota de cabeza de Nacho Rodríguez. La pelota revoleada por el Xeneize. Buen sombrero, buena gambeta por derecha de Flores a toda velocidad. Amagó Flores, se la lleva por un costado, desbordó. Rebota en Flores, buena marca. Nacho Rodríguez, el rebote favorecía a la Academia, la regalaron. En la salida, falta, falta, falta, falta en la salida. Falta en la salida, la regaló el Gato Lodico. Buena recuperación del Xeneize. Corner corto para Boca, Juan Minotti.
1: Sí, una salida muy en falso de Lodico, que había bajado por izquierda a darle una mano en el retroceso a Nacho Rodríguez. Se había hecho bien de la pelota, pero después de un pase bastante suave, casi sin mirar, que interceptó Dylan Gorosito en la subida al ataque, se mandó, le cometieron infracción y tiene una linda chance Boca.
0: Dame una, Juani.
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0: Livianito, el Gato Lodico, Di Giovanni.
2: Sí, sí, salió mal. La gente ya, el murmullo en la primera mala salida de Lodico.
0: Tiro libre. Córner corto para Boca del sector derecho. Blanco para impactar. Posibilidad para el Xeneize. La metió por abajo Blanco en remate. En puerta de área. Apenas, apenas por encima del travesaño. En remate la pelota de laboratorio. El Vasco Rabarrina. En remate fue del 10. De Tomás Aranda, y no pasó demasiado lejos, comentarista.
1: Sí, no sé si era la mejor decisión, porque jugó Blanco atrás. Si bien había dos jugadores de Boca que parecían arrastrar la marca, creo que terminaron alertando a la defensa de Racing, que salió a tiempo, terminó pateando atorado Aranda, con la marca encima, casi sin mirar a dónde terminaba pateando. Quizás un centro hubiera sido más peligroso.
0: Dos minutos de este primer tiempo en el cilindro. Racing 0, Boca 0.
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0: Buen cambio de frente de Marcos Rojo. Pica con Agni, que ganó en velocidad. La bajó de cabeza de sobrepique de zurda. Revolea a Ayrton Costa. La pelota queda en terreno del Xeneize. Recupera a la Academia por el sector derecho. Con Agni de cabeza. Mijevic de cabeza. Entregando para que ya juegue Pérez. Otra vez con Matko Mijevic. Toca la Academia. De Mijevic para Marcos Rojo. Rojo para Matko. Matko es Mijevic. Arrancando en la mitad de la cancha. Filtró el pase de buena manera. Ataca Canavo por derecha. Buen pase filtrado al área. La puntea de rebote para Canavo. Canavo que se juega la vida. Pedía penal. Caía. Ezequiel Canavo por el sector derecho, dice que no Ramírez, recupera la Academia en salida, quedó tirado en el área, el lateral derecho de Racing, siguen reclamando penal, Condini aparece libre por izquierda, el pase queda corto, recuperación del Xeneize, fue o no fue Minotti.
1: Ojo, porque yo no sé si no hay un pisotón de Costa, Costa va a la pelota pero con el otro pie, yo no sé si no lo pisa a Canavo en el pie de apoyo.
0: Es el momento de Racing en el partido, el rebote favorece al Xeneize, sigue tendido en el piso de Giovanni, jugador de Racing.
2: Sí, sigue tendido y todo el banco de Racing pidiendo penal.
0: A mí me deja muchas dudas. Va a ser todo materia de Fer Puentes para mí. En el primer golpe de vista, cuando sigue tirado Canavo, para mí fue penal para Racing.
1: Coincido con el primer golpe de vista. Pero bueno, veremos el análisis. La gente del banco de Racing está como loca, pero el equipo no la tira fuera, que quizás sería lo recomendable para que vayan a revisarla enseguida.
0: Otro cambio de frente de Marcos Rojo para Tomás Conegni. Sale el arquero. Duda la defensa de Boca. Pica ahí desde Álvaro Montero. Salida para el Xeneize.
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0: Atención porque el árbitro va al VAR. Atención porque Nicolás Ramírez no permitió que saque el arquero de Boca. Va al VAR, puede haber posibilidad de penal para Racing.
1: Y a mí me queda cada vez más claro que fue penal, ¿eh?
4: Luca.
1: Llega primero Carabo, después lo toca, lo pisa Ayrton Costa, como habíamos visto en primera instancia con Luca. Pisa el pie de apoyo a Ayrton Costa de Canado, debería ser penal para la Academia.
0: Fernando Puentes en Estudios Centrales, ¿es penal o no es penal para vos?
7: Revisando la jugada, es un claro pisotón de Ayrton Costa. Esto tiene que ser penal para Racing.
3: Y por ende, hay tarjeta que la presentamos.
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3: El amarilla por protestar en principio para Blanco, pero seguramente recibe alguna sanción a Costa también.
0: Bueno, sigue revisando Ramírez en el VAR. Creo que no hay mucha duda, Minotti.
1: No, es un penal enorme, grande como este estadio. Nos había aparecido en la primera impresión el hecho de que reclamase el banco de Racing y no los jugadores de campo. Nos prendía las alarmas, pero es clarísima la imagen, es penal para Racing.
0: Di Giovanni, va picando la pelota, ya confía en que es penal Marco Mihevich.
2: Marco ya tomó la pelota, se fue hacia el punto de penal, confiado de que va a cobrarlo Ramírez, que todavía sigue mirando.
1: Lo que puede llegar a estar revisando Ramírez es si la altura del pisotón amerita roja o amarilla, y creo que sería amarilla.
0: Atención, regresa Ramírez, preparamos el ambiente, ahí la Vega. El árbitro debería dar la indicación por los altavoces del estadio. Va alejando a los jugadores. Va a hablar Ramírez. Esto debería ser penal para Racing. A ver, Ramírez.
3: Amonestado Costa finalmente, no Blanco.
0: Penal para Racing. Penal para la Academia. Penal para la Academia. La acomoda Marco Mihevich. Racing reclama tarjeta roja. Boca reclama que no es penal.
1: Roja no es, penal es. Sin ninguna duda es penal. El pisotón de Costa es clarísimo. Pero es a la altura del empeine. Le muerde un poquito el tobillo. No es en la zona de la canilla ni en la zona de la rodilla. Por eso me parece que se justifica la tarjeta amarilla y nada más.
0: Hay cambio de pateador, Di Giovanni. Mire quién la toma.
2: Va rojo finalmente. Le pidió la pelota a Matko y se la dio. Veremos si es finalmente rojo el que patea o es solo para distraer.
0: Sería un condimento extra, Minotti.
1: Estas historias no terminan bien. El pateador tiene que ser el designado, el pateador temperamental que toma la pelota porque tiene algo que probarse a sí mismo o a terceros, en general va muy condicionado. Veremos si la experiencia de Rojo es suficiente como para alejar esos demonios de su cabeza.
0: 7 minutos del primer tiempo en el cilindro. Un arranque frenético del clásico, penal para Racing. Acomoda la pelota Marcos Rojo. Penal para la Academia. Ramírez aprovecha para dar con Álvaro Montero. Iba a ir Mihevich, la acomoda Marcos Rojo. ¿Y cuál fue la reacción del público, Di Giovanni?
2: Y muchos se miraron, ¿no? Por el pasado, sobre todo de Marcos Rojo, pero con confianza, obviamente, para el defensor.
3: Hay láser sobre Montero, Luca.
0: Penal para la Academia. Azcacíbar le reclama el acomodo de la pelota a Ramírez. Hace caso el árbitro al reclamo del Xeneize. Un poquito más atrás, Marcos. ¿Y qué hace Mihevich al lado? Está invadiendo Mihevich.
1: Abre los brazos, pero no sé qué hace.
0: Penal para la Academia. Rojo contra Montero. Rojo contra Boca. La orden del árbitro. Penal para Racing. Va Marcos. Va Marcos.

0: esperaba. El zurdazo potente y cruzado del número 6 de Racing, que definió con una categoría como marca su carrera. Abrió su pie izquierdo, la puso suavecita contra el palo derecho. Álvaro Montero terminó desparramado contra su carne izquierdo. Estaba mejor Racing al comienzo, y en casi 9 minutos de este primer tiempo, Marcos, sí, Marcos R, el ex Boca, pone el 1-0 para la Academia.
1: Partido que no se había terminado de armar, que había tenido una buena intervención con un pase de Miljevic a la derecha que deriva en el penal, se hace cargo Rojo. No es un penal brillantemente pateado, pero quizás en el engaño, en eso que todos esperábamos, lo que decía de Jesús, el sablazo de

0: Por izquierda, sale lejos Cambeses. La pelota sale fuera del área, por eso la tuvo que soltar el arquero de la Academia. De cabeza ganaba Ayrton Costa, amonestado. Traba en la mitad de la cancha el Xeneize. Recupera Ayrton Costa. Ojo, Fede, que creo que hubo una amarilla en la defensa de la Academia. Creo que fue amonestado el número 38.
1: Sí.
0: Chequea lo que lo presentamos, dale.
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1: El amonestado es Mateo Martínez, el número 38.
0: No vi la jugada, no sé por qué la molestó.
3: No, yo tampoco. Debe haber sido en el tumulto del reclamo del penal. Si no, no hay explicación posible.
0: Salida para Boca. Gana Racing 1-0.
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0: La pelota del círculo central es para el número 23, para Rey Domenech.
3: Nos aporta, Luca, el ojo del águila Vega, no el ojo de Halcón, que no dejó hacer un lateral. Mateo Martínez, el chico de Racing, y queda ahí la tarjeta amarilla.
0: La pelota es de Álvaro Montero, tocando corto para Nicolás Figal. Sale el Xeneize del cilindro.
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0: Se saca de encima la pelota el equipo de Arroba Reina. Estamos en 11:30 de este primer tiempo en el Presidente Perón. Racing 1, Boca 0. Gol de penal de Marcos Rojo.
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0: Ataca Boca por el sector izquierdo con Miguel Merentiel, que arranca perfil invertido. La cambia de frente Merentiel para que ya se ubique por el sector derecho Dylan Gorosito. Tiene terreno para recorrer. Entregó para Flores, que lo va a encarar a Nacho Rodríguez. Flores por el sector derecho, la pisa. Buena marca de Alex Banfield. Buena marca de Nacho Rodríguez. El fútbol te lo comenta Juan Ignacio Minotti.
3: Sí, van a tener que empezar a jugar con espacios reducidos, futbolistas que lucen más con espacio abierto, como Aranda y fundamentalmente como Flores. Está muy atento Rodríguez sobre la figura del juvenil de Boca, desbordando siempre por la derecha, y Lodico está cerca también para darle una mano. Tiene bastante gente y poco espacio para sacar una diferencia a Flores por ahora, y suele ser uno de los que destraba los ataques de Boca.
0: La infracción de Rey Domenech contra Marko Miljevic. No trata bien la pelota el equipo de Arroba Reina. Salida para el conjunto de Juan Pablo Voivoda.
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0: ¿Cómo está el banco de Racing, Di Giovanni?
1: Tranquilo, el entrenador de Racing, brazos cruzados. Cada tanto conversa algo con uno de sus asistentes.
0: ¿Y qué pasa en el banco Xeneize?
4: Por ahora cruzado de brazos a Robarrena, sin dar indicaciones.
0: Recuperó Aranda, filtró el pase para Merentiel, bandera arriba. Bandera arriba del uruguayo, no hubo delay de bandera. Igual había una buena marca de Nacho Rodríguez. Offside de Merentiel en el comienzo de la jugada. Pero Juaní, cuando la toma Aranda, algo siempre está por pasar.
3: Es el mejor de Boca, es el que maneja los hilos y es el que mejor luce cuando tiene la posibilidad de transicionar, cuando tiene espacio y agarra una defensa mal parada como estaba Racing en este caso. Creo que Merentiel estaba en fuera de juego. Creo también que se apuró en línea porque no era tan evidente como para no dar el famoso delay de bandera.
0: 13:30 del primer tiempo, Racing 1, Boca 0.
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0: Dame otra.
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0: En remate mordido de Ortegoza, sin ningún tipo de peligro para el arco de Álvaro Montero. Salida para el Xeneize, se lo gana Racing. Gol de penal de Marcos Rojo. A los 8 minutos del primer tiempo. El reloj marca 14 ya de esta parte inicial. Los silbidos de Giovanni son para Figal, ¿no?
1: Correcto, para Figal, cada vez que toca la pelota, el ex Independiente recibe los silbidos.
0: No podía la marca Canavo, rebote para Conegni, cabeza entregando para Ortigosa. Dos control con el pecho, hace el ex Talleres de Córdoba. Jugando para Pérez, de Pérez para Nacho Rodríguez, de Rodríguez para Marcos Rojo, pelota para Racing.
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0: Recupera la pelota rápido Boca por el sector izquierdo, no podía Aranda, lo marcaban tres, el rebote favorece a Blanco. Blanco jugando para que se venga por izquierda Aranda, otra vez para Blanco, al piso con todo el pibe Mateo Martínez, que está amonestado, que juega al límite. Lateral que apura Boca, atacando por izquierda, buena pared que prospera. Se viene el empate del Xeneize, a colocar el rebote de corto de Cambeses. Tiene el empate Boca con el remate en puerta de área.

0: no podía Gorosito, no podía tampoco Rey Domenech, y responde la réplica, la Academia pone el cuerpo, gana la posición de Elías Torres, la descarga de Nixon Dosivi, reclamaba infracción, recuperó de manera ilícita a Fibal, tocando a la derecha para Merentiel, Merentiel de primera para Ascacíbar, Ascacíbar que cruza mitad de cancha, juega el ex Estudiantes de La Plata, Ascacíbar a la izquierda para que ya arranque perfil invertido Tomás Aranda, Aranda con el balón, Aranda para jugar, para rematar de afuera, desvío en el camino, rebote para Pérez, le apuntó a Pérez, jugando para Conegni, el enganche salió bien el ex Lorenzo Almagro, Conegni que va, filtró el pase, lo encontró libre a Mijevic, por izquierda empieza a correr y a trepar por ese sector, Nacho Rodríguez, se manda derecho Banfield, de Rodríguez jugando para Marco Mijevic, baja un cambio el partido, el equipo local.
1: Sí, pero está muy lindo el partido, ¿eh? Tiene ida y vuelta, Racing demuestra que puede ser un equipo directo, más allá de esta gestión de pelota que está haciendo ahora, resuelve rápido en general, y Boca con una Aranda encendido, empieza a dañar a la Academia sin terminar de volcar el juego contra campo rival necesariamente.
0: Lódico filtró el pase para que no pique a tiempo. Ortegoza antes había metido un lindo cambio de frente, Marco Mihajlovic al pecho de Ezequiel Canavo, salida para Boca que busca el empate.
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3: Luca.
0: Sí, Fer.
3: Con este resultado parcial, Racing está subiendo a la posición número 12 en su zona, en la zona B, mientras que Boca se hunde en el 14º puesto de 15 equipos.
0: Bueno, fuerte, ¿eh? Fuerte el dato del Xeneize.
1: Sí, de los dos en realidad, porque Racing ganando 12 igual es muy poquito, marca el arranque y marca las necesidades que apuntábamos en la previa de uno y otro.
0: 17 del primer tiempo, dame una, Juani.
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4: Luca, Juani, paradójicamente, Boca lleva 4 partidos sin perder, una victoria, 3 empates.
0: La pelota es de Boca en la salida, presiona Racing con Tomás Conegni, apertura a la izquierda para Lautaro Blanco, por abajo entregando para Aranda, el rodeo del 10 pasó entre dos, falta, es eléctrico, es inquieto. Y es muy difícil de marcar el 10 de Boca. Dame una, Gijón.
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0: Todo el fútbol en Boca pasa por Tomás Aranda, el mejor del Xeneize en este comienzo del clásico. Estamos en el estadio Presidente Perón. Estamos en el cilindro de Avellaneda. En 18 de la parte inicial, Racing con gol de Marcos Rojo le gana por 1-0 a Boca.
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0: Otro recupero de Nacho Rodríguez, la pelota le cae a Marco Mijevic, toda la mitad de la cancha, jugó por abajo con Ortegoza, Ortegoza atrás para Martínez, Martínez que amaga, sale el pibe de Racing, sale de la saga, buena apertura a la derecha para Canavo, Canavo y la pelota larga para Ortegoza que puede ganar la cuerda, va hasta el fondo Ortegoza, la metió por abajo, córner, córner para Racing, los aplausos para el equipo de Boivoda, Di Giovanni.
5: Sí, aplauso de la gente por esta jugada y sobre todo por Ortegoza que llegó hasta el fondo.
1: Está encontrando espacio en la espalda de los laterales de Boca Racing, ¿eh? Con la subida de Ortegoza por la derecha, Lodico y fundamentalmente Miljevic por izquierda, deja muchas veces el centro para tirarse a esa banda. Es un lugar a explotar porque van los dos mejor de lo que vuelven, Gorosito y Blanco.
0: ¿Quién le pega, Fede?
5: Miljevic.
0: Desde el sector derecho, tiro de esquina para la Academia, que quiere aumentar la distancia. En 19 de este primer tiempo, tiro de esquina para Racing, que le gana a Boca 1-0. Gol de Marcos Rojo de penal. Y va con la fuerza aérea el equipo de Avellaneda. Levanta sus dos brazos Mijevic. La mete al área, al centro que se va cerrando el segundo palo. La querían bajar de cabeza. Pedían penal. La controla Nacho Rodríguez por izquierda. Va hasta el fondo Nex Banfield. La metió Nacho de zurda. Buen centro sacando de cabeza a Casíver. El rebote para que la revolee Aranda. Hacia el centro. Lo busca Merentiel. Lo pasó la pelota de Gato Lodico. Puede tener un buen contragolpe de Boca por el sector derecho con Merentiel. Que lo va a encarar a Canavo. Tiró la personal. Buena marca de Canavo. Bien por Canavo. Después una falta sonsa de Merentiel. Ah, dice que no la metió.
1: No la dio.
4: Dijo que no.
0: Lateral para Boca. Había quedado mal parado, Juan, y en el fondo Racing.
1: Sí, después del pelotazo y el pique, Merentiel fue mano a mano a correr contra Canavo, lo quiso pasar por encima en velocidad, respondió muy bien en ese sentido el ex Defensa y Justicia, después pidió una falta que no hubo.
0: Aska Ciber por derecha, triangula Boca, la pelota para Aranda en puerta de área, Aranda la escucharió, le emparó el sector izquierdo para Blanco, la controla y se viene ahora Blanco, va a Boca con Flores, Flores en el área, entregó cortito para Blanco, la pisa el zurdo, tiene un caño, pasó Blanco, va hasta el fondo, buena marca de Canavo, la dejó en cancha Blanco, la recupera la lateral izquierdo del Senense, que busca la igualdad, la puntean para Flores, Flores por el sector izquierdo, falta, dice que no el árbitro Ramírez, la tiene Flores que regateó, pasó entre dos, rebotó la pelota del árbitro, rebotó la pelota del árbitro, que fue el mejor defensor de Racing en esta.
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0: La pelota la recupera Boca, la tira rápido por un costado. El error de Blanco. Ordóñez Ojeda no está para nada conforme el Xeneize con esa última actuación de Ramírez marcando la pelota de ataque.
4: Sí, por eso Raúl Rena le protesta al cuarto árbitro en este momento, enojado por la intervención de Ramírez, lo que le pide a Boca que sea más punzante, que no se quede tanto con la pelota.
1: En 20 minutos y con la desventaja ya consumada para Boca, empieza a sobrarle un volante, porque Rey Domenech se tira por adentro como volante central y obliga a Milton Delgado a jugar como un interno más adelantado, y no está cómodo el chico Delgado en esa función. Azcacíbar no termina de agarrar la pelota, es un llegador, necesita un socio Aranda, no alcanza solamente con Flores.
0: La cobertura de Leonel Pérez la hace rebotar en el cuerpo de Santiago Azcacíbar, lateral para Racing desde el sector izquierdo en plano defensivo, lo va a hacer Nacho Rodríguez.
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0: El reloj marca que estamos en 21:30 del primer tiempo. Racing le gana a Boca 1-0. Gol de penal de Marcos Rojo a los 8 minutos de este primer tiempo. La corre por el sector derecho y no podía. Ortegoza lucha por esa pelota, gana la posición. Cobra la falta Nicolás Ramírez. Tiro libre para el Xeneize. Se enoja la gente de Giovanni.
5: Y la gente se enoja cada vez que pita algo en contra de Racing el árbitro Ramírez. Recordemos que ya no fue tomado buena su designación, ¿no? Por antecedentes que tiene con la academia.
0: La pelota es de Rey Domenech en el círculo central. Rey Domenech toca a la derecha la apertura para Nicolás Figal. Figal que la pone abajo la suela. De Figal para Álvaro Montero. Salida para el Xeneize.
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0: ¿Qué dice el Vasco? Conde.
4: Cruzado de brazos por momentos, también el que interviene es el ayudante, Diego Marquich, le pide más movilidad a Aranda.
0: Aparece Flores por el sector derecho, buena marca de Mijevic, el rebote para Nacho Rodríguez, puede ser una buena contra la academia, lo mató Elías Torres a Mijevic, tenía campo para correr, Torres para adelante.
1: Sí, la gente tiene cierta impaciencia con Mijevic, que entiendo por los antecedentes, pero no me parece que haya arrancado mal estos 20 minutos de partido frente a Boca, creo que ha sido de lo más claro con un par de intervenciones puntuales. En otras retrasó el juego, es verdad. Pero si está fino el número 10 de Racing, puede meter alguna pelota interesante.
0: Abrimos el WhatsApp Nacional. Dame un mensaje, Fernando Puentes.
6: Hola, aguante Talleres mañana. Hoy le ganamos a Central y comenzamos la levantada. Saludos.
0: Abrimos el WhatsApp Nacional para que dejen su mensaje. Con la lectura del doctor Fernando Puentes. Se viene por izquierda ahora Flores. Encara también Aranda. Hasta el fondo va el 10. La marca de Racing. Se le acaba la cancha. Al volante extremo de Boca. Marca el saque de arco Nicolás Ramírez. Saque de arco para Facundo Cambeses. En 24 del primer tiempo.
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1: Vos sabés que era córner. Era o Fau de Delgado sobre Pérez o córner, porque le terminaba pegando el exhombre de Huracán cuando trataba de desprenderse por izquierda el volante central en general de Boca, que hoy está jugando un poco más adelante.
0: Cobró finalmente Fede, falta de ataque.
5: Correcto, infracción en ataque lo que cobró.
0: Di Giovanni, repasamos amonestados en Racing, por favor.
5: Uno solo por el momento, Mateo Martínez, el defensor.
0: La presión de Elías Torres surte efecto porque el rebote le cae a Conegni en puerta de área. Retrocede Conegni que le puede pegar de afuera. Le pega Conegni. Encima tenía Casíbar. La pelota rápidamente recuperada por la Academia en la salida del Xeneize. La entrega con Enni para Canavo. Trastabilló solo Canavo. Y ahora se arma la réplica del Xeneize por el sector izquierdo. Traslada Aranda. Le pasa Casiva por esa banda. Va Aranda, filtró de buena manera el pase para Merentiel. En la cobertura defensiva está Mateo Martínez, que la saca por un costado. Lateral para Boca, dame una.
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0: Conde, repasamos amonestados en Boca.
4: Uno solo, Ayrton Costa hasta ahora.
0: Es un buen partido de Nacho Rodríguez en el plano defensivo, Fanny Minotti.
1: Absolutamente correcto. No está pudiendo Flores prevalecer por ese sector. Es más, las pocas veces que progresó fue cuando se cambió de punta. Muy atento Nacho Rodríguez en el fondo de Racing. Está un poco atolondrado el equipo de Boivoda. Está recuperando rápido, pero tratando de resolver también a mucha velocidad. Y no es necesario, especialmente teniendo en cuenta que tiene el resultado a favor.
0: Lo gana Racing 1-0, gol de penal de Marcos Rojo. Lateral para Lautaro Blanco, salida para Boca que pierde 1-0.
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0: Intenta no apurarse ahora el Xeneize. Pelota en su campo. De Costa para Figal. Figal que le da la indicación a Gorosito. De Figal para Ayrton Costa. Dos ex Independiente. Conde en la saga de Boca.
4: Correcto. Tanto Figal como Costa.
0: Toca y toca Boca. La aprieta, llega para Aranda. Lindo. Giro de Aranda. Al piso Miljevich. Escapa el 10 de Boca. Apertura a la derecha para Gorosito, que tiene campo para recorrer. Entrega a Gorosito por abajo para Flores. Flores que va a encarar. La mete al área Flores. El taco de Escasiva se la lleva Alex Estudiantes. Y la pelota cae en los dominios, en las manos de Facundo Cambeses. Boca Minotti intenta concatenar pases.
1: Sí, pero no la puede sostener la pelota, porque depende demasiado de Aranda para eso. Si Ascacíbar está para llegar al área rival, Rey Domenech es el volante central. ¿Para qué está Delgado? Da la impresión de que son tres volantes con características demasiado similares en una mitad de la cancha que ya no necesita tanta contención.
0: Empieza a hacerse dueño del partido Boca. No podía Ascacíbar. Buen retroceso de Conegni. La gente lo aplaude. El rebote favorece a Boca, que se viene con Rey Domenech. La puntean para Flores. Al piso Marcos Rojo. Le salió un pase para Torres. Torres para Conegni. 3-2. Puede tener el segundo de la Academia. Apertura en la izquierda para Torres. Va Torres. Carga en la espalda. Dice que no Ramírez. Al piso Miljevich, la gente le reclama falta, me parece liviano Elías Torres.
1: Para mí fue falta, Elías Torres es cierto, deja la espalda liviano, pero recibe una carga, un empellón contra la espalda.
0: Se viene Merentiel para el empate de la bestia para el empate. Del posible empujón contra Elías Torres en tres toques, casi que de área a área. Llegó el Xeneize en el contragolpe. Un pase delicioso de Flores para Merentiel, que controló en dos tiempos, que definió con serenidad, con una delicadeza total. El atacante uruguayo la pinchó por arriba de Cambeses. Lo empata Boca en 28 y fracción de la parte inicial. Empate en Xeneize del cilindro. Racing 1, Boca 1. Definición de lujo de Miguel Merentiel.
1: Yo creo que falta en el inicio de la jugada. ¿Qué quieren que les diga? Probablemente parezca antipático anular un gol por algo que pasó tanto antes y por un faucito, porque es un faucito, pero es una carga sobre la espalda de Delgado sobre Elías Torres. Para mí es infracción. De ahí recupera la pelota de Boca, de ahí la pelota a la derecha para Flores. Flores mete un centro de arrastrón y con efecto, mientras Ramírez convalida el gol. Espectacular para Merentiel. Merentiel recibe, no puede definir de primera, hace todo un rodeo y un enganche que confunde tanto a Martínez como a Rojo. Se pone el arco de frente para la derecha y pinchadita la pone contra la derecha, contra el palo de Cambeses. Empata Boca, que empezaba a emparejar el encuentro. 1-1.
0: Me doy una vuelta por el banco Zeneise con Rodríguez Ojeda.
4: Festejo al unísono de Robarrena y todo el banco de los suplentes para este segundo gol de Merentiel en el campeonato. Se amigó con la red del uruguayo.
0: Ataca Boca por el segundo. Flores por derecha, se mete al área. Va Flores hasta el fondo. Rebota en Flores. Rebote para Lodico que la puntea. Gana la posición. Se le termina la cancha. ¿Y qué pasa en el banco de la Academia?
5: Muy enojados con el árbitro Ramírez. Entendían que había infracción en el inicio de la jugada del gol de Boca.
0: Las pelotas de Rey Domenech. La cuchareó de buena manera para Gorosito por la banda derecha. Tiró un caño, no pudo pasar Gorosito. Traba Lodico. Mete Nacho Rodríguez. Pide falta, pide manotazo arriba. Lo cobra Ramírez. Piden codazo contra el número 19 de Racing, Fernando Puentes, en la repetición de la tele. ¿Era falta contra Torres en el comienzo de la jugada del empate de Boca?
3: Sí, para mí sí, era falta para Racing y se anularía el gol de Boca. Es un choque de atrás y para mí era falta para Racing.
1: Es una carga sobre la espalda, digamos. Para mí no había mucha vuelta que darle. Sorprende que haya resuelto tan rápido desde el VAR también, porque no tardaron nada.
0: 30 minutos del primer tiempo. Partido igualado en el cilindro. Se empieza a picar el clásico 1-1.
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0: La saca Cambises. Buscándole a Elías Torres. De cabeza la bajó para con Andy. Buen anticipo defensivo de Nicolás Figal. Figal no podía en el relevo. Rebote para Nacho Rodríguez. De Rodríguez para Marcos Rojo. Hubo una advertencia. Di Giovanni en la defensa de Racing. Creo que para Nacho Rodríguez o para Marcos Rojo.
5: Para Rodríguez, fue para Rodríguez. Después Rojo hizo el rol de capitán, si se quiere, hablando un poco con Ramírez, pero la advertencia fue para el lateral izquierdo.
0: Rojo calmando las aguas.
5: Correcto, así es.
0: Raro, ¿no?
1: Sí.
0: Atípico, extraño. Nacho Rodríguez por izquierda, va Alex Banfield. Recortó para adentro, puntea para Lodico. Lodico la regaló. Es un mal partido de Lodico en el comienzo del clásico. Se va gestando la contra para el Zeneise. Merentiel jugando para Flores por el sector derecho. Buena marca de Lodico ahora. El rebote para Mijevic. Mijevic tocando atrás para Marcos Rojo. Salida para Racing.
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3: Buenas noches, Nacional. Les estoy escuchando por Santiago del Estero. Aguante Boca. Soy Lucio Gómez.
0: Lucio habrá festejado el golazo de Merentiel para empatar el clásico contra Racing 1-0. Apertura a la derecha para Canavo, que la controla con el pecho. Canavo lo pone a correr a Conegni por ese sector. Va Conegni, va Ortegoza, ganó Ortegoza, se mete al área. Va Racing por el segundo. El pase no fue bueno. Lo pasa la pelota a Lodico. Lodico para Marcos Rojo. Se va impacientando la gente en el cilindro. Lodico para Rojo. Rojo traslada por abajo para Mijevic. Apertura para Nacho Rodríguez. Enganchó para aquí, enganchó para allá. Va Nacho. Rodríguez para Mijevic. Atrás para Marcos Rojo. Rojo y la pelota por abajo para Mijevic. La pone larga, no. Amaga Mijevic. Busca descarga. Entregó para Lodico. Lodico y la pelota en tres cuartos de cancha. Lodico y el balón por abajo, corto para Pires. Pires para Mateo Martínez, tocando de vuelta para abajo para Pires. De Pérez para Martínez, por abajo entregó, clarificó para Lodico. Lodico con el balón, por abajo para Mijevic. Aparece el remate de zurda a las manos de Álvaro Montero. Con paciencia y apuro toque el armó Racing.
1: Sí, pareció haberse apresurado Mijevic porque tenía apertura hacia la izquierda para Nacho Rodríguez. Tiene buen remate de media distancia. Dejó un poquito la banda, lo dijo, para tratar de juntarse por adentro con Pérez y Miljevic, y me parece que le va a venir bien, porque tan abierto por izquierda termina siendo entrega a corazón, pero no encuentra claridad para jugar.
0: Montero saliendo con Figal, salida para el equipo del Vasco Rabarrena.
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0: Racing 1, Boca 1, lo ganaba la Academia, gol de Rojo de penal a los 8 minutos del primer tiempo. Lo empató Boca con Merentiel con una buena definición. Acá responde la Academia por el sector derecho con Conegni. Atacan 3, defienden 3. Descargó para Marcos, que le puede pegar en puerta de área. Apertura a la derecha para Canavo, libre por el sector derecho. La meten de cabeza para Torres, que falló el cabezazo. Falló el cabezazo Torres. La despejó como si fuera Ayrton Costa. Y se va gestando la contra de Boca con Aranda por izquierda. Acelera Aranda, pasó entre dos, se viene Aranda, apertura a la derecha para el empate, para el remate, digo, de Flores, directamente afuera, en remate cruzado de Flores, reclama córner el pibe de Boca, ¿Qué hizo Torres en el cabezazo, Minotti?
1: Le pifió, dice llanamente, terminó dándole con el hombro. En una buena jugada colectiva de Racing que elabora un poco más, Boca explota los espacios como preveíamos. Con el resultado 1-1, el partido es de ida y vuelta. Los dos conceden oportunidades.
0: Se viene con Agni por la banda derecha. Buena descarga de Elías Torres. De con Agni para Matko Mihajlovic. Mihajlovic en la pelota. Aparece libre por izquierda Nacho Rodríguez. Amaga Matko, juega Mihajlovic, entregando por abajo para Konechny. Konechny que controló para atrás. Va Konechny, clarifica el juego para Lodico. Lodico entregando atrás para Marcos Rojo. No se exaspera Racing. De Rojo para Lodico. Lodico para abajo para Pires. Pérez que controla, tocando para el gato Lodico. Todo para la banda izquierda. Abriendo para Nacho Rodríguez. Rodríguez que tiene capa para correr por adelante. Por abajo para Ortegoza. Ortegoza y la pelota. Ortegoza levanta su mirada. Juega a la derecha para el pibe Mateo Martínez. Martínez que amaga, se manda Mateo. Buen pase para Ortegoza, que se mete al área. El centro para abajo para Torres. De zurda sacando Figal. La pelota es de Racing ahora. Anticipa con Agni. No podía Pérez. Salta Alex Gremio y Huracán. De cabeza Canavo. La bajó para Ortegoza. Ortegoza se juega a la personal. Tira un caño, pasó Ortegoza a correr con Canavo por la banda derecha. El centro atrás, el rebote favorece. El Milton Delgado, salida para el Zeneise.
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0: Ahora Minotti intenta reaccionar la academia.
1: Sí, que ganó el medio, efectivamente, que maneja la pelota. Que con Ortegoza, Lodico, Mihajlovic y algo de Pérez empieza a controlar la pelota en esa zona. No rompe demasiado, no genera demasiado.
0: Va Konechny en puerta de área. Konechny pasó entre dos. Abrió para Nacho Rodríguez. Rodríguez que la metió con la de palo para Torres de cabeza a Ayrton Costa. El rebote para Ortegoza. Se la lleva puesta Canavo. La pelota sigue siendo de la academia con Pérez. Por abajo con Canavo. Canavo para Ortegoza. Ortegoza la puntea para Canavo. Buena triangulación de Racing por el sector derecho. Se viene Ortegoza, la mete al área. Muy bombeado el envío. La quiere Mihajlovic. La quiere con Agni. Rebote para Matko. La agarró de volea. La agarró como venía Mihajlovic. Se llenó el botín izquierdo de pelota y no pasó tan lejos Minotti.
1: Sí, tras el despeje de Gorosito de zurda, le pegó fuerte. Siempre de abajo hacia arriba, por eso la pelota quedaba claro que no iba a ingresar. Mihajlovic no está haciendo un mal primer tiempo. Me gusta también lo de Ortegoza, del medio hacia la derecha, muchas veces siendo un apoyo del volante central y muchas otras acompañando como un 8 clásico bien abierto por el sector derecho.
0: 37 del primer tiempo, el clásico entre la Academia del Zeneise, está empatado 1-1.
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0: Se viene por izquierda Aranda y la pelota en tres cuartos de cancha de terreno académico. La cambia de frente Aranda para Flores. Se junta a los pibes de Boca. De Aranda para Flores. Controló bien Flores. Va por derecha. Lo encara Nacho Rodríguez. Va Flores de aquí para allá. Lo vuelve loco a Nacho Rodríguez. Buena marca. Drex Banfield. Tiro de esquina para el Zeneise.
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1: La naturalidad con la que maneja los ataques de Boca Aranda es muy llamativa para un chico tan joven, mucho talento en el número 10.
0: ¿Quién le pega a Conde?
4: Justamente Aranda, al no estar Paredes.
0: La mete Aranda, el punto penal, el cabezazo, queda en el área, busca el segundo, el Zeneise, el remate de media vuelta, caía en el área Escacíbar, no cobra penal. El árbitro Ramírez mete la contra rápidamente, Cambeses para que la aguante Mihajlovic, la dominó bien Matko, con la mano. Con la mano de Giovanni.
5: Eso cobró, por lo menos, le cobró mano y no protestó mucho Matko,
0: Bueno, de acá no pareció, salida para el Zeneise en 38 y medio del primer tiempo, Racing 1, Boca 1.
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0: ¿Qué pasa en el banco de Racing?
5: Bueno, ya mandó a mover a los suplentes, Bogoda.
0: Recuperó la academia, Mihajlovic como enganche. Le pega de zurda, rebote. Le salió un pase para Ortegoza. Rebota en la mano de Escacíbar. Dice que no Ramírez. Le persigue por izquierda Lodico. Lodico que va, enganchó, recortó para adentro. La cambia de frente para Ezequiel Canavo. Retrocede la academia, que se hace dueño de la pelota. Ahora responde con Martínez. Martínez cambiando de frente para Marcos Rojo. Rojo en terreno rival. De Rojo para Lodico. Lodico abriendo para Nacho Rodríguez. Por la misma quería buscarlo a Mihajlovic. ¿Fue o fue mano?
1: Para mí no, y en todo caso estaba fuera del área, Jacío.
0: Lateral para Nacho Rodríguez. Apura la Academia. Apura el equipo de Juan Pablo Voivoda. Lo hace Nacho Rodríguez. La aguanta Elías Torres. El taco para Nacho. Es buena por izquierda. La meten por abajo. Rebota en el cuerpo de Nicolás Figal. Dame una rapidito, Juani.
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0: 40 minutos del primer tiempo. La mete al área Nacho para que la peine con Agni de cabeza Casíbar. El rebote para Pérez o para Merentiel. Para Pérez que anticipa al delantero uruguayo que marcó el empate para Boca. Buen taco de Pérez. Arriesgando lo dijo ahora. La corre Ortegoza por el sector derecho. El taco que no prospera de Delgado. Recupera Ortegoza. Ortegoza que va a recuperar ahora Aranda. Reclamaba falta Racing. Esta no pareció falta de Aranda.
1: No, coincido. Está muy flojo lo dijo. No es bueno su partido. Muchas imprecisiones. Cuando se tira por izquierda no es una ayuda con las subidas de Gorosito. Cuando se tira hacia adentro, comete algunas imprecisiones en el manejo de la pelota. Está un poquito acelerado. No termina de encajar en una mitad de la cancha de Racing, que ha funcionado bastante bien en el primer tiempo.
0: Hay un jugador caído en Boca, Ordóñez Ojeda.
4: Así es, está en el piso Tomás Aranda. Y justamente Robarreno, que pide esa amarilla en esta última infracción.
3: Luca.
0: Sí.
3: Repitieron la jugada de Ascacíbar, pega en el pecho del jugador de Boca, no es penal.
0: Bueno, hay una amarilla por el aire, Fede Di Giovanni, creo que para el lateral derecho de la Academia, lo presentamos.
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5: El número 4, Ezequiel Canau, el segundo en Racing.
1: Una mano en la cara, me parece, ¿no? De Aranda, sí. Sin intención, pero lo termina conectando.
0: Partido detenido, aprovecha Juan y Gijón.
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0: ¿Se va recuperando Aranda Ordóñez Ojeda?
4: Ya se reincorpora el juvenil de Ciudadela.
0: ¿La repitieron Fer Puentes?
3: Sí, la repitieron, voy a decir por las jugadas Casíbar.
0: Sí, no, la infracción de Canavo, si fue un manotazo en el rostro contra Aranda.
3: Ah, no la repitieron esa jugada, no.
0: Pero fue para falta mí, sin pelota.
3: Para mí fue falta, sí.
0: Se viene Flores por el sector derecho, buena marca de Nacho Rodríguez. Para mí, el mejor de Racing, Nacho Rodríguez.
1: Puede ser, junto con Miljevich, a mí me gustó el primer tiempo del 10.
0: Un Nacho Rodríguez que hasta hace un par de semanas era suplente. Y ahora se ganó el puesto y viene siendo bastante regular el ex Banfield. Que antes era más volante que lateral.
1: Sí, no, nunca fue lateral. De hecho, era lo que se cuestionaba en su momento, que lo hacían jugar de lateral sin que lo fuera. Bueno, habla de Rodríguez, haberse ganado el puesto, también habla de Espino.
0: No podía bajarla de cabeza Tomás Conegni. Lateral para Boca, lateral para Lautaro Blanco.
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0: Di Giovanni, repasamos amonestados en la Academia.
5: Tiene dos amonestados, el número 4 Ezequiel Canavo y el 38 Mateo Martínez.
0: ¿Y en Boca?
4: Por ahora solamente Ayrton Costa.
0: Lo ganaba Racing con gol de penal de Marcos Rojo. Lo empató con una muy buena definición Miguel Merentiel para el Xeneize. Clásico empatado en el cilindro 1-1. Se viene Flores por el sector derecho. La marca era de Nacho Rodríguez. Se apoya en Marcos Rojo. Rojo que la revolea de sur hasta la mitad de la cancha. No podía de cabeza Marco Mijevic. Anticipaba Pérez a Casíbar. Al piso Mijevic. Falta. Falta, sí. Falta. Falta contra Milton Delgado. Llegó tarde Mijevic y creo que zafa de la tarjeta. Creo que zafa de la tarjeta al 10 de la Academia. Dame una, Juani.
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0: Dame otra.
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1: Termina enganchando el pie de apoyo a Delgado en la búsqueda de la pelota. No toca la pelota y casi no lo toca Delgado. Es falta nada más que eso.
0: Quedó sentido, Milton.
4: Correcto, en el tobillo izquierdo, por eso tardó en levantarse. Ahora va pisando para probar. Al trote nomás se recupera el volante de Boca.
0: Balón parado para Figal. El cambio de frente apuró. Buen cambio de frente para Blanco. Blanco por abajo. Tira el segundo. Escasíbar. Le pifió. Tira Escasíbar el segundo. La pinchó. La sacaron sobre la línea. La sacaron sobre la línea. Lo tuvo. Dos veces consecutivas Santiago Escasíbar. Lo tuvo el Xeneize. Hay falta. Dice que Don Ramírez responde la cadena. El pase queda corto de Ortigosa. Se rompió el clásico. Lo tuvo Ruso Escasíbar.
1: Está divino esto. Si lo que hizo Figal lo buscó con un pase bárbaro. Cambio de frente para Blanco que tiró el centro atrás. La pisó, la pinchó el ruso. No pudo definir del todo bien.
0: Tuvo la defensa de Racing. No podía Cambella. Se la sacó Rojo. El remate puerta de área mordido. Mordido de Milton Delgado. Lo tuvo Escasíbar, que primero pifió de zurda, se hizo un autopase y después la pinchó el ex Estudiante.
1: Me quedé pensando en la anterior, porque Figal ejecuta el tiro libre y la pelota sale con un efecto rarísimo. No sé si hubo un desvío o no, pero termina cayendo excepcionalmente bien en la espalda de Canavo para Blanco. Blanco tira ese centro atrás, como decía de Jesús. No puede en la primera Escasíbar, pero en la segunda se acomoda y se la pincha por encima Cambeses. No tiene fuerza la pelota, por eso en la línea el destacado del primer tiempo, Nacho Rodríguez, la termina rechazando.
0: Imagino el rostro del Vasco Rabarreina.
4: No, totalmente. Si bien no dijo nada, ningún reclamo, pero la cara no era la mejor de la del Vasco.
0: ¿Y qué dice Juan Pablo Boivoda?
5: Y está muy fastidioso, muy enojado con el árbitro del encuentro. Y de paso te digo que adicionó 3 minutos más.
0: Lateral para Nacho Rodríguez. La aguanta Elías Torres en el área. Le ganaron todos los duelos al delantero de Racing, Alex Alduzivi. Lo dedico para Marcos Rojo. De Rojo para Mateo Martínez. Dame una rapidito.
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0: Con Aigny por el sector derecho. Hacia adentro para Pérez. Pérez lo encontró a Miljevic en puerta de área. Va Matko, enganchó y la perdió. Recupera la pelota ahora Rey Domenech, la contra que no surte efecto. Buen anticipo defensivo de Mateo Martínez. Otro que jugó bien, el pibe Martínez. Mirá qué pasa, que le metió Ortegosa ahora. Ortegosa, apertura para Conegni por la banda derecha. Recorta para adentro. La mete Conegni, lo tiene Lodico. Buena descarga para Conegni. Offside. Bandera arriba. La habían armado bárbaro entre Conegni y Lodico. Buena acción combinada de la Academia.
1: Finita igual, ¿eh? Finita la devolución de Conegni. Para Conegni. El control del ex hombre de Almagro y San Lorenzo fue malo. Para mí estaba habilitado, ¿eh? Para mí estaba habilitado. O apenitas en offside. De todas maneras, no la terminaba bien Conegni con ese mal control hacia afuera que le aleja la pelota del pie derecho. Nunca pudo sacar el centro.
0: Sí, pero debería ser córner para Racing, ¿o no?
1: Bueno. Es lo que digo, para mí no era offside de ninguna manera.
0: ¿Qué pasa ahí con el delay de Bandera? Porque también le cortaron una boca hoy.
1: Totalmente. El offside de Merentiel, que era finito también.
0: Una por lado. No están siguiendo el protocolo. Los asistentes. Dame una, Juani.
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0: 47:30 de este primer tiempo en el clásico en Avellaneda. Racing y Boca empatan 1-1. Será la última acción de este primer tiempo. No podía aguantarlo Elías Torres. El rebote para Marcos Rojo. Libre por el sector izquierdo. La pide y va la pelota para él. Para Nacho Rodríguez, que tiene campo para correr. Acelera Rodríguez. La puntilla para el gato Lodico. Lodico jugando corto para Marco Mijevic. Mijevic para Lodico. Abierto por izquierda. Recibe el ex Lanús e Instituto. Lodico para Mijevic. Hasta el fondo. Escapó Matko. La mete de zurda. La aguanta Ortegosa. El remate de Spuntín. Lo trabaron justo a Ulises Ortegosa. Tuvo la chance en la última Racing. Cuando el árbitro Nicolás Ramírez señala la mitad del campo de juego e indica el final del primer tiempo en el estadio Presidente Perón. Racing 1, Boca 1.
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0: ¿Cómo loco la gente, Di Giovanni, con el árbitro del partido?
5: ¿Cómo locos todos con Ramírez? El insulto que bajó de las 4 tribunas para el árbitro del encuentro. No están nada contentos los hinchas de Racing, claro está, con el arbitraje de Ramírez.
0: Bueno, se retira la Academia, Fede. Repasamos amonestados y el banco.
5: Sí, señor, ya se van retirando los jugadores de Racing. Tiene 2 amonestados, Canavo y Martínez. El gol lo hizo Marcos Rojo de penal. En el banco de suplentes esperan Tagliamonte, Escudero, Espino, Rubio, Martirena, Saracho, Crane, Viter, Tello, Solari, Campo, Fraga y Vergara.
0: Se retira el Ceneice, Ordóñez Ojeda.
4: Así es, se va el equipo de Arrobarrena. Recién Montero, Aranda y Ascasiva le protestaban a Ramírez por alguna infracción que cobró, alguna sanción en desacuerdo. De por sí se va con un amonestado el equipo Ceneice, que es Ayrton Costa. Y atención con justamente el amonestado, ¿no? Que estuvo rengueando en el final del partido. Veremos qué pasa, a ver cómo se siente el ex hombre independiente. Mientras tanto, esperan su oportunidad Leandro Bray, Facundo Herrera, Tomás Belmonte, William Salarcón, Carlos Palacios, Kevin Zenón, Alan Velasco, Ángel Romero, Milton Jiménez, Ener Valencia y el colombiano Sebastián Villa.
0: Protagonistas al vestuario, nuestro comentarista Juan Minotti. Nos entrega un título.
1: Un lindo primer tiempo, parejo, con una leve superioridad de Racing y un mal arbitraje de Ramírez, que para mí está perjudicando al local.
0: Fernando Puentes, repaso informativo para prepararnos para el comentario de estos primeros 48 minutos.
6: Por la Liga Profesional Argentina, en la jornada de hoy domingo, triunfo de Sarmiento de Junín de local por 2-0 ante el Pincha, ante Estudiantes de la Plata. Mauricio Martínez y Gastón González le dieron el triunfo al Kiwi. Platense lo dio vuelta ante Barracas de visitante. Ganó el Calamar 2-1. Primero ganaba el Guapo con gol de Iván Tapia de penal. Y Nicolás Retamar y Luciano Jiménez le dieron el triunfo al equipo de Vicente López. Triunfo también de Defensa y Justicia, de visitante ante Belgrano de Córdoba, al ganar por 2-1, goles de César Pérez y Damián Fernández. Ramiro Hernández descontó para el Pirata. Lo relató Martín Perazo, lo comentó Santi Lucía. La igualdad entre River y Vélez por 2 a 2. Primero, Ángel Correa y Joaquín Freitas pusieron arriba al Millonario. Lo igualaron Diego Valdés y Manuel Lanzini para la B azulada de Liniers. Estamos en el entretiempo. Lo relata Luca de Jesús y lo comenta Juan y Minotti. La igualdad parcial entre Racing y Boca. Primero, Marcos Rojo abrió el marcador de penal. Miguel Merentiel igualó las acciones para el Ceneice. Además, por la Primera Nacional, Deportivo Maipú venció 1-0 de local a Quilmes. San Martín de Tucumán ganó 2-1 a Chacarita. Ciudad de Bolívar y Racing de Córdoba empataron 1-1. Y victoria de Temperley 2-1 ante Midland. Por la Primera B Metropolitana, Sportivo Dock Sud y Camioneros igualaron 2-2. Por la Primera C Metropolitana, El Porvenir y Central Ballester no se sacaron diferencias y empataron 0-0. Ganó Central Córdoba de Rosario de local 2-1 ante Sportivo Barracas. Y Defensores de Cambaceres venció 2-0 en su visita a Puerto Nuevo. También entre los partidos por las ligas de Latinoamérica hay dos resultados importantes. En Paraguay, en el Superclásico, Olimpia venció 2-1 Cerro Porteño. Y en Chile, el Colo Colo superó 2-1 a la U de Chile. Ya en el viejo continente, en la Liga de España, Atlético de Madrid, con gol de Juliano Simeone, empató 2-2 ante el Villarreal. El Getafe venció 1-0 al Racing de Santander y goleada del Barcelona de visitante 5-0 ante el Elche. Por la Premier League, el Brighton goleó 4-0 al Aston Villa sin el Dibu Martínez. Ganó el Manchester City 2-1 ante el Bournemouth y el Newcastle y Liverpool igualaron 2-2. Y entre los resultados importantes de la Serie A, que arrancó este fin de semana en Italia, ganó la Juventus 1-0 ante el Frosinone. Y el Milan venció 2-1 al Torino.
0: El repaso informativo de Fernando Puentes en Estudios Centrales del Fútbol Show en Radio Nacional. Momento de presentar el comentario del primer tiempo en la voz de Juan Ignacio Minotti, que te explica este Racing 1, Boca 1.
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1: En una noche fría en Avellaneda están empatando 1-1 Racing y Boca. En un primer tiempo más que interesante, de ida y vuelta, con cierto frenetismo por momentos, en el que creo que la Academia hizo las cosas un poquito mejor y creo también que el arbitraje de Ramírez lo está privando de estar ganando este partido. Algunas de las cosas que fuimos planteando en el inicio parecen haberse cumplido. Racing ganó la mitad de la cancha. Con esa cantidad de volantes que marcábamos, con Pérez de 5, Ortegoza como mixto por derecha, Lodico por izquierda y Miljevic como enganche, tuvo bastante más la pelota, la manejó bien, sostuvo los ritmos del juego, impuso los ritmos del juego en base a ese medio campo y generó buen volumen de juego sin que eso decanten tantas oportunidades nítidas de gol. Del otro lado, Boca apostó más a lanzar y a ir al espacio. Encontró en un Flores rebelde pocas respuestas porque estuvo bien bloqueado por Nacho Rodríguez, y en un Aranda siempre extraordinario, mucho fútbol, mucha conducción y muchas oportunidades, aunque aisladas. Racing, que había arrancado un poquito, un pelito mejor, enseguida pudo capitalizar, porque tras una pelota que movió rápido Miljevic del centro hacia la derecha de espaldas, apareció por el área Canavo, yendo a buscar una pelota dividida, la tocó, llegó antes a la pelota y Ayrton Costa lo pisó claramente en el pie derecho. Ramírez no la vio, pero desde el VAR lo llamaron un rato después, lo invitaron a corregir la acción y terminó dando penal. Se hizo cargo de la ejecución Marcos Rojo, quitándole la pelota a Miljevic. Nos cuestionábamos un poquito esa decisión, pero se hizo cargo y lo ejecutó bastante bien. Quizás en el engaño, en no volarle la cabeza, en patear suavemente contra el palo derecho estuvo la clave. Se jugó hacia el otro lado Álvaro Montero y Racing se ponía 1-0. Trató de levantar Boca, trató de hacerse cargo del juego. Marcábamos que en la mitad de la cancha parecía sobrarle un volante, porque a Rey Domenech, jugando de volante central, le puede dar salida al equipo y no mucho más. Hoy no aportó demasiado y fundamentalmente lo obligó a Milton Delgado a jugar más adelantado por la izquierda, en una posición donde no se siente cómodo. Y Aranda, sin un socio claro y con un Flores bastante bloqueado, no encontraba con quién jugar. Sin embargo, cuando empezaba a sostener el dominio en campo rival, enseguida Boca consiguió el empate. 27 minutos de la primera mitad, un ataque de Racing. Surge todo de un ataque de Racing, una pelota que le tira larga a Elías Torres. Es cierto que pone el cuerpo blandito, es cierto que Elías Torres parece ser un centrodelantero al que no le gusta el roce físico, lo cual es llamativo. Pero para mí hay infracción de Milton Delgado, que le da un empujón, un empellón por la espalda con el hombro, una carga ilícita, le quita la pelota y de ahí va a venir el gol de Boca. Ramírez no cobra nada, desde el VAR no le avisan nada después tampoco, la pelota deriva a la derecha. Flores lanza muy bien por abajo para Merentiel, con mucha precisión al ras del piso y con mucho efecto, le cae al delantero uruguayo. No remata de primera de zurda y termina siendo esa una sabia decisión. Hace un giro, se perfila para su derecha, vuelve a salir ganándole la posición y agarrando a contrapierna a Martínez y a Rojo y definiendo con mucha categoría ante la salida de Cambeses para poner el partido 1-1. Hubo un par más por lado. Miljevic remató varias veces de lejos sin poder darle del todo dirección a sus remates bastante potentes. Tuvo una buena contra Boca con Blanco tratando de meter el centro atrás y Ascacíbar en dos oportunidades estando cerca de definirlo. Boca tiene poco, pero de calidad. Racing tiene más y no llega tan a fondo. Pero en volumen de juego ha sido superior la Academia, que creo que además, a partir del arbitraje, está viendo perjudicado su resultado, que podría estar ganando tranquilamente. Es un encuentro que nos está entregando bastante, que nos deja la puerta abierta para el segundo tiempo, que nos da expectativas. Es un clásico jugado a la altura. Por ahora, Racing y Boca, aunque la Academia merezca un poquito más, empatan 1-1.
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0: al cilindro de Avellaneda. Reaparece Boca. Ordóñez Ojeda. ¿Y va a meter un cambio el Vasco?
1: Así es, ya veníamos advirtiendo que no estaba bien Ayrton Costa. Más allá de estar amonestado, ya venía rengueando, ¿no?, en su tobillo izquierdo. Por eso es el cambio que se va a presentar. Se viene el segundo encuentro en la primera de Boca para Facundo Herrera, más conocido como el Jagger.
0: Presentamos el cambio de Zeneise.
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1: Entonces a la cancha número 42, Facundo Herrera, el Jagger, se retira. Ayrton Costa. Herrera tiene 20 años, mide 1,80 m, nacido en San Martín, ya debutó en el partido de la Copa Sudamericana el último martes contra Recoleta.
0: Fede Di Giovanni, reaparece la academia.
3: Reaparece Racing con los mismos 11, sin variantes, sin cambios, una de color en el entretiempo. Se repartieron unos peluches por el Día del Niño para los chicos aquí en la platea.
0: Fernando Puentes, ¿a qué número se comunica la gente?
4: Al 11-3-870-74-85. A ese número nos mandan mensajes para participar de los sorteos y además también para dejarnos opiniones.
5: Le mando un abrazo grande a muchos oyentes que nos fueron escribiendo en la semana con mucha generosidad, con mucha buena onda para el equipo del Fútbol Show Nacional. Marcos Romero, hincha de Newell's, abrazo grande. Sergio Recio, lo mismo, con un mensaje muy lindo, muy generoso para con todo el grupo. A Coli, que está siempre ahí pegado, el Coli bueno, como le dice el muñeco Perazo. Alejandro Ferrari, hincha de Independiente también. Hinchas que en la semana, cuando el Fútbol Show Nacional no está al aire, nos siguen haciendo llegar su buena onda. Y ustedes comuníquense, como dice el doctor Puente, que los lee.
0: Mueve Marco Mihajlovic, arranca el segundo tiempo.
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0: Lo comenta Juan Ignacio Minotti, lateral para Racing, en el arranque de esta parte complementaria. Lo va a jugar de manos ya Ezequiel Canavo, todo por la banda derecha. Por abajo para Conan, descargando de primera para Canavo. Canavo la mete para que la aguante como pueda Ortigosa. No podía contra la marca de Rey Domenech, saliendo por izquierda. La entregaba mal Milton Delgado. Rebote para Merentiel. Merentiel jugando para Milton Delgado. Delgado rodeado contra la raya. Le hace rebotar en Pérez. Último pega del jugador de Boca. En Tomás Aranda. Lateral para Canavo.
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0: Gana la posición Nacho Rodríguez por izquierda. Va el ex Banfield. Jugó para Elías Torres. Sale del área al 22. Va Torres. La aguanta Elías Torres. La hace rebotar. Entregó atrás para Nacho Rodríguez, jugando para Lodico. Lodico la cambia de frente para Conegui, que la peinó de cabeza. No podía Canavo. Y se arma la contra de Boca. Quedó descompensado en el fondo Racing. A toda velocidad trepa por la banda izquierda Aranda. Recortó para adentro. Aranda jugó a la izquierda para Blanco. Blanco que va hasta el fondo. La mete por abajo. Lindo centro para abajo. Tiene segundo Boca. ¡La cucharearon! ¡No se puede creer! ¡No se puede creer cómo esto no fue gol de Boca! ¡No se puede creer! ¿Cómo esto no fue gol de Boca? La sacaron entre los defensores de Racing, abajo del arco. La cucharearon ante la salida de Facundo Cambeses. ¡Qué error en el fondo de Racing! ¿Y cómo no fue gol de Boca?
5: Increíble, gran centro al ras de Blanco. La pifia de Marcos Rojo por atrás de todos Flores, picándose la Cambeses en la línea. Creo que el que la termina sacando es Nacho Rodríguez una vez más. Ya vamos a confirmar. Evita un gole la caída del arco de Racing en la primera clara del segundo tiempo.
0: Otra vez Nacho Rodríguez sacando un gol abajo del arco, el segundo de la noche. Arrancó metido Boca el segundo tiempo. Va por el triunfo el Zeneise. Escapó Flores, la puntea para Merentiel. Gana la posición el pibe Mateo Martínez. Saliendo Martínez con la pelota. Falta. Buen partido del pibe Mateo Martínez contra un delantero como Merentiel, con buena salida. Es su tercer partido en primera, si no me equivoco.
5: Los tres lo vi bien y me parece que en este caso se está consolidando, ¿eh? Porque no solo en la marca está muy interesante, sino también en la salida e incluso solucionando algún error cometido por Marcos Rojo, el juvenil de Racing.
0: ¿Cómo está el Vasco después de este gol desperdiciado?
1: Cruzado de brazos, por ahora muy tranquilo, dando ánimos al equipo.
0: Apareció Canavo por derecha, centro para abajo, rebotó en el cuerpo de Jagger Herrera. El partido no da respiro, tiro de esquina para Racing, dame una.
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0: ¿Cómo responde Boivoda? Di Giovanni.
3: Bogoda, que da muchas indicaciones en el banco de suplentes. El córner lo va a patear Mijevic.
0: Desde el sector derecho le va a pegar esa pelota a Marco Mijevic. En el amanecer, en el arranque del segundo tiempo. 3 minutos y fracción. Partido igualado 1-1. Lo mete Mijevic al primer palo. El cabezazo, el anticipo de cabeza que se pierde por arriba del travesaño de Tomás Conegni. Saque de arco para Boca.
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5: El anterior Lodico era finalmente el que sacaba en la línea lo que era el segundo de Boca.
0: Saliendo el Zenaice con Jager Herrera, de Herrera para Figal, toca a los defensores de Boca.
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0: La pelota es del Zenaice, todo en terreno propio. Saliendo Boca con el partido igualado 1-1. La pelota para Jager Herrera, Herrera en campo propio. La toca el marcador central, jovencito. ¿Qué tiene el Zenaice? ¿Me dijiste edad, Conde?
1: 20 años para Facundo Herrera.
0: Buena apertura de Jager. A la izquierda para Blanco. Otro centro para abajo de Lautaro Blanco. Saca bien la defensa de Racing ahora. No podía de cabeza Tomás Conegni. Rebote para que juegue Rey Domenech. Apertura para Dylan Gorosito. Gorosito entregando para Flores. Que recortó para adentro. Escapa Flores. Arrancando como extremo por derecha. Por abajo con Aranda. Recupera la pelota Ortigosa. Ortigosa para que salga Nacho Rodríguez por la banda izquierda. La revolea Alex Banfield. Sale como puede la academia.
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5: Cambió la dinámica del juego en el arranque del segundo tiempo. Boca tiene más la pelota. Más circuito, más volumen.

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1: ¿Quién le va a pegar? Fede Di Giovanni.
2: Lo di con el número 20, va desde la izquierda.
1: Bueno, cambia de ejecutante. El equipo académico, clase compactado 1 a 1. En 6 minutos del segundo tiempo. Tiro de esquina para Racing desde el sector izquierdo. Lo dijo para el envío, que se va a ir cerrando cortito el primer palo. No la dio bien. No le dio bien, en gato lo dijo. Dame una rápido, Juani.
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1: La juegan rápido, va Mijevic. Tapó Montero. Tapó Montero, se arrojó sobre su palo derecho Álvaro Montero. En remate, un tanto livianito de Matko.
3: Miljevic encuentra el hueco y patea. Y lo que a veces parece una virtud se termina transformando en un defecto cuando se torna repetitivo. Y nunca que quiebre una línea es algo diferente. Porque el remate es una decisión lógica para sorprender. Ahora, si cada vez que encontraste el hueco terminás pateando, muchas veces evitás lo que podría ser una progresión de pases que derive en una situación más riesgosa.
1: Las pelotas de Mijevic jugando por abajo con Lodico. Lodico que traslada, no filtró el pase de buena manera. Me parece que pide cambio Lodico, no lo veo bien Minotti.
3: Comparto, en el primer tiempo muy flojo, en el segundo levantó un poquito y aún así sigue abajo.
1: Nacho Rodríguez, encerrado, buen rodeo del ex Banfield. Metió el centro al área de sobrepique, buen despeje de Jager Herrera. El rebote es para Lionel Pérez. Ahora inclina la cancha Racing, entregando cortitos para Ortegoza. Ortegoza para Conegni. Queda un tanto corto el pase, la descarga de Conegni. La arregla Ortegoza. Ortegoza para Pérez. Todo Boca en su propio campo, replegado el equipo de la Ribera. Lodico aparece libre por el sector derecho, punteando para Tomás Conegni. Conegni el balón, entregando cortito otra vez para el gato Lodico. Lodico para Marcos Rojo. La mueve de derecha a izquierda la pelota Racing. Rojo para Nacho Rodríguez. Rodríguez y el balón. Engancha para atrás, dame una, Juani.
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1: La regaló el pibe Martínez. Se va armando la contra ahora para Boca. Aranda trepa por el sector izquierdo. Jugaron para Merentiel. Merentiel la cambió de frente para Flores. De cabeza Nacho Rodríguez. El rebote de Escacíbar. Entregó para Delgado. El pase largo de Santiago Escacíbar. Recupera el Zeneise. De blanco para Rey Domenech. Figale entregando a la derecha ahora para Dylan Gorosito. Gorosito para Nicolás Figale. Ya el equipo del Vasco Raborrina.
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1: Blanco por izquierda, escapó a la marca de Conegni. La metió Blanco de cabeza. Ezequiel Canago que quedó un poco tambaleando por el fuerte pelotazo que se comió del zurdo de Boca. La marca de Ortegoza, lateral para el Zeneise del sector izquierdo. Apura el juego de manos Lautaro Blanco. Entregando para Merentiel en el área. La marca del pibe Mateo Martínez. Qué mal que jugó lateral. Lautaro Blanco se la regaló a la defensa de Racing. Salida para Facundo Cambeses.
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1: Bueno, mueve el banco Juan Pablo Voivoda. Presentamos los cambios en la academia.
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2: Bueno, dos cambios en la academia. Se retiraron el 20 Gastón Lodico y el 22 Elías Torre a la cancha con el 11 Matías Aracho. Y ya te confirmo el otro.
1: Bueno, y también hay un cambio en Boca. Arriba el cartelito, Ordóñez Ojeda. 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
4: A ver, están decidiendo quién se retira, ahí está el problema. No se deciden.
3: Creo que es Milton Delgado que sale lesionado.
4: Sí, es Milton Delgado que sale de la cancha. Y el que ingresa en este momento es el chileno William Salarcón, el número 15.
1: Bueno, cambios en ambos equipos.
2: Bien. En Racing fue Fraga el 40, el otro que ingresó.
4: Rectificamos, Tomás Belmonte, el número 8.
1: Bueno, muy bien.
3: Belmonte por Delgado, por lesión, similar, tiene un poquito más de llegada. Capaz puede colaborar un poco más en el armado junto a Aranda. Y del lado de Racing, ya te digo, dale.
1: Se viene Canavo por derecha, la dejó viva. Llegó hasta el fondo Canavo, busca descarga, la puntea para Conegni, queda corto el pase. Recupera Boca, recupera Canavo, metió un sprint velocísimo. Traba Ortegoza, lateral para la academia, lateral para Racing.

0: Ahora sí, Juaní.
1: Sí, ingresa cantado Saracho por lo dijo que no estaba bien. Y el otro que había jugado un flojo primer tiempo era Elías Torres, que también se retira para darle ingreso a Fraga, que se para en el mismo lugar como centro atacante.
0: El delantero, el centro delantero de la reserva, Agustín Fraga, dice Bani.
2: Correcto, así es, el delantero de la reserva, de buenos momentos, tiene esta oportunidad.
0: Se viene ahora Mateo Martínez, la mete al área, la peinó Saracho. No llegó Rodríguez, la pelota se pierde por línea final. Saque de arco para Boca, el clásico entre la Academia y el CDIC. Está empatado 1-1.
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0: Presiona Racing la salida, el pase para Merentiel, que partía habilitado. Pongo el signo de interrogación ahí en el comienzo de la jugada. Recuperaba Ortegoza, después cometía infracción. La apertura a la izquierda para Lautaro Blanco. Hacia adentro para Rey Domenech. Clarificando el juego ahora con Nicolás Figal. Figal abriendo para Dylan Gorosito. Largo para que se vaya la bestia. Se va la bestia, se va Merentiel. Va recortando para fuera del área. La marca ahora es de Marcos Rojo. El rebote para que la saque el pibe Martínez. De zurda, revolea Mateo Martínez. Le salió un pase para Conegni. Buena descarga de primera para Matías Aracho, que la pisó y la perdió. Y se viene Aranda ahora por izquierda. Va Aranda por el segundo. ¡El remate! Apenas por encima del travesaño. No le puedes dar ni medio metro a Tomás Aranda. Livianito entró Saracho. Casi mete un golazo el 10 de Boca.
1: Una aceleración de 0 a 100 en un segundo. Porque la esperaba y parecía que iba a pensar. Y cuando le llegó la pelota, despegó, se sacó la marca de encima con mucha tracción. La agarró muy abajo, el pie de apoyo algo lejos de la pelota. Por eso se eleva el remate del 10 de Boca, que como casi siempre es el mejor.
0: Acá la pierde Aranda contra la marca pegajosa de Ortegoza. Salida para la Academia, partido empatado 1-1.
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0: 13 minutos del segundo tiempo, Racing 1, Boca 1, la pelota a la mitad de la cancha de Matías Saracho. De Saracho para Marcos Rojo, salida para el equipo de Juan Pablo Boivoda.
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0: ¿Cómo está Boivoda en el banco de Racing?
2: Tranquilo, brazos cruzados, pocas indicaciones en este momento.
0: La peinó Jagger, tiene el rebote Canavo, el remate de Canavo. La agarró de arriba para abajo, en la puerta de área, capturó el rebote lateral derecho de Racing. La pelota no pasó demasiado lejos del ángulo superior izquierdo de Montero.
1: El movimiento técnico era como tenía que ser, inclinando el cuerpo hacia atrás, metiendo la volea para cortarla la pelota, para que agarre efecto. Se cerró y se volvió a abrir contra el palo izquierdo del arquero Montero. No terminó de tener la mejor dirección.
0: Lateral Capura Flores, la baja con el pecho, la metió al área, la marca de Pérez. Falta en ataque o había falta previa. Falta en ataque, marca Nicolás Ramírez. Se lo llevó puesto Belmonte al defensor de Racing. ¿Y qué dice en el banco el Vasco Robarrena?
4: Arroba Arena lo que pedía recién es que presionen tanto Aranda como también Flores, que no dejen circular con facilidad la pelota Racing.
0: Me doy una vuelta por estudios con Fernando Puentes.
5: Están llegando mensajes al 113-870-7485, a cero como lo hizo Miguel de Monteros, Tucumán. Hola amigazos de Radio Nacional, los estoy escuchando bien nítido y claro este partido. Quiero que lo gane Boca. Saludos.
0: La pelota es de Álvaro Montero. Presiona a Fraga, al arquero de Boca. Abre de la izquierda para Lautaro Blanco. Lo perseguía Ortegoza. La pelota de Aranda la regaló en la salida del 10 de Boca. Recupera Ortegoza. Ortegoza y la pelota en terreno rival. Lo va arriando, lo va camiseteando. Tomás Aranda. El cambio de frente para Marcos Rojo. La gente aplaude a Ortegoza. La metió Rojo frontal para Mijevich. No había falta de Jagger Herrera. El rebote para Pérez. Abriendo por derecha para Ortegoza. Para abajo entregó para Canavo, que aparece ahora como extremo por ese sector. De Canavo para Ortegoza, dame una Juani.
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1: Bien Herrera hasta ahora, bien el pibe Jagger Herrera. Entró en un partido caliente, firme por arriba y limpio en salida.
0: Va con Agni por izquierda, tiraba el caño, rebotaba Nicolás Figal. ¿Esto será córner o arco? ¿Córner o arco? ¿Córner o arco?
2: Arco, cobró.
0: Arco. Dice que era córner. Tomás Conegni. Saque de arco para Álvaro Montero. Racing 1, Boca 1. En 15 y medio del segundo tiempo.
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0: Prepara otro cambio el Vasco, ¿no?
4: Sebastián Villa se va a abrir la cancha. Veremos quién sale.
1: Flores muy apagado en el segundo tiempo.
0: La corre Merentiel, anticipó Martínez. La baja muy bien el pibe, ¿eh? Muy bien Martínez. Uy, después la regaló. El regalito para Belmonte. Belmonte para Merentiel. Merentiel para Aranda. Aranda cambia de frente la pelota. Aparece libre por derecha Gorosito. Gorosito que comanda la ofensiva. Tocó para Flores el centro de derecha. De cabeza sacada Marcos Rojo. El rebote para Belmonte. Gana la posición. Es Ortigosa. Ortigosa clarificó el juego para Saracho. Buena descarga de primera para Canavo por la banda derecha. Tres por Canavo. Entregó para Fraga. El taco para Canavo. ¿Le tiró? No. Se frenó justito en la carrera. Canavo parecía que había sufrido alguna molestia muscular. Cartel arriba por parte del cuarto árbitro. Presentamos el cambio de Sanaise.
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4: Tercera variante en Boca Juniors, bien anticipado por Juani. Afuera se va Leonel Flores, el que ingresa es el 22, el colombiano Sebastián Villa.
1: Todos los cambios del partido han respondido a los niveles bajos, sacando el de Delgado, que tiene más que ver con una lesión. De lo peorcito de Racing habían sido Elías Torres y Lodico en el primer tiempo, y salieron. Bueno, Flores había jugado un primer tiempo correcto, siempre incómodo contra la marca de Nacho Rodríguez, y en la segunda mitad prácticamente no tocó la pelota, por eso el ingreso del colombiano Villa. Boca tiene más espacio para atacar y será importante la velocidad.
0: El reloj marca 17 y fracción del segundo tiempo. El clásico está igualado 1-1. Las pelotas de Mihevich en la mitad de la cancha. La comanda el 10 de Racing. No tenía descarga, por eso se apoya en Mateo Martínez. De Martínez para Pérez, de Pérez para Marcos Rojo. Dame una, Juani.
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0: Recuperó Jagger Herrera jugando para Escacíbar. La descarga no fue buena de Villa. Anticipó Pérez. Va el ex Gremio. También de correcto partido en la mitad de la cancha.
1: Es prolijo. Rara vez arriesga con los pases, pero limpia las jugadas en general.
0: Trepa Conegni por izquierda. El pase quedó corto. Rebote favorece a Conegni. Después le mató a Nacho Rodríguez. Se está tornando impreciso el equipo de Boivoda. Imagino, Fede, que esto no le gusta al técnico.
2: No, no le gusta nada. Hace gesto cada vez que dan mal un pase, que hay una imprecisión. No le gusta nada al entrenador.
0: Recupera la pelota Nacho Rodríguez por izquierda. Acorralado Nacho Rodríguez como el relator en la cabina. Una cabina de mucho tecito en esta noche fresca. Para el relator y para el comentarista.
1: Está complicadísimo.
0: Muy complicado.
3: 6 grados, 6 décimas. Continúa la alerta amarilla por las bajas temperaturas.
0: Hay alerta de exceso de efedrina en la cabina, le digo, Quijón. Balón parado para Racing. Vende el lobo.
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0: Presiona Fraga, revoleaba en el fondo Figal. El rebote para Matko, que la baja de cabeza. Gana Mihevich, haciendo jueguitos. Después la perdió Pérez. Al piso, le salió un pase para Ortigosa. Ortigosa la hace rebotar en la marca de Blanco. La gente aplaude a Pérez, Di Giovanni.
2: Sí, es uno de los más aplaudidos, el número 33, Pérez.
0: Se viene ahora la pelota. Pérez cambia de frente para que se venga Nacho Rodríguez. La metió al área, el centro queda corto. Va inclinando la cancha Racing. Muy atrasado, muy replegado el equipo del Vasco Rabarrina. Las pelotas de la Academia. Partido empatado 1-1. Tocando Canavo por el sector derecho. De Canavo jugando corto para Mateo Martínez. Martínez que retrocede con Pérez. De Pérez para Marcos Rojo. Dame una, Juani.
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5: Por el Brasil de Grau, el San Pablo, que jugará con Boca por la Sudamericana, perdió con el último Chapecoense y salió lesionado a los 31 minutos del primer tiempo Jonathan Caleri.
0: La rebotó mal Rojo, mitad de cancha. Se viene la contra de Boca. El centro para Merentiel, de cabeza el pide Martínez. El rebote para Villa. ¡Ay, colombiano! ¡Ay, Villita! Tuvo la jugada servida para el segundo. La hizo rebotar mal Marcos Rojo. Ahí se originó la contra. Tuvo el segundo Sebastián Villa.
1: Sí, el cierre de Martínez fue bueno en términos de que evitó que la pelota le llegue a Merentiel, pero la dejó viva, le dio una segunda oportunidad a Villa, que algo apresurado fue a terminarla, no quiso correr riesgos. Racing empieza a empantanarse en campo rival, empieza a entrar en el embudo de Boca, y de contraataque aparecen las oportunidades para un Xeneize que, si bien no ha tenido grandes chances en el segundo tiempo, está vivo y tiene lugar como para ganarlo.
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0: Se viene Canavo por derecha, mete el centro exigido. Canavo creo que la quiso hacer rebotar, no le salió. Saque de arco para Álvaro Montero. Racing 1, Boca 1, en 21 y infracción del segundo tiempo.
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0: La tijera que metía la chilena improvisada Villa, la pelota recupera rápidamente Racing el balón, jugando Canavo para Mateo Martínez para Lionel Pérez, de corto, jugando para Ortigosa, Ortigosa para Marcos Rojo, la mueve derecha e izquierda el equipo de Juan Pablo Boloda, entra en contacto con la pelota Matías Aracho. Lo nombré poco y nada, Saracho.
1: Sí, y las veces que lo nombraste en general estuvo impreciso también. No logra meterse en el sector donde pesa, entre los mediocampistas y la zona de Miljevic, para tratar de generar un 2 contra 1 contra los volantes, o contra el volante central de Boca, mejor dicho, contra Domenech.
0: Recuperó Blanco, larga para Villa, que pica para mí adelantado. La corre el colombiano por izquierda, sí, claramente, en posición adelantada. Sebastián Villa lo marca el asistente, lo marca Nicolás Ramírez. Salida para la Cadé.
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0: Casi 23 minutos del segundo tiempo, que dice Juan Pablo Boivoda.
2: Reunión con sus asistentes, me parece que en cualquier momento se viene otra variante.
0: ¿Y qué dice el Vasco?
4: @Arena lo que quiere es que el equipo no se retrase tanto.
0: La pelota se la punteaba a Ortigosa. Queda en el poder de Marcos Rojo. De Rojo para el pibe Mateo Martínez. Sale la academia, sale el equipo de Avellaneda.
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0: La metió Nacho Rodríguez al área. El centro queda corto de Rodríguez. Y se va armando la réplica con Miguel Merentiel. Buen rodeo del uruguayo. Punteó para Escacíbar. Trepa a toda velocidad por izquierda. Lautaro Blanco. Se la cede a Escacíbar a Blanco. Blanco que comanda. Levanta su mirada para abajo. Filtró para Villa. Para mí otra vez adelantado. Descargó Villa para Merentiel. Merentiel jugando a la derecha para Rey Domenech. Tiene remate en puerta de área Belmonte. Apertura para Gorosito. La metió para abajo. De sobrepique sacó el pibe Martínez. El rebote para Ilan Gorosito. Gorosito busca la pared. Buen anticipo ahora de Matías Aracho. Y se puede venir la contra de la academia. Se puede venir Racing con Marco Miljevic. Cruza mitad de cancha. Lo están camiseteando. Juega Miljevic. La pelota es de Marco. Clarificó el juego para Matías Aracho. Saracho y la pelota. Le pasó por izquierda a Nacho Rodríguez. Va para él. La pelota para Rodríguez. Recibió con su botín izquierdo. Va Rodríguez. Entrega abajo para Pires. Pires y la pelota. Jugó a la derecha para Mateo Martínez. Va Martínez, la metió al área. Ah, un regalito del pibe ahora. El anticipo de Pérez, la manda por un costado, presiona Agustín Fraga, va al piso. El 9 de la reserva, saque de arcos para Álvaro Montero.
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1: A Fraga tampoco lo mencionaste casi nada, ¿eh? No tocó la pelota el juvenil, que está parado de 9, y eso marca que Racing llega hasta tres cuartos, pero después no consigue generar situaciones claras. Boca tampoco tiene mucha claridad en la zona de la mitad de la cancha como para que los ataques tengan más precisión. El partido está abierto, está para cualquiera, pero está atravesando un momento de imprecisiones.
0: Fede, jugó Torres y juega Fraga porque no están ni Maravilla ni Lautaro Díaz.
2: Correcto, Lautaro Díaz lesionado, estará para volver recién en la fecha número 8 contra Atlético Tucumán, y Maravilla que todavía le queda este y un partido más por cumplir.
0: Se vienen más cambios en el equipo de Juan Pablo Boivoda. Primer pase guerra, Jager Herrera, de muy buena irrupción en el segundo tiempo.
1: Sí, me parece que empezaron a leer que juega demasiado con Lautaro Blanco, que simplifica por ahí, y si le bloquean ese pase, lo exigen, lo obligan a trasladar un poquito más, y ya cruzando la mitad de la cancha, cualquier central en general se nubla.
4: Lucas, Juani, no sabe, Narcelo de Villa, ¿no? Diciéndole, tranquilo, no te desesperes al Jagger.
0: 25-30 del segundo tiempo. Racing 1, Boca 1. La pone larga Rojo para Nacho Rodríguez, que controló con el pecho. La deja dentro del campo de juego. La marca como podía Dylan Gorosito. Lateral para Racing. Dame una rapidito.
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0: Lateral para Racing desde el sector izquierdo, altura, área grande. Lo hace Nacho Rodríguez jugando para Fraga. Ganó la posición del pie de Fraga en rodeo. Puntea para Rodríguez. Mete el cuerpo. Busca la infracción. Juega atrás para Pérez. Pérez mirando el horizonte. Juega atrás cortito y seguro para Mateo Martínez. Martínez con el balón en el círculo central. Martínez jugando a la derecha para que entregue de primera Ortegosa. Ortegosa para que juegue Pérez. Pérez abriendo la izquierda para Marcos Rojo. Rojo con Mijevic. Juega Matko, juega Mijevic. Por abajo con Matías Saracho. De primera para Marcos Rojo. Saracho y la pelota. Abajo entregó para Pérez. Pérez que la puntea para Ortegosa. Presiona Villa, presiona Villa. La pelota para Facundo Cambeses.
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0: La perdía nuevamente Agustín Fraga. Recuperó. Para mí, la figura del partido, Nacho Rodríguez, la metieron para Conegni, va, Conegni va, la bajó del área, lo va a encarar a Herrera, va Conegni, se abrió un poquito ahora, había sido un buen pase de Marcos Rojo, buena marca de Jagger Herrera por un costado, lateral para la Academia, había sido buena la habilitación de Marcos Rojo.
1: Sí, el pase cruzado de 6 a 7 buscando un Conegni, que no ha tenido gran participación en el partido y especialmente en el segundo tiempo se perdió mucho.
0: Mueve el banco Juan Pablo Boivoda en una ventana, dos variantes. Presentamos los cambios.
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2: Bueno, dos cambios en Racing, se retiran el 10, Matko Miljevic, y el 17, Tomás Conegni a la cancha. Con el número 7, Duván Vergara, y con el 35, Alberto Campo.
0: Bueno, otro pibe a la cancha. La meta al área Canavo, la peinaron en rebote en el camino. Mete Villa, revolea Blanco. A la mitad de la cancha donde espera la pelota Mateo Martínez. De Martínez para Marcos Rojo. Los corre, los persigue Miguel Merentiel. Rojo de primera jugando para abajo para Matías Saracho, que aparece como número 5. Saracho jugando corto para Ortigosa. Ortigosa entregando más atrás para Lenel Pérez. Rojo desesperado. Fede, ¿qué pide? ¿Un pelotazo largo? ¿Qué pide el referente en la saga?
2: Sí, pide que la abran allí a la derecha, que está el ecuatoriano bien abierto por el sector derecho.
0: La pelota es de Saracho. Punteando el volante creativo de la Academia. Saracho jugando para abajo para Ortegosa. Ortegosa entregando para Mateo Martínez. Martínez para Ortegosa. Ortegosa que va como enlace. Por abajo entregó para Fraga. Remate al arco. La toma Álvaro Montero. Al menos después de un rato Minotti, un tiro al arco.
1: No estuvo mal el intento porque con el control alejó la pelota de los defensores y de media vuelta trató de buscar el arco de Montero. No fue ni muy fuerte ni muy esquinado el remate. Racing ahora queda con un 4-3-3, con Campo, el ecuatoriano, abierto por la derecha. Vergara va por la izquierda, ya no tiene enganche. Voy a decir algo de Jesús que creo que nunca le dije.
0: A ver.
1: El partido está para Vergara.
0: Ah, bueno, muy bien.
4: Se viene Ener Valencia.
0: Para hacer su debut.
4: En el campeonato, sí, ya claro. Debutó en Copa Sudamericana.
0: Se viene Villa por izquierda, Villa para Blanco. Así que hoy le ponen la ficha a Bellito Vergara a ustedes.
1: Sí, porque el partido está para ruleta. Y para ruleta, en una de esas, sale el número 7, el de Vergara.
0: ¿Quiere jugar al Colorado? Un número al Colorado lo juega. Se viene el cambio de frente a la izquierda para Sebastián Villa, que controló, dominó. Va a encarar contra dos. Va Villa, recortó para adentro. Caía Canavo, casi le pega la mano de casualidad. No fue penal para Boca. La tiene Belmonte en el rebote. Belmonte que juega a la izquierda para Blanco. Branco la meta al área de sur, al segundo palo para Casíbar. ¡El rebote! Con todo metía Marcos Rojo. La busca y no podía. Rojo en el rebote. Se juega la vida contra Casíbar. Un flipper en el área de la Academia. Nacho Rodríguez por izquierda. Falta durísima. Durísima de Belmonte. A cortar la contra. Y como dice Jove.
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4: Belmonte ha molestado el anterior Costa, que ya está fuera de la cancha, y otro que se prepara, Velasco.
1: Patadón de Belmonte, salió lejísimo, quedaba pagando con el enganche de Rodríguez, que le ganaba la posición. Coincido con el relator, ha sido de lo mejor Nacho Rodríguez en el partido. ¿Le falta alguna intervención ofensiva más para terminar de consolidarse como la figura?
0: Ojo. Ojo, Fede, con Nacho Rodríguez.
2: Sí, dolorido, muy dolorido, y se quejan algunos compañeros. No lo pueden creer, está siendo atendido Rodríguez.
0: Yo te digo que lo de Belmonte rosa lo desleal. Para mí fue muy feo desde atrás, directamente al tobillo. Creo que hizo una seña a Marcos Rojo como que intensifique el suplente, porque Me parece que no puede seguir Nacho Rodríguez. Partido demorado, vende Lobo Gijón.
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1: Le tira la patada con la pierna derecha, pero con la izquierda, con la rodilla izquierda, le termina el tobillo derecho. A Nacho Rodríguez está muy dolorido, se tapa la cara y probablemente no pueda continuar, ¿eh?
0: Presentamos el cambio en Boca con Gonzalo Rodríguez Ojeda.
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4: Bueno, uno de los cambios, el que va a salir es el número 23, Camilo Rey Domenech. Ingresa el ex Independiente, el 20, Alan Velasco. Ya se viene Ener Valencia. Lo más probable es que se retire Miguel Merentiel. Sí, correcto, se retira el uruguayo Merentiel para que ingrese el ecuatoriano Valencia.
1: La seña del Vasco fue 4-4-2, va a quedar Velasco por un costado, Aranda por el otro. En el medio seguramente Ascacíbar, más retrasado, cumpliendo el rol de volante central que en algún momento tenían Estudiantes junto a Belmonte. Y de puntas quedarán solamente Villa y Ener Valencia.
0: Siguen atendiendo a Nacho Rodríguez.
2: No va más, me parece, Rodríguez.
0: No va más, Fede.
2: No va más, ya mandaron a llamar a uno de los suplentes. Veremos si es Espino finalmente el que ingresa.
0: Quizás jugando su mejor partido con la camiseta de Racing y se retira lesionado.
1: Sí, seguramente. Y la oportunidad para Espino, que no rindió bien desde que llegó a Racing, de tratar de redimirse. En Boca pareciera que el que queda por derecha es Velasco, por izquierda Villa. Y va a quedar como un acompañante de punta, como un engancho media punta Aranda para jugar junto a Ener Valencia.
0: Presentamos el cambio en Racing.
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2: Bueno, fuera lesionado el número 19, Ignacio Rodríguez. A la cancha, camiseta número 18, Alfonso Espino.
1: Desconsolado Rodríguez, ¿eh? No tienen cómo calmarlo al lateral izquierdo o ex volante por izquierda. Ahora devenido al lateral izquierdo que se va en camilla directamente.
0: La pelota es de Fraga por el sector izquierdo. Atrás el pase para Marcos Rojo. Rojo jugando para Mateo Martínez. Martínez y la pelota entre dos, se complica el pibe, sale airoso de la presión con Marcos Rojo. Rojo por abajo, la regaló Marcos Rojo, rebote, le cae con fortuna Pérez. Pérez para Ortegoza, Ortegoza para Martínez. Martínez a Babón, remate por abajo, jugó clarificando para Saracho. Saracho para Espino, Espino por izquierda con Dubán Vergara. Va Bellito, puntea para Saracho. Atrás para Marcos Rojo, dame una Lobo.
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0: El cambio de frente de Marcos Rojo para el pibe ecuatoriano para campo. La baja, se la mandan por un costado lateral para Ezequiel Canavo. Canavo para el juego de manos, apurando para el pibe Fraga que la rebotó mal con el pecho. Se la obsequió a Villa y va a Boca por izquierda a toda velocidad con Aranda para la contra. Falta y tarjeta, falta y tarjeta, falta y tarjeta. Y...
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2: El tercero en Racing, el número 33, Leonel Pérez.
1: Cuando el hincha aplaude una tarjeta, marca la pauta de que es lo que había que hacer. Porque estaba mal parado Racing, porque había ganado en velocidad Aranda y Pérez fue a detenerlo. Lo sujetó de la camiseta, no fue violento, hizo lo que tenía que hacer y se come la tarjeta.
0: 34 minutos del segundo tiempo, Racing 1, Boca 1, tiro libre para el Xeneize. Desde el sector izquierdo, la mete Aranda al segundo palo, sale Cambeses. Se le alcanzó las manos. Aranda a Cambeses, que rápidamente quiere meter la contra con Dubán Vergara. La pelota va para Bellito, de cabeza devolvía a Gorosito. En el rebote no podía Pérez, se viene Boca a toda velocidad por el sector derecho. Se viene Dylan Gorosito, la cambia de frente para Villa y esto es peligrosísimo para la defensa de Racing. Va Villa, va a encarar el colombiano, lo va a encarar a Canavo. Villa recortó para adentro, se apoya con Blanco. Blanco que no tiene descarga, lo persigue el pibe campo. Va a Blanco la puntea para Sebastián Villa. Villa, se le fue a Villa. Se le fue a Villa solito.
1: Sí, coincido.
0: El lateral para Racing. Sí. Y mira, apuró Canavo y se durmió Boca. Campo de primera para Fraga. Fraga para que corra, pide campo por derecha. La deja en cancha. No, se le acabó la cancha. No la pudo pellizcar. Campo por derecha. Racing Minotti se ilusiona con los pibes del Tita.
1: Sí, de todas maneras, ninguno entró bárbaro. Ninguno genera ilusión por lo que ha mostrado en la cancha hasta ahora, sino por ser juveniles, por las ganas, por el ímpetu. Se va diluyendo Racing. Y me parece que el final del partido le puede quedar para alguna corrida de algún jugador de Boca, porque el conjunto académico requiere más elaboración para llegar y ya está perdiendo ese volumen de juego que en algún momento del partido tuvo.
0: 35 y 30 del segundo tiempo, Racing 1, Boca 1.
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0: Dame otra.
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0: Voy al puesto de Fede Di Giovanni.
2: Camina Boivoda de un lado para el otro. Pocas indicaciones, lo vive nervioso el entrenador.
0: Voy al puesto de Ordóñez Ojeda.
4: Arroba Arena, que en este momento pide que no se retrasen, pero a su vez a Velasco que se muestre más por el costado.
0: Dame un mensaje del WhatsApp Nacional, Fer Puentes.
5: Michel de Albardón, San Juan. Vamos, Racing, vamos, que ganamos.
0: Se viene Vergara por izquierda. Tapó Montero. Tapó Álvaro Montero. Lo había anticipado Juan Emilotti. Es un partido para la ruleta de Duván Vergara. Lo tuvo el Bellito.
1: Por no tener zurda no pudo tirar el centro atrás. En todo momento condujo, llegó hasta el fondo y buscó de derecha. Si tenía la zurda podía tirar el centro.
0: La mete Vergara al área. Firme Montero y mete la contra. Y atacan tres, defienden dos. Iba Boca por el segundo. Cruzó toda velocidad por derecha. Velasco, si la cambia puede ser de Valencia. La cambiaron para Villa. Villa dominó en puerta de área. Va Valencia para el segundo. Se lo perdió Ener. Se lo perdió Ener Valencia. Que llegó exigido para definir de zurda. No fue egoísta Villa. Lo puso cara a cara a Valencia contra el arquero Facundo Cambeses. Se lo perdió Ener, tuvo el triunfo Boca.
1: Todos hicieron lo que tenían que hacer, menos Ener Valencia, que claramente desde lo físico no está bien, llegó exigidísimo. Arrancó bárbaro la jugada Montero con el saque largo de gancho, como nos tiene acostumbrados, hacia la derecha para Velasco. El cambio de frente del ex Independiente para Villa. Y Villa, que podía recortar y patear, como dice el relator, no fue egoísta. La metió entre líneas, de izquierda hacia el centro para la corrida de Valencia, que creo que no quería que se la den. Creo que llegaba a arrastrar la marca y dándose cuenta de que no tenía aire, se la tiró Villa, exigido contra Cambeses de zurda, terminó pateando fuerte al primer palo, casi sacándosela de encima, nunca le pudo dar dirección.
0: Ojo Fede con Cambeses.
2: Sí, quedó dolorido el arquero después de esta jugada, lo rozó el jugador ecuatoriano de Boca después de rematar. Yo creo igual que no va a tener inconvenientes en seguir. Racing no tiene variantes, no tiene cambio ya.
0: Hace como el gesto como que está mareado Facundo Cambeses, que fue un choque de Valencia contra el arquero de Racing. Fer, ¿la repitieron?
5: Sí, es justamente el delantero ecuatoriano cuando define y el arquero sale con todo. Chocan ambos y la peor parte se la lleva el guardameta de la Academia.
1: Sina, creo que pegando la cabeza contra la rodilla, Cambeses.
0: 38 y fracción del segundo tiempo. Saque de arcos para Racing, que empata ante Boca 1-1.
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0: Sacó Cambeses hasta la mitad de la cancha, la peinaba Espino, el Pacha que la peinó, entregó Fraga, falta contra Saracho, dice que no Ramírez, se va la contra Ener Valencia, que está lento, está dubitativo, está pesadito Ener Valencia, la perdió, recupera Mateo Martínez para la Academia, va Martínez, el pase por abajo no es bueno, el rebote para Ortigosa, lo persigue Belmonte pegajosamente, le puntea Ortigosa para Facundo Cambeses, saca el arquero de la Academia.
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0: La persigue Fraga, se tira al piso, la aprieta, llega para el arquero Álvaro Montero. Montero que la revolea hasta terreno rival. De cabeza no podía, así podía Pérez. Mete el cuerpo, gana la posición Valencia. Para mí no era falta. Para mí era hombro contra hombro. Cobra de infracción de Ener Valencia contra Leonel Pérez. Tiro libre para Racing, dame una.
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1: Lo choca en la espalda Ener Valencia. Tan fau como la de Elías Torres en el primer tiempo, que no cobró Ramírez y derivó en el gol de Boca.
0: Juega rápido Marcos Rojo para Mateo Martínez. Martínez que escapa ante la presión de Ener Valencia. Apertura a la derecha para Campo, va el ecuatoriano. Va el pibe Campo, enganchó, escapó. Va Campo, buen pase atrás para Canavo. El centro que corta con lo justo Jager Herrera. Después había bandera en alto. Había offside de Canavo. ¿O de quién? Ah, en el rebote de Campo.
1: Claro, en la segunda, cuando Campo va a presionar a Lautaro Blanco después de haberle dado el pase a Canavo. Canavo estaba perfectamente habilitado, no esperaba la pelota, por eso no estaba bien perfilado.
0: 40 y medio, 40-30 de este segundo tiempo, recta final del Clásico. Racing y Boca empatando 1-1.
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0: Blanco lo pone a correr a Villa, el cruce de Mateo Martínez, se pierde la pelota por un costado, lateral para Boca, dame una rapidito.
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0: Jugo Blanco para Belmonte, Belmonte entregó a la derecha para Nicolás Figal, que se proyecta casi como si fuera un volante central. Figal y la pelota, jugando por abajo para Toto Belmonte, Belmonte jugó para Aranda, Aranda lo nombré poquito y nada en el segundo tiempo. Se caía, pero con la infracción de Ortigosa, casi nada lo nombré Aranda.
1: Sí, los delanteros de Boca en general tuvieron poca participación en el segundo tiempo. Fue mejor en general el trámite del primer tiempo que del segundo.
0: Últimos minutos en el cilindro. Racing 1, Boca 1. Sale Figal con balón dominado. Figal abriendo la derecha para Dylan Gorosito. Gorosito para Casíbar. A Casíbar jugando para Jagger Herrera. Herrera que traslada la pelota. Busca descarga, busca pase. Corto con Belmonte. Belmonte en el círculo central. Entregando a la derecha para Nicolás Figal, que cruza mitad de cancha. Figal amaga ante la presión de Fraga. Figal para que juegue Belmonte. Belmonte para Aranda. Va Aranda. Escapa Aranda ante la marca pegajosa de Ortigosa. Lo está camiseteando. Había falta. Clarificó el juego Aranda para que se venga Belmonte. Belmonte con la pelota. Abre la izquierda para Lautaro Blanco. Blanco que va. Recortó para adentro. Escapó ante Campo. Parecía adelantado Valencia. Descargó a Ener de primera. Villa para Belmonte. Belmonte para Ener. Ener pasó entre dos. No podía contra el otro ecuatoriano. Contra Campo. La pelota es de Ener Valencia, jugando para Nicolás Figal. Figal para abajo para Belmonte. Belmonte para Casíbar. A Casíbar para Toto Belmonte. Presiona Fraga. Levemente, tibiamente. Y no presiona el bloque Racing. La mueve como quiere Boca, dame una.
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0: Va a Villa por izquierda. La marca de Canavo, que le ganó la cuerda al atacante colombiano. De primera Campo, buena pared que no prospera porque quedó corto la descarga de Ortigosa. La dejaba salir Campo, lateral para Racing, lateral para Ezequiel Canavo.
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0: 43 minutos del segundo tiempo, Racing 1, Boca 1. Se levanta la gente de Giovanni.
2: Se levanta la gente tratando de contagiar al equipo en el tramo final.
0: ¿Qué dice el vasco Gonzalo Rodríguez Ojeda?
4: Por ahora cruzado de brazos, recién habla con sus sudantes, preocupado por la floja circulación de pelota.
0: 43 y fracción de la parte complementaria. Apura lateral Blanco para Ener Valencia, que la aguanta de espalda, tiró un caño, perdió con Ortigosa, la hace rebotar en Ener Valencia, lateral para la Academia, partido volado 1-1.
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1: Es un final abierto por el resultado, pero no se está jugando para nada bien en este tramo de partido, ninguno llega, los dos quieren, no es que están firmando el empate, pero no tienen ideas.
0: La pelota es de Álvaro Montero, jugando a la izquierda para Jagger Herrera. Va el defensor juvenil de Boca, le marca el pase Villa. Por abajo entregó para Aranda, Aranda la adelantó. Buena marca de Canavo, y esta puede ser buena de contra para Ortigosa. Ortigosa para Saracho, Saracho que va comandando la ofensiva. Saracho y la pelota tiene de cara con Espino. Ay, el pase es Saracho, Minotti. Ay, el pase es Saracho, Minotti.
1: Si lo decimos en plural, los pases de Saracho.
0: Responde Boca con Villa. Villa lo va a encarar a Canavo. Va el colombiano. Va Villa. Villa, Villa, Villa. Ni remate arco, ni centro al segundo palo. Ni una cosa, ni otra. Sebastián Villa tuvo el segundo en su botín derecho.
1: Y está sacando un glosario de insultos Lautaro Blanco, que había pasado por izquierda, que le pedía la pelota. Villa enganchó en todo momento, pensión el remate. Y como no apareció claro, terminó sacando un tiro centro-arco que no tuvo peligro ni para hacer una cosa ni la otra.
0: Casi 45.
4: No sabes el intercambio de palabras entre Aranda y Villa. Muy fuerte por los gestos, por no darle el pase al 10 de Boca.
0: Acá hay infracción de Ortigosa. Lo raspó al pibe Aranda. Tiro libre para el Xeneize. Cartel arriba de Giovanni. ¿Cuánto más?
2: 5 minutos más se van a jugar.
0: Poquito, ¿no? Poquito.
1: Tampoco estuvo tan interrumpido, pero sí.
0: Pelota para Belmonte, mitad de cancha, dame una, Juani.
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0: Últimos 5 minutos de partido en el cilindro. Racing 1, Boca 1, las pelotas de Belmonte. Belmonte con el balón en el círculo central. No tiene pase, por eso juega a la izquierda para Jager Herrera. De primera para Nicolás Figal. Lo presiona Fraga. De Figal para Álvaro Montero. La pelota para el arquero Zoneise.
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0: Lo agarraba Ascacíbar a Lenel Pérez. Ascacíbar le hizo un favor a Pérez.
1: Sí, absolutamente. Y a Ramírez, que tenía muchas ganas de cobrar esa infracción y de sacarse el lío de encima.
0: Venda, Juan, y una.
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0: Racing la mete al área, y Giovanni, ¿no?
2: Sí, que la tira al área, pidió Boivoda.
0: La acomoda el Pacha Espino, el uruguayo, para impactar de zurda. Desde el círculo central la mete al área Racing. Últimos minutos del clásico en el cilindro. Historia igualada 1-1. La mete Espino de zurda al segundo palo. Sacando de cabeza la defensa del Zeneise. Revolea Velasco, la pelota para Aranda. Anticipó de cabeza. Esta puede ser buena para la academia. Pero se va gestando la contra para Boca ahora con Villa. Va a tener que cortar con falta Ortigosa ahí. Lo va camiseteando a Villa. Marca la infracción Nicolás Ramírez. Jugó rápido el colombiano.
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0: 47 de 50. Boca con la pelota. Boca empata contra Racing 1-1. De cabeza Espino del fondo como último hombre. La revolea Duván Vergara. La corre el pibe Fraga. De cabeza anticipa Nicolás Figal con el pecho Pérez. Para que se venga Ortigosa, se lo comió Ener Valencia. Buen retroceso del ecuatoriano ahora. Recuperó Valencia, jugó para Ascacíbar. Ascacíbar abrió la derecha para Velasco. Velasco va a encarar uno contra uno a Espino. Va Velasco por abajo, entregó para Gorosito. ¿Falta o no? Cayó solo Gorosito. La juega la cucharilla Espino para Duván Vergara. Va Bellito por izquierda, va Vergara. Al piso Gorosito, dame una Gijón.
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0: Se durmió la defensa de Boca. Va Vergara. ¡Bellito! Bellito sacó un tirito a las manos de Monterito.
1: Era esta nomás para Vergara, que tuvo la oportunidad de correr en diagonal de izquierda hacia el centro. Y cuando tenía remate para el segundo palo o hasta centro, tiró una masita a la mano de Montero.
0: Apura Boca con Ascacíbar. Va en ruso. Ascacíbar por abajo para Aranda. Aranda la abrió a la derecha para Golosito. Buena marca de Espino. Iba el uruguayo para la contra. Espino recuperó y se manda. Espino jugó para abajo para Vergara. Vergara con la pelota en campo propio. En cala el colombiano. Le puntea para Espino por el sector izquierdo. Ahora le ponen pausa Espino, porque creo que no tiene pique largo, me parece.
1: No, y aparte no había nadie. Cuando Espino salió de contra, tenía por detrás a Vergara y por delante solamente a Fraga.
0: Últimos 90 segundos de partido. Racing con la pelota, Canavo. Apertura a la derecha para Campos, quedó corto el pase. Blanco por un costado. Lateral para la academia, dame una.
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0: Casi 49 de 50. Último minuto en el cilindro. Racing 1, Boca 1. Lateral para Ezequiel Canavo. Lateral para la academia. La meten al área. La quiere peinar Fraga. La bajó Fraga de cabeza. Devuelve Figal. En el rebote no podía Villa. La persigue Campo. Gana la posición. El rebote para Saracho. Con todo. Trabó y ganó el pibe. Jager Herrera. Y a ver la contra del Zeneise. De cabeza devolvía en el piso casi ya. Mateo Martínez que pifió. Y se va Boca para ganarlo. Valencia para ganarlo. Ener para ganarlo. Valencia para ganarlo. Ener al arco. Se lo perdió Boca. Se lo perdió Boca en el tiro del final. La primera que falla en toda la noche Mateo Martínez. Casi lo gana Ener Valencia Minotti.
1: Sí, le ganó por izquierda. Fue conduciendo. Se fue cerrando. Le pedía la pelota a Velasco, pero nunca picó. Y no le dejaron otra opción a Valencia que buscar el remate. Compado al segundo palo como lo intentó. Se le fue por poquito.
0: La última para Racing. Campo por la derecha. Va Campo de aquí para allá hasta el fondo. Va Campo, la metió para abajo. Lo gana Racing en la última. La meten al área. Se lo perdió la academia. Se lo perdió la academia. Lo tuvo Racing en la última de la noche. Fraga no metió ni el centro ni el remate al arco. Cuando en este preciso momento Nicolás Ramírez señala el círculo central, los pibes del Tita tuvieron en su botín derecho el triunfo para Racing. Casi lo gana Ener Valencia para Boca. Casi lo gana en la última el pibe Fraga para Racing. Se terminó la historia en el cilindro. Boca y la Academia, Racing y el Xeneize empataron 1-1.
6: 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Lo relató Luca de Jesús.
0: Se saludan los protagonistas. Voy a la recorrida en campo de juego. Federico Di Giovanni, la repercusión en el semblante académico.
2: Bueno, se van retirando los jugadores de Racing, se van saludando. Yo creo que se terminan quedando conformes con el esfuerzo y demás del partido que terminaron realizando el equipo de Racing.
0: Repercusión en el banco Xeneize con Gonzalo Ordóñez Ojeda.
4: Si bien este resultado no le sienta mal por cómo se dio el trámite, lamentan a lo último justamente los futbolistas de Boca, sobre todo la última chance de Ener Valencia, un Boca que lleva 5 partidos sin perder en el campeonato, con una victoria y 4 empates, necesitaba el triunfo para posicionarse también en el torneo clausura. Sin embargo, ahora tendrá una semana de descanso, recién el viernes volverá a jugar contra la Lanús, posiblemente la Bombonera, y después sí por la Copa Argentina contra Vélez Arfiel, en este caso último, podría volver ahí sí Leandro Paredes y Leandro Lozano. De todos modos van a evaluar esta semana el estado físico de varios de los futbolistas, entre ellos Ayrton Costa, a ver qué grado de lesión tuvo como para salir en entretiempo.
0: Hay aplauso, Fede, para el plantel académico.
2: Sí, se va aplaudido el equipo, más allá del fastidio con algunos jugadores en particular de la gente. En líneas generales hubo aplausos para los jugadores de Racing. Racing, recordar que el próximo partido visita Mendoza para jugar con Independiente Rivadavia y luego aquí de local contra Atlético Tucumán, en donde podrá tener la vuelta de Maravilla Martínez ya después de cumplir las fechas de suspensión en el partido que juega aquí en el cilindro frente a Atlético Tucumán, y posiblemente la aparición de Lautaro Díaz, el hombre que está lesionado y que tendría fecha de regreso para ese partido.
5: Luca,
0: sí.
5: Escuchamos la palabra de Miguel Melentiel.
7: Dale. Sí, un par de bajas por compañeros y después en lo personal, quizás más allá del empate te toca seguir convirtiendo.
8: Sí, se acumulan, ¿no?, muchos partidos, se suma cansancio y estamos, nada, tenemos que recuperarnos lo que está lesionado y nada, tenemos que seguir.
0: El equipo de Racing no se retiraba aplaudido en este escenario.
1: Es un símbolo de lo que buscó. Acá faltó fútbol, pero no ganas de ganarlo de ninguno de los dos, que hasta el final lo intentaron, lo buscaron a su manera. El partido tuvo mucha intensidad, mucho ida y vuelta. Desde la lucidez del juego, desde la construcción pulida, nítida, de jugadas claras de gol, bueno, evidentemente ha faltado creatividad, ha faltado precisión en los últimos metros, pero hubo mucha entrega y hubo muchas ganas de ganarlo hasta el último instante. No sé si lo pudimos recuperar a Fera, a Merentiel, o todavía no lo tenemos.
5: No, justo recién había pasado, pero vamos a ver si lo...
0: Dale, ahora lo rastreamos.
1: No, bueno, igual en cualquier momento va a hablar otro futbolista, me parece que de Racing en este caso, así que estemos atentos, si no tuvimos a Merentiel, lo recuperamos en un rato, en cualquier momento tenemos otro testimonio.
0: Qué final, Juaní, porque lo tuvo Ener Valencia, su remate no pasó demasiado lejos, y en la respuesta...
5: Luca,
0: sí,
5: disculpa, escuchamos a Ulises Ortegoza.
9: Dale. Convertido. Pero bueno, creo que en general fue un buen partido, fue una buena muestra de carácter. Queremos
0: Puentes,
9: que estar todos juntos de nuevo, contactar
0: 23,
9: a la gente de adentro
0: 31,
9: para afuera.
0: Puentes.
9: Así que hoy se vivió un gran ambiente. Bueno,
0: doctor.
1: Que quizás un poco mucho, pero me gustó Ortegoza. Especialmente en el primer tiempo, esa doble función de asociarse con el 5, de jugar con Miljevic, de tirarse también por derecha y hacer tándem con Canavo, no le pesó el partido, siendo un clásico picante. Me parece que está bien, pudo ser Nacho Rodríguez, pudo ser Mateo Martínez. Del lado de Boca, el primer tiempo de Aranda, la segunda parte de Lautaro Blanco, todo el partido quizás, pero me parece que si hay una figura tiene que ser del lado de la Academia.
0: Para mí, Juani, la figura fue Nacho Rodríguez, claramente, por lo que dio en defensa y porque evitó un gol abajo del arco,
1: sí,
0: y porque realmente jugó muy bien, pero no sé si está en el banco, porque se fue directo al vestuario.
1: No, claro, puede haber pasado eso también. Se fue directo al vestuario, se fue muy angustiado con esa patada de Belmonte que le termina afectando el tobillo.
0: Bueno, Fer, dame algunos mensajes del WhatsApp Nacional y ya se va preparando el comentarista Juan Minotti. Dejamos la tanda para el final, cerramos con los goles del domingo, ¿te parece?
5: Dale.
0: Para ir liberando en un rato la cabina. Hay mensajes en el WhatsApp Nacional, Fernando Puentes.
5: Sí, buenas noches. Los escucho como siempre, mi querida Nacional. Vamos, Mosquita, que te quiero mucho. Tele de Rosario, quiero la camiseta de Boca. Hola, Nacional, soy Daniel de Tucumán. Excelente la transmisión, aguante el decano tucumano. Hola, Nacional, soy Martín, de Ingeniero Machuis. Vamos, Boca. Y dejo los últimos tres números del DNI por la camiseta. Esos son los mensajes que han llegado al 11-3-870-7485.
0: Bueno, qué domingo que metió, doctor. Muy bien, de palo a palo, todo el día Fernando Puentes en Estudios Centrales.
5: Doblete.
0: Muy bien.
5: El doblete.
0: ¿Y con qué partidazos?
5: Perdón,
0: porque
5: partidazos.
0: Previamente lo relató Martín Perazo, lo comentó Santiago Lucía, el empate barra triunfo que rescató Vélez en el Monumental. Parecía sí. Que era la fiesta millonaria, la fiesta de Alianza, y después el equipo del Mellizo le aguó el festejo.
1: No ataque.
0: ¿Usted lo escuchó Alianza hoy en la previa? En esa gran previa estaba lúcido, estaba embalado, estaba motivado, estaba arriba. Estaba bien, Leanza, y eso sí. Me pone contento por él.
1: Estaba bien. Yo llegué a esta cancha más o menos en el entretiempo de ese partido, escuchando que la punta de Leanza estaba hacia arriba. Pero no ataque. Después, evidentemente, pasaron cosas.
0: Pero no ataque, ganaba 2-0. Parecía baile de River y lo empató 2-2, ¿o no, Puentes?
1: Atacó Vélez.
5: Claro, sí. Bueno, lo que pasa es que jugó mucho mejor Vélez en el segundo tiempo y River como que cuidó el 2-0, esa ventaja. Que siempre dijeron que el 2-0 es el peor resultado, ¿no?
0: Vos, dámelo siempre, 2-0. ¿Qué es el peor resultado? Ordóñez Ojeda, ¿usted tiene algo para aportar en su sector? Porque estamos tocando temas que a usted le involucran, evidentemente.
4: Está claro que hubo reacción, ¿eh? Estaba claro que sí. O era goleada o remontaba el resultado de Vélez. Bueno, se dio lo segundo.
0: Bueno, Fede Di Giovanni, en tu posición, la gente se va retirando en calma, el público académico.
10: Sí, se va retirando tranquilo, la mayor bronca fue para el árbitro, ¿no? Con el árbitro, no le gustó nada, ya venía el hincha mal predispuesto en cierta forma porque venía con antecedentes, ¿no? Ramírez. En temas jugadores de lo que venían hablando, los más aplaudidos me parecieron que fueron justamente Rodríguez, Ortegoza y el 33 Pérez me parecieron que fueron de los más aplaudidos por el hincha.
0: Bueno, seguramente habrá que seguir las próximas horas de Nacho Rodríguez, quien se retiró muy sentido por una lesión en su tobillo derecho, lo enganchó, se le cayó encima a Belmonte, lo lesionó y lo sacó de la cancha a quien para nosotros fue la figura del encuentro.
1: Sí, un beso a Pablo Schaffer, escuchando la transmisión y auditando un poquito de todo y contándonos que alguna cosa salía al aire, nosotros acá no la recibíamos. Luca, vos conocés al hincha de Racing, Fede también. ¿Por qué es el tema con Ramírez? ¿Por qué esto que contaba de los antecedentes? ¿Qué es lo que molesta en torno a Ramírez o predispone mal?
0: Bueno, los antecedentes fueron en clásicos y en partidos importantes contra Independiente. Aquel famoso clásico que terminó igualado aquí. Y con también empate en el Libertadores de América, un 1-1 y un 0-0 aquí, en el tema de faltas para un lado y cantidad de faltas para el otro, de algunas jugadas puntuales. Creo que hoy Ramírez lo perjudicó a Racing en el empate de Boca.
1: Estoy de acuerdo.
0: Era faltita, pero carga en la espalda contra Elías Torres, que la pierde, de pésimo partido el delantero sí. De Aldo Civi, y ahí viene el empate de Merentiel. Después, en líneas generales, Ramírez. Cobrando faltitas en todos lados para quitarle un poco de ritmo al partido.
1: Comparto totalmente. Los antecedentes que marcaban son el 1-1 en cancha Independiente.
0: Gol de Martirena.
1: Gol de Martirena y gol de Angulo.
0: De Angulo.
1: Y acá el 0-0, el que erra Galdames, la última.
0: Exactamente.
1: Bien. Son partidos donde no fue decisivo. Recuerdo el reclamo de Racing del partido del gol de Angulo, porque no le dieron faltas en todo el segundo tiempo, si no me equivoco, ahí estaba el
0: sí,
1: reclamo.
0: Sí, y el resultado final, la estadística final marcaba algo
1: faltas,
0: así como,
1: así
0: como 22 faltas para Independiente y 2 para Racing. Algo así bastante mayúsculo.
1: Lo entiendo, me parece insuficiente para predisponerse tan mal. la mala predisposición en general termina en malos arbitrajes, independientemente de que no estoy adjudicándole a la gente de Racing el hecho de que hoy Martínez, Ramírez, haya dirigido decididamente mal y creo que haya terminado perjudicando a Racing y hasta privándolo del triunfo, porque probablemente con el partido 1-0, el trámite del segundo tiempo hubiera sido totalmente diferente.
0: ¿Usted está preparado?
1: Estoy preparado.
0: ¿Usted está listo?
1: Sí, más o menos. Se notará en mi voz, ¿no?
0: Usted llegó bien. Usted llegó muy bien. 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
1: Bienvenido al club.
0: Es muy difícil esto, Minotti.
1: No, es tremendo.
0: Muy difícil.
11: Luca.
0: Sí, doctor.
11: Pudimos encontrar el audio de Miguel Merentiel. ¿Lo quieres escuchar?
0: Dale, lo escuchamos al autor del empate de Boca.
12: Tenemos que tener una rebeldía a la hora de que nos convierte. Veníamos de ese mete que nos estaba costando eso, y la verdad que estamos encontrando esa rebeldía para revertir los partidos. Hoy lo buscamos hasta el final y merecimos la victoria.
7: De un lado, sí, en un par de bajas por compañeros y después en lo personal, quizás más allá del empate, te toca seguir convirtiendo.
12: Sí, se acumulan muchos partidos, se suma cansancio y nada, tenemos que recuperarnos lo que está lesionado y nada, tenemos que seguir y nada, tengo que seguir concretando, que eso es muy importante para mí en lo personal. Gracias. Dale, vamos arriba.
7: Merentiel.
0: Bueno, vamos arriba. La palabra de Miguel Merentiel, que metió un golazo para Boca, una definición.
1: Tremendo.
0: De esas que nos regalaba el mejor Merentiel. Quizás no este Merentiel.
1: No, decididamente. Venía a hacer un golazo frente a Recoleta. Lo marcamos en ese partido que relató el audio que comenté yo, definiendo a lo Mesut Özil, dándole contra el piso para que le pase por encima al arquero. Está recuperando confianza. Desde que el Vasco Arruebarrena lo picó con que estaba en racha en el truco y no en el fútbol, empezó a levantar el delantero de Boca y hoy volvió a marcar otro muy, muy, muy, muy buen gol para lo que fue el empate del Xeneize, más allá de la polémica en el inicio de la jugada.
11: Luca, Juaní.
0: Sí, Fer.
11: Tenemos también la palabra de Ulises Ortegoza.
0: Dale, vamos.
9: Maíz estaba un poquito fino, capaz que podíamos haber convertido. Pero bueno, creo que en general fue un buen partido, fue una buena muestra de carácter. Queremos estar todos juntos de nuevo, contagiar a la gente desde adentro para afuera. Así que hoy se vivió un gran ambiente y bueno, el partido con Belgrano y sumándole este, creo que es un gran hincapié como para seguir adelante.
13: Eso te quería preguntar, ¿sentís que el equipo viene levantado desde lo futbolístico?
9: Sí, yo creo que sí. No se nos estaban dando los resultados, creo que sacando el partido de Tigre, después acá de ese partido en adelante, no se nos dieron los resultados, pero estamos trabajando muy bien con los chicos y la verdad que bueno, de a poco se nos van ahí dando los resultados.
13: Llegaste hace poco, bueno, te asentaste en el equipo titular, ¿hoy sentís que fue tu mejor partido?
9: Yo creo que sí, el equipo en general hizo un buen partido, mucho desgaste, creo, como te dije recién, si estábamos un poco finos en los últimos minutos, quizás no llevamos la victoria, pero bueno, es un punto que suma y bueno, y ahora a trabajar para el siguiente partido.
13: Muchas gracias, fuiste la figura del partido.
9: Dale, muchas gracias.
0: Bueno, ahí estaba la palabra de Ulises Ortegoza, el volante central, volante interno por derecha de Racing, sí, no sé dónde posicionarlo.
1: Uno de los dos mixtos que tiene Racing, ¿no? Junto a Lodico, hoy que fue titular, y Lodico no jugó bien.
0: Momento de presentar el comentario final de nuestro comentarista, de nuestro analista, Juan Ignacio Minotti, para explicar este Racing 1, Boca 1.
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1: Fue empate 1-1 en Avellaneda entre Racing y Boca. En líneas generales, en el trámite del partido puede haber estado bien. Creo que en el primer tiempo fue un poquito más Racing y en el segundo tiempo, sin haber dominado el juego, tuvo un poco más de claridad por los espacios Boca. Independientemente de que hay que resaltar que Sebastián Ramírez, Nicolás Ramírez, mejor dicho, terminó perjudicando a Racing en el arbitraje, fundamentalmente en la jugada del empate de Boca. Pero vamos de a poco. En el arranque de partido, la Academia estaba un poquito mejor, con un poco más de ímpetu, jugando unos metros más arriba, pero muy rápido encontró el gol. A los 5 minutos de partido, un pase de Miljevic hacia la derecha, fue Canavo hacia el área, peleó la pelota con Costa parecía que la despejaba, pero nos había quedado la sensación de un pisotón. No la cobró Ramírez en primera instancia, pero sí desde el VAR. Le dijeron que tenía que revisarla, se advierte un claro pisotón de Ayrton Costa sobre Canavo y termina el árbitro cobrando un tiro desde el punto del penal. Se hizo cargo Marcos Rojo, llama un poco la atención la decisión de patear contra su ex club, de quitarle la pelota a Miljevic, que la había agarrado en primera instancia, pero Rojo lo pateó bien. La ubicó contra el palo derecho, suave, no muy esquinada y a media altura, pero en el engaño de no pegarle fuerte quizás, terminó haciendo que se revuelque contra su palo izquierdo Montero y él la colocó contra el palo opuesto para poner el partido 1-0. Daba la impresión de que Racing podía aprovechar en ese momento siendo un equipo directo para liquidar la historia, pero se fue transformando en un conjunto atolondrado, decidiendo muy rápido, equivocándose.

0: el árbitro no lo vio, y de esa jugada va a llegar el empate de Boca, porque de esa recuperación de Delgado hay una apertura hacia la derecha, la contra de Flores, que estuvo muy complicado durante toda la noche, que no la pasó bien, que no le pudo ganar muchas veces a Nacho Rodríguez, pero en esa ocasión tiró un pase centro fuerte para Merentiel por atrás de la última línea para que el uruguayo en primera instancia no pueda definir, pero con un rodeo, una calecita, agarre a contrapierna tanto a Rojo como a Mateo Martínez, lo supera y defina con categoría, casi pinchándole ante la salida de Cambeses contra el palo izquierdo. Empate de Boca, hermoso gol de Merentiel, pero insisto, para mí no debió ser convalidado. En el segundo tiempo el partido invirtió los roles en los primeros minutos. Boca salió a tener un poquito más la pelota, Racing a esperarlo y a salir de contra. Pero pasados esos 10 minutos iniciales, donde el Xeneize había tenido una chance interesante, después de un desborde de Blanco que capturó por el otro sector Flores, picándosela al arquero y haciendo que Lodico tenga que salvar en la línea, volvió la historia al ciclo inicial. Racing con la pelota, Racing con la tenencia, Racing empantanándose, Racing tratando de generar pero no teniendo volumen ni claridad futbolística, y Boca aprovechando con los espacios y dando la sensación de mayor peligro, fundamentalmente porque podía atacar contra menos gente. En ningún momento del segundo tiempo Racing logró inquietar de verdad. Los diversos cambios fueron ingresando sin terminar de darle claridad. Saracho no entró bien, Vergara no entró bien, Fraga no tuvo mayor peso en el partido. El ecuatoriano Campo abrió bien la cancha, pero no terminó ninguna jugada de buena manera. Y la academia se fue diluyendo. Del otro lado, en Boca, algunas cuestiones interesantes para marcar. Por ejemplo, el ingreso de Jager Herrera en el entretiempo por Ayrton Costa. Entró bastante bien, entró bastante firme, fuerte en el juego aéreo, bastante preciso a la hora de entregar pases. Y fue salida interesante para un Boca que tuvo alguna oportunidad de liquidarlo, la más clara, o de ganarlo, mejor dicho, la más clara, en una de las últimas del partido, una pelota larga en la cual no cerró bien Mateo Martínez de buen partido, le ganó la espalda Ener Valencia, que había ingresado unos minutos antes, condujo por izquierda, se cerró hacia adentro, tenía pase a la derecha con Velasco, no era tan claro ese pase, por eso decidió el remate, buscar el segundo palo, la pelota se fue bastante cerca del palo izquierdo de Cambeses. Y Racing en la siguiente tuvo, con menos claridad también, una chance propia. Una jugada que armó por la derecha el ecuatoriano Campo, la tiró hacia adentro para Fraga. Fraga algo atolondrado, algo apurado, no se decidió entre tirar el centro y patear al arco y terminó resolviendo la más absoluta nada para que el partido se termine inmediatamente ahí. No faltó voluntad, de ninguna manera. Los dos quisieron ganarse hasta último momento. No hubo tablas, no hubo intención de firmar el empate, no hubo búsqueda de cuidar lo propio para que el partido termine sin pasar sobresaltos. Los dos hasta el final fueron a buscarlo, empujaron y mostraron sus herramientas. Le faltó claridad, le faltó nitidez, le faltó fútbol, le faltó volumen, le faltó precisión, le faltó alguien que meta una pelota distinta en los últimos metros. En algún momento amagó a hacer eso Aranda y después se fue diluyendo. En algún momento amagó a hacer eso Mirkevich y también se fue diluyendo. Por eso el partido termina en un 1-1 que creo que, independientemente de las polémicas arbitrales que decididamente perjudicaron a Racing, en cuanto a trámite de juego termina siendo justo. Lindo clásico, intenso clásico de domingo por la noche. Racing 1, Boca 1 en el Cilindro de Avellaneda.
1: Lo comentó en Fútbol Show Nacional Juan Minotti.
2: Momento de la retirada desde el estadio Presidente Perón. Lo que te queda en tu sector, Fede Di Giovanni.
3: Bueno, ya se ha ido todo el público, quedan los últimos, digamos, sacando banderas y demás. Se va retirando toda la gente por el lado de Racing. Recordar que el próximo partido visita Mendoza para enfrentar a Independiente.
2: Abrazo, Fede.
3: Abrazo grande.
2: Conde Ordóñez Ojeda por el lado del Xeneize, el último desde tu posición.
4: Bien, esperando por el parte médico de parte de Ayrton Costa, ¿no? Este que se retiró lesionado en el entretiempo y es el octavo, ¿no? Lesionado en Boca. Sin defensores prácticamente, esperando lo que será entonces el próximo partido. Viernes 21:30, posiblemente la Bombonera contra Club Atlético Lanús.
2: Abrazo, Conde.
4: Abrazo grande.
2: Lo veo muy bien vestido con su buzo de Centauros Argentina.
4: Fantástico, una maravilla.
2: Igual que el Águila Vega, Centauros.Argentina, el buzo y la indumentaria de Fútbol Show Nacional que vamos a estar sorteando con todos ustedes en el WhatsApp Nacional. El agradecimiento para el Águila Vega, trabajó en la parte técnica en la cabina, y también para Mariano Massimino, allí en Maipú 555. Fer Puentes, abrazo grande, cerrás vos de tu sector.
5: Y seguimos hasta las 24 cuando vengan.

0: Bianco de Vila y Sonia Ferrari con día 2. Y esto es la futboleta del Doctor Puentes. Vamos a estar estos 12 minutos que restan repasando lo que pasó en la jornada de hoy, domingo, con los resultados de la Liga Profesional Argentina. El triunfo de Sarmiento de Junín por 2-0 ante Estudiantes de La Plata. Goles de Mauricio Martínez y Gastón González. El Calamar Platense superó 2-1 a Barracas. Arrancó ganando el Guapo con gol de Iván Tapia de penal. Y lo dio vuelta en marrón Nicolás Retamar y Luciano Jiménez para llevarse los 3 puntos para Vicente López. Perdió el último campeón, ganó el Halcón de Varela, Defensa y Justicia, 2-1. Goles de César Pérez y Damián Fernández. Ramiro Hernández descontó para el Pirata Cordobés. Con transmisión de Radio Nacional, lo relató Martín Perazo, lo comentó Santi Lucía. En los vestuarios estuvo Sebastián Leanza y Sergio Zarratea. La igualdad, 2-2 entre River y Vélez. Lo ganaba primero el Millonario con goles de Ángel Correa y Joaquín Freitas. En el segundo tiempo reaccionó el Fortín y Diego Valdés junto con Manuel Lanzini empataron para la B azulada. Recién ya finalizado lo que es la noche del domingo, Racing y Boca igualaron 1-1. Lo escuchaste con el relato de Luca de Jesús, los comentarios de Juan y Minotti, estuvieron Gonzalo Ordóñez Ojeda y Federico Di Giovanni en lo que fue la igualdad entre la Academia y el Ceneice. Fue el empate número 55 en el historial de 224 choques. Sigue sin poderle ganar el Ceneice a la Academia en el cilindro de Avellaneda. La última victoria de Boca fue en el torneo 2014. Mira hasta dónde nos tenemos que remontar. El 9 de marzo, victoria de 2-1 en aquella oportunidad. Los goles los anotaron Juan Sánchez Miño y Cristian Herbes. Y el que había descontado para la Academia fue Sebastián Saja de penal. Además, también hoy por la Primera Nacional jugaron Deportivo Maipú y Quilmes. Fue victoria para el equipo mendocino 1-0. Chacarita perdió de local ante San Martín de Tucumán por 2-1. Empate de Ciudad de Bolívar ante Racing de Córdoba 1-1. Y victoria de Temperley 2-1 de local ante Midland. Nos vamos ya a la Primera B Metropolitana. Sportivo Dock Sud y Camioneros igualaron 2-2. Por la Primera C Metropolitana, el Porvenir y Central Ballester no se sacaron diferencias e igualaron 0-0. Central Córdoba de Rosario venció 2-1 a Sportivo Barracas. Y Defensores de Cambaceres superó 2-0 de visitante en su visita a Puerto Nuevo. Ya en resultados importantes de Latinoamérica, en la Liga de Paraguay, el Superclásico se lo quedó Olimpia. Fue victoria por 2-1 ante Cerro Porteño. Y en Chile, la U perdió 2-1 ante Colo-Colo. También hubo partidos en la Liga de España y podemos resaltar la goleada 5-0 del Barcelona ante el Elche y el empate entre el Atlético de Madrid y el Villarreal por 2-2, donde hubo un grito argentino, lo hizo Giuliano Simeone. También arrancó la Liga, la Serie A de Italia, y entre los partidos importantes, victoria de la Juventus 1-0 ante el Frosinone y del Milan 2-1 también en su visita ante el Torino. Les agradecemos a todos por su compañía por los mensajes que nos han llegado al 113-870-7485. Los dejamos con los goles de la jornada de hoy, con los relatos de Martín Perazzo en el River Vélez y los goles de relatados por Luca de Jesús en el Racing Boca. Estuvo María Suárez Araujo en la producción, en la operación técnica Mariano Massimino. Mi nombre es Fernando Puentes y nos reencontramos cuando vuelve a rodar la pelota. Muchas gracias.
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3: Se viene River, ahora va frente, juega y pasa y se mete en el área, se la lleva de Prepo, saca el centro, rebote y gol. ¡Y gol! Freitas el segundo, el pibe voluntarioso, el pibe que va a todas, el pibe que juega donde lo pongan. Viene Vélez por el descuento y lo tiene, viene el rebote, gol, gol, gol de Vélez Pellegrini, una bacana de Almada creo. Jugó al medio, regaló el gol, así como lo hizo Vélez en el primer tiempo. River rifa la ventaja y le regala a Pellegrini el embalaje final. Y por los palos, el descuento para Vélez. Error de Almada, lo puede usufructuar Pellegrini. Matías, 2-1, historia abierta en el Monumental. Se de buena salud el partido, puede haber más. Robertone juega, Elías Gómez al área, centro de Elías, gol, gol, Lanzini, gol de Vélez. Lanzini se lanzó al empate, parecía que podía haber algo más y llegó de uno que no lo grita, que junta las manos, que las tira al cielo y pide disculpas. Minuto 33, sonó la trompeta, se podía lamentar algo, era el empate de Vélez. Lanzini, 2-2.
4: Penal para la Academia, Rojo contra Montero, Rojo contra Boca, la orden del árbitro, penal para Racing, va Marcos, va Marcos. Zurdazo potente y cruzado del número 6 de Racing, que definió con una categoría como marca su carrera. Abrió su pie izquierdo, la puso suavecita contra el palo derecho. Álvaro Montero terminó desparramado contra su carne izquierdo. Estaba mejor Racing al comienzo y en casi 9 minutos de este primer tiempo, Marcos, sí, Marcos R, el ex Boca, pone el 1-0 para la Academia. Se viene Merentiel para el empate. empate, el empate de la bestia para el empate. Del posible empujón contra Elías Torres en tres toques, casi que de área a área. Llegó el Zeneise del contragolpe. Un pase delicioso de Flores para Merentiel, que controló en dos tiempos, que definió con serenidad, con una delicadeza total, el atacante uruguayo. La pinchó por arriba de Cambeses, lo empata Boca en 28 y fracción de la parte inicial. Empate Zeneise en el cilindro. Racing 1, Boca 1. Definición de lujo de Miguel Merentiel.
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0: hola, ¿cómo les va? Bienvenidos, aquí estamos con cámara de fondo, el querido Mariano Machimino. ¿Cómo andan? Miren cómo estoy, ¿saben qué? Es que hoy me está apoyando Mariano Machimino porque he venido con un estado gripal terrible y entonces él quiere reforzar un poquito para que no se sienta así también. La tos, tengo que cuidarme de la tos. Miren cómo estoy, arranco así y saben cómo termino, si ustedes ya lo escucharon. Así que nada, estos cambios bruscos de temperatura y tienen que ver con el que el sábado me desabrigué un poco después por la noche. Me quedé viendo una película en el comedor y en un momento sentía los pies que tenía dos pedazos de hielo. Y ahí me di cuenta que me estaba engripando. Miren cómo estoy aparte.
1: Hace frío.
0: Sí, más o menos, Marianito. ¿Cómo andan? ¿Qué cuentan? ¿Qué dicen? Acá estamos arrancando este lunes, intentando llevarlo bien arriba. Claro que sí, este programa que nació por y para ustedes. Este programa menos descontracturado, divertido. Este programa que intenta robarte una sonrisa y sobre todo arrancar el lunes. Con lo que cuesta arrancar el lunes. Para aquellos que sufren de insomnio, para los noctámbulos. Y para los que están ruteando, tractoreando, cosechando, sereneando, estudiando, veterineando, empanadeando, sanando, panadoreando, altamareando, recorredoreando, computadoreando, amasando, locutando, enamorando, insomniando, kilometreando y tejiendo. Para todos ustedes, este programa, para los tranquilos y realmente pacientes oyentes y para los otros. Para los que nos atosigan con mensajes en privado, no me atosiguéis, pero cumplimos con todo, es la realidad. Ustedes tienen que tener un poquito de paciencia, tampoco es. No, a veces toman un poquito más de lo que. Es cierto que todo esto es para ustedes, pero, paso a paso, diría.
2: Pasamos, sigan así, no cambien.
0: Gracias, gracias, Mariano. Gracias a la gente. Este fin de semana frío, donde hubo algunos movimientos sísmicos hace un rato nada más en Japón. 5 puntos, después nos vamos a estar desasnando con nuestra Woman in Black, seguramente, que nos dará más detalles al respecto. El mundo, el planeta, se está reacomodando. Lamentablemente con víctimas, porque arrancó desde Venezuela, Colombia, Perú, viene bajando. Esto en Japón. Sonia al respecto tiene una visión bastante particular y tiene que ver con un efecto o con una zona. En un rato nos va a contar. Ya lo ha hecho y seguramente nos va a desasnar una vez más. Acá estamos con lo de siempre. De la Puna a la Antártida y de la Cordillera a las Toninas. Solo nos tenés que buscar, nos tenés que sintonizar. Y ahí vamos a estar, en los lugares más recónditos de nuestro país. 49 radios dispersas por la República Argentina. Además, ¿no?, la aplicación de tu celular, la bajás, Radio Nacional Argentina, nos escuchás en todo el mundo.
3: Llegamos a Radio Nacional.
0: Sí, acá estamos, claro que sí. Y de Nacional al Mundo, como nos escuchan en Israel, en Paraguay, en Uruguay, en Perú, en Bolivia, en México, en Italia, en Australia, en Estados Unidos. Nos da muchísimo placer que esto ocurra. Acá estamos y para ustedes, como siempre, sin Jackie Carlos Macaravicio, que está entrando en su última semana de vacaciones. Esa turra ya la vamos a agarrar. Pues ese beso grande para ella. Y para todos ustedes, que en definitiva son los que nos contagian con su energía y con su cariño y su afecto. Nos dan todo lo que necesitamos, el combustible necesario para hacer este programa. Pero como ustedes saben, nada de todo eso sería posible sin su presencia. Porque ella es insustituible, inimitable, irreemplazable, única. Esta negra hermosa que raja la tierra, señoras y señores, enorme y talentosa profesional, bella, sensual. Ella, que todo lo puede, y en esta sección que hemos denominado Redescubriendo a Cristian Castro, la presentamos así.

0: Solo dame una noche, una oportunidad. Quiero conquistar para ti la luna y el mar. Solo dame una noche y un solo día más. Una noche para soñar. ¡Hermosa Sonia Ferrari!
1: Pero como dicen que les va, muy pero muy buenas madrunoches, permiso, bienvenidas, bienvenidos, ¿cómo estamos? Feliz lunes para todo el mundo, acá estoy dándote una noche más.
0: Una madrugada.
1: Me pediste una noche y te doy una madrugada, ¿qué más querés?
0: Yo quiero un poco más, siempre un poco más, mi amor.
1: ¡Qué insación!
0: ¿Cómo estás?
1: Bien, muy bien, bien.
0: Se te
1: escucha fenómeno.
0: Ya me di cuenta ayer que estaban entrando en un estado gripal. Lo que no quiero es que me ataque la tos, por ahora lo vengo controlando, pero ya hoy, cuando me desperté, no había dormido bien. Y yo ya tengo ese sexto sentido del hombre araña, que sé cuándo estoy afiebrado. Y cuando empiezo a despertarme y que me duelen los huesos, que no duermo bien, es porque he tenido una línea de fiebre. Y hoy me tomé y andaba casi en 38, que no es mucho, pero tampoco es poco. Y me metió ahí, bueno, me he empastillado todo el día con paracetamol y con Anaflex y todo lo que podía. Y 472 test.
1: Ah, pero te pegó fuerte.
0: Sí, lo que no quiero es que me vuelva a atacar como... ¿Te acuerdas que tuve como un mes? ¿Cuántas veces tuve que llamar al médico que iba y se me venía y no podía seguir estando acá sentado porque era un ataque de tos permanente y tenía que andar pidiéndole a Gaby Zeni que me corte el aire? Así que acá estamos. ¿Vos cómo estás?
1: Bien, bien, muy bien. Debo admitir que el sábado tuve que recurrir a ese medicamento que combina esos principios activos como paracetamol, pseudoefedrina, sí, bromexina y una más que no recuerdo, porque me picaba, así tenía un picazón en la garganta y decía, no, hay que laburar el lunes, así que hay que estar bien.
0: Fue a ver al padre de la parroquia, al cura plus.
1: Exactamente.
0: ¿Viste?
1: Sí,
0: bien. ¿Te gustó esa?
1: Me encanta cómo me la casó al vuelo.
0: Fuiste a buscar al padre la parroquia.
1: Lo fui a buscar al padre.
0: Cura plus, sí, ahí. Sí. Y te...
1: Mágico,
0: qué
1: te
0: bueno,
1: digo.
0: Qué bueno.
1: Hace magia ese padre.
0: Olvidé, podía haberlo comprado, la verdad no me di cuenta. Porque hace magia, ¿verdad? Hace magia.
1: Sí.
0: Ese padre te da la bendición y se vos seguís adelante. Así que, ¿bien?
1: Excelente, todo muy bien. Estoy muy contenta.
0: A ver.
1: Porque la catedral de mi querida ciudad de La Plata le ha ganado a la de Florencia en el Mundial de Catedrales.
0: Sí, la pelota.
1: Sí, señor, se ha alzado. Ahí está, sí, claro que sí. Bueno, hermosa, ¿no? la Catedral de La Plata con estilo neogótico.
0: Impresionante.
1: Digna de ser visitada, de ser recorrida. Bueno, el Mundial de Catedrales fue organizado por una cuenta de Instagram, de documentales de bolsillo, que comenzó con un total de 16 catedrales de distintas partes del mundo, que compitieron por eliminación directa. Te digo que realmente a mí lo que me emocionó fue eso. Porque, mira, en la primera ronda eliminó a Notre Dame de París con el 63% de los votos.
0: Sí.
1: En los cuartos de final superó al Duomo de Milán, obteniendo el 82% de los sufragios.
0: Impresionante.
1: En la semifinal, a la Catedral de Colonia, en Alemania, con un histórico 93% y más de 20.000 votos. Y hace unas horas se conoció... el resultado de la final, venció Florencia superando los 54.000 respaldos virtuales en total.
0: Yo la conozco y la verdad que mira que hay que ganarle, ¿eh? O sea, con muchos méritos ha hecho la Catedral de La Plata, y merecido, por cierto, la verdad que felicitaciones, porque hay que ganarle a la Catedral de todas las que nombraste, la única que conozco más allá de la de La Plata, gracias a Dios. Siempre recuerdo cuando mi papá me llevaba de chico, íbamos a la Ciudad de los Niños. Y después íbamos a la plaza, frente a la catedral.
1: Plaza Moreno.
0: Exactamente. A mí me tocó, por invitación de la Fiorentina en el año 2011, conocer Florencia. Y realmente es espectacular, como lo es también la de La Plata. Así que doble mérito haberle ganado a una catedral tan impresionante como la de Florencia. Así que orgullosos, no solo los platenses, habitantes de la provincia de Buenos Aires y todos los argentinos, porque de hecho es uno de los rincones más lindos que tiene la ciudad de La Plata, sin ningún lugar a dudas. Así que...
1: El sábado me entretuve.
0: ¿Qué estuvo?
1: Estuve en una reunión con afectos y nos entretuvimos mirando...
0: ¿Qué vio?
1: Slap Fighting.
0: Me mataste, en inglés me
1: ¿cómo
0: mataste?
1: ¿Cómo te maté?
0: Sí.
1: Exactamente, ahí está, sí. Un torneo de bofetadas.
0: Ay, no lo sabía, no me digas. Lo juro, no lo... Me
1: cae, no, no, no, no.
0: Te
1: digo en algo? Mi vida había algo tan bizarro.
0: Sí, por eso no lo miro, porque me dan... ¿Por qué? Cuando los veo que quedan groggy, pero... ¿viste? Y se caen con la fuerza, digo, qué necesidad, loco.
1: Yo entiendo que hay competencias de todo y que, bueno, obviamente hay que entretener.
0: Sí, sí. Y escupe más lejos, hay cosas en hora,
1: tal, cualquiera hace el chorrito más lejos también y todo. Pero esta competencia, ¿no?, de combate, donde los participantes se turnan para darse fuertes golpes a mano abierta,
0: sí,
1: en la mejilla, te digo... No, porque encima, lo más gracioso, por ahí, por decirlo de alguna manera, ¿no?
0: Sí.
1: Uno porque lo estaba mirando,
0: sí,
1: era ver después la repetición en cámara lenta de cómo se le movió todo.
0: Y aquellos que no les produce nada y te miran y se sonríe como diciendo, ahora me
1: toca a mí. Había uno que le decía al otro, te falta comer papa.
0: Claro, ¿viste?
1: Pero ahí, bueno, hasta que llegó uno que lo noqueó. Juega, termina por nocaut,
0: sí,
1: por rendición o, bueno, por la decisión de los jueces, ¿no?
0: Viste que hay dos jueces, bueno, que están ahí para atajarlos.
1: ¡Juan! ¿No te sabías de lo que te estaba hablando?
0: Sí, sí. Claro que sabía. Lo que pasa es que no lo pudo ver porque me parece realmente agresivo. Mirá que a mí, que me gusta el boxeo, sigo pensando que es un noble deporte de los puños. Pero esto es innecesario,
1: porque
0: te lastima mal.
1: Me pareció una cosa, pero insisto, ¿no? Tan bizarra que no daba crédito.
0: Sí, te creo totalmente, mi amor, sí, totalmente. Y comparto lo que te tocó ver y que lo pudiste disfrutar. Lo menos,
1: disfruté porque estábamos tomando el gorrito,
0: claro,
1: un vinito y charla,
0: sí, sí,
1: y todas esas cosas, ¿no?
0: Sí,
1: por eso
0: sí,
1: lo disfrutábamos,
0: sí,
1: porque no me imaginaba en esa situación, ¿no? Algo verdaderamente... Había uno, Van Herden creo que era, un sudafricano.
0: Sí.
1: Qué manera de ligar, pero qué manera de pegar también.
0: ¿Y no viste nunca de mujeres?
1: También, sí, porque después hicimos un compiladito de mujeres.
0: Porque además te pegan en un lugar de la cara, a la altura del oído, donde perdés totalmente el equilibrio si te agarra mal. Viste que el oído es síntoma de, si te duele el oído, si tenés un problema en el oído, es perder el equilibrio inmediatamente. Yo no quiero imaginar lo que te debe quedar zumbando el oído ante cada cachetazo de estos animales, porque son, viste, cada bestias ahí pegando. Impresionante.
1: No, tremendo. Es más, hasta vimos una competencia de personas con acondroplasia, de talla baja. De
0: enanos.
1: Sí.
0: Mirá vos, también pegándose.
1: También se daban.
0: A ese tiene que subir a una tarima.
1: No, estaban en la misma altura.
0: Ah.
1: Pero no, la verdad que bueno, estuve ahí desandándome, sí, un poquito de Liga Bazooka también.
0: Uh-huh.
1: Estuve viendo un poquito de estas batallas...
0: Familiar aula, no.
1: Escritas. No.
0: Te falta, vos.
1: No, son una especie como de rapero. O sea, miren, son los viejos payadores, ¿viste?
0: Sí.
1: Pero bueno, algo más aggiornado.
0: Ahora,
1: como
0: te
1: para traerlo
0: para acá, y vamos día para allá, y
1: sí,
0: ahora te llevo para acá,
1: bueno,
0: y te llevo
1: así
0: para allá.
1: Sí, sí.
0: Ay, Dios mío, mi amor.
1: Bueno, me estuve entretenida.
0: Está bien, está bien.
1: Había que pasar el rato.
0: Yo, vos me llevaste a que una vez más, y después de un par de años largos, vuelva a ver el documental de We Are the World, y otra vez me volví a emocionar y lo vi mucho más detalladamente, a partir de algunos datos que vos me habías dado, que yo no recordaba, la importancia que había tenido Harry Belafonte en ese recital, y algunos detalles, lo que hablamos siempre de Prince, que su ego... lo llevó a no estar y después quiso estar y dice, yo voy pero toco la guitarra. Le dije, no, si venía a cantar. Le dice, termina diciéndole a Lionel Richie, nunca llegó Prince. Y después,
1: pero estaba su baterista.
0: Sí, estaba su baterista, que además es una eximia cantante. Hermosa mujer, que es parte también del recuerdo, está en la actualidad y cuenta lo que había sido su experiencia en aquel momento, en 1985.
1: Sheila I.
0: Exactamente.
1: Bueno, había otro de los pasajes también que habíamos estado charlando, era ese de dejar los egos a un lado, claro. ¿No? Cuando Diana Ross rompe, bueno, además del cartelito,
0: el cartel que
1: ¿no?
0: pone Quincy Jones.
1: Ah, Quincy Jones. Sí. No, cuando Diana Ross le pide un autógrafo a Daryl Hall, sí, ¿no? Del dúo Hall & Oates.
0: Sí, sí. Y ahí empiezan todos.
1: Le dio el pie a que después Kenny Rogers se le pidiera uno a Michael Jackson. Y realmente es un momento muy muy emotivo también ese.
0: Y en un momento que también noto ahora, viéndolo mucho más detenidamente y detalladamente que la primera vez que lo vi, en un momento Diana Ross se va al fondo sola y se pone a llorar. Y van un par a decirle, ¿qué te pasa? ¿Ustedes se dan cuenta? El momento que acabamos de vivir, les dice, ¿no?
1: Histórico.
0: Claro, ¿viste? Y nada. Y después vi una película realmente impactante, nueva, que en Prime, que se llama Poseída en el desierto. Es un western con una nena poseída por el diablo. Realmente muy buena, realmente impactante, se las recomiendo. Poseída en el desierto, se llama la película, y la verdad que está muy buena. Esas son esas películas que yo, ¿qué miro? Vamos a ver qué hay, y me enganché, y la verdad que fue una muy buena elección de este fin de semana. Vos entonces divirtiéndote a los cachetazos.
1: Sí, bueno, había cenado con mi mamá el viernes.
0: Yo hoy almorcé con mi vieja, me llevó de shopping después.
1: Muy bien.
0: Sí, quería ir, que dice, me tenés que llevar a comprar una campera porque vi que están en oferta en Yo Te Conozco, ¿no? No vamos a decir la marca, pero para que la gente se dé cuenta. Y Rebelde estaban, pero ella no consiguió, ella quiere negro. Cuando se le pone una cosa en la cabeza, pero había, digo, mamá, mira que esta chocolate no me gusta, pero esta es beige, no, beige tampoco uso, pero esta mira que no, negra, no había más negra. Y entonces terminó comprando otras cosas, vino a almorzar a casa, comió píparamente. Dice, qué rica está la carne, claro, viste como la preparo en la bolsa, la tapa de asado 2 horas, se deshace y se morfó todo.
1: ¿Por qué a nuestras madres les pasa eso? Mi vieja también, cuando viene a casa, dice, yo no como tanto a la noche. Me dice, no se
0: menos
1: nota.
0: Mal.
1: Lo que pasa es que me cocina rico.
0: Y claro, y bueno, hay que cocinar rico, devolver un poco lo que nos dieron en la cocina durante muchos años, ¿no?
1: Totalmente, entre otras cosas.
0: Entre otras cosas, claro que sí. Mi vieja fue una eximia cocinera que no arrancó bien del todo. Cuando ella, yo creo que alguna vez te lo conté y lo voy a hacer público para que se rían. Mi mamá tuvo la enorme desgracia de perder a su mamá muy joven. Mi abuela murió trágicamente atropellada por un colectivo. Y mi mamá era la niña mimada de la casa. Y se tuvo que hacer cargo de la casa, de mi abuelo y de mi tío. Y entonces tuvo que cocinar para todo, lo que hacía siempre mi abuela María Elena, a la que no conocí, lamentablemente, ¿no? Y entonces mi mamá siempre cuenta que lo primero que preparó, porque a mi abuelo le gustaba la remolacha, le preparó ensalada de remolacha, pero nunca la cocinó. La cortó y la sirvió.
1: No.
0: Sí, dice que mi abuelo, chito la boca, se la comió sin decir nada. Ese es el recuerdo. Después, la verdad que mi vieja cocinó siempre como los dioses, pero ese fue el arranque de mi vieja en la cocina, siendo muy joven. Y muy poco antes de casarse, de hecho tuvieron que suspender en aquel momento el casamiento con mi viejo por justamente la trágica muerte de mi abuela, ¿no? Pero siempre cuenta mi mamá que la primero que hizo fue eso.
1: Bueno, mi mamá tiene una historia más o menos parecida. Mirá, con mi papá. La primera vez que lo invitó a comer, creo que le hizo fideos, no sé con qué, y se le pegaron. Viste que antes no era, que no se pasan.
0: No.
1: Se pegotearon todos. Y mi viejo también los comió.
0: Y se lo comió. Sacote.
1: Yo no sé si a vos te gustan así. A mí me gustan así. Le
0: decía tu hija, redoblaba la apuesta,
1: Amanda. No sé si a vos te gustan al dente. A mí me gustan así.
0: Ay, Dios, lo que debe haber sido Amanda. Dios
1: mío. Le dio mucha chance.
0: Amanda, querida, te mando un beso, te quiero, Amanda, te quiero.
1: En cualquier momento me entran a llover mensajes.
0: Sí, pero la queremos igual.
1: Andar contando esas cosas.
0: 33 minutos han pasado, ¡oh, miralo, ya! ¿Viste? No. Porque arrancamos con todo, ¿viste? El fútbol nos dejó un poquito más tarde.
1: Sí.
0: ¿Eh? otra vez Gimnasia perdió.
1: Bueno, ¿para qué hablar de...?
0: Lo bueno que perdió Estudiantes también, a vos es un aliciente, digamos, para vos.
1: No, a mí me importa el lobo, che. Los demás que...
0: River y Boca, River empató con Vélez, ganaba 2-0, empataron 2-2. Racing y Boca empataron 1-1, ganaba Racing, empató Boca, ayudado por el árbitro. De los resultados más importantes de este fin de semana, y se conoció la durísima sanción de la FIFA para la Argentina. Una vergüenza, ¿no? Una vergüenza, porque independientemente de la bandera que se muestre, yo les quiero recordar que el técnico de Egipto se floreó con una bandera de Palestina, incitando a la violencia, y no dijeron nada, ni fue tampoco sancionado. Pero a la Argentina, por mostrar la bandera, multaron con $10,000 la bandera de Malvinas, y además un partido con 50% de aforo. Después vendrán las sanciones a los jugadores, ¿no? Paré de 10 partidos por agarrarse a Piña, Thiago Almada 7 partidos, Ayala, el ayudante de campo, 3 partidos. Bueno, pero durísima la FIFA, la AFA dijo apelar, así que veremos cómo sigue esta historia.
1: Y lo de Colapinto también, la penalización.
0: Una vergüenza lo que hicieron con Franquito.
1: Pero qué fin de semana.
0: Una vergüenza. La verdad que fue una... Y él... Vamos a ver cómo le sale esta, porque se paró de manos, ¿eh? Y dijo, la verdad, no tienen criterio. Y tiene razón. En el momento del accidente, cuando Colapinto supera a Atsunoda, y es lo que le reclaman para la sanción, tiene que ver con que él no podía frenar en ese momento, porque si frenaba, se pegaba con Tsunoda y quedaban... Entonces él lo que hizo fue acelerar y pasar. El error acá es de Alpine, y te voy a decir por qué. Porque si Alpine, los ingenieros de Alpine, a los 20 metros, a los 100 metros, le decían, Franco, devolvé la posición, se terminaba todo ahí. Pero una vez más, en el box, se durmieron. Parece mentira, ¿no? Contra Colapinto. Igualmente hizo una buena carrera, teniendo en cuenta la doble sanción. Y además le sacaron 3 puntos, como si fuera nosotros en el registro, la licencia, la superlicencia de la Fórmula 1. Ella lleva 4. 12, tiene 12 en el año, ¿no? Ella lleva 4. 4 puntos de la superlicencia. Pero se había puesto noveno, estaba muy bien. Y lamentablemente un cachetazo a la ilusión en el último gran premio que se corría en Zandvoort, en Países Bajos.
1: 0:35 en la República Argentina, sí, esto es Día 2, estamos arrancando la última semana completa del mes de agosto de 2026, sí, cuesta creerlo, no, es algo que no me entra en la cabeza, no. Pensar que ya estamos terminando agosto y que cuando queremos acordar estamos ahí nomás de otra vez y que lo pasen lindo, sí. Y felices vacaciones y nada. Y la vida sigue, no, y un eterno flow.
0: Y nosotros fuimos de los primeros en comenzar la temporada en esta radio, porque todos empezaron en marzo, abril, nosotros el 7 de febrero ya estábamos, el 15 de febrero, creo que el 7, los primeros días de febrero ya estábamos al aire nosotros, ¿eh? Después, viste, acá vinieron con la programación, el relanzamiento, pero nuestro programa ya estaba al aire un tiempo antes. Siempre somos unos adelantados nosotros.
1: Para la vanguardia.
0: Sí, como tiene que ser.
1: 11-3-870-74-85. Para algún desprevenido oyente, ese es el WhatsApp nacional. Estamos conectados ya en línea. 11-3-870-74-85. Por aquí nos quedamos para hacerles compañía en este arranque de semana. ¿Cómo cuesta el lunes?
0: Terrible.
1: Sí, así estoy. Es literal.
0: Impresionante.
1: Pero bueno, vamos que ya estamos en marcha.
0: Sí, vamos que ya estamos, ¿eh? Arrancamos.
1: ¿Le ponemos musiquita?
0: Lo que quieras vos.
1: ¿Algo tranqui para arrancar? ¿Qué te parece?
0: Sí, hoy preparé todo esto, la música como para el lunes.
1: Preparamos,
0: bueno, sí. En realidad tenés razón. Porque hay temas en los que he pensado mucho y en los que vos siempre remarcás, sobre todo Celine Dion, que va a estar esta noche con nosotros. Y otras tantos.
1: Pero sobre todo
0: Celine Dion y Cyndi Lauper, porque sí, tiene que ver con que estaba el otro día, también es parte principal, parte importante de lo que fue We Are The World. Por eso la traje acá hoy a nuestro programa también.
1: El señor Mariano Maximino le va a dar play a la primera canción de nuestro día 2 de hoy. Y es un tema que formó parte de la banda de sonido de una película, de Top Gun. Allá por el año 1986, Berlín. Take me a right away.

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0: Ahí teníamos a la banda alemana Scorpions. Wind of Change.
1: 049, le agradecimos mucho a Mariano Machimini y le damos la bienvenida a Gaby Zeni, ya está con nosotros, arrancando casi ya la segunda hora. ¿Cómo voló el tiempo? ¿Cómo voló el tiempo? Hablábamos con Sonia mientras...

0: Consultábamos la música, que también les recomendaba algo que me olvidé de comentarles a ustedes, que es la película La Captura, una película mexicana que vi en Netflix, que tiene que ver con hechos reales. Es la captura del Chapo Guzmán y del Gordo Iván, su lugarteniente. ¡Qué película, señores! 90 minutos, esa película que uno piensa que no va a ver nunca, y le digo, bueno, voy a ver, le voy a dar la oportunidad. Desde el minuto uno no se puede perder detalle de toda la película, por lo que tienen que pasar los policías en un país acostumbrado a sobornar a la ley. Y lo peor que le pudo haber pasado al Chapo Guzmán y a su lugarteniente es encontrarse con dos policías hechos y derechos, y todo lo que tuvieron que sufrir para poder cumplir. No les quiero adelantar más nada, pero se les recomiendo porque es una peliculaza, un peliculón para tener en cuenta también.
1: Faltan 10 minutos para llegar a la una. Vamos a empezar a agradecer algunos mensajes que arriban al WhatsApp Nacional. Hola, Sonia, Federico. Muy buen comienzo. Lo iba a arreglar, pero digo no. Voy a leer cómo está escrito.
0: Claro, porque yo te lo había adelantado, ¿viste? Que te dije, lo vi temprano aparte. Fue de los primeros en llegar.
1: No, pero Renato sabe que somos Fabián y Sonia.
0: Sí. ¿Quién? Roberto.
1: Bueno,
0: ¿quién?
1: Era con F. A ver. Ahí hay ya un montón. Bien,
0: sí, la verdad que tenés razón.
1: Bueno, un beso grandote. Renato, gracias a nuestro amigo de Bahía Blanca.
0: Sí.
1: Buenas noches, Radio Nacional, les escucho en La Quiaca. Gracias por la compañía, vamos todavía. Cristian, un abrazo fuerte para vos y bienvenido. Llegó el lunes, buen día, Sonia, Fabián, Vivan, DEA 2 y la Discoteca Nacional, los escucho por la FM 102.7. Ajá. Héctor Osvaldo Vargas, del barrio Tres Cerritos, sí, allí en Salta La Linda.
0: Muy bien.
1: Buen día, Sonia, Fabián, un gusto volver a escucharlos y saludarlos después de un tiempo prolongado.
0: Ajá.
1: José, de San Pedro. José Mamani,
0: José
1: de San Pedro.
0: Mamani.
1: Estuvo con algunos problemitas de salud, su compañera de vida, pero afortunadamente ya está bien, así que nos ponemos felices.
0: Gracias a Dios.
1: Gracias, José. Hola, Sonia, Fabián, espero que hayan pasado un hermoso fin de y sea mejor inicio acá esperándolos para informarnos, reírnos y disfrutar de la música. Infinitas bendiciones de fútbol. Cosicos, sí, así que mejor escuchemos música. Comparto, Nelly, tus dichos.
0: ¿Por qué Nelly está enojada? ¿Está mal, Nelly?
1: No, mal no, pero bueno, vamos con lo de Racing.
0: No, pero bueno, si no le hubiese metido la mano en el bolsillo.
1: Bueno, por eso.
0: Pero buen partido, Nelly. La verdad que merecimos ganar. El merecimiento de la que merecimos ganar.
1: Bueno, si vamos al caso, yo también puedo decir lo mismo.
0: Sí, bueno, y si, es que Gimnasia hizo un gran partido, lo perdía 2-0, se pone 2-2, y cuando el partido se moría le meten el tercero. En realidad vos tendrías que estar contenta igual, porque ganó Gimnasia.
1: Sí. ¡Ay, qué chiste!
0: Claro, porque Gimnasia de Mendoza le ganó Gimnasia de La Plata. Bueno, de distante.
1: Ponele. Beso grande para Luisito Salas, del Paraje Esperanza, allí en la provincia de Santa Cruz. Hola, muy buena madrunoche. Sonia, Fabián, llegó el lunes. Aquí estoy dispuesto a escuchar buena música y buenas historias. Buena semana también para vos, Luis. Mario, hola, madrunocheros. Fabián y Sonia, besos y bendiciones para todo el equipo, también a mi familia. Estoy en Salta, nos cuenta Mario. Él es camionero, ¿no?
0: Sí.
1: Oriundo de Berazategui.
0: Claro.
1: Y bueno, nos ha enviado por aquí algunas imágenes de su recorrido, así que muchísimas gracias por hacernos cómplices y testigos. Buena madrunoche, Sonia, Fabián, equipo de A2, feliz inicio de semana, que sea un bello reencuentro de palabras y música.
0: Muy bien.
1: Muchas gracias por esta mágica compañía desde Jujuy, todo mi amor y muchas bendiciones, abrazo infinito, Titi.
0: Normita.
1: Por aquí también se está sumando Juan de Dios, del barrio Santa María 2, allí en Tartagal. Sonia, Fabián, muy buena madrunoche, ¿cómo están mis amigos? De 10. De 10 no pegamos una.
0: 11 para 12 puntos.
1: Lluvia de bendiciones también para vos, Juancito. ¡Feliz lunes! Que todo lo bueno sea el lugar donde se encuentren. Su inmensa buena voluntad se contagia. Y nosotros somos los privilegiados depositarios de ello. Gracias, que la paz nos invada.
0: ¡Qué bárbaro!
1: Rubén Alegre, de Paso de la Patria, provincia de Corrientes.
0: Hermoso. Hermoso mensaje, hermosísimo mensaje.
1: Bendiciones a montones también para vos, Rubén, gracias. Hola chicos, acá siempre prendido a la radio. Hoy me tocó trabajar con el hijo de Chirlo. La Tota.
0: Sí.
1: Y tripa gorda. ¿Qué más querés? Excelente comienzo de semana. Sergio, de Comodoro Rivadavia. Era hora de que a Sergio le tocara ir a laburar.
0: Tripa gorda era el papá de Molleja, ¿no? Me parece. Ya perdí esa asociación ilícita, le perdí los pasos últimamente.
1: ¿Eh? Sí, pero hace mucho que no laburan Nube Negra y Tormenta Eléctrica.
0: Sí, tenés razón. Bueno, tiene que ver con el clima también.
1: Ah, Mamila y el Pela de Franco, dice, que están mirando la KD.
0: Ahí está. Ah, bueno, la estaban mirando, ya terminé hace un rato.
1: Bueno, la están mirando en diferido.
0: Sí, están mirando, debe estar mirando todo el... Mira, iba a decir todos los goles, un programa de 1983, Dios mío, cómo estoy.
1: Bueno, un abrazo fuerte para los amigos allí en el Yacimiento del Tordillo, en Comodoro Rivadavia, como siempre prendidos a Radio Nacional, Sergio, y toda esa banda hermosa. Gracias, gracias por acompañarnos.
0: Vos sabés que había, si algo era entristecía el domingo, cuando yo tenía 15, 16 años, que al otro día tenía que ir al colegio, era justamente ver todos los goles. Que no se veía con la misma calidad que hoy. Te llegaban imágenes por coaxil y los goles los veías como podías, ¿eh? En ese programa que arrancaba a las 10 y terminaba a las 12. El final, la música era pa pa pa para pa pa pa para pa pa para pa pa pa pa pa pa. Y vos escuchabas esa música y sabías que te tenías que ir a dormir porque el otro día te tenías que levantar a las 7 menos cuarto para ir a la escuela.
1: A mí, ¿sabés con qué me pasaba eso?
0: A ver.
1: Cuando escuchaba el tema de Blade Runner, que era la cortina de fútbol de primera.
0: Claro.
1: Que arrancaba el programa de los domingos a la noche. Ni más ni menos. Cuando arrancaba el tema de Evangelis, yo decía la puta madre.
0: Había tres temas que te mortificaban. Muy bien, el que enumeraste, el que yo te digo, y la otra era la noche del domingo, Gerardo Sofovi también. Que esa era terrible, Dios mío.
1: Se me cayó el almanaque.
0: Sí, a todos.
1: Hola, amigazos de Radio Nacional, un abrazo y viva la patria. Soy Miguel Ariza, trabajando en los arándanos. Ajá, de sereno. Sí. Está agradable la temperatura, bueno. Está nublado, empató Boca. Un abrazo bien fuerte para ustedes. Sonia, Pablo, bendiciones. Miguel Monteros.
0: Pablo.
1: El primo.
0: Ah, claro.
1: Un saludo a tu primo. Muy buena madrunoche al dúo dinámico, Sonia y Fabián. Bienvenidos al Éter. Rubén de Bahía Blanca. Nos están escuchando en Santa Teresita también.
0: ¿También?
1: Sí.
0: Qué bien.
1: Qué besos.
0: Un beso y un abrazo.
1: Oscar de Merlo. Bueno, tanto abrazo. Besos nomás. ¿Sí? Fresquitas madrunoches. Chiste. Fresquitas madrunoches, queridísimos compañeros de A2. Muy buen arranque de semana nuevamente para compartir con ustedes este bello programa. Abrazo gigante y mejor jornada para todo el gran equipo. Montonazos de besos nos envía Oscar desde Merlo.
0: ¿Usted anda dando besos ruidosos y yo no puedo mandar abrazo? ¿Por qué no se va en cara? No me va a poner mal, le pido por favor.
1: Me ha traído tantos problemas eso de dar los besos con ruido, pero no lo puedo evitar. Sí. Si te doy un beso, te doy un beso, te saludo.
0: Pero a mí dámelos así, ¿no? A cualquier estoy hasta espalda y escucho gritando un beso a otro. Bueno, por favor, te lo pido.
1: Te va a saludar, te apoya la cara y yo digo, dame un beso, mi amor. Buenas noches a nuestra familia encabezada por Sonia y Fabián. Extrañamos mucho a estas personas tan especiales como ustedes cuando no están. Su regreso trae luz y paz a nuestras vidas.
0: ¡Epa!
1: Se nos hicieron un montón.
0: Dios mío.
1: Atair Soares, nuestro amigo de Sao Paulo.
0: Qué bárbaro.
1: Besos, Atair. Buena madrunoche, Sonia, Fabián, esperando el programa, que me alegra. Son unos genios. Feliz inicio de semana, que tengan un lindo lunes. Les cuento que cuando no les escribo es porque me toca cuidar a mi papá. Nos turnamos con mis hermanos para acompañarlo. Anda un poquito malito de la presión, no puede estar solo, pero yo aquí estoy contándoles que me hacen bien. Alejandra, de San José de Hachal, provincia de San Juan. Muchos mimos, ¿eh? Para
0: sí,
1: papá.
0: Sí, claro.
1: Muy buenos días, que sea un buen inicio de semana, lindo lunes para nosotros. Se los extraña cuando no están. Les deseo lo mejor a ustedes y a todos los radioescuchas. Juan Manuel de San Miguel de Tucumán, también presente. Seguimos viajando,
0: sí,
1: mirá.
0: Claro.
1: Volvemos a Comodoro Rivadavia. Muy buena madrunoche, Sonia, Fabián. Les deseo un buen comienzo de semana para todo el equipo de nuestra Radio Nacional. Me quedo con la mejor compañía de A2.
0: Muy bien.
1: Matías, de Comodoro. Gracias. Por aquí también se está sumando nuestro amigo Miguel,
0: ¿sí?,
1: de Península El Páramo.
0: Mira.
1: Tierra del Fuego. Allí cerquita de Río Grande.
0: Qué lindo, por favor.
1: Miguel está festejando. Hoy es su cumple.
0: Uy, feliz cumpleaños.
1: Un noble varietal. Miguel se orienta por el Malbec.
0: Sí.
1: Así que coincidimos por ahí. Igual si cae un cirá, le entro también.
0: Ah, sí. Sí, no se priva de nada.
1: Que sea un cirá compartido.
0: Está bien.
1: Bueno, feliz cumple, Miguel, que lo pases hermoso. Gracias por acompañarnos. Hola, llegó el lunes. Ya me hice un sueño para escucharlos como cada noche. Me encanta.
0: Un pezzolino.
1: Duerme la siesta, Teresa, para escuchar de a dos.
0: Exacto. ¿Cómo tiene que ser?
1: ¿Cómo pasaron el fin de semana con sol? Sonia, Fabián, hermoso. Ah, otra cosa, el sábado estuve tomando un poco de vitamina D. Fui a visitar a uno de mis hermanos al campo.
0: ¿Al Pucam?
1: Sí, sí, muy sí. Bien. Va viento en popa su casita.
0: Qué lindo.
1: Así que estoy muy feliz de ver su progreso.
0: Su progreso, claro que sí.
1: Un beso grande para mi hermano pequeño, para Damián. Hola, muy buena madrunoche, queridos. Que tengan una buena semana última de agosto. Griselda de San Rafael, provincia de Mendoza.
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musicalizado por Gaby Zeni en esta madrugada de lunes 24 de agosto. Llega un momento por muchos esperado y tiene que ver con la historia del día. Si alguna vez has soñado con un amor que trasciende el tiempo y el espacio, esta historia es para vos. Un amor que trasciende el tiempo. Una luna de miel entre estrellas. Nuestros personajes viajan por el universo descubriendo que su amor late al ritmo del cosmos. En este lunes de madrugada, madrunoche, madrudía, llega luna de miel en las estrellas. En un lugar soñado donde cada estrella lucía como una pequeña perla en el vasto océano del cielo, vivía una pareja. Sí, Sonia y Fabián. Ambos compartían un amor tan profundo como los secretos que se esconden en las profundidades del universo. Sonia, con su cabello color ébano, que caía en cascada hasta su cintura, y sus ojos tan brillantes como la luna cuando se reflejan en un lago tranquilo, era la personificación de la belleza nocturna. Fabián, por otro lado, tipo sereno, mirada llena de sueños, alguien que encontraba la magia en los detalles más simples de la vida. Una noche, mientras observaban el manto estrellado, una leve brisa rozó sus rostros y trajo consigo una melodía casi imperceptible. ¿Vos escuchás, mi amor?, susurró Sonia. Fabián lo sintió. Y entre los dos, la curiosidad se encendió como una vela en la penumbra. Es como si las estrellas nos invitaran a bailar con ellas, comentó Fabián con una sonrisa que iluminó el destello de una idea que acababa de nacer en su mente. ¿Y si pudiéramos aceptar su invitación?, agregó Sonia, con esa voz que siempre parecía cantarle al viento. Así comenzaron los preparativos de lo que sería una aventura más grande, un viaje entre las estrellas. El constructor del pueblo, un viejo sabio, les habló de una antigua leyenda que relataba la existencia de un navío capaz de surcar los cielos. Este personaje, hermoso por cierto, con su nariz aguileña, que había olido el polvo de miles de estrellas y sus ojos pequeños pero perspicaces, era el guardián de los relatos ancestrales. La nave se llamaba El Errante, y dicen que obedece solo a aquellos cuyos corazones son puros y cuyas intenciones son nobles. Les explicó con una voz que crujía cómo era el cuero viejo. Con cada paso que daban hacia el descubrimiento del Errante, Sonia y Fabián se encontraban con personas de lo más variopinto, cada uno tejiendo un hilo más en la trama de su propia leyenda. Desde Celestina, la comerciante de sueños y estrellas fugaces, hasta Helio, el pintor que podía colorear la oscuridad con pinceladas de luz lunar. Celestina, cuyo cabello gris parecía un remolino de nubes en un cielo tormentoso, y sus dedos largos y finos, siempre cubiertos de polvo estelar, les obsequió un mapa celestial. Su travesía no será simple, pero las constelaciones los van a guiar, dijo mientras les entregaba un pergamino iluminado con tinta fosforescente. Helio, con su enorme sombrero adornado con estrellas de colores y su mirada perdida siempre en algún lugar más allá de lo visible, les regaló un frasco con esencia de luna para que la noche siempre los inspire y los proteja en la oscuridad, prometió con una voz tan suave como el crepitar de una vela. Llegó el día en que Sonia y Fabián, mapa en mano y el frasco de esencia de luna en la otra, encontraron al Errante
aguardando en una cima olvidada. La nave tallada en madera de un árbol milenario y recubierta de un metal que reflejaba la luz de las estrellas, parecía salida de un sueño. El errante no tenía cuerdas ni anclas, solo un timón de cristal, que al ser tocado por unas manos sinceras, brillaba ligeramente. Subieron a bordo y con sus corazones latiendo al unísono, se dispusieron a navegar hacia lo desconocido. Este será nuestro poema más hermoso, dijo Fabián al iniciar el despegue. La nave surcaba el éter con una gracia que contrastaba con la majestuosidad del espacio infinito. Galaxias enteras desfilaban entre sus ojos, mientras nebulosas susurraban secretos etéreos. Sonia se maravillaba con cada destello, cada punto de luz que en realidad era un sol en otra vida. ¿Será posible que haya tantos otros comenzando historias como la nuestra? Se preguntó Sonia en voz alta, reflexionando sobre la inmensidad de todo. En cada uno de esos puntos de luz hay un cuento esperando y ser contado. Y nosotros estamos escribiendo el nuestro ahora mismo, respondió Fabián con la certeza de quien cree en el poder de los relatos. Mientras viajaban, un cometa de colores se acercó al errante y en su cola traía un gentil mensaje de los habitantes de un planeta lejano. Son los seres de Acuarión y desean conocer a los viajeros del navío estelar. Leyeron en la carta que flotaba entre ellos. Sonia y Fabián, siempre sedientos de asombro y maravillas, decidieron hacer una parada en ese mundo acuático. Acuarión era un planeta donde las aguas cantaban y los seres vivían en armonía con las melodías del océano. Allí conocieron a Lira, la bailarina de los arrecifes que se deslizaba por las corrientes como si fuese parte del mismo elemento líquido. Lira, con su piel azulada que reflejaba el espectro del agua y sus cabellos ondulantes como algas danzantes, les enseñó el arte de escuchar las canciones del mar. En cada burbuja hay un verso, en cada ola un estribillo, explicaba Lira mientras se movía con una naturalidad exquisita en su elemento. Este lugar es un poema viviente, admiró Fabián, y Sonia estuvo de acuerdo, sintiendo cómo las melodías del agua se entremezclaban con los latidos de su propio corazón. Con toda experiencia, con cada encuentro, el amor entre Sonia y Fabián se fortalecía y se nutría de las historias compartidas. Era un tejido de momentos y recuerdos que, como un tapiz, se mostraba como un diseño más grande y complejo del que inicialmente habían imaginado. La nave, como si entendiera la misión que sus pasajeros llevaban a cabo, los llevaba a través de paisajes estelares que se grababan en su memoria como tatuajes del alma. Hasta que una noche enfrentaron la oscuridad más densa que jamás habían visto. «Es el vacío», susurró Fabián. Sonia, sin miedo, se apoyó en la solidez de su presencia. Con la esencia de luna entre sus dedos, Sonia destapó el pequeño frasco, liberando la luz que Helio les había regalado tiempo atrás. Como por magia, la oscuridad comenzó a disiparse, revelando la entrada a un portal que se abría lentamente, como los pétalos de una flor que saluda al amanecer. «Es un paso hacia un nuevo comienzo, un renacer de estrellas», dijo sorprendida Sonia con los ojos repletos de esperanza. Atravesaron el portal y se encontraron con un espacio donde los astros nacían y morían en un ciclo eterno de creación. «Estamos presenciando el corazón mismo del universo», exclamó Fabián mientras el errante abrazaba el entorno con su halo de luz. Fue en ese instante, entre la formación de soles y la danza celestial, que Sonia y Fabián comprendieron el verdadero significado de su viaje. No solo habían explorado los confines del cosmos, sino que también habían descubierto la inmensidad de su amor, amor mutuo. Cada estrella que brilla ahí afuera es un reflejo de lo que llevamos aquí dentro,
señaló Sonia, poniendo su mano sobre su corazón. Y cada historia que hemos vivido es una luz que nunca se apagará, agregó Fabián, mirándola con un amor que trascendía las palabras. Después de innumerables aventuras y encuentros, el errante los llevó de regreso a su hogar. Y ahí fueron recibidos con las mismas estrellas bajo las que todo había comenzado. Pero para Sonia y Fabián, aquel cielo ya no era el mismo. Lo habían tocado, vivido y sobre todo lo habían amado. La pareja pasó sus días contando sus historias a todos aquellos que quisieran escuchar, y su amor se convirtió en leyenda, en una narrativa tan envolvente y eterna como la noche misma. Y cuando la brisa nocturna rozaba sus rastros, sus rostros pedían oír la melodía de las estrellas, eternamente invitándolos a bailar. La verdadera aventura no está solo en las estrellas, sino también en conquistar cada experiencia, cada descubrimiento con aquel a quien amamos. Las historias y el cariño, el amor que construimos juntos, son la esencia que ilumina incluso la oscuridad más profunda y nos guía siempre de regreso a casa, donde nuestros corazones laten como uno solo. El cuento de la luna y las estrellas.

0: Un recuerdo del año 1984 junto a Cyndi Lauper. Time after time.
1: 1:18 casi de la madrugada hablábamos con Sonia, nos sorprendíamos. Darle pie a Sonia para que amplíe un poco más y nos deshablemos de muchas cosas de quien es para muchos, me incluyo. Yo tengo en mi casa un sector que es solo para él, con sus muñecos en las mejores películas, que estamos hablando de Sylvester Stallone, que a los 80 años está grabando escenas de acción y no usa dobles. Y lo mirábamos con Sonia, tirarse desde un colectivo, saltar un edificio, caer rodando, y de la manera en que se para el tipo con 80 años, entrenándose como sus mejores tiempos, con un lomo, con un físico privilegiado, y que realmente no deja de asombrarnos. Esto da pie a algo que traía Sonia, entre sus cosas, como siempre, en primera persona, que tenía que ver también con Sly, como él me permite decirle a mí, porque somos íntimos.
0: Esas imágenes me hacían acordar a los que hacen parkour.
1: Sí,
0: parkour,
1: muy bien, muy buena apreciación.
0: Que vienen saltando por los techos, por los muros, por algo similar, ¿no?
1: Muy buena apreciación, pero mejor comparación imposible. Muy bien, mi amor.
0: Bueno, a propósito, me encanta que me despide, porque te traje Sly.
1: Claro.
0: Pero bueno.
1: Ojo, pedime permiso si lo vas a decir Sly.
0: Ay, perdón. A Sylvester Stallone.
1: Ahora sí. Sly para mí, nada más.
0: Bueno, vos sabés que a los 60 años, sí, Sylvester Stallone decidió hacer algo que incluso su propia esposa consideraba una mala idea, uh-huh, que era volver a ponerse los guantes y convertirse nuevamente en Rocky Balboa. ¿Por qué? Habían pasado 30 años desde la primera película y 16 años desde Rocky V, una película que Stallone reconoce que había decepcionado al público.
1: La,
0: ¿no?,
1: peor de todas, él suele decir cero puntos.
0: Uh-huh. Bueno, los productores originales ni siquiera querían una sexta entrega. Para ellos Rocky ya, uh-huh, estaba finiquitado. Pero Stallone no podía dejar la historia así. En una entrevista realizada durante la promoción de Rocky Balboa en 2006, le preguntaron qué había sido aquello que lo impulsó a regresar. Y Stallone respondió: la adversidad y el miedo de saber que no intenté darle un mejor final al personaje. Para mí eso era incluso más importante que un posible fracaso. Entonces, bueno, contó algo todavía más personal. Mi esposa tenía miedo de que hiciera esta película. Me decía llorando que no haga esto, que iba a ser el ridículo por mi edad. Pero bueno, Stallone tenía 60 años, sabía perfectamente que su cuerpo ya no respondía como cuando interpretó a Rocky por primera vez, pero estaba decidido a realizar la película. El entrenamiento fue extremadamente duro. Él mismo contó que aquello que hacía 30 años atrás, ahora estaba oxidado, y que sufrió lesiones en las costillas, las manos, incluso en el pie. Uh-huh. Pero había una coincidencia que hacía que todo fuera todavía más impactante. La misma discusión que Stallone estaba viviendo en la vida real se convirtió en el conflicto central de la película. En Rocky Balboa, quienes rodeaban al antiguo campeón tampoco querían que volviera a subir al ring a su edad. Consideraban que ya había pasado su mejor momento y que enfrentarse nuevamente a un boxeador mucho más joven podía terminar destruyendo su legado o provocarle algún daño grave. Uh-huh. En la vida real, Stallone estaba enfrentándose prácticamente a la misma pregunta. ¿Un hombre de 60 años debería volver a ponerse los guantes? Y aún así, Stallone no quería que Rocky pareciera un hombre que simplemente había regresado al gimnasio. Quería que se viera como alguien capaz de volver a entrar al ring a su edad. Para volver a interpretar al personaje, entrenó 5 días por semana con pesas y llegó a dedicar entre 3 y 4 horas diarias, 6 días a la semana, al boxeo. También aumentó su alimentación para conseguir un físico que resultara creíble, como el de un antiguo peso pesado. El resultado fue un Stallone de 60 años, sorprendentemente musculoso y definido, muy lejos de la imagen de un hombre que simplemente había regresado para interpretar un personaje del pasado, ¿no? Pero lo más importante no estaba en sus músculos, ni siquiera en las escenas de pelea. Estaba en el significado de ese regreso. Rocky no volvía para demostrar que seguía siendo joven. Stallone tampoco. Volvía porque después de tantos años, todavía sentía que tenía algo pendiente y que le dolería más no intentarlo que fracasar. Y esa idea queda resumida en una de las escenas más recordadas de Rocky Balboa, ¿no? Cuando Rocky habla con su hijo y le explica que la vida no se trata de golpear más fuerte que los demás, sino de resistir cuando las cosas empiezan a salir mal. La vida te va a golpear tan fuerte como no puedes imaginar. Y no importa lo fuerte que golpees, sino cuánto puedes resistir y seguir avanzando. Así es como se gana. Esa escena tiene todavía más significado cuando recordamos que Stallone estaba viviendo algo parecido fuera de la pantalla, ¿no? A los 60 años muchos pensaban que Rocky ya había pasado su mejor momento. Su esposa no quería que hiciera la película, los productores decían que iba a ser un fracaso y además su propio cuerpo ya no respondía como décadas atrás, pero aún así regresó. No para demostrar que el tiempo no había pasado, sino para demostrar que envejecer no significa dejar de luchar por aquello que todavía te importe. Quizá por eso Rocky Balboa funciona tanto. Porque Stallone no solamente interpretó nuevamente a Rocky. A los 60 años volvió a luchar por una oportunidad. Igual que aquel Rocky desconocido de 1976, que solo quería demostrar que podía llegar hasta el final.
1: Impresionante, porque además yo podría agregar que para mí está entre las dos mejores películas de la saga de Rocky, Rocky Balboa. Peliculón. Y además, fue tan acertado el momento en elegir para hacerla, mi amor. Después de esa película, mueren en la vida real su entrenador y Poli. De hecho, él hace, no en la vida real, pero sí en la película, muere Adrián Taliaferro, ¿no? Que aparece solo en el recuerdo y en fotos, su mujer. Inseparable, por cierto. Y después de esa película, al poco tiempo murieron ambos personajes en la vida real, sus dos compañeros de aquellas andanzas, en la última, que para mí es un peliculón, no así como bien dice Rocky o Sylvester Stallone, Rocky V, que fue un verdadero bodrio, una cosa desprendida de una cosa que no tiene ni pies ni cabeza. Realmente fue un verdadero error, grosero error haberla hecho. Pero me encantó, me encantó, me encantó. Todo lo que tenga que ver con Stallone a mí me apasiona.
0: Esto no se acaba hasta que se acaba.
1: Exactamente.
0: 1:25 en la República Argentina. Esto es día 2 hasta las 2 en la madrunoche de Radio Nacional. Con amigas, amigos que se suman, que son parte, como Raúl, allí en Trenquelauquen. Como Beatriz de Paraná, en la provincia de Entre Ríos. Como Helen, nuestra condesa de San Isidro. Día 2, Soñita, corazón, Fabián querido. Qué pena que esto es un poco averiado. Para la 2, Ambay. Se compra en herboristerías o dietéticas. Se hace té. También hay caramelos muy buenos para la garganta. Uh-huh. Soñita, dulce compañera madrulochera, cuídate del frío, besos. Cocinó locro.
1: ¡Qué rico!
0: Ay, y nos mandó la foto.
1: ¡Qué rico, qué rico!
0: Con locro. Para su hijo y para tres amigos. Y postre danés.
1: Oh. Ese no lo tengo, ¿eh? ¿Cómo será el postre
0: no
1: danés?
0: No sé, pero mira, tiene una pinta, se ve de chocolate.
1: Crema y
0: chocolate rallado.
1: Chocolate rallado, ya me gustó, ya me compró. No sé qué tendrá dentro, pero de afuera está bárbaro.
0: Beso grande para vos. Buen día, mis amigos de la radio, Fabián y Sonia, mi DJ favorita acá despertando. ¿Y pueden agregar esta palabra a su larga lista?
1: A ver.
0: Me hicieron reír con lo de los que no les sale bien la comida. Es genial empezar la mañana con ustedes dos. Volvió a ganar News, que nunca lo nombran. Bueno, pero no. Ah, despertando, claro, los que están despertando, Fabi.
1: Ah, muy bien. Está bien.
0: Claro, porque ahí contémosle a nuestros amigos oyentes que Norberto nos escribe desde Ashdod, allí en Israel.
1: Muy bien.
0: Y en este momento serían las 7:30 de la mañana.
1: Exactamente.
0: Cuando arranca escuchando nuestro programa son las 6:00. Así que bueno, está bien.
1: Muy
0: para
1: bien,
0: los que están
1: despertando. Me gustó.
0: Y mi mamá me dijo que te sumes también a los que están escuchando.
1: Muy bien. Vamos a ponerlo también. Escuchando.
0: Gracias, Norbert. Un beso grande para vos. Mariela de San Miguel de Tucumán también nos está escuchando. Sonia, Fabián, gratísima compañía la de ustedes en esta madrunoche.
1: Gracias.
0: Ay, mira lo que está preparando. Dulce de cayote. Dice que hacía años que no lo hacía por el tiempo que lleva hacerlo.
1: Sí.
0: Delicioso, típico del norte argentino, claro.
1: Claro.
0: Mariela Nieva de San Miguel de Tucumán también nos envió por acá los imágenes ya con el dulce terminado. Mira lo que es eso. Tiene una pinta.
1: lindo.
0: Ay, para agarrar con la cuchara. Me puedo llegar a una gastritis.
1: Malena, nieva, niebla. No, nieva.
0: Nieva.
1: ¿Y cuando llueve?
0: Hola amigos, hola Sonia, hola Fabián, soy Diego de Tigre, los re extrañé. Gracias Dieguito, bienvenido, hacía rato que no se comunicaba con nosotros. Muy buena madrunoche, espero que tengan un lindo programa. Leo de Córdoba, capital. Gracias Leito. Hola amigos Sonia, Fabián, bienvenidos a una nueva semana de A2. Terminó un fin de con muchas actividades sociales.
1: Mira.
0: Todas de 10, nos escribe Raquel desde Humboldt.
1: Muy bien.
0: Qué bueno, Rachel, nos alegramos
1: sí,
0: mucho.
1: Claro.
0: Besos para vos. Sergio está por allí con las chicas en el barrio La Cruz, Tacuarembó, por supuesto Nubia, Cintia, Diana, Zuli y Marisela. Gracias por acompañarnos. Nos piden permiso para faltar mañana.
1: No.
0: ¿Y por qué? Bueno, en realidad sería hoy por la noche.
1: Certificado.
0: ¿No? Bueno, tienen el certificado que es la noche de la nostalgia.
1: Ah, bueno, ¿no? Está bien, está perdonado.
0: Van a disfrutar, así que a pasarlo lindo. Una cucharadita de vinagre de manzana para la garganta, Fabián. Santo remedio, dice Sergio. No te veo, pero bueno, yo te paso el dato.
1: Yo tampoco lo veo, no creo.
0: Gino D'Angelo, los estoy escuchando, Radio Nacional, el fortinero de Pergamino, esperando ir al gallinero del Monumental.
1: Claro, exactamente.
0: Gino, un beso grandote para vos. Buen día, Sonia, Fabián, Ernesto, del Dolores Uruguayo.
1: Sí.
0: Gracias por la compañía, que tengan un buen comienzo de semana. Siempre los escucho, bendiciones para ustedes y sus familias. ¡Vamos arriba, muchachos! Gracias, Ernesto, un beso grandote para vos. Sonia, Fabián, soy Nicolás Obadilla. Desde Tucumán, con mi mamá Isabel, los escuchamos siempre. Saludos para mamá Amanda y también para mamá Marta. Los queremos mucho. Buen lunes. Bueno, besos para ustedes, Nico, Isa. Gracias por acompañarnos. Hola, buena madrunoche, Sonia Fabián. Hoy arrancamos la semana en la fábrica, junto a ustedes que nos hacen compañía.
1: Mira qué lindo.
0: Los saludamos desde Gualeguaychú. Sergio, Joaco y Pablo.
1: Muchas gracias, un abrazo grande. Buena jornada, chicos.
0: Que lo pasen lindo, chicos. Ahí estaremos haciéndonos mutua compañía en esta madrunoche. Y nos encanta.
1: En esta matiné nocturna que arranca con D2 y continúa con la espectacular Discoteca Nacional.
0: Buenas amigos, desde el inicio estoy escuchándolos. Buena semana, Josecito de Gálvez, provincia de Santa Fe.
1: Sí, sí.
0: Gracias, un beso grandote para vos. Por aquí también lo tenemos a Marcelo Molina de Malargüe.
1: Ajá.
0: Sigo por aquí, bendiciones, escuchándolos como siempre. Gracias, Marcelo. Un abrazo fuerte también para vos.
1: Claro.
0: Buenas noches, Sonia, Fabi, digo presente. Camino a Bahía Blanca.
1: Sí.
0: Presente toda la noche. Diego, nuestro amigo camionero,
1: sí,
0: oriundo
1: claro.
0: de Bransen.
1: Muy bien.
0: Buena ruta,
1: buen
0: Dieguito.
1: Viaje.
0: Ahí estaremos acompañándote. Gracias. Buena madrunoche. Mi vieja, cuando teníamos mucha tos,
1: sí.
0: nos hacía té de orégano. Es rico.
1: Ajá. Mira.
0: Besos. Gerardo Gómez, de La Marque, provincia de Río Negro.
1: Muy bien.
0: Anotátelo por ahí.
1: Sí, sí. Té de orégano.
0: De orégano. Me gustó, ¿eh?
1: Habrá que ponerlo en un colador, tirarle agua caliente, ¿no? Hirviendo. Claro. Tan simple como eso.
0: Muy buena madrunoche, Sonia, Fabián, queridos. Por aquí un grado de sensación térmica.
1: Uy,
0: quiero
1: Dios.
0: La primavera ya.
1: Sí, todos.
0: Amiguitos, que disfruten de una hermosa semana. Va mi corazón en un abrazo. También hice locro, nos escribe Maggie de Comodoro Rivadavia.
1: Por favor, manda un poquito.
0: Beso grande, Maguita. Hola, mis amores lindos. Bienvenidos a casa otra vez. Besotes, Viole, de Salta Capital. ¿Cómo me gusta eso? Bienvenidos a casa otra vez.
1: Qué lindo.
0: Gracias, Viole. Es un placer. Buena madrunoche, Sonia, Fabi, firme desde Mataderos. Nos escribe Juan. Vamos, Juancito, ajá. todavía. Buenos días, Sonia, Fabián, Toto, de Concepción del Uruguay. Un gran abrazo. Acá tranqui, calefactor, mate y ustedes.
1: Mira qué bien.
0: ¿Qué más quiero? Buena jornada para hoy. Qué linda combinación, Totito.
1: Uh-huh.
0: Un beso grande para vos. Una más.
1: Sí.
0: Lulú presente. Feliz madrunoche. Muchos cariños para ustedes.
1: Gracias.
0: Desde Valle Viejo, provincia de Catamarca, Lulú. ¡Mua! Beso para vos.
1: Un beso grande para todos ustedes. Nos vamos a la pausa con música, ¿te parece, mi amor?
0: Sí, ¿cómo que no? Y más, si llegan los Bangles. Llama eterna.

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0: Oh, animo al alma, siempre escucharla a ella. Era Celine Dion, Because You Love Me.
1: 1:42 exactamente en este momento, lo hablábamos en el arranque con Sonia, ¿no? El hecho de lo duro que fueron con Franco Colapinto, haberlo sancionado de la manera en que lo sancionaron, lo sacaron de la carrera, le sacaron 3 puntos en la superlicencia. Realmente, a veces, yo sinceramente digo que el automovilismo, en muchos de sus ítems, ha ido en reversa, ¿no? Uno recuerda las carreras de antaño, y se corría bajo la lluvia y no decían nada, y se tocaban y no decían nada, y ahora parecen que fueran muñecas de porcelana. Muñecas de porcelana. Es una cosa. Los autos cada vez son más grandes. Antes las piernas te llegaban a la trompa del auto, iban sentados, ahora van acostados. Piensan que no está mal, pero piensan más en la seguridad que en brindar espectáculo. Y a veces son roces de carrera, situaciones que deberían pasar de esa. Realmente uno es fanático, como yo, de la Fórmula 1, pero han retrocedido en un montón de aspectos, y sobre todo la FIA, la Federación Internacional de Automovilismo, ¿no? Una vergüenza. Digo esto porque ojalá no le traiga consecuencias, pero es difícil que alguien tome la postura de Franco Colapinto. Como diríamos acá en la quina, se paró de mano, y fue duro contra los quienes lo sancionaron. Vamos a escuchar a Franco después de la carrera. Esto decía el piloto argentino por la dureza en la que fue sancionado.
2: Sí, castiga muchísimo. O sea, en realidad me comprometió toda la carrera, después no. No tenía velocidad en las curvas como para seguir tan cerca de los autos y nada, me complicó toda la carrera. Después creo que hice una gran largada, creo que la mejor del año otra vez. Una primera vuelta. Y nada, una pena obviamente cómo terminó y cómo recondicionó la carrera, creo que. Bastante injusto, muy duro, una previsión extremadamente dura para las condiciones que habían y si bien las reglas son las reglas, también se pueden tomar un poco de margen y flexibilidad.

0: Alpine. Insisto con lo que les voy a decir. Todo esto se hubiese subsanado si el equipo Alpine, inmediatamente de haber sucedido lo que sucedió, le decía por radio a Franco, Franco, devolvé la posición a Tsunoda. Tan fácil como eso. O sea, Alpine volvió a ser responsable otra vez en un acto que perjudica a Colapinto. Si Alpine, en el momento en que sucedió lo que sucedió, le decía a Franco devolverle la posición a Tsunoda, nada de esto hubiese pasado y hubiese continuado en carrera. Una pena, una pena. Esperemos que podamos, digo podamos porque me siento parte, ¿no?, de nuestro programa. En realidad, con Sonia somos colapinteros, apoyamos. Ojalá que esto pueda dar vuelta a la página. Y que Colapinto empiece a cosechar lo que ha sembrado, ¿no? Hoy otra vez una largada impecable que lo dejó en el décimo lugar, después pasó al noveno, una primera vuelta sensacional con un auto que tenía mucho menos que el de Gasly, se puso detrás de su compañero de equipo, realmente para resaltar, con Gasly corriendo con un auto del Copa Libertadores y Colapinto corriendo con un auto del Nacional B. Más o menos fue así la diferencia. Así que, nada, enhorabuena. Ojalá que pronto tenga revancha. Viene Monza, nada más ni nada menos. Qué lindo lugar para ver a Colapinto otra vez cosechar puntos.
1: Faltan 14 minutos para llegar a las 12. Tengo por aquí una sugerencia también.
0: Sí.
1: Hojas de níspero y jengibre para tu garganta.
0: Bueno.
1: Beatriz de Paraná.
0: Bueno, muy bien. Lo tomaremos en cuenta.
1: Bueno, y Gerardo Gómez, sí, que te había sugerido el tecito de orégano.
0: Sí.
1: Dice, se echa el orégano en la taza, agua hirviendo, se deja reposar un toque y luego lo colás.
0: Claro.
1: Podés agregarle un toque de azúcar. Y bueno, dice que tuvo a su hijo con broncoespasmo, abrían el freezer y bueno, recibir ese valor helado, ese vapor helado, ayudaba a calmar la tos. Son las recetas de la nona.
0: Muy bien. Eso lo tenemos en cuenta. También el orégano, bueno, es algo que me gusta, así que podemos probar.
1: Gracias.
0: Gracias.
1: Yo me anoto todo también.
0: ¿Qué te parece?
1: Si en algún momento me toca.
0: Sobre todo vos que sos locutora profesional.
1: Bueno, pero vos también.
0: Sí, lógico.
1: De la voz, pero también.
0: Sí, totalmente. Pero vos sos cosa así.
1: Hola, buena madre, noche, Sonia, Fabián. Saludos para todo el plantel de Radio Nacional. Yo me tomo té de eucalipto y santo remedio.
0: Sí.
1: Ramón, de Pilar.
0: Eso, siempre cuando hablan de eucalipto me traen aquel recuerdo con mis abuelos juntándolo en la agronomía y después poniéndole la lata con agua arriba de la estufa.
1: Claro.
0: Qué bárbaro, dentro de esa pieza, viejas piezas de esas casas de techos altos.
1: Sí.
0: Y mi abuela con la estufa ahí adentro, que yo no sé cómo se morían. Porque vos decís, viste ahora, que el escape de gas, que el tiro balanceado, se ríe Gaby, y el monóxido de carbono, y mi abuela estaba con una estufa ahí adentro, así
1: de 400... de querosena atrás.
0: 400 grados centígrados la lata con eucalipto ahí adentro, se dormían con eso, no se prendía fuego la casa, no se morían, viste lo que era, las cosas como... Qué bárbaro, increíble, ¿no? Uno recuerda aquellas cosas, como recién hablaba Gaby, me dice, vos conociste... La leche en botella, sí, claro. Digo, me la traía en la casa de mi abuela, el lechero. Tenía, siempre recuerdo, una Ford 55 y un hecho particular, me acuerdo, que ahora no lo haría nadie, lo hablábamos con Gaby recién, ¿no? El hecho de que preguntaba, yo tendría 6, 7 años todavía, la leche en botella, venía el coso de alambre y ahí adentro las botellas. Y le decía, doña Adelina, ¿está Fabián? Acá le dejo un dulce de leche. El tipo me regalaba, le dejaba un chiquito de dulce de leche, de los chiquitos. ¿Quién carajo te va a regalar hoy un dulce de leche? Te lo cobran doble, te dicen, no, mirá. Y el tipo siempre que preguntaba, traía y me traía un dulce de leche. Qué lindas épocas, cuánta solidaridad y cuánta generosidad había que hoy ya no hay.
1: Hola, buenas noches, Sonia y Fabián. Soy Cristian de Trinidad, Tucumán.
0: Ajá.
1: Acá cosechando caña de azúcar y escuchándolos como siempre. Arrancando mi semana de noche, aguante nacional. Vamos, Cristian, todavía.
0: Vamos, Cristian.
1: Ahí te estaremos acompañando.
0: Muy bien.
1: Qué lindo. Bueno, ¿cuántos arrancan el turno noche?
0: Claro.
1: Bueno, nos hacen saber que esta semanita nos van a estar acompañando.
0: Sí, sí.
1: Buenas noches, Sonia y Fabián. Primera vez que escribo.
0: Mira.
1: Pero a pesar de eso, creo que me conocen.
0: A ver.
1: Hoy me encuentro trabajando en otro sector, así que desde Manantiales quiero mandarle un saludo a toda la banda del Tordillo, encabezada por Sergio, que es el que le pone los apodos a todos. ¿Sabes quién firma?
0: ¿Quién firma?
1: Claro que lo conocemos. Es como

0: como si, mirá, lo tuviésemos acá al lado permanentemente. Molleja.
1: Este, el hijo de tripa gorda.
0: Qué lindo leerte, Molleja. Qué lindo saberte por ahí. Bueno, hoy le tocó en Manantiales, sí. Así que saluda a toda la gente del Tordillo.
1: Con lo caro que está, además. Fui el sábado al supermercado. Pasé al supermercado y dijo, voy a hacer una mollejita. Había una bandeja así, 15 lucas, pero no sé si cuando la cocina te queda un gramo y medio. Digo, dejá, no sé ni mirá cuánto el precio del kilo.
0: Fuiste a buscar una molleja y dejaste el riñón para.
1: Pero comprarlo, más ¿no? o menos, ni la agarré. Cuando vi lo que venía y digo, esta es la cocina y se reduce, viste que se achica enseguida, claro. Porque tiene grasa. Dije, no, prohibitivo.
0: Decímelo a mí, hice una tortilla de espinaca hoy. Cuatro atados de espinaca. La puse una cosa así, sí. Me quedé un.
1: Claro, ¿viste?
0: Ah, pero salió buena.
1: Se reduce como loco.
0: Sí. Beso grande también para Ezequiel. Qué lindo, está por allí en la panadería de Margarita Belén, provincia de Chaco. Gracias por su compañía, les mando un abrazo. Ese abrazo que vuelve para vos también. Linda jornada de trabajo todos los panaderos.
1: Exacto.
0: Algunos, en realidad, porque viste que los lunes algunos no laburan, total. Pero algunos sí.
1: Hoy casi todo, ¿no? En otro momento eran los panaderos y los peluqueros, ¿te acordás?
0: Exacto, sí, claro.
1: Cuando te venías del fin de semana, ibas con el pelo largo a la escuela, salías, decía, no puede entrar si no se corta el pelo, hoy es lunes, señorita. Bueno, entonces mañana viene con el pelo corto y te ganabas un día más.
0: Hola, Sonia, Fabián y equipo, bendecida madrunoche, que tengan un feliz inicio de semana. Reciban un cordial abrazo desde Jujuy, Marta. Gracias, Martita, querida, un abrazo bien fuerte para vos.
1: 1:52 casi de la madrugada. Me quedé pensando en eso de la escuela porque por estos días está cumpliendo año mi escuela secundaria, LENET número 32, General José de San Martín. Cito en la calle, en la avenida Fores, esquina Teodoro García. Así que el mejor de los recuerdos para mi hermosa escuela secundaria y a quienes fueron mis compañeros. Entre ellos, un conspicuo oyente como Daniel Romera, hoy viviendo en Italia, ¿no? Hasta hace poco en Agrigento, Sicilia, hoy en Bolonia. Así que le mando un beso grande a Dani, a su esposa y a sus hijos, ya radicados de grande en Italia. Así que a Dani, que lo quiero mucho y siempre escucha nuestro programa.
0: Vamos a seguir adelante compartiendo un poquito más de música. En nuestro día 2, casi sobre el final, llegaban Joey, Bed of Roses.

0: Y así, como quien no quiere la cosa, escuchando un poquito de Bon Jovi, vamos a darle entrada a nuevos amigos, Sonia.
1: Pero sí, lo tenemos a Alfredo, que está apicultureando.
0: Muy bien, ya lo notamos, ya lo notamos.
1: Hola, buenas noches, Alfredo, apicultor desde Albardón, ajá, San Juan.
0: Muy bien.
1: Bienvenido, Alfredo. Para la garganta y cuerdas vocales, sí. Apiterapia propóleo.
0: Muy bien.
1: El mejor antibiótico natural. Sí, cariños, sí. Saludos.
0: Gracias, un abrazo grande.
1: Es mágica la miel.
0: Sí, totalmente. Y el propóleo también.
1: Gracias, gracias, gracias, querido amigo, bienvenido, nos encanta acompañarte y sumarte. Catalino Fulkin está parrilleando.
0: Catalino.
1: Buena madrunoche, Sonia, Fabián, si llegan a venir por Entre Ríos, los complaceré con una buena parrillada, muy con bien. Abundante mollejas.
0: Ahí está.
1: No dejen de pasar la oportunidad, un abrazo enorme, no, que la vamos a dejar pasar, Catalino.
0: Tenemos que hacer el programa de Entre Ríos, tenemos que conseguir alojamiento.
1: Qué lindo, bueno, muchas gracias, Cata, mirá cómo se hizo eco, sí,
0: espectacular.
1: De nuestro gusto.
0: Se me hizo agua la boca.
1: De nuestro deseo. Hola, buen día. Soy Diego de Río Grande, aquí saliendo para Ushuaia, con la compañía de ustedes. Un abrazo, les deseo lo mejor. ¿Nos está buscando por YouTube? No, no nos busquen,
0: no
1: Dieguito.
0: Nos busque,
1: no estamos nosotros en este momento transmitiendo por streaming.
0: No hacemos streaming nosotros.
1: Somos de la vieja escuela.
0: Exactamente.
1: Un beso grande, Diego. Nos encanta acompañarte allí en el camión y buena ruta.
0: Un abrazo grande.
1: Tierra del Fuego, mira, de Río Grande a Ushuaia. La recorre toda, de norte a sur.
0: Exactamente.
1: Pasa por Torwin, el corazón de la isla.
0: Muy bien.
1: Epa.
0: ¿Cómo estás,
1: Bueno, ya estamos. Se tiene que retirar,
0: sí,
1: mi querido.
0: Sí, me tengo que ir, mi amor.
1: Beso, placer.
0: Hasta mañana. Gracias por tanto amor, por tanto cariño, por tanto afecto. Se quedan hasta las 6 de la mañana aguantando los trapos. Se viene Discoteca Nacional. Se queda con esta molucha hermosa. Hasta mañana.
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3: Las 2 de la madrugada en la República Argentina. El SENASA fiscalizó el primer envío de carne vacuna cordobesa al mercado chino. Se trata de un despacho inicial de 27 toneladas de cortes congelados sin hueso producidos en la localidad de Juárez Celman. El cargamento partió fraccionado en más de 1000 cajas desde la planta frigorífica y partió hacia el puerto porteño para su posterior viaje marítimo. El Consejo Federal Pesquero aprobó la resolución 12/2026 que abre un proceso de selección para la pesquería experimental de sardina. Rige por 2 años al sur del paralelo 48 de latitud sur, en aguas nacionales y de Santa Cruz y Tierra del Fuego, hasta la isolata de 50 metros, sin superar el meridiano 65 grados oeste. Los armadores interesados deberán presentar sus proyectos por la plataforma TAD, trámites a distancia, hasta el 22 de septiembre de 2026 a las 16, con un arancel de 30 millones de pesos por buque. Se aprobarán como máximo 4 embarcaciones que operarán con red de media agua y observador científico del INIDEP en el 100% de las mareas. El gobierno transfirió facultades a distintas áreas de la Jefatura de Gabinete de Ministros. A través de la resolución 70/2026, delegó las competencias en el titular de la Secretaría de Turismo, Ambiente y Deportes y en el de la Subsecretaría de Ambiente. También asignó atribuciones al titular de la Secretaría de Coordinación Legal y Administrativa. En Alto Pelado, provincia de San Luis, donde escuchan Radio Nacional en AM1170 y por la FM96.7, no rigen alertas meteorológicos. En la ciudad de Buenos Aires y alrededores, temperatura 8 grados 6 décimos, sensación térmica 7 grados 5, cielo parcialmente nublado, humedad 67%.
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Me encanta esta hora del día. ¿Cuál? La que me da la posibilidad de abrirte de par en par una vez más las puertas de la Discoteca Nacional.

Claro que sí, ahí vamos empeñando el corazón, ¿eh? Como una y mil veces arañando esos sueños que desaparecen, prendidos al vagón de la ilusión, viajando sin rumbo a alguna estación en esta madrunoche de lunes. Ahí estaba el soldado, boleto de empeño.

11 minutos han pasado de las 2, es el lunes 24 de agosto del año 2026 y aquí estamos una vez más empezando a transitar no solo una nueva jornada, sino una nueva semana, la última de este mes, el octavo del año, y la vida va. ¿Cómo va la vida por ahí? Esperemos que muy bien. Nosotros con muchas ganas, buscando ser una grata compañía en esta jornada tan cara a los sentimientos, ¿no?, de quienes amamos nuestra patria, porque hoy es el Día del Padre de la Patria, y tiene que ver con el nacimiento de la hija de don José de San Martín, ¿sí? En realidad, esto no tiene nada que ver con el Día del Padre, sino del padre de la patria. Por eso digo, estamos recordando al gran libertador de América y a un padre que dejó a su hija las célebres máximas, ¿no?, para Merceditas. Una de esas fechas que muchas veces pasa inadvertido, desapercibida, pero que a nosotros por aquí nos gusta destacar, las que tienen que ver más que nada con nuestros próceres. Y obviamente San Martín es uno de los más queridos y venerados por estos lados. Nos pone en el aire el señor Gabriel Octavio Zeni en esta primera parte de la Discoteca Nacional, en el control central de Radio Nacional Buenos Aires. Hoy nos supervisa el morocho más lindo de Latinoamérica, Fabito Martínez. Y en la planta transmisora de Radio Nacional, ubicada allí en General Pacheco, hoy son los compas Enrique y Claudio Aparicio, ¿sí?, quienes hacen posible que este mensajito de Madrunoche, gestado en Maipú 555, entre Tucumán y Lavalle, pleno corazón del microcentro porteño, llegue a todos los rincones del país, merced a nuestras 49 emisoras, así que muchísimas gracias por eso. A propósito, hoy vaya un abrazo bien fuerte a los compas y colegas de nuestra LRA10, Radio Nacional Ushuaia e Islas Malvinas, en la provincia de Tierra del Fuego. Allí nos sintonizás en nuestra AM780 o bien en la FM 92.1. Un abrazo a nuestra querida Jacqueline Macarevicius, productora y coordinadora, que está entrando ya en su recta final en cuanto a las vacaciones se refiere, porque Dios mediante, el próximo lunes se estará reincorporando por estos lados. Vaya si se la extraña. Nos ponemos en marcha. Hay muchas historias hechas canción por compartir en esta Discoteca Nacional del lunes. Hay un lugarcito en la matera de Don Luis, lógicamente. También habemos un especial preparado para las 4 y, como digo siempre, ganas de pasar un lindo rato. Así que vamos por ello. Llega Sandra Mianovich. Falta poco tiempo.

Qué lindo, ¿no? Arrancar así, tranquilos, disfrutando de bonitas canciones en la discoteca de hoy. Ahí teníamos a Sopra Contrariar cuando acaba el placer. Antes, Shakira, Moscas en la Casa. 2:25 ya, estamos en marcha, nada nos detiene. Hasta las 6 hacemos la discoteca juntos, juntas. Hay un WhatsApp que nos conecta y es el 113-870-7485. Sabemos que los amigos en el Yacimiento El Tordillo, allí en Comodoro Rivadavia, están en sintonía. Diego, viajando de Río Grande a Ushuaia, también sintonizando Radio Nacional en la isla. Dieguito, nuestro amigo de Brandsen, también, camino a Bahía Blanca, acompañándonos también, vos a nosotros. Pablo, Sergio, Joaco en la fábrica, allí en Gualeguaychú. Alejandro, en Malargüe, Mendoza, escuchándonos como todas las noches. Muchísimas gracias, Será un placer, Ale, quedarnos aquí, juntos y en sintonía. Aguante la discoteca nacional. Alejandra de San José de Hachel sigue presente también. Estela Maris de Coronda, provincia de Santa Fe también, se va sumando. Qué hermoso programa hicieron con Fabián. Ahora continúo hasta las 6 escuchándote. Aguante la discoteca nacional. Besos y abrazos. Gracias, Estelita. Besos y abrazos también para vos. Sigue prendido a Nacional Adolfo, allí en Rosario, provincia de Santa Fe. Por aquí también, Oscar de Merlo. Sonia, aquí me quedo un rato con vos también, hasta que llegue Morfeo. Querida Sonia, una jornada más acompañándonos. Cariños y bendiciones. Se va sumando Gladys Pelayo desde Salta Capital. José Luis en Gálvez también se queda acompañándonos. Igual que Ernesto del Dolores Uruguayo. Y como Carlos, que va arrancando también su jornada en Comodoro Rivadavia. Buena madre noche, algodón de azúcar. Qué lindo. Bueno, estuvieron disfrutando de la fiesta provincial del folclore, coincidiendo con el Día Mundial del Folclore. Este fin de semana, el sábado, a partir de 2027 será fiesta nacional y durará 3 días. Me encanta, gracias por el dato, Carlos. Más de 60 academias regionales. Chile, Catamarca presentes. Pertenezco a la academia cuya directora organiza este evento ya por el año 31, todos años consecutivos. Qué bueno, Carlos. Bueno, gracias y nos encanta que nos hayas hecho parte. 2:27. En un ratito empezamos con la recorrida por nuestra patria a través del Servicio Meteorológico Nacional. Vamos a pasear por nuestras provincias, vamos a visitar amigas y amigos que están por allí, como siempre, en sintonía, siendo parte de esta historia, que escribimos todos los días, de lunes a viernes, a partir de las 2 y hasta las 6. Ahora llega Marcela Morelo, Luna Bonita.

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La dupla Baglietto Garré, aquí los teníamos, ¿eh? En esta canción del Gato Pérez. Se fuerza la máquina, 2:37 en la República Argentina. Y por aquí empezamos a pasear por el país, empezamos a visitar amigas, amigos, que nos están escuchando aquí, allá y en todas partes. Así que la bienvenida, por ejemplo, a Gladys de Santo Tomé. Sí, provincia de Corrientes, noche fresca por estos lados, nos escribe. Bueno, hacia allí me voy y claro, sí, noche fresca, 10 grados y medio la temperatura en este momento por Santo Tomé. Con cielo despejado se espera una máxima de 18 grados. Hoy para abrir la semana, agradable, ¿no? Con cielo parcialmente nublado. De Santo Tomé me voy a Salta. En este momento el cielo está cubierto en la capital salteña. La temperatura es de 13 grados 6 décimas, la humedad del 69% y se espera una máxima de 20 grados. Hoy con cielo mayormente nublado. Sigo viaje, me voy a Comodoro Rivadavia con un beso grande a los compañeros allí en el Tordillo. En este momento 2 grados la temperatura, 2 décimas de grado bajo cero la térmica y el cielo despejadísimo. La máxima hoy por Comodoro está prevista en 11 grados. Se espera una jornada con cielo mayormente nublado. Me voy un poquito más al sur. En Ushuaia, ahora, el cielo está algo nublado y la temperatura es de 2 grados 2 décimas. 1 grado 7 bajo cero la térmica y el pronóstico que indica una máxima de 5 grados hoy con cielo mayormente nublado. Mira, pronóstico calcado para hoy, mañana y pasado. ¿Sí? Máximas de 5 grados con cielo mayormente nublado. Bueno, mañana puede que se deslicen algunas lluvias y algunas nevadas en las primeras horas del día, insisto, en el extremo sur de la provincia de Tierra del Fuego. Y en San Luis, el cielo está mayormente nublado. 10 grados 4 décimas, la temperatura 74, el porcentaje de la humedad. Y la máxima para arrancar la semana en San Luis es de 21 grados, con cielo algo nublado. Lindas máximas las que se van a registrar estos días por San Luis. Mirá, hoy 21, mañana martes 22, el miércoles 24 la máxima y el jueves también 22. ¿Sí? Jornadas con cielos mayormente nublados, así que a disfrutar por San Luis estos días de agosto. Por la Ciudad Autónoma de Buenos Aires, mientras tanto, les cuento que tenemos el cielo algo nublado, 8 grados una décima la temperatura y la máxima hoy, ay, no superaría los 13 grados. Decí que Febo se dignó a asomar, bueno, el sábado en esta parte del mapa tuvimos realmente una jornada muy, pero muy bonita, con cielo totalmente despejado durante la mayor parte del día. Ayer aparecía, se escondía, pero bueno, estuvo presente también. Así que finalmente parece que agosto en sus últimos días nos va a dejar disfrutar del sol y bueno, tomar un poquito de vitamina D, che, que tanta falta nos hace. 19 minutos para llegar a las 3. En un ratito se viene una bonita historia de esas que nos gusta compartir cuando la noche invita, cuando la noche convida. Ahora, Jorge Cafrune, Puerto Tirol.

un chamamé, un escondido y una guaraña. En la Discoteca Nacional habíamos escuchado a Jorge Cafrune con Puerto Tirol, de Marcos Ramírez y Heráclito Pérez. Luego, el Chango Nieto se ocupó de Juan Carlos Carabajal y Onofre de Paz, claro, en Adiós, que te vaya bien. Y recién era Verónica Condomí con Lucerito Alba. 11 minutos nos separan de las 3. Música ciudadana en la Discoteca Nacional.

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0: Bloquecito de música ciudadana. Para cerrar la hora en la Discoteca Nacional, escuchamos a Jorge Vidal con Igual que ayer, un tango de Luis Rubinstein, junto a Luis Bayón Herrera y Rubinstein en la composición. Luego cantó Raúl Verón en la orquesta de Lucio de Mare. La cosa fue en un boliche de Oscar Roma y Venancio Clauso. Y recién era Ignacio Corsini con El Adiós, de Maruja Pacheco Huergo y Virgilio San Clemente. Falta un minuto para llegar a las 3 de la madrugada. Contábamos hoy tempranito con Fabi que la Catedral de La Plata se consagró campeona en el Mundial de Catedrales 2026. Un verdadero orgullo para todos los platenses. Así que si les parece, en un ratito nada más a quienes se fueron sumando, porque el público se renueva en la madrugada de Nacional, vamos a pormenorizar, ¿sí?, todos los detalles. Pero bueno, participaron 16 catedrales del mundo, ¿eh?, y la de la capital de la provincia de Buenos Aires fue la ganadora. Enorme, enorme el orgullo que siento como platense. Llegamos a las 3. Nos informamos si se viene una historia muy bonita que tiene que ver con una contradicción familiar que ni te imaginas. Nos cuenta lo que hay que saber a las 3, Fernando Pedernera, y la noche invita, la noche convida con la historia de hoy.
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2: Las 3 de la madrugada en la República Argentina. El gobierno designó con carácter transitorio a una nueva directora de la Agencia de Administración de Bienes del Estado a través de la resolución 228/2026 de la Secretaría de Coordinación Legal y Administrativa. Nombró a la doctora Caterina Andrich. El cargo es el de directora de la Dirección de Ejecución de Operaciones, dependiente de la Dirección Nacional de Servicios Inmobiliarios y Asuntos Comunitarios. El Aeroparque Metropolitano cerrará mañana durante 55 horas por tareas de mantenimiento. El cese de operaciones está previsto desde las 9 del martes 25 hasta las 16 del jueves 27 de agosto. Durante ese periodo, el Aeropuerto Internacional de Ezeiza deberá atender un total de 940 vuelos, lo que representa cerca de un 80% más. En Metán, Salta, una mujer de 21 años fue asesinada por su pareja. Según la investigación policial, el hecho ocurrió cuando la víctima fue golpeada en la cabeza y otras partes del cuerpo por su pareja a la salida de un boliche bailable. La investigación quedó bajo la hipótesis de posible femicidio mientras se aguardan los resultados de las pericias y nuevas medidas judiciales. En San Salvador de Jujuy, donde escuchan Radio Nacional en la M790 y por la FM94.1, la temperatura es de 11 grados 5, el cielo está parcialmente nublado, la humedad es del 76% y no hay alertas climáticas. En la ciudad de Buenos Aires y alrededores, la temperatura es de 8 grados un décimo, el cielo está algo nublado, la humedad es del 74%.
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La noche, siempre la noche invitada a curar esos corazones rotos, lastimados y descosidos. 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

Mientras Al Capone construía su poder sobre el alcohol clandestino de Chicago, su hermano mayor recorría las llanuras del oeste confiscando alambiques y arrestando contrabandistas. El agente era conocido como Richard James Hart. Vestía botas, sombrero de ala ancha y llevaba dos revólveres. Una imagen cuidadosamente inspirada en los vaqueros del cine mudo. Quienes trabajaban con él ignoraban que había nacido en Italia con otro nombre, Vincenzo Capone. Era el hermano mayor de Al. Vincenzo nació en 1892 en Angri, cerca de Nápoles. Sus padres, Gabriele y Teresina Capone, emigraron con sus primeros hijos a Estados Unidos y se instalaron en Brooklyn. Allí nació Alphonse Capone en 1899. Los dos hermanos compartieron la misma casa durante varios años. Pero terminaron construyendo identidades completamente opuestas. Vincenzo abandonó el hogar familiar cuando tenía alrededor de 16 años. Las razones nunca quedaron documentadas con certeza. Una versión familiar aseguraba que había huido después de una pelea relacionada con la cicatriz de Al Capone, pero no existen pruebas que permitan confirmarla. Durante los años siguientes trabajó en diferentes oficios y estuvo relacionado con espectáculos ambulantes del oeste. También comenzó a ocultar su origen italiano. Una decisión comprensible en una época en la que los inmigrantes italianos sufrían una fuerte discriminación en Estados Unidos. Adoptó el nombre de Richard James Hart, inspirado en William Hart, uno de los grandes vaqueros del cine silencioso. En 1919 apareció en Homer, Nebraska, una población de unos pocos cientos de habitantes. Allí trabajó como pintor, empapelador y empleado ferroviario. Poco después participó en el rescate de varias personas durante una inundación, entre ellas miembros de la familia Winch. Aquel mismo año se casó con Catherine Winch. Hart contó a los habitantes que había combatido en Francia durante la Primera Guerra Mundial y que había sido condecorado por su puntería. Sus relatos contribuyeron a convertirlo en una figura admirada. Pero décadas después, la sección local de la Legión Americana no consiguió encontrar documentos militares que confirmaran aquella historia. Su habilidad con las armas, en cambio, sí era evidente. Homer lo nombró alguacil y en 1920 comenzó a trabajar en la aplicación de las nuevas leyes contra el alcohol. La prohibición había creado un mercado clandestino inmenso y Hart se especializó en localizar destilerías ilegales, infiltrarse entre contrabandistas y realizar redadas. Sus dos pistolas y su apariencia de personaje cinematográfico le dieron el apodo de Two Gun Hart. La contradicción familiar era extraordinaria. Mientras Hart perseguía a quienes fabricaban y transportaban alcohol ilegal en Nebraska, Iowa y las Dakotas, Al Capone ascendía dentro del crimen organizado de Chicago. La fortuna y el poder del hermano menor dependían precisamente del negocio que el mayor intentaba destruir. En 1926, Hart se convirtió en agente especial del Servicio de Asuntos Indígenas. Trabajó en reservas de Dakota del Norte, Dakota del Sur y Washington, donde combatió el tráfico de alcohol y colaboró con policías indígenas. Durante la visita del presidente Calvin Coolidge a las Colinas Negras en 1927,
Hart estuvo entre los hombres encargados de su seguridad. El mandatario probablemente desconocía que uno de sus protectores era hermano del criminal más famoso del país. La carrera de Hart también tuvo episodios más oscuros. Durante una operación, mató a un hombre buscado que se resistió al arresto. Fue acusado de homicidio involuntario y posteriormente absuelto, pero el caso contribuyó a su salida del servicio. Años después, perdió la visión de un ojo tras sufrir una agresión. Cuando terminó la prohibición y avanzó la Gran Depresión, su situación económica se deterioró. Regresó a Homer, trabajó nuevamente como alguacil y juez de paz, y fue acusado de sustraer productos enlatados de comercios durante sus patrullas. No fue procesado, pero perdió sus cargos. El antiguo cazador de contrabandistas terminó solicitando ayuda a la familia de la que había intentado distanciarse. Ralph Capone le proporcionó dinero y lo recibió en Wisconsin. Allí también volvió a encontrarse con Al, ya enfermo y liberado de prisión. En 1951, el secreto adquirió notoriedad nacional cuando Hart compareció en un proceso fiscal relacionado con Ralph Capone. Ante el tribunal, reconoció públicamente que su verdadero nombre era Vincenzo Capone. Murió de una afección cardíaca en Homer el 1 de octubre de 1952, a los 60 años. En su tumba quedó grabado el nombre con el que había construido su segunda vida: Richard Hart. Llamarlo simplemente el hermano bueno de Al Capone oculta buena parte de la historia. Hart hizo cumplir la ley, pero también inventó episodios de su pasado. Ocultó su identidad y terminó defendiendo a uno de sus hermanos ante la justicia. Más que el reverso perfecto de Al Capone, fue un hombre que pasó su vida intentando demostrar que un apellido podía abandonarse, aunque nunca desapareciera por completo.

Paseíto por el mundo, por el viejo continente, a través de la música. Ahí estaban Pedro Guerra y Contamíname. Ana Belén, Pablo Milanés, De qué callada manera. Y recién Joaquín Sabina, La Biblia y el Calefón. Seguimos adelante, paseando ahora junto a Luis Miguel.

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0: Momento sensible, paseo por el mundo, a través de la música de la Discoteca Nacional con Luis Miguel y mucho corazón. Bebo Valdés, Vete de mí, de Virgilio y Homero Expósito, y recién, de Armando Manzanero, Cuco Sánchez, Adoro. 3:33, en la República Argentina del lunes 24 de agosto. Hacemos una pausa y a la vuelta, no solo que hay más Discoteca Nacional, sino que se viene la matera de Don Luis y les cuento además quiénes son hoy los protagonistas de nuestro especial de las 4.
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Ahí teníamos a los nocheros Soledad Pastorutti y el chaqueño Palavecino en esta galopa de Ramón Ayala y José Vicente Cidade, el Mensú. 3:38 en la República Argentina. ¿Cómo viene la historia por ahí? ¿Cuántas amigas, cuántos amigos que se van sumando, que van siendo parte de esta discoteca nacional del lunes? Otra vez. ¡Apa! Ahí tenemos un anticipo de quiénes serán hoy los protagonistas de nuestro especial de las 4. Esta banda de rock progresivo, de folk rock también, pionera, lógicamente, de este género en nuestro país, formada principalmente por Charlie y por Nito. Claro que sí. Sui Generis y esas canciones que se han convertido en himnos, ¿no? Cantados por generaciones y generaciones de argentinos y que hoy forma parte del paisaje cultural, si se quiere, ¿no? De nuestro país. Así que vamos a recorrer recuerdos como Canción para mi muerte, por supuesto. Necesito Mr. Jones o Pequeña semblanza de una familia tipo americana, El tuerto y los ciegos, Aprendizaje, Lunes otra vez, Confesiones de invierno y tantas otras. Así que recuerdos hoy junto a Sui Generis en nuestro especial de las 4. Nos gusta, ¿no? Esto de ir variando. Realmente lo del viernes con Sergio Denis fue para alquilar balcones. Haber despertado la sensibilidad en tantos y tantas de ustedes realmente a nosotros nos conmovió realmente el alma, así que estamos por aquí agradecidos. Nos gusta ir variando, ¿no? Fíjate que la semana pasada habíamos hecho un especial con Cristian Castro, uno con Fito, hicimos un variado de folclore. Bueno, cerramos la semana con Sergio Denis y hoy la abrimos de la mano de Sui Generis. En un ratito nada más, en 20 minutos aproximadamente. Ahora quiero saludar a Analía, que nos está escuchando en María Grande, provincia de Entre Ríos. Hola Sonia, muy buena madrunoche y bendecida, hermosa semana para todos. Siempre en compañía y sintonía, muchas gracias. Ana, bendiciones a montones para vos. Hola, muy pero muy buenos días, Sonia querida. Un gusto saludarte y escucharte de nuevo. Feliz inicio de semana, mi trigueña hermosa. Comparto tu alegría y también me siento un platense más, porque la Catedral de La Plata fue elegida campeona mundial de catedrales 2026. Aplastante la votación. Guillermo, nuestro amigo de Escobar, allí cerquita de Asunción, en Paraguay. Muchísimas, pero muchísimas gracias. Verdaderamente siento un orgullo enorme, ¿no? Porque, bueno, lo decíamos hace un ratito, la catedral de mi querida ciudad se consagró campeona del Mundial de Catedrales 2026. En la gran final del certamen virtual, que fue ayer, organizado en Instagram por la cuenta Documentales de Bolsillo, el templo bonaerense se impuso de manera aplastante, como decía recién Guillermo, con el 93% de los votos frente a la histórica Catedral de Florencia. Este Mundial de Catedrales comenzó con un total de 16 catedrales de distintas partes del mundo que compitieron por eliminación directa. Y bueno, la campeona del certamen fue nada más y nada menos que la del estilo neogótico de la ciudad de La Plata. Se consagró como la más linda del planeta, ¿sí? Mirá, como para hacer así ya una recorrida por lo que fueron los últimos pasos. En la primera ronda, la Catedral de La Plata eliminó a Notre Dame de París con el 63% de los votos. En cuartos de final superó al Duomo de Milán, obteniendo el 82% de los sufragios. En semifinales derrotó a la Catedral de Colonia, en Alemania, con un histórico 93% y más de 20.000 votos. Y en la gran final venció a Florencia, superando los 54.000 respaldos virtuales en total. Así que ha sido histórico realmente. Y bueno, lógicamente la invitación está hecha, está cursada para quienes deseen darse una vuelta por la ciudad de las Diagonales a conocer este histórico templo que verdaderamente vale la pena. Así que la locura es total en La Plata, imagínate. 3:43 en la República Argentina. Beso grande para Oscar, que nos está escuchando por allí en Del Viso, nuestro yorugo amigo. También a José de Gualeguaychú, allá en la provincia de Entre Ríos. Hola, Gurisa.
Vos que sabés todito, decime, ¿falta mucho para el verano? Ay, Dios mío, este clima nos maltrata mal, entre la gripe, la pobreza, el agua de río que sube. Somos buena gente, a no aflojar, abrazo. Y me faltó, River que no gana. Y si yo me sumo con lo que nos está pasando a los triperos, José, no sé quién está peor, mira, no sé cuánto falta, pero sé que falta un montón. Ay, esperemos con paciencia, ¿sí? Que llegue el verano, ¿no? Los que somos del team verano, ¿no? Por supuesto. Beso grande también para Nico, que nos está escuchando allí en Tucumán. Para Luisito de Catamarca, Luis Cabrera, muchas gracias. Mi estimada Sonia, que tengas una excelente semana. Usted sabe, amiga, que yo viví en 14 y 55 y debo haber ingresado a la catedral 3 veces nomás. Bueno, es un montón. Viste que a veces yo la te digo sinceramente, yo recorrí la catedral de grande. Y no te voy a decir hace cuántos años porque no me vas a creer, pero realmente uno cuando tiene estos lugares tan, tan bonitos, tan, tan cerca, no los aprecia, sinceramente. Lo bueno es que la conociste, que ingresaste. 14 y 55, ahí nomás, a 2 o 3 cuadras. Un beso grande para Marcelo Molina de Malargüe, también para la flaca Esther que nos está escuchando allí en Salta. Buen comienzo de semana, me desperté con la buena música de la Discoteca Nacional. Gracias, flaquita. Un abrazo fuerte, fuerte para vos. También para Gerardo que nos está escuchando allí en Sal Si Puedes, para Mabel de Santa Fe, hola princesa de las princesas. Feliz comienzo de semana, que tengas unos lindos días. Te hago el aguante. Gracias, Mabelita, un abrazo bien fuerte para vos. Miriam de Quilmes, buena madrunoche, querida Sonia. Gracias por acompañarme. Como siempre, hermoso el fin de semana, estuvo por aquí, especial para pasear. Había mucha gente en las calles y en las plazas. Abrazo fuerte. Gracias, Miriam. Sí, estuvo hermoso por esta parte del mapa el fin de semana. Lo decíamos hace un ratito, el sol se dignó a salir y a quedarse un rato largo con nosotros. Hola, compañera de la...

Y quedarían la del italiano y la del gallego. Usted sabe que entre los italianos a mí me comprenden las generales de la ley, porque soy hijo directo de italiano y hermano de italiano, fabricado en el país con material importado. El italiano le ha dejado muchísimo rastro en las actitudes al argentino, y a cierto tipo de porteño no le digo nada. Cierto tipo de italiano. Piensen en algún italiano pariente que tengan, o familiar, o vecino, o alguna película italiana, y piensen en un italiano enojado. Piensen en este gesto. ¿Ma qué hacemos? Traslade este gesto a una esquina porteña. Baja un taxista que le acaban de arremangar el guardabarro delantero derecho, un colectivero de la línea 60 que dio marcha atrás sin mirar. Y baja el taxista con otro acento y dice, ¿qué haces, loco? ¿Pero dónde tenés los ojos, vos, tarado? Y es el mismo gesto que el italiano, nada más que con otro acento, porque esto no lo heredamos de los mapuches. Esto vino de algún lado. Fundamentalmente Italia, esto de ser gritones, gesticuladores, y hablar a los gritos, y ser como ellos también un poco Santa Bárbara con la idea del honor. La hija más vale morta antes que pierda el honor. Si no está morta, la mato yo, ¿eh? Y nosotros somos como ellos, un poco machista, la moquera ya, nosotros los hombres somos los que valemos la cosa. Y somos como ellos, leche hervida. Te grito hasta rabiento. Y como ellos somos capaces de darnos cuenta de que nos salimos de los canales y volvernos románticos y hasta tiernos. Y solemos tener grandeza para decirle al amigo, mira, discúlpame, se me fue la mano, no sabía lo que decía, viste, cuando uno está enojado. Y si el otro tiene grandeza, dice, está bien, ya pasó. Te entiendo porque te vi que estás muy enojado. Esto en italiano diría, estaba calentito. Y cuando uno está calentito, te dice cualquiera cosa, vos tenés que entenderle esto. Y esto ocurrió en Italia entre dos italianos. Enojado, malo, como bolsa de gato. Por un problema de honor decidieron precisamente, en el campo del honor, terminar sus diferencias. Batirse a duelo. Esta noche a la 22:30 en la esquina Garibaldi, Rey Humberto, a la 22:30 en Bundo. ¡Ah! Esto fue a la mañana. Se iban a batir a duelo, hecho. A la 22:30 en la esquina Garibaldi, Rey Humberto. A las 5 de la tarde a uno se le había pasado el enojo. Y no debe haber nada peor para un tipo que pelear en frío. Además, un tipo que sabe que tiene que ir a matar o morir, es feísimo. Y no podía dar marcha atrás, ¿por qué? Por una cuestión de dignidad. Porque el otro va a pensar que yo le tengo miedo, y no tengo miedo. Ahí entra a funcionar el machismo y el orgullo del latino. ¿Qué? ¿Le va a hablar para decirle no, no vamos a pelear, para que el otro cree que le tengo miedo? Nunca. ¿Y cómo daba marcha atrás si no podía? No quería pelear, pero tenía que ir a pelear. Y se acuerda que eso está penado por la ley. Ahí está la salida airosa. Llama al jefe de policía. Señores jefe de policía, este es un llamado anónimo. Soy un ciudadano italiano, san antecedente, de quedó inconsciente esta noche a la 22:30 en la esquina Garibaldi y Rey Humberto. Piensan faltar a la ley, señores jefes de policía. Esto inconsciente piensa batirse a duelo. Hay que detenerlo, hay que llegar antes y detenerlo. Y le dice el jefe, dice, ya me enteré, hace 10 minutos me habló el otro.

0: así vamos poniendo punto final a otra hora compartida tras la materia de Don Luis Landricina. Se vinieron los Rudy y Nini Flores con Boy Tata, un chamamé de Tilo Escobar. El dúo Coplanacu luego con la samba de la tucumana Julia Ferro, La Resentida y recién Néstor Garnica con el gato de Adolfo Ábalos, El Pintao. Estamos a segundos de las 4, se viene en instantes nuestro especial de hoy con Sui Generis, nada más y nada menos. Vamos a pasear por vida, vamos a pasear por Confesiones de Invierno, pero antes nos informamos con Fernando Pedernera.
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0: Las 4 de la madrugada en la República Argentina. Reiteramos, el Aeroparque Metropolitano permanecerá cerrado 55 horas a partir de mañana martes a las 9 de la mañana y hasta las 16 del día jueves, en virtud de tener que realizarse obras de mantenimiento en el sector de las pistas. Debido a ello, los vuelos serán desviados al Aeropuerto Internacional de Ezeiza, lo que incrementará en un 80% su operatividad habitual. Investigan en Salta el asesinato de una mujer, el femicidio de una mujer de 21 años a manos de su novio de 26. La víctima fue identificada como Cintia Díaz Orellana y el episodio ocurrió durante la madrugada del sábado en la ciudad de San José de Metán. Mientras que el episodio ocurrió en la noche del viernes, madrugada del sábado, en Metán, donde la joven había salido a bailar junto a su pareja, Gastón Ramírez, este hombre será imputado hoy lunes como presunto autor del femicidio. Fentanilo contaminado, la ex titular de ANMAT ampliará su declaración este lunes. Nelly Davicio volverá a declarar en el marco de la causa que investiga los laboratorios HLB Pharma y Ramallo Sociedad Anónima. El tiempo en la ciudad de Buenos Aires y alrededores, temperatura 8 grados, el cielo está parcialmente nublado, la humedad es del 71%. Recordamos que no rigen alertas climáticas en todo el territorio de la República Argentina.
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0: 4 y 3 del lunes 24 de agosto de 2026 y aquí estamos abriendo una nueva hora y dándole la bienvenida a quienes de a poquito se van sumando a la Discoteca Nacional, así que es un placer enorme recibirlos, recibirlas, igual que a nuestro querido, estoy teniendo un déjà vu, porque lo veo a Mariano Massimino nuevamente, me parece que hoy se quedó a vivir en la radio, bienvenido. Así está, imagínate. Nos pondrá en el aire nuestro querido Mariano y nos llevará hasta el final de la discoteca de hoy. Y, lógicamente, junto a todos y cada uno de ustedes, empezaremos a disfrutar de nuestro especial de hoy, ¿sí? De la mano del dúo que ha marcado, como decíamos hace un ratito, una era del rock nacional, Charly García, Nito Mestre y una de las bandas más queridas y populares de los años 70. Estamos hablando de Sui Generis, así que vamos a empezar a disfrutarlos en el comienzo con Canción para mi Muerte.
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disfrutando del dúo que marcó una era en el rock nacional, la dupla Charlie García, Nito Mestre, Charlie. Nos escuchamos a los Sui Generis en Canción para mi muerte. Necesito, cuando ya me empiece a quedar solo, Mr. Jones o Pequeña semblanza de una familia tipo americana, El tuerto y los ciegos, Aprendizaje, Natalio Ruiz, El hombrecito del sombrero gris. Lunes otra vez, como hoy, quizás porque Confesiones de invierno rasguña las piedras. Bienvenidos al tren, Pequeñas delicias de la vida conyugal, Estación. ¿Para quién canto yo entonces? Amigo, vuelve a casa pronto e Instituciones. Hacemos una pausa y hay más discoteca hasta las 6.

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0: 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Neuquén. Al norte de la provincia de Neuquén, a través de un camino bastante rústico, existe el pico más alto de la Patagonia, con sus 4.709 metros, en la zona de Barbarco, y se lo conoce como la puerta al pico del Domullo. Allí existe un paisaje llamado Los Bolillos, en donde las formaciones, en tonos llamativos, modeladas por el viento y el agua, pueden parecer crestas de un dragón imaginario sobre las colinas. 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
4: Las 5 de la madrugada en la República Argentina. Diputados tratará la reforma de la Carta del Banco Central y la Ley de Inocencia Fiscal 2. La agenda parlamentaria del Congreso marca que la Cámara Baja tendrá sesión el miércoles para debatir ambas iniciativas. El mismo día, el Senado realizará un encuentro de labor parlamentaria. Pilar Ramírez acusó a Jorge Macri de copiarle los proyectos a La Libertad Avanza. La legisladora porteña y presidenta del Espacio Libertario Porteño criticó al jefe de gobierno por la gestión de la basura. La dirigente, que responde a la secretaria general de la presidencia, Karina Milei, enfatizó que el gobierno de la ciudad lleva a cabo políticas públicas similares a las de la nación. El tránsito de camiones a través del Paso Cristo Redentor vuelve a ser suspendido por pronóstico de mal tiempo. El Centro de Frontera del Sistema informó que el túnel internacional dejará de operar a partir de las 16 horas de Argentina, 15 de Chile. Previamente, a las 14 de la Argentina, una hora menos, en el país trasandino, se realizará el cierre de barrera en Uspallata. Por su parte, el tránsito de vehículos particulares y ómnibus seguirá habilitado hoy, aunque estará sujeto a las condiciones de transitabilidad segura de la Ruta Nacional 7. En Uspallata, provincia de Mendoza, donde escuchan Radio Nacional en AM960 y por la FM97.1, la temperatura es de 1 grado, el cielo está despejado y la humedad es del 71%. En la ciudad de Buenos Aires y alrededores, la temperatura es de 7 grados 9 décimos, el cielo está parcialmente nublado y la humedad es del 75%.
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0: gracias a Dios existe Facebook.
1: Y vamos como siempre agradeciendo estar vivos, claro que sí, un día más en la faz de la tierra. Bienvenidas, bienvenidos, es de bien nacido ser agradecidos, ¿eh? Así que por supuesto a todos y cada uno de ustedes por elegirnos una madrunoche más, gracias, enorme.
2: Gracias. Besos.
1: Para todos y para todas. Buen día, bienvenidas y bienvenidos los y las del Club de las 5. Este es el tramo final de la Discoteca Nacional. Sí, es así. Venimos transitando esta madrunoche. Mira, desde los primeros minutos con Fabi Codevil haciendo DEA 2 y luego por aquí adentrándonos en este mundo de sensaciones. 7 minutos pasaron de las 5 del lunes 24 de agosto de 2026. Decíamos hoy tempranito que se conmemora el Día del Padre de la Patria, ¿sí? Esto es en honor al general José de San Martín, ¿no? Fecha que coincide con el nacimiento de su única hija, Mercedes Tomasa de San Martín, el 24 de agosto de 1816. Aunque, bueno, a nivel nacional la celebración del Día del Padre se realiza el tercer domingo de junio, esta fecha histórica conserva un profundo significado. Por ejemplo, la provincia de Mendoza mantiene oficialmente la conmemoración del 24 de agosto mediante una ley provincial en homenaje a San Martín y a su legado. No solo recordamos al gran libertador de América, sino también al padre que dejó a su hija las célebres máximas para Merceditas. Ese conjunto de enseñanzas y valores que continúan inspirando a generaciones. Así que honor y gloria al padre de la patria. Hoy, 24 de agosto. Y se cumplen 127 años del nacimiento de Jorge Luis Borges, el mayor escritor de la lengua castellana, sin lugar a dudas, del siglo XX. Y su natalicio se recuerda en nuestro país como el Día del Lector. Dicho esto, por aquí estaba Isabela conectada a nuestro WhatsApp agradeciendo esta madrunoche. Y además también nos está acompañando Isabel de Pontevedra, emocionada por lo de la catedral. Prepárense para el turismo, dice, imagínate. En La Plata serán bienvenidos todos y todas quienes quieran recorrer la ciudad de las Diagonales. Bueno, esto tiene que ver con algo que comentábamos hoy tempranito y que realmente a todos los platenses nos enorgullece, ¿no? Hay una locura, un fervor en la ciudad desde hace algunas horas que ni les cuento, porque la Catedral de La Plata es la campeona del Mundial de Catedrales. Se enfrentó mano a mano en la gran final a una de las máximas joyas de la arquitectura mundial, la Catedral de Florencia, Santa María del Fiore, cuna del Renacimiento italiano y, bueno, hogar de la célebre cúpula de Brunelleschi. Todo esto tiene que ver con un Mundial de Catedrales que reunió a 16 catedrales del mundo y que fue organizado en Instagram por la cuenta Documentales de Bolsillo, ¿sí? Fue aplastante. Cómo se impuso el templo bonaerense frente a la histórica Catedral de Florencia, con el 93% de los votos. Habíamos hecho por allí un raconto en la primera ronda, había eliminado a Notre Dame de París con el 63% de los votos, en los cuartos de final al Duomo de Milán, obteniendo el 82% de los sufragios, en semifinales derrotó a la Catedral de Colonia, de Alemania, con un histórico 93% y más de 20.000 votos. Y bueno, en la gran final venció Florencia, superando los 54.000 respaldos virtuales en total. Así que, por supuesto, están todos invitados, todas invitadas a darse una vuelta por la ciudad de La Plata, si aún no lo han hecho, y recorrer la Catedral Platense, cuya construcción se inició en 1884, 2 años después de la fundación de La Plata, ¿no? Que fue el 19 de noviembre de 1882. Se caracteriza por ser una de las grandes obras neogóticas de América, destacando por su imponente estructura edificada con millones de ladrillos, a diferencia de los tradicionales templos europeos de piedra. Una singularidad arquitectónica que, bueno, sumada al empuje de los usuarios, llevó a superar cruces épicos contra monumentos históricos de Europa, como les contaba recién. Así que La Plata y nuestra catedral campeona del mundo. ¡Ay, qué lindo se siente! 5:11. Compartimos los primeros mates del día. ¿Qué les parece? Mientras hacemos una recorrida por nuestra patria en un ratito, lógicamente voy a estar visitando ciudades puntualmente, ¿no? Amigas, amigos que nos están escuchando por allí en Radatili, por ejemplo, ¿no? En San Miguel de Tucumán, en San Luis, en Albardón, provincia de San Juan, en La Tablada, en Córdoba, también por San Rafael me voy a dar una vuelta, Isabela, y por Santo Tomé, para visitarlo a Julio Mazo, que nos acompaña todas las madrunoches. Pero ahora, a grandes rasgos, les quiero comentar, por ejemplo, que para el NOA, es decir, Jujuy, Salta, Tucumán, Catamarca, La Rioja y Santiago del Estero, el Servicio Meteorológico Nacional indica un lunes con cielo mayormente nublado a parcialmente nublado, con probabilidad de lluvias en Jujuy y posible nieve en zonas altas como La Quiaca. En el NEA, en el noreste argentino, en Formosa, Chaco, Misiones y Corrientes, se espera cielo mayormente nublado, con fuertes ráfagas de viento en Misiones durante lo que queda de la madrugada y sin precipitaciones. Por Cuyo, Mendoza, San Juan y San Luis, intervalos de nubes y sol, o parcialmente nublado, sin lluvias también, con vientos leves a moderados. Por el centro del país, Córdoba, Santa Fe, Entre Ríos, Buenos Aires, La Pampa, tendremos cielo algo nublado, con vientos del norte y ráfagas que pueden alcanzar los 50 kilómetros por hora en Córdoba. Tampoco se esperan precipitaciones en el centro de nuestra patria. Por la Patagonia, Neuquén, Río Negro, Chubut, Santa Cruz y Tierra del Fuego, se pronostica cielo mayormente cubierto en los valles con heladas matinales. Inestabilidad, lluvias y posibles nevadas en la cordillera de Neuquén y Río Negro. En resumen, continúa el ambiente frío residual de la reciente ola polar, con nubosidad variable en la mayor parte del territorio. Se registran inestabilidades localizadas en el norte y en la cordillera patagónica, mientras el centro permanece estable y sin lluvias. Las temperaturas ascienden levemente respecto de los días previos, aunque el frío, lógicamente, se mantiene presente. Y ahora, lo de siempre en esta parte de nuestra discoteca, calendarios de pagos de ANSES. Vamos cerrando el mes de agosto, hoy lunes 24, se abonan jubilaciones y pensiones que superen los haberes mínimos a quienes tengan documentos terminados en 9. También se paga la asignación universal por hijo y la asignación familiar por hijo a quienes tengan DNI concluidos en 9, asignación por embarazo a beneficiarias con documentos finalizados en 9 y prestación por desempleo a quienes tengan documentos concluidos en 0 y 1. Bienvenida, Tere, por allí en Rosario. Gracias, te felicito con todo el alma por ser local donde está la catedral campeona del mundo. ¡Ay, qué lindo, qué orgullo, Tere! Muchas gracias. Rosa, bienvenida, Rosita de Jujuy, compartiendo los primeros mates también. Por aquí cálido y nublado, yo tomando unos mates, después al médico. Saludos cordiales, que todo vaya bien, Rosita. Muchos besos. Sonia, buen día, deseándote siempre muchas felicidades. Excelente semana y agradeciendo cada día tu compañía. Aníbal, desde Florencio Varela y cerquita de La Plata. Abrazo fuerte para vos también y lógicamente para Concordia. Rubén, desde Bahía Blanca, por aquí también. Se agrandó la platense. Y sí, como galleta en agua, imagínate. Gracias, Rubén, gracias. Un placer acompañarte. Sonia, buen lunes. Laurito el Riojano de González Catán, presente también. Por aquí Liliana Quinteros, desde La Tablada, saluda. Buena noche en gris. Entonces tenía el disco de Sui Generis, ese grupo de oro, y allí venían sus letras que yo aprendí de memoria, especialmente la del rey. Yo era el rey de ese lugar. Gracias por ellos. Gracias a vos por tu valoración, Lili. Me encanta que hayas disfrutado de nuestro especial de hoy. Cuántos recuerdos, ¿no? Se han movilizado por allí en muchos de nosotros. Bueno, Sui Generis creo que forma parte de la banda de sonido de la vida de muchos. Hola, Sonia querida, qué buena madrunoche, qué viaje emotivo. Muchos momentos y muchas personas. cuántas emociones. Gracias, a veces revolver un poco la olla del tiempo es bueno. Es de lo que hablábamos, qué lindo esto, qué bueno coincidir. Gracias, que tengas un excelente inicio de semana, abrazote y cariños para vos y tu equipo. Isabela, de San Rafael, muchos besos para vos. Norberto, nuestro compatriota, residente en Israel, Sonia querida, me encantó el especial de Sui Generis. Vamos todavía. Sony, muy pero muy buena madrunoche. Hermosa la música como siempre. Gracias, aquí me quedo escuchando Nacional. Que Dios los bendiga. Michelle, de Albardón, allí en San Juan. Bueno, Mario de San Luis, gracias Sonia, Sui Generis marcó mi vida. Gracias, abrazo Mario. Sonia, equipo, bendecido comienzo de semana. Me encantó lo de la Andricina y por supuesto también lo de Sui Generis. Hoy se celebra la noche de la nostalgia, claro, en Uruguay. Olga de Villa Radatili también nos acompaña. Muy buena madrunoche, día, semana, mes y primavera. Que algún día llegará, que no te quepa ninguna duda. Esperemos que sea pronto. Por aquí también Ramón de Pilar, buen comienzo de semana para todos, abrazo a la distancia. Gracias, gracias a quienes van arrancando el día en sintonía, que por allí se suman también al aire de Nacional, como Nazareno Merino, mira, nuestro amigo camionero de Chivilcoy. Buena madrunoche, genia, saludos, orgullo nacional, la Catedral de La Plata. Sin dudas, NASA, muchísimas gracias. Sos una genia, hermosa madrugada, gracias por recordar mi juventud con Sui Generis. Ricardo de Moreno también, otro que se ha pegado un viaje en el tiempo, ¿no? De la mano de Charlie y de Nito. Vamos a seguir adelante. Mientras tanto, en un ratito recorrida por el país a través del Servicio Meteorológico Nacional, pero ahora llega Luis Alberto Spinetta. Lindo recuerdo también, ¿no? ¿Preparas el desayuno? Nosotros te acompañamos desde aquí, hasta las 6 por lo menos, ¿eh? Spinetta Jade, lo que suena en la Discoteca Nacional.

0: canción que formó parte del disco debut, ¿no? De Soda Stereo, que se llamó así, justamente, Soda Stereo, allá por el año 1984, cuyo autor es Daniel Melero, que la compuso originalmente para su banda Los Encargados, pero que, bueno, obviamente Soda la grabó y es como que se la apropió, ¿no? De alguna manera. Trátame suavemente, lo que pasaba 5:26, y por aquí lo prometido. Voy a pasear por el país, voy a visitar amigas, amigos que nos están escuchando, como Alejandra, mira, en San José de Jáchal, provincia de San Juan, donde el cielo está despejado, 12 grados 4 décimas la temperatura por allí, 57% la humedad, y se espera un lindo lunes, con 20 grados de máxima y cielo algo nublado. A propósito, vaya un abrazo bien, pero bien fuerte a nuestros compañeros, ¿sí? De LRA 51, Nacional Jáchal, Buenaventura Luna, que ya seguramente camino a la radio, están por allí sintonizando la discoteca nacional. Gracias, gracias como siempre.
1: Les mando un abrazo muy grande y un beso muy especial para Lourdes.
0: También, sí, para ella también. ¿Qué debe estar escuchando? No sé, en algún rincón del planeta. En la tablada, provincia de Córdoba, el cielo está cubierto, la temperatura es de 13 grados, la humedad es del 68% y la máxima para hoy está prevista en 17 grados. Se espera una jornada con cielo parcialmente nublado, en la tablada, provincia de Córdoba. Sigo viaje, me voy a Cuyo, San Rafael. 6 grados la temperatura, cielo mayormente nublado. También se pronostica una máxima de 20 grados hoy, con cielo mayormente nublado. Mirá qué amigable que está el invierno. En Radatili, provincia de Chubut, ahora el cielo está despejado. 2 grados 5 la temperatura, la térmica 4 décimas de grado, y se espera una máxima de 11 grados hoy, con cielo mayormente nublado. Fíjate que era lo que comentábamos hace un ratito, ¿no? No se habla de precipitaciones mayormente en todo el mapa. 12 grados una décima la temperatura en Salta. El cielo está nublado. La máxima hoy alcanzaría los 19 grados. ¿Para qué hablaste, Sonia? Porque yo no te puedo creer. Hay pronóstico de lluvias aisladas para Salta. Durante la mañana, algunos chaparrones.
2: Tenemos
0: hacia la
2: una
0: tarde.
2: Linda presencia en la radio.
0: Ay, Dios mío, por favor. Bueno, decíamos, lluvias aisladas durante la mañana, algunos chaparrones hacia la tarde de hoy por Salta Capital. 12 grados una décima la temperatura ahora, el cielo está nublado, y por la ciudad autónoma de Buenos Aires, en este momento, el cielo está ligeramente nublado, ¿sí? La temperatura es de 8 grados una décima, la sensación térmica 7 grados 4, y se espera una máxima de 13 grados, ¿sí? Bastante pijotera, te digo, la máxima por acá.
3: Hace frío.
0: Sí, estoy lejos. 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Faltan segundos para llegar a las 5:30. Recta final de nuestra discoteca Apura Música. Se viene Turf. Loco un poco.

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Ahí teníamos la música de Tambiónica, la suerte está echada ya sobre el final de nuestra discoteca nacional de hoy. Nos resta agradecerles una vez más a quienes por allí han sido parte de este viaje nocturno a través de las canciones de Radio Nacional, a Soledad de Castelar, a Oscar de Delviso, a Carlos de Tartagal, bienvenido, a Horacio y Dorita de Quemú, allí en la provincia de La Pampa, a Norma Ontiveros de Belgrano, a Teco de General Pacheco, provincia de Buenos Aires, y a Rita de San Rafael. Que tengan un hermoso lunes, buen arranque de semana, que sea llena de lindos ratos. Hasta aquí llegamos. Algunos por aquí van arrancando su jornada, otros la vamos finalizando, pero lo bueno es coincidir en este rinconcito de la noche, en este rinconcito del día, en este punto del dial. Así que gracias por ser parte de Radio Nacional a todos y cada uno de ustedes. Se viene el panorama federal de noticias en instantes a partir de las 6, pero antes tenemos el cierre musical hoy de la mano de Babasónicos. Así que a disfrutarlo. ¿Me voy con el loco? ¡Chau!

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1: Bienvenidos al Panorama Federal de Noticias, bienvenidos a este lunes 24 de agosto del 2026. Tenemos mucha información, estamos muy nutridos, ¿eh? Así que a prepararse de aquí hasta las 7 de la mañana, todo lo que necesitas saber para arrancar no solo tu jornada, sino la semana, por supuesto, en AM870 Radio Nacional, en Folclórica 98.7, en las 50 emisoras distribuidas en todo el país y a través de la aplicación. 6 de la mañana, un minuto en la República Argentina y en la ciudad de Buenos Aires. La temperatura es de 8 grados una décima, con una térmica de 7 grados 4 décimas. La humedad relativa ambiente 72%, el cielo está parcialmente nublado. La máxima para hoy de 13 grados, estamos hablando de la Ciudad Autónoma de Buenos Aires. Por supuesto que en un ratito vamos a estar repasando las distintas regiones, cómo viene el pronóstico y vamos a ampliar un poquito más los datos y el extendido de la Ciudad de Buenos Aires. Mi nombre es María Fernanda Heras, muy bien acompañada como siempre por Fernando Pedernera. Buenos días.
2: Muy buenos días, María Fernanda. Buenos días y buena semana para todos.
1: Y nosotros arrancamos como es costumbre, caminando y circulando las calles.
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2: Al momento hay registro de un incidente ocurrido esta madrugada. Parque Avellaneda, avenida Eva Perón, a la altura de Guardia Nacional. Un auto embistió a otro que estaba estacionado y provocó un choque en cadena, afectando al menos a un vehículo más. El conductor se negó a ser atendido por el SAME.
1: Repasamos el estado de los accesos y autopistas. A esta hora el tránsito es fluido y con buena marcha. Sobre los puentes Pueyrredón, La Noria y Alsina, en la autopista Buenos Aires-La Plata y Richeri, en la autopista 25 de Mayo, de Lepiane, Lugones, Cantilo, Cámpora, Ilia, 9 de Julio, Perito Moreno, Camino del Buen Aire, Autopista del Oeste, Panamericana y Avenida General Paz.
2: Trenes en los ramales Tigre, Mitre y José León Suárez de la línea Mitre circulan a horario.
1: En la línea Roca, los ramales La Plata, Cleu, Ezeiza y Bosques corren dentro de los cronogramas previstos.
2: También están operando a horario las líneas Belgrano Norte, Belgrano Sur, Urquiza, San Martín y Sarmiento.
1: El subte y el premetro comenzaron a operar de acuerdo con los cronogramas previstos.
2: En el Aeropuerto Internacional de Ezeiza y en el Aeroparque Metropolitano Jorge Newbery, la actividad hoy, al momento, es normal.
1: Pero atención, que a partir de mañana, martes, a las 9 de la mañana y hasta el jueves 26 de agosto, a las 4 de la tarde, el aeroparque permanecerá cerrado por obras, con lo que los vuelos deberían llegar a la Aeroestación Metropolitana. Los que deberían llegar a la Estación Metropolitana serán desviados a Ezeiza, incrementando un 80% de esta manera su operatividad habitual.
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2: Repasamos el pronóstico para este lunes 24 de agosto del 2026. Comenzamos por el NOA, Jujuy, Salta, Tucumán, Catamarca, La Rioja, Santiago del Estero. Cielo mayormente nublado a parcialmente nublado, con probabilidad de lluvias en Jujuy, posible nieve en zonas altas como La Quiaca. Vientos leves del noreste, temperaturas mínimas entre 7 y 11 grados y máximas entre 17 y 24.
1: Nos vamos al NEA, Formosa, Chaco, Misiones y Corrientes, parcialmente a mayormente nublado con fuertes ráfagas de viento en Misiones durante la madrugada, sin precipitaciones significativas. Temperaturas mínimas de entre 5 a 13 grados, máximas de 18 a 23 grados.
2: En Cuyo, Mendoza, San Juan y San Luis, intervalos de nubes y sol o parcialmente nublado, sin lluvias, vientos leves a moderados, temperaturas mínimas entre 4 y 8 grados y máximas entre 16 y 20.
1: En el centro de nuestro país, Córdoba, Santa Fe, Entre Ríos, Buenos Aires, Aires, La Pampa y AMBA, algo a parcialmente nublado, el cielo con vientos del norte y ráfagas que pueden alcanzar los 50 kilómetros por hora. Esto es más que nada en la provincia de Córdoba. Sin precipitaciones, ambiente frío, mínimas de entre 4 a 7 grados y máximas de 13 a 18 grados.
2: En la Patagonia, Neuquén, Río Negro, Chubut, Santa Cruz y Tierra del Fuego, se espera cielo mayormente cubierto en los valles, con heladas matinales, inestabilidad, lluvias y posibles nevadas en la cordillera de Neuquén y Río Negro. Temperaturas mínimas entre 2 grados bajo cero y 3 grados, y máximas entre 5 y 16 grados, más bajas hacia el sur.
1: Finalizamos el recorrido con el sector antártico argentino, islas del Atlántico Sur, condiciones típicas de invierno austral, frío intenso, cielos variables, vientos moderados a fuertes y probabilidades de nevadas. En las Islas Malvinas se esperan temperaturas de entre 3 a 6 grados aproximadamente.
2: Y ahora compartimos el cronograma de pagos del ANSES para este lunes 24 de agosto.
1: Las jubilaciones y pensiones que no superen el haber mínimo, las asignaciones familiar y universal por hijo y por embarazo se pagarán hoy a beneficiarios con DNI terminados en 9.
2: Las jubilaciones y pensiones que superen el haber mínimo se abonarán desde mañana, martes 25, a los DNI terminados en 0 y 1.
1: La prestación por desempleo Plan 1 correspondiente a agosto se comenzará a pagar hoy, lunes 24, a beneficiarios con documentos finalizados en 0 y 1.
2: Las asignaciones familiares de pensiones no contributivas podrán ser cobradas hasta el viernes 11 de septiembre por titulares de beneficios con todas las finalizaciones de documento.
1: Y por último, la asignación de pago único matrimonio, adopción y nacimiento primera quincena se abonará hasta el viernes 11 de septiembre a beneficiarios con todas las terminaciones de documento.
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1: Desde la mañana, 7 minutos en la República Argentina. Actualizamos datos del tiempo en la ciudad autónoma de Buenos Aires. La temperatura es de 8 grados una décima. La sensación térmica, 7 grados 4 décimas. El cielo parcialmente nublado. La salida del sol será a las 7 de la mañana, 23 minutos. Y ahora comenzamos a repasar toda la información nacional e internacional de la jornada.
2: El presidente Javier Milei busca traer la Fórmula 1 al país.
1: El mandatario participará en el Congreso Americano de la Federación Internacional de Automovilismo 2026, el principal encuentro del deporte motor a nivel continental.
2: Dará un discurso el lunes 31 de agosto en la sede del Automóvil Club Argentino para dejar inaugurada la actividad en el marco de las negociaciones iniciadas por la gestión oficial para recuperar una fecha en el calendario internacional del certamen automovilístico.
1: El propio Milei afirmó en Radio Mitre que su gestión trabajará para volver a traer a la Fórmula 1 a la Argentina.
3: La reunión de la FIA es acá, voy a exponer y voy a además tener después una reunión con la gente de FIA.
4: ¿Y cuántas chances hay que la Fórmula 1 vuelva a la Argentina?
3: Vamos a tratar de hacer todo lo posible para convencerlos que sea una realidad la posibilidad de verla con la Pinto acá.
2: El etíope Yomif Kejelcha se coronó campeón de los 21 kilómetros porteño con tiempo récord.
1: Más de 31.000 corredores estrenaron el circuito renovado de la competencia que largó a las 8 de la mañana desde Palermo.
2: El atleta africano logró completar el recorrido en un tiempo histórico tras haber alcanzado el segundo puesto en el Maratón de Londres.
1: Entre las representantes locales, la corredora Florencia Borelli destacó al finalizar dentro del grupo de vanguardia femenino.
2: Histórico primer envío de carne vacuna cordobesa al mercado chino.
1: El SENASA fiscalizó el despacho inicial de 27 toneladas de cortes congelados sin hueso producidos en la localidad de Juárez Celman.
2: El cargamento partió fraccionado en más de 1000 cajas desde la planta frigorífica y partió hacia el puerto porteño para su posterior viaje marítimo.
1: La certificación sanitaria internacional fue otorgada luego de que la autoridad aduanera del país asiático incluyera nuevos establecimientos locales en su nómina oficial.
2: El vicepresidente del Instituto de Promoción de la Carne Vacuno, Mario Rabetino, explica la importancia de esta exportación.
5: China es el principal mercado para la exportación argentina de carnes, por eso la concurrencia a la SIAL, una de las ferias más importantes en el catálogo del Instituto de Promoción de Carne Vacuna, está acompañada por 26 empresas a fin de abastecer un mercado tan importante y tan exigente como es el mercado chino para nosotros. El Instituto también está trabajando en una medida de salvaguardia que ha iniciado el gobierno chino a todos los países a los cuales les compra carne. Es una medida que se está desarrollando y el Instituto de Promoción de la Carne Vacuna, en representación de toda la cadena argentina, productores, frigoríficos y demás integrantes de la cadena de ganados y carnes, representados por el Instituto de Promoción, están trabajando en esta salvaguardia y han demostrado fehacientemente que la posición argentina no agrede ni significa ningún problema y compromiso para la producción de carne en la República de China.
0: Salud.
1: El gobierno declaró la ludopatía y el consumo de sustancias como prioridades de salud pública.
2: De acuerdo con un informe oficial, más de una cuarta parte de los estudiantes secundarios argentinos reconoció haber realizado apuestas con dinero durante el último año.
1: Más información con Diana Costanzo.
6: El gobierno sumó la ludopatía y el consumo de sustancias como problemáticas prioritarias de la salud pública. La medida buscará fortalecer las políticas de prevención y asistencia con la publicación de un decreto en el boletín oficial. Un estudio del Observatorio Argentino de Drogas de la Secretaría de Políticas Integrales sobre Drogas reveló que más de una cuarta parte de los estudiantes manifestó haber participado en apuestas con dinero durante el último año. Los signos de alerta en adolescentes son cambios en el estado de ánimo, insomnio, retraimiento, bajo rendimiento en la escuela, interés por resultados deportivos, ingresos o egresos de dinero inexplicables en su billetera virtual y también endeudamiento.
2: El juicio por la muerte de Maradona se retomará este jueves.
1: El juez Alberto Gáez resolvió postergar por una semana el proceso luego de habilitar el pedido de allanamiento por parte de la Fiscalía a Swiss Medical y al Sanatorio Los Arcos para secuestrar la historia médica del 10.
2: La acusación formuló la solicitud luego del revuelo originado en la audiencia del miércoles, cuando se descubrió que los estudios nefrológicos realizados por la Junta Médica pertenecían a don Diego, el padre del astro, y no a su hijo.
1: Por ese motivo, para esta semana se esperan los testimonios de los psiquiatras José Luis Covelli y Enrique Gallego, miembros del equipo de expertos que habían sido citados para el jueves pasado, pero que finalmente no declararon.
2: En este contexto, el abogado Fernando Burlando, que representa a las hijas de Maradona, Dalma y Janina, aseguró que el juicio no se suspende.
7: El tribunal dejó en claro que esto no se suspende, ¿está claro? Sí. Esto es una cuestión de valoración y que estamos a tiempo incluso de traer a todos los profesionales de la Junta Médica para poder aclarar si la incidencia que tuvieron estas consideraciones de laboratorio en sus conclusiones categóricas. Así que estamos a tiempo.
1: Tiroteo frente a la casa de Eduardo Dualde en Lomas de Zamora.
2: Delincuentes intentaron robar una moto y se enfrentaron con la custodia del expresidente.
1: Imputarán a la mamá del nene asfixiado en Santa Fe.
2: La justicia de esa provincia imputará a la madre del menor acusada de asesinar a Izan Aguirre, un niño de 6 años, en la ciudad santafesina de San Justo.
1: La acusada, una mujer de 22 años, será imputada por la Fiscalía por homicidio agravado, al tiempo que se solicitará al juez interviniente que se dicte la medida cautelar de prisión preventiva para que la acusada permanezca presa mientras avanza el proceso penal.
2: También se solicitará la intervención de la Junta Médica de Salud Mental para evaluar el estado psíquico de la acusada y reconstruir su historial clínico.
1: El testimonio del abuelo del nene.
8: Nunca en la vida vimos un maltrato de parte de ella hacia mi nieto. Jamás. Yo no lo permitiría como abuelo, no permitiría que pase. Es más, los vecinos pueden decirlo que jamás vimos un maltrato de ellos. Esa noche él lo vio cuando entraron para acá, que vinieron de comer a la noche de mi casa. Y vinieron a la risada, todo normal, no, nada raro, nada raro. Vine enseguida y empujé la puerta, la abrí y me encontré con la situación esa. Así que y no podíamos creer lo que pasó. Quiero aclararlo. Ella no es mi hija, pero yo la quería como mi hija. Y no puedo inventar decir que sí, que lo maltrataba, porque no fue así. Nunca jamás vi un maltrato de parte de ella.
2: Queman 600 kilos de estupefacientes secuestrados en distintos operativos.
1: El procedimiento contó con la participación de autoridades aduaneras, judiciales y de las fuerzas de seguridad y se desarrolló bajo estrictas normas de seguridad y cumplimiento con las disposiciones emitidas por la justicia. Esto lo informó la Agencia de Recaudación y Control Aduanero, ARCA.
2: La incineración realizada en el predio de la empresa dedicada a la gestión de residuos industriales Pelco, ubicada en la localidad de El Talar, en Tigre, comprendió estupefacientes secuestrados en el Aeropuerto Internacional de Ezeiza y en un depósito fiscal del barrio porteño de Retiro, en el que se desarticuló un esquema de envíos postales a Europa bajo el formato de courier.
1: Alerta para el campo. El Niño traerá abundante agua y podría acotar las ventanas para sembrar y cosechar.
2: La señal de alarma surge a partir de un análisis realizado por la Bolsa de Comercio de Rosario en base a un algoritmo desarrollado originalmente en 2023 y actualizado con información reciente que permite estimar cómo podría comportarse el régimen de precipitaciones durante los 3 meses clave de la primavera.
1: La entidad bursátil advirtió sobre la posibilidad de precipitaciones 30% superiores a lo normal en octubre, 70% en noviembre y 90% en diciembre, los podría complicar la siembra gruesa y la cosecha de trigo.
2: En este contexto, el observador del Servicio Meteorológico Nacional, Christopher Brito, pronosticó para noviembre la llegada de un niño fuerte.
9: Estadísticamente, cada 10 años tenemos un niño fuerte, como el que estamos teniendo en estos momentos, que está ya casi en su etapa de llegar a la mitad, digamos así, de su proceso. Esperamos que el momento cúlmine de ese proceso sea entre noviembre y enero. Estamos en un calentamiento continuo del océano. Esto ocurre normalmente cada 10 años tenemos un niño fuerte. Tuvimos en el 2015, 2016 fue el último. Después en el 2023 tuvimos un niño débil y ahora tenemos un niño fuerte en camino.
1: Murió el creador del ballet de Río Negro.
2: Marcio Chinetti, un hombre de 72 años, murió en un accidente de tránsito tras sufrir una descompensación cardíaca en la ciudad de General Roca.
1: Según la investigación, el vehículo conducido por Marcio Chinetti, quien iba acompañado por un joven de 14 años, circulaba en sentido este-oeste cuando cambió de carril y salió de la calzada.
2: Chinetti era conocido en el ambiente provincial porque en 1983 había creado el ballet de Río Negro y posteriormente estuvo durante 25 años al frente de la Escuela de Danza del Instituto Nacional de Artes.
1: La Catedral de La Plata venció a Florencia y es la gran campeona del Mundial de Catedrales.
2: El resultado coronó un recorrido que tuvo la Catedral Platense como protagonista frente a algunas de las construcciones religiosas más reconocidas del mundo.
1: En las fases previas, el Templo Platense superó a Notre Dame de París, al Duomo de Milán, a la Catedral de Colonia y en la instancia decisiva a la Catedral de Florencia.
2: La Catedral de La Plata, cuya construcción se inició en 1884, se caracteriza por ser de las grandes obras neogóticas de América.
1: En particular, se destaca por su imponente estructura, edificada con millones de ladrillos, a diferencia de los tradicionales templos europeos de piedra.
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2: Boca igualó 1-1 con Racing y River 2-2 con Vélez por el torneo clausura.
1: Toda la información de la quinta fecha con Fabián Pomelo Codevila.
10: Gracias, rápidamente nos metimos en la información para hablar de fútbol. Torneo de Primera División, Liga Profesional, torneo clausura. Está en disputa la sexta fecha, aún restan jugarse 3 partidos, pero hasta aquí estos son los resultados. Todo comenzó el viernes. La derrota en Mar del Plata de Aldo Civi sobre Unión de Santa Fe 3-1. El empate entre Estudiantes de Río Cuarto y San Lorenzo 0-0. El sábado, Gimnasia de Mendoza en el Bosque Platense derrotó como visitante a Gimnasia de Mar del Plata 3-2. Atlético Tucumán e Instituto empataron 0-0 en el Jardín de la República. En el Libertadores de América, Independiente y su homónimo Independiente Rivadavia de Mendoza igualaron 0-0. Newell's en el Coloso Marcelo Bielsa de Rosario derrotó 2-1 a Banfield. Y Huracán en el Tomás Adolfo Ducó como local empató con Riestra 0-0. Ayer domingo en Junín, gran victoria de Sarmiento en el Eva Perón, 2-0 sobre Estudiantes de La Plata. Barracas cayó como local ante Platense, 2-1. Belgrano, el actual campeón del fútbol argentino, también perdió como visitante. En este caso lo doblegó Defensa y Justicia 2-1. River y Vélez igualaron 2-2. Lo ganaba River 2-0. Lo empató el equipo de Guillermo en el segundo tiempo. El resultado más que justo. Y Racing y Boca en un muy buen partido en Avellaneda igualaron 1-1. Lo ganaba Racing 1-0. Lo empató Boca, beneficiado por Ramírez, el árbitro del partido, que fue influyente para que Boca pudiera obtener dicho resultado. La fecha culmina en el día de hoy, cuando desde las 19 jueguen Tigre y Central Córdoba de Santiago del Estero en Victoria. 21-15, 2 partidos. Lanús en la Fortaleza Granate recibirá Argentinos Juniors y Talleres de Córdoba, Rosario Central. Dicho esto, repasamos las tablas de posiciones en cada zona. Por supuesto, en la zona A manda Instituto, tiene 13 unidades, lo siguen Vélez, Gimnasia y Mendoza con 12, con 11 Defensa, con 10 Independiente y Newell's, con 8 Platense, 7 para Deportivo Riestra. Hasta ahí los que estarían hoy clasificando a los octavos de final, aún resta mucho. En la zona B manda Sarmiento junto a Argentinos Juniors, ambos tienen 12 puntos. Belgrano y Rosario Central suman 10, Atlético Tucumán con 9, al igual que Barraca Central y Gimnasia y Lima La Plata con 8, Tigre, hasta ahí entonces también los que estarían metiéndose en el octogonal final. Vamos a las voces de este fin de semana. Hablábamos de un magro empate de Independiente con nuevo técnico, sí, y quien habló después del partido de esta asunción, de este resultado y de lo que viene, es uno de los referentes, Iván Marcone, el hombre de Independiente, hacía referencia a este momento de rojo.
11: Contento con el nuevo técnico, la verdad que tuvimos pocos días para laburar, pero tratamos de aprovecharlo, lo hicieron muy bien. La idea tratamos de plasmarla. En el primer tiempo ellos tuvieron alguna situación en contra, porque también sabemos que es un gran rival, un rival de jerarquía, al cual tratamos de respetar mucho. Nos costó un poco, después nos acomodamos, fuimos protagonistas, pero bueno, apoyar ahora al técnico, a los compañeros y tratar de adaptarnos rápido a lo que él nos pide. Siempre el hincha va a exigir y la verdad que nosotros tenemos que escuchar la crítica, tratar de sacar lo bueno. Estamos en deuda con la gente, estamos en deuda con nosotros, lo sabemos. Después de lo que pasó en la Copa, que nos dolió mucho, así que nada. Teníamos que tratar de ganar, era la obligación, no pudimos. Ahora el próximo partido tratar de ganar para darle una alegría a la gente que lo merece, que nos apoya. Vamos a tratar de ponernos al día.
10: Hasta ahí la palabra de Iván Marcone. También les contamos a los oyentes de Nacional que empataron, ¿no? River y Vélez, verdadero partidazo, 2-2. Ángel Correa, que se vistió de héroe para River tras el partido, daba sus sensaciones.
12: Un poco con bronca por cómo terminó el partido, que nos empataron al final. Creo que hemos hecho un buen primer tiempo, creando bastantes situaciones de gol, que era lo que nos estaba faltando últimamente, y habíamos conseguido los 2 goles, nos fuimos con una buena ventaja, y por un error nuestro ahí, queriendo salir jugando, le dimos vida al rival, que bueno, que juegan muy bien, y después se encontraron con el empate ahí un poco al final. Últimamente nos ha pasado en varios partidos que hemos tenido varios errores, somos conscientes de que eso no nos tiene que pasar, estamos trabajando en eso para ser un equipo más fuerte, pero pero bueno, no volvió a pasar lamentablemente y lo sufrimos. No es excusa, creo que el equipo trabaja para eso, lo estamos intentando y bueno, ahora con bronca por el resultado de hoy, pero ya pensar en el partido del miércoles que tenemos que pasar en la Copa.
10: Ahí estaba el hombre de River y también habló Manuel Lanzini, que cumple al pie de la letra con la ley del ex. Manuel Lanzini, que ya jugó dos partidos en contra de su antiguo club y le convirtió dos goles, esto decía.
13: Son situaciones de partido. Yo hoy en día defiendo estos colores, esta camiseta, este club. Es trabajo, lo tengo que hacer. Me voy a comprometer al 100% para este club, es lo que me toca. Y la verdad que nada, volver acá, sensaciones muy lindas. Todos saben el aprecio que yo tengo con este club, con esta gente. Nos llevamos un punto muy importante y hay que seguir así. Nos dimos cuenta que nos estaban ganando mucho el medio campo, ellos en el primer tiempo. Entonces tratamos de cambiar eso. Los cambios, la entrada de nos dio también un poco de manejo, de equilibrio y pudimos aprovechar las situaciones y pudimos revertir la situación, porque es un jugador de mucha calidad, de mucho talento, sabe manejar los tiempos, cuando hay que ir para adelante y cuando hay que tener la pelota. A nosotros nos da mucho, si no lo tenemos lo extrañamos y bueno, cuando está lo tenemos que aprovechar.
10: Hasta ahí la palabra del enganche de Vélez Sarsfield. Y también tenemos que hablar del clásico en Avellaneda entre Racing y Boca. El jugador del partido, Ulises Ortegoza, volante de Racing, daba su parecer.
14: En las últimas, ahí sí estaba un poquito fino, capaz que podíamos haber convertido. Creo que en general fue un buen partido, fue una buena muestra de carácter. Queremos estar todos juntos de nuevo, contagiar a la gente desde adentro para afuera. Y se vivió un gran ambiente y bueno, el partido con Belgrano y sumándole este, creo que es un gran hincapié como para seguir adelante. No se nos estaban dando los resultados, creo que sacando el partido de Tigre, de ese partido en adelante, no se nos dieron los resultados, pero estamos trabajando muy bien con los chicos, tampoco se nos van ahí dando los resultados. El equipo en general hizo un buen partido, mucho desgaste. Si estábamos un poco finos en los últimos minutos, quizás no llegamos a la victoria. Es un punto que suma y bueno, y ahora a trabajar para el siguiente partido.
10: Y también del otro lado, Miguel Merentiel, el autor del gol de Boca, daba sus sensaciones de este empate.
15: Se generaron mucha transición los últimos minutos y nada, tuvimos para concretar, pero bueno, tenemos que seguir mejorando eso para lograr el triunfo. Sabemos que tenemos que tener una rebeldía a la hora de que nos convierte. Veníamos de semestre que nos estaba costando eso y la verdad que estamos encontrando esa rebeldía para revertir los partidos. Hoy lo buscamos hasta el final y merecimos la victoria. Se acumulan muchos partidos, se suma cansancio y nada, tenemos que recuperarnos lo que está lesionado y nada, tengo que seguir concretando, que eso es muy importante para mí en lo personal.
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1: Seis de la mañana, 27 minutos en la República Argentina, en la ciudad de Buenos Aires. Te cuento que la temperatura es de 7 grados 8 décimas. La humedad relativa ambiente, 75%. El cielo parcialmente nublado. Vamos con el extendido. Ya te conté que para hoy la máxima será de 13 grados. Vamos a tener solcito durante la jornada con cielo parcialmente nublado. Mañana martes, mínima de 8, máxima de 14 con cielo parcialmente nublado. El miércoles iba subiendo un poquito la temperatura con una mínima de 11 grados, con una máxima de 18 grados. Ideal el miércoles. Y el jueves, y bueno, una de cal, una de arena. Mínima de 13, máxima de 18, eso está bueno, pero vuelven las lluvias y chaparrones a la ciudad de Buenos Aires.
2: Y ampliamos la información del tránsito que habíamos dado al comienzo de este panorama federal. Le dio positivo 1,7 de alcohol en sangre al conductor del vehículo que embistió a otro que estaba estacionado y provocó un choque en cadena involucrando al menos a un vehículo más. En el interior del vehículo se encontraron varias botellas de cerveza y recordemos que el conductor no quiso ser tratado por el SAME.
0: Internacionales.
2: Trump dijo que Canadá quiere que los beneficios del Estado no lleguen a serlo.
1: El presidente de los Estados Unidos criticó en sus redes sociales la decisión del gobierno canadiense de imponer aranceles de represalia tras el fracaso de las negociaciones comerciales.
2: El primer ministro de Canadá, Mark Carney, calificó como un mal acuerdo comercial la renegociación de un nuevo tratado entre ambos países e impuso un arancel del 50% a los productos estadounidenses.
1: Los nuevos aranceles canadienses afectarán especialmente a las industrias estadounidenses del acero y los productos lácteos y entrará en vigor el 8 de septiembre.
2: Zelensky rechazó hacer elecciones en Ucrania.
1: El presidente ucraniano advirtió que votar en medio de la invasión rusa terminará destruyendo a la nación.
2: Zelensky sostuvo que votar en una guerra es un riesgo y que las elecciones en este contexto dividirán a Ucrania.
1: El mandatario ucraniano, que está a cargo desde el año 19, aseveró que si están interesados en destruir el país, se podrá avanzar en la realización de unos comicios. Y con el top indicando las 6:30 de la mañana, nosotros comenzamos a repasar los principales títulos.
2: El presidente Javier Milei busca atraer la Fórmula 1 al país.
1: El etíope Yomin Kejelak se coronó campeón de los 21K porteños con tiempo récord.
2: Histórico primer envío de carne vacuna cordobesa al mercado chino.
1: El juicio por la muerte de Maradona se retomará el jueves próximo.
2: El tren Sarmiento en estos momentos no se detiene en la estación de Liniers.
1: Fútbol, Boca igualó 1-1 con Racing y River 2-2 con Vélez en el torneo clausura.
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7: Seis de la mañana, 33 minutos en la República Argentina. Te cuento que en la ciudad de Buenos Aires la temperatura es de 7 grados 8 décimas. El cielo está parcialmente nublado. La salida del sol será a las 7 de la mañana, 23 minutos. Tenemos información para ampliar en relación al tránsito. Lo decíamos recién en los títulos. El tren Sarmiento atropelló a un peatón, así que a partir de ahora y hasta previo aviso, el tren no se va a detener en la estación Liniers. El SAME y bomberos están trabajando en el lugar. Por la información inicial, el peatón estaría aún con vida.
8: El presidente Javier Milei encabezará a las 10 una reunión de gabinete.
7: El encuentro se llevará a cabo en la Casa Rosada en base al cronograma de actividades informado por la Oficina de Prensa de la Presidencia.
8: Además, durante la jornada de hoy lunes, el jefe de gabinete, Diego Santilli, participará de la apertura del Neuquén Day, que se desarrollará en el Centro de Convenciones de la Ciudad de Buenos Aires.
7: En tanto, en horas de la tarde, Santilli y el ministro de Economía, Luis Caputo, firmarán un convenio para el traspaso de ferrocarriles y rutas con el gobernador de Río Negro,
8: Alberto Beretilne.
7: El Aeroparque Metropolitano cerrará el martes por 55 horas para tareas de mantenimiento.
8: El cese de operaciones está previsto desde las 9 del martes 25 hasta las 16 del jueves 27 de agosto.
7: Durante ese periodo, el Aeropuerto Internacional de Ezeiza, que registra alrededor de 560 movimientos por día, deberá atender un total de 940 vuelos, lo que representa cerca de un 80% más.
8: Es importante recordar que el aeroparque consolidó su posición como aeropuerto con mayor movimiento del país durante 2025, alcanzando los 17.800.000 pasajeros.
7: Más información con Cristian Varela.
9: Las aerolíneas que operan en el Aeroparque Metropolitano le solicitaron a quienes tengan que viajar entre las 9 de la mañana del martes y las 16 horas del jueves que chequeen el estado de sus vuelos frente al cierre del Aeroparque Jorge Newbery durante 55 horas para realizar tareas de mantenimiento. El 40% de los 900 vuelos afectados fueron reprogramados y el 60% restante trasladados para partidas y arribos al Aeropuerto Internacional de Ezeiza.
8: La mesa política mantendrá una nueva reunión de trabajo.
7: El martes a las 13 en Casa Rosada, funcionarios y legisladores se van a reunir para coordinar la gestión y repasar la agenda parlamentaria.
8: En el último encuentro se examinó la situación salarial de las Fuerzas Armadas y de Seguridad.
7: También se decidió convocar a la titular del Ministerio de Capital Humano, Sandra Petrovelo, a fin de abordar temas relativos a trabajo y educación.
8: Ese mismo día, a las 11, será la habitual conferencia de prensa del vocero Adrián Rabiat.
7: Diputados, tratará la reforma de la Carta del Banco Central y la Ley de Inocencia Fiscal 2.
8: La agenda parlamentaria del Congreso marca que la Cámara Baja tendrá sesión el miércoles para debatir ambas iniciativas.
7: El mismo día, el Senado realizará un encuentro de labor parlamentaria.
8: El temario de diputados estará compuesto por 16 ítems y cuenta con el apoyo de diputados que responden a los gobernadores.
7: Más información con Alejandra Gallo.
10: Esta semana comienza con la economía mirando al Congreso, porque por allí empiezan a discutirse en recinto cuatro iniciativas económicas que son troncales. Por un lado, el Acuerdo Fiscal 2, lo que comúnmente se llama la iniciativa que apunta a que se terminen de sacar los dólares desde el colchón. En segundo lugar, la troncal reforma de la Carta Orgánica del Banco Central, que le otorga al Banco Central como función única y primordial contener la inflación, contener el valor del peso y prohibir la emisión, es decir, los giros del Tesoro, tanto a los gobiernos nacional como provincial, como a los municipios. También allí se discutirán la ley de patentes y, por último, el acuerdo Mercosur-Singapur, que le abre, sin duda, un potencial de negocios y de exportación a la Argentina en materia de alimentos, especialmente en carnes y lácteos.
8: Y ahora vamos a presentar a las 6:38 las efemérides del día en la voz de Magdalena Arnoux.
11: Hoy, 24 de agosto, se festeja el Día del Lector. Es en homenaje al nacimiento de Jorge Luis Borges, cuya obra se nutre de lecturas verdaderas y apócrifas. También recordamos el día de 1868 en que circula en Buenos Aires el primer tranvía. La ciudad fue pionera en el uso de este medio de transporte, que era tirado por caballos hasta su electrificación. El arquitecto Andrés Bortagaray, director de la maestría en sustentabilidad y urbanismo de la UBA, nos habló de la importancia pasada y actual de los tranvías.
12: Fue mucho más que un medio de transporte. Extendió la ciudad y permitió que muchas familias accedieran a un lote y construyeran su vivienda. La Anglo-Argentina llegó a controlar gran parte de las redes más extensas del mundo y construyó la primera línea de subterráneo. Su llegada era tan decisiva que algunos rematadores colocaban rieles junto a los loteos para hacer creer que el servicio era inminente. Pero la empresa fue mirada con creciente recelo. El Consejo Deliberante congeló sus tarifas mientras los colectivos crecían inicialmente con mayor libertad. A comienzos de los años 60 fueron los últimos traqueteos. Hoy conviene aprender de las ciudades que los conservaron o hicieron de su recuperación una palanca de renovación urbana. Mendoza, al reutilizar trazados ferroviarios para desarrollar su metro tranvía, ofrece un gran ejemplo.
11: También recordamos el nacimiento en 1788 de Bartolomé Hidalgo, pionero en el género gauchesco. Compuso sobre todo diálogos y cielitos en los cuales cruzaba la poesía y la política. Al respecto, esto nos decía el escritor e investigador Juan Pizano, especialista en este género literario.
13: Cuando hablamos de género gauchesco, nos referimos a una producción literaria escrita por letrados, pero en donde se simula que en el poema se expresa un gaucho. De algún modo podríamos decir que sin Hidalgo no habría Martín Fierro. Su obra gauchesca se compone de cielitos, que era un género folclórico muy popular ya por entonces, y por otra parte por diálogos, en donde quienes dialogan son gauchos, Jacinto Chano y Ramón Contreras, y dialogan en pie de igualdad respecto de los asuntos de la época, en pie de igualdad con cualquier otro sujeto, incluso los sujetos letrados. Los cielitos son cantos de arenga por la revolución, o en donde él narraba batallas y combates importantes. En una obra puesta al servicio de la revolución. Bueno, por estos motivos podemos decir que la obra de Hidalgo es central para comprender la tradición literaria de la región.
11: Recordamos por último la muerte en 2011 del chango Farías Gómez. Se lo considera uno de los renovadores del folclore gracias a sus interpretaciones y arreglos. En los años 60 formó los Huancahuá, al que siguieron el Grupo Vocal Argentino, Músicos Populares Argentinos y La Manija. El músico Emilio Martínez Junior lo conoció en sus primeros pasos por la música y compartía con nosotros estos recuerdos.
14: Conocí al chango allá por los años 60, unos tiempos en los que éramos jóvenes y lindos. Sabíamos reunirnos en la casa de los Farías Gómez, ahí en San Isidro. Cada vez que yo toco la guitarra, indefectiblemente me acuerdo del chango, porque él fue quien me enseñó los primeros acordes disonantes que yo aprendí. A la vuelta de la casa del chango vivía otro amigo, Miguel Sarabia. La casa de Miguel era lindera con los fondos de la casa del chango. Cuando el chango escuchaba que estábamos haciendo música con Miguel, saltaba a la pared del fondo de su casa y se venía a tocar con nosotros. Así pasábamos unas tardes hermosas, porque hacíamos lo que con el correr del tiempo se transformó en el ritmo tipo de nuestras vidas, la música.
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8: El Paso Cristo Redentor volverá a cerrarse este lunes para el tránsito de camiones.
7: Así lo confirmaron las autoridades de Argentina y Chile, que decidieron bajar la barrera del corredor que conecta Mendoza con el país trasandino debido a un nuevo pronóstico de inestabilidad climática en la alta cordillera.
8: De acuerdo con el comunicado del Centro de Frontera del Sistema Cristo Redentor, el túnel internacional dejará de operar a partir de las 16 horas argentina.
7: Previamente a las 14 se realizará el cierre de barrera en Uspallata.
8: Por su parte, el tránsito de vehículos particulares y ómnibus continuará habilitado este lunes, aunque estará sujeto en todo momento a las condiciones de transitabilidad segura de la Ruta Nacional 7.
7: Pilar Ramírez acusó a Jorge Macri de copiarle los proyectos a La Libertad Avanza.
8: La legisladora porteña y presidente del Espacio Libertario por la Ciudad de Buenos Aires, en declaraciones radiales, criticó al jefe de gobierno porteño por la gestión de la basura.
7: La dirigente, que responde a la secretaria general, Karina Milei, enfatizó que el gobierno porteño lleva a cabo políticas públicas similares a las del gobierno nacional, pero cuestionó que si se trata de convicción o es solo un focus group de y la foto.
8: Además, Ramírez recordó que fue el gobierno de Javier Milei quien terminó con los piquetes y los acampes.
16: El orden para este gobierno es una prioridad, pero por convicción.
8: Claro.
16: Este presidente fue el que terminó con los piquetes, el que terminó con los acampes, pero este presidente. El GoPro gobierna la Ciudad de Buenos Aires hace 20 años. Y si no hubiera sido porque este presidente o porque este espacio político, que es La Libertad Avanza, terminó o decidió terminar con esos desórdenes, nada de eso hubiera pasado. Entonces, Jorge Macri, no sé si tiene el orden como prioridad, no sé si es una convicción o es un focus groups o es una foto, porque el orden tiene que primar en todos los aspectos de la Ciudad de Buenos Aires.
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7: Retomamos el contacto con Fabián Pomelo Codevila.
17: Momento de hablar de automovilismo, hablar de la Fórmula 1, la máxima categoría del automovilismo mundial, donde Franco Colapinto culminó 14º en el Gran Premio de Países Bajos. El piloto argentino recibió una dura penalización tempranera y corrió desde atrás. Inmerecida, demasiado dura, realmente para analizar lo que le pasó con los comisarios de pista de la Federación Internacional de Automovilismo. La victoria fue para Lando Norris y el rápido abandono de Max Verstappen lo estigmatizó. Digo, al Gran Premio, era el último que se corría aquí, justamente donde Max Verstappen es local, en Zandvoort. Lo cierto es que, decíamos, la FIA le quitó a Franco Colapinto, además de sancionarlo en pista, 2 puntos de la superlicencia y 1 más. Después, por sobrepaso a Tsunoda con bandera amarilla, justamente a causa del accidente de Verstappen. El argentino, furioso con dicha federación tras la penalización, expresó con vehemencia lo que le había sucedido y lo que pensaba de esta situación. Esto decía Franco Colapinto.
18: En realidad me comprometió toda la carrera. Bueno, no tenía velocidad en las curvas como para seguir tan de cerca de los otros autos. Y nada, me complicó toda la carrera. Después creo que hice una gran largada, creo que de las mejores del año otra vez. Gran primera vuelta. Y nada, una pena obviamente cómo terminó y cómo nos condicionó la carrera. Creo que bastante injusto. Va muy duro, muy una penalización extremadamente dura para las condiciones que había. Si bien las reglas son las reglas, también se pueden tomar un poco de margen y flexibilidad, creo, en algunas cosas, en unos factores. Era mucho más peligroso clavar los frenos en la mitad de la recta y no terminar tipo el sobrepaso que estaba haciendo cuando llegó una bandera amarilla súper tarde, que hacer lo que hice. Así que creo que bastante injusto y podrían ser mucho más flexibles. Obviamente las reglas están escritas, a veces les falta un poco de criterio. Pero bueno, trabajaremos para ahora volver más fuertes en Monza.
17: Hasta ahí la palabra de Colapinto. Insisto, el podio del Gran Premio de Países Bajos fue para el primer lugar, el británico Lando Norris con McLaren, segundo fue Kimi Antonelli con Mercedes y tercero su compañero de equipo.

0: del turismo carretera, donde Juan Martín Truco con Dodge Challenger ganó de punta a punta la final y se llevó todos los puntos del TC en Paraná, Entre Ríos. Lo escoltaron Nicolás Bonelli con Ford Mustang tercero, otro Dodge Challenger, Marco Dianda. En cuanto a el TC Pista, hay que destacar que Nicanor Santilli se quedó con el triunfo en la final, que se disputó también en el mismo autódromo de Paraná. ¿De quién estamos hablando? Del hijo de Diego Santilli, el jefe de gabinete, el tiburón de Pilar. Dominó de punta a punta con su Ford Mustang y logró su primera victoria en esta divisional menor, que es la telonera del turismo carretera. Completaron el podio detrás de Nicanor Santilli, Eugenio Provenz y Juan Sebastián Gallo.
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2: Reiteramos, el tren Sarmiento no se detiene en la estación Liniers. Una mujer fue atropellada por la formación. La mujer fue trasladada por el SAME en grave estado.
3: Repasamos el ranking de temperaturas en el país, en la República Argentina, a las 7 menos 10 de la mañana. En estos momentos, el punto más frío de la Argentina continental es Viedma, capital de Río Negro, con 3 grados 6 décimos bajo cero. Sigue Perito Moreno, Santa Cruz, 3 grados 2 décimos bajo cero. En Maquinchao, Río Negro también, 1,4 bajo cero. Bahía Blanca, provincia de Buenos Aires, 1 grado 2 décimos bajo cero. Y completa el top 5 de temperaturas bajas de la Argentina, Esquel, Chubut, con 1 grado bajo cero.
1: Internacionales.
2: León 14 pidió ayuda internacional por el ébola en el Congo y tragedias en África.
3: El Papa elevó sus oraciones y manifestó su preocupación y cercanía con las poblaciones de la República Democrática del Congo, afectada por la epidemia de ébola.
4: Recuerdo seguido la República Democrática del Congo, en particular por el difundirse de la epidemia del ébola, que por desgracia está provocando muchas víctimas. Animo una respuesta de parte de la comunidad internacional que involucre también a las comunidades locales para obrar con prevenciones y salvar a tantas víctimas humanas.
1: Provincias.
3: Investigan un posible caso de cambio de bebés en un hospital de Tucumán.
2: El informe de Enzo Ferreira desde la emisora de Radio Nacional en la provincia.
5: La situación registrada en el hospital de la ciudad tucumana de Concepción derivó en la intervención directa del gobierno provincial. El episodio está relacionado con la identificación de un recién nacido, motivo por el cual el sistema de salud inició una investigación para determinar qué ocurrió y establecer las responsabilidades correspondientes. El pasado 14 de agosto, una joven fue sometida a una cesárea de urgencia. Durante todo su embarazo, varias ecografías indicaban sistemáticamente que esperaban una nena. Sin embargo, cuando sus papás le cambiaron el pañal, descubrieron que era un varón. La fiscalía avanzó con estudios genéticos sobre los recién nacidos de los partos realizados.
3: Irán a juicio oral 19 personas por la desaparición de un joven en Neuquén.
2: Desde LRA 43 recibimos el reporte de Nicolás Rosinski.
6: La fiscal Luisina Tiscornia, a cargo de manera interina del área de transición de la unidad fiscal Neuquén, solicitó la elevación a juicio oral para 19 personas que están acusadas por su presunta participación en la desaparición forzada de Sergio Daniel Ábalos, estudiante universitario que fue visto por última vez el 14 de junio de 2003, cuando tenía 18 años, en el interior del boliche Las Palmas, en la capital neuquina. La fiscal sostuvo que la seguridad del local, integrada por 6 militares, 5 policías y 3 empleados civiles, estuvo implicada e intervino en la desaparición de Ábalos. Además, se supone que junto al personal de mantenimiento, limpieza y el personal administrativo del lugar

0: Debieron conocer lo sucedido y se negaron a proporcionar información de lo ocurrido hasta la actualidad, lo cual obstruye e impide cada uno, en la medida de sus posibilidades, el avance del caso.
1: Clima de fe en Salta ante la cercanía de la fiesta del Señor y la Virgen del Milagro.
2: Desde la emisora de Radio Nacional en la capital salteña nos amplía este tema Fernando Navarro.
3: Salta se prepara para la fiesta del Milagro luego de la entronización de las sagradas imágenes del Señor y la Virgen del Milagro. La ciudad empieza a vivir un clima de fe con preparativos para los peregrinos, encuentros espirituales y la organización de la feria patronal rumbo al 15 de septiembre, donde se realiza la procesión y el pacto de fe. La fiesta del Milagro es uno de los más importantes de la provincia, donde el pueblo salteño año tras año renueva su pacto de fidelidad con los santos patronos. Algunos llegan a pie y otros en bicicleta, recorriendo larga distancia para hacer la celebración y demostrarle su amor y fe al Señor y la Virgen del Milagro.
1: El gobierno mendocino combate el abigeato y la faena clandestina.
2: Esteban Rodríguez nos amplía la información desde Radio Nacional Mendoza.
4: Se presentó un informe oficial sobre los operativos que se realizan en base a la lucha contra la faena clandestina y abigeato. Edgardo Fretes, representante de la Cámara de Matarifes Abastecedores de Mendoza, sostuvo que desde el sector se busca generar una capacitación y un protocolo para que los controladores sepan cómo y qué controlar.
5: Este tipo de errores en el control son los que hemos estado trabajando para que no se vuelvan a cometer y poder, de alguna manera también, en colaboración con el Ministerio de Salud, poder definir protocolo de actuación.
1: El Instituto Argentino de Ejecutivos de Finanzas realizará su asamblea anual en Puerto Iguazú.
2: Desde LRA 19 recibimos el informe de Carmen Segovia.
6: Puerto Iguazú será escenario entre el 3 y el 6 de septiembre de una de las principales reuniones del calendario empresarial y económico argentino, la 47ª edición de la Asamblea Anual del Instituto Argentino de Ejecutivos de Finanzas, reuniendo en la ciudad de Las Cataratas a ministros del Gobierno Nacional, gobernadores, empresarios, CEOs y especialistas en economía.
1: La Nación asiste a Entre Ríos en la prevención del fenómeno de El Niño.
2: Más información con Eli del Mar Otman desde Radio Nacional Gualeguaychú.
7: Así se desprendió de una reunión que mantuvo el gobernador de la provincia, Rogelio Frigerio, con los intendentes y funcionarios provinciales que coordinarán acciones de prevención y preparación ante los posibles efectos del fenómeno en la provincia de Entre Ríos.
8: Tenemos otra reunión con autoridades nacionales, con las fuerzas de seguridad, las fuerzas armadas también, que van a ser claves en las tareas de evacuación. Acá tenemos que trabajar en las obras, repasar todo lo que se hizo, sobre todo desde el 2016 a esta parte, las defensas de Concordia, de Concepción del Uruguay, de Paraná, que van a minimizar seguramente también la cantidad de evacuados respecto a otras crecientes.
1: Vacunación escolar en La Rioja.
2: El programa Activa tu Escudo busca garantizar la cobertura a 7.000 estudiantes.
1: Desde Radio Nacional La Rioja nos amplía el tema Carlos Vega.
9: Silvia De Donatis, directora del Vacunatorio Central, explicó la cobertura y objetivo que se persigue con este programa de vacunación.
10: Los niños nacidos en el año 2021, que esos niños los encontramos en las salitas de 4 y 5 años, y los grupos nacidos en el año 2015, que es el preadolescente, que lo encontramos en quinto y en sexto grado. Este año 2026 lo vamos a manejar en 253 escuelas distribuidas en departamentos, que es donde hubo menor cobertura de vacuna en los niños en edad escolar.
1: Y San Luis también se prepara para enfrentar el fenómeno del Niño.
2: Desde LRA 29 la información con Gustavo González.
11: Ya se comenzó a trabajar en tareas de prevención ante la posibilidad de lluvias intensas durante la primavera y el verano. Sobre este tema habló el ingeniero civil y gerente a cargo del área de planificación de San Luis Agua, Mauricio López.
12: En consonancia con toda la actividad nacional ya estamos realizando actividades preparatorias. Estas tareas tienen que ver desde el reencauzamiento de ríos, trabajar sobre los puntos más críticos de la provincia. Aproximadamente a finales de septiembre ya estaríamos finalizando con todas esas tareas preparatorias en los ríos y evitar inundaciones aguas abajo.
1: 6:58, reiteramos el cronograma de pagos de ANSES para este 24 de agosto.
2: Hoy concluye el pago de las jubilaciones y pensiones que no superen el haber mínimo, las asignaciones familiar y universal por hijo y por embarazo a titulares del beneficio con DNI terminados en 9.
1: La prestación por desempleo, plan 1, correspondiente a agosto, comenzará a pagarse hoy, lunes 24, a beneficiarios con documentos finalizados en 0 y 1.
2: La asignación familiares de pensiones no contributivas podrán ser cobradas hasta el viernes 11 de septiembre por titulares de beneficios con todas las finalizaciones de documento.
1: Y por último, las asignaciones de pago único, matrimonio, adopción y nacimiento, primera quincena, se abonarán hasta el viernes 11 de septiembre a los beneficiarios con todas las terminaciones de documento.
2: Y por supuesto, como están acostumbrados, antes de que suene el top, repasamos los principales títulos.
1: El presidente Javier Milei encabezará a las 10 una reunión de gabinete.
2: El Aeroparque Metropolitano cerrará el martes por 55 horas por tareas de mantenimiento.
1: La mesa política mantendrá mañana una nueva reunión de trabajo.
2: Diputados tratarán la reforma de la Carta del Banco Central y la Ley de Inocencia Fiscal 2.
1: Paso Cristo Redentor, por pronóstico de mal tiempo, volverán a suspender el tránsito de camiones.
2: El Papa León XIV pidió ayuda internacional por la epidemia del ébola en el Congo, que ya provocó más de 2.500 muertos. Y hasta aquí llegamos, deseándoles que tengan una excelente jornada. Chao, gracias por estar.
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0: Muy buen día, muy buen día. ¿Cuánto? 4 minutos. Nos están separando ahora de las 7 de la mañana en la República Argentina, este lunes 24 de agosto de 2026 en todo el mundo. Mi nombre es Nico Yacoy. Esto es Primer Round en el muy lindo aire de Radio Nacional en 870 hasta las
1: 10 de la mañana.
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0: María Fernanda Heras, muy buen día, bienvenida, ¿cómo le va?
1: Buen día, Nico, buen día a todo el equipo. Muy bien, muy lunes, bueno, así que...
0: O sea, por la parte de muy lunes, no sé, por la parte de que está bien.
1: Sí, a mí me encanta, yo con una sonrisa que está feliz, me encantan los lunes. Y los voy a contagiar, porque se tienen que contagiar todos.
0: Por supuesto, a ustedes les encantan los lunes, pero ya los martes no les encantan más.
1: No, claro.
0: Ya martes, miércoles, jueves, viernes, ya no les gustan más.
1: Exactamente.
0: Ese es el problema.
1: Me sacaste la ficha.
0: Sí, total. Vamos a tener que sostener el enamoramiento, porque claro.
1: Totalmente.
0: Porque arranca con un ímpetu los lunes que estaría bueno dosificar.
1: Tengo espléndida los lunes, soy una cosa tremenda.
0: Claro,
1: y después...
0: Dice, ¿cómo le gusta la semana? Hasta el martes.
1: No, claro. El lunes a la noche ya empieza. Empiezo a pinchar.
0: ¿Qué va a ser? ¿Por qué se estaban, peleando ustedes acá?
1: No, porque hoy arranqué y antes de empezar en el panorama federal se me cayó una taza hermosa que tenía y se me detonó.
0: Y tuve Fernanda era la taza de Fernanda.
1: Era la taza de Fernanda, sí, una taza hermosa. Y tuve la voz de la conciencia que tenemos aquí en el...
0: Camusano, tal cual. No pudimos comprar otro, chico, pero cada cual tiene la voz de la conciencia que puede, que va a ser.
1: Claro.
0: Tal cual, tenemos
1: es medio,
0: esta.
1: Es una voz...
0: Que tocó.
1: Es una voz de la conciencia peligrosa que dice, eso trae mala suerte.
0: Mira.
1: Y a mí es de las peores cosas que
0: me
1: pueden
0: decir. Es como el demonio que decía Sócrates, que le decía, ¿no es cierto?, que le hablaba.
1: Claro.
0: A él mismo, y era la conciencia. Bueno, este es el demonio, es la conciencia, pero... Y le dijo que tenía mala suerte. ¿Para qué? ¿Para qué? No saben lo que fue esto antes de empezar el programa.
1: Claro.
0: Pero bueno, ya está.
1: Esas cosas
0: claro
1: no...
0: que no es mala suerte, ¿no es cierto? Es media suerte.
1: Esas cosas no se dicen. Lo mismo que decirle a alguien, viste, cuando... no, este yeta. No, esas cosas no se dicen.
0: Ah, no, eso no se dice, claro.
1: Esas cosas de instalar esa.
0: Está penado por la ley, de hecho. Pero... Y bueno, pues es una manera de hacer bullying feo eso.
1: Absolutamente.
0: Feo.
1: Absolutamente.
0: Bueno, cuéntenos dónde estamos parados.
1: Bien, 7 grados 8 décimas la temperatura. Tengo buenas noticias también para esta semana.
0: Venga.
1: Igual después...
0: No, sí, por un rato.
1: Mañana vamos... No, por un rato. No, pero mañana lo vamos a ir ampliando con nuestra experta. Pero venían diciendo que iba a bajar muchísimo la temperatura.
0: Sí.
1: Por lo menos en la ciudad de Buenos Aires, después nos los van a ir contando los oyentes, no va a ser tan así. Hoy la mínima de 7, máxima de 13. Mañana mínima de 8, máxima de 14... Y el miércoles mínima de 11, máxima de 18. Nico, bastante bien.
0: Bastante bien. Bastante bien. Pero bueno, parece que después viene una tormenta y después un frente frío polar ártico y antártico.
1: Sí.
0: ¿No? Así que bueno, para los que creían todo eso junto. Todo eso.
1: Sí,
0: y de Marte viene, pero bien.
1: Bien, y hoy vamos a estar viendo el sol a las 7 de la mañana, 23 minutos.
0: Muy bien. ¿Qué hay que saber hoy? Que es lunes 24 de agosto a esta hora. El presidente Javier Milei reúne a sus ministros y legisladores. El jefe de Estado inicia la semana con una reunión de gabinete y mañana mantendrá un encuentro con diputados y senadores. La reunión con los legisladores será previo al tratamiento de la reforma de la Carta Orgánica del Banco Central y al proyecto denominado Inocencia Fiscal 2, esto en la Cámara Baja. Por otro lado, en declaraciones radiales, el primer mandatario adelantó que impulsará el regreso de la Fórmula 1 a la Argentina. Lo hará en una reunión con las autoridades del Congreso Americano de la Federación Internacional de Automóvil, que se desarrollará en Buenos Aires desde el 31 de este mes. El gobierno analiza declarar asueto o feriado por la visita del Papa León XIV al país. La iniciativa surgió a partir de un pedido de la Iglesia y ya comenzó a ser analizada por la Casa Rosada. La idea es facilitar la participación de los fieles en las actividades masivas que encabezará el sumo pontífice. Balearon a un hombre durante un intento de robo frente a la casa de Eduardo Dualde en Lomas de Zamora. Dos delincuentes que circulaban en moto persiguieron a la víctima para sacarle su vehículo y le dispararon. Uno de los custodios apostados en la zona intervino y se produjo un enfrentamiento armado. Los atacantes escaparon y el herido fue trasladado al Hospital Gandulfo, donde recibió atención médica. Media maratón de Buenos Aires, nuevo récord mundial. El etíope Yomif Kehelcha ganó la competencia de 21 kilómetros en 56 minutos y 51 segundos. Por este registro superó al ugandés Kiplimo, que había establecido la mejor marca el 8 de marzo de este año en Lisboa. La competencia reunió a más de 31 mil participantes de todo el país. Los Leones enfrentan a India por la semifinal del Mundial de Hockey. Tras la victoria contra Inglaterra, el seleccionado masculino tratará de asegurarse la clasificación a la siguiente instancia. El partido, que se jugará en los Países Bajos, arranca a las 9:45 hora de Argentina. Por la tarde, las Leonas se enfrentarán a Bélgica en la misma instancia. Rubén Santos, muy buen día, bienvenido, ¿cómo le va?
3: Buen día, ¿cómo le va?
0: ¿Todo en orden?
3: Todo en orden.
0: Bueno, pero hoy temprano, hoy lo agarramos temprano, primero de la ronda, es que hay mucho deporte.
1: Claro.
0: Porque
3: mucho
0: es lunes.
3: Deporte. Sí, sí, mucho, sí. Todo lo que pasó
1: mucho
3: ayer,
1: mundial, aparte.
0: Mucho mundial.
3: Mucho mundial, anduvieron muy bien el sábado. Aclaremos que tanto los chicos como las chicas no es partidos eliminatorios, son grupos, se enfrentan contra otros tres rivales. Ganaron el otro día, hoy le toca la segunda fecha a ambos.
0: O sea, están todavía en la instancia de grupos.
3: Viste que es diferente al Mundial de Fútbol.
0: No, ni idea.
3: De los que se clasifican, en vez de ir uno contra uno, los mata-mata, se le dicen, acá se arman nuevos grupos de cuatro.
0: Ah, y así sucesivamente.
3: Y, así, claro, y ahí van jugando los que van quedando clasificados.
1: Estamos hablando de hockey.
3: De hockey. Está muy bien, claro. Bueno, los Leones van a estar enfrentando a India y las chicas van a estar enfrentando a uno de los locales, Bélgica, porque el Mundial se juega en Países Bajos y Bélgica.
0: Y Bélgica también.
3: Vamos a contar qué pasó con Colapinto, porque la verdad que estaba haciendo una carrera bárbara, se fueron de mambo con la sanción que le pusieron. Después te voy a contar el contexto.
0: Enojado, ¿no es cierto? Que dijo que las sanciones están, pero no tienen criterio.
3: Después te lo cuento bien, pero si Colapinto no hacía esa maniobra, era un desastre la carrera. Se iban a chocar no sé cuánto.
0: Ah, no por aburrida, sino por peligrosa.
3: No, claro, claro. Así que bueno, y lo que pasó con el fútbol, River ganaba cómodo 2-0, se lo empataron. Coudet le echó la culpa a los jugadores. Bueno, yo no sé cuánta vida le queda a Coudet.
0: Pues ya está, ¿no es cierto?
3: Y bueno, el clásico de la noche, que jugaron Racing y Boca, también empataron 1-1.
0: Muy bien. Nos vamos ahora con Cecilia Diwan. Cecilia Diwan, muy buen día, bienvenida. ¿Cómo le va?
4: Muy bien. Hoy es el día de...
0: ¿El día de qué?
4: Día de... ¿Qué te suena día de?
0: Y día de me suena a desembarco.
4: Sí, exactamente. Recordemos que fue un punto de inflexión en la Segunda Guerra Mundial cuando
0: Estados Unidos... Me toma examen a 12 minutos de las 7 de la mañana.
4: Sí, pero sí. Sí, no tenía desafío, ni idea. Para que seas despierto, vamos. Así,
0: y si
4: arriba,
0: no tenía ni idea. O sea que teníamos que estar con una amapola en el ojal, ¿no es cierto?
4: Sí, un poquito más tarde, porque va a ser la conferencia de prensa de quién, de Scott Bessent, que es el secretario del Tesoro de los Estados Unidos, que va a anunciar, según el gobierno estadounidense, un punto de inflexión en esta guerra con Irán. ¿Qué significa esto? Bueno, están buscando terminar de estrangular de una manera muy fuerte a la economía iraní para intentar presionar ya de una manera más y más fuerte de lo que viene hasta ahora para que Irán dé el brazo a torcer y negocie. Irán reconoció que ya se le están agotando sus recursos económicos, algo bastante raro en estos últimos tiempos, cuando Irán viene reconociéndose y mostrándose como ganadora de esta guerra.
0: Raro que se le acaben los recursos económicos en una guerra sostenida que sabíamos no tenía mucha espalda para sostener. No, raro que lo acepte.
4: Que lo acepte, claro, raro que lo acepte, que lo diga. Porque siempre, como te decía, se mostró ganadora hasta ahora con una postura de todo lo que decía Estados Unidos, a mí no me afecta. ¿Qué va a implicar estas medidas que se van a anunciar el día de hoy? Seguramente va a ir por aranceles a terceros países que comercialicen con Irán. ¿Y esto qué significa? China está apuntando a que China le deje de comprar el petróleo a Irán. Recordemos
0: por eso la
4: que...
0: conferencia del secretario del Tesoro.
4: Sí.
0: Pues yo digo, me quedé, bueno, será el de guerra. No, es el
4: del Tesoro.
0: Scott Bessent. Y el punto es porque...
4: son las sanciones económicas.
0: Esta vuelta de tuerca viene por el lado de la economía, ¿no?
4: Exactamente.
0: Si la economía querés joder, con la economía te joderemos, ¿no? Es un poco...
4: Exactamente. Claro. Bueno, que se jodió bastante la economía
0: eso,
4: en los últimos tiempos. Si hoy volvió a bajar el petróleo con expectativas de que estas medidas que anuncia el gobierno de Estados Unidos finalmente destraben, ¿no?, estas negociaciones para ver si en algún momento próximo se le puede poner fin a la guerra. Uh-huh. ¿Qué dirá China?
0: A
4: veremos.
0: No, muy atentos a esto. Hablábamos con Enrique Zimmerman en la semana, el viernes, y súper interesante su tesis sobre que estamos viviendo un momento de caos aparentemente controlado, como puede controlarse el caos, ¿no es cierto? Siempre es un control entre comillas en la zona, porque es el caos que va a parir un nuevo cosmos, es decir, un orden nuevo.
4: Bueno, nuevo orden,
0: en
4: sí.
0: Eso estamos,
4: y ya,
0: ¿no?,
4: se está viendo que se están empezando a reordenar las alianzas y los vínculos dentro del propio Medio Oriente y también con las potencias.
0: Efectivamente. Alejandra Gallo, muy buen día, bienvenida.
5: Pero
0: ¿cómo le va?
5: Muy buen día, no me pienso sacar el abrigo.
0: No piensa desensillar. Qué frío, sí.
5: Sí, sí, bajó mucho la temperatura
0: mucho
5: ahora, o por lo menos el vientito
0: sí,
5: que se levanta.
0: Sí, está fresquito.
5: ¿Cómo andan?
0: Muy bien. ¿Por dónde viene usted y la economía?
5: Vamos a estar hablando de proyectos troncales que empiezan el derrotero final en algunos casos e intermedio en otros, de cuatro temas claves para la economía con la mirada puesta en el Congreso. Vamos a hablar de Inocencia Fiscal 2, de la troncal reforma de la Carta Orgánica del Banco Central, tenemos detalles de eso, patentes, y un acuerdo comercial, Nico, Mercosur-Singapur, que me parece que la gente se lo mira así como un tema secundario, y es súper importante porque, en mi opinión, uno de los países más favorecidos dentro del Mercosur, si eso avanza, va a ser Argentina, porque abre...
0: Es lo tecnológico
5: y lo alimenticio.
0: Ah, mira.
5: Nos puede abrir una variedad, como pasó con la miel,
0: después
5: destrabó a Mercosur Unión Europea, que explotó el sector. Bueno, acá me parece que con lácteos y carnes podría pasar
0: algo similar.
5: Algo similar.
0: Bueno, esperamos entonces. E Inocencia Fiscal 2, ¿no es cierto? Entre los proyectos que bien llamaste troncales, me gustó eso. Troncales. María Fernanda Heras.
6: Bien, el cambio de la visión de infidelidad en las parejas.
0: No, infidelidad, no se puede ser medio infiel.
6: ¿Estás seguro?
0: ¿Y sí?
6: ¿Estás seguro? Porque antes el concepto de infidelidad era a un encuentro físico. Se encontraban y listo. Pero ahora...
0: por supuesto que si pensás en otro, ya está.
6: Ah, bueno, bien.
4: No.
0: ¿Cómo que no?
6: Bien,
5: sí, estoy de acuerdo.
4: No es realista, conmigo. No es realista.
0: Lo que usted pasa... que debe pensar en varios, ¿verdad?
4: Pero es que
6: ¿cómo sabés que la otra persona está pensando
0: bueno,
6: en otro?
0: Esa es la contracara, ¿no es cierto? Como no sé los pensamientos.
4: Si, ¿y chat? Sí,
0: pero
4: bueno,
0: digo, chat
4: pero
0: es
4: no
0: divorcio. Chat es divorcio.
6: Pero no me queme el tema, señorita.
0: No, pero está bueno para la audiencia. Cachondeo ya es, ¿cómo se dice ahora? Beboteo. Beboteo ya está.
6: A eso vamos.
0: ¿Qué? ¿Eso farmear ahora?
4: No.
6: A eso vamos. Se realizó un estudio muy grande donde empezaron a preguntar si los chats borrados. Cuando vos le agarrás el teléfono o le ves de
0: chat borrado, divorcio también, porque ¿por qué lo borraste?
6: Claro. Por ejemplo, un corazoncito en una red social que te gustó.
0: Separación de un año y medio. ¿Qué más? Lo vamos tarifando.
6: Claro, algún mensaje donde arrobaste a alguien con un mensaje medio complicado.
0: Pena de muerte.
6: Pero ¿cómo fue cambiando? Claro, es que ¿cómo fue cambiando la visión de infidelidad con las redes sociales e internet en las parejas? Sí, es un estudio muy, muy grande.
0: ¿Qué tema, no es cierto? Y si tienen una cuenta compartida y entonces los dos,
4: estaría
0: bueno.
5: La cantidad de hombre casado que le pone corazoncito todo el tiempo en las redes.
6: Sí,
5: en
6: claro.
5: Cualquier red a las chicas que aparecen.
3: Yo tengo la solución.
4: Pero las mujeres también.
0: ¿Cuál es?
5: Yo tenía un ranking.
4: A los jugadores de fútbol.
3: Tuve un compañero en otra radio, en la calle Mansilla, que durante años, primero de novio, después de casado, siguió.
5: Mira que sé quién es.
4: Ay, no.
0: Bueno, yo no, pero nos juntamos una tanda si nos cuentas.
3: Teléfono pirata. La mujer nunca, hasta donde yo sé, que lo sirvió, supo que tenía otro teléfono.
0: Atendía los dos teléfonos.
3: O sea, hay que tener un cuidado porque, ¿no? Tenés que tener, saber que llegás a tu casa y dónde lo tenés que poner, sabe todo, ¿eh?
5: No sé si lo ocultador sabes. Sistemático. No, aparte, porque eso es tremendo.
0: Lo que está bueno,
5: no,
0: es que hay teléfonos, no voy a decir. Hay teléfonos que te permiten dos chips, ¿o no?
6: Sí.
0: Por ahí eso es mejor. Tenés un teléfono escondido dentro del
4: otro. Pero eso es muy moderno.
3: ¿Te acuerdas que en una época había teléfonos que venían con...
0: Igual yo tengo una tesis para compartir, ¿eh? Nos va a matar Inés, pero lo voy a decir.
5: Nos va a matar Inés, no importa. Sí. Les voy a contar una breve anécdota. Sí. Acabo de entrar a la redacción, en la redacción de Clarín, y no había redes, qué sé yo, compartíamos los internos, que eran los teléfonos.
0: Ah, era como un bar de esos bares del teléfono, claro.
5: Y yo compartía con un compañero varón que estaba casado, que tenía dos hijas. Entonces me dijo, Gallito, nos vamos a fumar un pucho al... porque había fumadero.
0: Claro.
5: Yo fumaba en ese momento, por suerte dije, fuimos. Lo primero que me dijo fue, cuando suena el teléfono, sea quien sea, yo, aunque no esté, siempre estoy. Está, pero no sé dónde.
0: Claro.
5: Después entendí.
0: Bueno, Dios la usaban mío. De tapadera. No, la usaban de... no, creí que además le iba a tener que agendar las citas. No, bien. Pero era de tapadera.
5: Dios bueno, está muy mío.
0: Bien. Es un tema que da para todos. Yo lo que pienso es que tal vez, es una válvula para estirar el matrimonio, permitirse un juego anodino como el de me gustear una foto o mantener un chat que nunca pasa de ahí, ¿o no?
4: Sí, ya mantener un chat es un poquito más, pero me gustear no está mal.
6: Yo lo mato. Le encuentro un chat.
0: Sí, no me cabe duda.
6: La única vez que encontré un algo así, le armé el bolso y la caña de pescar en la puerta de casa. Porque la conversación era... Ay, estoy contando algo muy importante.
0: No, bueno, claro.
5: Podés hablarlo.
6: Pero lo que pasa es que después se abrió. La conversación era... Estoy necesitando ir a pescar. Ay, qué bueno, yo tengo una casita. No, no pasó a mayores.
0: ¿Puedes decir que la pesca era una metáfora?
6: No sé.
0: ¿Usted le dio la caña para que salga de pesca?
6: No, y yo lo que hice, le preparé la caña, le cerré la puerta y... ¿Qué pasa? Andate a pescar.
0: Bueno, pero después le volviste a venir.
6: Sí, ya está la caña al lado de la mía.
0: Es de reca. Después bajó la caña, guardó la caña. Después guardó la caña. Dios mío, Romina Winner, muy buen día, bienvenida. ¿Cómo le va?
7: ¿Cómo andamos por ahí?
0: Muy bien, ¿usted?
7: Bien, bueno, todo bien, alegro, por suerte. Bueno, es una mañana que arranca con mucho tránsito en todos los accesos a Capital Federal. Todos los lunes hay tránsito fuerte y demoras, esto es lo normal, bien lenta Panamericana, entre 197 y 202 hacia General Paz, lo mismo sucede en acceso oeste entre Castelar y Morón, la autopista Richeri con demoras a la altura del Mercado Central, toda la zona de Villa Celina para conectar con de Lepiane, una autopista de Lepiane que ya tiene un tránsito fuerte, toda la zona de Villa Lugano, en sentido hacia la autopista 25 de Mayo, y las demoras habituales en General Paz, entre Mataderos y Devoto, en sentido hacia el Río de la Plata. Todo eso son los accesos a la Ciudad Autónoma de Buenos Aires. En cuanto a rutas nacionales, tener en cuenta que el Paso Cristo Redentor, atentos con esto que voy a decir, hoy va a estar solamente habilitado hasta las 16 horas. Y ayer cortó antes de las 21 todo el tránsito que se estaba moviendo tanto desde Argentina a Chile como desde el país trasandino hacia la República Argentina. Esto es porque se está esperando un nuevo frente frío. La buena noticia es que todos los vehículos, camiones que estaban tanto en Argentina como en Chile pudieron cruzar. Así que hoy van a pasar. Hay que ver qué es lo que va a estar sucediendo ya en estos días que se va a volver a cerrar. Así que atentos con este dato a tenerlo en cuenta. Después, en la provincia de Río Negro, todo lo que es la Ruta Nacional 40, toda la zona de Villa Mascardi, El Bolsón, Bariloche, transitar con precaución en diferentes sectores, calzada húmeda y resbaladiza, así que aumentar la distancia de seguridad entre vehículos. En Chubut, en la Ruta Nacional 3, en diferentes sectores, también transitar con precaución. Equipos viales trabajan en el lugar con tareas de mantenimiento. En la ruta 40, Esquel-Leleque, al momento la calzada solamente está húmeda y más complicada las banquinas con barro, así que estar atentos a la hora de desplazarse. En Neuquén, los pasos internacionales Pino Achado y Cardenal Zamoré se espera que habiliten a partir de las 9 de la mañana. Todavía no está confirmado, pero seguro eso va a suceder porque ayer estuvieron operativos y sin inconvenientes. En estos momentos, Nico, el tren Belgrano Sur, sí, ramal González, Catán, está operando con demoras por problemas técnicos y atentos los usuarios del tren Sarmiento. Una persona fue embestida a la altura del paso de nivel Cusco y la formación no se detiene en Liniers y ahora lo va a estar ampliando el móvil, Nico.
0: Muy bien, Romina Winder, muchísimas gracias, que tengas lindo día.
7: Un abrazo, chao, chao.
0: Un beso grandote, Romina Winder, y vamos ahora con Miriam Mariotto. Miriam Mariotto, muy buen día, bienvenida, ¿cómo le va?
8: Muy buen día, buen inicio de semana para todos. Bueno, una jornada fresquita pero agradable en la ciudad de Buenos Aires. Aparentemente el frío va a ir ascendiendo, pero bueno, la noticia de la mañana que nos sorprendió a todos, sobre todo a quienes venían viajando en el tren Sarmiento hacia la ciudad de Buenos Aires desde Moreno o alguna de las otras localidades comparada en la línea Sarmiento, un accidente en las vías del tren en la intersección con la calle Cusco, porque una mujer fue atropellada. En principio sí, había trascendido que se trataba de un hombre, finalmente parece ser, según la información que brindó el SAME, se trata de una mujer de aproximadamente 60 años. La noticia es que fue trasladada con vida al Hospital Santoyani y en este momento obviamente estará siendo atendida allí. No sabemos todavía el estado de gravedad que reviste, pero bueno, obviamente a esta hora de la mañana, un lunes, mucha gente viajando en el tren Sarmiento hacia la zona de Once o tal vez alguna de las estaciones previas, pero tuvieron que bajar con una escalera. Los bomberos estuvieron haciendo ese trabajo muy arduo de lograr que todos los pasajeros bajen del tren Sarmiento en las vías. Son formaciones altas, algunos con sus bicicletas teniendo que desalojar todo el tren, y bueno, por el momento está cortada la línea, así que bueno, todos tienen que tratar de buscar vías alternativas para llegar a la ciudad de Buenos Aires, quienes tienen que viajar hacia aquí, y realmente, bueno, una complicación y también una situación grave, ¿no?, para esta mujer.
0: Sí, que... claro, así que fue trasladada entonces en estado de gravedad, aunque no se conocen los detalles, sí, peleando por su vida en el hospital, dijiste, Santoyani.
8: Está en el Hospital Santoyani, una mujer de 60 años aproximadamente, no sabemos si estaba seguramente cruzando la vía.
0: Cruzando.
8: A esta hora 6:15 de la mañana, todavía de noche. Bueno, una situación realmente espeluznante y bueno, la gente bajando y tratando
0: caminando
8: de buscar vías alternativas.
0: Vías. Sí, tal cual.
8: Caminando por las vías, ah, sí, la verdad que preocupante. Y bueno, también para avisarle a todos quienes tengan que llegar a la ciudad de Buenos Aires por ese medio, ¿no?, que vayan buscando alternativas antes de encontrarse con todo eso en las estaciones, desde Moreno hasta Once, ¿no?, tener ya pensar
0: sí,
8: alguna
0: sí,
8: alternativa.
0: El impacto es en toda la línea, sí.
8: Igual al haber sido trasladada la mujer, porque bueno, afortunadamente estaba con vida, también eso hace que las pericias y todo sean un poco más ágiles,
0: ah, sí, claro,
8: y probablemente más rápido se retome el servicio del tren. Pero bueno, la jornada parece ser un día lindo en la ciudad, fresco pero lindo, aunque estaba obviamente anticipado un frío muchísimo más importante que por ahí durante
0: sí,
8: el día.
0: Sí, nos avisaron tanto que ahora
8: claro.
0: Ahora
8: parece primaveral, ¿no?
0: Que no, claro, no duele como parecía. Miriam, avísanos cuando retorna a la normalidad entonces esta situación en el tren Sarmiento, dale.
8: Perfecto, hasta luego.
0: Un beso grande, Miriam Mariotto.
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0: Muy bien, 30 minutos nos separan ahora de las 7 de la mañana en la República Argentina. Y, bueno, nuestros teléfonos que estamos teniendo ya, reportes de tránsito de nuestros oyentes, eso está muy bien, ahora los compartimos.
1: Sí, a través del 1138707485.
0: Muy bien, empezamos nuestra ronda de amaneceres provinciales. Primero de todo nos vamos a Salta con Coco Reyes. Coco Reyes, muy buen día, bienvenido, ¿cómo le va?
2: Nico, ¿cómo te va? Buena mañana, 12 grados la temperatura, hoy la máxima llegaría a los 19, está muy elevada la humedad. Ayer hizo frío en la ciudad, aunque el pronóstico indica de que en los próximos días tendremos un veranito. Y, por ejemplo, el miércoles y el jueves la temperatura superaría los 30 grados. Así que para volver luego al frío, veremos cómo los trata el clima en los próximos días.
0: Muy bien. Contanos, hablando de tratos, ¿no es cierto, Coco? ¿Qué es esta historia de... Bueno, no quiero empezar por el final, pero la chica que falleció después de discutir y de salir a bailar con su novio.
2: Sí, lamentablemente Salta sigue teniendo estadísticas en femicidios realmente alarmante. Esta es la séptima víctima de acuerdo a los registros. Se trata de un hecho que aconteció días pasados cuando una pareja, ellos viven en una ciudad en el sur de la provincia, la ciudad de Metán, que está a 180 kilómetros de aquí de la capital. Esta pareja, conformada por Cintia Orellana, 20 años, y Gastón Ramírez, el 26, salieron a bailar a un boliche de ahí del lugar. Cuando llegaron, comenzó una discusión, estoy de acuerdo al propio testimonio del implicado, uh-huh. Y él comenzó con un brutal ataque a golpe de puños, también, de acuerdo a lo primero revelado por la autopsia y luego también ratificado por sus declaraciones, utilizó un elemento contundente, con este le dio un golpe en la zona de la cabeza y se retiró del lugar, la dejó en la vía pública. Después, alrededor de las 4 de la mañana del sábado, él se presenta en una dependencia, informa. Tras esto, vecinos del lugar llamaron a la policía y la encontraron herida. Llegó la asistencia, primero fue atendida en el hospital, la señora del Carmen, así se llama el hospital que tiene Metán, y por las heridas que presentaba, ya que tenía hundimiento de cráneo, también tenía una fractura en la nariz, la mandíbula, fue trasladada rápidamente en código rojo hacia la ciudad de Salta, al hospital San Bernardo, donde lamentablemente dejó de existir. Es un hecho que conmueve a una ciudad que ya también presentó en algún momento otros hechos de violencia con víctima, ¿no? Como te contaba, séptima víctima de acuerdo a lo que denuncian las organizaciones que luchan contra este flagelo que acontece aquí en la provincia.
0: Qué bárbaro, ¿eh? Qué tremendo. Pero bueno, ahí nos irás contando después cómo avanza la...
2: El fiscal que interviene en la causa, que es el doctor Rodríguez López, de la Fiscalía 1 que tiene Metán, ya bueno, ordenó obviamente el procesamiento de esta persona, el joven implicado, sí, en este hecho, estoy hablando de Gastón Rodríguez. Secuestraron prendas, está muy comprometida obviamente su situación, se hizo un relevamiento de cámaras del lugar, hay testimonio también de gente que aparentemente vio primeramente la discusión de ellos a la salida del boliche, así que su situación es realmente complicada y ya fue imputado obviamente por la justicia, ¿no?
0: Coco, tenemos visita de la ministra de Petovelo.
2: Exactamente, está ya el tren 25 de mayo, que es un tren que recorre el país con servicios gratuitos, tiene más de 15 servicios gratuitos. La formación va a comenzar hoy, su partida, rumbo a otras localidades del interior de la provincia. Lo hará en Campo Quijano, no sé si conoces Quijano, es el portal de los Andes. Es el ingreso a la cordillera. Allí ya está la formación. Y hoy a las 11 de la mañana, acompañada del gobernador de la provincia, del doctor Gustavo Sáenz, van a inaugurar este tren. Luego el tren recorrerá la localidad de Cerrillos, irá a General Güemes, Pichaná ya rumbo al norte y también por el ramal C-14 hacia Joaquín B. González. Son servicios de prestaciones nacionales. La ministra Sandra Petrovelo va a estar precisamente con el gobernador y la formación tiene 11 vagones equipados y ofrece servicios a los vecinos. En Cerrillo va a estar un par de días, y como te decía, luego se va a ir hacia la ciudad de General Güemes, y allí va a agarrar otros ramales, y el operativo cuenta con también funcionarios nacionales y provinciales quienes van a prestar servicios, por ejemplo, el tema de documentos, temas sanitarios, una serie de servicios gratuitos que brinda Nación.
0: Pasanos, Coco, la agenda detallada cuando la tengamos, así la compartimos para los vecinos del lugar. ¿Dale?
2: Dale, te mando un abrazo, gracias.
0: Abrazo grandote, Coco Reyes, del RA4, Radio Nacional Salta, y nos vamos ahora a Gualeguaychú, provincia de Entre Ríos, con Eli del Mar Otman. Eli del Mar Otman, muy buen día, bienvenido, ¿cómo le va?
3: Hola, buenos días, Nicolás. 3 graditos tenemos en la ciudad de Gualeguaychú, con una linda mañana con solcito, como para que sea un poquito más calentita a media mañana. Va a ir mejorando, va a ir subiendo la temperatura a lo largo del día. Vamos a tener una hermosa jornada el lunes en la ciudad de Gualeguaychú.
0: Bueno, mandarle frío a Dinamarca, no lo creo, pueden traer frío de ahí. Contanos qué están vendiendo.
3: Tal cual, exactamente. Se produce este fin de semana el segundo embarque de harina de soja no modificada de la provincia de Entre Ríos hacia Dinamarca. Lo hace una empresa de la ciudad de Gualeguaychú, una empresa cooperativa, junto con un pool de siembra, que lo que realizaron fue una semilla que no se modifica genéticamente, no se toca genéticamente, ajá, pero lo interesante es que se cultiva en determinados campos, eso tiene una trazabilidad que se llama, se la procesa, industrializa en Entre Ríos y luego se embarca ya como producto final hacia Dinamarca. Hubo un primer embarque a principios de julio, lo charlamos con ustedes porque fue un momento importante para la industria de la agricultura de Entre Ríos. Ahora se produce el segundo y ya está previsto el tercer embarque para el mes de septiembre. ¿Esto desde dónde se hace? Únicamente por ahora desde el puerto de Concepción del Uruguay. Eso también es importante. ¿Por qué? Porque es el puerto más cercano a la ciudad de Gualeguaychú, entonces hay un ahorro de lo que tiene que ver con la logística y sale desde Concepción del Uruguay directamente a Dinamarca. El barco entró la semana pasada, tuvo más de 4 días de carga de millones de toneladas de harina de soja y ahora ya está rumbo desde ayer al mediodía hacia Dinamarca.
0: Eli, muchísimas gracias, que tengas lindo día.
3: Igualmente para todos ustedes.
0: Abrazo grandotes, Eli del Mar Otman, de LRA42, Radio Nacional Gualeguaychú, provincia de Entre Ríos. Y nos vamos ahora a Jujuy con Alejandra Bejaramo. Alejandra Bejaramo, muy buen día, bienvenida, ¿cómo le va?
4: Hola, ¿cómo estás, Nico? Muy bien de escucharlos aquí. Bueno, nosotros con una temperatura actual de 12 grados una décima en la capital jujeña, con cielo mayormente nublado, se prevé una máxima de 23, y así eleva ascenso la temperatura, ¿no? Pero bueno, sí, con un clima que se ha presentado días anteriores con un extremo frío y todavía se siente, ¿no? Y se ve el paisaje de cerros nevados acá en la provincia.
0: Contanos, Ale, la situación del paso de Jama.
4: Continúa cerrado este paso fronterizo. Vos sabés que el fin de semana estuvieron trabajando intensamente en lo que son estas placas de hielo a la altura de la cordillera del lado chileño argentino. Y bueno, aún se encuentra paralizado, ¿no?, el tema del tránsito de este corredor bioceánico, pero generando serios trastornos de logísticos de esta parte de la región, ¿no?, con largas filas de camiones, colectivos en espera de novedades, a que se abra el paso. Recordemos que este sector chileno de la Ruta 27 continúa cerrado, es el que conecta la frontera de San Pedro de Atacama. Bueno, allí siguen trabajando la maquinaria de vialidad de Chile, trabajan todo el tiempo que pueden, el tiempo que los acompaña, a veces con este sol que está después del mediodía, haciendo posible que el trabajo vaya avanzando. Así que hoy a las 9 de la mañana esperaremos nuevos reportes, pero mientras tanto, bueno, continúa cerrado este paso fronterizo de Jama.
0: Muy bien, Ale. Y luego contanos lo de la marcha.
4: Sí, bueno, estuvimos con el éxodo jujeño, con una actividad intensa. con esto que tiene que ver con que nos representa, ¿no?, esa parte del país, y marca la historia de la independencia de un pueblo argentino, este éxodo jujeño, que fue una retirada heroica de un pueblo liderado por General Manuel Belgrano en un 23 de agosto del año 1812, en donde el pueblo abandona los hogares, quema la cosecha, los bienes, dejan la tierra arrasada para frenar el avance del ejército realista español, ¿no?, hacia esta parte del país. Y cada fecha, cada 22, se hace la marcha evocativa, en donde se recrea toda esta situación en cada región, en la capital, en cada una de las localidades de la provincia, en donde marca el pueblo jujeño, el pueblo gaucho más específicamente, ¿no?, dentro de el dejar todas sus tierras, se ve la recreación del momento de la caracterización con esa de las chozas armadas para la quemazón.
0: Eso. Entonces, por eso decíamos marcha, por esto de evocar, ¿no es cierto?, de alguna manera, uh-huh, traerá al presente una suerte de reconstrucción.
4: Sí, con carretas, con caballos, con un general Manuel Belgrano al frente de un pueblo. Bueno, esto se ha vivido el día viernes en la tarde-noche, y bueno, terminando con un festival. En este momento, y cada región haciendo lo propio, ¿no? Un momento muy muy emotivo, ¿no?, para el pueblo jujeño, donde participa toda la gente, caracterizada, con sus perritos, con sus guaguas, con sus niños, en algunos lugares con sus ovejitas, con sus burros, toda una recreación importante. Y dentro de esto se ha llevado a cabo el primer Festival Nacional del Éxodo Jujeño en la Ciudad Cultural, aquí en la capital jujeña. Tres días de convocatorias de músicos, de 40 años también de los Hornitos, que en un momento se había armado dentro de los centros vecinales para vender empanadas, mira, lleva 40 años, y habían armado su propio hornito de barro para la venta, ¿no?, con música. Y ahí ha quedado. Mira, 40 años cumple este festival de los Hornitos, que se marcó en su momento, y aparte, bueno, nace este primer festival del Éxodo Jujeño, que ha sido el primero en este año. Y terminó
0: historia, ayer, capítulo de nuestra historia no del todo evocado, vale la palabra hoy, sí, por el arte a la Argentina, ¿viste? Digo, sobre todo audiovisual, no sé, no sí, recuerdo, yo hacía películas en Estados Unidos, tenía una serie, ¿no es cierto?
4: Y bueno, te invito a que googlees, que busque esto, porque es muy importante, de un pueblo que debería ser reconocido todo, ¿no?, en nuestro país. Este 23 de agosto lo vivo a pleno, un sentimiento muy profundo, ¿no?, con estos gauchos, ese poncho marrón nuestro que ha caracterizado y que ha hecho que podamos cubrirnos del enemigo y formar parte de una historia importante. Así que bueno, los invito a que compartan y recorran la historia de lo que se ha vivido acá este fin de semana muy intenso en Jujuy, y con un desfile cívico militar y gaucho, una familia gaucha enorme que ha venido de toda la provincia aquí en la ciudad a festejar como cierre de este nuevo aniversario de lo que ha sido la marcha y esta gesta heroica, ¿no? 214 años de un aniversario de esta gesta histórica, Nico. Y esperamos poder tenerte pronto por acá, y un mes de agosto que sigue con la Pachamama, que no se cierra hasta el último día del mes de agosto.
0: En cualquier momento nos damos una vuelta por ahí. Ale, beso grandote.
4: Bueno, que tenga lindo día. Un beso. Chau, chau.
0: Es Alejandra Bejaramo de LRA 22, Radio Nacional Jujuy, el éxodo jujeño, efectivamente, la retirada estratégica, ¿no es cierto?, planificada por Manuel Belgrano, al mando en ese momento del Ejército del Norte, y ordenada por el primer triunvirato para rearmar la defensa de lo que en ese momento eran las provincias unidas de Río de la Plata, una estrategia de tierra arrasada ante el avance implacable del ejército realista, unos 3.000 hombres en ese momento, una respuesta, ¿no es cierto?, masiva por parte del pueblo a una orden difícil, ¿no es cierto?, de practicar. Nos vamos ahora, si les parece, a San Juan con Claudia Cabrera. Claudia Cabrera, muy buen día, bienvenida, ¿cómo le va?
5: Hola, Nico, ¿cómo va? ¿Todo bien?
0: Bien, muy bien. ¿Cómo se amanece por ahí, Claudia?
5: Muy bien, la verdad es que agradable a esta hora de la mañana, 3 grados 8 décimas la temperatura del registro de las 7, pero nos anticipa el Servicio Meteorológico Nacional que en horas de la tarde podríamos llegar a tener viento del sector noroeste, lo que significa que, bueno, va a descender la humedad, seguramente también la presión, presencia de vientos sondanos, con signo de pregunta, ¿no? Uh-huh. Porque las ráfagas podrían llegar a 50 kilómetros por hora, lo que puede llegar a complicar un poquito más la tarde en San Juan, y vemos que podría llegar a registrarse sonda, tal vez en altura y en algunos sectores con esta velocidad, porque para hoy la máxima es de 21 grados, pero mirá para el miércoles en el pronóstico extendido, 29 grados, que anticipo primavera-verano para la provincia de San Juan.
0: Las plantitas no saben qué hacer.
5: Ay, pobrecita, sí, pero bueno, esto también indica que la nieve sigue acumulándose en zona de cordillera, como ya veníamos hablando, que este año 2026 marca un hito, porque esto no se registra desde hace más de 16 años aquí en la provincia, la acumulación de tanta nieve. Algunos hablan de hasta casi 3 metros en altura de lo que se puede haber consolidado. Eso, bueno, vamos a conocerlo en los primeros días del mes de septiembre, seguramente cuando Hidráulica haga la medición del recurso hídrico que se proyecta para la temporada estival.
0: Claro. Claudia, contanos de este acuerdo del gobierno con Vicuña, o por Vicuña, ¿no es cierto? Esta empresa minera que se encarga de dos importantes yacimientos ahí en la
5: Exactamente. Provisión. Exactamente, sí, Vicuña Argentina, Sociedad Anónima, más conocida como Vicuña Corp, aquí en la provincia de San Juan, que es de dos grandes empresas internacionales de extracción minera, que es BHP y Lundin Mining, se presentaron un acuerdo que fue anunciado por el propio gobernador de la provincia de San Juan a través de cadena provincial y que, bueno, necesitaba también el aval de la legislatura de la provincia. Es un acuerdo donde la empresa aporta 250 millones de dólares fijos, no reembolsables ni compensables, que están destinados a la realización de diferentes obras de infraestructura, tanto viales como hídricas, como de saneamiento. Esto ingresó hace una semana a la legislatura de la provincia, inclusive la semana pasada hubo una sesión especial en donde finalmente se definió aprobar este acuerdo por 27 votos a favor, 9 votos en contra, algo que, bueno, también creo que ha abierto ahí otra vez esa mirada de la gestión que hace tanto el oficialismo como la oposición dentro de la legislatura de la provincia. Pero bueno, se le dio el aval y esto significa que comienza a tomar su curso este acuerdo, que tiene como uno de los detalles más importantes la realización de obras en el ámbito de vialidad, que es tanto para la ruta 40 hacia el norte como hacia el sur, que es una obra que es necesaria de ampliación en algunos casos como autovía, y entonces, bueno, eso también implica un diseño estratégico que se va a dar por parte de la provincia. Inclusive ese mismo día de la sesión especial se trató otro de los acuerdos que firmó la provincia con la Nación, en este caso, en donde la Nación le cede a la provincia de San Juan el manejo y el mantenimiento de las rutas nacionales. Uh-huh. Estos dos acuerdos van de la mano, porque, bueno, esta vez a través del acuerdo con Vicuña y el apoyo importante que realiza esta empresa.

0: También significa la ejecución de obras específicas en tiempos ya planificados dentro de ese marco del proyecto presentado de exploración estratégica de largo plazo.
1: Clarísimo.
0: La verdad es que esto ha sentado muy bien en algunos otros sectores, como por ejemplo la construcción y el sistema de ventas de ferreteros, que se han expresado muy a favor de esta firma de acuerdo con Vicuña, claro, porque activa
1: mueve toda la economía circundante. Claro,
0: exactamente. Sí, así es que es muy importante para San Juan esto.
1: Claudia, muchísimas gracias.
0: No hay por qué, mi amor. Un beso grande.
1: Que tengas lindo día. Es Claudia Cabrera del RA 23 Radio Nacional San Juan.
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0: César Tapia, muy buen día, bienvenido, ¿cómo le va?
1: Nico y equipo, ¿cómo andan?
0: Muy
1: Buen
0: bien,
1: día.
0: ¿usted?
1: Bien, todo muy bien,
0: Bueno,
1: todo muy
0: me
1: bien.
0: alegro, me alegro. Amanece bien este principio de semana.
1: Sí, arrancando por Buenos Aires, sí. Luego de ir a la ciudad de Paraná, Entre Ríos, fui este fin de semana.
0: Ah, mira qué lindo eso. ¿Qué anduvo haciendo por ahí? ¿De gira?
1: A la choripañada más grande del mundo.
0: Ah,
1: Bueno.
0: ¿pero cómo es eso? ¿Y no trajo nada?
1: Sí, pero están acá fríos. ¿Quiere igual?
0: Sí, queremos, lo recalentamos acá. No, no, el chorizo recalentado no está bueno, ¿no? No, hasta ahora siempre tiene problemas con la hora. Se come cuando se puede,
2: Es
0: Alejandra
2: verdad,
0: Gallo, ¿o no?
2: tiene razón.
0: Decía, cuéntenos de la choripaneada.
1: Yo creo que debe ser una. Para mí, el sábado justo hablábamos, y es una de las tres

0: más característica de la
1: Es
0: Argentina, a lo
1: seguro,
0: mejor
1: el choripán.
0: entra seguro ahí en el top 3,
1: Sí.
0: seguro, y siempre el chori está ahí. Sí, fue una jornada solidaria que organizaron los clubes deportivos de allá de Paraná, junto con Chano María, es un gran asador, maestro del fuego, y con varios chefs y cocineros del país. Estuvo Juan Braseli, estuvo Juanito, y bueno, diferentes cocineros que llegaron allí a la costanera. Tocó un día increíble, la verdad que hace rato no iba por la costanera de ahí de Paraná, que estuvo muy, pero muy linda. Más de 11.000 chorizos se hicieron.
1: ¿Y usted se comió
0: Sí.
1: cuántos de los 11.000?
0: No, no, no,
1: Ah,
0: uno y
1: uno solo.
0: piquito.
1: ¿Así,
0: Sí.
1: mariposa o lo prefiere
0: Sí.
1: todo redondito?
0: No, no, mariposa, no,
1: Sí.
0: no, Johnny,
1: Ay, me
0: dale, dale.
1: parece que no. No, no, pensé que
0: ¿No?
1: sin
0: No, a
1: mariposearlo.
0: mí
1: No,
0: me
1: así.
0: gusta mariposa,
1: ¿Sí?
0: sí,
1: No, así, porque así explota. Cuando no está mariposa, explota el chorizo cuando lo mordés. ¿O no?
0: Claro, pero pueden ocurrir cosas, ¿o no? Se puede
1: Bueno,
0: manchar,
1: claro,
0: algo.
1: bueno, son gajes del oficio, ¿o no?
0: Sí, puede ser, puede ser. Sobre gusto no hay nada
1: Pero si está
0: escrito.
1: bien pinchado cuando lo cocinaron, no va a explotar tanto. ¿Se pincha? ¿Usted pincha el chorizo cuando lo asa o no?
0: Es verdad, ese es un buen dato porque siempre hay que hacer eso porque puede ser perjudicial, pero además si
1: Peligroso.
0: dicen que si es bueno de calidad y demás, que no tiene tanta agua y demás, no debería tener que pincharlo para que pierda tanto, porque
1: Ajá.
0: muchos vos comprás y después se achican, porque vas a la
1: Claro.
0: carnicería a veces, lo comprás porque lo ves que son, bueno, de alguna dimensión más o menos, sí están de cierta manera, y después cuando lo llevas a la parrilla, se empieza a cocinar, pinchar y se achican todos
1: Claro.
0: y por ahí
1: A mí que
0: no
1: me
0: tienen
1: gustan
0: mucha fuerza.
1: quemados, además, con
0: Ah,
1: costrita. A vos
0: claro.
1: también.
0: Y no, no,
1: ¿No?
0: no.
1: Sí,
0: Sí.
1: afuera
0: Con,
1: tiene que tener
0: sí.
1: costrita. Con
0: Crocantito.
1: crocantes, sí.
0: Ahí sí lo acompaño, ahí sí lo acompaño. Aparte está bien
1: Crocantito.
0: cocinada y
1: Ahí
0: es
1: está.
0: carne así molida, tiene que estar bien cocinada, ¿viste? Ahí en
1: Total.
0: ese caso sí,
1: Ah,
0: cocinen
1: si no sos de los
0: siempre.
1: que come casi vivo.
0: Y algunos sí, y en ese
1: Ah.
0: caso la carne no es lo mismo comer un bife que cuando vos pedís un
1: Claro.
0: bife que a lo mejor está solamente marcado en el punto uno o dos,
1: Claro.
0: no es lo mismo la carne esa que la carne molida que después,
1: Toqueteada y todo eso, claro.
0: claro, no, y la carne picada con hamburguesas y demás es complicado, eso hay que cocinarlo bien siempre, ¿eh?
1: Efectivamente, efectivamente.
0: Sí.
1: Che, no, y me reengancho el tema porque, ¿y entonces qué? ¿Distintas salsas o es el chimi tradicional?
0: Dos, sí, el chimi tradicional y después la salsa criolla.
1: Claro.
0: Ahí estuvo en esa.
1: ¿Pan
0: Después cada
1: tostado o
0: uno.
1: pan? Pan tostado, sí. ¿Cuánta, no es cierto? Claro.
0: Pero para
1: No,
0: 11.000
1: no, no, para
0: personas,
1: esa.
0: pan tostado.
1: Es verdad, no, no
0: Y
1: hay
0: pan
1: tostadora tan
0: tostado cuando
1: grande.
0: somos 10, te puedo
1: Claro,
0: tostar el pan. Y éramos
1: claro.
0: 11.000 y ese sale difícil
1: Bien.
0: que para los otros.
1: ¿Pan
0: Sí,
1: entero o
0: sí,
1: le saca la miga para que quede solo la
0: el huequito.
1: costrita? Claro, pues eso
0: Claro.
1: también hace, ¿no? No. O sea, ahí
0: No,
1: está, Cecilia Dimon hace eso.
0: eso es sobre gusto. Yo, si puedo, se le saco un poquito,
1: Un
0: pero
1: poquito.
0: sobre gusto, sí,
1: Che,
0: seguro.
1: me está generando
0: Ah.
1: la necesidad. El fin de
0: Ay,
1: semana
0: sí.
1: casi
0: ¿Con
1: caigo
0: qué? ¿Con
1: en
0: qué?
1: una, ¿vos también?
0: Sí, yo caí.
1: En una, ¿caíste?
0: Sí.
1: No, hay una marca de empanadas, que
0: Ah.
1: comíamos ahí en la radio en la que trabajábamos juntos, Misili, que hizo una que es chorizo, empanada argentina, una
0: Ah,
1: cosa así,
0: mira.
1: dice
0: Ah,
1: chorizo
0: excelente
1: suave. ¿La
0: es.
1: probaste?
0: Sí,
1: Tremenda. Ah,
0: la sacaron
1: ¿vos
0: para el
1: también?
0: Mundial, no, pero pruébenla porque es
1: Ahí
0: excelente,
1: está,
0: es
1: bueno,
0: buena.
1: que
0: No,
1: manden,
0: no.
1: no sean guachos. Che,
0: Sí, que
1: una
0: manden.
1: de chorizo suave con
0: Sí,
1: chimichurri. Sí, tremendo.
0: sí. Es más, saliendo de la radio el viernes, un viernes que salí de la radio y me topé con eso, con ese cartel y fue irresistible. No sé usted si pudo
1: ¿Viste? Ah,
0: resistir,
1: entonces voy a
0: pero yo
1: caer. No,
0: no.
1: no quise y terminé la de Cheeseburger, pero
0: Claro,
1: no
0: porque uno
1: viene.
0: dice, no puede ser, no puede, y cuando lo probás decís,
1: Ah, está bien,
0: sí.
1: voy a ir.
0: Está bien lograda. A ver,
1: Sí,
0: algunos
1: muy bien
0: utilizan
1: logrado.
0: algún producto para la promoción, pero en este caso no, no.
1: Ah,
0: Está bien lograda.
1: qué
0: La
1: gente, qué
0: verdad lo
1: gente.
0: lograron bien.
1: Che, bueno, pero tenemos que hablar de campo, César.
0: Sí, exactamente. Bueno, el tema de hoy tiene que ver con lo que dejó en las últimas horas la visita del presidente Milei en Rosario, en el aniversario 142 de la Bolsa de Comercio de allí. Algunos temas que se tocaron, no hubo ningún anuncio como estaba previsto, por siempre que va a alguna de estas entidades, tanto la rural como la Bolsa de Cereales de Buenos Aires o la de Rosario, quizás este es el punto. Ratificó el rumbo económico, como lo viene haciendo el presidente. Hablaron el presidente de la Bolsa de Comercio de Rosario, Pablo Bortolatto, y también habló el gobernador Maximiliano Puyaro. Quizás la frase que más impactó, o por lo menos desde lo periodístico, en lo personal, que Puyaro, más allá de que en su discurso ha apoyado y ha ratificado lo que viene haciendo el gobierno, pero por otro lado dijo que las retenciones es uno de los temas que se sigue teniendo en cuenta dentro de lo impositivo, y la frase que utilizó es que el 94% de los impuestos que pagan los productores santafesinos son nacionales. No es un dato menor este que ratificó, porque ahí menciona que algunos impuestos provinciales se han bajado, pero que la gran mayoría viene por parte de Nación. Bueno, veremos a ver si recoge el guante el presidente con respecto a estos puntos, pero también lo que ha ratificado el presidente, habló del rumbo económico y de la macro dentro de la productividad en la Argentina.
1: Ya, digo, esta insistencia es algo que está bien, tienen que hacer, un poco por método, corresponde, es un poco el rol de cada uno, ¿no?
0: Total, total,
1: Pero
0: total.
1: ya,
0: Sí.
1: vos hablás con los productores y te dicen, estamos bien en relación con cómo estábamos, ¿no? Digo, ni un tiempo se
0: Sí,
1: puede
0: no, no,
1: bancar, porque
0: no.
1: si no es como tirar de la cuerda ya a un nivel
0: No, yo
1: irreal, digamos,
0: creo,
1: irreal.
0: cierro, Nico, con esto que sonó ahí top. Me parece que el punto es este que vos mencionás, y sobre todo los márgenes, porque sí se ha complicado un poco el tema costos, sí se ha complicado un poco de algunos lugares, pero obviamente que saben dónde está parado desde el lugar de
1: Claro.
0: dónde venimos y hacia dónde vamos, ¿no?
1: César, muchísimas gracias, que tengas lindo día, mejor semana y la seguimos mañana. Dale.
0: Dale, igualmente Nico para ustedes, abrazo grande.
1: Beso grandote, César.

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1: 8 de la mañana en la República Argentina. El gobierno adjudicó 8 corredores de rutas nacionales. La asignación es por 20 años, abarcará más de 3.900 kilómetros con una inversión del 100% privada. Y las trazas pasan por las provincias del centro, Cuyo, Mesopotamia y el norte del país. Femicidio en Salta. El periodista de Radio Nacional en esa provincia, Ramón Reyes, dijo que es complicada la situación de la pareja de la mujer.
2: Esta pareja, conformada por Cintia Orellana, 20 años, y Gastón Ramírez, el 26, salieron a balear a un boliche de ahí del lugar. Cuando llegaron, comenzó una discusión y él comenzó con un brutal ataque a golpe de puños. También, revelado por la autopsia, utilizó un elemento contundente. Con este le dio un golpe en la zona de la cabeza. La dejó en la vía pública. Alrededor de las 4 de la mañana del sábado, él se presenta en una dependencia e informa. Tras esto, vecinos del lugar llamaron a la policía y la encontraron herida. Llegó la asistencia, primero fue atendida en el hospital local, tenía hundimiento de cráneo, también tenía una fractura en la nariz, la mandíbula. Fue trasladada rápidamente en el Código Rojo hacia la ciudad de Salta, al hospital San Bernardo, donde lamentablemente dejó de existir.
1: La información del deporte con Rubén Santos.
3: Con 3 partidos se cierra la 6ª fecha del torneo Clausura en la República Argentina. A las 7 de la tarde en Victoria, Tigre va a estar recibiendo a Central Córdoba de Santiago del Estero. Más tarde, 21:15, 2 encuentros en la Fortaleza. Granate, Lanús va a recibir a Argentinos Juniors y Talleres en el Estadio Mario Kempes. En Córdoba estará recibiendo a Rosario Central.
1: El estado del tránsito con Romina Wiener.
4: Atentos en la provincia de Mendoza, el paso internacional Cristo Redentor ubicado en Ruta Nacional 7 que conecta a Argentina con Chile. Hoy estará operativo hasta las 16 horas. Se espera el ingreso de un frente frío, planificar los viajes con antelación. Además, en la provincia de Neuquén, en la Ruta Nacional del Camino de los Siete Lagos, se debe transitar con precaución, calzada húmeda y resbaladiza. Misma situación en las Rutas Nacionales 231 y 242.
1: En Mendoza, donde nos escuchás a través de AM960, la temperatura es de 5 grados 2 décimas, el cielo está nublado. En Buenos Aires, la marca actual, 6 grados 9, la humedad 76%, el cielo está algo nublado.
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0: 5 minutos nos separan ahora de las 8 de la mañana en la República Argentina, este lunes 24 de agosto de 2026 en todo el mundo.
1: Y nos quedamos con Nico Yacoy hasta las 10 de la mañana en primer round, y te cuento que en la ciudad autónoma de Buenos Aires la temperatura es de 6 grados 9 décimas, la humedad relativa ambiente 76%, el cielo está algo nublado, la máxima para hoy de 13 grados. Recorremos el país a través del pronóstico. En el NOAA, cielo mayormente nublado a parcialmente nublado, con probabilidades de lluvias en Jujuy y posibles nieves en zonas de alta montaña como en La Quiaca. En el NEA, parcialmente nublado, con fuertes ráfagas de viento en Misiones durante la madrugada. En el Cuyo, intervalos de nubes y sol o parcialmente nublado sin lluvias. En el centro del país, algo a parcialmente nublado con vientos del norte y ráfagas que pueden alcanzar los 50 kilómetros por hora en Córdoba. En la Patagonia, cielo mayormente cubierto en los valles, con heladas matinales, inestabilidad, lluvias y posibles nevadas, Nico, en la cordillera de Neuquén y Río Negro. Y en el sector antártico argentino, islas del Atlántico Sur, condiciones típicas de invierno austral.
0: Muy bien, ¿qué hay que saber entonces hoy lunes 24 de agosto a esta hora? Una formación del tren Sarmiento arrolló a una mujer en la estación Liniers. Ocurrió esta mañana a la altura del paso a nivel de la calle Cusco. La mujer, de unos 60 años, fue trasladada en grave estado al hospital Santoyani. Mientras se desarrolla el operativo en el lugar, el servicio de la línea Sarmiento con destino a 11 se encuentra restringido y no se detiene en la estación Liniers. El presidente Javier Milei encabeza hoy una reunión de gabinete. Mañana mantendrá un encuentro con diputados y senadores. La reunión será previa al tratamiento de la reforma de la Carta Orgánica del Banco Central y al proyecto denominado Inocencia Fiscal 2 en la Cámara Baja. Por otro lado, en declaraciones radiales, el primer mandatario adelantó que impulsará el regreso de la Fórmula 1 a la Argentina.
2: La reunión de la FIA es acá, voy a exponer y voy a además tener después una reunión con la gente de FIA.
3: ¿Y cuántas chances hay que la Fórmula 1 vuelva a la Argentina?
2: Vamos a tratar de hacer todo lo posible para convencerlos que sea una realidad la posibilidad de verla con la Pinto acá.
0: El gobierno analiza declarar asueto o feriado por la visita del Papa León XIV al país. La iniciativa surgió a partir de un pedido de la Iglesia Católica y ya comenzó a ser analizada por la Casa Rosada. La idea es facilitar la participación de los fieles en las actividades masivas que encabezará el sumo pontífice en el país. Las leonas y los leones buscan meterse entre los cuatro mejores del Mundial 2026. Tras la victoria contra Inglaterra, el seleccionado masculino de hockey tratará de asegurarse la clasificación a la siguiente instancia frente a India. El partido, que se jugará en los Países Bajos, arranca a las 9:45 hora de Argentina. Por la tarde, desde las 15:30, las leonas enfrentarán a Bélgica por el pase a la semifinal. Bueno, muy bien, Rubén Santos, ¿qué es esto de que hemos sido tardemente, o así es como corresponde hacerlo? Digo, no, sancionados.
4: No, porque por la FIFA. Cuando terminó el partido y al día siguiente ya se empezó a decir que la FIFA había abierto un expediente por los incidentes que había habido en el partido, es obvio que se reúne el comité de disciplina, toma estas sanciones, pero bueno, al día siguiente. Posterior a que se conocieran las sanciones, el asesor letrado de AFA ya dio a conocer que la AFA va a apelar.
0: A apelar. ¿Hasta ahora qué tenemos entonces como las sanciones?
4: Y tenés a Paredes 10 partidos y $90,000, Molina 7 partidos y $90,000, y Thiago Almada un solo partido, $30,000.
0: ¿A esos dólares quién los pone?
4: Mirá, cuando acá, por ejemplo, un técnico es suspendido y tiene que pagar para entrar a la cancha, lo paga el club. Difícilmente, no lo paga el jugador. Difícilmente creo que lo pongan los jugadores.
0: ¿Los premios quién se los lleva?
4: Los premios se reparten. Una parte queda para la AFA y otra parte queda para los jugadores.
0: No, pero sabes, hay un paralelismo ahí, ¿no es cierto? Que si los premios mirá, se los lleva el que los gana, las sanciones que las pague el que las pierde, o no sé.
4: No, hasta donde yo sé, de la mitad del premio, mitad queda para la AFA y mitad se reparte con el plantel, la gente que trabaja, que estuvo 51 días trabajando ahí en el Mundial, ¿no?
0: Ahí tenemos en línea a Marcelo B. Sellares, que es abogado especializado en Derecho Deportivo. Hola, Marcelo, Nico Yacoy, Equipo Nacional, buen día, gracias por atendernos.
5: Buen día, Nico. Gracias por el llamado. Un abrazo para todo el equipo.
0: Bueno, contanos, Marcelo, un poco entonces. Acá estamos enredados con las sanciones.
5: Bueno, es un poco lo que ustedes estaban comentando. Son las sanciones en virtud esencialmente de dos o tres conductas que se han repetido a lo largo de todo el Mundial. O por lo menos la de mayor connotación pública de nuestra selección. En la final, puntualmente, al terminar el partido, la agresión física de Paredes, Nahuel Molina, Ayala y Thiago Almada hacia los jugadores de España. Esa conducta ha sido duramente sancionada, sobre todo con respecto a Paredes, 10 partidos de suspensión más multa. Nahuel Molina, 7 partidos de suspensión más multa. Thiago Almada, un partido de suspensión. Y Roberto Ayala, que es el ayudante técnico, 3 partidos de suspensión. Esa sanción propiamente dicha, ya la AFA adelantó que ha solicitado los fundamentos para apelarla. Dentro del seno de la FIFA existe luego del Tribunal de Disciplina un comité de apelaciones de la FIFA, ¿no? Que bueno, puede confirmar o aminorar los partidos de suspensión. Y por otro lado, existe una sanción de multa, que esa sanción va directamente a la Asociación del Fútbol Argentino, por distintas conductas. La más famosa es la exposición de la bandera las Malvinas son argentinas, y después hay otras conductas, inclusive aún, que la FIFA considera mucho más grave, que son cánticos racistas, discriminatorios.
0: Ajá.
5: Perdón.
0: Bueno, no.
5: Y, en definitiva, esas sanciones de multa también van a ser apeladas por la propia AFA.
0: O sea que si uno quiere hacer fundir a la AFA, va, canta cualquier cosa y después paga la AFA.
5: ¿Verdad? Exactamente, claro. Exactamente. Y es lo que sufren los clubes también argentinos, normalmente, cuando en los partidos de las competencias Conmebol, que ustedes se recordarán permanentemente, que son sancionados
0: claro.
5: Por culpa de unos pocos inadaptados.
0: Claro. Así que paga la AFA no solo estas, sino también las que se le impusieron, digo, multas a los jugadores. La de Paredes, $90,000. ¿Quién lo paga, Paredes, o lo paga la AFA?
5: No, lo paga la AFA.
0: Lo paga la AFA. ¿Así debe ser o así es en la práctica argentina?
5: Así es en la práctica y normalmente es como resulta ser en todas las selecciones, digamos. Y en los clubes también.
0: Entendible por la cuantía, Marcelo, entendible por la cuantía, pero si uno va al espíritu de las sanciones, ¿no? Claro, debería ser algo más pagable, pero que el jugador cargue, porque si no, no es un incentivo para que cambie la conducta, ¿o sí?
5: Es correcto, es una muy buena observación la que hace, Nico, porque efectivamente la sanción lo que busca es persuadir la conducta del futbolista.
0: Claro.
5: En definitiva, que sea el propio futbolista el que la pague. En los hechos y en la práctica la paga la asociación.
0: Así funciona. Okay. Y los partidos suspendidos, digamos, son los partidos que juegue para la selección. Esto. Y que sean oficiales.
5: Hay un dato muy interesante que dentro de la mala noticia hay una buena, digamos, para explicárselo a la gente. Que los partidos de suspensión los van a cumplir en partidos amistosos.
0: Ah, también amistosos.
5: No en partidos oficiales. Okay. En partidos amistosos, ¿por qué? Porque si bien la regla general es que este tipo de sanciones se cumplen en partidos oficiales de FIFA, la Argentina es anfitriona del Mundial 2030. Claro. Eso ya está confirmado. Uh-huh. En consecuencia, al ser anfitriona del Mundial 2030, no juega eliminatorias y está clasificada directamente.
0: Ah, le tocaría, claro.
5: En consecuencia,
0: sería el Mundial y seguiría purgando la pena.
5: Claro, exactamente. Entonces, ¿qué dice el Código Disciplinario de la FIFA en uno de los artículos 69? Que purgue la sanción en partidos amistosos.
0: Okay. O sea que hay que apurarse, tener mucho, ser más amistoso que nunca, tener muchos partidos y quemar
4: sí, porque,
0: todas las sanciones.
4: Lo que dice el doctor está claro, aunque todavía no está tan definido que sí o sí va a ser, va a jugar el Mundial por ser sede. Van a jugar, la Conmebol está observando qué manera puede hacer que los tres equipos que van a participar, porque acá son 10 asociaciones y vos sacás tres que ya están clasificadas.
0: Ah, claro, ahí
4: que,
0: tenemos
4: que, un tema. Solamente 7, entonces están viendo la manera Conmebol.
5: ¿Cómo le dan la vuelta a la eliminatoria? Porque imagínense que ustedes, que hay tres, Argentina, Uruguay y Paraguay, van a ser sedes anfitrionas. Uh-huh. Si uno se rige por el principio general de cómo históricamente han sido las eliminatorias, hay tres selecciones que no la deberían jugar y que ya estarían clasificados. Claro, lo que pasa es que eso también va a trastocar toda la competencia en sí misma, ¿no?
4: Por eso están viendo, Conmebol está viendo la forma de poder insertar a las tres selecciones para que también tengan competencia, porque obviamente las selecciones tienen que jugar partidos amistosos, sí, claro, o partidos que tengan que puntaje, ¿no? Pero, doctor, usted decía que en cuanto a lo de las fechas, no va a ser, si hay una reducción, no va a ser tan sustanciable, ¿no?
5: Para mí no va a ser tan sustancial. Yo creo que va a haber alguna reducción, pero no va a ser tan sustancial. Supongamos, a ver, a Paredes le van a minorar dos partidos, tres partidos, y esto es una especulación personal, ¿no? Ajá. Y seguramente a Molina también de la misma forma. Claro. Ahí hay un tema que también se abre un debate, que es qué pasa con la finalísima que tiene que jugar Argentina con España antes, en este año, a fin de año. Que eso es fecha oficial, eso es fecha oficial FIFA. ¿Y qué va a pasar con la Copa América? Que se juega en el 2028, que también es fecha oficial FIFA. Entonces, ahí hay un interrogante, un signo de pregunta que todavía no está claro. A mi entender, a riesgo, yo creo que la finalísima que es este año no la van a jugar ninguno de los futbolistas sancionados. Y sí entiendo que en el 2028, que es la Copa América, sí la van a jugar, porque el espíritu justamente de la norma que yo recién les comentaba es que ellos cumplen la sanción en partidos amistosos.
0: Ahora, yo no suelo seguir el deporte en general, digamos, pero sí tengo una tesis respecto de las reglas en el deporte, porque me parece que además de alguna manera abonan, sedimentan una cierta idea de la justicia a nivel sociedad general, ¿no? Es tremendamente arbitrario, ¿no es cierto? Los recovecos que propone la AFA como, si querés, superintendencia o contralor del deporte. Dice una cosa, después dice la otra, te pone una sanción, si querés, exagerada para que después en la apelación te saca dos o tres y así.
5: Bueno, siempre en toda sanción disciplinaria, Nico, hay un grado de discrecionalidad. Esto hay que decirlo también, ¿no? O sea, la norma y la regla deportiva, estrictamente en este caso el código disciplinario, prevé un máximo, en este tipo de conducta por la cual han sido sancionados los futbolistas argentinos, prevé un piso, al menos tres, dice la norma, y prevé un máximo. Entonces, entre un mínimo y un máximo siempre tenés un margen de discrecionalidad muy grande.
0: Claro.
5: ¿Me explico? Entonces, cuando uno ya tiene un margen de discrecionalidad dentro de la norma, a algunos le puede parecer excesiva y a otros no.
0: Claro.
5: Entonces, eso es muy común dentro de las reglas eminentemente deportivas. Hay un margen de discrecionalidad. Entonces, bueno, se presta justamente el debate.
0: Y el tema está cuando la discrecionalidad revala a lo que parece ser arbitrariedad, digamos.
5: Ahí. Exactamente.
4: Bueno, ahí tenemos fresco, no tiene que ver con esto, pero es lo que le pasó ayer a Colapinto. La regla está. Sí, lo sabemos todos.
5: Claro.
4: Ahora, también tiene un espíritu la regla, porque si Colapinto
0: ayer
4: clavaba el freno, era un desastre esa carrera. Chocaban 10 autos que venían atrás. Uh-huh. Él ya no podía frenar en el intento de pasar al japonés, porque si no lo pasaba, la carrera, el parate fue porque chocó Verstappen.
0: Sí.
4: ¿No? Entonces empezaron a esquivarlo a él, y ahí pusieron la bandera amarilla. O sea, ¿qué es lo que él dice? La regla está, pero hay que tener
0: un poco de criterio. Bueno, la ponen los abogados a criterio, Marcelo.
5: La ponen los abogados y a veces la ponen bien y muchas veces la ponen mal. Entonces, acá lo que es fundamental en toda sanción es justificarla, fundamentarla en debida forma. ¿Para qué? Para que si a mí no me gusta esa sanción porque la considero excesiva, como órgano contralor, como tribunal de disciplina, tenga la tranquilidad de que la he fundamentado correctamente. Entonces, la sanción deja de ser arbitraria.
0: Eso.
5: Me puede no gustar, pero lo ha fundamentado bien.
0: Efectivamente.
5: ¿Me explico?
0: Efectivamente. Marcelo, muchísimas gracias por la charla.
5: Un abrazo, Nico, y saludo a todo el equipo. Abrazo, un abrazo grande. Un
0: abrazo grandote, que tengas un hermoso día. Marcelo Vicellares es abogado especializado en Derecho Deportivo. Nos dejaba algunas precisiones respecto de esto que, ha consistido en una serie de sanciones que penalizan por su propio comportamiento dos cosas, ¿no es cierto? A los propios jugadores y también a la AFA. Yo insisto en esta idea, me parecen muy arbitrarias, no solo las no, o no necesariamente las normas en el deporte, sino sí, lo que los órganos de aplicación hacen con ellas, ¿no es cierto? Veo más arbitrariedad que discreción, y en cualquier caso la política, que también la hay en este tipo de instituciones, mezclada. Y recupero también lo siguiente. ¿Qué pasa con las cosas que se cantan en una cancha, por ejemplo? Sí. Si después tiene que por eso pagar la AFA, decís que pague el que cantó. Y no quería enredar al propio Marcelo Vicellares con esto, pero la bandera, las Malvinas son argentinas, es un capítulo particular de esta reflexión. Porque habíamos sido advertidos sobre que no era el lugar para hacerlo. Y nadie invitaba a cejar en el reclamo de soberanía sobre las Malvinas, sobre lo que hay lugares, hay momentos y hay maneras. Bueno, nos creímos unos piolas bárbaros porque pusimos la bandera que no se podía poner, acá estamos pagando las consecuencias. Me dirán, si sacas la cuenta, lo que hay que pagar no tiene relación con lo que simbólicamente significa reclamar. Bueno, está bien, te lo concedo, pero no es joda cuando te dicen, acá no se puede. No tenía que ver con ser anti-Malvinas ni nada, tenía que ver con adentro del estadio no se podía. Bueno, sí, acá está. Digo, las cosas sí tienen consecuencias. A veces nos envalentonamos los argentinos, somos muy cortos de miras, lamentablemente, sobre lo que estoy diciendo, y me incluyo, muy cortos de miras. ¡Uy, lo hicimos la bravuconada! Sí, sí, pero la bravuconada, mirá. Vuelvo, total, no tenemos que pagarlo nosotros, probablemente cada quien que me esté escuchando diga, no, salimos ganando, sino sí, pero alguien la paga. Alguien lo paga. Digo, hay reglas y está buenísimo que las cumplamos. Para cumplirlas, las reglas tienen que ser cumplibles, que es lo que vos traías, ¿no? Y está genial que se traiga todo esto, porque ¿sabés qué? Es lo que pasa con el ordenamiento jurídico como norma aplicable y con la justicia como órgano de aplicación. Todo lo que estamos diciendo respecto de las reglas deportivas y la AFA, ¿no? O del Bailando por un Sueño y de Carmen Barbieri y Pachano, que le mandamos un beso grande, o Moria Kazán, como órgano de aplicación, aplican la cuestión de las normas en la sociedad.
1: Lo que pasa es que esta semana se instaló mucho, después de haberse conocido estas sanciones, Nico, en medios españoles, donde ellos mismos decían no se juzgó con la misma vara. Bueno, la Argentina, bueno, que el resto hubo, ellos mismos dijeron, a nosotros no nos sancionaron, bueno, en un montón de situaciones. Entonces, ¿qué pasa?
0: Bueno, ahora reflexionar sobre, claro, eso.
4: Sí, ellos tuvieron un solo jugador que tuvo la misma pena que Thiago Almada, que es Gaby,
1: claro,
4: una sanción y un partido de 30
0: bueno,
4: mil dólares.
0: A tener amistosos rápido para quemar la, para quemar la pena.
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0: Cecilia Diwan.
1: Orden de evacuación para 90.000 personas en los Estados Unidos, en el estado de Nevada, específicamente en las afueras de la ciudad de Reno. Hay incendios forestales descontrolados. No se están pudiendo intentar frenarlos. ¿Por qué? Porque hay sequía, porque hay temperaturas altas, porque hay mucho viento y está preocupando esta situación. Y según las autoridades, fueron provocados por humanos. Es una investigación que está en curso, Nico.
0: Sí, sabremos de esos combos, ¿no? Pero la historia acá,
1: 90.000 personas que recibieron esta orden de evacuación, 5.000 hectáreas que están siendo afectadas por el incendio.
0: Qué bárbaro, qué densidad poblacional, los incendios de interfase que se llaman, ¿no es cierto? Acá tenemos generalmente muchas más hectáreas implicadas, pero con menos cantidad de gente, ¿no? Hernán Mundo, muy buen día, bienvenido, ¿cómo le va?
2: Nicolás, buen día, saludos para vos, buena semana para todos. Bueno, una semana cargada en la actividad de Casa de Gobierno, por supuesto, del Poder Ejecutivo, y también mirando lo que va a suceder en el Congreso de cara fundamentalmente al día miércoles con la sesión en diputados. Preparatorio, de alguna manera, de lo que va a suceder en el Parlamento, que se vuelve a reunir el Gabinete Nacional. Hay reunión de gabinete nuevamente en Casa de Gobierno, un rato más a las 10 con la presencia de Javier Milei. Recordemos que la última reunión de gabinete había sido el 9 de julio, después del Tedeum por el Día de la Independencia. Claro, hubo una reunión el 27 de julio, cuando, recordemos, se hizo una reunión ampliada, pero básicamente con Cristalina Georgieva como invitada, después de lo que fue la reunión, recordemos, con el ministro de Economía, Luis Caputo, el cruce a Casa de Gobierno. Bueno, como decíamos, apuntando a lo que será el miércoles la sesión en diputados, objetivo del gobierno, por supuesto, que se apruebe la reforma de la Carta Orgánica del Banco Central, por lo menos que tenga media sanción, el proyecto de inocencia fiscal 2, y también acuerdos de libre comercio, en este caso Mercosur Singapur, además de la adhesión al Tratado de Cooperación en materia de patentes con los Estados Unidos. De ahí, o sea, puntos centrales de lo que será esta reunión de gabinete con la estrategia parlamentaria. Recordemos que mañana, no es menor, por la tarde el propio presidente estará reuniendo a los diputados y senadores de la Libertad Avanza. Entendemos que con el formato de esas charlas que se dan en el Salón Héroes de Malvinas, en la planta baja de Casa de Gobierno, con un formato que ya ha tenido lugar en varias oportunidades, así que sucederá mañana a la tarde, pero hoy es el encuentro con los ministros del Gabinete Nacional. Ahí ponemos un asterisco, porque a la misma hora de la reunión del gabinete, quien estará haciéndose un rápido paso por lo que es este encuentro que hace la provincia de Neuquén, buscando atraer inversiones y negocios para la provincia, será el jefe de gabinete Diego Santilli, así que veremos si le dan los tiempos para poder estar al mismo tiempo, tanto en Casa Rosada como en el centro de convenciones, que de todas maneras no está muy lejos de la Plaza de Mayo. Y hablamos del jefe de gabinete porque por la tarde, de alguna manera también, en la misma línea de lo que sucedió con la provincia de Santa Fe, se firma hoy un convenio para el traspaso de ferrocarriles y rutas con la provincia de Río Negro. Esto va a suceder con presencia también del ministro de Economía, Luis Caputo, fundamentalmente concretar el traspaso de las rutas nacionales 22 y 151, además de la transferencia de la gestión del Tren del Valle a la órbita provincial. Recordemos, había sucedido con Santa Fe, una de las rutas que une toda la zona cerealera, fundamentalmente la que lleva granos a Puerto San Lorenzo, San Martín, traspasada hace algunas semanas a la provincia de Santa Fe, para que la provincia se haga cargo de su remodelación, de su refacción y sus obras por 20 años. Veremos cómo es la letra fina de lo que finalmente se firme esta tarde entonces con la provincia de Río Negro.
0: Hernán Mundo, muchísimas gracias, que tengas lindo día.
2: Muy bien, hasta luego.
0: Es Hernán Mundo, corresponsal de Radio Nacional en Casa de Gobierno, y vamos a hablar a Liniers con Miriam Mariotto. Miriam Mariotto.
3: Bueno, se han retomado ya las formaciones de el tren Sarmiento, que venía con demoras, obviamente, luego de este accidente que sufrió la mujer de 60 años. Lo que sabemos, una buena noticia, es que está fuera de peligro, porque parece que fue un golpe, no fue atropellada, no fue directamente por el tren, sino que sufrió un golpe. Ahí estamos escuchando las alarmas. Yo estaba mirando, aquí las vías tienen, obviamente, la barrera tradicional que conocemos, roja y blanca, que sube y baja para impedir a los vehículos pasar, pero bueno, del lado de la iglesia San Cayetano, que sería la zona norte, que está dividida por las vías, está esa barrera. Del lado de la avenida Rivadavia no está la barrera. Recién estaba consultando y me contaban que hubo un accidente previo, no sé exactamente cuándo, que se llevaron por delante esa barrera y esa barrera no está. Parece que no, pero es un signo, digamos, que uno tiene bastante claro. Aquí está muy abierta, digamos, la entrada. Si bien es el paso de vehículos, sabemos que es una zona muy transitada, la gente va corriendo, quiere tomarse el tren rápido.
0: En vez de pasar por el laberinto que te proponen con vallas, ¿no es cierto?, para cruzar caminando, cruzás por ahí.
3: Cruzás por ahí, sí. Está muy, como muy abierto, incluso visualmente. Entonces, bueno, también eso de alguna manera es una medida más de seguridad para a esa hora, digamos, se te va el tren, vas corriendo, también hay que estar un poco más atentos, pero bueno, hay cosas de seguridad, medidas de seguridad que no están funcionando en este momento. Está andando el tren, pero bueno, también con algunas demoras porque vienen atrasados todos los que quedaron detrás, ¿no?
0: Miriam, y esa alarma que suena es el top nuestro, así que la seguimos después.
3: ¿Te también, hasta luego.
0: Muchísimas gracias, la importancia de seguir los temas, ¿no? Porque lo que teníamos como un arrollamiento, bueno... aparece más atenuado, ¿no es cierto?, a esta hora de la mañana, suerte, y la salud de la persona que nos daban como grave estado está aparentemente ahora fuera de peligro, gracias a Dios.
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5: 8 de la mañana, 30 minutos en la República Argentina. Actualizaron los aranceles para las prestaciones en discapacidad. El gobierno decidió un incremento del 2,10% que calculó sobre la base de la variación del índice de precios al consumidor de julio. La resolución oficial además estableció un adicional sobre los beneficios otorgados por zona desfavorable para las provincias de la zona patagónica. Las sanciones de la FIFA contra la AFA pueden ser apeladas, así lo dijo por Radio Nacional el abogado especializado en derecho deportivo Marcelo Vicellares.
6: Dentro del seno de la FIFA existe luego del Tribunal de Disciplina un comité de apelaciones de la FIFA, ¿no? Que bueno, puede confirmar o aminorar los partidos de suspensión. Y por otro lado, existe una sanción de multa, que esa sanción va directamente a la Asociación del Fútbol Argentino por distintas conductas. La más famosa es la exposición de la bandera Las Malvinas son Argentinas, y después hay otras conductas, inclusive aún que la FIFA considera mucho más grave, que son cánticos racistas, discriminatorios. En definitiva, esas sanciones de multa también van a ser apeladas por la propia AFA.
5: Estados Unidos lanza un bloqueo económico contra Irán. En las próximas horas, la Secretaría del Tesoro anunció que dará a conocer un paquete inédito de medidas para sancionar a ese país en el comercio internacional. En Buenos Aires, la temperatura 6 grados 2 décimas, la térmica 5 grados 3, la humedad 78%, cielo algo nublado.
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0: sé, mira, 35 minutos de las 8 de la mañana, ahí te cuento qué.
1: Bien, y yo mientras tanto, Nico, te actualizo datos del tiempo en la ciudad autónoma de Buenos Aires y vemos un poquito las temperaturas más elevadas y más bajas. Bueno, ahora ya están un poquito mejor que a la mañana, 6 grados, 2 décimas, la temperatura sigue bajando. En la térmica, 5 grados 3 en la ciudad de Buenos Aires, con una máxima de 13 grados. Bueno, lo prometido, ya te cuento que en las temperaturas récords, a esta hora de la mañana tenemos la más alta. Es en San Ramón de la Nueva Orán, en Salta, mira, 16 grados. Mira,
0: otra vez Orán es récord, ¿viste?
1: Sí, sí, sí. Y vos fíjate, la más baja en territorio es en Tandil, con 3 grados bajo cero.
0: Mira vos.
1: Raro esto.
0: En territorio continental, digamos.
1: Claro, en territorio.
0: Bueno, el otro también es otro continente, digamos.
1: Claro,
0: eso es lo que pasa.
1: Totalmente.
0: Muy bien, te cuento, Fer, y les cuento a todos que tenemos en línea ahora a Máximo Jurkinovic, que es sacerdote, es director de la Oficina de Comunicación y Prensa del Episcopado Argentino, y seguro me va a retar primero de todo por cómo pronuncié su apellido. Hola, Máximo. Nico Yacoy, Equipo Nacional, buen día, muchas gracias por atendernos.
2: Buen día, Nico. Casi perfecto.
0: Casi, ¿vale? Perfecto.
2: No es tan fácil tampoco. Buen día a todos.
0: Decime cómo es correctamente.
2: Jurkinovic.
0: El resto perfecto. Era más fácil de lo que de lo que parecía. Máximo, bueno, trabajando un montón respecto de lo que va a ser, Dios mediante, la visita del Papa León 14 de noviembre, que parece que falta un montón, pero para actos de semejante envergadura no es tanto.
2: No, exactamente, el nivel de organización que necesita, los distintos actores que deben articular, todo lo que hay que preparar, claramente el tiempo es poco. Pero bueno, estamos, por supuesto, en un muy buen trabajo de equipo aquí en la Conferencia Episcopal, con la colaboración de muchísima gente que se ha acercado a colaborar voluntariamente en la preparación de este evento. Por supuesto, que también articulando con el gobierno nacional, con los gobiernos locales, con las iglesias locales, especialmente en los lugares donde va a ir el Santo Padre, y preparándonos. Claramente falta poco, pero bueno, todavía nos faltan muchas cosas para seguir trabajando.
0: Ya lo creo.
2: Y sobre todo, bueno, para seguir organizando, como decís vos, algo que trasciende la mera organización de cuestiones habituales.
0: Totalmente. Ahora, ya llegó la famosa, ¿qué sería? ¿La segunda avanzada es la que tiene que venir y están esperando, o eso es un mito?
2: No, así se la llama a este grupo de personas que vienen desde la Secretaría de Estado de la Santa Sede, pero esto es la semana que viene, la primera semana de septiembre, últimos días de agosto, donde estará compuesta esa avanzada por personas que tienen roles en la Secretaría de Estado, claro, asignados a las cuestiones de logística de los viajes papales, y también, bueno, todo lo que es la seguridad de la Santa Sede,
0: claro,
2: que irá a inspeccionar los posibles lugares en los cuales el Santo Padre pueda estar.
0: Eso te iba a preguntar, Máximo, en general, ¿estuvieron abiertos a sugerencias nuestras o se vienen con muchas exigencias, que son lógicas, por la figura implicada y por lo masivo que esperamos que sean los encuentros? Pero me imagino que es casi como la OCDE, ¿no? Esto tenés que cumplir.
2: Sí, hay por supuesto muchos requisitos que tienen que ver con la seguridad, que tienen que ver con los protocolos propios del Santo Padre y de la Santa Sede. Pero bueno, esto ha sido un trabajo conjunto entre la Conferencia Episcopal y la Santa Sede, a partir de propuestas sobre actividades que a los obispos le parecen importantes que el Papa realice, y al mismo tiempo también, por supuesto, las propuestas de ellos, lo que significa la evaluación que hacen de los lugares. Sí, es verdad, la decisión final sobre el itinerario y los detalles de cada una de las actividades que haga el Papa, eso sí le corresponde finalmente a la Santa Sede. Incluso la Santa Sede misma es la que presenta lo que se llama el itinerario final, el itinerario de la visita al Papa.
0: Ahí lo que hay que remarcar es, a ver si estoy a tono o no, que los tres eventos masivos son, antes que nada, tres celebraciones eucarísticas, son tres misas.
2: Exactamente, tanto en Luján como en Córdoba y en Buenos Aires, los eventos masivos son celebraciones eucarísticas, son misas multitudinarias, abiertas a todo el mundo, donde, bueno, si bien los lugares que se están diciendo son los que seguramente serán, pero bueno, hasta que no se confirme oficialmente por parte de la de la Santa Sede el lugar.
0: Claro.
2: Bueno, por ahora tenemos que esperar. Estamos dentro de lo que ellos llaman una agenda tentativa de la visita del Papa.
0: Ahí nosotros como que focalizamos mucho en estos tres eventos, pero son tres días y supongo que hay otro montón de cosas que hará, ¿verdad?
2: Sí, sí. A ver, hay eventos que incluso también tienen el tono protocolar, como es la visita al presidente de la Nación.
0: Ah, eso va a suceder.
2: Y el encuentro con el cuerpo diplomático, que eso de suyo ya se sabe porque es parte de lo protocolar que realiza un Papa cuando llega a un país.
0: Como visita de Estado, claro.
2: Exactamente, como visita de Estado también. Después, bueno, sí, por supuesto.
0: ¿Va a ir a la Plaza San Martín o eso no toca cuando es el Papa? ¿Viste que cuando viene un mandatario
2: claro,
0: extranjero?
2: Claro, eso estamos esperando también una confirmación de lo que significa el homenaje a José de San Martín.
0: Claro.
2: No lo tenemos todavía así, entendemos que será recibido por el presidente Milei y también habrá un encuentro con el cuerpo diplomático, eso es parte
0: porque va a ser reconocido en las dos calidades, cabeza de la Iglesia y claro. Jefe de Estado, ¿no? Entonces por ahí como eso sí le toca dejar la corona ahí en la plaza.
2: Exactamente.
0: Al Congreso se sabe si irá, ¿no?
2: No tenemos noticias de una visita de ese estilo, ¿no? Uh-huh. Entendemos que se encontrará en ese acto con el cuerpo diplomático, se encontrará con todas las autoridades de la sociedad civil.
0: ¿Qué se supone será en casa de gobierno? Tampoco se sabe.
2: Se supone en casa de gobierno y hay una propuesta que hacía también en el Palacio de Libertad.
0: Ah, mira.
2: El encuentro con el cuerpo diplomático. Pensemos que ahí ya estamos hablando claro. Ya de una cantidad de gente. Pero bueno, te insisto, todo esto dentro de una agenda tentativa.
0: ¿Él estará parando en la Nunciatura?
2: El Papa duerme en la embajada, exactamente, en la embajada de la Santa Sede en Argentina, que la conocemos como Nunciatura Apostólica, exactamente.
3: Máximo, Cecilia Diwan, los saluda.
2: Buen día.
3: Están hablando de tres misas multitudinarias abiertas, pero ¿están evaluando algún tipo de inscripción para que la gente acceda, por ejemplo, a algunos asientos más cercanos? ¿O cómo están evaluando que sea el proceso de asistencia?
2: Mira, por supuesto, la Santa Sede en esto tiene un protocolo que te pide que vos puedas estimar la cantidad de gente que hay. Eso se lo pide la Santa Sede a la Conferencia Episcopal de cada país. Por supuesto, me imagino que habrá algún lugar especial para las autoridades y también para las personas con discapacidad, porque eso, bueno, siempre se tiene en cuenta en los eventos masivos. Después creemos que por el volumen de gente que estamos manejando, la calle será larga, digamos.
0: Seguramente.
2: La calle será larga, no está previsto, porque digo, bueno, justamente son encuentros, lo que se llama encuentros sin aforo, con lo cual, es más, en algunos lugares nos imaginamos la gente llegue bastante tiempo antes, como
0: probable.
2: Suele pasar, si viene del interior del país, si viene con su parroquia. Es muy difícil pensar en algo previo, porque la gente se va a acercar
0: pero
2: libremente
0: sí.
2: A misa, digamos, ¿no?
0: Hay toda una logística de aeropuertos, ¿no es cierto?, rutas, colectivos, que seguramente también se va a ajustar.
2: No, exactamente, y esto bueno que me preguntaban recién. A ver, nosotros sabemos perfectamente que además en esto la gente se va a volcar masivamente a las calles, y ya sabemos cómo somos los argentinos en esto, nos volcamos a la calle. Nos gusta estar, digamos.
0: Sí, total.
2: Y trataremos de, por supuesto, brindar todo el orden que sea necesario y toda la cuestión organizativa. Después sabemos que la gente se va a acercar masivamente a saludar al Papa a las calles.
0: Bueno, ese famoso baño de multitudes, se supone que cuando llegue, ¿no es cierto?, habrá avenidas que estarán asignadas para eso, ya veremos.
2: Exactamente, bueno, y por eso justamente, como recién me preguntaban, bueno, se tratará de organizar todos esos eventos para que la gente pueda saludar al Papa. Insistiendo, bueno, que serán mucha gente la que esté en la calle, digamos.
0: Queríamos que venga Radio Nacional, pero va a estar complicado, me parece, ¿no es cierto?
2: No hay que perder las esperanzas.
0: No perderemos las esperanzas. Esperamos
2: quizás pasa cerca.
0: Esperamos ir
2: quizás pasa cerca.
0: Bueno, eso seguro. O iremos nosotros para estar cerca. Sí esperamos que te des vos una vueltita, así coordinamos, porque estamos armando ahí una estrategia de cobertura.
2: Con todo gusto.
0: Amplia y cercana posible.
2: En el caso de ustedes es muy importante, bueno, por la capilaridad que tienen, por la llegada especialmente a todo el país, porque, bueno, para nosotros hay una idea fundamental, que si bien el Papa estará en tres ciudades, el Papa viene a la Argentina. Entonces,
0: totalmente.
2: Queremos llegar realmente junto con ustedes y con tantos otros a cada hogar de la Argentina, en cada lugar del país, sientan que están con el Papa, a pesar de la distancia o a pesar de que, como es una visita breve, estará en tres lugares, pero contamos con ustedes porque necesitamos llegar a toda la Argentina para que todos sientan que el Papa viene a verlos.
0: Estaremos. Tengo dos cositas más. Una es, ¿hay un concurso abierto para elegir la canción oficial de la visita?
2: Exactamente, un concurso que dura hasta el 10 de septiembre, donde ya tenemos muchísima gente que ha participado. Las bases y las condiciones las pueden encontrar en la página web del Episcopado, episcopado.org.
0: Ok. ¿Mucho coro de parroquia o no?
2: Hay algunos coros de parroquia, pero también hay algunos cantantes importantes y algunos grupos que hacen música, que componen música también, que han participado. Así que bueno, seguramente ahí ya después del 10 conoceremos la canción. Como nos pasa a los argentinos, cuando tenemos algo que festejar, siempre tenemos una canción que nos identifica como en el Mundial. Sí.
0: Hacela rápido antes que la sacan las marcas, ¿viste? Como ya pasó con el Mundial.
2: Y estaremos atentos, vamos a hacer lo que podemos. Pero bueno.
0: Tal cual. No, otra cosa, están contentos, mirá cómo le entro a la pregunta, ya lo entré mal, están contentos con el monumento a los españoles, porque digo, icónico es el obelisco, pero entiendo que hay una sugerencia del gobierno de la Ciudad de Buenos Aires por mudar ese escenario. No sé qué les parece.
2: No, a ver, mucha gente tiene en su memoria, Nicola, lo que fue la visita del Papa del 87, sí. Que fue la 9 de julio. Hoy la 9 de julio ha cambiado de fisonomía, 40 años después, por lo que tiene, por el Metrobús, por sí. La mayor cantidad de árboles. Sería dificultoso pensar muchas cuadras en la 9 de julio, digamos, ¿no? Por una cuestión lógica, insisto, de fisonomía que hoy tiene la Avenida 9 de Julio, que no tenía en el año 87, cuando los que tenemos ya algunos años recordamos todas las cosas que se hacían en la 9 de Julio.
0: Claro. No, pero además
2: es cierres de campaña política, misas, pero claro, no había nada que interrumpiera la vista. Hoy en día es otra la fisonomía.
0: Igual cada papa con su postal, no está mal tampoco.
2: Exactamente, por eso la propuesta en Capital Federal, en principio, es el Monumento a los Españoles. Estamos esperando que solo confirme la Santa Sede, pero sí, una propuesta es ahí.
0: Vendría por ahí.
2: Que se ve de todos lados, por decirlo
0: claro,
2: de alguna manera.
0: Claro, tal cual.
2: Intuyo... Por supuesto, igualmente contarán todas las celebraciones con pantallas a lo largo del recorrido, pero bueno, creemos que es uno de los lugares posibles.
0: Ya habrá propietarios de alquilando balcones, ¿no es cierto? Bueno, eso está muy
2: bien. La inventiva argentina no dejará de estar con el Papa.
0: Totalmente. Máximo, otra cosa que intuyo es, ¿habrá algún momento de recordación, fuerte celebración de la figura del Papa Francisco? ¿Se imagina alguna visita a la catedral, a sus lugares, digamos?
2: Nos imaginamos que el Papa León en algún momento hará un homenaje al Papa Francisco, no solamente en su magisterio y en su palabra, que seguramente lo hará, sino también formalmente.

0: conocida de autos, que es bueno, que se ofreció gentilmente a hacer una donación, y es la que va a construir los dos papamóviles que se utilizarán en la visita papal, una aquí en Buenos Aires y el otro en
1: En
0: Córdoba.
1: Córdoba. Excelente. Máximo, seguimos en línea, palpitando entonces, ustedes organizando además esta visita del Papa León XIV a la Argentina.
0: Lo que ustedes necesiten, un abrazo grande.
1: Un abrazo grande. Es Máximo Jurcinovic, es sacerdote, es director de la Oficina de Comunicación y Prensa del Episcopado Argentino.
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0: Pues muy bien, Alejandra Galli.
1: Bueno, a ver, una comunicación del Ministerio de Economía, ¿les parece? Compartimos, se habían licitado el último tramo de... Ya te digo, espera. Acá está, listo, chao, se me había cerrado, listo, ya encontré. ¿Viste esas cosas que nos pasan con las tecnologías? Bueno, se adjudicaron, Nico, los últimos 3.900 kilómetros de rutas nacionales que tienen que ver con la etapa 3 de la Red Federal de Concesiones. ¿Por qué es importante esto? Porque de esta manera, según informó el Ministerio de Economía, se completó el total de los 9.000 kilómetros de rutas nacionales que se trasladaron y que requirieron una inversión 100% privada para obras de mantenimiento. Estas rutas nacionales se realizarán obras de mantenimiento por 9.000 kilómetros y así se van a optimizar las condiciones de circulación. Todo esto...
0: Fíjate, 9.000 kilómetros de un total de 40.000 de la red vial nacional aproximadamente, estamos que en el 20%.
1: Sí. ¿No? Somos un país muy extenso.
0: No, pero y claro, es mucho, está bien.
1: Está muy bien. Y ¿sabés qué? Me parece importante acá el modelo, el esquema de realización de estas obras, que tiene que ver con la inversión privada. Es un 100% de inversión privada para estas obras de mantenimiento, por un total de 9.000 kilómetros de rutas, lo acaba de comunicar. Más inversión privada, es el título del comunicado, para rutas nacionales seguras y eficientes, según dice el Ministerio de Economía, y así se mejora la conectividad para el 80% del tránsito que circula en nuestro país. Digo, me parece importante las dos cosas, ¿no? Destacar que se terminó rápidamente la adjudicación de los 9.000 kilómetros totales y el modelo, una vez más, el esquema es con financiamiento absolutamente privado.
0: Muy bien, así que 9.000 kilómetros en total licitados. Rápida estuvo la licitación.
1: El último...
0: Que si no, viste, a veces son trámites imposibles.
1: Sí, o sea, anuncia.
0: Ya, licitaron más

0: rápido eso que nosotros ¿qué? La ¿qué limpieza y, y bueno, tenemos que limpiar y desmalezar. Así que mira, más rápido la concesión, está bueno para tener en cuenta eso.
1: Sí, las cosas se pueden hacer rápido y también está bueno que se controle después.
0: Que es lo que
1: está contemplado también acá,
0: ¿no? Por supuesto, por supuesto. 54 minutos ahora de las 8 de la mañana, nuestros teléfonos.
2: El 1138707485, llegan mensajitos, Nico, bueno, involucrándose con el tema de la infidelidad, entre otras cuestiones. ¿Eh? Y está interesante como las propuestas.
0: Claro que les gustó, pero eso,
2: de los oyentes. Ricardo, de Ingeniero Jacobacci, dice, no es infidelidad el tema de las redes sociales, pero se trataría
0: casi,
2: de
0: pero prepara el terreno.
2: Y te invento una palabra, una pre-infidelidad.
0: Ah, ¿viste? Nah. Claro.
2: Saludos,
0: ¿no?
2: Desde Río
0: una cuasi-infidelidad.
1: Ay, racha.
0: Claro. ¿No? Una para-infidelidad. ¿No? Podría ser una para-infidelidad.
2: Bien. Marta, de Empalme San Carlos, nos dice que para ella, tanto lo de WhatsApp como el de las redes sociales, es exponerse mucho, ¿eh? Con esto de las charlas.
0: ¿Y cómo lo hace ella? Que nos cuente.
2: Que nos pase el dato.
0: Besote.
2: Susana de Santa Cruz dice, si esa charla mueve sentimientos profundos de corazón, con ilusión o con esperanza, o lo que sería peor, alimenta deseos inapropiados.
0: Ah, entonces, ¿no? Ya está todas las opciones de este cubrio, todo el espectro.
2: Dice, no, y agrega.
0: Y si no, ¿para qué lo hace?
2: Con
0: solo
2: fotos y frases. No, lo de la foto ya es mucho.
0: No.
2: Ya es mucho, Susana. No. Dice, eso sí se considera infidelidad. Bueno, en este caso, Juan de Dios nos manda besos de lluvias y bendiciones. Muchas gracias.
0: Es Juan de Dios, es otro.
2: Es otro.
0: Es otro de Dios.
2: Y dice,
0: ¿será de Dios? No, no es de Dios, es otro de Dios. No nuestro de Dios.
2: No es nuestro de Dios, no es José. Dice, hola Nico y compañía, saludos, que pasen un muy buen día. Atentamente, Adrián de Tucumán, por aquí 7 grados y está fresco.
0: Qué linda la mañanita. ¿Cuánto? 56 minutos de las 8 de la mañana. Y digo ahora Rubén Santos.
3: Bueno, recién lo contábamos un poquito, ¿no? Cuando charlábamos con el doctor por el tema de las sanciones a AFA, yo metí al final, que fue la carrera de Colapinto, que largó muy bien, porque se largó decimocuarto, y en la primera vuelta estaba décimo, había pasado cuatro, estaba sumando puntos. Ocurrió lo que yo les conté de Mark Verstappen, que chocó contra el Guarray, y claro, se armó la típica, los que quieren pasar todos para evitar el choque, y en ese intento de Colapinto ya estaba la bandera amarilla levantada, con lo cual, terminado esto, lo terminaron. Después la carrera se paró porque estuvo lloviendo mucho. Bueno, la cuestión es que lo mandaron a boxes. Y de 10, estaba 20. Último lo mandaron. Tuvo que estar un tiempo en boxes, con lo cual lo pasaron todos.
1: ¿Qué se supone que debería haber hecho con la bandera amarilla?
3: No,
1: ¿Qué?
3: El tema es que hay que frenar, pero cuando él venía la manada atrás.
1: Claro,
3: y si él llegaba a frenar, andás a ver lo que hubiera.
1: Un efecto cascada.
3: Cascada que podía haber tenido la carrera.
1: Claro.
3: Por eso él estuvo muy enojado y dijo algo, Nico. Si lo
0: pero eso escuchar, debería tenerlo en cuenta después el órgano de aplicación.
3: Es lo que yo decía antes. Claro. La regla está, pero tiene que tener un espíritu.
1: Pero la regla se aplica con sentido común, ¿no?
3: No,
1: no,
3: eso mismo. Esto es lo que dice Colapinto. Vamos a ver qué dice el corredor argentino.
4: Es una gran largada, creo que era mejor del año otra vez, gran primera vuelta y nada, una pena obviamente cómo terminó y cómo nos condicionó la carrera, creo que muy duro, muy una penalización extremadamente dura para las condiciones que habían y si bien las reglas son las reglas, también se pueden tomar un poco de margen y flexibilidad, creo, en algunas cosas y en algunos factores. Era mucho más peligroso clavar los frenos en la mitad de la recta y no terminar tipo el sobrepaso que estaba haciendo cuando llegó una bandera amarilla súper tarde.
0: Clarísimo.
3: Ahí lo explicó un poquito mejor que yo, ¿no?
0: Totalmente. No la quiero cumplir la regla. Dijo, no, mentira, lo hice porque era debido.
3: Y sí, porque él habla del riesgo que implicaba que él frenara para todos los que venían atrás.
1: Y para él también.
0: Yo no creo que la intención sea esa.
3: Bueno,
0: la intención de la norma, o sea, que te estroles, no.
3: No, seguro, por eso hablo yo del espíritu y del
0: totalmente
3: sentido común. No está todavía oficializado, pero recordemos que hace un tiempo hubo una sanción, apeló al PIN y
1: se la terminaron quitando.
3: Vamos a ver, porque, insisto, terminó decimocuarto, terminó como había largado, pero calcular todos los que abandonaron. La cuestión es que vamos a ver si Alpine apela a la sanción.
0: O sea, decimocuarto sin contar los que abandonaron.
3: Claro, claro, sí.
0: O sea, 28.
3: Pero vos sabés que es interesante lo de Colapinto, porque corrió todas las carreras del 2025 y el 2026, y de 28 carreras que largó, las 28 las terminó.
0: Claro.
3: Sumó 19 puntos.
0: Mira, ya
3: en
0: eso
3: total.
0: Claro, ya se sale.
3: Realmente está bueno para tener en cuenta, porque, bueno, le preguntaron a Briatore qué pasaba, que todavía no terminaron de confirmar, y su gestito con los dedos como diciendo...
0: Plata.
3: Los días. Ay, no, los días. Los días.
2: Plata.
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6: 9:00 a.m. en la República Argentina. Preparativos por la visita del Papa León XIV. Por Radio Nacional, el director de la Oficina de Prensa del Episcopado, Máximo Kursinovich, dijo que en las próximas semanas llegarán personas del Vaticano para avanzar en la planificación de las actividades del pontífice en la Argentina.
7: Vienen desde la Secretaría de Estado de la Santa Sede, la primera semana de septiembre, últimos días de agosto, donde estará compuesta esa avanzada por personas que tienen roles en la Secretaría de Estado, claro, asignados a las cuestiones de logística de los viajes papales, y también, bueno, todo lo que es la seguridad de la Santa Sede, claro, que irá a inspeccionar los posibles lugares en los cuales el Santo Padre pueda estar.
6: En Formosa comienza el juicio contra un comerciante por matar un yaguareté. Carlos Yagra será juzgado por una caza ilegal que realizó en 2022, un delito que prevé una pena de entre 4 meses a 3 años de prisión. Hasta ahora hubo 75 causas judiciales por hechos similares, aunque ninguna terminó en condena. La información del deporte con Rubén Santos.
3: Después de un fin de semana muy positivo para el hockey argentino, con victoria de los varones y de las leonas, va a haber actividad en este día lunes. Primero van a jugar los leones enfrentando a India a las 9:45 en la mañana. Más tarde, 15:20, las chicas van a estar enfrentando a Bélgica.
6: El estado del tránsito con Romina Wiener.
8: Atentos en la provincia de Catamarca, el paso internacional San Francisco, ubicado en Ruta Nacional 60, que conecta Argentina con Chile, está cerrado a la circulación para todo tipo de vehículos por nevadas en zona de montaña. Además, ya se habilitó en Neuquén el paso internacional Pino Achado, ubicado en la Ruta Nacional 242, y Cardenal Zamora, situado en la Ruta Nacional 231. Recordamos que en esta época del año todavía es obligatorio la portación de cadenas al circular.
6: En Bariloche, Río Negro, donde nos escuchás por AM590, la temperatura es de 2 grados 6 décimas, esperan lluvias y nevadas para después del mediodía. En Buenos Aires, la marca actual, 6 grados 2, la térmica 5 grados 3, la humedad 78%, cielo algo nublado.
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10: 9:00 a.m. 3 minutos. 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

Buen día, buen día. ¿Cómo están ustedes? Bienvenidos a compartir junto a nosotros esto que es Mateando con Nacional en esta jornada de día lunes. Y bueno, hoy vamos a estar dialogando nuevamente con Daniel Freire, pero bueno, se graba para la TV pública y usted lo va a poder... Ahora lo va a escuchar en vivo y mañana lo va a poder ver en la TV pública y las lindas imágenes que ojalá que las pongan, ¿no? Que enviamos alrededor de 50 imágenes de lo que es la fiesta de homenaje al peón rural que se realiza allí en los pagos de Villa Puente Picún Leufu. Realmente una fiesta que se hace ya desde hace 10 años. Estábamos hablando con Daniel y esta es la primera a nivel provincial porque ha sido reconocida así, la fiesta homenaje al peón rural. Que bueno, esta fiesta se trata de un tributo al trabajador de la tierra y la producción ganadera. Tras las ediciones se consolida como un espacio de rescate de tradiciones, oficios y costumbres neuquinas que tiene una profunda raíz en la identidad neuquina y además constituye un atractivo turístico rural, ¿sí? Reúne a familias de crianceros y artesanos de parajes vecinos. Así que bueno, luego vamos a estar hablando con el presidente de la comisión organizadora. Bueno, ya han llegado algunos mensajitos. Bien tempranito nos escribió don José Sánchez, que le mandamos el saludo grandote, algunos mensajitos. Bueno, allí en cabina de controles, como siempre, el señor Sergio Checho Arias. Por allí anda Alejandra Castillo, Sebastián Otazo y desde aquí Nélida López. Así que vamos a estar con ello. A esta hora en Zapala tenemos una temperatura de 2 grados, humedad del 89%. Para este lunes 24, cielo cubierto, 14 grados la máxima. Por la noche, cubierto y ventoso. El viento entre 11 y 46 kilómetros en la hora, con ráfagas giran de los 44 a los 78. Para mañana viernes 25, cubierto durante el día, por la noche lluvias débiles y dispersas. La temperatura mínima 6, a la máxima 13. Viento nuevamente, viento toda la semana. No es que quiera arrancar mala onda, pero así dice la IC Coltro, no me mire con esa cara. De 39 a 54 kilómetros en la hora, con ráfagas girando de los 54 a los 61 para el día martes. Nos vamos al día miércoles, despejado y ventoso. La mínima 6, la máxima 11, entre 51 y 52 kilómetros en la hora, con ráfagas que irán de los 78 a los 79 el día miércoles. Nos vamos al jueves, parcialmente nublado, la mínima 7, la máxima 11. Seguimos con viento de 37 a 39 kilómetros en la hora, con ráfagas que irán de los 53 a los 65. El día viernes 28, inestable, parcialmente nublado, la mínima 12, la máxima 10. El viento entre 36 y 43 kilómetros en la hora, con ráfagas que irán de los 36 a los 57. Bueno, y recién aminora el viento el día sábado. Esperemos que varíe este pronóstico, porque bueno, toda la lluvia, humedad que hemos tenido, viene viento y lo seca, y necesitamos que siga húmeda nuestra tierra, porque vinieron muy bien las nevaditas, las lluvias, más allá de que en algunos lugares hizo desastre, pero necesitamos que el campo se humedezca, ¿eh? Bueno, como les decía, nuestro invitado de hoy, el presidente del Centro Tradicionalista allí, que hace la fiesta homenaje al peón rural. Ahí les decía por qué se hace esta linda gaucha fiesta, que bueno, es un lujo llegar allí al predio. Año a año, cuando llegamos, siempre, siempre nos encontramos con algo nuevo. Allí hay mucho, mucho trabajo y pasión por lo que se está haciendo. Bueno, vamos a ir al encuentro de los primeros temas musicales y ya venimos.

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Y ahí venimos, en un ratito más ya vamos a estar hablando con Daniel porque quiero que dejemos lo más rico para la tele. Pero bueno, de aquí a que se desarrolle la fiesta por allí por el mes de noviembre, vamos a estar charlando a diario de esa linda fiesta tradicionalista. Tenemos este mensaje para Carlos López de Bajada de los Molles, que por favor vaya a la señal. En el transcurso de la mañana debe leer un mensaje urgente. Esto lo firma Sonia Quilodrán. Reitero a Carlos López de Bajada de los Molles que por favor vaya a la señal. En el transcurso de la mañana debe leer un mensaje urgente. Firma el mensaje Sonia Quilodrán. Hola, buen día, Nelly, que tenga un lindo comienzo. Usted y el personal de la radio, quiero saludar a María y a todos los auxiliares, en especial a mis hijos, con el tema de Cafrune, dice José, don José Sánchez. Buen día, ¿cómo anda? Me pasa un saludito para Juncal, para Esterlina, Dinamarca, también avisarle que llegamos bien a la noche a casa. Saludo grande, firma Matías Dinamarca. Ah, y pásele una milonga de José Larralde, por favor, gracias. Buen día, dice, y buena semana, mateando y mucho más tranquilo, dice, porque nuestro presidente dijo que son una mentira la del periodismo. Bueno, Flavio, no voy a seguir leyendo tu mensaje, pero comparto lo que decís. Hola, Nelly, ¿cómo anda? Por favor, me paso un comunicado para Eliana Vázquez y Julio Fernández de Malal Currá, que su familia llegó bien a Luminé, todo bien, firma su hija Natalia, nos enviaba este mensajito. Bueno, gente linda, gracias por estar allí. Como les decía, el día viernes, si no me equivoco, ya salió allí en la TV pública la entrevista que le realizamos al payador aquí del Centro Neuquino, Luis Hernández. Estuvo muy linda realmente, la pueden buscar ahí, si no la pudieron ver en tiempo y forma, el programa va todos los días de 8 a 9 en la TV pública, ¿sí? Y allí entonces pueden ir viendo lo que sale. Reitero este comunicadito para Eliana Vázquez y Julio Fernández de Malal Currá, que su familia llegó bien a Luminé, firma su hija Natalia, dice por favor déjemelo en el boletín. Bueno, Natalia, lo dejamos ahí para el boletín entonces. Hacemos una pausita y ya venimos junto a ustedes.

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cordones de los braseros de fierro, pero yendo a su persona, desde el poncho hasta el pañuelo, eran un montón de hilachas lo mismo que su sombrero. 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

0: En un potrerito chico del campo de los Videlas, fue que al pasar para la escuela lo vi asomando el hocico. Por algo que no me explico, allí me quedé parado, contemplando emocionado en un silencio profundo, para verlo venir al mundo igual que un pollo mojado. La madre era una rosilla que al verla el patrón preñada, la apartó de las manadas cuando vendió las tropillas. 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Así 3 años pasaron, medio atrás quedó mi infancia, y pa' pionar en la estancia los Videlas me tomaron. Mis quehaceres me llevaron hasta aquel potrero un día, donde el morito lucía su condición de orejano, sin que jamás una mano lo haya tocado todavía. Ni bien peché la tranquera, hizo sonar las narices, mal llevado como quien dice buscando echarse pa' afuera. 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Pa' mí que aquella señal fue una luz en su memoria, y sirvió pa' que esta historia tenga un hermoso final. 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El patrón que conocía mis andanzas de muchacho, y de aquel potrillo guacho su triste historia sabía, me mandó llamar un día, y ante mis ojos atentos desnudó su sentimiento con un gesto que hoy valoro, regalándome aquel moro por mi buen comportamiento. Se podrán imaginar el alegrón que me dio, que ni bien me lo entregó lo empecé a redomonear. 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Un sentimiento de hermano creció por él con empeño, sin que conozca más dueño que mi recao y mi mano. Y hasta ese amor soberano que aún comparte mi existencia, pudo calmar mi impaciencia sentada en sus ancas recias, cuando al salir de la iglesia rumbiamos para la querencia. Y alguien más vivió prestando los años que hoy amontona, con su pintita gauchona que lo sigue acompañando. 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Hoy está pa' otros quehaceres porque todavía tiene tela, y va con 3 a la escuela, un varón y 2 mujeres. 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
4: Qué gusto escuchar este amigo de tantos años, Miguel Cuevas, de allí del Huecú, trabajador vial. Miguel, querido, un abrazo grande. Bueno, trabajamos mucho en otra cosa que no tiene que ver con la radio, que no tiene que ver con vialidad, pero igual. Le dedicamos muchísimo, muchísimo tiempo. Bueno, abrazo, querido Miguel. Un saludo grande para vos, para los tuyos, para tu familia. Te mando un abrazo grande desde aquí. Hola, mi querida Nelly. Yo acá escuchándote, Julia Ponce, desde allí de Los Pagos de Añelo. Gracias, querida Julia, por estar, por hacérmelo saber. Es re lindo. Y bueno, siempre el saludo para los muchachos que van a trabajar allí a los pozos petroleros, de allí de Mepago, de Butarranquil, que escuchan. Un saludo grande para el amigo Heredia y para su esposa Daniela por allí, por Bardas Blancas, Pagos Mendocinos, que en un momento llegamos con Manuel por allí a visitarlos, porque bueno, me decía ya que viene a Mendoza, pase, pero era más cerca del lado neuquino para pasar, yo vine del otro lado, pero bueno, realmente donde tiene un puesto maravilloso, donde se dedica a la cría de chivos Boer, una apuesta muy fuerte, pero bueno, y bueno, el saludo para su mamá también. En cualquier momentito vamos a volver a llegar a verlos por allí, va a ser un placer. Bueno, yo les decía que estaba aquí con Daniel Freire, luego vamos a estar grabando para la TV Pública. Usted lo va a poder ver mañana en la TV Pública, de 8 a 9 sale el programa, donde salimos 4 emisoras. La semana pasada me tocó ir primera, esta semana me toca ir última, pero bueno, vamos a saludar a Daniel Freire, presidente del Centro Tradicionalista, que realiza ya hace 10 años la fiesta del peón rural, donde se homenajea a este hombre y mujeres, por supuesto, que trabajan allí en el campo de forma constante. Es una forma de un tributo, ¿no?, al trabajador de la tierra, a la producción ganadera. Y bueno, allí este espacio que yo les decía que es un espacio de rescate de tradiciones, oficios y costumbres neuquinas. Daniel, muy buenos días, bienvenido.
5: Muy buenos días, Nelly, muy buenos días a su programa y bueno, buenos días a la audiencia. En general, muy contento por estar aquí.
4: Bueno, Daniel, se acerca una nueva edición, ya 10 años, y parece que hace poquito que la estábamos anunciando. Y no es porque estés presente o estemos al aire, pero yo siempre digo, nació con un predio con mucho trabajo y sacrificio. Y yo siempre destaco que la vez que uno llega allí, encuentra algo nuevo. Hay mucho trabajo en ese lugar, ¿no? Mucha pasión, mucho amor.
5: Sí, tiene que ver mucho desde hacer un evento, de hacer un festival, con la identidad propia, la identidad de uno, de poder demostrarle nuestra cultura al que viene de afuera. Así que hay mucho trabajo, dedicación, compromiso. Uno todavía no cae, hablamos fuera del micrófono, no cae que hayan pasado 10 años cuando empezamos con una simple, algunas cosas, y hacer una destreza criolla. Y querer hacer algo por el puestero rural, por el peón rural. Y bueno, hoy ya es un compromiso que nosotros, dedicación de la familia, que todos trabajamos para que allá en el mes de noviembre, ya tiene fecha, el 7 y 8 de noviembre se vivirá la 10ª edición, primera fiesta provincial del peón rural, y bueno, 10ª fiesta de que venimos todos los años ya haciendo esta jineteada, esta destreza, esta fiesta que convoca al hombre de campo, y es la fiesta del puestero rural, del campesino, homenaje al peón rural.
4: Realmente se han homenajeado muchísimas personas. Yo agradezco que en esa primera edición me entregaran un presente muy lindo que dice Mateando, con la imagen de un hombre de campo con la radio que dice Mateando. Que fue tallada por tu hermano José, que estaba de cumpleaños. Le mandamos el abrazo grande a él y a su familia, a su esposa, a sus hijos.
5: O sea, ayer era el cumpleaños José.
4: Ayer el cumpleaños José. Y que todavía lo atesoro y los tengo colgado allí en casa, ¿no? Y eso fue de la primera edición.
5: Sí, sí. José talla muy bien en la madera y bueno, quiso quedarse un presente para la conductora del Mateando, aquel Mateando que decía por ahí, como si fuera una mano que enciende cada fogón, que llega bien tempranón al puesto de mis paisanos, y con el mate en la mano en el ámbito rural, ya sintonizado el dial, hago un alto a ese galope, y ahí llega Nélida López mateando por Nacional.
4: Hermoso.
5: Qué lindo volver a eso que uno pudiera reconstruir y hacer todas estas cosas. Y bueno, pasaron los años, estamos en la décima edición y bueno, muy contento, Nelly, muy contento de poder hacer la décima edición de la Fiesta del Peón Rural. Primera fiesta provincial allá por el mes de enero, estábamos en el puesto allá por Espinazo del Zorro, cuando de la legislatura lo llegaba un mensaje de la provincia de Neuquén, un documento donde la declaraban provincial a nuestra fiesta, así que más que contento, estábamos emocionados allá en el puesto con el fin de semana. Me acuerdo que llegaron mis hermanos, mi familia, todos los que son parte de la organización, para disfrutar, para compartir esa alegría, así que muy contento por eso, porque pudimos lograr algo ya provincial. Tenemos otra meta que capaz que algún día se lo va a cumplir, de que suba un poco más de nivel, pero primero hay que ir en pasos firmes, hay que tratar de que la fiesta siga creciendo y bueno, con nueva propuesta de fiesta. Este año queremos hacer por primera vez en nuestro lugar una jineteada nocturna donde requiere de mucha plata, requiere de iluminación, requiere de todo lo que tiene que ver para llegar a ser, vamos a hablar de un trafo que vale hasta 12 millones y medio, pero bueno, todo se puede, se trata de hacer lo posible para poder sacar el festival adelante, así que contento por eso, Nelly.
4: Qué lindo, o sea, va a ser la primera vez, como vos decías, Daniel, de jineteada nocturna. Bueno, siempre se le van anexando cosas y bueno, el predio realmente hay muchísimo trabajo, donde usted va a encontrar sombra, va a encontrar donde sentarse, se han plantado árboles, allí donde se realiza la bailanta también se ha renovado. Yo este último año no fui, pero me contaron. También están los stands muy lindos donde usted puede llegar e instalarse, hechos de madera y material.
5: Sí.
4: Y bueno, y con un paisaje realmente bellísimo, porque de un lado usted se va a encontrar, si no lo conoce, Valle, es muy lindo, se va a encontrar con unos cerros preciosos de aquí de nuestro Neuquén y del otro lado la costa del río. Así que es un lugar para disfrutar, se puede llegar y acampar también, Daniel, ¿no es cierto?
5: Sí, todos los años la gente acampa, todos los años estamos creciendo, por siempre el festival lo va superando en el sentido que necesitamos más cosas, por ahí, por eso uno trabaja, está trabajando, pidiendo la posibilidad de trabajar en conjunto con provincia, con la Comisión de Fomento, que seamos todos parte de este festival que lo identifica, que ya está en el calendario de las fiestas populares. Está haciendo nuevas propuestas, trata de incluir a todos, no desmerecer a nadie y todas las buenas, la posibilidad de poder ser parte de esto y bueno, convocando a todos, porque también tenemos el día domingo, como todos los años, los homenajes que se hacen a los puesteros rurales, todo lo que tiene que ver con los homenajes, el punto del festival, pero sí también queremos convocar a las mujeres. Este año vamos a hacer concurso de asadoras de la zona, de todos los lugares de la provincia, pues ya tenemos previsto hacer con cupo limitado, pero sí queremos que la gente de campo, aquella mujer que pertenece a una comunidad mapuche, a una identidad, algo que tenga que ver a una municipalidad, una comisión de fomento, representando hasta un puesto.
4: Vamos a buscar alguna mujer que represente el programa, Dani, a ver qué se suma.
5: Estaría bueno alguien que represente al Mateando. Y bueno,
4: yo no, porque sabe que...
5: Pero cómo le...
4: No le hago. Se me quemaría, no
5: sé. Se quemaría el asado. Queremos hacer chivitos, si Dios lo permite, así. Queremos hacer chivo, el concurso de hacer un chivo. Y que se adorne el fogón. Estábamos hablando con Don Oscar Cuevas, que ya tiene 10 años de festival, de fogonero. La persona que hace que los asados del festival. Y me fue unos días, los convocamos a casa para ver del reglamento y hablábamos de esto que tiene que ser el fogón de la mujer de campo, tiene que ser un fogón de cordillera, una cosa así que lo represente, unas tortas fritas, un pan con chicharrón, que adornen, que la gente que venga de afuera, que conozca, que nosotros le podemos demostrar en la Fiesta del Peón Rural esas cosas que... Para ir a vivir tenés que ir a un puesto de cordillera y ver o una matera o un campo para ir a ver esas cosas. Y bueno, adornarlos con las cosas de campo, unas tortas fritas, así sea un mate cocido o lo que tenga que ver, y eso trata, nosotros hemos visto, y me gustó mucho acá la fiesta que han realizado en Zapala, la fiesta del asador, que por ahí le ponen, adornan con muchas cosas de campo que están en muchos lugares que no se ven, y eso hace también lindo y decoran el festival, y la gente de campo sabe cómo demostrarlo haciendo un chivo o poniendo sus trabajos que hacen diario todos los días.
4: ¿Sabés, Dani, donde vi algo que vos estás comentando, no? A mí en el mes de mayo, si no me equivoco, me convocaron desde allí, desde Los Catutos, hacían una fiesta campera.
5: Estuvimos
4: y hacían
5: ahí,
4: un
5: estuvimos.
4: Concurso de locro. Y estuvimos ahí en el concurso y fue tan difícil sacar los ganadores como jurado, porque aparte evaluabas el sabor, la textura de ese locro, pero también los stand y lo que le habían agregado, ¿no? Porque algunos venían con una torta frita, con un pancito casero, otro habían puesto el locro así en una especie de pan casero. Y fue re difícil, y cómo habían decorado el stand, desde tejidos artesanales, desde tener una montura, una pelera, un acordeón, una guitarra. Estaba todo muy, muy lindo. Le cuento que cada uno ganó, pero por puntos, porque era todo muy, muy bueno. Inclusive el sabor del locro en sí, ¿no? Y la presentación.
5: Sí, sí, lo tocó estar ahí también, y bueno, gente de... por eso hacerle la invitación a toda la gente que escucha, la que llega, imagínense.
4: Decimos que es en el mes de noviembre.
5: 7 y 8 de noviembre.
4: 7 y 8 de noviembre.
5: 7 y 8 de noviembre, hacer la propuesta. Después, bueno, hay jineteadas nocturnas, después está la bailanta campera, que todo lo que tiene que ver año tras año, pero siempre incorporando cosas nuevas, tratando de que la gente esté a gusto, que pueda acampar, que tengas baño, estamos tratando de poder hacer ducha, todas esas cosas, bueno, esos son recursos que por ahí con recursos de la misma fiesta, el año pasado, como dice usted...
4: Se van haciendo,
5: el año pasado culminamos, no terminamos en sí, pero sí llegamos casi al final de un escenario reglamentario que tiene 12 metros de largo por 11 metros de fondo, que nosotros no pensábamos hacer. Y bueno, agradecer incansablemente al grupo de la fiesta del Peón Rural, que tenemos fotos, lo podemos difundir, lo podemos mostrar, que se han trabajado todo. Y bueno, hay una grilla, hay un lindo grupo de chicos, de jóvenes, de 17, 20, hasta José, que es el líder de lo que tiene que trabajar con la albañilería. Y bueno, a días del festival llegar a ser ese escenario tan grande que nosotros todavía nos caemos de ser un escenario propio, un escenario que tiene,
4: claro,
5: las
4: hay
5: medidas.
4: Hay mucha inversión ahí.
5: Hay mucha inversión, hay mucho tiempo, dedicación, trabajo. Y bueno, como decía recién, ayer y anteayer estuvimos trabajando con toda la organización para, por primera vez, el año pasado tuvimos la posibilidad desde la Comisión de Fomento que lo diera la posibilidad de sacar el canal. Y bueno, ya estamos a día, si Dios lo permite, de poder tener el agua después de 46 años. Yo me busqué la historia de hablando con los Aquique de la familia que usted que conoce.
4: Claro, porque el canal cruzaba por atrás del destacamento y atrás de la propiedad de donde estaba Polo Aquique y Tito.
5: Claro, claro. Buscamos la... Y tenía esa... Por ahí le hablaba a la gente de la comisión que lo diera una posibilidad de poder... probar de sacar el canal, y bueno, se dio, gracias a los maquinistas, gracias a las personas que pusieron todos somos parte de eso. Y bueno, se agradece, porque si no fuera por una persona que trabaja después de hora y que le pone dedicación, estuvimos varios días y se logró sacar, y hoy a día estamos de tener el agua, y los comprometimos a decir, mira, yo quería eso y te lo voy a demostrar que podemos hacer, que podemos sembrar, que queremos parquizar el campo de jineteada, si Dios lo permite, este año, el patio de comida, usted donde va a acampar, todo eso, tenemos la posibilidad de sembrarlo. Y bueno, a día ya estamos de poder sacar el canal. Y bueno, agradecer a más de 12 personas, estábamos trabajando hace unos días atrás, Y después de tomar un mate y de charlar y unas tortas fritas, porque ahí en el canal se desayuna y todas esas cosas, yo le decía, ¿cómo puede ser? Nunca esperamos que después de 46 años víamos algo muy lejos, muy muy lejos de poder decir, mirá, ojalá algún día se nos dé esta parte, podamos tener un canal propio, y hoy en día tenemos el canal propio, y bueno, a día de que pueda sacar el agua y muy contento de poder demostrarle a los que vienen, a los visitantes, que se pueda parquizar. Tenemos ya forestaciones que lo hacíamos a lo que teníamos esfuerzo de bomba, esfuerzo de sacrificio, de poner una bomba eléctrica. Sabemos lo que cuesta una bomba eléctrica, una motobomba, anasta, y todo eso hacíamos reguero. Y bueno, hoy en día muy contento por eso, y bueno, muy emocionado también por hacer esas cosas, esos esfuerzos, que el que viene lo va a ver, el que sabe, como dice Nelly, de poder hacer este año. Hacer una jineteada nocturna requiere demanda de mucha plata, y bueno, nosotros decimos, ¿por qué no? Nosotros también podemos llegar a hacer, y bueno, vamos, trabajamos con la gente de PEN, llamamos a quien tenemos que llamar, le pedimos, mirá, somos de tal, y tratamos de tocar 1000 puertas para que se abran, para poder hacer una fiesta que ya creció, que ya tenemos el compromiso. Por ahí voy a decir, tenemos que trabajar, sí, tenemos que trabajar porque ya los comprometimos y logramos algo importante que se declare de interés provincial y que al otro año...

Rural. Este mensaje dice: buen día, Nelly, estamos escuchando en Aguada San Roque con mi compañero de trabajo, soy Ricardo. Gracias, Ricardo, por escribirnos. Saludos grande para la gente linda de Aguada San Roque, para vos, para tu compañero, Ricardo, que estén bien. Gracias, Ricardo, por escribirnos.

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2: 9:54 minutos. 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

despeinado amargo y amarillento, que no es un buen alimento para un animal hambriado. El vacuno acostumbrado lo come como si nada, también come la yeguada si algún temporal la atrapa, pues primero se destapa después de grandes nevadas.

0: Y allí volvemos. Allí volvemos y bueno, estamos atentos para grabar para la TV Pública. Por ahí vamos a reiterar algunas cosas que ya hemos hecho. Y mañana usted de 8 a 9 lo ve ahí en la TV Pública, la décima edición ya provincial de la fiesta homenaje al peón rural. Daniel, ¿quiénes van a estar presentes este año? Si bien falta, ya están los grupos que van a participar.
1: Sí, grupos musicales, dice usted. Uh-huh. Van a estar los Balseritos de Balsa Las Perlas, Cristian Buenulaf del Bolsón, a ver si los chicos estos de, no, siempre me olvido, los Menas, de Chacaico, son la posibilidad de que también lleguen al festival y bueno, haciendo su música y representando su comunidad, su paraje, o simplemente siendo campesinos rurales, puesteros. También va a estar por segunda vez consecutiva la posibilidad tuvimos la posibilidad de que lleguen, van a llegar los Menchos, los Menchos Tarragoceros van a estar por segunda vez consecutiva y bueno, van a estar el sábado a la noche y cierran el domingo con Bailanta Campera los Menchos y otro grupo que viene desde Neuquén, de cerca de Neuquén, por allá, ¿no? Los chicos, hoy en día ya empecé a desligar trabajo y bueno, están a Muyén, todos los chicos de la organización, mi hijo, con ese tema de los grupos, así que ellos también están ahí.
0: Bueno, Muyén, si está por... No está en sintonía, no, Muyén, ¿no?
1: Sí, debe estar en sintonía.
0: Bueno, al celu del Mateando, Muyén, mándame la data.
1: La grilla de la bailanta.
0: 655-655, 2942, por supuesto. Re bien, Daniel, porque bueno, lo que yo decía, es una fiesta realmente que se instaló, que está en un lugar paradisiaco, y año a año allí llegan las familias crianceras, ¿no?
1: Sí, realmente es una fiesta que año tras año la gente del campo, el puestero rural se identifica, porque es una fiesta que llega y se siente a gusto con ese festival, y bueno, esa es la fiesta del peón rural.
0: Hola, Sebastián, ¿cómo estás?
2: ¿Cómo estás, Nelly? Un gran gusto saludarte y ya estamos viendo ahí al invitado.
1: Buenos días, Sebastián. Un gusto, un privilegio de poder ser parte de su programa.
2: Bueno, un placer enorme. Escuchábamos, vamos a hablar de esta fiesta, la fiesta del peón rural.
1: Sí, estamos en la décima edición de la fiesta del peón rural, así que muy contento. Ya tenemos fecha para el mes de noviembre, así que es una fiesta provincial que se ha declarado en la provincia, así que me toca ser presidente. Y parte de esa fiesta que homenajea al hombre de campo.
2: Muy bien, Daniel. Y contanos un poco qué es lo que se prepara para noviembre.
1: Y en el mes de noviembre se homenajea al puestero rural. Nosotros somos una fiesta que tratamos de buscar aquellos puesteros que a donde no llega el asfalto, o aquellos puesteros que están muy a campo adentro, que conoce, me atrevo a decir, a cada 3 meses baja a un pueblito, a un lugar para poder buscar sus vicios y volver a emprender la vida diaria. De ahí sale el puestero rural, el peón rural que homenajeamos en el mes de noviembre, aquellas personas que hacen patria desde alguna u otra manera, que son parte y lo traemos al festival para brindarle ese homenaje que la patria le está debiendo, dice por ahí, el más digno monumento dedicado al peón rural.
0: Aclaramos que los vicios, cuando decimos vicios, estamos hablando de víveres, azúcar, hierba, fideos, sus alimentos.
1: Sí, sí, son claro. sus cosas que usan diaria, que simplemente nosotros lo que compramos todos los días en el mercado, ellos lo compran cada trimestral, le decimos, podemos hacer, o cada 6 meses, muchas veces llegan, son gente que andan muy, muy alejada de la ciudad, pero que sí son aquellas personas que hacen patria desde un punto de la provincia, de cada lugar, que están muchas veces en los rincones más remotos, de bien a campo adentro, decimos nosotros. Esos son los puesteros rurales que allá en el mes de noviembre los demos el gusto de poder llegar a la fiesta y homenajearla a esa familia, a la compañera de vida, al hombre de campo, porque siempre van de la mano la mujer y el hombre.
2: Seguro. ¿Y qué se espera? ¿Una jineteada entonces para noviembre?
1: Sí, sí, en el mes de noviembre, destrezas criollas, jineteada, comidas típicas, el chivo tradicional, que se puede degustar. Ahí la familia va y se compra un chivo, lo puede compartir, hay mesas para disfrutar, hay lugar para acampar, todo lo que tiene que ver lo tradicional, lo cultural, hay baile folclórico, se homenajea el día domingo a los puesteros rurales, se le brinda un reconocimiento a donde se le cede gratuitamente todo el evento al hombre de campo, todo el fin de semana gratis para esas personas que uno elige o que la organización elige para homenajearlo.
2: Muy bien, bien vale la pena que llegue este momento para homenajear. Ya Atahualpa Yupanqui y tantos otros artistas han homenajeado, ¿no?, al peón de campo, a ese que hace grande la patria.
1: Tal cual, Sebastián, es algo muy lindo. Con nosotros somos hijos del criancero allá hace un año.
0: Contá, Daniel, perdón que te interrumpa, ¿cómo nace? Vos venías con el arreo, ¿con quiénes? Y decidiste que tenían que homenajear a estos hombres y mujeres de campo.
1: Veníamos allá en el mes de abril, en el mes de abril de la transhumancia. No sé si entienden de lo que es la transhumancia, el traslado de los animales, con mi padre y con un amigo, don Humberto Seguel, allá de 70, en largos años, y veníamos varios días sin poderlo, con poquita agua, llenos de tierra, es decir, en el campo, muy adentro, allá de la veranada, y estábamos para Semana Santa comiendo simplemente una caballa ahí en un rincón, y digo, ¿y a dónde están las imágenes? Debería ser alguien que te tome un reportaje, una nota, simplemente. Porque más allá también somos las personas que hacemos patria, porque está la persona que le vende el chivito para Navidad a cada persona de la ciudad. Y bueno, estábamos ahí y me comprometí, le digo, me comprometo a hacer algún día, si me da la posibilidad, de hacer un evento que homenajee a ustedes. Y fue la persona, Humberto Seguel, que hoy en día no está físicamente, pero sí está con nosotros, la persona que homenajeamos, y empezamos de ahí, una destreza familiar, una destreza, algo muy chiquito, y bueno, hoy estamos en la décima edición. De ahí nace el homenaje al peón rural, que todos los años la gente de campo se identifica. Después de las apariciones de los chivitos, de la oveja, de las vacas, se llega a la fiesta del peón rural y se siente a gusto, porque es una fiesta donde traemos la destreza criolla, donde puede concurrir la familia en general, porque la jineteada es una fiesta donde puede concurrir la familia en general, una fiesta limpia, una fiesta que puede disfrutar el hombre, el abuelo, el niño, todos en familia. Así que de ahí nace ese homenaje al peón rural.
0: ¿Y concurso de asadoras en Las Damas?
1: Sí, este año tenemos concurso de asadora de chivito, y bueno, ahí quien es un concurso demostrando la capacidad que tiene cada mujer de campo, la virtud después de más allá, porque es una tarea diaria. Muchas veces en el campo tiene que mamantar un chivo, un guacho, que le decimos nosotros, hacer pan, hacer torta, y a la vez hacer un asadito como para la persona, para su compañero que tiene que salir al campo. Y eso lo hace la mujer, porque de la mano, en conjunto, y queremos demostrarle que eso también tiene la capacidad la mujer de campo, que hace patria también. Y bueno, este año hay concurso para las mujeres campesinas, para quien hace el mejor el chivito. Y bueno, todos los años algo típico de la fiesta del peón rural, que usted puede adquirir su chivito y compartir y disfrutar en familia en esa fiesta.
2: Sí, más que peón rural es la familia rural, ¿no? Porque es la familia entera la que se dedica al campo, a las tareas, a la tradición.
1: Sí, sí, sí, tiene que ver la familia en general, desde un niño, desde la compañera. Por eso decimos, nosotros incluimos a todos, porque la fiesta del peón rural es la familia que se identifica por ahí. Cuando se homenajea a un puestero, se homenajea a su compañera, porque esto va de la mano. No es decir de la igualdad, de hablar de eso, que la mujer de campo hace el mismo trabajo y muchas veces mejor del rol de mamá, de abuela, de ama de casa, de hacer un trabajo rural en el campo, de ordeñar y de hacer un queso, de hacer unas tortas fritas, un tejido, hace las medias de lana, el abrigo en el invierno que recibe cada puestero con su familia, son muchas veces tejidas por sus propias manos. Y bueno, se homenajea a esa mujer de campo, a ese hombre de campo, a esa familia rural, como dice usted.
2: Se va a vivir una muy linda fiesta, seguramente en noviembre, y ya seguramente también nos vamos a mantener en contacto más cerca de la fecha. Si necesitan jurados para la competencia ahí de asadoras, acá ya hemos contabilizado 14 que podemos ir tranquilamente a juzgar. Bienvenido. Nada más. Es bueno, un rol profesional, ¿no? Por supuesto, pero ahí estaremos sin dudas. Bueno, Daniel, un abrazo grande.
1: Bueno, muchas gracias, gracias por simplemente brindar este espacio a la difusión, a la cultura, a la identidad propia, porque yo creo que la patria se hizo a caballo y la defendemos entre todos. Y bueno, por ahí agradecer a Sebastián. Y bueno, hay una décima que siempre digo yo, de nuestro programa, de nuestro Mateando, que lo identificamos con Elia López, que estuvo desde un principio, conoce hace 10 años este festival, y dice que sabíamos encender un fogón de temprano, dice, como si fuera una mano que enciende cada fogón, que llega bien tempranón al puesto de mis paisanos, y con el mate en la mano en el ámbito rural, ya sintonizado el dial, hago un alto a este galope, ahí llega Nélida López mateando por Nacional.
0: Gracias.
2: Muy bien, muchas gracias. Un abrazo grande, Daniel. Gracias, Nelly, un beso enorme.
0: Chao, Sebastián, gracias. Muchas gracias. Allí estaba Sebastián Zavalo de la TV Pública con su programa Aire Nacional, que nos deja llegar al país para mostrar todo lo que tenemos a nivel cultural, a nivel turístico, aquí en la provincia de Neuquén, que son muchísimas, muchísimas cosas. Y bueno, mañana este programa usted lo puede ver en la TV Pública de 8 a 9 de la mañana. Y nos tenemos que ir porque ya viene el boletín, estamos pasados, Daniel, pero vamos a seguir hablando de la fiesta en programas venideros. Pero que agenden, 7 y 8 de noviembre, décima edición, homenaje al peón rural en Villa Puente Pico en Leufú.
1: Así es, Nelly, muchas gracias y gracias por la nota. Y bueno, muy contento de poder difundir el evento, y bueno, de a poquito vamos a ir difundiendo los payadores de todos lados, los que llegan,
0: los premios,
1: todo lo que tiene que ver, prontito el afiche, y muchas gracias por el espacio.
0: Hasta siempre, Daniel. Chau, mi gente linda, nos reencontramos mañana, ya viene el boletín comunitario.

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1: 10 de la mañana, 12 minutos. 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
3: Visitas médicas programadas por el Hospital de Zapala en el día de la fecha, Los Molles, día 25 Los Catutos, día 26 Ramón Castro, 27 Chacaico, día 28 Laguna Miranda. La Comisión Directiva del Club de Jubilados, Pensionados y Retirados 20 de septiembre convoca a sus asociados a Asamblea General Ordinaria a celebrarse el día 24 de agosto, hoy, a la hora 15 en su sede social, cita en Ayacucho 546 de la ciudad de Zapala, para tratar el siguiente orden del día: elección de dos asociados para suscribir el acta de la Asamblea, tratamiento de aprobación de memoria y balance correspondiente al ejercicio económico 37, elección de miembros de la Comisión Directiva, vicepresidente, secretario, tesorero, vocal titular 2, 3 y titular 4, 5 y vocal titular 6. Esto lo firma presidenta Inés Beatriz Zamora, Centro de Jubilados. Se comunica la Asociación de Bomberos Voluntarios de Villa Puente Pico Lefú y Moquehue convoca a Asamblea General Ordinaria a llevarse a cabo el día 3 de septiembre a la hora 14 en la sede del cuartel Héroes de Malvinas, Centro Cívico de Villa Pegüeña. Esto lo firma su presidente Lorenzo Félix Lorente. A la comunidad mapuche Millaqueo Loica se los invita el día jueves 27 a la hora 17 en el Salón Comunitario a la celebración de la Santa Misa. Los esperamos, firma el Grupo Misionero y Comunidad Católica. Se informa que el día lunes 24... del Corriente se está realizando la voladura en cantera Vaca Muerta, ubicada frente a la ruta 14, correspondiente a Cefas, a la hora 13, informa Paniconi Gianluca, supervisor de desarrollo sostenible. Se convoca a todos los integrantes de la comunidad mapuche filipina, Asamblea General, el día sábado 29 de agosto a la hora 10 en el Salón Comunitario. Se tratarán temas varios, firma el longo Juan Segundo Romero. Se comunica a la comunidad Millaqueo que el día viernes 31 a las 17 en el Salón Comunitario se celebra la Santa Misa. Los esperamos, firma el Grupo Misionero y Comunidad Católica. A Emelina Villar de Agua de Escondida, si se puede comunicar con su hija Estela Villar. A Carlos López de Bajada de los Molles, que por favor vaya a la señal al transcurso de la mañana, que debe leer un mensaje urgente, firma Sonia Quilodrán. Se convoca a las personas mayores de 18 años hasta 35 de la comunidad mapuche Felipín, interesados en cubrir una suplencia como auxiliar de servicio en la escuela número 83 Chacaico Sur, a una reunión urgente para mañana, martes 25 a la hora 10, en el Salón Comunitario Chacaico Sur. Los requisitos son estudios primarios completos, tener entre 18 y 35 años, saber cocinar y tener conocimientos en manipulación de alimentos. Firme el lonco Juan Romero, comunidad mapuche Felipín. La Comisión Directiva de la Comunidad Mapuche Antipán convoca a sus miembros a Asamblea Ordinaria a celebrarse el 6 de septiembre a la hora 13 en el Salón Comunitario, en el paraje La Marga, a fin de tratar la elección de miembros de la Comisión Directiva, elección del miembro del Cuerpo de Fiscalización. Esto lo firma Lonco Antipán Cristian, Huerquén Soto Natalia. Hasta aquí hemos compartido el Boletín Comunitario.
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0: Quien cantaba y tocaba la guitarra era, desde la inmortalidad, don Gustavo Cerati.
1: ¿Desde allá hacía... tocaba?
0: Sí, claro. ¿Que no me crees?
1: ¿Tenemos contacto con el más allá?
0: Chandía tiene la exclusividad en la radio.
1: Ah, sí.
0: Claro. Quien habla es el señor Andrés Marcelo Ramos Lincoleo. Nos ponemos de pie para saludarlo. Te contaba que la canción se llama Desastre. No tiene nada que ver. No sé, no es que te lo puso para hablar de vos, Chino, me imagino.
2: ¿Cómo anda, Rosy?
0: ¿Cómo anda vos, Chino? ¿Bien?
2: Bien, acá andamos.
0: Me alegro mucho. Muy elegante en el día de hoy.
2: Al menos hasta que suene el teléfono está.
0: Te cuento, ¿vos? Damos la primera vuelta de noticias, ¿te parece?
2: Espera, que estoy escuchando la voz.
0: Sí. A ver.
2: ¿Tenemos a
3: Zapata? Hola.
4: Hola.
2: Ah, sí,
3: ahí está Nelly, me parece.
0: ¿Está Nelly?
4: Sí. Hola, sí. Compañeros, compañera, ¿cómo están? Acá estamos.
2: ¿Cómo está Zapala?
0: Nelly.
4: Zapala está con el cielo sospechoso, ya había aprendido. No, Zapala está con una temperatura a esta hora de 3 grados, humedad del 86% y un cielo totalmente cubierto, nublado. Y una temperatura, como les decía, de 3 grados nada más. Y la máxima para la jornada de hoy va a ser de... Ahí va, esperen. De 14 grados. Y vamos a tener toda una semana de algo que a nadie le gusta en la ciudad. Dice, ¿cómo? Si son de Zapala, sí, viento. Vamos a tener toda la semana viento. Hoy, entre 11 y 46 kilómetros en la hora, con ráfagas que oscilarán entre los 44 y los 78, soplando del este, rotando al noroeste, la presión atmosférica, 1.011 hectopascales.
0: Hablando del viento y a la gente a la que no le gusta, y a la gente a la que le gusta, le mandamos un fuerte abrazo al señor Edgardo Ubillos, si es que está escuchando, que apareció en una nota en uno de los diarios más importantes de la provincia, en la mañana Neuquén, una nota exclusivamente dedicada a él que lleva como título La voz que hizo patria en el aire, Edgardo Ubillos, y las 4 décadas que marcaron la historia de LRA 17. ¿Qué tool, Nelly?
4: Sí, la leíamos ayer, me la enviaba Fabián Cárez, que fue el periodista que la realizó, que me solicitó su número. Y bueno, después en la mañana me llamaron otros periodistas pidiéndome su número de teléfono.
2: Ah, entonces ¿No tienen sí, el número de Ubillos?
0: Igual quiero decir algo, che.
3: ¿Qué?
0: No aparece la foto de Nelly en la...
3: No, es muy mal eso.
0: Está absolutamente
4: lo despedimos en el Mateando. Bueno, en la semana vamos a despedir a otro compañero que se fue y no lo tuvimos, que estuvo 10 años, que fue un operador, que es que también se fue, estuvo 10 años nada más, pero también es querido allí en el ámbito rural, que es Santiago Gómez.
2: Muy bien. Saludos para Santiago.
0: Le mandaremos un fuerte abrazo entonces y ojalá que sea lo mejor a partir de su
4: experiencia. Una de nuestras periodistas también, que es Clementina Crisoliti.
0: Perfecto. ¿También se va de la radio?
4: Se fue ella, se fueron ya los tres.
0: Bueno,
4: lo que pasa es que a Edgardo lo despedimos en el Mateando, en el programa que está anteriormente, hicimos un vivo, por eso tuvo más trascendencia.
0: Sí, aparte que era una voz que estaba todo el tiempo al aire, hacía mucho tiempo, que estaba todos los días al aire, hacía mucho tiempo, y eso le da un reconocimiento per se, digamos, ¿no?
4: Así es, tal cual.
3: Qué pintusa, bueno, perdón, qué pintusa en las fotos que tiene.
4: Así es, muy top.
3: Ah.
0: Bueno, sí, la primera conoce anteojos negros que parece de Secus. Bueno, vamos a la vuelta de noticias, sí. Si les parece, la primera nos alcanza la producción, una gacetilla, no la he visto publicada todavía, habla de la producción que volvió a crecer, la producción de petróleo me refiero, en el mes de julio. Neuquén sigue así rompiendo récords, la producción alcanzó los 658 mil barriles diarios, esto representa un 1,6% más que en junio, o sea, el intermensual, y un 24% por encima del mismo mes del año pasado, el interanual. Este es el nuevo máximo histórico para la provincia. El petróleo no convencional ya representa más del 97% del total, con fuerte impulso en las áreas como Cruz de Lorena y Bajo el Choique. En cambio, el gas bajó levemente un 0,4% respecto a junio, aunque mantiene una interanual para arriba del 3%. La producción no convencional del gas también es casi hegemónica, con un 91% del total.
2: Muy bien. Otra información que nos acerca a la producción es la que tiene que ver con la policía, porque llegan buenas noticias para los uniformados de esta provincia, porque se dispuso la recomposición salarial para la policía de Neuquén. De acuerdo a lo que dice Neuquén Informa, que es la página oficial del área de comunicación, el gobierno provincial estableció la actualización por IPC, incrementos del 4% en noviembre y 3% en enero, al igual que para otros agentes del Estado. También pagará dos sumas extraordinarias por un total de 890 mil pesos. Actualizará asignaciones familiares y otorgará una compensación por ropa de trabajo. El sueldo testigo de un agente sin antigüedad quedó en poco más de 1.900.000 pesos.
0: Muy bien.
2: Buena info para los agentes de la policía provincial.
0: ¿Te vas a manguear también a un policía, Chino?
2: No tengo familiares o conocidos o compañeros de fútbol que...
0: ¿Cuál sería el procedimiento correcto para proceder al mangazo? Le mandás la noticia, le decís, che, me alegro mucho.
2: Y dejo pasar 3-4 días.
0: Y deja pasar 3-4 días, claro.
4: Perfecto.
0: No podés meterle el sogazo.
2: No, el sogazo ahí al
0: toque. Es poco elegante.
2: No, quedás muy mal parado.
0: Sí.
3: Que cobre capaz primero.
2: Y primero y cerca la fecha de cobro, obvio.
0: Claro, se lo mandás, o sea, el 27.
2: Hoy estamos para mandarlo. Hoy lo mandamos.
3: ¿Hoy qué día 25, es?
2: ¿No? 24,
3: perdón. Hoy es 24, falta.
2: Van a estar cobrando, calculo, el viernes.
4: El viernes, lunes. Exactamente. El jueves está. Estoy mandando la noticia. O la mando ahora.
0: Mañana, claro.
2: Hoy, Nelly, hoy.
4: Si no hoy, queda hoy, muy tal cual. Hoy y después el mangazo.
2: Ellos cobran el viernes y no le pidas sábado o domingo porque es sospechoso.
0: Claro.
2: Porque va a decir, no, este lo quiere para la joda. Para el asadito.
0: Sí.
2: No, el lunes.
0: Pero es recomendable mandar alguna noticia en el medio, por ejemplo, algún mensaje en el medio como... No sé. Che, qué mal que estás jugando Boca.
2: Totalmente.
0: Das algo así como...
3: Bueno, River también.
0: No importa. Eso, que Tristán Suárez, no importa.
2: Claro.
0: En el medio queda un mensaje, entonces no es que el tipo ve que vos le mandaste y al toque le mangueás.
2: O le mandás, se disparó el Bitcoin.
0: Claro. Sí, no, estoy con unos negocios entre manos que en cualquier momento...
2: Sí. La pegamos, ¿eh?
0: Sí, no sabés. Nunca me voy a olvidar de vos cuando la pegue.
2: Exacto.
0: Bueno, seguimos con la ronda de noticias con Nelly.
4: Bueno, realmente acá nos ponemos muy, muy serios porque el día viernes allí en Aluminé ocurrió una tragedia. Todo Aluminé está conmocionado por la brutalidad de esta noticia. Una persona atacó a su pareja, una mujer, la cual está en estado grave allí en Neuquén. El fiscal Marcelo Jofre confirmó que Noemí Matamala, de 49 años, se encuentra en estado grave, pero ahora estaría estable, ¿sí? La atacó con un hacha. Allí la localidad de Aluminé marchó durante la jornada y hubieron desmanes, por supuesto, como la quema de la casa de esta persona que atacó a su expareja.
2: Muy bien.
0: Sí, y bueno, vi también que luego este mismo hombre estaba buscado por delitos similares en la provincia de Chaco.
4: Claro, no era de la provincia, era oriundo de allí. Él está identificado como Lucas Serrano, de 38 años. Sí. Después huyó de la localidad tras el ataque y fue localizado horas más tarde por efectivos de la policía de aquí de Zapala. Realmente sí, era una persona que tenía pedidos de captura.
2: Bueno, hay que... más allá de la gravedad de este hecho, en los últimos meses han atrapado a muchas personas o detenido a muchas personas con pedido de captura de otros lugares. ¿A quién se lo podemos atribuir? ¿A alguien? No sé. Los sistemas... qué sé yo. Pero bueno, generan...
0: Sí, pasa que no te piden documento para pasar de una provincia a la otra.
4: Claro, si justamente no hay un operativo ni nada, no pasa
2: pero
4: nada.
2: Pero después, a lo largo de tu día a día, no usas el documento para nada. Esas son las cosas que...
0: ¿Cuánto hace que no te piden el documento chino?
2: Pero lo muestro para algo. O sea, no sé, voy a comprar o algo, lo mostrás.
0: Sí, pero cuando vas a... Pero no es autoridad policial eso. No,
4: claro, no te pueden tirar en la base de datos.
2: Debería saltar el alerta. Digo, hay alerta para tanto.
4: Sí, estaría bueno implementar algo.
2: Pero bueno, lamentablemente se conoció esta noticia, como decía Nelly, el día viernes. Veremos en qué ocurre. Lo bueno es que está detenido por si tenemos que buscarle el vaso medio lleno, ¿no? Sigo con la ronda de noticias, me voy para el norte con Luisito Muñoz.
5: Bueno, aquí tenemos un comunicado que nos envía el hospital Chosmalá, donde dice que a partir de hoy el sector de laboratorio del hospital suspende los turnos porque están haciendo trabajos e instalación de equipamiento nuevo, así que para mejorar la calidad de la atención. Así que a partir de hoy y por 2 semanas se suspenden los turnos en laboratorio del hospital Chosmalal. Obviamente se atienden las urgencias, y cualquier duda no duden en llamar, dice la información. Así que se está trabajando para mejorar el equipamiento del sector laboratorio y obviamente mejorar también la calidad de atención a los pacientes.
2: Perfecto, Luis. Y ahora sí, a San Martín de los Andes.
3: Bueno, y rápidamente les cuento que el Contralor Municipal presentó su informe trimestral y encontró irregularidades en...
2: ¿Más?
3: Cuentas municipales, así, rápidamente, porque estamos a 3 minutos de la noticia, después lo podemos ampliar. Encontró una cuenta de Mercado Pago que motivó una denuncia policial. La deuda eléctrica de la que hemos hablado, que asciende a más de, ahora con el arreglo que se ha hecho con la empresa proveedora de energía eléctrica, el EPEN, 2.363 millones de pesos. Horas extra, un gasto que dice el título, no deja de crecer, es impresionante el número de horas extra de nuestro municipio. Deudas municipales y cuentas a cobrar en alza, déficit entre los ingresos y egresos de nuestro municipio y combustible sin control satelital, es decir, cualquiera va, llena su auto, no se sabe qué pasa ahí. Una estructura salarial impresionante, monotributistas con continuidad de trabajos y aumento de la planta de personal municipal. Después, si quieren, los desarrollamos.
2: Obvio que lo vamos a ampliar porque está... Espere. Está picante el tema allí. En San Martín, pero obviamente después lo vamos a ampliar. No, tengo una pregunta acá.
3: A ver.
2: No, yo traslado lo que me preguntan, Rosiki, ¿eh? Atento.
6: Papá.
2: Usted habló recién de producción.
6: Sí.
2: ¿A qué se debe? Porque dijeron ya que Rosiki está con el tema. ¿Profundizó en la gacetilla?
6: Sí, claro.
2: ¿A qué se debe el aumento de la producción?
6: A que el yacimiento petrolífero Vaca Muerta, no convencional, cada vez... va teniendo una mayor, un mayor acceso a distintas empresas, se sabe más cómo se trabaja, se madura más la operación y de esa manera se consiguen mejores resultados.
2: ¡Madura!
6: No sé, no entiendo la pregunta, Chino.
2: Estás hecho un... No entiendo profesional.
6: ¿Debería yo hacerle publicidad a algún gobierno en particular?
2: ¡No! ¡No! Será las noticias en Radio Nacional.
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8: La ciudad deportiva de Neuquén será sede de la primera Expo Deportes. La iniciativa nace para conmemorar el Día del Periodista, del Deportista Neuquino, que es el 12 de agosto, fecha establecida en homenaje a José Luis Lozano y a Rosana Sastre, emblemáticos patinadores locales con destacada trayectoria y medallas en Juegos Panamericanos. El evento contará con la participación de figuras de nivel nacional e internacional, entre las que se destacan Nicolás González, bicampeón argentino de rally, y Santiago Rostán, quien exhibirá la moto utilizada en el certamen mundial de Rally Dakar. La Expo Deportes se desarrollará desde el sábado 29 de agosto a las 8:30 de la mañana hasta las 22 en las instalaciones de la Ciudad Deportiva de Neuquén Capital, con entrada libre y gratuita para toda la comunidad. En San Martín de los Andes se realizará el segundo Congreso Regional de Cibercrimen. El Observatorio de Cibercrimen y Evidencia Digital de la Universidad Austral, en alianza con TikTok, realizará el próximo 27 de agosto la segunda edición del Congreso Regional de Cibercrimen en la provincia de Neuquén. La actividad se desarrollará de 9 a 18 en el auditorio de la Municipalidad de San Martín de los Andes y forma parte de un programa federal de capacitación sobre investigaciones en entornos digitales que se lleva adelante por segundo año consecutivo. El encuentro reunirá a jueces, fiscales, abogados, integrantes del Poder Judicial, del Ministerio Público Fiscal y Fuerza de Seguridad de Neuquén, Río Negro, Chubut, Santa Cruz y Tierra del Fuego.
7: Estado del tiempo.
8: En Neuquén Capital, 7 grados 7 décimas. La temperatura, 71% la humedad. Viento del este, 10 kilómetros. Cielo mayormente nublado. En San Martín de los Andes, según el Servicio Meteorológico Nacional, 2 grados 6 décimas la temperatura. La sensación térmica, 4 décimas de grado. 84% la humedad. Viento del noroeste a 12 kilómetros, cielo cubierto.
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0: 10 horas 35 minutos en toda la República Argentina y comenzamos con la información pura y dura en este programa. Entiendo que los amigos y los compañeros de Chosmalal tienen una nota en piso, ¿es así, Luis?
1: Aquí estamos con Antonio Rodríguez, es el referente de las asociaciones Fomento Rural de la zona. Está trabajando justamente para tratar de ordenarlas y empezar nuevamente a que empiecen a funcionar, ¿no? Como corresponde, la AFR cumple un rol fundamental acá en la zona, porque es, bueno, es la articulación entre las autoridades y la población, ¿no? Bueno, Antonio, buen día, ¿cómo estás?
2: Hola, Lucho, buen día, ¿cómo estás?
1: Te escuchan, bueno, de Radio Nacional San Martín de los Andes, te escuchan también en Zapala y en Neuquén Capital.
2: Bueno, un saludo para todos por ahí. Acá estamos un poco de frío, se subió la helada anoche.
1: Se subió la helada, está nublado.
2: Vamos a ver, se va a venir otro, otro temporal.
1: Bueno, ¿cómo está?
2: Ahí estamos.
1: En principio era un relevamiento de las FR.
2: El año pasado estuvimos por acá conversando un poco. ¿Te acuerdas que se hizo un encuentro en el mes de diciembre? Y luego, bueno, de todo el acomodamiento de la estructura provincial y demás, y cuando viene el receso administrativo, se comenzó otra vez, ahí me convocaron otra vez para colaborar en esta área ya por el mes de abril, y ahí estamos. Sobre todo trabajando para poder ayudar a lo que es la parte de la gente, los agricultores, los crianceros, la gente campesina, y eso significa de que que lo trabajaba muchos años con la escuela, con la escuela Exemeta. Eso significa que tienen que tener en forma adecuada y ordenada para poder trabajar con las asociaciones de productores. En este caso, las asociaciones de fomento rural, que trabajamos muchísimo. Bueno, en ese sector estoy tratando de colaborar, de ayudar en forma coordinada con la gente de producción, con los municipios, que la mayoría de los municipios tienen un área de producción también para trabajar ordenado. Y el primer tema es justamente, que las asociaciones, en el aspecto legal, administrativo, contable, estén ordenadas para poder recibir recursos, para poder formular proyectos, para poder avanzar en esto, ¿no?
1: Claro.
2: Así que el panorama general que nos dio, que hay algunas que están funcionando, que son las menos, y hay mucho que en la parte legal están en forma irregular. Esto significa que no se han convocado no se han hecho las asambleas correspondientes, de acuerdo a cómo marcan los estatutos, y se han ido quedando pasando el tiempo, bueno, están ahí.
1: Y además, Antonio, actualizarse con el tema, porque ahora administrativamente todo se hace por internet. O sea,
2: exactamente.
1: Lo que se hacía antes en papeles, ahora es todo por internet.
2: Exactamente. Esa es la idea. Cuando nosotros estuvimos trabajando varios años atrás, no teníamos estos sistemas, que lo teníamos incorporado como una línea de trabajo de la escuela, el fortalecimiento de las asociaciones, y ahora, bueno, han cambiado las épocas, ha cambiado la tecnología, hay otra tecnología, y están en un proceso nuevo de poder que, más allá de que se vayan actualizando, poder capacitar para que aprendan de alguna manera y utilicen estos sistemas, que son mucho más rápidos, mucho más fáciles de poder cumplir con los requisitos de acuerdo a los estatutos que tienen.
1: Ya no es ni siquiera necesario viajar.
2: No, para nada. Pero de todas maneras, mi primer trabajo no es que yo sea representante de ¿cómo es que se llama?, de persona jurídica, sino que yo hago gestión para que la persona jurídica actúe en este tema, para que ayude a regularizar la situación de las asociaciones. Que en muchos casos, te digo que son todas realizables de poder actualizar, pero hay otras que no, que ya vienen de muchos años, que hay que ver qué se puede hacer. Para eso, la directora de persona jurídica han creado un área donde tiene a cargo unos técnicos, el área de regularización, para poder ayudar en este aspecto. Así que tenemos, ya hay un contacto permanente, también el compromiso de que una vez que ya se organicen más grupalmente, puedan venir ellos al lugar y ellos mismos explicarle a los integrantes de la asociación esto que estabas hablando vos recién, cómo poder rendir su documentación, cómo usar el sistema de internet para poderlo hacer, ¿no? Uh-huh. Que generalmente la administración se maneja toda esta manera. Claro. ¿No?
1: Y además, una vez estando al día, también los recursos que a veces
2: necesitan,
1: tienen que tener documentación al día.
2: Exactamente. Son los dos aspectos, el administrativo contable y el aspecto legal. Uh-huh. Lo que salió de la... Nosotros, esta se llama la región norte, la región del Alto Neuquén, uh-huh. Que es desde Loncopué hasta la zona de Manzano Amargo, pues también creo que entra parte de Pehuenche, uh-huh. Laguna Uquinco, uh-huh. Butarranquil Barrancas. Nosotros lo estamos trabajando en zonas más chicas, porque trabajar en una forma grande es más complicado.
1: Claro.
2: Es el método,
1: con las distancias también.
2: Claro, es el método que usábamos en la escuela. En este caso solamente la Asociación de Fomento Rural. Ya trabajamos con la del Departamento Minas, con todos, ya estuvimos por ahí conversando con la gente que todavía está manteniendo algunas asociaciones y técnicos que están trabajando para poder actualizar otras, como las de las ovejas y otras asociaciones. Es muy interesante que se organicen. Lo que sí salió Lucho de estas reuniones generales que hicimos y que
1: fueron
2: que hemos ido recorriendo, claro.
1: Fue mucha gente que participó.
2: Sí, acá y en Wingard. Uh-huh. Eso fue el año pasado. Y este año vamos una por una, ¿no? Y después cada zona se juntarán, ¿viste? Para ver qué, cómo están, intercambiar opiniones, formular algún proyecto.
1: ¿Hay interés del gobierno para que empiecen a funcionar las
2: empresas? Exacto, sí. Yo en este caso me convocaron para que yo colabore en la área que yo vea que... Uh-huh. Que pueda aportar. Y como en la escuela, nosotros estuvimos trabajando 20 años con las asociaciones, en este caso, en la parte agropecuaria, y también trabajamos mucho con el área cultural. Así que yo también colaboro en el área cultural, pero eso lo hice de siempre. Bueno, lo seguiré
1: haciendo. Antonio, ¿y cuál es el mayor inconveniente que viste en todos estos recorridos
2: que estuvieron? Exactamente, en todos los recorridos y sobre todo en la jornada que hicimos el año pasado, cuando vinieron técnicos de personas jurídicas y que salió y salen todas, es la no participación de los productores. Uh-huh. Es la no participación. No en todas, pero en la mayoría.
1: La gran parte.
2: Eso significa que no pueden hacer las asambleas como corresponde, presentarlos, porque hay que hacer asambleas, uh-huh. porque para poder rendir los papeles, hay una persona jurídica que tiene la asociación, esa persona jurídica y tiene una comisión directiva, y la comisión directiva funciona acorde a los socios que tienen. Uh-huh. Entonces los socios, cuando convocan a reunión en la asamblea, tienen que participar para tomar determinaciones, para aprobar balance, para presentar los papeles. Bueno, en la mayoría salió eso, la uh-huh. baja participación de los productores, que bueno, se está trabajando en eso, y el por qué es la baja participación. Nosotros creemos que en Lucho hay muchas asociaciones, ya se lo podemos nombrar muchas, como la de las zonas del Nahueve, uh-huh. Otros lugares que fueron creadas antes que estuvieran las comisiones de fomento.
1: Claro.
2: Sí. Incluso en algunos casos antes estuvieran los municipios. Uh-huh. Entonces después vinieron los municipios con toda una estructura. Esas asociaciones se fortalecían y se apoyaban con la delegación agrozootécnica, que era Cancho Malal, que tenía todo el equipo agromecánico, el tractorista, uh-huh. Los mecánicos y todo más. Bueno, toda esa estructura han cambiado. Ahora se está viviendo otras épocas, que hay que actuar de otra manera. Que hay recursos para poder ayudar, sí hay. Hubieron y todavía hay, de provincia, de nación.
1: Pero tiene que estar...
2: Las gestiones son diferentes. Uh-huh. O sea, ya el Estado ya no te va a hacer gestiones. El técnico, bueno, hace el asesoramiento técnico que corresponde en los lugares. Pero las asociaciones tienen que funcionar. Ante el técnico, yo me acuerdo años atrás, se dedicaba a hacerle hacerle todo, digamos, la...
1: ¿Y ahora cómo sigue, Antonio? Entonces, ¿y los próximos
2: pasos? Ahora estamos trabajando con Departamento Minas, estamos con Ñorquín, que decimos Ñorquín Norte, uh-huh. ya vamos con, estuvimos ya charlando con la municipalidad del Cholar para hacer todo lo que es Ñorquín Sur, que sería Vilumallín, el Cholar, el Huecú, creo que entra Colipille también, y después está la parte de Loncopué y esa zona, Chorriaca. Sería otra zonita como para otra zona como para poder trabajar. Y después tenemos el área de que trabaja la Cordé, que toda la zona del Curilibú, con Tricado Malal y Laguna Uquinco, donde el coordinador regional, que es Néstor Fuente, el otro día en emergencia se comprometió para trabajar porque con una asociación de ese lugar, así que lo vamos a acompañar para ver qué podemos aportar y cómo podernos ayudar para que se organicen otra vez en Laguna Uquinco.
1: Porque ya empezaron los productores, algunos ya a pedir sobre todo el forraje, ¿no?
2: Pero claro, es que lo que pasa, Lucho, que se vio en estas situaciones que se vivieron ahora por la emergencia climática y que se vivían antes también y se vivirán seguramente, y se dieron cuenta que no tener organización no tenían recursos, digamos.
1: ¿A quién pedir?
2: ¿A quién pedir? Tramitar, o tenían almacenado forraje y todo lo demás para poder asistir. Claro. En una emergencia seguro que el gobierno va a venir a asistir igual. Pero al tener la asociación funcionando con tiempo, pueden recibir recursos de diferentes lugares para poder estar preparado para... Como hacían la gente antes, digamos. Claro. Aperarse para el invierno. Aperarse.
1: Bueno, Antonio, agradecerte entonces. Gracias, la visita y seguiremos atentos entonces a ver cómo van la situación de las AFR aquí en la zona.
2: Gracias a ustedes por darme el espacio esto para comunicar a la gente y ya estuve el año pasado y nos habíamos comprometido a tener un espacio. Así que a medida que vayamos avanzando, vendremos aquí para informar.
1: Bien, muchas gracias.
2: Gracias, Lucho. Saludos.
1: Ahí dialogamos con Antonio Rodríguez, entonces el articulador que tiene las AFR organizándose para, bueno, ver si se puede nuevamente poner en funcionamiento como funcionaban, como estaban, como en otras épocas, ¿no? 14 minutos para las 11 de la mañana.
0: Muchísimas gracias, Luis Muñoz, desde Radio Nacional Chosmalal, desde aquí, desde Neuquén. Le damos paso a Flavio Chandía para que cree libremente a través de su estética musical.

0: una ley provincial, que es la 3563, y va a funcionar como un organismo técnico descentralizado del Ministerio de Salud, que va a evaluar medicamentos, tratamientos, equipamiento y herramientas digitales para orientar decisiones sanitarias y optimizar el uso de los recursos públicos. Esto fue como parte de una jornada de gestión de tecnologías de salud que se realizó en el Polo Científico Tecnológico de Neuquén, y allí se presentó formalmente este nuevo instituto, esta agencia. Entre las tecnologías que serán evaluadas se encuentran medicamentos, vacunas, dispositivos médicos, estudios diagnósticos, prótesis, procedimientos médicos y quirúrgicos, programas de tamizaje, equipamiento y sistemas de información, entre muchas otras cosas. La nueva estructura busca también articular con distintos actores del sistema, entre ellos, por ejemplo, el instituto, ¿no? Uno rápidamente puede nombrar, para generar criterios comunes y fortalecer la evaluación de tecnologías en la provincia. Es una de las noticias que anda dando vueltas por la información aquí en Neuquén. ¿Qué me contás vos, Ale Torres?
1: Bueno, acá estoy. Ay, llegado Daniel Martínez. Hola, Daniel, ¿cómo estás?
2: Buenos días.
0: Oh. ¿Cómo le va, Martínez? ¿Todo bien?
2: Bien, bien, acá andamos. Saludos a toda la provincia.
0: Vamos todavía.
1: Bien, hoy está medio serio.
0: Es el portador del legado de Tomás Terroba.
1: Claro, se me contagió, ¿viste? No sé qué pasa con los micrófonos de San Martín.
2: Lo que pasa es que empató Boca, River que no gana, se junta todo.
0: Tengo prohibido hablar de deporte por el señor Marcelo Andrés, sí, el chino Ramos.
3: Cierto.
0: No voy a hablar de deporte.
1: Bueno, les contamos, qué linda la fiesta del montañés, Dani, ¿no?
2: Sí, mucha gente.
1: Un montón de gente, tanto en el Cerro Chapelco el día sábado, uh-huh, ahí viendo bajar la bajada de antorcha de todos los instructores y esquiadores, muchísima gente, y ayer...
2: Mucho chocolate también.
1: Y vino caliente el sábado. Sí. Bueno, y ayer también chocolate y tortas fritas.
2: Ayer en la plaza, sí, riquísimo realmente.
1: Bueno, ¿y estuviste, viste ahí los ganadores?
2: Sí, sí, el momento de la premiación, la gente saludando, los representantes de Bariloche, de otras localidades... con un buen desempeño.
1: Bueno, claro, porque el señor Jonathan Méndez, que se quedó con la Copa Madereros del Lagos del Sur, en 9 minutos, 33 segundos, achó el troncazo que tenía.
2: Las mujeres también, de destacar la labor que realizaron.
1: Un poquito más llevó el tiempo, ¿eh? Y ahí Sierra Corvina, ¿cómo le fue?
2: En Sierra Corvina estuvo peleado.
1: Estuvo peleado, muy bien. Y después tuvimos como cierre de el desfile, el chocolate caliente, las tortas fritas. Y como cierre de la noche, no nos ganamos el auto.
2: ¿Quién lo ganó?
1: Una señora vecina de San Martín de los Andes, que no soy yo. No fuimos nosotros. Nuevamente el año que viene tal vez sea. Tampoco nos ganamos ni el televisor ni el chulengo.
0: ¿Pero competiste, Alejandra?
1: Sí, compré el número, claro.
0: Ah,
1: en el sorteo.
0: En el concurso de Achero o algo.
1: No,
0: así.
1: No.
2: Llegó tarde para anotarse.
1: Ay, qué mentiroso. No me anoté porque quería Sierra Corvina y nadie me quiso acompañar.
2: Claro, le hizo la propuesta ahí a Nelly y no arrugó.
0: No, viaje.
1: No, Nelly estaba ocupadísima el fin
0: bueno,
1: de semana.
0: Bueno, mucha gente entonces en la...
1: Muchísima gente, sí, muchísima gente. La verdad que es un lindo encuentro. La edición número 45 de la Fiesta Nacional del Montañés. Somos más humildes que Bariloche, que llevan a estrellas. Nosotros nos divertimos acá, achando y usando la Sierra Corvina.
0: Extraordinario. Seguimos la vuelta, nos vamos a Zapala, donde está Nelida López.
4: Bien, bueno, aquí les comentamos, no vamos a hablar de Acheros, sino que, bueno, la continuidad del ciclo lectivo del CEPEN 36 volvió a quedar congelada, la falta de gas en el edificio escolar mantiene paralizadas las clases presenciales en el marco de una obra de infraestructura que acumula demoras y deja a cientos de estudiantes sin la posibilidad de acudir al aula. Esta obra para restablecer el servicio en la escuela secundaria aquí de Zapala continúa en ejecución, pero por supuesto continúan sin clases presenciales.
0: Extraordinario, y cerramos la vuelta con el señor Luis Muñoz desde Chosmalal. Chan, chan, chan, chan, chan, chan.
5: Fueron...
0: Ahí sí, ahí está, Luis.
5: Ahí está.
0: Ahora sí.

0: A mí me quedó la duda, ¿al vino caliente se le puede echar soda ahí en San Martín?
1: Ah,
0: yo
1: no.
2: El vino caliente se le pone canela muchas veces o alguna fruta, ¿no?
1: Se le pone clavo de olor, ¿no es cierto, Dani?
2: También, claro.
3: Sí.
1: Claro. No se le pone soda, no es para tu estilo.
4: Disculpa mi ignorancia, pero ¿el vino caliente ya pierde la graduación de alcohol o no?
1: Por supuesto.
2: Sí, depende de qué temperatura, me imagino.
1: Claro, es
2: yo
1: vino tibio.
2: A los 56 grados se va a poner el alcohol etílico. Si por algún motivo me viene ese número de la clase de química del secundario, puedo estar mandando fruta, señora. Así que por la duda no me crea y confirme. Porque si no dice, en la radio dijeron y se agarra una mamúa que después me va a echar la culpa a mí. No, por favor. Pero creo que a los 56 grados es que se evapora el alcohol etílico, sí.
1: Como cuando cocinas con alcohol, ¿viste? Que le pones alguna salsa vino blanco. Yo tampoco, pero leí por ahí.
0: No llega a echarlo a la
2: base. Me lo tiro a mí y después llega a la cocina por osmosis, digamos, ¿no? Uh-huh. Por influencia.
0: Sí, acá está hablando con el envase.
2: Claro que sí. ¿Qué me contaba entonces de la noticia de por allá Luis Muñoz? ¿Tiene algo más hasta que nos vamos a las 11?
1: Uy, ya.
0: Les comento que fueron expulsados dos trabajadores del Estado, ¿no? Siguiendo con la purga, pero ellos tenían una condena penal, estaban siendo investigados, eran trabajadores del EPAS, Teniente Provincial de Agua y Saneamiento de acá de Chosmalal, y están siendo investigados y tienen una causa penal por sacar medidores de agua y venderlos por las redes sociales.
2: Ah, mirá.
0: Así que los encontraron vendiendo los medidores en la camioneta oficial del EPAS. Así que, los encontraron responsables y tienen una causa penal y por ese motivo fueron expulsados del EPAS, del Ente Provincial de Agua y Saneamiento. Dos trabajadores de aquí de Chosmalal.
2: Muy bien, información que llega a través de Radio Nacional Chosmalal, a través de la voz del colega Luis Muñoz. Ya son las 10 horas 58 minutos en toda la República Argentina. En un cachito nomás llegan las noticias desde LRA1, Radio Nacional Buenos Aires, y después nosotros seguimos hasta las 12:45.
4: ¿Te consulto algo?
2: Sí, claro, Nelly.
4: Allí habían hacheras, estaba leyendo, hacheritos, Sierra Corvina, que vos querías, no te pude acompañar, motosierristas. Sí.
1: Mujeres y varones, sí.
4: Bueno, ¿y allí se quedó con el primer puesto de Telvina Enríquez, es así?
1: Es así, la señora desde Bariloche vino con su hacha y ahí ganó el primer puesto, siguió con Micaela Méndez de nuestra ciudad y Araceli Bayer de Bariloche.
4: Bien, ¿y los hacheritos qué edad tenían? ¿De qué edad es?
1: No, es hasta los 15 años.
4: Porque, ¿sabés qué me imagino yo? ¿Qué? Las hachas son pesadas, ¿viste?
1: No, pero tienen unas hachas
4: chiquititas.
1: Más chiquititas. Y los hacheritos, mira, el triunfo quedó en el Tiago Belmar de Bariloche. Uh-huh. Después, Brian Enríquez y Guillermo Domínguez. Son encantadores que vienen y tienen unos troncos acorde y unas hachas más chiquitas.
4: Claro, y en Sierra Corvina que vos querías quedó Francisco Concha y Manuel Mariqueo, y el año que viene le quitamos el premio.
1: Vamos a tener que practicar, Nelly.
0: No le darán vino caliente a los chicos, ¿no?
1: No, pero Luis, ¿qué te pasa? Es toda una tradición sanmartinense esa.
2: No tiene alcohol, estábamos diciendo.
1: Claro, es como una bebida
2: caliente. Denle vino a los niños, caliente siempre.
1: Claro, no le den vino. No, no sigan eso, no le den vino a los niños.
2: Bueno, llegan las noticias ahora sí. Desde LRA1, Radio Nacional Buenos Aires. Y después continuamos nosotros hasta las 12:45 haciendo este programa que se llama La Mañana de Nacional Neuquén, y que tan solo quiere hacerte un rato de compañía.
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6: 11 de la mañana en la República Argentina. La Cámara de Diputados debatirá la reforma al Banco Central y el proyecto de Inocencia Fiscal 2. Amanda Alma.
7: Las autoridades de la Cámara de Diputados convocaron a la sesión especial solicitada por el oficialismo para el próximo miércoles 26 de agosto, donde intentará la aprobación de la modificación de la Carta Orgánica del Banco Central para blindar la política monetaria de cero emisión y además agravar las mayorías para la destitución de sus autoridades. Por otro lado, el oficialismo buscará también la aprobación de la inocencia fiscal 2 y varios pactos internacionales y acuerdos con Estados Unidos. Además, incluyeron en el temario proyectos impulsados por los opositores aliados.
6: Rosario se prepara para los Juegos Suramericanos.
3: Desde Radio Nacional en esa ciudad nos informa Ivana Miskovsky.
8: Integrantes del comité organizador de los Juegos Suramericanos brindaron declaraciones en la proa del Monumento Nacional a la Bandera, donde comenzó a armarse el escenario para la ceremonia de los Juegos, que contará con 4.000 atletas y 15 países participantes en 43 deportes y más de 60 disciplinas.
9: Estamos en el Monumento a la Bandera avanzando en el armado de la inauguración de los Juegos Suramericanos, que sin lugar a dudas nos va a llenar de emoción, va a ser impresionante y no tengan dudas los rosarinos que va a ser un momento que va a quedar para toda la vida.
6: La información del deporte con Damián Zárate.
10: Fútbol internacional, damos una vuelta por las tres principales ligas del mundo. Segunda fecha en España, 14:30, Osasuna Levante, 4:30 de la tarde, Málaga contra el Deportivo. Se completa la primera fecha de la Premier League a las 4 de la tarde, Fulham recibirá al Chelsea. Y en Italia también por la primera fecha, 13:30, Bologna-Lazio, 15:45, la Roma-Fiorentina.
6: En Santa Fe, donde nos escuchás por AM540, la temperatura es de 9 grados 7 décimas y el cielo está parcialmente nublado. En la ciudad de Buenos Aires, temperatura 10 grados 1 décima, humedad 62%, cielo parcialmente nublado.
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2: Son las 6 minutos en toda la República Argentina. Comienzo con una pequeña errata en la temperatura de evaporación del alcohol etílico por calor. Es de 78 grados 4 décimas y no de los 56 grados que había dicho yo ayer. Así que todas las personas que se hayan puesto beodas durante este trayecto, desde que yo lo dije hasta ahora, me pueden echar la culpa a mí. A partir de ahora ya no, porque yo ya dije que la temperatura de evaporación del alcohol, en este caso en el vino, es de 78, como para tomar el mate, digamos, ¿no? ¿Viste que el mate es más o menos 80 grados, o no? Bueno, para tomar el mate tenés que poner el vino si querés que pierda la presencia del alcohol que tiene en su interior, ¿no? Y si no, si te para la policía, le decís, no, pasa que no lo calenté lo suficiente, señor oficial, usted no me entiende lo que pasa. Bueno, seguimos hasta las 12 del mediodía. Tenemos la nota que viene de Chosmalal, es por teléfono, ¿no? Ah, ya está con el entrevistado ahí, perdón. Vamos con el entrevistado, está en el piso finalmente, nos vamos a Chosmalal a continuar con la información, dale.
0: Bueno, gracias compañero, efectivamente aquí estamos con uno de los guardaparques del área natural protegida Trome, con Rodolfo Freire, ¿no? Este es un lugar ubicado entre Chosmalal y Tricao Malal. Está acompañándonos junto a Coco Gómez también, que es los guardaparques del área natural protegida que tiene el Trome. Trome, que, bueno, la laguna, debido a este cambio climático que hay, se estaba secando, así que es una zona de veranadas. Veremos si con estas nevadas se ha recuperado algo. Gente que, bueno, usa también ese lugar para veranear y criar sus animales, ¿no? Y además porque vienen realizando trabajos también con otras instituciones, está el caso de zona sanitaria, ¿no? Bueno, nos están aquí entonces acompañando Jorge Gómez y Rodolfo Freire del área natural protegida Trome. ¿Cómo les va? Buen día, ¿cómo están? Bueno, los saludo también la gente de San Martín de los Andes, de Zapala y Neuquén.
13: Buen día, Luis. Bueno, un saludo a toda la provincia del Neuquén.
19: ¿Qué tal, Luis? Muy buenos días. Muy para todos.
0: ¿Se puede llegar a Trome o no? Ahora, ¿cómo está el clima? ¿Hay nieve? ¿Cómo está la situación?
19: Y las últimas nevadas que hubieron, mira, nosotros no hemos ido por cuestiones de movilidad. Uh-huh. Así que la última vez que fuimos estaba medio complicado en la ruta. Uh-huh. Porque había nieve y creemos que ahora prácticamente está cortado. Sí, uh-huh. Sí, no se debe poder llegar al refugio por la cantidad de nieve que hay, ¿no? Uh-huh.
0: Se ve desde aquí afortunadamente que tiene bastante nieve el Trome, ¿no?
13: Sí, las últimas nevaditas, si bien no afectó a la ciudad de Chosmalal, a las zonas más bajas. Uh-huh. Por ahí en las zonas más altas, arriba de los 2000 metros sobre el nivel del mar, es como que cayó más, claro. Ahí más se ve todo blanco. Nosotros a veces lo decimos así, pero nos vamos dando cuenta con solo ver los cerros más cargados, ya. Uh-huh. Te das una idea de dónde se hacen los bardones y bueno, por eso decimos que hay mucho más nieve en las alturas.
0: Claro, de aquí el Trome afortunadamente se puede ver.
13: Claro, se ve de todos lados y uh-huh. Nos damos cuenta que arriba de los 2500 más o menos está... Deben haber, no sé, me animaría a decir un metro largo para arriba. Uh-huh.
0: Y bueno, el Trome, que es bastante alto, estamos hablando de más de 4.000 metros.
13: Sí, la base del Trome arranca de los 2.120, para ser más exacto. Uh-huh. Esa sería la base del volcán, de ahí para arriba hasta los 4.114.
0: Es la altura máxima que tiene.
13: Esa es la altura máxima que tiene el volcán Trome, sí. Uh-huh.
0: Que es muy visitada. Justamente
13: sí,
0: por la gente
13: la
0: que...
13: zona, sí, Trome es uno de los volcanes más visitados junto con Domullo, con el tema
0: El Trome sería el previo al ascenso de Domullo, ¿no?
13: Sí, bueno, a veces la mayoría lo hace al revés. Este, uh-huh. Por ahí Domullo no tiene tanta pendiente como Tromen, pero es una caminata mucho más larga la de Domullo. Uh-huh. Este, hay toda una pelea que tenemos nosotros, claro, los guardaparques ahí con los otros guardaparques de allá, que les mandamos un saludo. Este, pero sí, nosotros por ahí capaz que el hecho de ser locales, este, lo llamo un poco más, claro, técnico a Tromen que a Domullo. Domullo la caminata es mucho más larga.
0: Nosotros, ¿y eso porque es por la base, digamos, es más?
13: Claro, acá vos llegás a la base y empezás a subir.
0: A ascender, claro.
13: Y en
0: Domullo, o sea, es más empinado, como diría.
13: Claro, sí, tiene una pendiente de en unos sectores de 40 grados más o menos. Y Domullo por ahí la caminata es mucho más larga, es más suave, pero te lleva más. Te lleva dos o tres días y Tromen por ahí lo haces. Depende del estado físico, uh-huh, pero lo podés hacer en un día o dos. Uh-huh. Es así.
0: O sea, yo lo podría hacer en mediodía.
13: Bueno,
0: ustedes estuvieron trabajan también con zona sanitaria, el tema de justamente la limpieza y mantener el lugar, ¿no? Y además en la construcción de llevar agua a los productores también, ¿no?
19: Sí, sí, con el tema de la sequía que hemos tenido durante estos últimos años, la laguna fue que se secó completamente. Y después, bueno, los puestos de granada, que cada uno tiene su vertiente, también se secaron las vertientes. Uh-huh. Entonces los pobladores tenían un problema de que no tenían animales, no tenían agua para los animales ni para consumo de ellos tampoco. Así que, bueno, con otras instituciones como el INTA y, bueno, Zona Sanitaria, CORDEC, áreas protegidas, hicimos todo un trabajo de captación de agua desde una de las laderas del volcán Tromen, y le pudimos llevar agua por medio de casi 14 kilómetros, ¿no? 14 kilómetros de manguera, y le dejamos agua en los puestos directamente, o sea, claro, salía afuera y abría la canilla y tenían
0: agua.
19: Sí, sí. Y bueno, a raíz de eso también se hicieron bebederos.
0: Para agua que no necesita potabilización, nada.
19: No, porque son por filtrado, uh-huh, y Zona Sanitaria justamente se encarga de hacerle el estudio al agua y ver si es potable o no es potable. Y sí, la verdad que da casi un 100% de agua pura prácticamente.
0: Para consumo.
19: Para consumo, sí. Uh-huh. Así que bueno, con eso fue un trabajo muy interesante porque se le dio, se los proveyó de agua, digamos, a una gran cantidad de pobladores ahí en Tromen. Y después también otro trabajo que venimos haciendo con la gente de Zona Sanitaria es la limpieza, uh-huh, es lo que vos decías hace un rato, de puestos de veranada. En realidad lo que se quiso hacer fue sacar las pilas,
0: claro,
19: porque antes todo el mundo usaba pilas, uh-huh, con el tema de las radios, linternas. Entonces, después de usarla un tiempo, la pila iba arriba del techo de la casa,
0: claro,
19: o arriba de una pirca para ver si cargaban y usarlas de vuelta. Uh-huh. Y
0: si la desechabas, iba para el agua.
19: Y la desechabas, generalmente la revoleás por ahí y la, sí, tirás. Y bueno, una pila contamina 600.000 litros de agua. Una pila. Una sola pila. Uh-huh. Y imagínate todos los minerales, todo lo que tiene una pila. Uh-huh. Que todo lo que tiene eso, lo que contiene, es una fuente de contaminación muy importante. Así que bueno, decidimos hacer un trabajo ahí con Zona y empezamos a juntar no tan solo las pilas. Nosotros íbamos ahí, apuntábamos, sí, al tema de la pila, pero aprovechamos y se juntaron latas, vidrio, cartones, bueno, un montón de cosas que después la fuimos separando. Y esta fue la segunda campaña que hicimos con la gente de Zona Sanitaria, y la verdad que nos dio un éxito terrible porque los pobladores, nosotros les repartimos bolsas antes, uh-huh, ellos juntaban toda la basura, la separaban y bueno, y las pilas también las ponían en unos envases, en bidones plásticos, uh-huh, y bueno, la verdad que logramos hacer un trabajo impecable con ellos, muy bueno.
0: Salieron varios kilos de basura.
19: Muchos kilos, no recuerdo la cantidad, pero Salieron muchos kilos. Sí. Este, en las dos campañas, en las dos campañas salió bastante basura.
0: Usted tiene un jefe nuevo, ¿no? Con el cambio de autoridades en la provincia, ¿cómo se está manejando?
13: Bueno, sí, tenemos pertenecíamos al Ministerio de Ambiente, ahora pasamos al Ministerio de Turismo y bueno, la provincia hizo un ministerio grande ahí y quedamos dentro del Ministerio de Turismo y Recursos Naturales, sería nuestro ministerio. Y nada, tenemos un nuevo director provincial, un nuevo director general, así que estamos como arrancando de vuelta otra gestión. Así que nada, es una autoridad nueva, estamos esperanzados, son los dos nombramientos, son compañeros de trabajo nuestro, profesionales ellos los dos, así que estamos esperanzados en que...
0: Conocen tengamos... el
13: tema. Sí, conocen, hemos laburado bastante con... Si bien Martín Monteverde, que sería el director provincial, no pertenecía directamente a áreas naturales protegidas, él trabajaba en el CEAN, pero hemos laburado mucho con el CEAN, con tema fauna terrestre, así que lo conocemos, hemos laburado con él, y ahora él sería el director de áreas protegidas y el director del CEAN. Así que la verdad que hace dos meses que arrancó la nueva gestión esta, y estamos esperanzados, o sea, tenemos todo a favor, o sea, claro. Nuestros jefes son compañeros, conocen el laburo del guardaparque, conocen las áreas protegidas, conocen cuáles son las funciones de los guardaparques, por qué se crean las áreas protegidas, o sea, claro. Que apuntamos a crecer en conservación, me refiero a eso, en conservación.
0: Y que tenga recursos para poder salir a trabajar.
13: Y también, sí, porque si no tenemos recursos no podemos hacer conservación.
0: Claro.
13: Y las áreas protegidas, si no hay guardaparque, no hay conservación.
0: No hay conservación.
13: Así que todo va de la mano. Pero bueno, esperanzado, esa sería la palabra que usaría para definir esta gestión que está arrancando.
0: Y con el tema de... Bueno, de la fauna y la flora ahí de Trome, ¿no? Nosotros siempre hablábamos que ya se veían algunas aves acá en la zona, debido a que justamente la laguna Trome se estaba secando, entonces buscaban otro lugar para anidar. ¿Están volviendo o no?
13: Las aves vuelven, la mayoría de las aves vuelven. Trome tiene un registro de 117 aves en ese lugar, y las aves vuelven todos los años. Especie, perdón, no. 117 especies de aves y vuelven todos los años. A ver, nosotros en un momento llegamos a tener 6.000 cisnes de cuello negro, no vuelven los 6.000 cisnes de cuello negro, claro. Pero vuelven los cisnes de cuello negro en primavera cuando hay agua en la laguna, pero después se retira porque necesita nidificar, necesita buscar un lugar donde ir a tener sus crías. Así que como no están las condiciones dadas en Tromen en estos últimos años, esas aves van a otros lugares. Pero sí, vemos cisne de cuello negro, vemos flamenco, que después en enero, febrero no los vamos a encontrar porque están se seca la laguna. O sea, el año pasado también se volvió a secar, este año ha llovido y ha nevado muchísimo. Esperamos
0: pero igual que, no se recupera, digamos.
13: No, tiene que venir un invierno de mucha lluvia, mucha nieve para que se vuelva a recuperar la laguna. No hemos tenido la suerte de ir esto en este último tiempo, pero no debería llover, no sé, por darte un ejemplo, 15 días seguidos, claro. Para que se pueda recuperar la laguna, pero bueno, algo de agua va a tener este año.
0: Claro, muchos años de sequía, no es fácil que se recupere.
13: Sí, nosotros tenemos un registro del 2010. La laguna tenía la entrada del arroyito de Huayle y después de vertientes que están alrededor de la laguna, pero del 2010 tenía esa entrada y tenía una salida, que salía un arroyito hacia el Bañado de los Barros. Y en el 2010 fue la última vez que salió agua desde la laguna hacia los barros, que queda un poco más abajo. Y por eso decimos nosotros, la sequía en la zona norte de la provincia de Neuquén, departamento Pehuenche, Chosmalal, viene a partir del 2010.
0: Más o menos.
13: Claro. No es que pasó 2018, claro, sí, 2019, no, viene hace mucho tiempo más atrás. Sí. Y lo que estamos viendo, esto que recién charlaba con la Liana, esto que estuvo hace un rato en radio también acá, esto de que es como que las estaciones se han corrido un poco, o sea,
0: Bueno, hoy vemos ya los árboles.
13: Claro, tiene y todavía. Y ya esto debería estar pasando en septiembre, no sí. ahora en agosto. ¿Entendés? Entonces, como que el invierno ya se acortó uh-huh. y por ahí la primavera es un poco más larga, el verano es más largo, el otoño es un poco más largo.
19: Se han corrido las estaciones.
0: Sí, se han corrido. Uh-huh.
19: Sí, sí.
0: El cambio climático tiene sus efectos.
19: Sí, sí, ni hablar. Sí. Creemos que sí. Nosotros creemos que el cambio climático ha afectado mucho. No tan solo a la zona norte, sino a gran parte del país. Sí. Bueno, con todo esto, el efecto esto del Niño. Vemos las inundaciones en otros uh-huh. lugares, temporales gravísimos. Bueno, sur de Mendoza, la cantidad sí. de nieve que cayó, 3 metros de nieve.
0: Y ahora se espera otro temporal
19: más. Uh-huh. Entonces vemos que sí, sí, es como que hay cambios, se nota.
0: Hay cambios.
19: Sí, sí.
0: Uh-huh. Sí, bueno, acá estamos. Decíamos, ya están brotando los árboles, los frutales algunos ya tienen flor.
13: Sí, sí, sí. Sí, la mayoría de las sí. plantas ya están brotando, las rosas, uh-huh. todo eso ya tiene que capaz que para el valle, para el Alto Valle ya es normal, pero para nosotros en esta zona no. Esto pasaba a partir, claro. Era muy marcada la primavera, llegaba la primavera y es como que todo florecía sí. de golpe, y hoy estamos a un mes antes, está pasando lo que pasaba antes en septiembre.
0: Uh-huh. Bueno, Coco y Rodi, muchas gracias por venir. Y estaremos atentos entonces, a ver cuando puedan llegar. Siempre nos estamos en comunicación y ustedes nos mandan mensajes cuando están por allá. Exacto. Y saber cómo está el trome, ¿no? Un
13: sí,
0: lugar tan
13: sí,
0: lindo
13: estamos,
0: que tiene el norte neuquino.
13: Estamos trabajando ahora, permitime Lucho, sí. En un simposio ahora el 4 de septiembre. Así que los invitamos a todos uh-huh. a acercarse ahí al cine, lo organiza
19: El IFD.
13: Sí.
19: La gente de la carrera de biología.
0: Ajá.
19: Lo hace, creo que es el segundo simposio que hace, pero bueno, ya venía trabajando desde antes, haciendo presentaciones y eso, y ahora sí se hace el segundo simposio. Así que estamos trabajando ahí.
0: ¿Y esto que es abierto para toda la comunidad?
13: Sí, sí, la gente que
0: esté interesada, pues.
13: Que interesada se puede escribir ahí, una página ahí, uh-huh. Y nosotros justo vamos a presentar un trabajo de investigación con el Pato de los Torrentes, ajá. así que invitamos a toda la comunidad a que se acerquen a... Porque por ahí el trabajo del guardaparque es muy solitario y sí. muy...
0: Y no se conocen
13: los trabajos que hacemos, los monitoreos de distintas especies, así que está bueno porque vamos
0: Bueno, antes vamos. Se veía muy seguido en la Feria del Libro, ¿te acordás?
13: Claro, sí, sí. Bueno, también estamos invitados uh-huh. ahí a participar, estamos armando algo para acercarnos ahí a la Feria del Libro. Pero bueno, esto es abierto a la comunidad, así que está bueno que... No solo a ver el trabajo que vamos a presentar claro. nosotros, sino... Sí. Son dos jornadas ahí, 4 y 5 creo, y, sí. Y es libre y gratuito. Y uh-huh. Está bueno porque está bueno. Son espacios que no teníamos y que se están abriendo y que está genial para presentar las cosas que hacemos nosotros en campo, los que hacen los distintos uh-huh. ciudadanos de la zona norte, con trabajo de no solo de conservación, sino de otros trabajos más.
0: Uh-huh. Bueno, Rorro Freire.
13: Mil Jorge gracias.
0: Gómez, muchas gracias.
19: Muchas gracias, gracias a ustedes.
0: Bien, ahí estaban entonces los guardaparques del área natural protegida, Trome.
2: Muchísimas gracias, Luis Muñoz, desde Chosmalal. Seguimos en la mañana de Nacional Neuquén hasta las 12:45. Ahora un poco más de música.

0: El jovencito Dylan Massa, más conocido como Dylan, que hace una canción que se llama Souvenir, uno de los nuevos temas, me parece, que anduvo lanzando por a través de redes sociales. El muchachito, muy pop. Una cancioncita. No te entendí nada de lo que me dijiste, Chandía. Casi todo el disco me dice que es así, Flavio Chandía, así que bueno, seguramente existe la posibilidad de escucharlo ahí en Spotify o en YouTube, o donde vos tengas tu red social favorita para escuchar música. Toda música que se escucha mal, vale decirlo, ¿sí? Toda música mal comprimida y que se escucha mal, no por culpa de los artistas en este caso, sino para que entre más cantidad, ¿no? Porque seguramente es necesario que se lancen 170 mil millones de canciones por día, el 90% de ellas hechas con inteligencia artificial, que no le sirven a nada para nadie. Pero bueno, tal es el modelo de difusión de la cultura musical que tenemos en la actualidad y que no vamos a resolver
1: en este programa, ¿no? No, claro. Como tampoco la poesía.
0: Ah, yo creía que la poesía sí, me acabas de quitar un sueño.
1: No, no, gracias. como la la poesía que acabamos de escuchar de la letra del
0: es
1: señor.
0: Es un tanto crudo, la escritura no deja de ser original igualmente, el pibe. Tienes sus hallazgos, si me permiten opinar al respecto. 11:29, se viene Pascucio con las noticias de las 11:30 y después seguimos hasta las 12:45 en la mañana de Nacional Neuquén.

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2: Se renueva el crédito fiscal para las inversiones productivas en Neuquén. El gobierno de la provincia volvió a prorrogar el programa de reactivación productiva y turística. Está disponible para empresas neuquinas y no neuquinas y alcanza obras de infraestructura, inmuebles y rodados. El objetivo del programa es impulsar la actividad económica e incrementar los niveles de inversión dentro de la provincia. El beneficio consiste en un bono de crédito fiscal para cancelar impuestos provinciales, ingresos brutos, impuestos al sello, impuesto inmobiliario y cuotas no vencidas de planes de pago. Hoy se cumple la cuarta noche de la mamografía en la provincia. Las noches de las mamos tendrá hoy su cuarta edición con una jornada de atención extendida destinada a facilitar el acceso a la mamografía, un estudio fundamental para la detección temprana del cáncer de mama. La iniciativa reúne a hospitales públicos y clínicas privadas de distintos puntos de la provincia que abrirán sus puertas en horario no habitual para ampliar las posibilidades de realizar el estudio. Se realizarán las mamografías en Neuquén Capital, Hospital Castro Rendón, de 18 a 23, y el Hospital Heller, de 18 a 23. En Villa Langostura, en el Hospital Público, 16 a 21. En el Hospital de Añelo, de 18 a 23. En el Hospital de Zapala, de 18 a 20. En el Centro Médico San José de Junín de los Andes, de 18 a 23. Entre otros efectores del ámbito privado.
1: Estado del tiempo.
2: La temperatura en este momento en Neuquén Capital, 10 grados 3 décimas, 61% la humedad, viento del norte a 12 kilómetros, cielo parcialmente nublado. En Chosmalal, 10 grados la temperatura, 69% la humedad, viento del suroeste a 5 kilómetros, cielo parcialmente nublado.
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0: 11 horas 34 minutos en toda la República Argentina. Escuchás La Mañana de Nacional Neuquén, las cuatro emisoras de Radio Nacional en la provincia. Nos ponemos a hacer este esfuerzo conjunto que va de lunes a viernes, desde las 10 hasta las 12.45. Y en este caso sumamos a una emisora maya que desde LRA1, Radio Nacional Buenos Aires, tiene la gentileza de atender a nuestro llamado Diana Constanzo. Ella es periodista especializada en ciencia y tecnología, para contarnos que esta es la semana de la prevención de la muerte súbita y seguramente haya temática al respecto. ¿Cómo estás, Diana? Nicolás Rosinski acá, las cuatro emisoras de Radio Nacional en Neuquén.
1: Hola Nico, hola Neuquén, ¿cómo les va? ¿Todo bien? Gracias por el espacio. Es importante esta semana, como decías, para concientizar acerca de este evento inesperado, ¿sí? Que es la muerte súbita, que claro, en la mayoría de los casos ocurre fuera del ámbito hospitalario, y es por eso que esta semana de concientización apunta en especial a poder educar a la población, desde los más chicos, desde los niños, hasta obviamente las personas adultas. ¿Por qué? Bueno, porque frente a una persona que pierde súbitamente la conciencia y no respira normalmente, que en esto consiste esta muerte súbita, conocer que está sucediendo esto, pedir ayuda, iniciar el RCP, ustedes saben, la reanimación cardiopulmonar, y también poder acceder lo más rápido posible a un desfibrilador externo automático o DEA, puede cambiar totalmente el desenlace. O sea, estamos hablando de que estos conceptos forman parte de la posibilidad de salvar la vida de una persona, de esta cadena de supervivencia que hará posible que una persona que sufrió este evento pueda seguir con vida. Ahí está, y ahí radica la importancia de esta semana de concientización y prevención de la muerte súbita. Si te parece, Nico, escuchamos lo que nos decía el médico cardiólogo Sebastián Wolf, integrante de la Federación Argentina de Cardiología, acerca de esta semana y de algunos de los factores de riesgo.
2: Dale. La clave es identificar a las personas que tienen mayor riesgo antes de que ocurra un evento cardiovascular. Para eso son fundamentales la consulta médica, conocer los antecedentes personales, familiares y realizar algunos estudios complementarios seguramente.
1: Ahí estaba el doctor Sebastián Wolf. Claro, es importante saber cuáles son nuestros antecedentes y para esto hay que acostumbrarse a ir al médico cardiólogo. Tal vez una consulta cuando uno va a empezar alguna actividad física, luego cuando van pasando los años en los diferentes momentos de la vida de una persona, es necesario tener este chequeo y esta constancia de poder saber si está todo bien en cuanto a nuestra salud cardiovascular. Y un dato más, Nico, que les aporto. Hablábamos de la educación, de lo importante que es que desde chicos podamos identificar estos eventos y saber qué es lo que tenemos que hacer. Hay una ley, que es una ley nacional, 26.835, que establece la promoción y la capacitación en las técnicas básicas del RCP en el ámbito educativo, y a la vez hay otra ley que es de prevención integral de los eventos de muerte súbita, que establece medidas para mejorar la respuesta frente a otros eventos similares a esto. Así que todo esto está reglamentado, la implementación es muy importante para poder salvar vidas.
0: Muchísimas gracias, Diana Constanzo, por la información y a estar atentos a ir al cardiólogo cuando haga falta. Era...
1: Un abrazo.
0: Otro para ti. Era Diana Constanzo desde LRA1, periodista especializada en ciencia y tecnología, en este caso también temática de salud, para contarnos sobre la semana de prevención, de concientización para la prevención de la muerte súbita. 11 horas 39 minutos ya en toda la República Argentina. Momento de escuchar un poquito más de música en la mañana de Nacional Neuquén.

0: Suena en la mañana de Nacional Neuquén la canción, ya te digo cómo se llamaba, la tengo por acá, ahora vengo. Mucho más libre es la canción de Ladelio Valdés. Che, me dijo la producción, yo pido disculpas en todo caso, que Alejandra dos veces quiso introducir la temática de que hoy es el día del lector y que yo no le di pelota. Yo juro que no te escuché, Ale. Mira, se ofendió. Claro. Yo entiendo, tiene razón. Le dijo, che, el día del lector, che, el nacimiento de Jorge Luis Borges.
1: Sí.
0: Y yo no le di no te escuché, pero no te escuché en absoluto. Para mí hubo alguna cuestión técnica o algo, pues no lo registraba.
1: No importa. Manera. Porque me imaginé que te gustaba Borges, por eso dije, uy, el día del lector, hoy.
0: Extraordinario escritor, sí, claro.
1: Bueno.
0: Lo descubrí yo, ¿no?
1: No, ni yo tampoco, pero bueno.
0: ¿Cuento favorito, si te tiran rápido, cuento favorito de Borges tenés?
1: Aleph. El Aleph.
0: Fuerte, al medio le pega.
1: Bueno,
0: yo me quedo con la casa de Asterión.
1: Tampoco,
0: que también es bastante conocido, digo, ¿no?
1: Sí.
0: No es, tampoco estoy diciendo nada demasiado.
1: Ninguno de los dos está diciendo nada, ninguna genialidad, ¿no es
0: cierto?
1: Nada
0: tan sorprendente.
1: No, claro, no estamos sorprendidos.
0: El poema del general Quiroga va en Cocha del Muere también me parece una maravilla total. Incluso ese está leído por él. Ese está bueno porque está. Se lo encuentra leído por él.
1: Qué buen poeta. Orillero, ¿no es cierto? Sí. Del Bajo Buenos Aires,
0: sí,
1: ¿no? Porque uno lo escuchaba a Borges, o si alguien tuvo la oportunidad, o verlo en una entrevista, no importa, eso, o leerlo, y cuando uno lee la poesía, dice, pero ¿cómo ha captado la vida del cuchillero en la ciudad de Buenos Aires, o no?
0: Sí, y encima un tipo que probablemente no haya salido de su departamento más de 10 veces, digamos. Eso era lo malo, no era
1: para viajar a Europa.
0: Vivencial.
1: Exacto.
0: Que tenía una reverencia por esa figura, por la figura del compadrito,
1: sí.
0: Por la figura del orillero. Rescato también, che, como cuento, ya que estoy para ponerme. A mí me gusta mucho uno que se llama Biografía de Tadeo Isidoro Cruz. Que habla del. Que es una biografía que él le inventa al sargento Cruz. El sargento Cruz, el personaje del Fierro, de Martín Fierro, que cuando Fierro está encerrado por el ejército, se da vuelta y se pone a pelear con él. Así no se mata a un cristiano. Dice el tipo. Y bueno, le inventa la biografía. Es extraordinario el cuento ese, que está también en el Aleph, en el libro.
1: Exactamente.
0: El Aleph, que es titulado por el cuento que había elegido la amiga Alejandra Torres en este.
1: ¿Podemos decir que del día del lector, algo que también decía Borges, que cualquiera puede agarrar un libro? Mira, si el libro te aburre, déjalo automáticamente y búscate uno que te entretenga. No tenés por qué ponerte a leer, porque nosotros estamos hablando de Borges. Lo interesante de toda la lectura es buscar algo que a uno le guste, que lo pase bien, que pueda imaginar y de paso leer.
0: Sí, igual, pero yo llevándole un poquito la contra a Borges.
1: Sí, dale. Sí.
0: Dos cositas. Primero, que está muy bien que sea el día del lector, porque él decía a sí mismo. Yo soy un medio. Decía, él no se valoraba tanto a sí mismo como escritor como lo hacía
1: pero
0: como
1: sí,
0: lector.
1: Como
0: él
1: lector.
0: Decía que era mucho mejor como lector que como escritor. Entonces, es un lindo guiño ponerle el día del lector, más allá de que haya sido uno de los mejores escritores de todos los tiempos del mundo, digamos, ¿no? Seguramente.
2: Claro, Nico, él decía, no sí. Me enorgullezco de los libros que he escrito, sino de lo que he leído.
0: Exactamente.
1: Ah, claro.
0: Por eso está muy bien que sea el día del lector. Ahora, yo quiero decir una cosa.
1: ¿Qué?
0: Está muy bien la idea esta, a mi juicio, de. No dejes que te digan qué libro tenés que leer y qué libro no tenés que leer. Hay libros que son para vos en este momento y qué libros que no. Está bien. Ahora, está bien hacer un poquito de esfuerzo también. Porque muchas veces ese esfuerzo vale encontrarse con un mundo mucho más grande del que uno esperaba. Si en la lectura o en cualquier ámbito de la vida vale esto, me parece a mí. Pero si en la lectura en particular, que es de lo que estamos hablando, vos haces ese. Yo no digo comerte 40 páginas de algo que no soportás, porque no te va a servir, no es para vos en ese momento al menos. Ahora, si te cuesta al principio, dale un poquito más.
1: Probá un changüí.
0: Particularmente con Borges.
1: Dale no, un claro.
0: Más digo, la recompensa de ese esfuerzo, en caso de que llegues a conectar, en caso de que llegues a meterte en ese mundo, es tan grande que vale la pena, insisto, no 40 páginas de tedio, porque si 40 páginas y no enganchaste, quiere decir que no es para vos, pero por ahí che, me costó esta palabra, la busco en el diccionario. Ahora tenemos Google, ¿no? Encima de todo. Che, ¿qué quiere decir con esto? Che, lo voy a leer de vuelta este párrafo. Dos, tres veces. Y si enganchás es extraordinario, ¿no?
1: Sí,
0: si enganchás
1: totalmente.
0: Es maravilloso. Es encontrar un mundo nuevo, eso quiero decir.
1: Sí, la lectura te da un mundo nuevo. Y lo que decías, que me parece que además me sacaste, vino tu idea en conjunto con la mía, es no tener miedo a los autores, ¿no? No tenerle miedo, que decir Borges. Bueno, no es para intelectuales, es para todos nosotros.
0: No es tan difícil Borges, aparte.
1: No.
0: Es un autor bastante sencillo de leer.
1: Claro, pero... sí, pero bueno, no tener miedo, viste, que a veces uno tiene como... te ponen así, no, bueno, yo no estoy a la altura, no, yo esto... No, dale que uno lo puede, a Borges lo puedes entender, solo por ahí falta hacer un poco, como decís vos, un esfuerzo de decir, bueno, no entiendo esta palabra, ¿qué me querrá decir? Bueno, nada, la imaginación.
0: Bueno, 11 horas 48 minutos en toda la República Argentina, hecha esta... este elogio, ¿no? A Borges, absolutamente insuficiente.
1: No, claro.
0: Al nivel de la figura de la que estamos hablando, pero bueno, somos lo que somos y decimos lo que llegamos a
1: poder decir, ¿no?
0: Nos vamos a escuchar. Ah, ¿sabes qué podrías poner? ¿Por qué no poner la de Jacinto Chiclana, hecha por la... ¿cómo se llama? La de Dolores Solá. La banda de Dolores Solá, sí. Yo te hago tiempo, vos no te preocupes, Chandía. Ya que estamos hablando de Borges.
1: Ahí.
0: ¿Muñoz, hablaste usted? No.
1: No, está hablando Daniel Martínez, que sabe mucho. A ver, Dani, ¿qué era lo que decías?
3: No, estábamos acá con el operador.
1: Ah, bueno.
0: Ah, perdón.
3: Haciendo memoria, ¿quién es la versión que de la
0: es
3: que
0: es la de Nacho Stoll y Dolores Solá? ¿La banda se llama La Chicana o no?
3: La Chicana.
0: Exactamente, hace milonga para Jacinto Chiclana, si yo no me equivoco. Algún día habría que contar los encuentros y desencuentros de Borges con Astor Piazzolla, una reunión que empezó prometiendo ser una de las cumbres de la cultura argentina y terminó mal.
1: Ellos.
0: Muy, muy mal. Borges era muy ingenioso para el apodo insultante y dice que le decía Astor Pianola después de eso. Extraordinario, ¿no? Cambiando una letra lo que lograba, pero bueno, no terminó bien, lo cual está bien también, ¿no? Digo, para que no todos los finales sean siempre felices, que esos dos genios de nuestra cultura no hayan podido
1: llevarse bien.
0: Terminar de congeniar, que haya habido una cosa humana ahí que los desencontró. ¿No está?
1: Así como se llevó también con Bill Casares, ¿no?
0: Claro, durante tanto tiempo.
1: Durante tanto tiempo, claro. Bueno, hicieron cosas maravillosas.
0: Las diatribas, de hecho, contra otros escritores son muy divertidas.
1: Sí.
0: Muy, muy divertidas, porque eran muy dañinos. Eran gente que gustaba de denostar a las... Jacinto Chiclana se llama. La canción es de La Chicana del año 2006. ¿La tenés? Escuchá.

0: Sonaba nomás Jacinto Chiclana, la poesía, el poema de Jorge Luis Borges, musicalizado, en este caso interpretado por La Chicana, la banda de Lacho Stoll y Dolores Solá, en la Mañana Nacional Neuquén, porque hoy es el Día del Lector, en homenaje justamente al autor, a Jorge Luis Borges.
1: A su nacimiento, me parece, ¿no? Creo que es su nacimiento.
0: Ya te digo, para que lo mandó Luis, lo mandó Nico al grupo.
1: Ah, bueno.
0: No, Daniel, perdón,
1: lo Dani. Mandó al grupo. Sí, me parece que ciento y pico de años, ¿no? 117, ¿puede ser? Bueno, no lo sé. No,
0: es
1: no
0: probable. Bueno, volvamos a la información. ¿Hay algo de información por allá, Torres?
1: Sí, te contaba de lo de hoy a la mañana, hicimos el título de el Contralor Municipal, sí. Y para sumar otra cosa más, se presentó el 18 de agosto, sí, en San Martín de los Andes, una demanda penal contra el intendente Carlos Saloniti. Upa. Por presunto pago irregular de servicios. Esto tiene que ver con lo que estuvimos hablando en nuestro programa sobre medidores de Le Pen. Vos sabés que el 3 de septiembre, lo hablamos, él tiene, el doctor Saloniti va a exponer en el Consejo Deliberante, siguiendo los pasos de lo que se votó en el Consejo por unanimidad, siguiendo los pasos de lo que podría ser un posible juicio político. Se desestimó, hubo dos pedidos de juicio político, uno está prospera, digamos, en los términos y en los tiempos que lleva a hacerlo. El otro fue desestimado y entonces el señor Sepúlveda, Fabián Sepúlveda, presentó una demanda penal contra el intendente por presunto pago, como te decía, irregular de la energía eléctrica en nuestro municipio.
0: Muy bien, y en Chosmalal, Luis, ¿tenemos algo?
2: Bueno, aquí la preocupación pasa por lo que puede llegar a ocurrir con el clima mañana, ¿no? Hay un aviso amarillo por viento para nuestra zona, que empezaría mañana al mediodía y se extendería hasta la medianoche, con ráfagas que pueden superar los 90 kilómetros por hora. Bastante fuerte va a estar el viento para el día de mañana y probabilidad de lluvias. Así que estaremos atentos a ver qué decisión toman las autoridades de Defensa Civil, sobre todo en nuestra región, para saber si van a tomar alguna medida de prevención ante la probabilidad de este viento tan fuerte aquí por nuestra región.
0: No es un buen día para hacer asado mañana, entonces.
2: Y no, evidentemente no.
0: ¿Por Zapala de qué se habla, Aneli?
3: Aquí en Zapala precisamente tiene que ver con el agua. La justicia encarriló el reclamo por el agua allí en Mariano Moreno y Cobunco tras la intervención de la Fiscalía de Delitos Ambientales y la media.

0: acción penal de Zapala, las instituciones acordaron un esquema de obras y capacitaciones a concretarse antes de fin de año. El conflicto por el acceso al agua potable y las irregularidades en su distribución en la zona centro de la provincia de Neuquén sumó un capítulo decisivo en los tribunales de Zapala. La instancia de mediación penal derivó en un plan de acción conjunta entre organismos provinciales, locales, para ejecutar obras claves en la infraestructura e investigación allí en Mariano Moreno y Cobuncoba.
1: Aquí en la ciudad de Neuquén se habla de que habilitan mañana los primeros 200 metros de la Gran Avenida, la Avenida Mosconi en su nuevo formato de avenida
0: 200
1: urbana.
0: ¿200 metros, dos cuadras o no?
1: Sí, pero es digamos la gran noticia es que empieza a verse cómo va a quedar toda, ¿no? Porque va a ser toda avenida urbana. Comienzan una nueva etapa de la obra. Esto es desde el martes, decíamos. El tránsito vehicular quedará concentrado sobre el eje central de la avenida, con dos carriles por mano. Además, se van a habilitar sectores de estacionamiento provisorio destinados a frentistas y comerciantes de la zona, porque cuando se habilitan los carriles del medio se empieza a trabajar sobre lo que eran las dos colectoras, Planas y Lastra, digamos, ¿no? La circulación va a estar interrumpida en los sectores intervenidos. Los comercios y viviendas continuarán siendo accesibles a pie mediante recorridos seguros debidamente señalizados. Es todo un desafío ver cómo va a funcionar eso, ver cómo va a llegar la gente que vive y la gente que tiene comercios, que seguramente va a verse afectada por esta obra, ver cómo va a funcionar cuando dejen de trabajar sobre el carril central y empiecen a trabajar sobre lo que hoy son colectoras y luego serán, digamos, las manos de afuera de esta nueva avenida urbana. Bueno, este martes, entonces, comenzará a verse, al menos mínimamente, cómo será este nuevo sistema, ya que se abren los primeros 200 metros, decía, de la... Le dicen Gran Avenida, pero bueno, todavía no se ha elegido el nombre. Creo que hay hasta el 31 de este mes para terminar de votar cómo se va a llamar. Hasta el día de hoy se continúa llamando Avenida General Mosconi, la que une toda la ciudad de Neuquén de este a oeste, lo que era históricamente la llamada Ruta 22, ¿no es cierto? Sí. Ahora Avenida General Mosconi. Son las 11 horas 59 minutos en toda la República Argentina. En cualquier momento va a sonar el top horario, que indicará que son las 12 horas en punto, el mediodía. Cuando llegue eso, llegarán en conjunto las noticias de LRA1 Radio Nacional Buenos Aires. Y luego de eso, 45 minutos más de este programa que se llama La Mañana de Nacional Neuquén, y que de lunes a viernes, desde las 10 hasta las 12:45, reúne a todas las emisoras de nuestra provincia para hacerte un ratito de compañía.

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1: 12 del mediodía en la República Argentina. En Vaca Muerta avanzan las obras con financiamiento público-privado.
2: Miriam Mariotto.
3: En el marco del Neuquén Day en Buenos Aires, el gobernador de la provincia de Neuquén, Rolando Figueroa, se refirió a las obras en Vaca Muerta con un sistema público-privado.
4: En el caso de las obras específicas de la región Vaca Muerta, hemos acordado el primer financiamiento público-privado en donde las operadoras prefinancian las rutas que son fondos de la provincia, pero en realidad son anticipos de regalías y anticipos de cobro de peaje.
1: El arzobispo de Luján se reunió con el Papa León XIV en el Vaticano.
2: Monseñor Jorge Eduardo Shein forma parte de la Comisión Nacional que está organizando el viaje del sumo pontífice a la Argentina.
1: Advierten por el aceleramiento del fenómeno de El Niño.
2: Desde Radio Nacional Santa Fe nos informa Gabriela Bruno.
5: El fenómeno del Niño ya se encuentra instalado y genera preocupación entre especialistas por la velocidad con la que aumenta la temperatura del Océano Pacífico. La agroclimatóloga Estela Carballo analiza que desde que hemos estudiado este fenómeno, este sería en potencial el más fuerte en los últimos 100 años.
6: Esto recién empieza porque está calentándose a una velocidad bastante extraña porque hay semanas que sube medio grado y eso es mucho para un sistema. Los pronósticos dicen que puede superar los 3 grados y ser el más fuerte que hemos tenido hasta ahora.
1: La información del deporte con Damián Zárate.
7: Fútbol de ascenso en la Argentina. Hoy se completa la fecha 26 con 2 juegos. A las 4 de la tarde, Güemes pugnando para quedarse en la primera categoría del ascenso en la Argentina. Recibirá a Atlético Rafaela y desde las 20, Ferro en el oeste, en Caballito, recibirá a All Boys.
1: En San Martín de los Andes, Neuquén, donde nos escuchás por AM 1440, la temperatura es de 3 grados. Después del mediodía se esperan lluvias y nevadas. En la ciudad de Buenos Aires, temperatura 10 grados, 3 décimas, humedad de 61%, cielo parcialmente nublado.
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11: Visitas médicas programadas por el Hospital de Zapala en el día de la fecha, Los Molles, día 25 Los Catutos, día 26 Ramón Castro, 27 Chacaico, día 28 Laguna Miranda. La Comisión Directiva del Club de Jubilados, Pensionados y Retirados 20 de septiembre convoca a sus asociados a Asamblea General Ordinaria a celebrarse el día 24 de agosto, hoy, a la hora 15 en su sede social, cita en Ayacucho 546 de la ciudad de Zapala, para tratar el siguiente orden del día: elección de 2 asociados para suscribir el acta de la Asamblea, tratamiento de aprobación de memoria y balance correspondiente al ejercicio económico 37, elección de miembros de la Comisión Directiva, vicepresidente, secretario, tesorero, vocal titular 2, 3 y titular 4, 5 y vocal titular 6. Esto lo firma presidenta Inés Beatriz Zamora, Centro de Jubilados. Se comunica la Asociación de Bomberos Voluntarios de Villa Puente Pico Leufu y Moquehue convoca a Asamblea General Ordinaria a llevarse a cabo el día 3 de septiembre a la hora 14 en la sede del cuartel Héroes de Malvinas, Centro Cívico de Villa Pegüeña. Esto lo firma su presidente, Lorenzo Félix Lorente. A la comunidad mapuche Millaqueo Loica se los invita el día jueves 27 a la hora 17 en el Salón Comunitario a la celebración de la Santa Misa. Los esperamos, firma el Grupo Misionero y Comunidad Católica. Se informa que el día lunes 24... del Corriente se está realizando la voladura en Cantera Vaca Muerta, ubicada frente a la ruta 14, correspondiente a Cefas, a la hora 13, informa Paniconi Gianluca, supervisor de Desarrollo Sostenible. Se convoca a todos los integrantes de la comunidad mapuche filipina, Asamblea General, el día sábado 29 de agosto a la hora 10 en el Salón Comunitario. Se tratarán temas varios, firma el longo Juan Segundo Romero. Se comunica a la comunidad Millaqueo, que el día viernes 31 a las 17 en el Salón Comunitario se celebra la Santa Misa. Los esperamos, firma el grupo Misionero y Comunidad Católica. A Emilina Villar de Agua de Escondida, si se puede comunicar con su hija Estela, Estela Villar. A Carlos López de Bajada de los Molles, que por favor vaya a la señal en el transcurso de la mañana, que debe leer un mensaje urgente, firma Sonia Quilodrán. Se comunica a la comunidad Millaqueo que el día miércoles 26 de 10:30 a 11:30 se va a estar realizando la entrega de los bonos gasíferos en el Salón Comunitario. Esto lo firma Cintia Suárez. En el día de la fecha se ha extraviado documentación a nombre de Molina Dina. Es un portadocumento. Si alguien tiene información, hacerla saber al 2942-6491-13. Se convoca a las personas mayores de 18 años hasta 35 de la comunidad mapuche Felipín, interesados en cubrir una suplencia como auxiliar de servicio en la escuela número 83 Chacaico Sur, a una reunión urgente para mañana, martes 25 a la hora 10, en el Salón Comunitario Chacaico Sur. Los requisitos son estudios primarios completos, tener entre 18 y 35 años, saber cocinar y tener conocimientos en manipulación de alimentos. Firme el lonco Juan Romero, comunidad mapuche Felipín. La Comisión Directiva de la Comunidad Mapuche Antipán convoca a sus miembros a Asamblea Ordinaria a celebrarse el 6 de septiembre a la hora 13 en el Salón Comunitario, en el paraje La Marga, a fin de tratar la elección de miembros de la Comisión Directiva, elección del miembro del Cuerpo de Fiscalización. Esto lo firma Lonco Antipán Cristian Huerquén Soto Natalia. Hasta aquí hemos compartido el boletín comunitario.
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13: 12 del mediodía, 7 minutos. 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
1: 12 del mediodía, 11 minutos. 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

0: divididos, haciendo cosas raras. ¿Vos cómo la ves, Dani? ¿Hacemos cosas raras?
1: Suena... qué sé yo.
0: Bueno, no le gustó mucho a Dani el título de esta super banda que a mí me encanta, haciendo cosas raras. ¿Cómo estamos? ¿Estás Nelly? ¿Está Luis por ahí?
2: Acá estamos, quedamos... Ale. No,
0: ah,
2: no, no.
0: Bueno.
2: Nosotros siempre estamos.
3: Y acá estoy. No.
0: Sí, ya sé, pero como nos dividimos unos minutos para hacer ustedes el mensaje al poblador y nosotros con Neuquén Capital, hacemos un poco de chanzas y un poco de información para las dos ciudades. ¿Cómo acabo de leer, porque no estamos todas las radios juntas, acabo de leer que nosotros estamos bajo alerta del Servicio Meteorológico Nacional porque se nos vienen nevadas, vientos y lluvias? ¿Ustedes cómo andan por ahí?
2: Nosotros, en el caso de Zapala, sí, como decía al comienzo, en la apertura, tenemos una semana donde el pronóstico nos da realmente viento hasta el día sábado inclusive, con ráfagas que llegarán hasta los 81 kilómetros en la hora. Y decíamos, qué pena, porque bueno, después de estas nevadas y lluvias que tuvimos, al menos aquí en la zona centro, venía muy bien para el ámbito rural, para esto de las pasturas, y con el viento se seca mucho el suelo y se resquebraja otra vez, ¿no? Pero, por ejemplo, para hoy tenemos viento, ha bajado un poco la intensidad. Pues a la mañana teníamos mucho más, de 8 a 20 kilómetros en la hora, con ráfagas que oscilarán entre los 32 y los 39, bajo la intensidad, porque había antes de 40 a 71. Y bueno, para mañana tenemos viento de 21 a 30 kilómetros, ráfagas de 37 a 60. Para el día miércoles, de 53 a 60, con ráfagas que irán de los 79 a los 87.
0: Impresionante. ¿Y por el norte, Luis?
3: Bueno, aquí se espera también vientos mañana y probabilidad de algunas lluvias aisladas, ¿eh? Tenemos pronosticado viento a partir del mediodía y se va a extender hasta la medianoche, con ráfagas que pueden superar los 90 kilómetros por hora, ¿eh? Así que va a estar bastante complicado el día de mañana, ¿eh? ¿Sabes que tenemos un invitado, sí, compañeras, para hablar sobre el tema de las huellas de arreo? Hemos estado muy difundiendo bien las reuniones que se vienen realizando y finalmente mañana se va a hacer la asamblea, tengo entendido, la elección. Y está con nosotros el ingeniero agrónomo Silverio Alarcón, del área de producción, para hablar justamente de esta actividad, ¿no? Silverio, buen día, ¿cómo estás? Hola, bueno, Nacional Zapala, Chosmalal, Neuquén, también te están escuchando, ¿no?
4: Bueno, buenos días, muchas gracias por el espacio y bueno, aprovechar también para saludar a toda la provincia, ¿no?
3: Así es, nos están. Bueno, ¿qué jornada, qué tiene en particular esta jornada de mañana, Silvio?
4: Bueno, tiene varias cuestiones particulares. Bueno, en el marco de la ley 3016, esta ley que es, bueno, insólita, uh-huh, o casi insólita en el país, ¿no? Toma el tema transhumancia, tan importante para nuestra zona en términos culturales, pero también económicos. Uh-huh. Así que bueno, en ese marco de esa ley es que se considera esta comisión de huella de arreo, que es la herramienta que tiene la ley para poder tener la voz de los productores, las productoras, en el marco de la ley, para poder, bueno, justamente buscarle la vuelta de que las acciones que se lleven adelante sean lo más adecuadas posible a partir de la participación de los productores. Uh-huh. Así que esta comisión de huella de arreo está constituida justamente por representantes de productores, de pequeños productores, arrieros, uh-huh, que bueno, llevan la voz de los productores a los espacios de articulación y de toma de decisiones para avanzar en políticas públicas, digamos, que tengan que ver con la temática, que bueno, básicamente son obras de transhumancia, uh-huh, que se llevan adelante, y después bueno, también que sean también la voz en el marco de poder buscarle la vuelta a resolver conflictividades que puedan llegar a aparecer en el marco del uh-huh desarrollo de la actividad.
3: Bien, y mañana hay elecciones.
4: Mañana hay elecciones, cada dos años se renueva la comisión, uh-huh, de huella de arreo, Y en este caso, bueno, la comisión tiene varios integrantes, o sea, son 8 en tal, de los cuales son 4 para zona centro, que es otro lugar donde hay transhumancia, digamos. Uh-huh. Si bien está más concentrado en la zona norte, también hay en zona centro, e inclusive en zona sur también. Pero bueno, hay una comisión norte y sur, perdón, norte y centro, sí. Uh-huh. De las cuales son 4 integrantes para cada uno. En la elección pasada, desde zona centro se ofreció uno de los lugares de zona centro para zona norte, al considerar que son más la cantidad de productores en esta zona. Entonces son 5 para zonas norte y 3 para zona centro. Uh-huh. En esos 5 integrantes que hay para la zona norte, 2 son integrantes de comunidades originarias. Uh-huh. Y 3 de crianceros criollos. La renovación se da no se da en la totalidad, digamos, sino que continúa uno de los representantes. Esto también por definición interna de la comisión, para no empezar de cero, digamos, y que se acompañe a los nuevos representantes. Uno una en este caso, que es la señora Cristina Soto, va a continuar un periodo más. Y,
5: Se renueva parcialmente.
4: Se renueva parcialmente, uh-huh. Exacto. Con esta idea de no empezar de cero,
5: que
4: ¿no?
5: Uh-huh.
4: Y que haya un acompañamiento y una continuidad de lo que se viene trabajando. Por el lado de las comunidades originarias, con la idea de respetar su forma de organización y sus espacios de articulación, se hace la elección, la hacen en su instancia de organización general que hay en el norte neuquino, que es el Consejo Zonal Picunche. Uh-huh. Ahí se eligen a su representante, que ya lo hicieron hace unos días atrás, antes del 6 de agosto, que iba a ser la fecha, que la tuvimos postergar por el tema climático. Y bueno, hay 2 lugares para crianceros criollos que son los que se elegirían mañana.
5: Bien.
4: Hay algunos requisitos para participar o para formar parte del padrón electoral o para ser representante, que son bien simples, son 3 requisitos. Uno es ser productor, obviamente también ser arriero, uh-huh. El otro, y por último, ser pequeño productor. Uh-huh. Es decir, hay algunos requisitos para cumplir, que son estos, y la forma de acreditarlo es venir a participar de la actividad con DNI y con tarjeta de RENSPA. El RENSPA o el boleto de señal o el boleto de marca.
5: Bien.
4: Con eso se acreditaría.
5: ¿Y cómo es la elección?
4: La elección, en principio, lo que se hace es armar este padrón con quienes están en condiciones de votar, que ahí por ahí quiero hacer una aclaración también con quienes son integrantes o que forman parte de la comunidad originaria, que la idea es que puedan participar de la jornada, obviamente, porque no solamente va a ser la elección, sino que también se va a hacer un momento de taller para hablar sobre el tema, para tomar uh-huh. demanda de los productores, y obviamente porque como cuesta juntarnos, sí. Cada vez que nos juntamos está bueno poder aprovechar para para nutrir la jornada, ¿no? Entonces, la idea es que quienes quieran participar lo puedan hacer, pero los requisitos para estar dentro del padrón es esto que les decía anteriormente. Y para aquellos productores que son integrantes de comunidad originaria, la idea es que obviamente que puedan participar, pero no participarían de la instancia de votación porque ya eligieron a sus representantes en la uh-huh. A partir del Consejo Zonal Picunche.
5: ¿Dónde es la elección?
4: La elección, la jornada es en el Patio Salesiano a partir de las 10 de la mañana.
5: Mañana.
4: Entonces, resumidamente, sería al principio armar ese padrón en función de esta documentación que va a traer cada uno.
5: ¿Se hace todo mañana a partir de las 10?
4: Todo mañana. Uh-huh. Después de la acreditación se hace un repaso de lo trabajado en este último tiempo, en estos últimos 2 años. Después se hace un espacio de taller con participación de todos uh-huh. los presentes. Después se hace la postulación de los candidatos, digamos. Hay un momento, vamos a compartir un almuerzo. Sí. Y luego las elecciones, que sería a partir del padrón que se armó a la mañana, Quienes estén en condiciones de votar, bueno, votarían luego después del mediodía a los representantes que o a los candidatos que se que,
5: y bueno, los candidatos en ahí mismo también, ¿o no?
4: Algunos ya vienen con la idea de
5: o ser, o sea, candidato. De la comunidad ya lo trae.
4: Claro, por ejemplo, sabemos que hay de algunos parajes, localidades que ya eligieron a un candidato para traer, para proponerlo, digamos. Que ya viene con la idea de ser candidato, y hay alguno que capaz que en la jornada de mañana se le dan ganas, digamos,
5: de
4: postularse, y bueno, obviamente que tiene esa posibilidad, cumpliendo los requisitos, cualquiera puede.
5: ¿Y cuándo asumiría?
4: Y asume enseguida. Ahí se hace, se comunica quiénes son los nuevos representantes, se hace un acta. Y ya empezaría a funcionar la nueva comisión. Luego, bueno, tenemos que hacer reuniones. Hay una dinámica de funcionamiento de la comisión, de reuniones mensuales, en las cuales se va avanzando en función de las demandas que se vayan trayendo desde los representantes. Uh-huh. Obviamente que no se puede hacer todo a la vez, entonces se va priorizando en la medida que se va avanzando. Y se van, bueno, la metodología es ir armando proyectos de infraestructura, que en eso ahí es donde el equipo técnico también de la regional, bueno, cumple ese rol también de tomar las demandas, bueno, eso traducirlo en un proyecto y que eso se puede ir ejecutando. Ahora estamos en el marco de lo que fue el periodo anterior, ya se ejecutó un proyecto y ahora estamos en ejecución de un segundo proyecto en el marco de la última gestión esta de la comisión.
5: Bueno, Silvio, ya estamos sobre las noticias. Reitero, bueno, entonces el lugar, horario y que puedan votar mañana, ¿no?
4: Mañana, Chosmalal, Patio Salesiano, a partir de las 10 de la mañana. Jornada abierta a productores, productoras. Los requisitos de participación son, como decía, ser productor, ser arriero, ser pequeño productor. Esto se acredita a partir de no exceder los límites de animales que están establecidos por incentivo ganadero. Es decir, esos tres requisitos, sí. Hay que venir con DNI y con tarjeta de RENSPA o con boleto de señal o con boleto de marca.
5: Bien, muchas gracias.
4: Bueno, por favor, gracias a usted.
5: Bien, dialogamos con Silverio Alarcón, ingeniero agrónomo de producción, informando y, bueno, invitando a todos los productores y productoras de la zona de centro y norte de Neuquén para elegir esta nueva comisión de arreos.
0: Muy bien, Luis. ¿Y te parece? Ya estamos casi, nos quedan unos segundos. Buenísimo. Para las noticias.
5: Dale.
0: Estamos preparados para ir a tu radio, a Chosmalal, y recibirlas.

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2: En el país, en la hora 12 del mediodía, 30 minutos. Vuelve a preocupar una nueva alerta en color amarillo por lluvias en Neuquén para las próximas horas. El Servicio Meteorológico Nacional volvió a emitir una alerta amarillo por lluvias que regirá durante la tarde del martes 25 de agosto en distintos puntos de la cordillera neuquina y que reaviva la preocupación por un fenómeno climático que no termina de irse en la región. En el sector norte de la cordillera también hay alerta amarillo por viento para ese mismo horario, con una advertencia que anticipa posibles fenómenos meteorológicos con capacidad de daño y riesgo de interrupción momentánea de actividades cordilleranas. La franja en color amarillo afectará durante la tarde de mañana martes cordillera de Aluminé, cordillera de Chosmalal, cordillera de Loncopué, cordillera de Minas, de Picunches, cordillera de Ñorquín, de Huiliches, cordillera de Lácar, sur de Aluminé y Los Lagos. Nacionales, el gobierno aumentó las prestaciones por discapacidad. El Ejecutivo actualizó un 2,1% aranceles del sistema de atención integral en línea con la inflación de julio. La medida alcanza a centros de día, hogares, rehabilitación, transporte y apoyo escolar y mantiene el adicional del 20% para las prestaciones en la Patagonia. La suba es del 2,1% para agosto de 2026, el mismo porcentaje que registró la inflación de julio y fue establecida mediante la resolución 2775/2026 de la Secretaría Nacional de Discapacidad. El incremento alcanza distintas prestaciones contempladas por el sistema, entre ellas centros de día, centros educativos terapéuticos, hogares, rehabilitación, transporte, estimulación temprana y apoyos para la integración escolar. Además, se mantiene un adicional del 20% de zona desfavorable para las prestaciones brindadas en las provincias de la Patagonia.
1: Estado del tiempo.
2: En San Martín de los Andes, la temperatura es de 4 grados, la humedad 82%, el viento a 3 kilómetros en la hora dirección oeste, el cielo está nublado. En Chosmalal, la temperatura 9 grados, la humedad 54%, el viento a 3 kilómetros en la hora dirección noroeste, el cielo está nublado.
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19: En nuestra provincia y en la República Argentina. Y si te parece, Nelly, ¿tenés alguna de para el estribo y nos vamos despidiendo?
20: Sí, nos vamos con esta excelente noticia. En Zapal este fin de semana se realizó el Encuentro Cultural del Pehuen, que volvió a reunir a jóvenes artistas de toda la región. Esto se llevó a cabo allí con 150 niños y adolescentes de distintas localidades de la región. Mañana vamos a ampliar la información y bueno, yo me voy. 6 grados la temperatura aquí en la ciudad de Zapala, 77 de humedad, 33, a 3 kilómetros en la hora el viento, muy calmo, una brisa, pero se espera viento entre 20 y 8 kilómetros en la hora, con ráfagas que irán de los 32 a los 39. Y bueno, hoy estuvimos allí en cabina de controles el señor Sergio Arias, en la asistencia Alejandra Castillo, allí en la técnica y en la administración Sebastián Otazo. Desde aquí, Nélida López, nos reencontraremos mañana con toda la información, como siempre. Chau Ale, chau Luis, chau Neuquén.
19: Chau, Nelly. Nos encontramos mañana después de las 10. Y el norte, Luis, la última y...
21: Bueno.
19: Dígame.
21: Y no, le iba a actualizar los datos del clima.
19: Sí, muy
21: para
19: bien.
21: Hoy se esperan 17 grados. En estos momentos ya tenemos 12 grados. Cielo totalmente cubierto. Y atención, entonces, para mañana se espera... vientos, hay un aviso amarillo por viento que emite el Servicio Meteorológico Nacional, que va a abarcar gran parte del norte de la provincia del Neuquén. Vamos a tener vientos con ráfagas que pueden superar los 90 kilómetros por hora. El viento constante puede ser entre 40 y 60 kilómetros por hora, una máxima de 16 grados, probabilidad de algunas lluvias durante el día. La mínima de mañana será de 6 grados, ¿eh? Así que a cuidarse mañana y tratar de no salir, ¿eh?
19: Bueno,
21: estuvo hoy Alberto Montaño. Sí.
19: No, iba a decir que ibas a ir mañana a la radio con unas piedras en los bolsillos. Con 90 kilómetros
21: sí,
19: por hora.
21: Por lo menos, vení con... Bueno. Uh-huh, ¿eh? Con piedra, bueno. O si no me iban a encontrar allá en Zapala.
19: Así es el programa con Nelly.
21: Con Nelly, sí. Bueno, hoy nos estuvo acompañando Alberto Montaño, Nicolás Fuentes, Jorge Salazar, Néstor Gómez, Eugenia Rebolledo y quien les habló, Luis Muñoz. Buena jornada, compañeros, hasta mañana.
19: Hasta mañana,
21: si
19: es que
21: el
19: Luis.
21: El viento no me lleva.
19: No, si no te encontramos. Te encontramos en Zapala. Y por acá, no. Por acá, Dani, ¿tenemos alguna última?
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19: Muy bien, y nosotros acá nos estamos despidiendo con el cielo cubierto, 7 grados de temperatura, 7 grados de sensación térmica, 90% de probabilidades de lluvia a partir... Me carga Dani, como digo, lluvia, y me hace reír. La lluvia. A partir de las 5 de la tarde, que se va a mantener durante todo el día de hoy. Recuerden que tenemos alerta por lluvia, viento y nevadas. Aquí estuvimos con Daniel Martínez haciéndoles compañía, yo Alejandra Torres, pero no nos vamos a olvidar de nuestros compañeros de Neuquén, Nico Rosinski en el aire junto al Chino Ramos, quien nos conduce a la distancia y hace toda la producción, el señor Mauricio Rojas, y hoy en los controles el señor Chandía o el señor Arroyo. Ahí ya entré en la duda existencial, pero igualmente le mandamos un beso a los... La temperatura en la capital de nuestra provincia, 11 grados, igual que la sensación térmica, 11 grados. El cielo, dice mi pronóstico, lo tienen cubierto y la máxima para el día de hoy en la capital, 12 grados. Les mando un beso a todos. Nos encontramos mañana después de las 10 de la mañana, ¿no? Ya estoy mareada.
0: Chao, gracias. Hasta mañana. Chao.
19: Chao.
1: Ha ha ha.

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1: 12 del mediodía, 45 minutos en la República Argentina. La temperatura en Buenos Aires, 11 grados 9 décimas. La humedad, 57%. Cielo algo nublado. Para hoy se espera una máxima de 13 grados. Y comenzamos con el desarrollo de la información, lo más importante en 15 minutos. Nación adjudicó 8 corredores de rutas nacionales por 20 años. Abarca más de 3.900 kilómetros con una inversión del 100% privada y las trazas pasan por las provincias del centro, Cuyo, Mesopotamia y el norte del país. A través de un comunicado, el Ministerio de Economía destacó la inversión y confirmó que la operación y el mantenimiento estarán a cargo de empresas del sector privado. Señaló que comprende 8 tramos que pasan por 8 provincias y que estarán gestionados sin subsidios del Estado. El Papa León XIV recibe al arzobispo de Luján mientras avanzan los preparativos de su visita a la Argentina. Se reunió con Monseñor Jorge Shane, uno de los emisarios de la Comisión Nacional constituida por la Conferencia Episcopal para trabajar en los criterios del encuentro. El gobierno analiza declarar feriado Guasueto para facilitar la participación de los fieles durante la estadía del sumo pontífice prevista entre el 8 y el 11 de noviembre. Por Radio Nacional, el director de prensa del Episcopado, Máximo Jursinovich, dijo que personas del Vaticano llegarán para avanzar en la organización de la visita del Papa.
2: Vienen desde la Secretaría de Estado de la Santa Sede, la primera semana de septiembre, últimos días de agosto, donde estará compuesta esa avanzada por personas que tienen roles en la Secretaría de Estado, asignados a las cuestiones de logística de los viajes papales, y también, bueno, todo lo que es la seguridad de la Santa Sede, que irá a inspeccionar los posibles lugares en los cuales el Santo Padre pueda estar.
1: El presidente Javier Milei encabezó la reunión de gabinete desde Casa de Gobierno, el informe de Hernán Mundo.
3: Finalizó la reunión de gabinete que durante 2 horas y media aproximadamente encabezó Javier Milei con los ministros que integran el Poder Ejecutivo. Formó parte del encuentro el presidente de la Cámara de Diputados, Martín Menem. Se repasaron temas de gestión en una semana en la que el gobierno tiene como objetivos centrales lograr la media sanción de la reforma de la Carta Orgánica del Banco Central y también el proyecto de Inocencia Fiscal 2 durante la sesión en diputados. Vale mencionar que mañana por la tarde Javier Milei recibirá en Casa Rosada a diputados y senadores de La Libertad Avanza.
1: Rosario ultima los detalles para los Juegos Suramericanos. El informe de Ivana Miskovsky desde la emisora de Radio Nacional en la ciudad santafesina.
4: Integrantes del comité organizador de los Juegos Suramericanos brindaron declaraciones en la proa del Monumento Nacional a la Bandera, donde comenzó a armarse el escenario para la ceremonia de los Juegos, que contará con 4.000 atletas y 15 países participantes en 43 deportes y más de 60 disciplinas.
5: Estamos en el Monumento a la Bandera avanzando en el armado de la inauguración de los Juegos Suramericanos, que sin lugar a dudas nos va a llenar de emoción, va a ser impresionante y no tengan dudas los rosarinos que va a ser un momento que va a quedar para toda la vida.
1: La Catedral de La Plata fue elegida la más linda del mundo, el informe de Fernanda Germanier desde la capital bonaerense.
6: La Catedral de La Plata ganó el Mundial de Catedrales, superando en la final a la de Florencia de Italia. Radio Nacional habló con Daniel Catanella, el organizador de la competencia que movilizó a miles de personas en las redes sociales.
7: La idea del Mundial nació porque, haciendo estos mini documentales, que los llamo documentales de bolsillo, me di cuenta que la gente siente mucha pasión por interés por las catedrales. El Mundial fueron 16, los platenses y los argentinos hicieron campaña. El primer duelo que tuvo La Plata, que fue contra Notre Dame, fue el más peleado. La final tuvo 50.000 votos. El Mundial entero tuvo 150.000. Quisieron que saliera campeona la Catedral de La Plata. Sacaron 93%, es como que tienen más pasión por lo que es argentino. Se conocen sus cosas y apoyan el proyecto de ustedes.
1: Las sanciones de la FIFA a la AFA pueden ser apeladas. Así lo dijo por Radio Nacional el abogado especializado en derecho deportivo, Marcelo Vicellares, quien precisó los motivos de la multa.
8: Dentro del seno de la FIFA existe, luego del Tribunal de Disciplina, un comité de apelaciones de la FIFA, ¿no? Que, bueno, puede confirmar o aminorar los partidos de suspensión. Y por otro lado, existe una sanción de multa, que esa sanción va directamente a la Asociación del Fútbol Argentino por distintas conductas. La más famosa es la exposición de la bandera Las Malvinas son Argentinas, y después hay otras conductas, inclusive aún, que la FIFA considera mucho más grave, que son cánticos racistas, discriminatorios. En definitiva, esas sanciones de multa también van a ser apeladas por la propia AFA.
1: La FIFA también sancionó a varios jugadores de Argentina, entre ellos a Leandro Paredes y al miembro del cuerpo técnico de la selección, Roberto Ayala. Advierten por los casos de una supergripe. Por Radio Nacional, el director de la Fundación Ciencia de la Salud, Claudio Santa María, dijo que el Hospital Malbrán detectó más de 900.000 casos en lo que va del año.
9: Es la gripe A, H3N2, una subclase K, es la cepa más predominante de la gripe. Solo en el Malbrán ha detectado en lo que va del año más de 900.000 casos, o sea que la incidencia de esta clase de gripe es muy importante. El 48% se da en menores de 10 años. Hay un grupo grande de adolescentes, entre un 12 y un 15%, y después un grupo que siempre se infecta y da internaciones y cuadros más graves son las personas mayores de 60 años.

0: La nueva contingencia climática complica la respuesta logística de Venezuela, cuyo servicio de emergencia ya opera al límite tras los devastadores terremotos del pasado 24 de junio.
1: Deportes.
2: Argentina se acerca a las semifinales del Mundial de Hockey. El informe de Damián Zárate.
3: Mundiales de hockey en Países Bajos y Bélgica. Los Leones vencieron a India 5-3 y si Inglaterra esta tarde no le gana por 3 o más goles a Países Bajos, van a acceder a semifinales. Desde las 15:30 las Leonas juegan el segundo partido en la segunda ronda, ya clasificadas a semifinales. Si no pierden con Bélgica, evitan a Países Bajos en semifinales. Hoy tenemos el cierre de la sexta fecha de la primera división del fútbol profesional masculino en la Argentina con 3 juegos. A las 7 de la tarde, Tigre Central Córdoba de Santiago del Estero, 21:15 Lanús Argentinos y Talleres con Central, y 2 partidos en la Primera Nacional cerrando la 26ª fecha. A las 4 de la tarde, Güemes con Atlético Rafael, a las 20, Ferro con All Boys.
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2: 12 del mediodía, 53 minutos, la temperatura en Buenos Aires, 11 grados 9 décimas, la humedad 57%, cielo algo nublado. El gobierno trabaja para que la Fórmula 1 regrese a la Argentina, así lo anticipó el secretario de Turismo, Ambiente y Deportes de la Nación, Daniel Scioli. Dijo que eso es posible gracias a las condiciones que genera el presidente Javier Milei para el país. Agregó que el Poder Ejecutivo también va en camino de recuperar el rally mundial y las carreras de moto GP. El gobernador de Neuquén destacó los beneficios del RIGI, el informe de Miriam Mariotto.
4: El gobernador de la provincia de Neuquén, Rolando Figueroa, defendió al RIGI, habló de la experiencia en la provincia y de los beneficios que le da para el sector energético.
5: El RIGI a nosotros nos acelera inversiones. Si tenemos una ventana de tiempo para poder transformar el recurso en nuestro subsuelo, es importante. Y además, no es lo mismo un dólar de acá a 15 años que un dólar producido hoy y reinvertido de la manera correcta, ¿no?
2: Actualizan los aranceles para las prestaciones por discapacidad. El gobierno dispuso un incremento del 2,1% en línea con la inflación de julio y la medida alcanza a centros de día, hogares, rehabilitación, transporte y apoyo escolar. La resolución además estableció un adicional del 20% sobre los beneficios otorgados por zonas desfavorables para las provincias de la Patagonia. La novia de Facundo Moyano volvió a declarar en la causa contra el dirigente sindical. El informe de Andrea Valivieso.
6: Candela Arizaga amplió su testimonio tras un pedido de su abogado para aclarar puntos pendientes en su primera exposición ante la fiscal Florencia Noceres. Volvió a decir que no fue víctima de violencia, que nada grave pasó el 4 de agosto y que lo único que quiere es ver a su novio, el acusado. Lo cierto es que Noceres no levantará la restricción contra Moyano, ya que uno de los policías intervinientes aquella madrugada sostuvo que Arizaga manifestó que él la había golpeado y que la mantenía encerrada contra su voluntad. Facundo Moyano, exdiputado e hijo del líder de camioneros, está acusado de lesiones y privación de la libertad de Arizaga en el marco de violencia de género.
2: La Cámara de Diputados trata la reforma del Banco Central y el proyecto de Inocencia Fiscal 2. El informe de Amanda Alma desde el Congreso de la Nación.
7: Las autoridades de la Cámara de Diputados convocaron a la sesión especial solicitada por el oficialismo para el próximo miércoles 26 de agosto, donde intentarán la aprobación de la modificación de la Carta Orgánica del Banco Central para blindar la política monetaria de cero emisión y además agravar las mayorías para la destitución de sus autoridades. Por otro lado, el oficialismo buscará también la aprobación de la Inocencia Fiscal 2 y varios pactos internacionales y acuerdos con Estados Unidos. Además, incluyeron en el temario proyectos impulsados por los opositores aliados.
2: Esta tarde cierra el paso Cristo Redentor. El informe de Rolando Brizuela desde Radio Nacional Mendoza.
8: Desde la intervención del Parque Nacional Los Alerces, el guardaparque Ariel Rodríguez destacó que la próxima temporada de verano, esta área protegida contará con una cantidad de brigadistas de incendios inédita en su historia reciente.
9: Estamos hablando que hoy el parque tiene 42 combatientes de incendios. Te diría que es una cifra que yo no la había visto antes. Es muy bueno el número. Y a eso le sumamos 40 guardaparques. Entre los dos sectores vos tenés 80 personas que manejan los incendios. Rápidamente nosotros tenemos personal como para abocar esto en la temporada.
2: En Jujuy desde hace 30 días permanece cerrado el paso de Jama por acumulación de hielo y nieve.

0: El informe de Alejandro Bejarano, Alejandra Bejarano, desde Radio Nacional Jujuy.
1: El paso internacional Jama continúa totalmente cerrado para todo tipo de vehículos debido a las condiciones climáticas que afecta a la alta cordillera. Las principales complicaciones se encuentran en el sector chileno de la ruta 27 que conecta el paso fronterizo con San Pedro de Atacama. En ese sector, equipos de vialidad de Chile trabajan con maquinaria pesada. Se aguarda que las autoridades de ambos países determinen cuándo existen condiciones seguras para restablecer el tránsito. Desde Gendarmería Nacional y Seguridad Vial recomiendan no emprender viaje hacia la frontera por la Ruta Nacional 52 mientras continúe el cierre.
0: Traspaso de rutas y ferrocarriles a Río Negro. El jefe de gabinete Diego Santilli firmará con el gobernador Alberto Beretti-Leck un convenio de transferencia de las rutas 22 y 151 y el tren del Valle. El proceso de traspaso comenzó en abril, cuando el gobierno habilitó la delegación temporal de la gestión de rutas nacionales a las provincias, entre ellas Río Negro. Preocupa la crudeza que podría manifestar el fenómeno del Niño. El informe de Gabriela Bruno, desde Radio Nacional Santa Fe.
2: El fenómeno del Niño ya se encuentra instalado y genera preocupación entre especialistas por la velocidad con la que aumenta la temperatura del Océano Pacífico. La agroclimatóloga Estela Carballo analiza que desde que hemos estudiado este fenómeno, este sería en potencial el más fuerte en los últimos 100 años.
3: Esto recién empieza porque está calentándose a una velocidad bastante extraña porque hay semanas que sube medio grado y eso es mucho para un sistema. Los pronósticos dicen que puede superar los 3 grados y ser el más fuerte que hemos tenido hasta ahora.
0: Semana de prevención de la muerte súbita, el informe de Diana Costanzo.
4: La muerte súbita es un evento inesperado que en la mayoría de los casos ocurre fuera del ámbito hospitalario. Frente a una persona que pierde la conciencia, pedir ayuda, iniciar RCP y acceder a un desfibrilador puede cambiar el desenlace. Sebastián Wolf, cardiólogo, integrante de la Federación Argentina de Cardiología, dio más detalles.
5: La clave es identificar a las personas que tienen mayor riesgo antes de que ocurra un evento cardiovascular. Para eso son fundamentales la consulta médica, conocer los antecedentes personales, familiares y realizar algunos estudios complementarios.
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0: Hola, hola, hola, hola, hola, pero ¿cómo les va? Qué gusto saludarlos. Muy, pero muy buenas tardes. Aquí estamos comenzando Pasión Nacional en esta jornada de este lunes 24 de agosto del año 2026. El programa que habitualmente conduce Nicolás Álvarez está de vacaciones, estamos nosotros aquí en este lunes. Mañana ya va a estar Santiago Lucía durante toda la semana, viviendo lo que será una nueva semana, la última ya de este octavo mes del año. Se está yendo 2026, el que no se va es el frío. Sigue haciendo mucho frío aquí en la capital de los argentinos y en los alrededores, creo que en gran parte del país. Bueno, como decía alguna vez Julio Marvis, que le dijo a Sabatarelli, y comúnmente cuando es en invierno hace frío y en verano hace calor. Sí, pero este invierno acá fue bastante cruel, especial, pocos días de sol. Hoy está más o menos el tiempo en esta jornada. Bueno, nosotros, como siempre, en Pasión Nacional, mi nombre es Eladio Arregui, me acompaña aquí a mi derecha Damián Zárate, aquí a mi izquierda está Javier Vicente, en Córdoba está el Negro Romero, la puesta en el aire de Natalia Yubarov, la producción de Seba José Vivera y María Suárez Araujo y toda la gente que está trabajando en un día muy especial porque los lunes hay información para hacer dulce. Yo tengo algunos títulos acá. ¿Cuánto le queda a Caudete en River?
1: No se va, el Chacho no se va.
0: ¿Cómo está, le va, haciendo Javier Vicente?
1: Está haciendo todo para irse, te digo. Buen mediodía, ¿cómo te va?
0: Bueno, ese es uno de los títulos. El otro es Racing y Boca repartieron puntos. Está bien el empate, estuvo bien el empate. ¿Cómo estás, Damián Zárate?
2: ¿Cómo estamos, Eladio? El partido tuvo algunas situaciones en el final para Ener Valencia. Una muy clara después del pase de Villa. Tiene un disparo de media distancia. Yo creo que el empate está bien. Lo que pasa es que si uno le saca una fotografía a la tabla de posiciones, Boca está por afuera de los clasificados.
0: Bueno, pero falta mucho. Jugando así Boca se va a clasificar, porque está errando goles.
1: Está arriba, que tiene cuatro
0: puntos.
2: Faltan 10 fechas
0: Boca
2: todavía.
0: Tiene 7. Sí, faltan 10 fechas todavía. Falta mucho, son 30 puntos en disputa.
2: Sí, pero mientras
0: tranquilamente
2: tanto,
0: Boca y River pueden ganar la zona.
2: Sí, sí, sí.
0: Tranquilamente.
2: Es verdad. Pero mientras tanto tiene la cabeza también en la Copa Sudamericana y el martes próximo juega con Vélez, un partido incómodo de simple eliminación por Copa Argentina.
0: Lo que puede ocurrir es que tanto más a Boca que a River, que Boca está mejor, por lo menos de media cancha hacia adelante, es mi punto de vista. Sí, sí, pero ahora le voy a saludar al Negro Romero. Hola, Negro Romero, bienvenido, ¿cómo estás?
3: Hola, Eladio, ¿cómo te va? Fuerte abrazo a la distancia. Sos el Ascacíbar de Pasión Nacional. Aparecés por acá, por allá, sorprendés, llegás al gol. El abrazo grande para vos, los compañeros, la audiencia en todo el país. Amaga salir el sol en Córdoba, pero sale el sol y dice, no, está muy frío. Dice, me guardo. 10 grados 6 la temperatura actual en la capital cordobesa, la humedad 73%.
0: Qué buena metáfora esa, el sol no quiere salir porque hace mucho frío. Es una muy buena.
3: Está gritando el pobre.
1: Noche fría para San Paoli la de hoy, ¿no?
0: ¡Qué título! Ya se viene. Bueno, otro título es ¿qué hacemos con Julián Álvarez? ¿Qué hacemos?
1: ¿Qué hace Julián Álvarez con él mismo?
0: Claro, bueno, eso, ¿no? Está bien, pero ¿qué hacemos? Porque yo creo que en este momento el tema es, no sé qué hay hoy en España, qué hay hoy en Madrid, qué se dice hoy en Madrid. Después vamos a ampliar al tema.
1: Sí.
0: En el transcurso del programa vamos a sacar
1: muchísima a
0: alguien que estuvo relacionado con el Cholo Simeone, que conoce bien todo el ambiente de lo que puede pasar allá dentro de un... Los invito a quedarse en el programa. Hasta las 3 de la tarde estamos aquí. Pero lo que pasó ayer...
1: Muchísima repercusión de lo que pasó ayer en el Metropolitano, ¿no?
0: Claro, exactamente.
1: El repudio de los simpatizantes del Atlético para con Julián Álvarez, a quien yo creo que también lo han expuesto mucho, y en ese sentido lo responsabilizo al Cholo Simeone, porque el Cholo, viste que en las declaraciones posteriores se saca el tema de encima, y dice, bueno, el club le dijo que él se retire por un lado y los jugadores por el otro, pero vos sos el entrenador, Cholo. Vos tenés que decirle a los muchachos, se van todos juntos.
0: Yo creo que en otro, si vos querés preservarlo a Julián Álvarez, tenés que entrar vos y salir con él también.
1: ¿Por qué no?
0: Es mi punto de vista.
1: ¿Por qué no?
0: Porque bueno, además es un argentino, vos sos argentino, además lo tenés, decís que es el mejor jugador. Hay un montón de factores que pueden influir. No sé qué opinás vos, Negro, desde Córdoba.
3: No, sí, comparto lo que ustedes sostienen, pero también, viste, llega un momento en que está en una situación incómoda, Simeone. si no era hace muchos años, que está en el Atlético de Madrid, reconocido, idolatrado como futbolista, también como técnico, más allá de que no ha coronado larga estadía con títulos, que generalmente pierde las finales o en las instancias decisivas, pero bueno, sabido es que siempre tiene ahí o al Real Madrid o al Barcelona que ejercen una marcada hegemonía. Sí. Pero digo, viste, yo creo, sostengo, pienso que el Cholo tiene que haber hablado con Julián.
0: A ver, ¿querés que lo escuchemos al Cholo de lo que dice Diego Simeone sobre el no saludo de Julián Álvarez? Escuchamos.
4: Me comentaba la gente del club que el club decidió que él no se acerque a saludar con sus compañeros a la gente y que la decisión no fue de Julián Álvarez, sino fue del club que tomó la decisión de alejarlo y separarlo para que venga hacia el vestuario. La verdad no voy a responder todas las preguntas de Julián. Si me quieren preguntar algo del partido, bienvenido sea. Y disculpen, entiendo su inquietud por generar comentarios, pero yo creo que ya hablamos bastante de él y creo que podemos hablar de lo que pasó en el partido si quieren.
0: Bueno, ahí se sacó
1: el tema de encima.
0: Ahora lo vamos a escuchar a Valdano hablando.
1: ¿Sabes qué? Hoy se supo que parece que los hinchas del Atlético le tenían preparado una despedida del terreno de juego especial con unos peluches de ratitas que iban a arrojar cuando saliera el equipo con Julián Álvarez integrando el mismo. Y que por eso la directiva del Atlético le habría dicho, no, vos salí por otro lado, claro, para evitar este tema. Pero a mí me parece que el Cholo se está sacando demasiado de encima el problema y se lo está dejando en las manos de la directiva del Atlético Madrid y del propio Julián Álvarez, ¿no? Y me parece que debería involucrarse más en la situación el Cholo, más allá de si conversó o no, como bien dice el Negrito Romero, con el jugador, propio Cholo.
2: Te lo dijo recién Eladio, hay un lugar donde lo venimos charlando este tema hace más de 2 meses, pierden todos.
0: Claro, ahí está el problema.
2: Pierde Julián, que evidentemente, más allá de la decisión
0: porque
2: de
0: querer ir a Barcelona, 4 años más de contrato.
2: Él no está gestionando bien sus emociones, porque no le puede transmitir a su cara la alegría de estar jugando al fútbol.
0: No,
2: está
0: no.
2: Empacado en la situación, está triste, apesadumbrado.
0: Incómodo. Embroncado.
2: Frustrado. También paga el costo Simeone, porque lo lleva él y es argentino.
0: Claro, sí.
2: Y exacto. También paga el Atlético de Madrid, que se queda sin su mejor futbolista. Pierden todos.
0: Porque además no va a rendir. Cuando vos estás en un lugar incómodo, no rendís. Es más o menos en cualquier orden de la vida, en cualquier lugar que te ubiques.
1: Hoy por hoy, y a una semana de que se cierre el libro de pases, porque esto se tiene que definir ya.
0: El 2 de septiembre es el último día.
1: Exacto. También hay otros jugadores argentinos que están ahí en veremos, ¿no? Enzo y Dibu. ¿Qué va a pasar con ellos? Pero en el caso de Julián Álvarez, lo están tratando de convencer hoy a Julián de que acepte la oferta del Arsenal. Bueno. El Arsenal insiste con el jugador, que incluso ya han hablado varias veces, tanto Mikel Arteta como Gabriel Heinze, para convencerlo.
2: Es que él sigue a esta altura
1: de irse al Barça, pero eso ya es imposible.
2: A esta altura, lo mejor que le puede salir a Julián como primer paso
1: es irse al Arsenal.
0: Salir.
2: Es ir a cualquier lugar.
0: Claro,
2: es salir. Al Arsenal, a jugar a Turquía, volver a River.
1: Pero él no quiere ir a cualquier lugar. Él solo quiere ir a Barcelona.
0: Claro, eso es una
2: idea. Pero que vaya a la iglesia y después va a Barcelona dentro de 2 años.
0: Hay algo que nosotros no sabemos, que seguramente, porque ahí hablan de mentira, habla de muchas cosas, también lo dijo Fernando Hidalgo, el representante, como que hay algo tácito o algo que se dijo y que no está firmado, que lo iban a transferir y eso no ocurre. ¿Qué dijo Valdano al respecto sobre este momento de Julián Álvarez en el comienzo de Pasión Nacional?
5: Yo para estos casos siempre utilizo una frase de Julio Cortázar, el escritor argentino, que decía que cuando uno dice que se va, es que ya se ha ido. Y si uno hoy le miraba la cara a Julián, es que ya se había ido. Si le mirábamos la mirada, ya se había ido. Y si mirábamos hacia la gente, también ya se había ido. O sea, no sé cómo se reconstruye esta relación entre la máxima figura de la Atlética y su hinchada. No sé si será posible, y no sé si anímicamente Julián será capaz de dar vuelta a una situación de estas características, porque está claro que su ilusión está en otra parte, ¿no?
0: Bueno, ahí está Jorge Valdano, clarito como siempre.
1: Sí, lo describió muy bien.
0: Sí, lo que está ocurriendo, claro, el futbolista tiene decidido no estar más en Atlético de Madrid, el Atlético de Madrid no lo quiere largar, y aguardaremos a ver cómo sigue la historia. Vamos a esperar ahora que nuestro entrevistado, dentro de un rato, a ver qué tiene.
1: Hagamos él una aclaración. Sí. El Atlético no lo quiere largar al Barcelona.
0: Al Barcelona.
1: A cualquier otro club, que además, en el caso del Arsenal, ha hecho una oferta que la considera muy buena.
0: ¿Se sabe cuánto es la oferta?
1: Sí, 150 millones de euros, y la posibilidad de entregar a Víctor Gyökeres, el delantero sueco, como parte de pago.
0: Eso es muy bueno.
1: Está necesitando Simeone un delantero. Es claro. Muy buena oferta.
0: Claro.
1: Entonces lo están tratando de convencer a Julián de que acepte esa oferta, porque si hay algo donde se planta el Atlético Madrid, es que al Barcelona no se lo venden.
0: Está bien. Bueno, 11-38-70-74-85, nuestra línea de comunicación. Ya vamos a empezar a hablar de River. ¿Qué tal, amigos? La verdad, quiero hacerme de cualquier equipo menos de River. Me agarra úlcera. Voy a hacerme de cualquier equipo. Ahora entiendo por qué le dicen las gallinas. Así como le dicen millonarios, le dicen gallinas, porque no te dan ninguna garantía. Perdedor de finales. Está enojado Fernando de Resistencia, Chaco. Buenas tardes, soy Daniel de Paraná. ¿Qué pasó? Nicolás está de vacaciones, le digo, por eso pregunta. En primer lugar, viva Radio Nacional, muy buena la transmisión de los partidos. En cuanto a River, ¿por qué no se van todos? Que se borren del mapa.
1: Qué enojo tenía la gente.
0: Sí.
1: Ayer en un momento el equipo iba ganando y la gente le cantaba el himno contra los jugadores. Con el equipo ganando, evidentemente, el hincha de River está enojado ya no solo con los resultados.
0: Ahora, ¿quién es
1: está enojado con el juego que ofrece, claro, River?
0: ¿Quién es el responsable negro de que River esté así en este momento? ¿Es responsable de los futbolistas? ¿Es responsable de la dirigencia que no trajo los refuerzos a tiempo? ¿O el principal y único responsable es el Chacho Coudet, que es un técnico, como dicen muchos los hinchas de River, que le queda grande el banco de los suplentes millonarios?
3: Es un brochet, es una cadena, es una sucesión de pifiadas, de errores, de equivocaciones, surgidas en primer término desde la dirigencia, pero ya pasó con Gallardo, con los jugadores, indudablemente, que desde su categoría, con el cual fueron llegando al club, pero en este caso puntual, el máximo responsable es el Chacho Coudet. Él tiene que lograr, es cierto, no se logra de un día para el otro, el ensamble, el engendrar un juego colectivo, más allá que tenés piezas valiosas, pero bueno, a ver, yo podría decirte, esperen un poquito más, aguarden un poquito más, no sean tan impacientes, ya se bancaron todo lo otro, esperá, que de pronto, por capacidad del técnico, o porque de a poquito las piezas solitas se van a ir aceitando y juntándose, pero, claro, el hincha no tiene mucha paciencia.
0: Y no, claro, y ya, se va agotando el crédito, negro. Es así.
3: No, claro.
0: Y a mí me parece que el crédito final, José Luis, es el miércoles.
2: Si River
0: no pasa el miércoles, el jueves está sin técnico River. Ya te lo digo ya de acá en manos, creo que toda la gente que está escuchando va a coincidir. No sé ustedes dos que están aquí
2: a mi lado,
0: ya va a venir, ya está llegando Agustín Domper también.
1: Sin Sudamericana, ya está fuera de la Copa Argentina. Y en la tabla del
0: campeonato,
1: está ante último,
0: River. Sí, está en este momento. River tiene 4 puntos, el último es Aldo Civil, que lo eliminó de la Copa Argentina, y en la tabla anual, porque también está la tabla anual, en este momento River está con 33 puntos a 1 del que está clasificándose, que es Independiente, en el noveno lugar
1: a la Sudamericana.
0: Sí. En un momento dado River estaba
1: con
0: primero.
1: Un plantel como el que tiene River, donde el jugador que salió más de 20 millones de dólares, Thiago Almada,
0: fue el que le dio el pase.
1: Ayer dio el mejor pase del campeonato.
0: Se lo dio para Vélez. Siguió jugando para Vélez. Ahora, volvió a jugar para Vélez, Almada.
2: Es interesante ir a la conferencia de prensa de Barros Schelotto, más allá de la consulta extensa que le hace el colega, que le dice: jugaste 21 partidos contra River, ganaste solamente 5, y su lacónica respuesta: che, jugar contra River, ¿qué te genera? Nada, dice Guillermo. Pero sí, para dimensionar, y la responsabilidad de Chacho, cuando Guillermo dice, y es colega, River gastó por 80 millones y nosotros nada.
0: Claro.
2: En cuanto a la exigencia del hincha, porque el hincha de Vélez le exige tanto a Vélez como el de River a River.
0: Sí, está bien.
2: Y hay que dimensionarlo, porque acá en la Argentina los 30 clubes tienen la demanda del hincha, por supuesto que está muy bien, de querer ganar. Ahora, la responsabilidad, por lo menos para con la competencia interna, de River es más alta que todos. gastó 80 palos gringa. Y está penúltimo en su zona.
0: Al igual que Boca. Yo creo que también tienen la culpa los dirigentes que llegaron los jugadores. Recordamos la pretemporada, River la hizo con 15 futbolistas, claro, nada más. Así que eso también juega. Vamos a escucharlo al Chacho Caudet, Nati, hablando sobre, bueno, el postpartido, el análisis de este momento de River. 13, 16 minutos, 11, 38, 70, 74, 85. De los grandes, de los cinco grandes, ¿quién está peor? ¿Quién está peor de los cinco grandes? 11, 38, 70, 74, 85. Caudet.
6: Es difícil, hermano, porque sinceramente no es que no han generado muchas situaciones y que hemos sufrido en defensiva, ¿no es cierto? Y sí que hemos generado mucho ofensivamente y creo que todos vamos a coincidir que que tranquilamente podríamos haber hecho uno o dos goles más por el juego, por el desarrollo, por los espacios que después nos daba el rival teniendo que salir. Y bueno, no estuvimos fundamentalmente precisos ahí para liquidarlo. Obviamente que hay errores cuando te caen dos goles y te empatan un partido ganándolo 2-0. Eso es inevitable reconocerlo. Pero vuelvo a decir, creo que han sido las únicas dos jugadas de riesgo prácticamente, ¿no? Y sí que tuvimos muchísimo como para convertir más goles. Trabajar sobre todo en seguir generando ofensivamente y tratar de ser más efectivo en cuanto a la cantidad de opciones de gol que tenemos con las que convertimos.
0: Bueno,
1: se lo escucha derrotado al
0: Sánchez. Sí, se lo escucha entregado.
1: ¿Sabes que se lo escucha derrotado?
0: Sí, se lo escucha
1: Me entregado. Cuentan que anoche, después del partido, hubo reuniones hasta altas horas, hasta la 1, 1:30 de la mañana, con el técnico, el presidente Francescoli, no sé si estaba Pablo Longoria, que volvió a ofrecer su renuncia al Chacho y que los dirigentes le dijeron, no, el miércoles tenemos un partido clave, decisivo, tenés que hacerte cargo del equipo, tenés que seguir.
0: Creo que acá tienes, me parece que lo que dijo Valdano hace un ratito para Julián Álvarez también entra para el Chacho. Sí, el Chacho me parece que empezó a irse ya.
1: Y la verdad que uno lo escucha en la conferencia de prensa, lo escucha perdedor, lo escucha de capa caída.
0: Sí, está vencido, está mal.
2: Como decían en el pueblo, no sé si lo usaban en Noetinger, si querés ir, ite.
0: Ite.
2: Pero está así, Caudete.
0: Sí, la verdad.
2: Derrotado.
0: Sí, vamos a ir a la pausa. Hola, Erika
7: Sotomayor. Hola, ¿cómo va? Bien, muy buenas tardes. Invitamos a los oyentes para que se comuniquen con nosotros en nuestro WhatsApp, 11-3870-7485.
0: Perfecto, ya vamos a estar con más mensajes de los oyentes. En esta jornada estamos en Pasión Nacional. Vamos a ir a la primera pausa del programa. No se vayan, porque ya vamos a hablar más de River. ¿Qué puede pasar con el Chacho Caudet? ¿Qué es lo que se está hablando a esta altura de la tarde? ¿Qué puede pasar si a River le va mal el miércoles y no pasa de ronda? Además vamos a hablar de Boca, de los lesionados de Boca, qué ocurre con Ayrton Costa, cuándo vuelve Paredes, qué va a pasar con Milton Delgado, que ayer terminó lesionado, qué pasa en Racing, las novedades de la academia, todo eso y mucho más después de la pausa. No se vayan, estamos en Pasión Nacional hasta las 3.
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7: Penal para la Academia, Rojo contra Montero, Rojo contra Boca, la orden del árbitro, penal para Racing, va Marcos, ¡va Marcos!

0: golazo potente y cruzado del número 6 de Racing, que definió con una categoría como marca su carrera. Abrió su pie izquierdo, la puso suavecita contra el palo derecho. Álvaro Montero terminó desparramado contra su carne izquierdo. Estaba mejor Racing al comienzo. Y en casi 9 minutos de este primer tiempo, Marcos, sí, Marcos R.
1: Bueno, ahí está el relato de Luca de Jesús para el triunfo parcial de la Academia. Ya vamos a estar escuchando el empate de Boca, un gran gol de Merentiel. Saludo a Fabián Codevila. Hola, Fabián. Lindo encuentro en Avellaneda, el Racing 1, Boca 1. ¿Cómo estás?
2: Hola, Ñato. ¿Cómo andás? Un abrazo grande para vos, para los compañeros y los oyentes. Sí, realmente un Racing que arrancó mejor, que fue superior a Boca, sobre todo en el primer tiempo, que comenzó ganando. Y otra vez Ramírez haciendo de las suyas, ¿eh? Porque no me cabe la menor duda que en el arranque de la jugada del empate de Merentiel, una gran definición, hubo falta sobre Elías Torres. Pero bueno, nada, después vamos a escuchar a Voivoda por qué cree que no fue imparcial el arbitraje. Un Racing que vuelve a mostrar falencias en ofensiva, tiene dos jugadores importantes afuera, ¿no? Eladio Maravilla Martínez, que tiene que cumplir todavía una fecha más de las tres que le dieron ante Independiente Rivadavia Mendoza, y eso lo siente y mucho Racing, y Lautaro Díaz, que había mostrado con Digeri que se había ganado un lugar, porque hasta aquí Conegni, ustedes saben lo que yo pienso de Conegni, es intrascendente. Lo de Elías Torres, es cierto, 9 meses sin jugar, pero muestra realmente limitaciones, ¿no? Racing lo pagó 3,5 millones a este chico proveniente de Aldo Civi. Después hay que tener a Solari, que ni siquiera ayer entró, Duván Vergara, que no se termina de acomodar, y Racing siente eso que alguna vez fue su característica. ¿Recordás, Eladio?
1: Claro.
2: El Racing de Costa hasta hacía la 3 de a 4 que avasallaba en ofensiva, y hoy Racing, eso le está faltando. No tiene poder de gol.
1: Tenía mucho gol el Racing de Costas, ¿no? Este no tiene gol, porque llegaba Martirena también, porque llegaba Gabriel Rojas, eran muy buenos los marcadores de punta. Había mucha diferencia con este Racing, que tiene menor calidad los jugadores, para mí, por lo menos en este momento, ¿no?
2: Totalmente de acuerdo, Ladio, totalmente de acuerdo. Un libro de pases o un mercado de pases que no ha dejado jugadores importantes, que sí muestra, por ejemplo, un gran acierto, porque cuando nosotros le pegamos a la Secretaría Técnica, lo hacemos mostrando
1: sí, con fundamentos.
2: Y también cuando hay que elogiarlo, ¿no? Lo del Chico Pérez realmente es un hallazgo. No porque no lo conociéramos de Huracán. Leo Pérez.
1: No, realmente, pero bien traído, es decir.
2: Sí, muy bien, juega muy bien el
1: Claro, sí, sí, juega muy bien. Me sorprendió que no haya que haya regresado pronto de Brasil, pero bueno. ¿Qué le pasó al pibe Rodríguez, que se fue lesionado, que entró Espino?
2: Un fuerte guince.
1: Bueno.
2: Todos pensamos lo peor, ¿eh?
1: Sí, por eso,
2: lo peor. Porque se fue llorando, porque pensábamos en una nueva fractura, teniendo en cuenta lo que le sucedió a Di Cesare, pero el propio Voivoda. Por ahora no hay parte oficial, pero el propio Voivoda dijo que es un esguince.
1: Bueno,
2: igual es una baja sensible, la digo, ¿eh?
1: Sí, claro.
2: Porque Racing ahí tiene al Pacha Espino, que ayer entró, parecía un coinor.
1: Pobre Pacha, dale tiempo.
3: ¿Y no puede incorporar Racing, Pomelo?
2: Sí, claro que puede incorporar, pero va a incorporar. De hecho, les cuento, ya está al caer, cerrado prácticamente, falta que viaje Matías Pérez, el central ex Cerro Porteño, ¿no?
1: Sí, exactamente.
2: Ahora, ayer estuvo integrando la nómina de Cerro Porteño, venía de un desgarro, no jugó, y va a ser la séptima incorporación de Racing, que necesitaría, Vicentico, me parece a mí, un lateral izquierdo, y un delantero, porque hasta acá lo que ha mostrado es justamente falencias a la hora de definir. Va encontrando el sistema de juego, en la mitad de la cancha se han complementado bien, Eladio, muchachos, ayer jugaron bien todos, Ortegoza fue la figura de la cancha, Marco Miljevic se adueña del equipo, lo dicho de Leo Pérez, Lodico entró con buen pie desde que llegó a Racing, pero adelante le falta punch.
1: Claro.
2: Así que veremos de qué forma puede subsanar esta falencia el técnico de Racing de cara a lo que viene. Hoy está fuera Racing.
1: Claro, está fuera, sí.
4: Come, una cortita
1: antes, la mayoría de los grandes.
4: Antes de las noticias.
1: Sí, dale que nos quede un minuto.
4: Ayer, bueno, otra noticia importante del partido fue que estaba Rodrigo De Paul con Tini en un palco.
2: O exactamente, ahí... que había jugado el sábado a la noche y que ayer estaba ahí ya claro. viendo Racing. Para no irnos muy lejos de la... ¿Escuchamos a Voivoda? ¿Podemos escucharlo al técnico de Racing? Mirá.
1: Dale.
5: No veía en el arbitraje esa imparcialidad en cuanto a las pequeñas jugadas. Pero bueno, también es difícil estar en la posición del árbitro, ¿no? El penal fue penal, fue muy claro, ¿sí? Quizás ameritaba una amarilla más, teniendo una amarilla. Pero bueno, no quiero entrar en ese tipo de detalles. Sí, en algunas jugadas, ahí yo también estaba... esas pequeñas acciones, no es que quiero que me favorezcan, ¿no? Para nada. Pero bueno, vi esa sensación, no sé si era por el público también, que cada vez que no se cobraba algo, se manifestaba el público, y a lo mejor eso me hace a mí también tener una visión un poco subjetiva y no lo objetivo que debo ser.
1: Bien, Fabián, ahí está Voivoda aclarando, ¿no? Clarito, ¿no?
2: Ramírez siempre inclina la cancha de la misma manera, las chiquitas que llevan... exactamente, Ladio. Siempre claro. Ramírez, contra Independiente, contra Boca, dirigiendo a Racing, las chiquitas son para el contrario, querido Niato.
1: Abrazo grande, Fabi.
2: Abrazo.
1: La seguimos. Fabián Codevila con todo lo que ocurrió con Racing. Después vamos a escuchar a Ortegoza. Vamos a ir a las noticias de las 13:30. Ya se viene Agustín Dompe para hablar de River. Estamos con el Negro Romero en Córdoba. No se vayan. Nos queda una hora y media todavía. Así que los oyentes se pueden comunicar al 11-38-70-74-85. Aquí Pasión Nacional. Hasta las 3.
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8: 1:30 de la tarde en la República Argentina. El riesgo país registra una nueva caída. El indicador de JP Morgan se ubica en los 502 puntos básicos. La baja es producto de una nueva suba de los bonos soberanos que en algunos casos supera el 1%. En La Plata continúan las consecuencias de los cortes de luz. El informe de Fernanda Germanier desde la capital bonaerense.
9: Distintos barrios de La Plata afectados por cortes de tránsito y por el ruido de los generadores que se montaron en las calles para suministrar energía eléctrica después de la explosión de la subestación de Belap. Radio Nacional habló con Sergio, vecino de Villa Castells.
10: Acá estamos aguantando el ruido, el sonido que emite, que es terrible, y son varios generadores. Supuestamente van a estar 2 semanas más. Como consumen gasoil, hay un camión cisterna parado sobre la calle 13 y está obstaculizando uno de los carriles.
8: Aumento para trabajadoras de casas particulares. Fue fijado el cronograma de incrementos hasta diciembre y la incorporación progresiva de la suma no remunerativa que será abonada este mes. El alza es del 8,6% de agosto a diciembre. El cielo se encuentra mayormente nublado en la ciudad de Buenos Aires. Temperatura 11 grados 3 décimas, humedad 57%.
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0: estamos cantando esto a Nicolás Álvarez. No. Nico vuelve el próximo lunes. El próximo lunes vuelve acá con Frankie. Con todo le hemos dado descanso esta semana.
1: Claro, que descanse Sinatra, que está grande.
0: Claro, está grande Sinatra. ¿Cómo anda, Agustín Domper? Bienvenido.
1: ¿Cómo anda, amigo? Muy bien.
0: Vamos a hablar
1: largo y tendido de River porque fue...
0: Ya adelantamos algo recién.
1: Sí, los escuché, pero fue el partido, me parece. Más allá de lo que hay que hablar de Cobel, creo que fue un gran duelo para ver fútbol de los mejores del año, te diría.
0: Bueno, estamos con el Negro Romero en Córdoba. Erika, ¿se comunican los oyentes al 11-38-70-74-85?
2: Sí, por supuesto. Muchos mensajes por aquí escriben. Dice, hola muchachos, ¿cómo andan? Saludos a la mesa. Pablo de Bariloche. Qué bueno que Menentiel haya vuelto al gol y con esa calidad para definir. También por aquí Adrián de San Cristóbal dice, hola chicos, la verdad que la novela de Julián ya cansa. Y por supuesto que Simeone se quiere desligar del asunto. Él tiene que dirigir y gestionar un equipo que está por encima de los caprichos de cualquier jugador.
0: Bien, gracias a los oyentes que se comunican al...
2: 11-3-870-7485.
0: Habló del gol de Menentiel. ¿Cómo fue el gol de Menentiel, Luca de Jesús? Y después ya charlamos largo y tendido de Boca con Damián Zárate. ¿Está por ahí el gol? Ah, ahí viene. Ahí viene el gol de Boca, el gol de Menentiel.
1: El tercero al hilo.
3: Se viene Menentiel para el empate de la bestia para el empate. Minutos del posible empujón contra Elías Torres.
0: Bueno, ahí está el relato de Luca de Jesús y el empate de Miguelito Menentiel, una muy buena definición.
4: Hace mención a una posible falta sobre Torres,
0: claro,
4: ¿no? La jugada previa.
0: Sí, fue
4: discutía mucho la gente de Racing esa jugada.
0: Ya le preguntan a Leo Romero si vio la infracción o no, si fue la supuesta infracción.
4: Sí,
0: es dudosa.
4: Sí. Es verdad que la
0: no fue...
4: Nunca recuperó Racing la pelota. Podría haber ido al comienzo de la acción.
0: Claro, que era ahí. Que es ahí.
4: Pero es dudoso.
0: Es una falta. Sí, te la pueden cobrar. Ahora, ¿es suficiente para anular un gol? ¿Anular una jugada que termina en gol?
4: Para mí no es falta. Aunque no hubiese terminado en gol.
0: Creo que no lo anulan porque consideran que no es falta. Bueno, las novedades
1: Boca,
0: de Boca.
1: Boca juega bien, pero no gana.
4: No gana.
1: El campeonato no gana.
4: Tiene 8 puntos.
0: Exactamente. Le falta concretar las situaciones que genera, que son muchas. Y creo que Boca tiene que estar tranquilo porque de media cancha hacia adelante el gol va a llegar en algún momento y va a ganar los partidos y va en fila varios. Sí. Pero me parece que el problema de Boca pasa por los centrales. Ahí tiene un problema grave que son Figal o llámese en este caso Bilolo con Pellegrino y Costa.
4: Jagger Herrera
0: ya había jugado, le dicen Jagger por el parecido según
4: por Vincent, el pelo
0: fundamentalmente.
4: Él no escuchó nunca a Mick Jagger, ¿eh? Es impresionante.
0: Es un pibe.
4: Bueno, ahora hablando del partido y sumamos la opinión con la información. Pensando en el viernes, que Boca juega el viernes.
0: Viernes y próximo miércoles.
4: Próximo martes.
0: Ah, martes. Viernes y martes.
4: Martes con Vélez.
0: Martes 2.
4: Por Copa Argentina, por eso juega el viernes.
0: Martes 2 en el Kempes.
4: Para el partido del viernes, veremos qué hace Robarrena después.
0: Vuelve Paredes.
4: Podría volver Paredes.
0: Perfecto.
4: Podría volver Lozano.
0: Perfecto.
4: Y podría estar también Dilolo. Habrá que ver cómo evolucionan en la semana.
0: Bueno. Ahora,
4: todo lo contrario, decimos... Con el tema...
0: Costa y Delgado, claro. No se sabe lo que tiene todavía.
4: No. Perdón, estudios hoy...
1: Vélez Boca es el miércoles, me parece.
0: El 2 de septiembre.
4: El 2. Sí, tenés razón, el miércoles.
1: El 2 es el miércoles.
4: Es 31, 31 claro. Lunes.
1: Lunes.
4: El miércoles 21
1: aquí. Córdoba.
4: Es el partido de la semana que viene.
0: Sí, es el partido. Bueno, Negro, ¿fue falta el inicio de la jugada del gol de Boca? ¿Qué opinás de Boca en general?
5: A ver, sí, es discutible lo de la falta en la previa del gol del empate de Menentiel. Digo, es cierto que si no gana algo el Vasco Arruabarrena, correrá la misma suerte que los otros técnicos que lo antecedieron, porque Boca es Boca, al igual que River, tenés que ganar, tenés que lograr cosas, títulos. Pero dentro del contexto de anarquía en el cual estaba Boca durante la era húmeda, en fin, dentro de todo, el Vasco está demostrando que con un poco de arroz, un poco de carne molida, tomate, cebolla, un ajito, una hojita de laurel, y te hace un guiso. No digo que sea mejor técnico que el Chacho Cobé. Chacho Cobé, de pronto el hincha de River, no digo que tenga toda una creatividad en el menú sofisticado para ganar una estrella Michelin, pero por ahora el Chacho no te sabe hacer un guiso. Y ya hace el 4 de marzo que está y tiene la disponibilidad, materia prima tiene la heladera, pero todavía no sabe condimentar, todavía no sabe cómo ligar los distintos ingredientes.
4: Sazonar, ¿no?
1: Sazonar.
0: Bueno, está bien.
4: Está buena la metáfora. Muy buena. Ahora, nunca vi un cocinero, Romero, que esté a los gritos en la cocina.
0: Claro.
4: Dame dos papas, no. Tres papas, vení para acá. Igual, habla que nunca estuviste en una cocina, yo tampoco, pero hablan que en las cocinas los jefes de cocina están todo el tiempo gritando.
1: Pero así como grita el Chacho, no, que saca a todo el mundo, saca a los jugadores, a los periodistas, al público, saca a todo el mundo.
0: ¿Qué tenemos de testimonios?
4: Vamos a escuchar a Rabarrena hablando del partido de ayer, a ver qué dice el Vasco.
6: La Agridulce, a ver, me ha gustado la entrega, el juego, creo que la situación más clara la tuvimos nosotros. No sé cómo ha sido el tema de posesión de pelota, supongo que Racing ha estado uno o dos puntos arriba nuestro, pero creo que la situación más clara la tuvimos nosotros. Ellos en el segundo tiempo tuvieron un poco mal la pelota, pero no llegaron a inquietarnos. Es un partido, es un clásico y se juega de esta manera, los pequeños detalles hacen la diferencia y bueno, nosotros entramos ahí no dormidos, una acción que cometemos un error o es un pisotón, que no sé si es penal o no, pero si lo han determinado será penal. Y de vuelta a remontar, tuvimos la tranquilidad, gran parte del partido, bueno, hubo algunas lesiones, entraron los chicos y la verdad que eso me reconforta porque están a la altura, venimos de muchos partidos y es normal que aparezcan las lesiones, acá lo que tenemos que hacer es, como dije la otra vez, seguir trabajando y bueno, necesito todo el grupo, necesito todos los jugadores y bueno, creo que lo hemos demostrado. Hoy le ha tocado entrar en el segundo tiempo a Facu Herrera y ha respondido muy bien, Camilo de entrada, después le tocó a Toto, Ener, momentos difíciles y van respondiendo. Ahora tendremos un par de días para recuperar y ya pensar en Lanús, después no mucho más, me gustaría sumar de tres, pero bueno, son partidos duros, difíciles y vamos, los vamos asumiendo.
4: Bueno, ahí está el Vasco hablando del partido de ayer, el 1-1 con Racing en Avellaneda.
0: Bueno, ¿va a haber refuerzos en Boca o no?
4: ¿Refuerzos todavía?
0: Digo, yo no sé, porque todavía no cerró el libro de pases. Cierra el miércoles que viene, el 2 de septiembre.
4: ¿Vos preguntaste eso?
0: Sí.
4: ¿Te responde el Vasco?
0: A ver.
6: Con el presidente estamos en contacto, estoy en contacto siempre, está el Chelo con nosotros, ya se lo dice. Él sabe lo que necesito, ya he visto que han dicho que en el avión he hablado, volante, nosotros... lo tenemos bien claro, hay negociaciones, es muy difícil, tenemos poco tiempo y siempre digo que el que venga será para dar un salto de calidad, no es para sumar. No quiero sumar a pesar de que estamos ahí en defensa con algunos jugadores averiados, no, si no es salto de calidad no creo que venga nadie.
4: Es interesante lo que instala para la charla futbolera el Vasco Arruarena, ¿eh? Que el futbolista que llegue, lo que decimos habitualmente, se ponga la camiseta y juegue.
0: Sí, es
4: no,
0: difícil.
4: No, esto de un periodo de adaptación porque viene del fútbol brasileño.
0: Lo que pasa es que a mí me parece que ocurre según en el contexto que vos llegás a los clubes, al equipo en ese momento que vas a estar. Es decir, no es lo mismo que llegues al Mala y Correa, al River de Gallardo que ganaba todo, que al desorden de Coudet. No es lo mismo que llegue un futbolista de Boca ahora, donde ya el equipo está mucho más afianzado con Arruarrena, porque más allá de que no le fue bien con Úbeda, había una línea de juego, es decir, ¿qué cambió de Arruarrena a Úbeda? Cambió Flores, que está jugando como titular.
4: Sí.
0: Vino Villa, pero es prácticamente exacto. Lo mismo. Es prácticamente el armado del mismo.
4: Hasta el juego
0: parecido. Sí, hasta el juego parecido. Pero le dio mayor tranquilidad y tiene
4: cambió
0: mayor...
4: Cambió arquero también,
0: sí,
4: cierto,
0: tiene mayor respaldo también como entrenador, porque es del club en este caso, ¿no?
4: Boca va a sumar un refuerzo una vez que se recupere Bataglia. Porque Bataglia
0: claro,
4: le puede ocupar posiciones defensivas, bueno, le puede ocupar posiciones de volante.
1: Le da muchas bueno, soluciones.
0: Ya me olvidé que estaban en
4: sí,
0: Boca.
4: Sí, está en el plantel. Creo que la semana pasada decíamos que...
0: Ni se lo menciona.
4: Había hecho algunos trabajos con pelota. Yo no lo veo en lo inmediato. Tal vez estamos a fines de agosto. Yo creo que para fines de septiembre.
7: ¿Cuándo se lesionó? Ahora lo buscamos.
4: Ahora lo buscamos. Eso debe ser 5 o 6 meses.
1: En principio de año. Sí. Yo, haciendo un puente entre River y Boca y lo que hablaban, más allá del equipo al que te toque llegar, es difícil el fútbol argentino per se. Ah, sí, fíjate, sí, lo de Almada ayer, que termina dándole vida a Vélez. Una Almada que da una pelota increíble porque...
7: Que ya había dado otras en el parecida, primer tiempo, sí.
1: Que pero a lo que vos... Es que vos jugás de local en River con 80.000 personas, lo que vos quieras, y viene un equipo serio como Vélez, y te presiona igual ganando 2-0, lo podés pasar mal. Y te acordás que a Paredes le pasó lo mismo cuando llegó a Boca. Los primeros partidos le costaba.
8: Porque hay que dar una adaptación al fútbol argentino. Más allá del equipo. ¿Dónde lo pone el Chacho a Thiago? Lo pone de doble 5.
1: Para mí, pero esa no es culpa del Chacho.
4: Es un punto ese. Por momento ayer, Thiago Almada jugó de doble 3.
7: Claro.
4: Como esto en el bueno, Inter de Mourinho.
7: Es lo que le recriminan, en este caso, al Chacho Codé, que es muy... muy defensivo en algunos planteos, ¿no? Y que no hace cambios. La voy a invitar que venga María Suárez Araujo ante la pausa para que me cuente de hockey, porque hoy hubo un resultado importante sobre los Leones y quiero saber entonces qué pasa con los Leones en el Mundial. Las Leonas ya están en semifinales, pero los Leones... Hola María, bienvenida.
9: Hola, ¿qué tal? ¿Cómo andas?
7: Bien, muy bien, muy bien. Bueno, contame, hoy ganaron los Leones.
9: Hoy ganaron los Leones 5-2.
7: ¿Pero?
9: No, 5-3, perdón.
7: 5-3.
9: Y ahora están esperando el resultado del partido entre Países Bajos e Inglaterra.
7: ¿Que cuándo juegan? ¿Ahora?
9: Ahora están jugando, ahora está ganando Inglaterra 1-0. Y eso complica las chances de Argentina.
4: Tiene que ganar por 3 goles o más.
9: Sí, sí, sí.
7: Tiene que ganar por 3 goles o más Inglaterra.
4: Para eliminarlo.
9: Para eliminar a Argentina. Así que esperando a ver el resultado.
7: Porque Argentina, ¿te acordás del resultado de Inglaterra-Nueva Zelanda? Bueno, ahora
9: lo buscamos,
7: pero porque ahí está la diferencia. Argentina le ganó por muy pocos goles cuando pensaba que hoy le va a ganar por muchos goles. Ahí está el problema que tiene Argentina en este momento. Sí. Pero bueno, vamos a guardar. Porque...
9: Sí, obvio. Hasta último momento el hockey es así, es muy dinámico. Así que hasta último momento no se sabe.
7: Bien, ¿cuándo juegan las Leonas otra vez?
9: Hoy a las 4 de la tarde.
7: Hoy a las 4 de la tarde, pero ya es el.
9: Ya están clasificadas.
4: Si no pierde. Esquiva Países Bajos.
9: Que claro, ahora hay que esperar para salir primera en el grupo y evitar a Países Bajos, como dice Damián.
7: En la final, supuestamente. Sí. Claro,
9: Esperemos. Vamos paso a paso.
7: Muy bien, 2:45 de la tarde, ya seguimos en Pasión Nacional, no te vayas hasta las 3.
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0: Fiesta, sin ninguna duda, estamos en Pasión Nacional, 13:48 minutos hasta las 3 de la tarde. Los oyentes que se comunican, ¿a qué número, Erika?
1: Sí, al 11-3-870-7485. Tenemos muchos mensajes, por ejemplo.
0: Gracias a todos los oyentes.
1: Sí, aquí desde San Juan dicen, el señor Romero tiene algo de razón, pero con la calidad de jugadores tan caros, no podés regalar dos pelotas y las dos que sean gol.
0: Se refiere a River ayer contra Vélez, el oyente.
1: Exactamente, por aquí.
0: Y se refiere al Negro Romero lo que dijo, que ya va a ampliar.
1: Perfecto, buen día. Lo de Coudet es algo insólito, es un perdedor y los dirigentes son los responsables de todo. Muchas gracias. Por aquí Miriam dice, de los cinco equipos, el que está más abajo de todo es River. Saludos a todos.
0: Claro, pregunté de los cinco grandes quiénes está peor, ¿no?
2: Uh-huh. Yo creo que San Lorenzo está peor. Tiene la chance de jugar Copa Sudamericana el miércoles.
0: ¿Para qué le voy a preguntar a Jorge Godoy qué opina él? Hola Jorge, bienvenido, ¿cómo estás?
3: ¿Qué haces, Eladio? ¿Cómo está? Un abrazo grande, un saludo para todos. Sí, yo creo que coincido en parte con lo que dice Dami por una cuestión de arrastre, y no lo pongo en el mismo escalón que Independiente, simplemente porque hoy por hoy Independiente es el único de los grandes que está clasificando la siguiente fase.
0: Claro.
3: Estrictamente por lo deportivo y por los resultados, pero por una cuestión de arrastre, yo creo que de arriba hacia abajo, pensando en quién está peor de los cinco grandes, está San Lorenzo y luego viene Independiente. Eso me parece que es así desde hace un tiempo. Se está mezclando Racing ahora por un año bastante malo con Milito, y lo de River y Boca pueden estar mal, es verdad, en algunos aspectos. Comparándolo con el resto, están bastante mejor, más allá de alguna cuestión circunstancial, como la racha de River o como algún bajón de Boca, pero siguen estando, me parece, por encima del resto de los equipos grandes.
0: Y en este momento, el único que se está clasificando a los octavos de final es Independiente, de los grandes. Los demás están todos afuera.
3: Te digo que lo dejo ahora a San Lorenzo como el peor de todos, porque Independiente es el único que se está clasificando. Esa es la única diferencia que hay entre Independiente y San Lorenzo, me da la impresión, porque Independiente, recordemos, Eladio, que más allá de las cuestiones de un partido mejor que otro, de un resultado mejor que otro, está transitando ya los últimos tiempos de una comisión directiva que ha hecho las cosas de una manera totalmente impensada, lejos de lo que habían prometido en aquella campaña, con un presidente que había llegado para cambiar la imagen de un Independiente que venía de 8 años del gobierno de Moyano, justamente con esa bandera política, ¿no? Diciendo, venimos para sacar al moyanismo de Independiente.
0: Bueno, ahora van a llegar para sacar al grindatismo de Independiente y así van a seguir pasando.
4: Pero sigue lo mismo de siempre, sigue el Puma Damiani, sigue Montaña, Ritondo.
3: Hay nombres que vienen de arrastre, y no solamente que estuvieron con Moyano,
0: sino de antes. Claro.
3: Sino desde antes.
0: Exacto.
3: Damiani, Montaña, y el nombre al que más le apunta la gente de Independiente
0: es a Ciudadanos.

0: No creo que lleguen a ser en noviembre, al menos en la primera parte de noviembre, quizás fines de noviembre o principios de diciembre, las elecciones. Hay un solo candidato por ahora que es que ya está establecido desde hace mucho tiempo, viene anunciando que va a ser candidato a presidente, que es Luciano Náquiz, por la vieja lista roja de Independiente. Cuenta con el apoyo, por ejemplo, ya explícito y público del Kun Agüero. Aparece después también, por otro lado, Gastón Gaudio, que ya lo hemos escuchado en alguna participación llegando a la cancha de Independiente, cuando le preguntaron tres cosas, las tres cosas dijo: no sé, no tengo idea. Y Islas, que apoya a otra de las listas, pero después el resto de las agrupaciones todavía están en el famoso rosqueo previo a las elecciones para ver quiénes se juntan con quiénes, para ver quiénes son los candidatos a presidente. No hay ninguno anunciado de manera oficial todavía, en un panorama que está bastante complejo para el mapa político de Independiente.
1: El sábado estuvimos en la cancha del Rojo con el empate 0-0 con Independiente de Mendoza. Fue un partido que la gente, bueno, después se retiró enojada con el equipo, pero para mí fue un ante un equipo que es uno de los mejores en este momento del fútbol argentino, que es Independiente de Mendoza, y el Rojo que se está armando con un nuevo entrenador que hizo su presentación el sábado, no estuvo mal. Por supuesto que le falta un montón de trabajo, que ha llegado refuerzos, en fin, pero es todo lo mismo lo que venimos hablando con varios clubes que tienen que ver en lo que pasa en el día a día con las decisiones de los entrenadores. A todo esto, ¿qué te pareció Independiente el sábado, Jorge?
0: Primero, Eladio, yo creo que lo de Jadson Viera es un interinato con papeles.
1: Claro.
0: Un interinato con firma, porque...
1: Sí, salvo que salga campeón.
0: Claro, claro. Por un año el contrato, porque por menos no se puede hacer, pero tiene la cláusula de rescisión desde diciembre, cuando se hagan las elecciones en Independiente y asuman las nuevas autoridades. Esto dicho por un lado. Por otro lado, magia no puede hacer ni Viera ni ningún técnico del mundo en tres entrenamientos, sobre todo después de lo que fue, y acá lo encadeno con lo que vos decías, la gente enojada con el equipo. ¿Por qué? Porque viene de una derrota que ha sido muy dolorosa para Independiente, maquillada después con el triunfo contra Lanús como visitante, es verdad, pero ha sido una vergüenza la derrota 4-0 contra Atlético Tucumán por la Copa Argentina. Y es el primer partido que Independiente jugaba como local, entonces la gente se lo hizo saber a los jugadores. La gente estaba enojada con los jugadores y con los dirigentes. Obviamente el técnico aquí queda totalmente de lado. Sí, creo, Eladio, y ahora sí respondiendo a tu pregunta respecto a lo que fue futbolísticamente, mejoró en algunos aspectos. Me impresionó muy positivamente la presentación en sociedad de Arrayago por primera vez en la cancha de Independiente jugando como local. Se puso la defensa al hombro, tapó esa jugada en la que inexorablemente era gol para Independiente Rivadavia, pero además combinó muy bien con lo Mónaco y fue la figura, me da la impresión, desde lo defensivo para Independiente. La apuesta por el pibe Palais, que por ahí no pesó tanto en ofensiva, pero sí ayudó muchísimo en la recuperación de la pelota con ese ida y vuelta por su sector. Y además mostró también su personalidad. Equivocado, ¿no? Después lo charlamos. Sí. Equivocado, ¿no? El técnico sacando del equipo a Baldo y a Gutiérrez del equipo inicial, y después, durante el desarrollo del partido, cuando tuvo que sacar a tipos incluso de peso específico muy importante, como es el caso de Montiel, por ejemplo, lo sacó.
1: Claro.
0: Entonces, mostró y casi le dio resultado, porque el ingreso de Gutiérrez casi lo hace ganar el partido.
1: Exactamente.
0: Digo, me pareció que tiene una personalidad importante el entrenador, que quiere meter mano y no le va a temblar el pulso cuando lo tenga que hacer, y que la apuesta por dos pibes del club era quizás también algo que le venía reclamando la gente ante la falta de respuestas futbolísticas de algunos que han llegado. Pero si querés, lo escuchamos a Jadson Viera, el técnico brasileño, nacionalizado uruguayo, técnico de Independiente, después de su presentación en el banco del Rojo.
2: Yo creo que la idea hoy, ya por momentos, el equipo la hizo, ¿tá? Este fútbol también, dentro de una idea, es un fútbol también que en los segundos tiempos se parte también bastante los partidos, de mucha transición, que ya prácticamente no hay mitad de cancha. Entonces, bueno, lo que estamos haciendo nosotros ahora es una mini pretemporada de 2 días, pensando también en los jugadores que estaban con menos minutos. Yo creo que hoy entraron muy bien, sobre todo para mantener esa intensidad con pelota y sin pelota. Entonces, bueno,

0: Ya se vieron cosas. Mi idea es dar de lo que yo vi del equipo herramientas para buscar soluciones rápidas. Entonces, bueno, donde cada jugador tenga la opción de jugar en corto, sea alguna situación también de un juego directo, y yo creo que en eso estuvimos bien. Entonces me parece que hay algunos detalles que vamos a ir mejorando, sobre todo porque este fútbol es muy cambiante, pero en líneas generales me voy contento con el equipo.
1: Bueno, hasta ahí ya sonviera.
2: Sí, conforme entonces el técnico, divididas las opiniones de la gente, ¿eh? Muchos se fueron, como bien marcabas vos, enojados con los jugadores y trasladaron eso al rendimiento futbolístico de Independiente y no los conformó, y otros hinchas de Independiente que he escuchado por allí y leído por ahí también, decían que bueno, que mejoró un poco el equipo. Tendrá la posibilidad ahora de mostrar algo más el próximo fin de semana, cuando juegue contra el otro equipo mendocino, contra Gimnasia, también en el Libertadores de América.
1: Bien.
2: Pero hay cosas para decir, Eladio, en el cierre.
1: Dale.
2: Jimmy Ávila, que parecía que iba a estar habilitado, incluso se corría el rumor de que tal vez si se apuraban lo podían llegar a habilitar para el partido que pasó contra Independiente Rivadavia. Bueno, ¿por qué? Porque Luciano Barros Ayala, el pibe de la reserva, se iba a préstamo a Plaza Colonia de Uruguay. Eso a esta hora está frenado por el equipo uruguayo, o sea que marcha atrás. Siguen buscando sacarse de encima, porque esto es así, lo digo literalmente, sacarse de encima desesperadamente a alguno de los jugadores de reserva para poder habilitar al Jimmy Ávila.
1: Perfecto,
2: la
1: Jorge.
2: La otra posibilidad es Ávalos a Olimpia de Paraguay, por ahora no se avanzó.
1: Abrazo, Jorge, nos come el león.
2: Abrazo.
1: Bien, Negro, cerramos esta primera hora. Gracias por tu aporte, lo que quieras cerrar.
3: Nos encontramos a la noche, Eladio, si
1: dale.
3: Te parece.
1: A las 7 de la tarde estamos de nuevo.
3: Tomamos algo y salimos a bailar.
1: Dale. Vamos a ir a las noticias de las 2 de la tarde y después entramos en la última hora de Pasión Nacional. No se vayan, aquí como siempre en Radio Nacional. Noticias.
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5: Las 2 de la tarde en la República Argentina. Sandra Petovelo presidió la partida de un tren sanitario en Salta. El informe de Laura Urbano desde la emisora de Radio Nacional en la capital de la provincia.
6: La ministra de Capital Humano de la Nación, Sandra Petovelo, encabezó en Campo Quijano la inauguración oficial de los servicios del tren 25 de mayo. La formación de 11 vagones especialmente equipados brindará asistencia médica, trámites e iniciativas recreativas como parte del trabajo articulado entre los gobiernos de la provincia y de la Nación.
7: Este tren es el segundo tren que estuvimos desde el principio de la gestión con el tren 9 de julio, y este tren es un tren que tenía trocha angosta, estaba rota. La hicimos arreglar, estuvo en Chaco y ahora viene para acá y sí, va a seguir.
5: Juicio histórico por matar un yaguareté en Formosa. Comienza el proceso contra Carlos Chagra, quien será juzgado por el delito de caza ilegal. Esta es la primera vez que una ONG privada participa como querellante. En la casa del imputado se encontraron escopetas, fotografías y el cuero de un puma en una heladera. Es el segundo caso en la historia argentina que llega a juicio por la muerte de un yaguareté, y en el país solo hubo 75 causas judiciales por hechos similares, pero ninguna obtuvo una condena. Alerta meteorológica rige para el sur de La Rioja y noroeste de San Luis, donde se esperan vientos del norte con ráfagas que superarían los 70 kilómetros por hora. Actualizamos ahora el estado del tránsito con Ernesto Arriaga.
8: Estiman que en el día de hoy a las 16 se cierra el paso Cristo Redentor porque se espera un temporal de nieve a partir de la noche. El paso alternativo por ahora es el Pino Hachado en Neuquén, el paso Cardenal Zamora en Villa Angostura. La ruta 40 totalmente habilitada en Siete Lagos, de Villa Angostura, Bariloche y Esquel.
5: En la ciudad chubutense de Alto Río Senguer, donde podés escucharnos por AM720 y FM99.9, temperatura 6 décimas de grado, humedad 91%, el cielo se encuentra invisible y la visibilidad 700 metros por neblina. En la ciudad de Buenos Aires, temperatura 11 grados 3 décimas, humedad 57%, cielo mayormente nublado.
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0: Bien, bien, bien. Estamos comenzando la última hora de Pasión Nacional con una música diferente en la jornada de hoy. Cada conductor que viene acá tiene su sello musical. Erika, y la gente que se va comunicando además.
1: Exactamente,
0: también.
1: Exactamente, al 1138707485. Aquí, hola, gente de Radio Nacional. Los escucho siempre y hoy con cortina rockera y tropical, podríamos decir, ¿no?
0: Claro, pero tropical, sí.
1: Grande Eladio, los quiero como familia, gracias por existir, Radio Nacional. Martín, desde Ushuaia.
0: Bien, Martín, qué linda ciudad Ushuaia, la más austral del mundo. Así que bueno, el saludo grande para vos, Martín, espero que estés disfrutando de este lunes. ¿Hay más?
1: Sí, Esteban, de Valle María, Entre Ríos. Esta situación de River está opacando la situación de Boca. No nos olvidemos de que el año de Boca es nefasto. Hay jugadores que no pueden ni estar en el equipo. Y no se olviden de hablar de los delincuentes que tenemos como presidente.
0: Bueno, en este caso, hablando de lo que pasa en los clubes. Perfecto. Más oyentes al 11-38-70-74-85.
1: Sí, claro, acá, hola, Pasión Nacional, soy Gustavo. Y manda una foto de una postal de Tafí del Valle Tucumán. Los escucho día a día. Bueno, muchas gracias. Aquí uno más dice, hola, amigos de Pasión Nacional, soy Daniel Flores desde Tartagal. Hincha de River, estoy muy decepcionado con el equipo y con el DT.
0: Bueno, gracias a todos los oyentes, ¿eh? Y atención porque hoy se completa esta fecha con partidos importantes. Tigre Central Córdoba, Lanús Argentinos.
2: Importante por la anual ese.
0: Claro,
2: Argentinos Juniors.
0: Y Talleres Central. Ojo con Dabove en Tigre, ¿eh? Si les llega a ir mal hoy, ¿eh? Ojo con Dabove en Tigre hoy si les llega a ir mal.
2: Claro, quedó afuera de la Sudamericana,
0: claro,
2: todavía con Torque.
0: Quedó afuera de la Sudamericana, por eso digo, ojo, y buen partido entre Lanús y Argentinos. Y ojo con Sampaoli, ¿no? Si no le va bien con Rosario Central, que viene de quedar eliminado un partido muy importante en lo que tiene que ver con la el cierre de esta fecha 6. Y los saludos ya Gerardo Murúa en Córdoba. Hola, Gerard, me imagino el hincha de Talleres, cómo debe estar esta noche yendo al Kempes para saber qué va a ocurrir, ¿no?
3: Eladio, querido, qué gusto saludarte, el gran abrazo para vos, los compañeros y la audiencia. Va a ser un clima bravo en el Kempes, la gente de Talleres viene muy enojada, contrariada con lo que ha visto del equipo, con Sampaoli, con la falta de refuerzo, con un equipo que no ha tenido respuesta y que le han hecho muchísimos goles. Entonces es un combo explosivo. Entre muchas cosas que han pasado, Talleres ha vuelto a sumar al plantel a Matías Catalán y a Juan Sebastián Esforza. Estaban entrenando separado, tipo container como River, desde la pretemporada por decisión de la dirigencia barra el cuerpo técnico. A Catalán se le vence el contrato, Esforza lo iban a devolver al Vasco da Gama, finalmente no pasó. Lo cierto es que en ese lío, Talleres apenas ha ganado uno de 5 partidos y perdió los otros 4, viene de recibir 3 goles ante Lanús y ante Gimnasia de Mendoza. Va a jugar esta noche ante Rosario Central. En un ratito, cuando ustedes dispongan, repasamos la formación, pero probablemente la gran sorpresa sea, que a mí me parece, siempre hay una confirmación oficial, es que
0: Ahí te estoy perdiendo.
3: Va a ser titular, Eladio.
0: ¿Cómo? Te perdí al final, Gerardo, repetime, por favor.
3: Que Matías...
0: A ver si te mejora, a ver, Gerardo, vamos a ver si podemos mejorar el enlace porque se entrecorta. Pero lo cierto, ya retomo con Gerardo Murúa para hablar de Talleres Central y de las formaciones de esta noche, las probables, lógicamente, de este trascendental partido. Ya vamos a hablar también sobre el tema de lo que tiene que ver con los Leones y de lo que está ocurriendo. Hay un gol de Países Bajos que ahora gana 2-1, así que lo dio vuelta y crece en se asegura con este resultado la clasificación los Leones. ¿Qué tenés ahí, Javier?
4: Vos sabés que a propósito de Di María, gran amigo de Lionel Messi, tanto es así que hoy se conoció una información que los vincula en un emprendimiento inmobiliario a ambos, allí en la ciudad de Rosario.
0: Central y Newell's unidos.
4: ¿Viste vos? Pero quién sabe si no se unen bajo una misma camiseta.
0: ¡Apa!
4: Porque, bueno, el Inter Miami está pasando por una crisis futbolística, volvió a perder este fin de semana, está en vilo la continuidad de Guillermo Hoyos, el descubridor de Lionel Messi en su momento en el Barça y hoy técnico del Inter Miami. Pero además, por unas gestiones que hizo David Beckham, la MLS le dio la posibilidad al Inter Miami de poder contratar un nuevo jugador franquicia. Viste que allí son muy limitados, digamos, el mercado de pases está limitado por el presupuesto de los clubes, que es conjunto, además, todos los clubes de la MS tienen un presupuesto unificado que después se diversifica según la importancia de cada institución. Y en este caso, David Beckham consiguió que la MLS le dé la posibilidad de sumar un nuevo jugador franquicia, que es, digamos, un jugador de sueldo importante, ¿no? Así como lo tiene a Messi, lo tiene a Luis Suárez, ahora se sumó Casemiro. ¿Cuál es ese jugador apuntado para sumarse al Inter Miami en los próximos meses? Ángel Di María.
0: Mira vos.
4: Ángel Di María.
0: Teniendo en cuenta también lo que dijo el otro día, ¿no? Después del partido. Sí. Así que
4: lo van a tentar seguramente por pedido del propio Messi, incluso, claro. Te diría.
0: Y sí, seguramente. Sí.
2: ¿Es tan cercana la relación entre Messi y
4: María? Bueno, hoy se conoció que van a ser socios en un emprendimiento inmobiliario allí en Rosario, donde van a invertir algo así como 7 millones de dólares.
2: Mirá que uno no hace negocio solamente con los amigos.
4: ¿Eh? No, eso es cierto. No. Eso es cierto.
0: Pero bueno, se conocen desde mucho tiempo, se respetan un montón. Sí, así que ya vamos a estar con Juan Gijón para saber las novedades de Lanús, que juega un partido muy importante ante Argentinos Juniors hoy. También qué pasa con los equipos de La Plata, porque hay partido entre semana de Estudiantes en la Copa Argentina.
2: El jueves juega con Barracas en el Tito Tomaguelo.
0: Bueno, Barracas que viene de perder sobre la hora con Platense.
2: Platense también viene de perder ayer.
0: Claro, perdió ayer
2: con Sarmiento, Junín.
0: Con Sarmiento, sí, lo pudo ver empatado. Estuvo muy bien el arquero de Sarmiento, salvó varias situaciones.
2: Thiago Ayala, una sorpresa.
0: Thiago Ayala, una de las grandes figuras del partido, si no fue la figura del partido ayer, Thiago Ayala.
2: Ahora uno miraba los
0: planteles. Para el triunfo de Sarmiento.
2: Lo charlaremos con Juan en un rato. Una diferencia abrumadora en cuanto a plantel. Sarmiento lleva 4 victorias al hilo.
0: Está primero,
2: de todas maneras.
0: Está primero en la zona B.
2: Pero Estudiante terminó con Joaquín Correa, con Guido Carrillo,
0: sí,
2: con Muslera.
0: Puso todo.
2: Tiene un plantel. Estudiantes tiene, dejando al margen a River, que tiene campeones mundiales, para mí, después de River, el mejor plantel es el de Estudiantes de La Plata.
0: Voy con Juan Gijón, entonces, en algún lugar de Buenos Aires, de la ciudad de La Plata. El móvil se traslada por todos lados. Hola, Juan, y bienvenido. Qué gusto tenerte.
5: ¿Qué tal, Eladio? Un placer enorme estar aquí contigo. Saludo grande a toda esta mesa de Pasión Nacional, a la audiencia. Y bueno, hay mucha actividad deportiva, empieza la semana, no solamente lo que dejó el fin de semana, sino lo que viene. Está terminando esta fecha del fútbol argentino, la va a cerrar hoy Lanús, el Granate, el último equipo argentino campeón de un certamen internacional. Lo va a hacer frente a Argentinos Juniors, uno de los quizás que se perfilaba para ser uno de los máximos aspirantes a este título, que es el título local. Lo va a hacer a las 21:15 horas. Ambos tienen que reponerse de 2 derrotas, por el lado del Granate, por la derrota que sufrió frente a Independiente de Avellaneda, y por el lado de Argentinos Juniors, esa derrota que le costó en el Monumental 2-0. Lo va a hacer con algunos faltantes, sin Cardoso, por problemas en su rodilla derecha, y sin Carreras, que fue suspendido por tarjeta roja en el final del partido contra Independiente. Hubo alguna discusión cuando terminó el partido y vio la tarjeta roja. No va a estar en el partido de hoy. El objetivo de este Lanús es poder entrar no solamente entre los clasificados de su grupo, entre los primeros 8 de su grupo, que hoy está en la 13ª posición, pero ganando escala 6 posiciones. Por lo cual el gran objetivo es resultado positivo para esta noche en el sur de Buenos Aires. Está a 4 puntos de la Sudamericana, que eso es quizás lo que más le interesa a este Lanús.
0: Claro, y además juega después el viernes, se visita Boca en la Bombonera.
5: Exactamente.
0: Así que es un partido muy importante. ¿Está la formación de Lanús, Juaní?
5: La tenemos. Va a ir con Lozada, con Guidara, Izquierdos de Jesús y Sasha Marciche en el fondo. Peña Biafore, Cardoso. Un poco más adelantado van a estar Aquino, Salvio y Sepúlveda. Y como único 9, y quien ha llegado recientemente del fútbol paraguayo, Alan Wolk, el hombre que ya ha sido presentado y ha estrenado.
0: El que jugaba en Recoleta.
5: Exactamente, que jugó frente a San Lorenzo y que jugó también frente al Santos e hizo toda la fase de grupos de la Sudamericana con el equipo paraguayo.
0: Bueno, ¿podemos hablar de los equipos de La Plata o
5: Sí.
0: A
5: sí,
0: ver,
5: sí, sí.
0: ¿Qué pasa con el con Ariel Pereira? ¿Está sí. en la cuerda floja? Porque cada vez que Gimnasia pierde el clásico, después le agarra la diarrea, como decía el Mariscal Perfumo acá en estos micrófonos, y cuando le agarra la diarrea, echan a los técnicos que están allí, llámese Sanirato, llámese el que sea, no es la primera vez que ocurre. Ustedes corríjanme, vos corregime, Juani, que sos platense y que sabés muy bien lo que pasa, ¿no?
5: No, a ver, Si bien el sábado jugó Gimnasia, lo hizo en el Bosque con su gente frente a su homónimo de Mendoza, volvió a perder Gimnasia, pero si uno se pone a ver los resultados y los números del técnico, no son para nada malos. Si no me equivoco, Ariel Pereira dirigió 15 partidos a Gimnasia. Llegó como interinato, después lo ratificaron desde la presidencia del club como técnico ya definitivo, y desde entonces jugó 15 partidos, de los cuales perdió 5 y ganó 15.
2: Ganó 10.
5: Ganó 10, perdón.
2: La tomo, está bueno lo que dice Juan. Y la estadística, a la diosa estadística siempre hay que hacerle preguntas. Porque antes del clásico, que hay un mojón ahí, como dice, es un partido parteaguas, como dice Eladio, entró a ese partido habiendo ganado 10 sobre 12 Pereira. Perdió el clásico, quedó eliminado de la Copa Argentina y perdió con su homónimo mendocino. Entonces, ahora, claro, los 10 de 15 no son tan buenos como antes del clásico, que eran 10 de 12.
0: Exacto, sí.
5: Exacto,
0: sí.
5: Exactamente, es así como lo dice Damián. A ver, el clásico fue paupérrimo para Gimnasia. Lo que vino después, perder con Riestra, quedar eliminado con Riestra, empatar en los 90 y quedar eliminado por penales,
2: con los suplentes, fue malo. Juani, con los suplentes de Riestra.
5: Aclara. Con los suplentes, ni con siquiera estaba Arce en el arco de Riestra, para tomar un poco de noción,
0: sí, con sí, qué sí,
5: equipo
0: sí.
5: Perdió Gimnasia.
2: Por eso a mí me parece que igual la nueva dirigencia de Gimnasia, que ganó con una cantidad de votos récord histórico y que tiene a iluminados en comunicación, que ellos eligen a dónde hablan los deportistas y todo, yo creo que lo van a sacar adelante ahora, si son genios de la dirección deportiva.
0: ¿El jueves hay una asamblea? ¿Hay algo en Gimnasia?
5: Exactamente. Este jueves a las 13 horas en simultáneo, cuando esté transcurriendo Pasión Nacional, en la sede social de Gimnasia y Esgrima La Plata van a estar la dirigencia tripera dando una asamblea, no solamente sobre el momento deportivo, sino que también un balance económico de la gestión. Trajeron directores deportivos, anunciaron inversiones de grupos chinos, anunciaron también que iba a haber escuelas de fútbol de Gimnasia en China. Bueno, poco de eso pasó. No se trajeron técnicos.
0: Es decir,
5: técnicos.
0: Que es un cuento chino hasta acá.
2: Claro, por ahora es más un cuento chino, sí, que inversiones chinas.
5: Por ahora es más la utopía que maneja la dirigencia que la realidad del club. A ver, todavía no hay un técnico que hayan traído ellos, sino que ratificaron técnicos interinos. Y todos los jugadores que han llegado a Gimnasia, ninguno fue comprado por el valor de su pase. Todos los que llegaron fueron o en condición de préstamo
0: o
5: los que han llegado fueron libres.
0: Claro.
5: Gimnasia no ha hecho una inversión para traer jugadores importantes. Trajeron a Hanson, relegado en Boca, trajeron a Colazo, relegado en Unión, y han ratificado los contratos de préstamo, como por ejemplo el de Germán Conti, quien ha sido expulsado en el clásico y que condicionó, pero notablemente también, el desarrollo del mismo. Por lo cual va a tener que dar muchas explicaciones en esa asamblea Gimnasia, y no sé si se acuerdan, no sé si te acordás, Eladio,
0: sí,
5: pero la última vez que se hizo una asamblea en Gimnasia, que fue la anterior dirigencia, la de Cowen, terminaron a los sillazos. Los socios que estuvieron le terminaron revoleando las sillas de plástico que habían puesto para que se sienten a la dirigencia cuando empezaron a decir todo lo que habían hecho.
0: Tranquilo,
5: y lo que no.
0: Tranquilo. Juan, y para cerrar, Estudiantes de La Plata, dame una línea del Pincha, cuando juega por Copa Argentina.
5: Y el Pincha tiene que volver a jugar por Copa, esta vez por Copa Argentina. Es el único equipo de la ciudad que se mantiene en este certamen. Lo va a hacer frente a Barracas este jueves a las 6 de la tarde en el Tito Tomaguelo. Si pasa, le ha quedado una llave con la que el hincha quizás se pueda permitir ilusionarse. Podría llegar a enfrentarse al ganador de Platense Instituto, y si avanza a distancia deberá enfrentarse o Atlético Tucumán y el ganador de Independiente Rivadavia y Aldo Civi. Por lo cual, el hincha de Estudiantes también apunta como método de llegada a la Copa de Libertadores del año que viene, y también para sumar otra estrella, un campeonato que ya le va a mirar al Pincha, poder avanzar en instancia en esta Copa Argentina.
0: Abrazo grande, Juaní.
5: Abrazo enorme, Ladio.
0: La seguimos, Juaní Gijón, con toda la información. Y para completar la información de lo que dijo Juaní con respecto a la formación de Lanús, que juega esta noche con Argentinos, el equipo del Bicho, que viene de perder el domingo anterior, parece que fue hace un año, pero perdió
2: con River,
0: va con Cortés, Coronel, Álvarez, que lo quiere Boca, Francisco Álvarez, pero no sé qué va a pasar, no creo que pongan el dinero Boca, Vázquez, Prieto, Lescano, Gutiérrez, Oroz, López Muñoz, Molina y Viveros.
4: Ahora, fíjate que en la tabla anual, que da 3 pasajes directos a la Copa Libertadores de América, lo tenés a Independiente Rivadavia,
0: sí,
4: a Argentinos Juniors,
0: sí,
4: y Vélez es el tercero.
0: Sí, exactamente.
4: Están
0: sí.
4: fuera Boca, River, San Lorenzo, a Racing, Independiente, por ahora están los grandes, están afuera de esa tabla general.
0: Bueno, Boca está de Vélez, está en este momento a 3 puntos, así que no está tan lejos.
4: No está tan lejos.
0: Cerramos este bloque con los oyentes, Erika.
1: Sí, Juan de Zapala escribe, dice: buenos días, Nacional, excelente programa. Estoy harto del Chacho con sus insultos a los jugadores. Tiene que volver Gallardo. Si nos vamos a la B, nos vamos con el Muñe. También por acá, Fernando de Marcos Paz dice: el River de Coudet está pagando por lo que el River de Gallardo le hizo a Boca.
0: Mira.
1: Por otra parte, acá Fernando de Resistencia Chaco dice: para mí, el grande que peor está es River, porque lejos de pelear por ganar un título, no le da ninguna garantía. Y está más para pelear el descenso que ganar algo.
4: Bueno, el Chacho no se da cuenta que con esos gritos
0: no
4: causa ningún efecto. No,
0: pero además...
4: No provoca nada, al contrario, es contraproducente.
0: Sí, yo creo que sí.
4: No para de gritar el Chacho.
0: Dame un título para después la pausa de River que esté flotando a esta altura. ¿Se sabe algo del miércoles, algo que se puede adelantar?
6: ¿Del equipo?
0: No,
6: el equipo va a ser el de ayer con los dos laterales titulares, con Montiel y con Acuña.
0: Después me contás más.
6: Dale, después te contamos porque ya están dando vuelta nombres, ¿no? Porque está claro que si River queda eliminado, Coudet se va a tener
4: que ir. Plan B, ¿de llegó?
6: Y se va a tener que ir, sí.
0: Bueno, Ramón Díaz no lo van a llamar. Pero eso después de la pausa, Ramón. Ya seguimos, aquí en Pasión Nacional. No se vayan hasta las 3 de la tarde.
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0: Hace 24 minutos estamos en Pasión Nacional disfrutando de este lunes 24 de agosto. Estamos con Natalia Ubarov en los controles, nos ponen el aire, con Seba Vera en la producción junto con María Suárez Araujo, Agustín Domper, Damián Zárate, Javier Vicente, Gerardo Murúa en Córdoba, Erika Sotomayor, nuestra locución comercial. Mi nombre es Eladio Arregui y está en Rosario Omar Sapienza. Bueno, Omar, ha causado, todavía siguen las repercusiones de lo que dijo Di María, y hoy juega Central un partido muy pero muy importante, teniendo en cuenta cómo viene el campeonato, enfrentando a Talleres. Así que ahí lo tenés a Murúa, que recién ya nos adelantó que está la gente desesperada de Talleres, y la de Central no le sobra mucho, porque hoy si Sampaoli no consigue un buen resultado, no sabemos cómo sigue. Y Almirón está firme en el banco de Central. Hola, Omar, qué gusto tenerte, qué gusto saludarte, qué gusto charlar con vos.
1: Hola, querido Eladio, sabés que es recíproco el gusto, y no va a faltar algún momento que juntos podamos escribir nuestro paso por Colombia y por Perú. Seguramente escribiremos un libro que podrá llamar la atención o no. Bueno, yo creo que sí.
0: Ojo con lo que vamos a escribir también.
1: Eladio, vamos por partes.
0: Lo de Di María, siga,
1: por
0: siga,
1: supuesto.
0: Siga, dijo la Molina.
1: El angelito Di María causó sensación, pero ya en Rosario pasó de largo. Porque inmediatamente, incluso antes de volver a la ciudad, inmediatamente apareció el posteo de Angelito Di María con un título: Yo no abandono. Un guerrero nunca abandona. Fue, calculo, pie.
0: Sí, algo en caliente, ¿no? Quizás.
1: La calentura de haberse quedado afuera, la calentura de perder, por más que haya sido una persona que ganó todo.
0: Exacto.
1: Que la
0: exacto.
1: Verdad que ganó todo. Le faltaba un título ahora, que podría haber sido la Copa Libertadores, pero vos sabés que es muy difícil, y yo creo que fue la calentura del momento y que lo hizo recapacitar muy, pero muy rápido. Recapacitó, y ya te diría que eso quedó en el olvido, Eladio.
0: Perfecto. Bueno, y con respecto a Almirón y el partido de esta noche contra Talleres, Omar.
1: Sí. Mira, a ver, en lo que se refiere al partido, yo te digo, pocos días de trabajo entre el regreso de Brasil y el viaje a Córdoba.
0: Que fue el viernes, se regresó el viernes,
1: claro. Yo tengo un estimativo. ¿Por qué? Porque de acuerdo a lo que es la lista de convocados, se estima que podrá contar con todos, y que se sumaría Franco Servi, que vino, que jugó unos minutos, que se lesionó, y que me dicen que ahora estaría en condiciones, por lo menos, de ocupar un lugar en el banco de relevos. Un triunfo le permitiría continuar con un buen protagonismo que tiene Central en la tabla anual, y sacarse de encima precisamente esa última derrota en Copa Libertadores. Rosario Central tiene objetivos importantes por delante, Eladio, los cuales uno inmediato con Estudiantes le podría abordar otra estrella en el escudo. Estudiantes, para mí, si no es el mejor equipo, por más que ahora haya tenido un bajón, está entre los mejores. Pero está ahí, es solamente un partido. Y después está bien posicionado en la zona B, está bien posicionado en la tabla anual, y no tengo aquí la tabla de los promedios, pero debe ser, si no es el mejor, es uno de los mejores equipos en esa tabla de los promedios. O sea que la gente, yo le entiendo. La gente quiere que Central gane, quería que sea campeón de la Copa Libertadores, está enojada por eso, por algunos cambios que ellos dicen, que el equipo no es tan ofensivo como tiene que ser, pero Almirón tiene más del 60% de los logros, de los puntos, desde que llegó, y lo tiene a Central nuevamente en carrera como equipo, y no como hace algunos años atrás, peleando en las posiciones más abajo. La gente quiere ganar, es entendible, pero a mí me parece que lo de Almirón es bueno. Pero la gente es socia, la gente tiene derecho a expresarse, y la verdad que está dividida la gente en Rosario, te diría que en un 50 y un 50 a favor de los que sí y a favor de los que no. Para mí sería una lástima tirar un proyecto por la borda si es que hoy Central pierde con Talleres de Córdoba, Almirón deja de ser el técnico.
0: Claro,
1: yo veo mucho más positivo todo lo que hizo Almirón que lo negativo que ve cierta parte del público de Rosario Central.
0: Claro. Te dejo Central y decimos una línea de Newell's que se viene el informativo.
1: Que está perfecto, que está bien, que le ganó muy bien a Banfield, que Kudelka es el hombre fundamental, el que le cambió la cara a Newell's, el que trajo a Massanti y a Cócaro, que son los que hacen los goles,
0: claro,
1: que son los jugadores más importantes desde el medio hacia abajo. Y encima, que le dio proyección, le dio regularidad, y lo tiene a Regiardo, que va a ser uno de los mejores cinco del país, y en cualquier momento tiene un destino europeo, y lo tiene el pibe Guch, que se metió, que juega, que se anima, que juega con sus compañeros, y que encima cuando patea el arco también convierte goles. O sea que Newell's está bien, está nuevamente en campeonato, y mira, una de las cosas que dijo Kudelka, ahora ya no miro tanto hacia abajo, ahora miro a los equipos que están arriba nuestro. O sea, creo que es un momento muy, pero muy positivo de Newell's, y que el hombre, el artesano, el que se tiene que llevar los aplausos, se llama Frank Kudelka.
0: Abrazo, Omar.
1: Igualmente para vos y para todos. Chau, hasta la próxima.
0: Hasta la próxima. Omar Sapienza de Rosario Central Newell's. Noticias 14:30 y seguimos.
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3: 2:30 de la tarde en la República Argentina. El gobierno ratificó el rumbo de la economía. El informe de Liliana Arias desde Casa de Gobierno.
4: Durante 3 horas, el presidente Javier Milei encabezó la reunión de gabinete que se realizó en Casa Rosada, en la que ratificó el rumbo económico y político. Asimismo, se evaluó especialmente la evolución del debate sobre la morosidad y se concluyó que los indicadores no reflejan una situación de crisis. Así se informó oficialmente, al tiempo que señalan que, según los indicadores analizados, el gobierno observó que el incremento de la mora comienza a revertirse y muestra una tendencia descendiente. También el gabinete analizó las distintas medidas que el gobierno viene implementando para trabajar sobre la morosidad y mejorar las condiciones de financiamiento, entre ellas la reducción de la inflación y del riesgo país.
3: El Papa recibió al arzobispo de Mercedes, Luján. Monseñor Jorge Scheining integra la Comisión Nacional que organiza el viaje del Papa a la Argentina, que se concretará entre el 8 y 11 de noviembre. En tanto, a pedido de la Iglesia, el gobierno evalúa la posibilidad de decretar un asueto administrativo o un feriado con motivo de la visita de León XIV. En La Matanza hubo 18 asesinatos durante el último mes. De acuerdo con estos datos, el municipio bonaerense superó a la ciudad santafesina de Rosario. Entre las víctimas de la inseguridad se encuentran delincuentes baleados por policías y asesinatos en conflictos narcos. Además, hubo también 4 muertes de bebés en los últimos 15 días. En la ciudad de Buenos Aires, el cielo se encuentra mayormente nublado, temperatura 12 grados, humedad 56%.
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0: disfrutando de esta pasión nacional, mi amigo, hasta las 3 de la tarde. Aquí estamos en nuestra querida y prestigiosa Radio Nacional, hablando de Boca, hablando de River, de Independiente, de Racing, de San Lorenzo, que empató en un partido pésimo el viernes. Ya vamos a estar hablando un poco más del ciclón. Ya vuelvo a Córdoba, pero antes, Erika, contanos, los oyentes que se están comunicando al 11-38-70-74-85, dejan el mensaje en nuestro WhatsApp nacional escrito, ¿y qué dicen?
1: Por aquí, Luis de Pico Truncado, de Santa Cruz, totalmente desilusionado con el Cholo, eso es lo que nos cuenta también Marcos.
0: Desde... Con el Cholo Simeone se refiere, por el tema, sí, por el tema Julián Álvarez.
1: Exactamente. Marcos, desde Santa Fe, hola Pasión Nacional, buenas tardes, un gusto escucharlos, hincha del rojo esperando que mejore, gracias y saludos por aquí, hola Pasión Nacional, ¿qué tal Eladio? Te escucho siempre, sos un grande, muy buena transmisión, saludos desde Jujuy, Rolando.
0: Bien, Rolando, gracias a vos, ¿eh?
1: Por aquí, buenas tardes, José de Catamarca. Sería bueno que la AFA multe a los clubes por cuantos impropios a los árbitros pasó en River y en Racing. Un placer escucharlos. Abrazos.
0: Por los cánticos, dicen. Lo que pasa es que está enojada la gente porque, bueno, los arbitrajes han perdido la, en este caso, la confianza a los hinchas y les teme de que no sean honestos. Por ahí pasa el tema. Es lo que piensa el hincha que va a la cancha por tantos arbitrajes que han sido malos y que siempre se equivocan a favor de los mismos. Pero bueno, son opiniones. ¿Qué me decías de Talleres, Gerardo? Que esta noche, Omar dice que Almirón no cree que si pierde se vaya, pero hay gente que lógicamente que no está conforme con su labor. Y en Talleres me estabas diciendo de Sampaoli que esta noche es un partido crucial para Jorge.
2: Sí, yo creo que si pierde se va. De hecho, la mayoría del mundo Talleres pensó que después de la derrota con Gimnasia de Mendoza, haber perdido tan feo, se iba a ir la semana pasada cuando cayó ante los mendocinos. En este caso se le ratificó la confianza, hubo una vuelta atrás con el tema de aquellos que están entrenando separados, veremos si puede mejorar en algo el equipo. Lo cierto es que pende de un hilo la continuidad de Jorge Sampaoli. Decían, me juego que hoy Matías Catalán va a ser titular después de haber estado colgado 2 o 3 meses entrenando aparte, no renovó su contrato, se le termina a fin de año y se va a ir libre, por eso se lo había separado.
0: Ah, lo separó la directiva, no Sampaoli, porque no firmaba contrato.
2: Exactamente, tal cual. Así.
0: ¿Pero cuánto años tiene Catalán? ¿Cuánto años tiene Catalán?
2: 32.
0: Pensé que era más grande.
2: No. De todos modos, Eladio, el dato tiene que ver con eso, con la cantidad de separados que se fueron yendo a préstamo o negociados y con un taller que se quedó con muy poquitas variantes en el plantel. Indudablemente por ahí pasa la cuestión de no tener tanto como para variar en cuanto al conjunto de Jorge Sampaoli. Un probable con Unzai en el arco, Schott, Catalán, Santi Fernández y Alejandro Maidana. Puede jugar Gabriel Báez en el lateral izquierdo porque viene fallando por ahí también. En la mitad de la cancha, Matías Galarza y Federico Fattori, que no se acomodan a jugar los dos juntos. Franco Cristaldo. Puede agregar un volante más, que puede ser el pibe Chamorro, que es lateral, pero que ha sido volante también, o Giovanni Baroni para buscar un poco más de fútbol, y adelante Rick Lima Moraes y el uruguayo Agustín Álvarez Martínez. Está siendo todo desprolijo en Talleres. Álvarez Martínez ya había llegado la semana pasada y estaba en la lista que viajó a Mendoza, pero no pudo ser parte del plantel porque el brasileño Rodrigo Wood fue transferido al Fortuna Sittard de Países Bajos, dicho sea de paso el equipo de donde vino, pero su pase no había sido oficializado, entonces el uruguayo no podía ocupar plaza de extranjero. Recién esta noche va a estar debutando y me da la sensación que puede llegar a ser titular. A Talleres le ha faltado gol, indudablemente, este último tiempo, además de otras necesidades, Eladio.
0: Bueno, perfecto. ¿Qué pasa con Países Bajos e Inglaterra?
2: Están empatando 2-2, ya estamos en el último cuarto, por lo cual es un resultado más que favorable para la Argentina. Si continúa este resultado, Argentina va a ser segundo del grupo, detrás de los holandeses. Los Países Bajos va a quedar con 7, Argentina con 6, y se va a cruzar con Alemania en la semifinal, Eladio. Las semifinales serían Países Bajos, España y Alemania con Argentina en los varones. Quedan 6 minutos más o menos de ese partido en el último cuarto y con este resultado Argentina está pasando a las semifinales.
0: Perfecto, Gerardo. Bueno, lo de Talleres, los otros equipos de Córdoba, perdió Belgrano ayer.
2: Sí, jugando mal, dando muchísimas ventajas en defensa. Siente la ausencia de Lucas Elarrayán, que tiene problemas en la rodilla. Veníamos contando que no estaba al 100. El chino, de hecho, lo cuidaron en Mendoza. Después jugó un rato contra Racing, pero notoriamente disminuido. Obviamente ayer fue baja y lo va a hacer por los próximos partidos. Se lo cuida para que se recupere de su lesión en la rodilla. Belgrano no es que le faltaron situaciones, pero sí le faltó el juego que ha mostrado incluso en este campeonato en otros partidos. No mereció perder, Defensa y Justicia llegó 3 veces, hizo 2 goles con errores muy claros de la defensa de Belgrano, pegó un tiro en el palo, fue muy efectivo, pero en los goles de defensa se vio los problemas defensivos que no había mostrado este último tiempo el conjunto de Ricardo Zielinski. Falló frente al arco rival, el Ubita, Pasarini en varias ocasiones, por lo cual terminó siendo castigado por no ser efectivo adelante y por la efectividad de su rival en las poquitas que le dio Belgrano al conjunto de Varela. No hay preocupación en el equipo del ruso, pero sí, indudablemente, cosas a corregir. Que a un equipo de Cialin que le hagan goles tan fácil no es tan normal. Y me imagino que el ruso irá por ese lado a la hora de corregir.
0: Claro. Bueno, pasaron los Leones ya, porque terminó el partido de Países Bajos con Inglaterra.
2: Sí, señor, exactamente. Y con este resultado se ratifica lo que decíamos. Los neerlandeses suman 7 puntos en este grupo E de la segunda fase. Argentina suma 6, Inglaterra quedó con 4, la India sin puntos, por lo cual los 2 primeros a semifinales. El otro grupo, el F, se había definido ayer. Primero Alemania, segundo España. Los cruces el sábado. Me imagino que Argentina va a jugar a las 13 del Eladio, porque el otro partido es del anfitrión. El sábado seguramente a las 13, Argentina-Alemania, con una ya actuación histórica de los Leones repitiendo aquella semifinal del 2014, y a las 15:30 Países Bajos con España en los varones. En un ratito, 15:30 juegan las chicas.
0: Perfecto, muy bien. De River me dijiste que se prepara para el partido de pasado mañana, un partido fundamental porque puede ser lo último del Chacho Coudet si le llega a ir mal, si River no se clasifica a los cuartos de final, porque con el plantel que tiene y con el resultado que sacó allá, que no fue merecido, pero fue un resultado positivo, el 0-0, River debería pasar ante Independiente Santa Fe el pasado mañana miércoles.
3: Sí, totalmente. Bueno, a ver, fue tan, si querés, doloroso el empate de Vélez, como también fue tan positivo el primer tiempo de River, ¿no? Para muchos que siguen al equipo, el mejor primer tiempo del año, ¿no? Frente a un rival como Vélez, pero bueno, no alcanza con jugar un tiempo, por eso es que ahora River debe ganar el miércoles. Yo creo que va a pasar.
4: Que además, tal vez futbolísticamente lo había justificado, pero no sé si los goles fueron hijos del rendimiento,
3: Los goles de River.
4: El primero es un rechazo.
0: Sí, un rechazo de Martínez Cuarta.
4: Y el segundo es un gol en contra.
3: Sí, una además tuvo un par más de jugadas más para hacer. Quizás los goles fueron los menos, como dice Damián, provocados por el rendimiento del equipo, pero además generó otro tipo de jugadas. De hecho, antes del descuento de Vélez, ya en el segundo tiempo, hay una de Correa que le tapa al arquero Martiori, que era el tercero.
0: Era el tercero, claro.
3: Por eso digo que capaz que el miércoles gana 3-0 River.
0: Ahí le quedaba el partido.
3: Estamos hablando de otra cosa. ¿Querés escuchar a Beltrán, que ayer habló después del partido, el delantero? Y te voy a contar, ya hay un integrante menos del Container Fútbol Club. Pero después te cuento. Vamos a escuchar a Beltrán ahora.
5: Bueno, por ahí comparto también un poco de que por ahí a veces podríamos jugar un poco más para adelante, pero bueno, así el fútbol, en algunos momentos el compañero justo vio que el mejor pase para atrás para jugar, para girar la jugada o algo de eso, pero bueno, corregir detalles, como dije recién, son importantes, hay que trabajar muchas cosas, está a la vista que no somos un equipo que todavía da muchísima confianza, pero lo estamos trabajando, hay que ponerle cara, como lo estamos haciendo. Todos los días, la gente, el cuerpo técnico, nosotros vamos a dar lo mejor para salir de esta situación.
3: Bueno, ahí estaba Beltrán reconociendo que, bueno, no puede jugar la Sudamericana porque no está en cripto. El equipo del Container, que ya se va quedando con menos jugadores, Eladio, tiene la posibilidad de desprenderse de Galarza Fonda, que se iría a Olimpia. Está muy encaminado un préstamo.
0: Olimpia de Paraguay.
3: Volvería
0: de
3: a su país.
0: De la Juventus a Olimpia.
3: Sí, exactamente. Volvería a jugar Olimpia, donde él se formó, pero nunca llegó a jugar en primera. Y un préstamo de 18 meses con obligación de compra, así que bueno, sería una salida decorosa.
0: ¿Cuánto la obligación de compra?
3: Todavía no están los papeles.
0: León lo pagó mucho,
3: River lo pagó poco.
0: Sí, 4 millones.
3: Sí, no llegó a 4, creo. Va a ser ese monto seguramente.
0: Para recuperar la inversión.
3: Claro,
0: sacarse un contrato, hay que ver, porque el contrato había sido muy importante,
3: el de ganar esa fonda. El contrato era alto.
0: No sé si lo pagará todo Olimpia o lo va a pagar parte.
3: A esta hora,
0: ¿cuáles son los arreglos?
3: Le queda.
0: De los préstamos, ¿eh?
3: Pesela. Galopo, que no puede jugar por un tema que tiene su representante.
0: Si no pagó eso y no puede jugar.
3: No, y Bustos, como jugadores con contrato vigente. Y después hay dos que están a préstamo.
0: ¿Te acordás cuándo vencen los contratos de ellos?
3: El año que viene.
0: Todos.
3: Sí.
0: 2007. Es decir, falta un año todavía.
3: Por eso están esperando una salida decorosa como la de Galarza Fonda. Lo de Kendry Páez y Vinia es distinto porque son préstamos que ya se terminan ahora
0: a fin de año.
3: Los tienen separados por un tema más futbolístico.
0: A mí me gustaría saber, en los que se fueron de River, quién les paga el sueldo. A Salas, por ejemplo.
3: A Salas se lo paga Independiente todavía.
4: Todo, acá, completo, íntegro.
3: Sí, ese es el punto.
0: El tema es eso, que te puedas, que vos te saques de encima.
3: Sí, River se ahorra un montón de dinero con este tema, que fue desprolijo las formas. Y que también empieza a verse, ahora ya que lo escuchamos recién a Beltrán, borré ni hablar. Que por ejemplo, el otro día estuvimos viéndolo en cancha Independiente Rivadavia. Salas es menos que Borrego, que Beltrán. Hasta acá
4: no.
3: Hasta acá, si vos ves lo que hizo Borrego, Beltrán, te diría Salas es más.
0: Pero es un error garrafal de la dirigencia. Pero además, eso es lo que uno viene sosteniendo, lo vengo sosteniendo yo a las 7 de la tarde acá en Pasión Nacional. El tema es el siguiente: si vos tenés en la política de River que encabezó D'Onofrio hace ya más de 10 años,
3: sí,
0: y que los jugadores que se iban libres tenían que volver libre, caso Ariel Rojas en su momento, que sí, se fue libre y volvió libre, que fue el único que lo hizo, porque Carlos Sánchez se fue libre, nunca más fue recontratado, y Borré, que se fue siendo un jugador, para mí...
3: No, pero se fue libre, sí, dejó un millón de resarcimiento, pero
0: en condición de libre. Sí, sí, se fue libre. Entonces tiene que volver libre. Y decir, y vos rompiste el mercado con Salas y no le diste ni un año en un equipo que no
3: diste menos de un año.
0: Menos de un año.
3: Porque ya cuando el último tipo de Gallardo estaba colgado, Coudet es el que lo vuelve a poner.
0: Sí, le jugaba poco ya.
3: Y vos tenés a Colidio, que fue recuperado por Coudet, pero al cual le diste casi 3 años.
0: Pero además hay otro tema.
3: El de más chances.
0: Volviendo a lo de Borré, que estamos hablando de él, la gente estaba en contra de que volviera Borré. Porque bueno, no lo quería, y lo trajeron igual. Cuando Di Carlo estaba con D'Onofrio y sabía cómo era la mano, cómo era la política. Es decir, que es pegarse un tiro en los pies con Borré.
3: Sí,
0: Para mí es un jugador del montón, Borré.
3: Y la sensación
0: es un hormiguero y salen 10 Borrés.
3: Es que hoy Salas estaría para... No sé si para hacer la gran figura de River, pero por lo menos para hacer una variante
0: si
3: Sala, en ataque que no tiene.
0: Pero por lo menos ya lo tenías ahí.
3: Claro, era cuestión de entrenarlo.
0: Dale hasta fin de año a ver qué pasa. Tampoco, vos me decís que de Borré vino el tema de otro jugador, bueno, que
3: vino otra
0: figura, claro, otro jugador de jerarquía, aguardaremos. Hay un tema con Claudio Echeverri, que está dando vuelta, sí, que no lo quieren en el City y no sé qué puede llegar a pasar, ¿eh?
3: Sí, bueno, puede ser un refuerzo que ya intentó traerlo River, lo que pasa es que justo en esa posición ya está Almadia y el propio Correa.
0: Bueno, ya seguimos con algo más.
4: Dale. De Lucas,
0: si averiguaste, Erika, nos vamos a la pausa, pero los oyentes se comunican al 11-38-70-74-85.
1: Sí, tenemos mensajes de El Turco de San Javier, dice: buenas tardes para todos, excelente programa. Yo creo que tanto Gallardo como Coudet están pagando el maleficio de Michelis, que lo echaron mal habiendo ganado algunos títulos. Aquí también nos escriben, dice: buenas tardes, los escucho desde el paraje El Fiscal Chaco, Don Berna y Doña Coca.
0: Vamos, Don Berna y Doña Coca, vamos todavía, perfecto. Gracias a todos, a todos los oyentes. Hay más oyentes que ya seguimos, ¿te parece?
1: Dale.
0: 11-38-70-74-85, agradecido a todos los oyentes que se comunican aquí en Pasión Nacional. Pausa y parte final.
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0: vamos todavía con el ritmo del cuartetazo, porque estamos en la parte final con todos los oyentes que se van comunicando. Pero atención, porque me voy a Europa. Voy a saludar a Tomás Domene, que nació en Córdoba, que tiene 28 años. Usted dirá, ¿quién es Tomás Domene? Yo creo que se va a dar cuenta quién es, porque hace unos días estuvo festejando los goles de Argentina el sábado ante Inglaterra, que le ganó 3-1 a la selección inglesa. Siempre ganarle a Inglaterra en cualquier deporte viene muy, pero muy bien. Y Tomás Domene, el cordobés de Capital, de la Docta, anotó los 3 goles, está jugando para la selección Los Leones allí en el Mundial que se desarrolla en Países Bajos y en Bélgica. Y bueno, ya llegó a los 100 goles con Los Leones. Así que Tomás, bienvenido, mi nombre es Eladio Arregui, estamos con toda la muchachada acá para charlar contigo y felicitarte primero por la clasificación y por los goles a Inglaterra fundamentalmente y el gran Mundial que están haciendo.
1: Hola, buenas tardes. Bueno, muchísimas gracias. La verdad, contentos. Recién termina el partido y la alegría es total. Así que nada, la verdad que muy nervioso de la última hora. Ahora ya terminó el partido, estamos más tranquilos. Así que nada, disfrutar hoy y ya pensar en lo que se viene.
0: Bueno, es difícil el próximo rival, que va a ser, en este caso, Alemania, ¿no? El sábado va a ser el partido, ¿o me equivoco?
1: Sí, va a ser Alemania. El partido creo que sí, viernes o sábado.
0: El viernes.
1: Va a ser difícil. Alemania es un equipo muy duro, con mucha historia y con muchas semifinales y partidos importantes jugados, así que va a ser un partido muy difícil. Pero nada, creo que demostramos en este Mundial de que estamos para todo, así que nada, con confianza que nos puede salir las cosas muy bien.
0: Bueno, Tomás, no tenés el cantito cordobés, se ve que lo has perdido porque hace mucho tiempo que no estás en Córdoba, pero en Córdoba nosotros somos Radio Nacional, sabés que está en todo el país el Radio Nacional, está Gerardo Murúa, que sabe mucho de hockey y que te va a hacer algunas preguntas. Gerardo, todo tuyo, está Tomás.
2: ¿Cómo no, Tommy?

0: ustedes mismos para esa enorme actuación que se manchó un poquito para preocuparse un rato en el cierre.
1: Sí, totalmente, como decís, creo que hicimos un partido muy bueno, hasta faltando 5 minutos, o te diría menos, creo que recién vimos un poco la repetición y faltan 2 minutos 20. Si el partido hubiese terminado con una diferencia de 3 goles, medio que ya nos aseguraba estar en semifinales. Así que nada, la verdad que un sabor agridulce, por decirlo de alguna manera. Estamos contentos porque habíamos ganado y era uno de los objetivos. Y también un poco calientes por no poder cerrarlo antes y tener que esperar el partido de Inglaterra-Holanda. Que de hecho mucho de los del equipo se vio, hay algunos que se fueron, que ni miraron el partido, no se llevaron el teléfono, nada. Hay algunos que miraron en la habitación, otros en una sala de conjunto. Pero nada, mucho nervio que por ahí no era tan necesario. Pero bueno, ahora que ya clasificamos es aprender de esos errores, esas cosas que tenemos que ajustar para lo que viene.
0: Tommy, hasta hoy eras el co-goleador del Mundial con el indio Harpreet Singh, que es un enorme tirador de corto que está cerca de los 260, de los 300 goles en su carrera. Me imagino que parte de la enorme satisfacción es haberlo controlado también, porque India tuvo 5 o 6 cortos y no les pudo marcar de esa manera. Además, con tu doblete quedaste como único goleador.
1: Sí, sabemos que era una de sus armas. Sabemos que India es un equipo que juega muy bien, tiene individualidades muy buenas, tienen técnicas, la calidad técnica es altísima. Entonces nosotros nos propusimos un poco neutralizar el córner corto, como dijiste vos, y también algunos jugadores clave que ellos tenían. Creo que el plan salió perfecto, salvo esos últimos 4 o 5 minutos. Pero la verdad que nada, también nos planteamos un poco mirarnos a nosotros y también saber que nosotros somos muy buenos con pelota y sin pelota y confiar en eso también.
0: Tommy, ya te preguntaba Eladio por Alemania, esa espinita que significa que el Hacha Peláez esté del otro lado, que es un tremendo tirador de corto, una Alemania que fue campeón del mundo hace no tanto tiempo, y un equipo al que ustedes han demostrado que pueden enfrentar de igual a igual, lo hemos visto en la Pro League, pero sobre todo las cosas han jugado de igual a igual con todos los mejores. Perdieron 3-1 con Países Bajos, pero con esa tarjeta, esa sanción que los hizo jugar con uno menos durante varios minutos. Inglaterra es el cuarto del ranking, hoy India que es el octavo, y así sucesivamente. La verdad que han demostrado ir de menor a mayor y competir con los mejores de igual a igual.
1: Sí, totalmente. Creo que lo de la Pro League nos sirvió mucho para tener un precedente de decir, ya les ganamos a estos equipos fuertes, entonces ¿por qué no podemos ganar la vuelta en una Copa del Mundo? Por ahí viste que es hay equipos que son medio cuco, por decirlo de alguna manera, de decir, che, no le ganamos a este equipo, ¿cómo le vamos a ganar ahora? Y la verdad que la Pro League la ganamos a todos o a casi todos y nos sirvió para hoy llegar con ese precedente, es decir, podemos hacerlo. Y nada, la verdad que desde la segunda fase hasta lo que se viene van a ser partidos muy, muy duros. Siempre decimos que cada vez el nivel sube un poco más y no va a ser la excepción. Alemania es un equipo con mucha historia que sabe jugar estos partidos, así que vamos a tener que estar concentrados al 200% para dar lo mejor.
2: Estamos charlando con Tomás, Tommy Domene, en este caso el goleador de los Leones y la clasificación para las semifinales. Tommy, antes del Mundial, ¿ustedes pensaban, se ponen un objetivo? Es decir, ¿tenemos que llegar hasta tal lugar? Es decir, ¿por lo menos las semifinales o por lo menos la final? ¿Cómo es? ¿Se habla de eso o no se habla nada?
1: Sí, se habla. Creo que nosotros de a poco nos fuimos convenciendo de que podemos... No lo voy a decir porque, bueno, es obviamente apuntar lo más alto que se puede apuntar.
2: Claro.
1: Pero nada, nosotros nos fuimos convenciendo partido a partido de lo que somos como equipo, lo que vamos a llegar a hacer. Pero nada, creo que lo dejamos demostrado. Partido muy importante contra Inglaterra, que nos había costado ganar en los últimos partidos. Lo ganamos. Partido contra India, que también es un rival difícil, lo ganamos. Entonces... nada, es confiar en nosotros y apuntar lo más lejos posible. Yo creo que si apuntás a jugar el último partido, si no lo jugás vas a caer lo más cerca de ese partido posible. Así que nada, creo que cumplimos los dos primeros objetivos y ahora nos quedan dos más todavía.
2: Claro, sin ninguna duda. Bueno, lo mejor, gracias por la entrevista. Lo mejor para ustedes, están cumpliendo un muy buen campeonato y aguardamos lo que pueda ocurrir el viernes y esperando que se llegue a la final soñada, ¿no? Para tratar de dejar el hockey, ¿por qué no lograr el máximo objetivo? Te mando un abrazo grande y...

0: Gracias desde ya.
1: Vale, muchísimas gracias a ustedes y bueno, ojalá que se dé todo bien.
0: Gracias, Tomás Domene, desde el Campeonato del Mundo, donde hoy ganaron y se clasificaron a las semifinales. ¿Es verdad, Gerardo? Repetimos, ¿cuándo juegan y contra quién?
2: Sí, señor, va a ser el viernes 27 a las 13, me imagino yo, porque como el anfitrión está en el segundo turno, lo más probable es que se ordenen así, a las 13 Argentina-Alemania, a las 15:30 Países Bajos frente a España, repitiendo la semifinal que Argentina logró en el Mundial 2014. Hasta aquí el tercer puesto fue la mejor actuación histórica de los varones, Eladio querido.
0: Abrazo grande, Gerardo, la seguimos mañana.
2: Fuerte abrazo, nos reencontramos mañana.
0: Gerardo Murúa. Bueno, Erika, nos vamos. Gracias a todos los oyentes.
3: Sí, muchas gracias a todos los oyentes que se estuvieron comunicando.
0: Bueno, muchos, ¿no? Muchos quedaron.
3: Sí, quedaron.
0: Bueno, Erika, gracias,
3: Por favor.
0: Mañana ya Santiago Lucía. Bueno, ¿qué te quedó?
4: Nos encontramos a la tarde también. Bueno, ver qué decide Arruabarrena, si de los futbolistas que pueden volver, Paredes, Lozano, Di Lolo, los estudios a Ayrton Costa y a Delgado, no solamente pensando en el partido del viernes contra Lanús, sino que recordemos el miércoles próximo, Boca va a jugar, no pasado mañana, sino el otro contra Vélez por Copa Argentina.
0: Perfecto, nos estamos despidiendo. Gracias Natalia Ibarov, gracias Eva Vera y María Suárez Araujo. Nada más a todos los compañeros y a toda la gente que se ha comunicado. Nada más, mañana a la 1:00 p.m, otra vez Pasión Nacional esta tarde con el segundo tiempo a partir de las 7. Chau, hasta la próxima.
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6: Las 3:00 p.m. en la República Argentina. El gobierno adjudicó 8 corredores de rutas nacionales por 20 años. Abarca más de 3.900 kilómetros con una inversión totalmente privada que pasan por las provincias del centro, Cuyo, Mesopotamia y el norte del país. Además, se resaltó que las tramas estarán gestionadas sin subsidios del Estado. El Parque Nacional Los Alerces suma nuevos brigadistas. El informe de Andrés Campos desde Radio Nacional Esquel.
7: Desde la intervención del Parque Nacional Los Alerces, el guardaparque Ariel Rodríguez destacó que la próxima temporada de verano, esta área protegida contará con una cantidad de brigadistas de incendios inédita en su historia reciente.
8: Estamos hablando que hoy el parque tiene 42 combatientes de incendios, que diría que es una cifra que yo no la había visto antes. Es muy bueno el número. Y a eso le sumamos 40 guardaparques. Entre los dos sectores vos tenés 80 personas que manejan los incendios. Rápidamente nosotros tenemos personal como para abocar esto en la temporada.
6: Alertas meteorológicas, una advertencia naranja por lluvias alcanza a la zona cordillerana del norte de Neuquén y se mantiene amarilla para el resto de la cordillera neuquina y del norte de Chubut. En la zona se esperan precipitaciones fuertes y persistentes. Actualizamos ahora el estado del tránsito con Ernesto Arriaga.
9: Se están realizando tareas en la autopista de Lepiane. Por favor, el sector está identificado, máximo 60 kilómetros por hora hacia la autopista Riccieri. La autopista César Cañuelas, totalmente normal, 90 para combis. La ruta 3 y 205 desde Cañuelas hacia el sur de la provincia de Buenos Aires no presenta demoras. Máxima para micros y combis, 90 kilómetros por hora. Por favor, respetarlo.
6: En la ciudad formoseña de Las Lomitas, donde podés escucharnos por AM1270 y FM99.5, temperatura 17 grados 4 décimas, humedad 59%, cielo cubierto. En la ciudad de Buenos Aires, temperatura 12 grados, humedad 56%, cielo mayormente nublado.
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¿Qué tal están iniciando esta nueva semana? Bueno, ya día 24 de agosto y digamos si la última semana de este mes. Bueno, nosotros aquí junto a Silvia Valenzuela, que está en los controles, en la puesta al aire, musicalización. Mi nombre es Jimena Barroso. Tenemos esta hora y media de programa en vivo por las dos frecuencias AM710. Frecuencia modulada 93.9 y también nos pueden escuchar a través de internet en www.radionacional.com.ar. Así eligen la opción de LRA 17 en la provincia del Neuquén, obviamente, y nos escuchan estén donde estén, siempre y cuando tengan buena conexión a internet. Una nueva semana que ya estamos comenzando juntos a todos ustedes, a toda esta gran audiencia de Radio Nacional en esta. Bueno, en este inicio de semana con bastante nubosidad y ahora, bueno, un poquito como que se quiere despejar, pero persiste ahí también esa sensación de lluvia en la ciudad de Zapala. Hace unas poquitas gotas tuvimos hace un par de horas aquí en Zapala. Y el pronóstico del tiempo da cuenta de eso: cielo cubierto para este lunes 24. Una temperatura máxima de 10 grados, vientos entre 32 y 39 kilómetros por hora. Y bueno, para mañana martes 25, el cielo cubierto también. Tendremos un leve ascenso de la temperatura a 13 grados, vientos entre 37 y 60 kilómetros por hora, entre 37 y 60 kilómetros por hora. Ya para el día miércoles 26, cielo despejado y ventoso, una máxima de 10 grados y se hará sentir el viento entre 79 y 87 kilómetros por hora, según AIC, para el día miércoles. Ya para el día jueves, parcialmente nublado y ventoso. Una máxima de 11 grados para el jueves, nos dice aquí AIC, vientos entre 56 y 72 kilómetros por hora. Viernes 28, inestable. Bueno, esto indica quizás lluvias para el próximo viernes 28, una máxima de 11 grados y vientos que rondarían los 43 y 36 kilómetros por hora. Bueno, nubosidad variable, paulatino ascenso de la temperatura, días templados en el centro de la provincia del Neuquén con periodos inestables y ventosos, lluvias y nevadas persistentes en cordillera durante la última semana de agosto. Bueno, información que compartíamos y actualizábamos del pronóstico del tiempo para saber cómo continuamos estos días. Bueno, y para hoy, información que vamos a ampliar en minutos nada más y tiene que ver con la tecnología que paso a paso, poco a poco va llegando a las aulas neuquinas porque ya comenzó una entrega masiva de equipamiento tecnológico en escuelas de distintas regiones de la provincia. Esto, recordemos, y ya lo habíamos anunciado el año pasado, en el marco del Plan PEUEM, y hablamos de computadoras, hablamos de conectividad y, por supuesto, también capacitación docente, que son las tres patas, digamos, que forman parte de una estrategia que busca reducir de alguna manera la brecha digital y generar nuevas herramientas para la enseñanza. Bueno, hoy en modo actual vamos a conversar con Lucas Godoy, que es subsecretario de Tecnología Educativa y Modernización, para conocer justamente cómo se implementa el programa y qué alcance tendrá en las escuelas neuquinas. Y bueno, también obviamente más que nada con una mirada local. Bueno, y también información que vamos a compartir, y tiene que ver con la salud, tiene que ver con el cuidado de la salud, la prevención, también el cuidado. En modo actual vamos a conocer una propuesta que busca generar acompañamiento, digamos, y contención. La idea es conversar y nos va a visitar hoy Fabiola Jares, es psicóloga social, impulsa un espacio de encuentro para mujeres que transitan o han transitado un diagnóstico de cáncer de mama o de útero. Bueno, en minutos nada más vamos a estar conversando con ella aquí en nuestro programa.
Así comenzamos en modo actual. Recordarles que se pueden contactar con nosotras aquí a través del 487729, 487729, y además en nuestras líneas tradicionales 421-403, 421-333.

de las efemérides de este 24 de agosto y nos vamos al año 1899. Nace Jorge Luis Borges. Un día como hoy nacía en Buenos Aires, una de las figuras fundamentales de la literatura argentina y universal. Fue poeta, ensayista y cuentista, autor de obras como Ficciones, también fue director de la Biblioteca Nacional. Bueno, hoy, y precisamente, ¿no?, en homenaje al nacimiento de Borges, cada 24 de agosto se celebra el Día del Lector. La fecha fue instituida en 2012 por la Ley Nacional 26.754 para promover la lectura y reconocer la obra del escritor argentino. 1833, nace Luis Piedrabuena, se recuerda el nacimiento del marino y explorador argentino, figura vinculada con la defensa de la soberanía nacional en la Patagonia durante el siglo XIX. También nos vamos al año 1788, nace Bartolomé Hidalgo. Bueno, y aquí también con esta mirada latinoamericana, en Montevideo nacía Bartolomé Hidalgo, poeta considerado uno de los fundadores de la poesía gauchesca rioplatense. Sus cielitos, y esto entre comillas, combinaron literatura, cultura popular y acontecimientos políticos de la época independentista. También destacamos también aquí en el año 1933, nace Alberto Olmedo. Este 24 de agosto nacía en Rosario Alberto Olmedo, uno de los referentes del humor argentino, la televisión, cine y teatro. Eran algunas de las efemérides que tomamos aquí en Modo Actual.

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1: La comuna rural de Colangonoé informa a su población que el jueves estará atendiendo personal del Banco Móvil. A los pobladores de la zona rural El Campanario se les comunica que se los irá a buscar a sus domicilios. Deben esperar.
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0: 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Bueno, y desde la municipalidad, como siempre, nosotros consultamos información desde el orden local, en la página, y tiene que ver en este caso con actividades en conjunto con la Cooperativa de Energía Eléctrica de Zapala, y hablamos de este circuito familiar saludable, que es justamente una propuesta conjunta entre la municipalidad y la CES. Y esto, bueno, en el marco de los festejos por los 75 años de la Cooperativa de Energía Eléctrica de Zapala, se va a concretar, se va a realizar una nueva propuesta deportiva y recreativa, por supuesto destinada a toda la familia. Y hablamos de este circuito familiar saludable, así se llama, es esta actividad organizada de manera conjunta por la CES y el municipio, y será, ya está pensada, ya tiene fecha para el 12 de septiembre a partir de las 16 horas en el Paseo La Estación. La propuesta contempla un circuito de 3 kilómetros con diferentes postas y modalidad libre para que cada participante pueda elegir la forma de realizarlo, ya sea, bueno, en bicicleta, caminata, running, etcétera. Esta actividad busca generar un espacio de encuentro, recreación y vida saludable, invitando a vecinos y familias a compartir una tarde diferente y disfrutar de esta jornada al aire libre, ya para ir agendándolo. La inscripción, que estará abierta hasta la fecha, es gratuita y permite acceder a los kits previstos para esta actividad. Quienes deseen participar pueden registrarse escaneando el código QR disponible en el flyer oficial del Circuito Familiar Saludable, que se encuentra publicado en las redes sociales de la Secretaría de Deportes. Bueno, de esta manera la ciudad se prepara para reencontrarse con una nueva propuesta que combina actividad física, recreación y, por supuesto, un encuentro comunitario. Bien, y una más antes de las noticias nacionales: Juegos Regionales Neuquinos, ya están abiertas las inscripciones para la etapa local. La participación apunta a equipos comunitarios, recuerden, no federados, y los cupos estarán disponibles hasta el 28 de agosto. Hay un tiempito más. Los interesados, las interesadas, podrán escanear también el código QR de las publicaciones. Este programa, que fue presentado hace unos cuantos días, es organizado por el Ministerio de Juventud, Deportes y Cultura a través de la Secretaría de Deportes, y que tuvo la participación del intendente Carlos Kopman para, bueno, ya que está se prepara, ¿no?, para este inicio. En los Juegos Regionales Neuquinos participan deportistas de ambas ramas de todos los municipios y comisiones de fomento de la provincia en categorías sub-16 en 9 disciplinas, con excepción del Newcon, que es para la división más 68 mixto. Es por eso que los interesados e interesadas pueden empezar a anotar a sus equipos comunitarios no federados. Esta propuesta incluye la categoría sub-16 femenina y masculina, con competencias en fútbol, handball, hockey, básquet, vóley, atletismo y tenis de mesa, entre otros. Las inscripciones estarán abiertas hasta el 28 de agosto y la forma de anotarse es mediante el escaneo de un código QR que está publicado en los flyers de la Secretaría de Deportes y la Municipalidad de Zapala. Ante cualquier duda o consulta sobre esta etapa local, se podrán comunicar al 2942-402986. Bueno, así ya vamos transitando esta primer media hora de programa. Ya tenemos aquí a una de nuestras invitadas, que en breve vamos a estar conversando con Fabiola Jara aquí en Modo Actual. Y bueno, atención, los estudiantes, los referentes de las escuelas, porque ya poco a poco se está implementando el programa PEWEN aquí en la provincia. Estamos esperando las noticias desde Buenos Aires. Sigan en sintonía. Así, recuerden que estamos en vivo hasta las 16:30.
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2: Las 3:30 de la tarde en la República Argentina. Los gobiernos de la Nación y de Río Negro firmaron el traspaso de rutas y del Tren del Valle. El informe de Liliana Arias desde Casa de Gobierno.
3: Se trata de dos acuerdos firmados por el jefe de gabinete Diego Santilli, el ministro de Economía Luis Caputo y el gobernador de Río Negro Alberto Beretic-Neck. En relación al Tren del Valle, se estableció que una vez que entre en vigencia, Río Negro se hará cargo de la operación integral del servicio que une Neuquén Capital con Plotier, garantizando así su continuidad y las inversiones necesarias para su sostenimiento. El otro punto del convenio establece un marco para que la provincia asuma la gestión integral de más de 500 kilómetros de las rutas nacionales 22 y 151, incluyendo obras, conservación, mantenimiento, servicios al usuario y control operativo. Río Negro financiará las intervenciones y definirá su plan de obras, mientras que Vialidad Nacional conservará la jurisdicción y la supervisión técnica.
2: La huelga Yo pidió por la liberación de los presos políticos y extranjeros en Venezuela. El gendarme argentino, que estuvo más de un año preso en ese país, participó de la tradicional media maratón de Buenos Aires. Además, pidió no olvidar al pueblo venezolano que ahora afronta una inundación y las consecuencias de los dos terremotos que dejaron miles de muertos. Comenzó el Travel Sale, la nueva edición de la campaña de descuentos turísticos en la que participan más de 100 agencias de todo el país. Tiene rebajas de hasta el 50% y cuotas. Hasta el 30 de agosto habrá beneficios en pasajes aéreos, hoteles y cruceros, más opciones de financiación. El cielo se encuentra mayormente nublado en la ciudad de Buenos Aires, temperatura 11 grados 4 décimas, humedad 55%.
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0: estamos en modo actual y vamos a hablar de educación, vamos a hablar de tecnología y de una importante entrega de equipamiento que ya comenzó a desplegarse en escuelas de distintos puntos de la provincia del Neuquén. Esta iniciativa forma parte del Plan PUEM y contemplan la llegada de computadoras y equipamiento tecnológico a las instituciones educativas. Pero para conocer más detalles, ya está del otro lado de la línea telefónica Lucas Godoy, subsecretario de Tecnología, Educación y Modernización del Ministerio de Educación de la provincia. Bienvenido, Lucas. Jimena te saluda. ¿Cómo estás?
1: Hola, Jimena, ¿cómo estás? Un gusto saludarte y un gusto saludar a toda la audiencia de la radio.
0: Bueno, preguntarte inicialmente, Lucas, ¿cómo se está llevando adelante esta entrega masiva de equipamiento tecnológico en la provincia?
1: Bueno, mira, todavía estamos esperando recibir la totalidad del equipamiento que hemos adquirido a través de este convenio que hemos firmado con la Agencia de Naciones Unidas, UNOPS, y la Cancillería Argentina, que creemos que nos van a llegar la semana que viene la totalidad de los equipamientos, que nos va a permitir hacer las entregas de las escuelas con mayor matrícula, que son los que mayor equipamiento van a recibir. Uh-huh. Ahora nos encontramos entregando equipamiento a aquellas instituciones más pequeñas o más pequeñas en términos de matrícula, siempre, por supuesto, y nos encontró el viernes haciendo una entrega en simultáneo en 4 regiones de la provincia. En la zona centro estuvo encabezada, por supuesto, por la ministra de Educación, Soledad Martínez. En la zona sur estuvo la coordinadora de niveles y modalidades del Consejo Provincial de Educación, Verónica Crespo, y en la zona norte estuvo Glenda Temi, la presidenta del Consejo, haciendo entrega de las compus para ese sector. A mí uh-huh. me tocó estar en la región de Lima y Medio, haciendo entregas en Picún, Deufú y Piedra del Águila.
0: Uh-huh. Bien, bien. Bueno, el equipamiento que se está otorgando son las computadoras inicialmente, sí, Lucas.
1: En este momento estamos entregando computadoras. Uh-huh. Apenas nos lleguen el resto del equipamiento, que son pantallas interactivas, tablets, kit de robótica, muebles y demás, o sea, carros tecnológicos, vamos a estar entregando las escuelas más grandes.
0: Claro. Bien, bien, bien. ¿Cuántas instituciones y estudiantes está previsto alcanzar, Lucas, con esta etapa del Plan PUEM?
1: Mira, vamos a llegar casi la totalidad de las instituciones educativas de la provincia. Creemos que vamos a alcanzar a llegar a todos antes de fin de año, así que estamos apuntando a eso.
0: Uh-huh. Bien, bueno, en las escuelas rurales y quizás de menor matrícula, Lucas, ¿se plantea una computadora por estudiante o cómo funciona esta modalidad?
1: Ya tenemos una esquema de distribución. Nunca es una computadora por estudiante porque las computadoras no son para los estudiantes, son para los establecimientos educativos.
0: Bien.
1: Así que eso me interesa que quede claro, que no es una entrega del tipo de conectar igualdad cuando entregaban una computadora por alumno. Uh-huh. Este es un plan que prevé escuelas equipadas para que el equipamiento esté disponible al momento de que el alumno lo necesite para cualquier asignatura que esté cursando. Uh-huh. Las escuelas rurales con menor matrícula, hasta 15 alumnos, es más o menos uno a uno. Después, cuando va creciendo la matrícula, va siendo otra la proporción. Pero bueno, es todo un algoritmo que ha determinado la cantidad de equipos y que va a llegar a cada una de las escuelas.
0: Uh-huh. Bien. Bueno, uno de los grandes desafíos en nuestra provincia también es la conectividad. Lucas, ¿cómo están trabajando para garantizar internet en las escuelas rurales, por ejemplo?
1: Hoy no tenemos déficit de conectividad en ninguna uh-huh. escuela rural. Hemos instalado unas 250 antenas Starlink en las escuelas rurales, sobre todo. Así que tenemos una cobertura plena de conectividad. Por ahí puede pasar que algún sí. área de alguna escuela llegue con mayor dificultad, pero es eso en lo que estamos trabajando hoy, en la sintonía más fina, digamos.
0: Uh-huh. Bien. Bueno, esta entrega de computadoras también está acompañado por capacitaciones para los docentes. ¿Cómo continúan con esa otra parte, digamos?
1: Mirá, cuando lanzamos Plan PUEM, lanzamos la Escuela Digital Neuquina, que prevé formaciones gratuitas, por supuesto, autoasistidas, asincrónicas y autoevaluativas, que nos permite capacitar no solo a docentes en actividad, sino a docentes en formación que tienen habilitada la plataforma. A los números de ayer, habíamos sobrepasado los 9.500 docentes capacitados, de una matrícula total que tenemos en la provincia de unos 25.000, así que llegamos uh-huh. a más de un tercio de los docentes en actividad con la plataforma.
0: Uh-huh. Bien, recordemos, es la plataforma, la Escuela Digital Neuquina.
1: Sí, bien. Ahora mira, ya tenemos habilitada la plataforma de Plan Pehuen, así que pueden ingresar a la página planpehuen.neuquen.gov.ar. Bien. Ahí van a encontrar toda la distribución que hicimos el otro día. Uh-huh. Bueno, lo vamos actualizando todo el tiempo. Pero ahí van a poder encontrar cuántos dispositivos llevaron a cada escuela, van a ver con todas las imágenes, la Escuela Digital Neuquina, portal, docente, uh-huh. todos los programas educativos que tenemos dentro de la subsecretaría que tiene que ver con Plan Pehuen, con la tecnología. Uh-huh. Así que ya pueden ingresar a la página y van a encontrar toda la información que necesitan ahí. Uh-huh. Inclusive la Escuela Digital Neuquina tiene un vínculo ahí.
0: Bien, bien. Bueno, Lucas, hay, digamos, propuestas vinculadas con programación, robótica, diseño 3D y también inteligencia artificial. ¿Hacia dónde creen que tiene que avanzar hoy la formación tecnológica en las escuelas?
1: Mira, hoy las capacitaciones de la Escuela Digital Neuquina están focalizadas en todo el equipamiento que va a llegar a las escuelas, ahora con Plan Pehuen. Próximamente vamos a lanzar 10 cursos más que tienen que ver con plataformas que van a estar disponibles en los próximos meses para reforzar contenidos básicos de lengua, matemática e inteligencia artificial. Así que son cosas que vamos a ir lanzando conforme pase este año.
0: Uh-huh. Bien, bueno, pensando específicamente en Zapale, la región del Pehuen, ¿qué instituciones están siendo alcanzadas y cómo continúa esta entrega?
1: Te diría que es la totalidad de las instituciones de la región del Pehuen, como es la totalidad de las instituciones de la provincia. No lo tenemos diferenciado por uh-huh. regiones en ese caso. Como te decía, arrancamos el viernes con la distribución de algunas instituciones más pequeñas en el número de matrícula, pero vamos a seguir entregando conforme vaya pasando el tiempo. El miércoles tenemos una gran entrega acá en Neuquén Capital para los distritos de Centenario, Neuquén y Cloutier. Así que vamos a ir en ese camino hasta que nos llegue la totalidad del equipo que estamos esperando.
0: Uh-huh. Bien. Bueno, ya imagino, ¿no?, que una vez que se alcance el objetivo y la entrega a todas las instituciones, ahí se irán actualizando nuevas propuestas y nuevos desafíos, ¿no?, para el área.
1: Esa es la idea. Tenemos varias propuestas que vamos a estar incorporando, no solo este año, nos quedan un par de propuestas para presentar, sino el año que viene ya estamos preparando las propuestas, así que estén muy atentos a todas las novedades.
0: Perfecto. Gracias por estos minutos en Radio Nacional Zapala.
1: Bueno, muchas gracias, Jime. Un saludo para toda la audiencia de Zapala.
0: Gracias, hasta luego. Ahí conversábamos con Lucas Godoy, subsecretario de Tecnología Educativa y Modernización del Ministerio de Educación de la provincia del Neuquén, con esta iniciativa que forma parte del Plan Pehuen y contempla la llegada de computadoras y equipamiento tecnológico a las instituciones educativas, con un especial atención, ¿no?, a las necesidades de cada escuela y también en las zonas rurales.

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0: Seguimos aquí en modo actual en esta tarde. Bueno, ya se nubló, está ahí. Es como que hace un ratito teníamos la ilusión de ver un poco más despejado el cielo, pero no. Bueno, damos vuelta a la página, vamos a cambiar de tema a esta hora de la tarde. Ya tenemos aquí a nuestra invitada en piso. Hace mucho que no teníamos invitado en piso aquí en el programa. Vamos a recibir a Fabiola Jara, es psicóloga social. Bueno, está impulsando Fabiola un espacio de encuentro para mujeres que están transitando o que han transitado un diagnóstico de cáncer de mama o de útero. Bueno, Fabiola atravesó personalmente un cáncer de mama y luego de haber finalizado este tratamiento, ha decidido transformar esa experiencia de alguna manera en una propuesta, digamos, de acompañamiento y también de escucha y de encuentro con otras mujeres. Fabiola, bienvenida a Modo Actual. Bueno, es un gusto tenerte aquí entre nosotras. ¿Cómo estás?
1: Hola, Jime. Buenas tardes a vos, a toda la audiencia, a la compañera que está ahí en la cabina. Bueno, gracias por darme el espacio y compartir esta información para las mujeres de nuestra comunidad y, por qué no, para los alrededores, ¿no?
0: Tal cual, tal cual. Bueno, Fabiola, y preguntarte, bueno, ¿cómo nace esta iniciativa? ¿Por qué?
1: Uh-huh. Mira, esta idea nace hace unos años atrás, incluso cuando ni siquiera me imaginaba que yo iba a pasar por esto.
0: Mira.
1: Nace luego de la partida de una gran amiga, de gran parte de mi vida, seguramente algún oyente la recordará, Nati Gutiérrez. Ella fue docente, sí, de la Escuela 80, bailarina, uh-huh, se hizo una campaña grande para ayudarla. Pero bueno, partió y, sí, y después de no quiero decirle pérdida porque no terminamos de perderlos nunca cuando quedan en nuestros recuerdos, en nuestros pensamientos, en nuestro día a día. Pero yo después de eso sentía la necesidad de generar un espacio para el acompañamiento de la familia y los amigos, uh-huh, porque tanto quien transita por ese diagnóstico como su familia tiene momentos difíciles, ¿está? Entonces, inicialmente esta idea nace desde ahí. Uh-huh. Bueno, pasa el tiempo, yo intento retomar esta idea el año pasado, uh-huh, también se vuelve como a dilatar y cuando lo quiero retomar, me aparece, me encuentro yo con un diagnóstico para mí, ¿está?
0: Mira. Sí.
1: Así que nada, hace un año ya de eso, fue en agosto del año pasado, así que bueno, entre todo lo que es tratamiento de quimioterapia, cirugías y ahora estoy en la parte preventiva porque la verdad que tuve una excelente respuesta al tratamiento y puedo decir que estoy sana, esa idea, no quiero decir necesidad, no quiero plantearlo desde la necesidad, sino uh-huh, de por ahí la posibilidad de tener estos espacios para poder conversar y poder a veces expresar lo que nos pasa, que a veces yo desde la experiencia que he compartido por ahí a muchas mujeres les cuesta por el rol también que se ha construido sobre la mujer, ¿no? Esto de estar fuerte, resolver, sí, sostener a la familia,
0: por más que estés la manera que estés, tenés que estar.
1: Sí, sostener, o sea, el trabajo. Y también sucede que por ahí, en esto del sufrimiento de la familia ante este diagnóstico, hace que la mujer siga sosteniendo, cuando es ella la que está viviéndolo, uh-huh, y está pasando por este proceso de tratamiento que es complejo, es muy complejo. Entonces, uh-huh, la idea es, principalmente, es juntarse a compartir las experiencias de cómo lo vivimos de cada uno, porque eso es súper único y particular. Aunque el diagnóstico, uh-huh, sea el mismo, hasta incluso la intervención y el esquema de tratamiento no es el mismo. Yo me he encontrado con mujeres con el mismo diagnóstico, sí, pero que han tenido que hacer cosas todas diferentes.
0: Sí, y además el impacto que tiene cada una es totalmente distinto, ¿no?
1: Sí, eso es tal cual. La, la construcción emocional que uno ha tenido, su historia de vida, su historia familiar, todo son factores para que cuando te sucede algo como esto, o te mate o te dé otra posibilidad de vivir, porque no tenemos muchas opciones. Cuando claro. vos te encontrás ante ese diagnóstico, y es 50 y 50.
2: Sí, sí, sí.
1: Entonces, tiene que ver mucho cómo estamos paradas nosotras, tanto física como emocionalmente, para recibir algo así. Yo soy una persona muy agradecida. Yo venía haciendo un trabajo previo acerca de mi historia personal, cosas que yo tenía que sanar de mi vida. Entonces, yo creo que llegó en el momento que tenía que llegar. A mí claro. me enganchó, digamos, fortalecida, porque había un trabajo previo que yo venía haciendo. Uh-huh. Que por ahí se habla mucho del amor propio, ¿viste? Como un eslogan.
2: La valoración.
1: La valoración, ¿viste? El priorizarse. Y son difíciles esas cosas, porque todo nos lleva a que vos salgas de vos, te salgas de vos todo el tiempo.
2: Sí.
1: Entonces es una tarea muy difícil, no es solamente un eslogan, hay un trabajo diario. Y yo me había embarcado en esa por cuidar mi salud mental y obviamente creo que está todo unido, entonces tanto lo emocional como lo físico van de la mano, ¿viste?
2: Sí.
1: Entonces, y practicando mucho el agradecimiento. Entonces yo me encuentro al otro día del diagnóstico. Me despierto y lo primero que hago es agradecer. Uh-huh. Cuando por ahí en cualquier otra situación alguien podría estar lamentándose sí. por estar, porque es un momento de mucha incertidumbre.
2: Manifestar enojo.
1: Sí, enojo.
2: Esto de ¿por qué a mí?
1: Porque a mí, yo intenté como darle vuelta a esa pregunta, como decir, ¿por qué no a mí? Digamos.
2: Claro.
1: ¿Por qué no a mí? ¿Viste? Uh-huh. Entonces, bueno, a ver qué hago con esto. Si esto ya está, yo no me voy a quedar a lamentarme.

0: liderazgo espiritual, llamarle personal, como quieras llamarle. Sí, sí.
1: La mirada eso, puesta en vos. Sí, sí, sí. Que te ocupaste de vos.
0: Eso me bajó a tierra y yo me encontré diciéndome a mí misma, si yo puedo atravesar esto, van a venir cosas maravillosas para mí. Entonces, listo, ¿qué hay que hacer? Y en ese sentido soy, como decían, había estado en otra red y yo le decía...
1: Optimista.
0: Como soy, sea, optimista, pero además en ese sentido iba a ser muy obediente. Claro. Que generalmente no soy obediente.
1: Te rebelas.
0: Sí, pero acá sí, decime qué es lo que tengo que hacer. Si lo querés la otra semana, no, yo te lo tengo para mañana, así. Entonces me ocupé de hacer todo lo que tenía que hacer. Fue un desafío para mí dejar de hacer las cosas sola, porque todo en mi vida lo resuelto sola.
1: Claro.
0: Y entonces empezar a recibir ayuda.
1: Y a delegar.
0: ¿Viste? A delegar, sí. A recibir ayuda. Todos me querían ayudar, mi familia, mis amigas, mis amigos, todos como que se habían asustado en un inicio, entonces todos querían aportarme desde algo, entonces dejar que lo hagan.
1: Claro.
0: Dejar que me mimen, dejar que me cocinen, que me hagan, no sé, las cosas, aunque yo me sintiera bien, ¿viste?
1: Sí.
0: Entonces, nada, fue una oportunidad como para poner en práctica todo esto que había aprendido de mí. Pero bueno, fue mi experiencia, yo lo viví así. Y también me pasó, tengo dos hijos que también se vieron afectados por esta situación y obviamente se asustan que a mamá le pueda pasar algo. Entonces, bueno, fue acompañarlos a ellos también. Entonces, fue como algo... bastante surtidito que te proponen mirarte desde todos los lugares, ¿viste? Y aparecen cuestiones como de las ideas que uno tiene acerca de la muerte, que también, ¿viste? Son por ahí temas que se hablan poco, ¿viste?
1: Sí.
0: Que uno quiere pensar en planificar su muerte y no, ¿cómo decir eso? Así como, ¿viste? Como que significa que planificar o hablar de la
1: o
0: muerte
1: dejar de
0: llamarla,
1: hablar de, claro.
0: ¿Viste?
1: Sí, tal cual.
0: Y no, y es una realidad porque no tenemos opción de vivir o de morir, o sea, no hay mucho más que eso, ¿viste? Entonces, también poder darse la posibilidad de hablar sobre eso, porque de alguna manera, es la construcción que cada uno trae acerca de esos conceptos, de esos términos, pero a la vez darse la posibilidad de reconstruirlos, ¿viste?
1: Claro.
0: Y yo entendía también que a veces uno se pelea mucho con su realidad. O sea, ¿por qué estoy en esa situación? ¿Por qué las cosas son así? Y a veces es aceptarla y ponerle una ficha e ir a favor.
1: Sí, sí. Fabiola, ¿qué sentiste que necesitabas, vos, durante ese proceso y que quizás hoy te gustaría ofrecer a otras mujeres? ¿Qué es lo que más sentiste que te faltó o que necesitabas? Que quizás hoy, bueno, en este espacio que ya se está gestando, ¿no?
0: Sí.
1: Quizás podés ofrecer, me imagino, esta escucha, este acompañamiento.
0: Mira, yo la verdad que estoy muy agradecida, yo estuve muy acompañada. Acompañada, muy querida. Todo lo que tuve que hacer salió de manera positiva, tanto en el tiempo que tenía que estar instalada en Neuquén, la gente que me acompañó, todo se puso a disposición para que yo hiciera mi tratamiento lo más tranquila posible. Estuve acompañada, estuve querida, entonces en ese sentido no lo que pienso ahora no lo pienso desde una necesidad, sino de esto, de una posibilidad de que tengamos información. Yo creo que la información es lo que, si tengo que decir que me faltó algo, incluso previo a esto, es la información, ¿viste? Porque, por ejemplo, yo me daba cuenta de que, durante el tratamiento, me daba cuenta de que esto de somos un lío en lo hormonal. Y no estamos educados desde la hormonal, ¿viste? Entonces, hacemos un control de salud y no nos piden las hormonas, por ejemplo. Puede estar equivocada médicamente, pero son conclusiones que yo saco de ver que...
1: Desde tu vivencia.
0: Claro, de que un factor, digamos, que tiene que ver con que esto se genere, estos cuadros se generen, es por las hormonas, que regulan mucho de nuestro cuerpo y de lo que no estamos educados y no tenemos información, porque a menos que te pase algo en el periodo, que te pase algo puntual, ¿viste? Te piden...

0: estrógeno, todo lo que te pide, ¿viste? Y ahí uno se puede llegar a enterar de los tipos de hormonas que tiene, pero después no tenemos una educación con respecto a qué hace, para qué hormona, qué función tiene cada hormona, para qué va, ¿viste?
1: Quizás, sí. ¿Qué impacto tiene quizás el desequilibrio hormonal?
0: El desequilibrio hormonal, exactamente.
1: ¿Viste? ¿O cómo lo controlamos eso? ¿Cómo nos damos cuenta?
0: ¿Cómo distingo que
1: ¿cómo
0: tiene
1: distingo,
0: que ver con la
1: claro.
0: hormonas? ¿Viste?
1: Sí, sí.
0: Si no, por ahí, si no se cae en el chiste de que cuando estás menstruando es porque estás mañosa, nadie te puede hablar, y como si fuera un estado de ánimo.
1: Claro,
0: ¿viste?
1: Sí, sí, sí.
0: Y nada.
1: Cuando en realidad tenemos estas 3-4 etapas.
0: Ajá, ajá. Y es algo más profundo y más biológico y más fisiológico, ¿viste?
1: Sí.
0: Entonces yo creo que por ahí la información, ¿viste? Compartiéndonos un poco más información, estar como más conectados con nuestro cuerpo, porque nada, somos un conjunto de cosas que vemos y que no vemos. Entonces, a veces si uno puede distinguir, bueno, me está pasando tal cosa. Yo, este nódulo que empieza a aparecer y que se forma en un tumor, me lo descubro yo misma, digamos, teniendo registro de mi cuerpo, digamos.
1: Claro.
0: Y lo descubrí, y ahí una vez que ya lo hice...
1: ¿Y eras de hacerte las mamografías, digamos, anualmente?
0: Es que a mí no me hacían todavía, porque yo el único antecedente que había tenido era de mi abuela materna.
1: Ajá.
0: Que ya había tenido con más edad. Entonces todavía no entraba dentro de la edad, digamos, de hacerme los controles.
1: Claro.
0: Sí había tenido, bueno, pero eso ya había tenido una mamografía en 2021 por un síntoma que me había aparecido después de una vacuna de COVID.
1: Ah, mira.
0: Que está relacionado con lo que me pasó ahora, hace 4 o 5 años atrás. Así que, pero bueno, en ese momento... si apareció el tumor, apareció el año pasado. Así
1: claro.
0: Se hizo manifiesto, lo encuentro, y ahí empiezo a tratarlo enseguida hasta que se llega al diagnóstico. Pero bueno, esto, de decir que en mi caso yo no lo viví con miedo, ni entré en pánico, ni nada. Yo acepté ahí mi realidad y empecé a moverme para que tener el mejor pronóstico posible, pero es mi situación, entonces eso, yo quiero saber también, conocer a otras mujeres, saber cómo lo han vivenciado ellas, quizás
1: claro,
0: poder...
1: Importante esto que decías al inicio, Fabi, pues aclarás que, digamos, cada vivencia es única, y también un poco esto de la importancia de respetarnos los tiempos,
0: las maneras
1: de transitar todo, digamos, la enfermedad de cada mujer es fundamental.
0: Sí, sí, esto, porque esto surge como muy livianamente por ahí del que lo mira de afuera, que dice, no, pero vos tenés que estar fuerte, no porque esto, no porque
1: y
0: lo
1: no
0: vos.
1: Quiero estar fuerte ahora.
0: Claro, y en este momento sí, seguramente, y más como somos las mujeres.
1: O sea, no te queda otra que estar fuerte igual.
0: Sí, sí, pero es como pero que es algo medio innato de las mujeres. Terminamos siendo fuertes, pero déjame ser un poquito vulnerable.
1: Sí.
0: Déjame ser yo. Ni siquiera tiene que ver con victimizarse.
1: Sí, sí,
0: sino decir, bueno, estoy yo transitando esto. Déjame sentirlo.
1: Claro.
0: A mí me pasaba de encontrarme con situaciones de estrés, por ejemplo, por cosas que tenía que hacer y que tenemos que hacer nosotras. No podemos mandar a alguien más a los trámites, a cosas así, porque son muy complejas.
1: Sí.
0: Y medio que por ahí me sentía enojada y tampoco quería como estar emocionalmente afectada. Pero digo, si no lo expreso, no lo puedo transformar. Entonces yo sé que voy a cambiar la lógica, lo voy a ver mejor, lo voy a volver a ver con amor. Esto de la medicación, por ejemplo, la quimioterapia,
1: claro,
0: es algo súper agresivo. Te mata un tumor, pero te afecta un montón de otras cosas. Pero no lo estoy mirando como algo de, esto que me van a poner. Sí, yo ya sé que tiene sus efectos adversos, pero yo ahora lo recibo con amor, que me cure, que me saque lo que me tiene que sacar, y lo acepto, lo recibo. Entonces como... más allá de esto que podemos llegar a sentir como debilidad, bueno, sentirlo, pero a la vez terminamos siendo fuertes, porque las mujeres tenemos esa característica, ¿viste?
1: Sí.
0: De poder con todo. Y también es eso, también encontrarnos con la oportunidad de creernos autosanadoras, de que tenemos un poder, ¿viste? De que si no esperamos de que todo venga de afuera a curarnos.
1: Sí.
0: Y nosotros podemos contribuir fuertemente, digamos, a esa sanación, a esa curación. Uh-huh. Pero bueno, es encontrarse con uh-huh. esa posibilidad.
1: Claro, y en esto de tener esa posibilidad de encontrarse con otra persona que atravesó o que está atravesando, digamos, una situación muy similar a la tuya, digamos, poder compartir vivencias.
0: Sí, o cómo lo vivió tanto física como emocionalmente, o también cuando a medida que vos vas transitando por el tratamiento te vas aprendiendo cosas que no te uh-huh. no tenías ni idea antes, ¿viste?
1: Sí.
0: Entonces te vas enterando a medida que tenés que hacer. Quizás por ahí, si entre todas podemos armar circuitos de los que tenés que ir haciendo, dónde consultar, a qué médico ver, porque nada, sí. te trata bien, te contiene, te pide lo que te tiene que pedir, ¿viste? Entonces, pasarnos información de lo que significa el tratamiento en sí. Aunque esto que te digo, que aunque un mismo diagnóstico, el esquema de tratamiento no es igual para todas.
1: Claro.
0: Entonces, ahí, en toda esa variedad, tenemos mucha información que le podemos dar a otras mujeres que quizás, lamentablemente, porque uh-huh. esto no se termina ahora, no vamos a ser ni las primeras ni las últimas, que las mujeres a futuro puedan tener, ¿viste?
1: Claro.
0: Esa es la idea, pero bueno, también espero poder recibir ideas de las mujeres que uh-huh. vayan, digamos.
1: Seguro, seguro. Bueno, para destacar lo que decís, Fabiola, respecto de la importancia de contar con información, ¿no? Algo que es fundamental, y sobre todo, bueno, entender que muchas veces aparecen miedos, incertidumbres, digamos, por no saber qué viene después de un diagnóstico, ¿no? Y me parece que este lugar, este espacio es clave en una situación así, ¿no?
0: Sí, sí, sí. Yo creo que lo que más nos puede desestabilizar es la incertidumbre, no saber qué sí. va a resultar. También tener en cuenta que el cáncer de mama ha avanzado mucho en el tratamiento, tiene muy buenos pronósticos, por ahí a diferencia de otros, pero eso sí, es reunirse para poder contenerse en esos momentos, porque así como uno lo puede recibir desde la tranquilidad, el confiar. Yo fui hasta bromista en el medio, que a mi hijo no le gustaba nada.
1: Con humor.
0: Sí, a mi hijo no le gustaba nada. Cuando se me cayó el pelo, no sé, le decía, me voy a comprar estas hebillitas, y no le gustaba nada.
1: Claro.
0: Pero después se terminaba riendo. Pero bueno, eso, viste, es como. Pero bueno, yo vuelvo a mí, fui yo así. Uh-huh. Quizás a otras mujeres les cueste más. Entonces, para mí creo que es el espacio oportuno para poder ir a decir, bueno, ¿con qué estoy enojada? ¿Por qué estoy enojada? ¿Qué es lo que yo necesitaría para empezar a sentirme mejor? Y a veces exteriorizarlo nada más, decirlo, que a veces por ahí en la casa no se puede decir, no digo no lo puedo decir porque yo sí lo puedo decir,
1: sí.
0: Pero a veces esto, como queremos sostener todo, aún en la enfermedad, queremos sostener al resto, que también está sí. mal, y es un montón. Ya es un montón.
1: Es un montón.
0: Entonces
1: sí.
0: la familia también tiene que entender que sí, duele, pero a quien tenemos que acompañar ahora es a la paciente. Ella sí. es la que está pasando por eso, ¿entendés?
1: Tal cual.
0: Entonces, pues, es muy potente la carga, ¿viste? De cargar con lo que te está pasando, cuál es tu realidad, con un diagnóstico, con lo que le pasa a la familia. Uh-huh.
1: Y querer resolver.
0: Sí, y en el medio tener que hacer un montón de cosas, porque uh-huh. si hay algo que no hacemos es descansar, entonces, sí. porque vamos, más que nosotros tenemos que viajar para hacer los tratamientos.
1: Claro.
0: Entonces, decir, bueno, cada 21 días, nada, volviste a tu casa, pues te tuviste que quedar por X razón, volviste y a los 10 días tenés que volver a viajar.
1: Claro.
0: Y es un trastorno, ¿viste? Entonces hay que hacer muchos esfuerzos para mantenerse lo más sereno posible, ¿viste?
1: Sí, sí, sí.
0: Así que quizás también eso, entender qué lugar tiene cada uno en, uh-huh. en todo este proceso,
1: ¿eh? Bien, bien. Bueno, y digamos, importante poder decir que, digamos, no es un, digamos que es un espacio abierto a las familias.
0: Sí.
1: No solo mujeres, sino la familia.
0: Sí, sí, sí. Uh-huh. Yo en la invitación sumo a la familia nada, que también es importante que escuchemos. Tienen la posibilidad de ir solas porque quieren contar determinada cosa que no quieren que la familia escuche, se van solas. Quieren, no sé, otro día que elaboremos la información sobre tal cosa, se va con la familia. Eso queda a decisión de cada una de las que participen.
1: Fabi, ¿cómo imaginas estos encuentros? ¿Conversaciones, con actividades, en algún lugar en particular?
0: Sí, los encuentros se van a hacer en el Trabún Ruca. Bien. Los días miércoles a las 6 de la tarde. Vamos a poner ese horario por el momento, que todavía está medio fresco, quizás por ahí en el verano se cambie, sea más tarde. Pero es todo, yo lo que tengo como idea es que todas vayamos coordinando qué hacer, cuál va a ser la necesidad de ese grupo, a qué le queremos dedicar tiempo. Entonces, en ese sentido, por ahí, teniendo la experiencia, digamos, de la coordinación de grupos, sabemos que el mismo grupo es el que te da las herramientas para seguir construyendo los próximos encuentros. Pueden salir actividades, puede salir solo charla, pueden salir hoy, meditamos y no hablamos, hoy no queremos hablar, está abierto a que suceda.
1: Ya estás digamos, tejiendo esa red de compañeras.
0: Ahora estoy en momento de difusión. Arrancaríamos el miércoles 2, es el próximo miércoles.
1: Bien.
0: Miércoles 2 sería el primer encuentro.
1: Bien.
0: Así que estoy como en el periodo de difusión.
1: Está bien. Preguntarte, digamos, para una mujer que recibió recientemente, Fabi, un diagnóstico y que quizás todavía no se anima a acercarse o sumarse a un grupo de estas características o quizás a manifestarlo, ¿qué le dirías?
0: Nada, que se tome su tiempo, que se dé el tiempo, que nada, no está obligada a hacer nada que no sienta hacer, que si surgiera el momento de que necesite conversar o escuchar a otras mujeres, el espacio va a estar abierto, que puede ir un familiar en nombre de ella, nada, pero que se tenga paciencia. Tanto en lo físico como en lo emocional, que descanse. Yo creo que a las mujeres que nos toca esto, como nos puede tocar cualquier otro diagnóstico, yo creo que cuando la salud se hace presente, es un mensaje para decirnos, bueno, hasta acá, pará. Mirá todo lo que has hecho hasta ahora. Yo lo desarrollé a los 41 años. Y digo, wow, he hecho un montón de cosas en estos años.
1: Sí,
0: y
1: sí.
0: Me costó parar y decir, no pensar que yo estaba o perdiendo el tiempo, o podría ser otra cosa, o no estaba siendo productiva.
1: Sí.
0: ¿Viste estas cosas que nos pasan?
1: Claro, eso que se ve mal, digamos, no estoy rindiendo, no estoy siendo, no estoy claro, haciendo.
0: No estoy haciendo. Sí, y sí estamos haciendo, estamos cuidando la salud. Entonces, por ahí pensar en que cuando nos suceden estas cosas es porque la vida nos está dando un descanso, porque vamos a seguir más tiempo.
1: Más tiempo.
0: así que nada, que respete su cuerpito, que su cabeza y que descanse. Que
1: salud
0: descanse,
1: mental.
0: Sí. Y lo importante que es sacar toda distracción de esos momentos, todo lo que nos absorba la energía, de que no aporte. Yo en el flyer pongo como título "Te sumás", y yo lo pensaba hasta incluso más que yo preguntándole si se sumaban al espacio, preguntándole, ¿vos te sumás a vos mismo? O sea, porque a veces porque es familiar, porque es amigo, porque no le podemos poner límite, porque no podemos decir esta cosa porque estamos sensibles, estamos débiles, lo que fuese. Nosotros lo que necesitamos es gente que nos aporte, desde la buena vibra, que entendemos el dolor, el miedo, lo entendemos,
1: sí.
0: Pero no es lo que necesitamos en ese momento. Necesitamos que la gente esté pila, sea operativa para lo que nosotros necesitamos.
1: Y aprender a priorizarse, ¿no? Porque a veces, bueno, no lo hacemos.
0: Sí, es bien generalizado. Entonces, bueno, si uno puede ver por medio de eso, yo por eso digo, yo venía haciendo ese trabajo previo, por eso a mí me agarró bien parada el diagnóstico, porque yo ya lo venía haciendo. Entonces digo, bueno, las cosas pasan en el momento que tienen que pasar.
1: Claro.
0: Entonces, bueno, a ver qué nos viene a mostrar eso, ¿viste? Así que nada, eso, de, que cuando se sienta preparada y quiera y tenga ganas, vamos a estar esperando.
1: Perfecto. Bueno, ¿querés dejar algún número de teléfono? Recordar el. Dejó en vos el cierre de la nota, Fabi. Próximo miércoles, el lugar, horario y algún
0: Sí.
1: número de contacto. Y bueno, y ese mensaje para aquella. Aquel integrante de la familia, aquella mujer, bueno, quien esté ahí necesitando esta invitación, puede acercarse el próximo miércoles.
0: Sí, Jimena. Bueno, entonces a partir del próximo miércoles 2 vamos a estar a las 16 horas en las instalaciones del Trabón Ruca, que está en 9 de julio, 9 de julio y Houseway. Es sin fines de lucro, no se cobra ninguna cuota ni nada, no hay que llevar nada. Lo único que sí pueden llevar es el mate, un té. Alguito para
1: Para
0: merendar,
1: compartir.
0: sí. Porque charlar y comer está bueno, es
1: Está
0: buen plan.
1: buenísimo. Ni hablar, ni hablar.
0: Así que nada, invitarlas a todas, que no tengan vergüenza, que no, o sea, estamos todas en la misma
1: Buenísimo.
0: y hay que romper hielo nomás y podemos hacer
1: Acompañarse.
0: grandes cosas. Así que nada, las espero y mi número es 2942 67 5524. Mi nombre es
1: Bien.
0: Fabiola. Me pueden mandar mensajitos si necesitan hacer alguna consulta o algo. Y si no, nos vemos directamente el
1: El
0: miércoles.
1: próximo miércoles, bueno, y si no alcanzaron a anotar, yo lo tengo el número de Fabi y se comunican acá al 487729 y se los paso. Bueno, Fabiola, el espacio disponible para cuando quieras regresar, coordinamos una entrevista y te venís.
0: Dale, Jimé, muchas gracias y bueno, que la radio siga siendo una herramienta para poder difundir y que sea de acompañamiento para estas ideas. Así que gracias, Jimé, por
1: Seguro.
0: el espacio.
1: Gracias a vos.
0: Bueno.

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Bueno, ya sobre estos minutitos finales compartimos una última información que en este caso tiene que ver con educación también, tecnología 3. Escuelas neuquinas competirán por el título nacional de la Copa Robótica. Bueno, y en este sentido, este fin de semana se llevó adelante en la EPET número 11 de Zapala esta instancia provincial, bueno, una competencia de robótica educativa que convoca a más de 1.000 estudiantes de toda la provincia del Neuquén y es impulsado por el Ministerio de Educación de la provincia, el Consejo Provincial de Educación y el sector privado. Esta propuesta llevada adelante por el gobierno de la provincia junto con EducaBot busca potenciar el trabajo en equipo, el pensamiento computacional y la resolución de problemas mediante el uso creativo de tecnología en las escuelas. Resultaron ganadores para pasar a la próxima etapa. En el primer puesto el Colegio Neuquén Oeste, en el segundo lugar la EPET 25 de Plotier y en la tercera posición la EPET número 30 de San Martín de los Andes. La convocatoria tuvo su apertura oficial a las 10 con la presencia de la ministra de Educación Soledad Martínez, el vicepresidente de Esidense, Federico Bolán, y bueno, la presencia del Consejo Provincial de Educación, Glenda Temi, y otras autoridades del CPE e instituciones privadas. Bueno, y una más que tiene que ver con la Expo Vocacional que se concretará aquí en Zapala con más de 35 stands, con una amplia oferta educativa y espacios interactivos. El gobierno de la provincia lleva adelante una nueva edición de esta Expo Vocacional, esta vez en el centro de la provincia. La muestra, que funcionará de 9 a 17 con entrada libre y gratuita, reunirá a delegaciones de jóvenes de parajes y localidades de la región del Pehuen y alrededores, como Las Lajas, Mariano Moreno, Aluminé, Villa Pehueña, Loncopué, Bajada del Agrio, Paraje Loncoluán, Las Coloradas, Los Catutos, Junín de los Andes y Plaza Huíncul. Este evento es organizado por el Ministerio de Juventud, Deportes y Cultura y, bueno, a través de Esidense, en un trabajo articulado junto con la Municipalidad de Zapala y teniendo como objetivo fortalecer el acceso a información vocacional y propiciar oportunidades de desarrollo para las juventudes de todo el territorio neuquino. Bueno, una gran oportunidad, una muy buena iniciativa para interiorizarse sobre nuevos espacios de formación, carreras, si quedó allí quizás algo pendiente para seguir formándose. Bueno, esta es la oportunidad para acercarse y consultar todos los detalles. Recordemos, 26 y 27 en el paseo de la estación, toda la propuesta, 35 stands, se pueden acercar, habrán así información sobre carreras universitarias, terciarias, capacitaciones en oficios y por supuesto actividades recreativas a estudiantes de toda la región. Bueno, persiste el cielo nublado aquí en la ciudad de Zapala, nubosidad variable, paulatino ascenso de la temperatura hoy, una máxima de 11 grados, según nos comparte aquí la Autoridad Interjurisdiccional de Cuencas. Quizás se hará sentir el vientito en horas de la noche, entre 72 y 56 kilómetros por hora. Ya para tenerlo presente, hoy lunes y mañana martes, cielo cubierto, una máxima de 13 grados y también un poco ventoso, entre 60 y 37 kilómetros por hora. Nosotros llegamos al final, aquí de Modo Actual, Silvia Valenzuela en los controles, puesta al aire, musicalización. Mi nombre es Jimena Barroso, que terminen y que tengan una excelente semana. Hasta mañana.

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1: Hora 4:32 minutos. Investigación por corrupción en la AFA. La Fiscalía evalúa recurrir a la Corte Suprema para que la causa que involucra a la Asociación del Fútbol vuelva a los tribunales federales de Comodoro Py. La Cámara Federal de Casación había resuelto que el caso quede en manos del juez de Campana. La causa investiga un presunto lavado de dinero en la compra de una mansión que involucra a Pablo Tobillino, tesorero de la entidad, y que ya pasó por varios juzgados. Advierten por los casos de una supergripe. El virus es récord en Argentina y ya superó el pico de casos de la última década. Los menores de 10 años concentran casi la mitad de las infecciones. Por Radio Nacional, el director de la Fundación Ciencia de la Salud, Claudio Santamaría, dijo que el Hospital Malbrán detectó más de 900.000 casos en lo que va del año.
2: Es la gripe A, H3N2, una subclase K, que es la cepa más predominante de la gripe. Solo en el Malbrán ha detectado en lo que va del año más de 900.000 casos, o sea que la incidencia de esta clase de gripe es muy importante. El 48% se da en menores de 10 años. Hay un grupo grande de adolescentes, entre un 12 y un 15%, y después un grupo que siempre se infecta y da internaciones y cuadros más graves son las personas mayores de 60 años.
1: Cuatro personas murieron en un choque frontal en Córdoba. Fue en cercanías de Altagracia y la colisión se produjo entre un auto y una camioneta. Las víctimas son dos hombres y dos mujeres que viajaban en el mismo vehículo. El cielo se encuentra algo nublado en la ciudad de Buenos Aires, temperatura 12 grados 5 décimas, humedad 50%.
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0: 4 de la tarde. ¡Ay, qué rico! ¿Ese es el raclet? No, ¿ese qué es? ¡Wow! Estamos hablando de que muchos eventos hubo gastronómicos este fin de semana, uno muy grande de Francia en el Planetario.
1: En el Planetario, la feria francesa que se suele hacer más o menos una vez por mes, una vez cada dos meses, y en esta ocasión tocó ahí el Planetario. Suele ser en Plaza Francia, pero bueno, se ve que
0: en esta ocasión... frente a la Embajada de Francia, a veces la hacen, claro. Cortan ahí, yo
1: he ido varias veces. Eso es para las jornadas del patrimonio.
0: Claro, y es un queso como fundido.
2: Que se va derritiendo y vos
0: caliente,
2: vas comiendo.
0: Y vas comiendo y lo vas poniendo en algún sándwich.
2: Exactamente.
0: ¿Vos lo probaste en dónde? ¿Acá?
2: En París.
0: Ah, en París. Perdóname. Perdóname.
1: Sí.
2: No podía creer igual porque no había esta feria. No podía creer lo que había que comer. De hecho, no lo pudimos terminar. Éramos tres personas.
0: Era de otra manera porque ese es un queso redondo y está servido en la mesa. ¿Te sirven el queso
2: claro,
0: directo?
2: Claro, te enchufan el es un derretidor de queso, te lo enchufan
1: claro,
2: a la mesa.
1: Como fueguito.
2: Exactamente. Y se te va derritiendo a vivo mientras pasan las horas y lo
0: qué
2: vas comiendo
0: rico.
2: Y te digo que además te traen fiambre, te traen unos papines, por lo menos en este, acá está, ¿ves? Ese es el dispositivo que se te va derritiendo y después esa es la mesa, ¿ves? Que tenés fiambre.
0: Como si fuera una fondue.
2: Y vas haciendo sándwiche con el queso, los fiambres.
0: Pero haces un sándwichito y le pones
2: el
0: caliente el queso.
2: El queso después derretido.
0: Ay, Dios mío. Bueno, 16:40, y ustedes saben que confirmaron que existe una nueva supergripe. Es récord en Argentina, supera el pico de casos en la última década. Es una cepa nueva, que es la K, parece, pero para saber absolutamente todo, ya estamos en línea con Elena Ovieta, que es médica infectóloga, para hablar de esta supergripe. Elena, muchísimas gracias por atendernos acá en Hora Brioso, todo el equipo de Nacional. Te saludamos. ¿Cómo estás?
3: Hola, ¿qué tal? Me dieron hambre y
0: ay,
3: me
0: ¿viste?
3: Hicieron acordar a la raclette.
0: Eso, de eso estábamos sí, hablando, ¿sí? De
3: claro,
0: la raclette.
3: Pero pizza, la raclette es sobre una rodaja de papa.
0: Ah, mira, claro. Sobre una rodaja de papa en Suiza.
2: Claro, es lo que te decía, te dan papines. Sí, sí, te traen una fuente de papines y la vas comiendo. ¿Es queso con papa o sanguchitos?
3: Las raqueteras, que ya las hay eléctricas,
0: sí.
3: Es como si fuera una mini tostadora, pones una rodaja de papa y arriba el pedazo de queso y...
2: Sí.
0: Ay, chicos, qué hambre, sí.
2: Que son eléctricas, se le enchufan en la mesa.
3: Por eso me hicieron acordar, disculpen.
0: No, bueno, estamos
2: esto
0: bien,
2: es la radio, esto
0: bien.
2: Es 100% Nora.
0: 100% Nora, acá tenemos todos los temas al mismo tiempo.
1: Sí,
0: sí, sí, porque somos multitasking. Exactamente. Podemos hablar de la supergripe y de la raclette. Claro. De Suiza. Exacto.
2: Abrigate cuando vas a cenar porque te puede agarrar la gripe.
0: Sí, por favor, por favor.
3: No, bueno, y si te agarra gripe, si estás vacunado, no te vas a internar ni te vas a morir de virus gripe. Primer concepto para... llevar a casa.
0: Ah, muy bien. Hay que estar primero vacunado, claro.
3: En el invierno siempre tenemos circulación de virus respiratorios. Esto de ponerle supergripe, como se le puso, me acuerdo, a una de las variantes de COVID, sepa Frankenstein, ¿viste?
0: Ay, sí.
3: Como para
0: sí,
3: ponernos así trágicos.
0: Claro.
3: A ver, para que haya virus en circulación y que los virus muten, nos necesitan a nosotros. Porque todos los virus, todos, no solamente el de la gripe, son ocupas. Entonces, ¿qué hacen? Dicen, ah, mira, este edificio está desocupado, plum, me meto.
0: Claro.
3: Y cuando me meto, me reproduzco. Y cuando me reproduzco, muto, puedo cambiar. Un día soy rubio de ojos azules, a la semana siguiente soy morocho de rulos. Y cuando soy morocho de rulos, ah, tuve otra capacidad. Ejemplo, la de transmitirme más rápidamente. Eso es lo que hizo el linaje K de esta variante, linaje de la cepa de virus gripe, que es H3N2, que es un virus que conocemos hace rato,
0: sí.
3: Y que está contemplado en las vacunas que tenemos disponibles.
0: Ah, mira.
3: No el linaje K específicamente, que es como si hubiera cambiado un número del DNI, de los del final.
0: Claro.
3: ¿Se entiende?
0: Sí, se entiende perfecto. O sea, si yo tengo la vacuna dada, ese linaje del H3N2, por más que mute, igualmente ya estoy protegido. El tema es que la gente, mucha
3: pará,
0: gente...
3: Pará.
0: Sí, a ver.
3: Pará. No, pará. No estás protegida 100%. ¿Podés adquirir virus gripe sublinaje K? La respuesta es sí.
0: Ah.
3: Y si bien la respuesta de defensa puede ser un poco más baja con las vacunas que tenemos hoy día, la eficacia para evitarte estar internada, grave, necesitar respirador, contra esta este nuevo linaje de este ocupa nuevo que apareció primero en el hemisferio norte, lo vimos acá. Acá es de alrededor del 60-70%, que no es despreciable.
2: No. Lo único 100% es Nora, que es el programa que estamos aquí de lunes a viernes de 15 a 17.
0: Yo te quería ir a Raclette, que es de Suiza. Te quería preguntar por qué mucha gente el problema que tiene, más allá de bueno lo del COVID y todo el tema de las teorías conspirativas, es con el tema de la gripe puntualmente. Mucha gente no se vacuna porque te dice no, pero yo una vez me vacuné y estuve 2 días en cama, entonces no quiero.
3: Vos separá. Si vos te vacunas, imagínate lo que estoy dando clase, insoportable.
0: Imagínate dando clase, Elena, y los tenés a todos. Sí.
3: Por eso, escucha, si vos te vacunás,
0: sí,
3: y esa noche tuviste fiebre, te dio así chuchos y demás, es sí, lo que decían nuestras madres y nuestras abuelas, te prendió la vacuna. Estás fabricando anticuerpos, reconociste la careta del monstruo. Y tu cuerpo se puso a fabricar anticuerpos para que cuando venga el monstruo de verdad,
0: sí,
3: estés preparada.
0: O sea, eso es lo que tiene que pasar. Eso está bien.
3: No está mal que te pase, te tomás un paracetamol, te tomás un tecito, te vas a dormir la siesta y se terminó la historia.
0: Okay.
3: Ahora, ¿qué puede pasar? Que aún estando vacunado para el virus gripe, puedes tener una lista de 100 virus respiratorios que te dieron moco, dolor de cabeza, fiebre, te dolió la garganta, estuviste tirado como un fleco. Eso no es culpa de la vacuna, es culpa de otros virus respiratorios que también, si bien no con vacuna, podemos evitar ventilando los ambientes, lavándonos las manos, que si estás con mucho moco, tos y demás, uses un barbijo, o si vas a ir a un lugar cerrado y está todo el mundo tosiendo y estornudando, te pongas vos un barbijo para protegerte.
0: Claro.
3: Eso no está mal.
0: No, eso está muy bien. O sea, vacunarse la primera recomendación. Ahora, ya estamos terminando agosto, septiembre, ya es la primavera. ¿Nos vacunamos igual o esperamos el año que viene?
3: Si no estás vacunado, siempre es mejor tarde que nunca.
0: Perfecto.
3: Porque además, como yo te decía esto de los virus respiratorios, que son como ocupaciones, y a ver qué ejemplo fácil puedo dar. Yo no soy muy de la Fórmula 1, pero vos imagínate, COVID durante un montón de tiempo manejó la Ferrari con Schumacher a bordo e iba primero y corrió a todos los demás.
0: Sí, sí, sí.
3: Después Schumacher se palmó un poquito, el auto Ferrari no empezó a correr tan bien, y entonces, ¿qué pasó? Vino Alpine.
2: Sí, ¿sí? Un sucesor.
0: Colapinto.
3: Pará, pero que a Colapinto le dieron el auto de influenza B. Y le dieron a Gasly, ¿es el compañero?
2: Sí, a Gasly. Sí, a Gasly.
3: Le arreglaron y pusieron posta influenza A, que es el que ahora tenemos circulando, sí, en su gran mayoría. ¿Sí?
0: Sí.
3: Entonces, ahora Gasly dice, pará, escúchame, no está más Ferrari, yo puedo llegar al podio, pero también está, no sé, McLaren.
2: Claro, Mercedes o McLaren.
3: Sí. Mercedes, ahí está. Está Mercedes, y Mercedes es virus sincicial respiratorio, que también estuvo toda la semana pasada por encima de influenza en los casos de internación en adultos.
0: Ah,
3: ¿sí? Entonces, y la buena noticia, a ver, por un lado es mala, porque sincicial respiratorio es el que le tenemos que echar la culpa de la mayoría de los casos de bronquiolitis en los bebés, pero las mujeres embarazadas se pueden vacunar para darle anticuerpos a sus bebés para que no tengan bronquiolitis.
0: Claro.
3: Y los adultos mayores también tienen una vacuna, lamentablemente no todavía en calendario, contra el virus sincicial. El concepto es, si yo estoy vacunado, además de yo bajar muchísimo el porcentaje de riesgo de tener una forma grave, hospitalización o muerte, sea por virus influenza, cualquiera de los pilotos que le pongamos a los autitos, sea por virus sincicial, sea por neumococo, que es una bacteria, etcétera, sea por COVID, además de eso yo transmito menos virus a mi familia y a mi comunidad. Perfecto. O sea que es un bien individual y social.
0: Y colectivo, exactamente. Arriba de la Fórmula 1. Elena, un placer siempre hablar con vos. Te mandamos un beso enorme. Muchísimas gracias. Y a vacunarse. Y a comer raclette. Un abrazo, gracias.
3: Un abrazo grande.
0: Adiós. Elena Ovieta, médica infectóloga.

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0: pero falta la coreo ahora.
1: Bueno,
0: ¿no?
1: Él, para es lo que tiene que hacer él para la próxima edición del juego. Ah, si lo invitan a hacer la coreo, ya tiene el tema.
2: Para los que recién se suman, hace un ratito hablamos con Franco Vitali, que es el argentino que ganó el Mundial de Jazz Dance en Kazajistán, que tiene 25 años y se ganó $20,000 y es licenciado en biotecnología, nada que ver, pero jugando los eSports, un jueguito, nada, es un campeón del mundo.
1: Sí, sí, totalmente.
2: Fue la semana que perdimos lo del fútbol, así que me acuerdo que un montón de gente me la mandó como diciendo, pero somos campeones del mundo.
1: Ahí tenés,
2: con
1: toma,
2: Franco
1: pimba.
2: Vitali. Así que Clemen, se lo mandamos a Franco Vitali, por favor, mandémoselo. Me encanta, ¿eh? Nuestro equipo de creativos ya le hizo su canción.
1: ¿Viste?
2: A Franco Vitali, exactamente. Bueno, nos quedó el tema de la absenta, vamos a hablar de eso y en un ratito tenemos unos audios lindos.
0: De la absenta o el ajenjo, que es este licor justamente de ajenjo, que tiene un gustito medio anisado. La absenta, ¿te acordás? Famosa en una época, en París se la llamaba el demonio verde, porque decía que volvía locos a toda esa ese grupo de intelectuales y poetas franceses como Baudelaire, Rimbaud, bueno, etcétera, pero en realidad
2: raclette y tomaban absenta.
0: En realidad es que tomaba mucho, por eso les hacía mal y por eso los volvía locos, pero porque es un licor de ajenjo. Lo que pasa es que tiene mucha graduación alcohólica, puede llegar a tener 70, 80 grados de alcohol, o sea, bastante fuerte. Por eso el servicio de absenta o de licor de ajenjo es con mucha agua para diluirlo. Entonces es hielo, un poquito apenas del licor, mucha agua y si le querés, le puedes agregar otra cosa como, no sé, algún bitter o alguna granadina, etcétera, etcétera. La verdad es que Zenón Pereira, que es un pueblo de Santa Fe, que está candidateado a ser uno de los pueblos más lindos del mundo en este certamen que organiza ONU Turismo, bueno, este pueblo fue fundado por un señor masón, grado 33, que es como gran maestre de la masonería.
2: Sí, es el
0: grado más alto que tiene la masonería. Bueno, de hecho, el pueblo se llama Zenón Pereira porque él se llamaba Zenón Pereira. Fue fundado a fines del siglo XIX. El diseño original del pueblo son 33 calles con una inclinación geométrica de 33 grados. O sea, todo 33, 33.
1: Y él ganaba siempre en el envío, aparte.
0: Claro, tal cual.
3: Siempre tenía muchas luces, Zenón Pereira.
0: Claro. Bueno, de hecho, vos vas a visitar el pueblo y en las fachadas, en la arquitectura también de las casas, vas a encontrar diferentes símbolos relacionados con la masonería, ¿no? Tres escalones, los

0: Porque, Dios como mío, digo, imagínate. Es apenas un poquitito del licor, que ellos lo hacen de forma completamente artesanal, con lo cual yo creo que debe tener bastante menos de grado alcohólico, y lo diluyen con bastante agua y hielo, y con eso, bueno, van tomando y van charlando ahí con todas las personas, con toda la gente.
1: ¿El Jäger, por ejemplo, es lo mismo o es otra cosa?
0: No, eso es Herbal. Eso es Herbal.
1: Sí. Esto es ajenjo.
0: Esto es licor de ajenjo. Exacto.
1: Todos hacen on.
2: El Jägermeister son varias, muchas hierbas.
1: Muchas hierbas. En general, mucha gente lo usa como digestivo, el Jägermeister.
2: Como el Fernet, digamos.
0: Como el Fernet.
2: Yo lo comparo con el Fernet.
1: Sí. Pero esto, nada que ver. Me encanta, vamos ya yendo a Zenón Pereira, en la provincia de Santa Fe.
0: Sí, ¿cómo?
1: Muy bien. Había algo pendiente que había quedado.
3: Sí, ayer a última hora Racing y Boca empataron 1-1 en el estadio Cilindro Avellaneda y estuvo presente Rodrigo De Paul junto a su pareja, que es obviamente Tini, ¿no?
1: Que se casan ahora el 19 de diciembre.
3: Lo dijo Susana. ¿La cambiaron a la fecha? No sabemos.
1: No, Exaltación de la Cruz.
3: Quedó ya confirmado. Bueno, se lo vio muy contento a Rodrigo De Paul. Esta es mi casa, fue lo que le comunicó a las redes del club. Recibió muchas camisetas de regalo. Se la vio cómoda a ella. Es la primera vez, por lo menos, que está en un estadio de nuestro país, Tini. No tocando, sino como invitada. Y bueno, la verdad es que sorprendió en el clásico de Racing y Boca la presencia no solamente de De Paul, porque él, recordemos que está jugando en Estados Unidos, en el Inter de Miami, el surgido del predio Tita Matusi así en Racing, sino que además estuvo acompañada por Tini en la previa a lo que puede ser su boda. Bueno, se hablaba de algún tema con la familia de ella, pero evidentemente se los vio bien acá en Argentina.
1: Se los vio bien, qué suerte verlos bien. Sí, la última noticia tiene que ver con el papá, que estuvo internado, finalmente fue dado de alta durante el fin de semana. Parece que el alejamiento, es cierto que tienen un tema con el tema del dinero, sobre todo porque puso un asesor, un administrador para su fortuna, para su dinero, Tini, que tiene mucho dinero. El avión privado, por ejemplo, muchos decían es de De Paul, no, es de Tini.
3: Claro.
1: Había algún
3: De Paul viaja en el avión privado de Messi o del de Tini.
1: O de Tini. Sí.
3: No es de él, pero bueno,
1: vamos con el avión privado.
3: Me llevan, a mí me llevan.
2: ¿Tienes un amigo? Bueno, a uno te llevan un río, en un Fiat Uno, otro te llevan un avión.
1: Eso no le gusta mucho al papá, fundamentalmente, y él se quiso meter un poco en el tema. Era el tema de una casa que quería comprar Tini, y le decía al papá, no, me parece que mejor no, porque tiene que estar a tu nombre. El tema de hacer un acuerdo prenupcial, a ella muy bien no le cayó, pero igual están charlando y parece que estarían invitados a la boda. Así
3: claro,
1: que,
3: porque sería un escándalo, ¿no?
1: Sería un escándalo. Y lo último que les quiero mostrar, este fin de semana, ayer, en el Movistar Arena, estuvo la banda de Carlitos con Euge Quevedo. Tres horas de cuarteto. Invitados como La Bomba, como La Sole, como Rodrigo Tapari, y también alguien que dentro de poquito va a estar acá en el auditorio, que es Nahuel Penisi. Así que si quieren, compartimos un poquito lindo de Euge Quevedo con Nahuel. Haciendo esto en el Movistar Arena. Esto pasaba anoche.
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1: Están afinados, ¿sí?
0: Sí, eso es lo que iba a decir.
1: Analía, acá no había problema de sonido.
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1: Qué linda versión. Repleto, cuentan que estaba el Movistar. Obviamente que es del sonido, ¿no? De ambiente, esto iba anoche. Pero qué lindas las voces de Euge Quevedo y de Nahuel juntas también. Bueno, Nahuel Penisi, acá, en esta radio, Radio Nacional, en el auditorio, este jueves, ¿a qué hora es? Con Corol, tempranito.
2: Tempranito,
1: sí, en el programa de...
2: A las 10 de la mañana.
1: 10 de la mañana. Así que todos escuchando, por favor, pegados a Radio Nacional para todo el país. Va a estar muy
3: bien. Vas a estar ahí.
0: Sí.
1: Ay, sí, a las 10.
0: A las 10.
1: Ay, quizás llego tempranito y vengo un rato.
0: Venite.
1: ¿Puedo?
0: Sí,
1: ¿me invitan? Estuve con Nahuel esta semana, una nota muy linda, y la semana pasada, el jueves, no puedo contar mucho, pero estuve en Pasapalabra, así que en cualquier momento va a salir al aire. Cuento qué pasó él cuando esté por salir al aire el programa, pero muy divertido con Bobby Flores, con Formento, con Pablo Markowski, con Sandra Borghi y Juan Di Natale. Así que
0: ay,
1: un lindo equipo
0: lindo,
1: de Pasapalabra. Sí, un día tendríamos que jugar al rosco entre todos.
3: Sí, ay, sí. Y tomar absenta, todos juntos.
1: Ahí está. Juntos. Echala a todos, chicos, por favor. Bueno, gracias por habernos acompañado. Camisa, un placer.
2: Igualmente, hasta mañana.
1: Hasta mañana. ¿Dónde te quedás?
3: Me quedo hasta mañana. Nos vemos mañana,
1: ¿te quedás acá?
3: Sí, me quedo hasta Ormaca hoy.
1: Carolita Valverde, un placer siempre.
0: Yo vuelvo mañana. Muchas gracias.
1: Por favor, gracias a todos. Gracias, Pato. Gracias, Tremen. Gracias, chicos. Pepe, gracias por la onda.

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1: Las 5 de la tarde en la República Argentina. Volvió a cerrar el paso Cristo Redentor. El informe de Daniel Badano desde Radio Nacional Mendoza.
2: El paso internacional Cristo Redentor sufrió un cierre preventivo debido a la inestabilidad climática prevista en la alta cordillera mendocina para las próximas horas. La medida fue resuelta por las coordinaciones de Argentina y Chile luego de analizar los informes técnicos de ambas vialidades. Según el comunicado del centro de frontera del sistema Cristo Redentor, el túnel internacional dejó de operar a las 4 de la tarde, hora de la Argentina, 3 de la tarde, hora de Chile. A diferencia del transporte internacional, el turismo continúa habilitado este lunes, aunque está sujeto en todo momento a las condiciones de transitabilidad segura de la Ruta Nacional 7.
1: En tanto, se emitió una alerta meteorológica para la cordillera de Mendoza. Se esperan nevadas persistentes que estarán acompañadas de vientos del oeste con ráfagas de hasta 110 kilómetros por hora. Ahora la información deportiva con Agustín Domper.
3: Novedades en Boca, desgarro en el isquiotibial para Ayrton Costa. El defensor se perderá los próximos encuentros en el equipo del Vasco Arruabarrena, mientras que la buena noticia en el Xeneize es que Milton Delgado solo tiene una contractura y podrá estar disponible el próximo viernes frente a Lanús.
1: Actualizamos ahora el estado del tránsito con Ernesto Arriaga.
3: Novedades en Boca, desgarro.
4: El paso Zamoré está totalmente habilitado hasta las 19 horas día de hoy. Está lloviendo, se espera nevarse a la madrugada hasta las 19 horas. El Futolufor Esquel totalmente habilitado. Y el de Clorinda, Asunción del Paraguay, está habilitado las 24 horas del día. Aeroparque y Ezeiza operan con normalidad.
1: En la ciudad rionegrina de San Carlos de Bariloche, donde podés escucharnos por AM590 y FM95.5, temperatura 6 grados 4 décimas, humedad 65%, cielo nublado. En la ciudad de Buenos Aires, temperatura 12 grados 5 décimas, humedad 50%, cielo algo nublado.
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1: Se le comunica a la comunidad Misaqueo que la entrega de bonos gasíferos previstos para el día miércoles se suspende. Estarán dando la información sobre el día y horario en los próximos días, firma Cintia Suárez. A la comunidad mapuche Misaqueo Yoica se los invita el día jueves 27 a las 17 horas en el Salón Comunitario a la celebración de la Santa Misa, firma el Grupo Misionero y Comunidad Católica. Visitas médicas programadas a Área Rural Hospital Zapala para lo que queda de agosto. Día 25 Los Catutos, 26 Ramón Castro, 27 Chacaico y el 28 Laguna Miranda. La Comisión Directiva de la Comunidad Mapuche Antipam convoca a sus miembros a Asamblea Ordinaria a celebrarse el día 6 de septiembre, 13 horas, en el Salón Comunitario del Paraje La Amarga, a fin de tratar el siguiente orden del día. Elección de los miembros de la Comisión Directiva, elección de miembro de fiscalización. Se hace saber que transcurrida una hora de la convocatoria, la asamblea se celebrará con los presentes. Asimismo, se encuentra a disposición de los miembros en la sede social copia de la documentación a tratarse a saber. Esto lo firma Antipan Cristian y Soto Natalia. Se convoca a las personas mayores de 18 y hasta 35 años de la comunidad mapuche Felipim interesados en cubrir una suplencia como auxiliar de servicio en la escuela número 83 de Chacaico Sur a una reunión urgente para el día de mañana, martes 25 de agosto, 10 horas, en el Salón Comunitario de Chacaico Sur. Los requisitos mínimos son estudios primarios completos, tener 18 hasta 35 años, saber cocinar y tener conocimiento en manipulación de alimentos. Esto lo firma Lonco Juan Romero, Comunidad Mapuche Felipim. A la Comunidad Mapuche Misaqueo Yoica se los invita el día viernes 31 a las 17 horas en el Salón Comunitario a la celebración de la Santa Misa. Están todos invitados, firma el Grupo Misionero y Comunidad Católica. Se convoca asamblea ordinaria a los integrantes de la comunidad Misaqueo, la cual había sido postergada y se realizará el día domingo 30 de agosto del corriente a las 10 horas en el Zoom de la comunidad. Se solicita asistencia y puntualidad, ya que se tratarán memoria y balance año 2025 para su aprobación, entre otros temas de importancia para nuestra comunidad, firma Soledad Romero. A la comunidad mapuche Misaqueo Yoica se los invita el día jueves 27 a las 17 en el Salón Comunitario a la celebración de la Santa Misa. Esto lo firma el Grupo Misionero y Comunidad Católica. Se informa que en el día de la fecha se realizarán voladuras en la cantera Vaca Muerta ubicada frente a la ruta 14. Firma Paniconi Gianluca. La Asociación de Bomberos Voluntarios de Villapuente y Moquehue convoca Asamblea General Ordinaria a llevarse a cabo el día 3 de septiembre a las 14 horas en la sede del cuartel número 20, Héroes de Malvinas de Calafatillo, número 150 del Centro Cívico de Villa Pehueña, a fin de tratar el siguiente orden del día: elección de dos asociados para suscribir el acta de asamblea, elección de miembros de la comisión directiva, elección de miembros del órgano de fiscalización. La comisión directiva del Club de Jubilados, Pensionados y Retirados 20 de septiembre convoca asamblea general ordinaria a celebrarse el día 24, 15 horas, en la sede social de calle Ayacucho 546. Esto lo firma Beatriz Inés Zamora. Hasta aquí hemos compartido el Boletín Comunitario y Radio Clasificados.

0: dólar al público en Banco Nación tuvo una variación del 0,68% en promedio. Mañana cierra el Aeroparque Porteño, informa Cristian Varela.
1: Las aerolíneas que operan en el Aeroparque Metropolitano reiteraron su pedido para que quienes tienen que viajar entre las 9 de mañana y las 16 horas del jueves chequeen el estado de sus vuelos frente al cierre del Aeroparque Jorge Newbery durante 55 horas para realizar tareas de mantenimiento. Por la medida, 900 vuelos se verán afectados, el 40% reprogramados. Muchos de ellos, como los de Aerolíneas Argentinas, partirán entre las 4 de la madrugada y las 8:45 de la mañana previo al cierre. Y el 60% restante de los vuelos serán trasladados para sus partidas y arribos al Aeropuerto Internacional de Ezeiza.
0: En la ciudad de Buenos Aires, cielo algo nublado, temperatura 12 grados una décima, humedad 54%.
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10: ¿Sabías que el cruce de los Andes fue la primera gran logística continental? En 1817, San Martín cruzó con más de 5.000 hombres, cañones, mulas y víveres a más de 3.000 metros de altura. Y lo hizo desde Mendoza, donde hoy todavía se pueden recorrer sus campamentos. Una hazaña militar, pero también geográfica.
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El crecimiento no llega a la mesa familiar, cae el consumo y crece la deuda para comprar alimentos. Por primera vez en el siglo XXI, el Producto Bruto Interno y el consumo masivo desacoplaron. Mientras tanto, 9 de cada 10 hogares tiene alguna deuda y el 63% del uso de las tarjetas ya se destina a comprar alimentos. La economía argentina puede mostrar recuperación, pero el consumo de los hogares cuenta otra historia. De hecho, por primera vez en lo que va del siglo XXI, el Producto Bruto Interno y el consumo masivo dejaron de moverse en la misma dirección. Mientras la actividad económica alcanzó en abril de 2026 el nivel de 16% superior al de 2021, el consumo masivo quedó 17% debajo. Detrás de ese desacople aparece una recuperación que no llega de la misma manera a todos los sectores ni a todos los hogares y que empieza a mostrar una característica central del modelo económico del gobierno libertario. El crecimiento del producto convive con un mercado interno debilitado y una capacidad de compra cada vez más fragmentada. Así lo señaló un informe privado que reveló la situación diferente de diferentes provincias, el país, y precisó que mientras algunos todavía pueden sostener consumos no esenciales, comprar bienes durables o incluso acceder a productos del exterior, una gran mayoría restringe gastos cotidianos, cambia de marcas y busca promociones para llegar a fin de mes. Y para una parte creciente de los hogares, incluso ese ajuste ya no resulta suficiente. En ese escenario, el endeudamiento deja de ser una herramienta para financiar consumos extraordinarios y empieza a funcionar como un mecanismo para sostener la vida cotidiana. El problema ya no es solamente cuando se consume ni cuando se debe, sino la capacidad de pagar. Casi el 30% de los hogares endeudados acumula más de 3 obligaciones y 9 de cada 10 de las deudas reveladas está impaga o incumplida. Y el 44% de los hogares destina más de la mitad de sus ingresos mensuales a pagar deudas. El dato que echa por tierra cualquier intento de limitar el problema a decisiones meramente individuales es que el 62,5% del uso de las tarjetas de crédito se destina a comprar alimentos. Es decir, el crédito dejó de ser una herramienta para ampliar el consumo y se destina a sostener necesidades básicas ante la crisis de ingresos y empobrecimiento de las condiciones de vida. Si durante los años de alta inflación predominaba el adelantar compras para ganarle a los precios, hoy la lógica que se impone en nuestro país es otra. Se administra peso por peso, se comparan promociones, se combinan canales y se arma un circuito de consumo fragmentado en busca de menor precio, aunque a veces ni siquiera así alcanza para acceder a los bienes básicos de la mesa familiar. Sin embargo, lejos de tratarse de situaciones excepcionales o meras decisiones individuales, como dio a entender el presidente libertario en varias oportunidades, lo anterior hay que entenderlo en el marco de una economía que, pese a evidenciar cierta recuperación, tiene una particularidad que no se había registrado en lo que va del siglo XXI. El consumo masivo dejó de acompañar al producto. Según se desprende de un informe de la consultora Moguier, el segundo trimestre del 2026. De hecho, el dato más llamativo del documento al que accedió la prensa aparece cuando se cruzan dos variables que históricamente avanzaron de manera bastante cercana a la actividad económica y el consumo masivo. Tomando el 2021 como base, el Producto Bruto Interno, EMAE, alcanzó los 116 puntos en abril de 2026, mientras que el consumo masivo total a través de los distintos canales quedó apenas 83 por. En otras palabras, la economía se ubicó 16% por encima del nivel 2021, pero el consumo cotidiano quedó el 17% por debajo. El informe lo definió como un fenómeno inédito
en lo que va del siglo XXI, por primera vez producto y consumo se desacoplan. La secuencia permite ver cuándo se produjo la ruptura. Tomando 2021, mandato de Alberto Fernández, como punto de partida de ambos indicadores, un año después, en el 2022, el Producto Bruto Interno subió a 105 y el consumo masivo a 103, mientras que en el 2023 volvieron a quedar prácticamente empatados, contra 104 puntos cada uno. No obstante, desde el 2024, ya en la gestión libertaria, las trayectorias se separaron. Mientras el producto se ubicó en 105, el consumo masivo cayó a 90. En el 2025 se produjo una nueva caída fuerte del consumo, con un Producto Interno Bruto que rebotó, pero con un consumo que no recuperó los niveles previos a la asunción. La actividad siguió recuperándose hasta el 112 y el consumo apenas llegó a 92. Para abril del 2026 la brecha se había profundizado hasta 34 puntos. La consulta también analizó en un documento previo lo sucedido en los últimos 20 años y se dio cuenta que durante la presidencia de Néstor Kirchner, 2003-2007, tuvo lugar un fuerte crecimiento tanto del Producto Interno Bruto como el consumo posteriormente entre el 2007 y 2015, presidencia de Cristina Fernández de Kirchner. Continuó la suba y el consumo acompañó, pero algo por debajo del Producto Interno Bruto, en el lapso de 2016-2019, con el gobierno de Macri, se observó estancamiento y luego caída, con un consumo que retrocedió más que el producto. El relevamiento realizado en formato online a población de 16 y 5 años del país precisó que la particularidad del escenario actual, entonces, no es solamente que las familias consuman menos, sino que la recuperación de la actividad dejó de tener una contracara, una recuperación equivalente al mercado interno. En ese sentido, identificó comportamientos diferentes. Según cada territorio, el propio informe Moiguer advirtió que el promedio país ya no alcanza para entender al consumidor argentino. Por un lado, Neuquén aparece como el caso más extremo. Allí el 74% de los encuestados declaró haber realizado gastos suntuarios, consumos no esenciales, como salir a comer, entretenimiento, vestimenta por gusto o tecnología, 10 puntos por encima del promedio nacional. Además, el 31% afirmó haber realizado compras en el exterior durante los últimos meses, 15 puntos más que en el AMBA. En CABA aparece también un nivel elevado de consumo no esencial. El 73% declaró haber realizado gastos suntuarios. El informe caracteriza ese comportamiento como un consumo empujado por el sector financiero y los servicios, una dinámica diferente de la que se observa en otras regiones. Por su parte, Córdoba representa una situación intermedia. Allí aparecen los que Moiguer denomina el perfil compensador. Hogares que restringen sus gastos cotidianos, pero al mismo tiempo preservan algunos consumos asociados al disfrute. La lógica es ajustar las compras habituales a pesar a segundas marcas o hacer cuentas más finas. En el Gran Buenos Aires, en cambio, el deterioro de la capacidad de compra es mucho más marcado. El 60% señaló una mirada pesimista sobre la situación del país, su situación personal y su poder adquisitivo. La percepción es clara, el dinero se esfuma más rápido y empieza a convertirse en un problema para personas para las que antes no lo era. En correlato, los datos más recientes de la consultoría Essentia permiten poner en desconexión el contexto. Un informe de julio mostró que el consumo masivo cayó 2,6% respecto de idéntico mes 2025 y acumuló una baja de 2,9% en el primer semestre del año. La contracción se observó tanto en grandes hipermercados, menos 0,6%, como en autoservicios independientes, menos 1,2%,
y hasta las ventas en los kioscos, menos 6,1%. Frente a la crisis económica, para muchas familias argentinas no alcanza solamente con cambiar hábitos de consumo, marca o producto, sino que terminan recurriendo a estrategias que complementen ingresos, tal el caso del endeudamiento, que llegó a niveles récords en este último tiempo. Al respecto, casi la mitad de los hogares, el 47,7%, no llega a fin de mes y desplegó alguna estrategia complementaria para intentar sobrevivir. Así lo precisó un documento del Instituto Argentina Grande, que indicó que en el primer trimestre de este año, el 16,2% de los hogares se endeudaron con conocidos y un 14,8% se endeudaron financieramente. Contra el primer trimestre del 2023, el endeudamiento con entidades financieras para llegar a fin de mes creció un 55,9%. Es la estrategia complementaria que más se disparó. Por su lado, un relevamiento realizado por el Instituto de Estadísticas y Tendencias Sociales y Económicas, realizado este mes, puso sobre la mesa el carácter estructural de la problemática, cuya evolución compromete simultáneamente la capacidad de consumo, el ingreso disponible, la estabilidad patrimonial y las perspectivas de recuperación económica de una parte significativa de la población. Casi así, según analizaron los especialistas. Un aspecto contundente tiene que ver con la magnitud del fenómeno. El 92,3% de los hogares argentinos registra algún tipo de deuda. Del total de las deudas reveladas, se indicó que el 50,7% corresponde a obligaciones deducibles mediante información del Banco Central de la República Argentina, mientras que el 49,3% se vincula con deudas no contabilizadas en dicha fuente oficial. Dentro del primer grupo se encuentran tarjetas de crédito, 31,1%, préstamos de billeteras virtuales, financieras y prestamistas regulados, 10,2%, y obligaciones con entidades bancarias, 9,3%. Pero casi la mitad del endeudamiento de los hogares se encuentra fuera de ese universo, fiado en comercios de proximidad, 13,3%, alquileres de vivienda, 12,5%, impuestos, tasas, expensas, 8,5%, préstamos familiares de amistades y o prestamistas no regulados, 4,7%, servicios de empresas privadas, 4,3%, educación privada, 2,2%, deuda sin especificar, 2%, y servicios públicos, 1,8%. Sin embargo, el dato más preocupante no es la cantidad de deudores, sino la acumulación de obligaciones. El 28,4% de los hogares endeudados acumula más de 3 deudas. De igual modo, preocupa la morosidad, que alcanzó una dimensión crítica. El 88,9% de las deudas relevadas se encuentra impaga o incumplida. En paralelo, las deudas que se encuentran en vía judicial alcanzaron el 41,3%. La consecuencia para la vida familiar es alarmante. El 44% de los hogares destina más de la mitad de sus ingresos mensuales al pago de deudas. En el 2024 era 18%. El Producto Bruto Interno recupera terreno, pero el consumo masivo queda atrás y se amplía la distancia entre unos pocos que pueden sostener consumos no esenciales y una mayoría que debe ajustar incluso sus gastos cotidianos. En ese sentido, el desacople entre producto y consumo no parece ser solo un dato estadístico, es una consecuencia directa que está dejando el modelo económico libertario.

Alerta por tuberculosis. En lo que vale el 2026, hubo 1.225 casos, más que el promedio para esta época. Salud en crisis. Entre el 2022 y 2025, la medida para la semana 31 del año fue de 6.540 casos. Este año, según el boletín epidemiológico, ya hubo 7.765. Salta registra la tasa más alta a nivel nacional, con el 63,8 casos cada 100.000 habitantes. Ya no es una novedad de que hay enfermedades que están volviendo y otras que están recrudeciendo. Es el caso de las relacionadas a la transmisión sexual y otras que tienen relación con el deterioro de la calidad de vida. De estas últimas, hay una que sobresale. En las primeras 31 semanas del año se registraron 7.765 casos de tuberculosis en la Argentina. Esto implica 1.225 casos más que el promedio para esta época del año entre el 2022 y 2025. Aunque según el boletín epidemiológico que publica el Ministerio de Salud de la Nación, la cifra se encuentra dentro de lo esperado, la preocupación por el avance de esta enfermedad crece en distintos distritos del país. La alarma no es nueva. En el 2025 la notificación alcanzó un total de 16.445 casos, lo que representa un aumento del 3,9% respecto al 2024 y un crecimiento del 79,7% desde 2020. Salta registra una tasa más alta a nivel nacional, con 63,8 casos cada 100.000 habitantes. Durante la primera mitad del año se detectaron 400 casos en esta provincia. Ante la suba de casos, el gobierno provincial amplió la campaña de difusión sobre el tema. Es importante ampliar la sospecha de la enfermedad. No solo debemos pensar en tuberculosis cuando una persona tiene tos persistente, sino también cuando se presenta pérdida de peso, cansancio o alguna condición que comprometa su sistema inmunológico. La detección temprana permite iniciar el tratamiento oportunamente y evitar complicaciones, dijo Norma Heredia, jefa del Programa Provincial de Tuberculosis. En Jujuy, ante la confirmación de un nuevo caso de tuberculosis en una estudiante de escuela secundaria, fue el personal no docente el que elevó un reclamo para mayores medidas de cuidado. Nos preocupa la salud de los alumnos, pero también la de los compañeros de servicios generales que siguen trabajando sin elementos de bioseguridad como guantes y barbijos, dijo Claudia Navarro, referente sindical de personal no docente, en declaraciones a Radio 2. Pedimos que se incluya al personal de limpieza en los testeos preventivos y que el Ministerio de Salud capacite a docentes y no docentes sobre cómo proceder entre casos sanitarios, reclamó. En Mar del Plata, provincia de Buenos Aires, se diagnosticó a mediados de agosto el tercer caso de tuberculosis en establecimientos educativos. El último fue de una estudiante de escuela primaria atendida en el Hospital Materno Infantil y ya dada de alta. Por las características del caso, las autoridades evaluaron que no había riesgo de contagio para la comunidad educativa. La especialista Carla

el portal 0223 y remarcó la importancia de la vacuna BCG, que sigue siendo una medida fundamental de prevención, particularmente para proteger a los niños frente a las normas, a las formas graves de tuberculosis. Está llegando tarde porque no se está haciendo el trabajo en terreno, anunció la neumóloga Clara López en Salta y afirmó en declaraciones a una radio local que aumentaron los pacientes menores de 15 años con meningitis tuberculosa en la provincia. Que las muertes por tuberculosis aumenten significa que alguien está sentado en un escritorio y no hace nada, porque métodos de diagnóstico hay, sostuvo López, quien cuestionó el funcionamiento de las estrategias de prevención y detección en territorio. Estamos llegando demasiado tarde, hay casos graves, insistió. Los casos en hombres representan cerca de 2/3 de los diagnósticos de tuberculosis en el mundo. Hasta ahora no habría una explicación clara para esa brecha. Un nuevo estudio, liderado por investigadores de la Universidad del College de London, aporta una respuesta posible. El problema no es biológico, sino de exposición. La investigación fue publicada en la revista Clínica de Medicina y actualizó datos de más de 22.000 personas en estudios realizados en 14 países. La conclusión del relevamiento apuntó a una diferencia biológica, sino a los niveles de exposición como factor diferencial entre hombres y mujeres. Por eso los autores instaron a orientar futuras investigaciones hacia los factores que explican por qué los hombres se exponen más. El tipo de trabajo, los entornos sociales, el estilo de vida y el acceso a la atención médica. El médico Yohei Hamada, del Instituto de Salud Global, dijo a través de un comunicado que reducir la desigualdad en la exposición a la tuberculosis entre los hombres puede tener un mayor impacto en la reducción de la brecha de género que las intervenciones enfocadas únicamente en la progresión de la infección de la enfermedad.

0: de la tarde en la República Argentina. Las exportaciones agroindustriales alcanzaron un récord histórico en los primeros 7 meses del año. La Secretaría de Agricultura, Ganadería y Pesca del Ministerio de Economía informó que ascendieron a 74.300.000 toneladas. Registraron un crecimiento del 13% en relación con igual periodo de 2025. Se destacó el aumento en las exportaciones de algodón, girasol, ovinos, apicultura, cítricos, agrios, bovinos, trigo, lácteos y maíz. Una empresa de Gualeguaychú exportó harina de soja a Dinamarca, informa Eli del Mar Otman desde Radio Nacional Gualeguaychú.
1: El puerto de Concepción del Uruguay fue el escenario donde se completó el embarque de harina de soja genéticamente no modificada con destino a Europa. La exportación la realiza la empresa Entre Ríos Crushing junto con la Asociación de Cooperativas Argentinas y la cooperativa danesa DLG Group. En total son 18.510 toneladas exportadas. Esta es la segunda entrega que se hace desde Entre Ríos. La tercera continuará en el mes de septiembre.
0: La información deportiva con Agustín Domper.
2: Se cierra una nueva fecha en la Primera Nacional en Caballito a partir de las 20. El local Ferro recibe a All Boys. En caso de ganar, continuará en lo más alto de la zona A el equipo local, mientras que All Boys, luego de ganarle el clásico a Nueva Chicago, repunta del fondo de la tabla.
0: Actualizamos la información del tránsito con Ernesto Arriaga.
3: Continúan pasando camiones por el puente de Guazú a Foz de Iguazú, Brasil, las 24 horas del día, micros y autos. Paso a los libres Uruguayana, totalmente habilitada a Brasil, recomiendo circular en horas de día. El tren Sarmiento, con pequeñas demoras, Aeroparque y Ezeiza operan con normalidad.
0: En la ciudad fue Guina de Ushuaia, donde podés escucharnos por AM780 y FM92.1. Temperatura 7 grados, sensación térmica 6 grados 2 décimas, humedad de 56%, cielo parcialmente nublado. Y en la ciudad de Buenos Aires, cielo algo nublado, temperatura 12 grados 1 décima, humedad 54%.
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0: El Parque Autóctono Cultural y Recreativo Los Terrones, ubicado a 14 kilómetros de la localidad de Capilla del Monte, en el Valle de Punilla, a 124 kilómetros de la ciudad de Córdoba capital, está repleto de rocas volcánicas, areniscas de origen triásico de color rojizo, que han sido erosionadas por la acción del viento, generando formas increíbles. Las formas que tallaron el agua y el viento, que son como terrones gigantes envueltos en tupida vegetación, mezcla de las sierras de las Quijadas y Cañón del Colorado, pero en miniatura y casi selvático. Allí se descubren figuras como el sillón, el dedo de Dios y el honguito.
4: 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El cielo es tan claro, tan puro, que ahí funciona el Observatorio El Leoncito, visitado por científicos del mundo. En el Valle de Calingasta, uno levanta la vista y el universo responde. 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

Hola, hola, hola, ¿cómo le va? Muy buenas tardes, bienvenida, bienvenido. Aquí comenzamos con esta propuesta radial, el regreso informativo de la tarde, compañía que va a estar hasta casi la hora 20. Vamos a estar momentos en que compartimos todos el boletín comunitario y radio clasificados. Aquí también tenemos lo que es noticia también, es el parte meteorológico actualizado a esta hora de la tarde. Pero bueno, por aquí teníamos también algo actualizado para esta tarde y ahí vamos a ver si podemos dar cuenta de ello. Decimos que por aquí estaba. ¿De qué se trata esto? Es de una actualización de la Autoridad Interjurisdiccional de Cuencas que está realizando un llamado por alerta meteorológico y dice lo siguiente: aire frío con lluvias y nevadas a partir de esta tarde, el lunes 24, se espera el ingreso de sucesivos sistemas frontales que provocará lluvias y nevadas sobre la región cordillerana, periodos ventosos a partir de mañana, martes, intensificándose el miércoles con ráfagas fuertes sobre mesetas. En los valles y la costa rionegrina persistirá la nubosidad con periodos inestables, aislados, despejándose a partir del miércoles con vientos regulares. En la cordillera se prevén lluvias, nevadas sobre la zona de los lagos, cuenca del río Limay, Coyoncurá, cuencas de los ríos Neuquén y Colorado. Se espera un aumento de los escurrimientos y de los caudales de ríos y arroyos y será moderado por los lagos y embalses presentes en dichos cursos de agua. Se intensifican las condiciones mañana, martes, con nevadas en rutas y ciudades cordilleranas, probable viento blanco a partir del miércoles. Para valles del río Neuquén y río Negro, templado con ingreso de aire húmedo y persistencia de nubosidad, periodos inestables con probables lluvias débiles mañana martes, vientos moderados a regulares a partir del miércoles con disminución de la nubosidad, poco cambio de la temperatura con inestabilidad el fin de semana. Meseta centro-norte de Neuquén y región sur, río Negrina, ventoso e inestable, intensificándose a partir del miércoles con ráfagas regulares fuertes, más 65 kilómetros en la hora, poco cambio de la temperatura. Costa Atlántica, ingreso de aire húmedo, con vientos regulares, 50 kilómetros en la hora, nubosidad variable, periodos inestables con probables lloviznas. Hoy y mañana martes se intensifican los vientos, el miércoles con disminución de la nubosidad, inestable hacia el fin de semana.

0: Desalojo del lote 42 en Villa La Angostura. La justicia acciona a favor de un privado flojo de papeles. Es una publicación que hace Susana Lara, especial para AES, extremo sur de la Patagonia. En Villa La Angostura, sur de Neuquén, la justicia ordinaria ejecuta el desalojo de dos comunidades mapuche en favor de un particular que, antes de recibirlo judicialmente, ya revendió el lote que sigue inscripto a nombre de una persona fallecida hace 57 años. María Cristina Boer interpuso un interdicto para recobrar la posesión de 625 hectáreas ubicadas sobre la costa norte del lago Nahuel Huapi, espacio de gran valor medioambiental, paisajístico. El Poder Judicial local falló en su favor y el jueves 19 de agosto ejecutó parcialmente el desalojo contra la LOF Quintriqueo y Melo, medida que podría completar en cualquier momento. La medida se consuma a pesar de dos funcionarios públicos de Neuquén, afirmaron a autoridades de comunidades mapuche en dos oportunidades diferentes, que ese lote fue vendido a terceros por la persona que lo reclama como propio. A la vez, en los registros públicos oficiales neuquinos consta como propietario un hombre que compró en 1965 y falleció en 1969, no existiendo ningún trámite posterior a nombre de la mujer demandante. El juicio civil no existe probar la propiedad, sino la posesión, que tampoco jamás ejerció Brothers, pero la falta de documentación probatoria de la demandante confirma una vez más la desigualdad del aparato del Estado para con la posesión comunitaria tradicional. En el caso de Brothers, ni siquiera existe una propiedad privada en juego de acuerdo a la documentación con la que contamos. El año pasado, Francisco Bonorino, juez en lo civil de Villa La Angostura, afirmó a un grupo de por lo menos 10 personas que Brothers vendió el lote 42 de 625 hectáreas ubicado sobre la costa norte del lago Nahuel Huapi, atravesado por la ruta nacional número 42. En otra reunión este año, Jorge Tovares, ministro de Gobierno, aseguró lo mismo ante una representación mapuche y Luis Virgilio Sánchez, representante legal de las LOF Quintriqueo y Melo, que reivindican ese territorio. Pero si la titular de la asociación civil vendió, el supuesto nuevo dueño debería iniciar un nuevo reclamo, no recibir los beneficios del fallo de desalojo. Roy Scott, esposa de Brother, aseguró que ella no ha vendido. Este fin de semana, ante las repercusiones de este desalojo, que pudimos también compartir por aquí, hubo una gran asistencia de integrantes de otras comunidades de toda la provincia, y donde se realizó una caravana importante. Asistieron allí autoridades de comunidades de otras regiones del país. Compartimos el testimonio de algunos de ellos.
1: Me emociona de sobremanera ver tanta gente aquí, Peña y Pulamiel. ¿Por dónde empezar? Si estos locos que hablaron antes no han dejado muchos argumentos. Pero somos incansables como autoridad espiritual, como autoridad filosófica. Tengo mis raíces como lonco. Todos mis antepasados han sido loncos en mi lof, y en el lof de mi madre han sido loncos, los ancatrú, los curuinca. Tengo esa sangre sobre mi calel. Pintoman, se caleu, tenis molfunta, infolil, dame mi molfunta, infolil. Hemos padecido por más de 180 años, como dije el otro día, la gran marcha que se dio en San Martín de los Andes, el atropello cuando se hablaba de la extranjerización de la Argentina. Yo hablé mucho más allá, la mirada de un mapuche siempre está mucho más lejos, y hablé de toda Latinoamérica y del mismo Argentina. Península también hay que conocer la historia, hay que valorizarse, autorreconocerse como parte de un pueblo originario. A los cuatro puntos cardinales, Cameliuchan, Mapumeo, decimos nosotros como mapuche, hubo pueblos originarios viviendo este territorio donde hoy está levantándose Argentina, y tenemos que andar pidiendo permiso para vivir. Si viven de nuestros recursos, si cada comunidad de la provincia de Neuquén, cada tranco que dan, tiene un nombre mapuche, y siempre nos están echando para Chile, ven y Daniel, y lo que nos están echando para Chile son los que vinieron de afuera, son los extranjeros, son los europeos los que nos están echando, y las autoridades. He escuchado, he leído en estos últimos días algunos comentarios en Facebook. Que vuelva Roca. Sí, que vuelva. Que vuelva. Pero bueno, cuando quiera, seguimos aquí. Porque esa es otra estafa del Estado argentino. Porque le pagaron a ese infeliz para que termine con los pueblos, por el pueblo mapuche. Pero seguimos vivos. Mami, le intenta.

siempre tienen una razón para sacarnos del territorio. Vaya aquí esta acotación con respecto a la marcha Betiana con Juan Abuelo y la miel. A que el día llegué con mi Peña y Luis, un joven que está aquí presente, tenía la necesidad de llegar a ver a nuestra marcha. Ahí tenía la razón para desalojar, que son pseudo mapuche, que son terroristas, pero siempre tuvieron sus razones para desalojarnos del territorio. El poder político, el poder económico, vienen siempre de la mano de la injusticia que se vive en Argentina, porque no vamos a decir que hay justicia, Peña y Daniel. En Argentina no hay justicia, hay manipulación de los políticos sobre las decisiones de la justicia. Entonces, para mí, la verdad, no hay justicia. Si hubiera justicia, habría muchos argentinos, muchos presidentes estarían presos. Allí un leito allí, ¿por qué Peña? Presente ni mucho menos acuita tu bachi, bachi lugar, ni mi Peña, melo, bachi los mo. A no aflojar, ya fue lo bueno, Peña, por la miel, por los fichi que che. Cui fichi panta tan malenta, rupa lenta, ni pu, cui fichi que che yen, ni pu la cu, ni pu chuchu, pu la, pu longo, pu pillan che, rupa lenta, tu bachi muñu, tu bachi macumeo. Monienta tu bachi macumeo, tanto Neuquén como Río Negro, como Pululeujo, como La Pampa, como Chubut, Santa Cruz, han vivido pueblos originarios. Podría seguir enumerando, voy a decir algo con lo que nosotros con algunos peñas de la Confederación en su momento trabajamos mucho. Las autoridades huinca, pido disculpas si se van a ofender, pero lo voy a decir porque así lo siento, son como el pato criollo y los del campo saben lo que estoy diciendo. Por ahí hay que seguirlo, Peña.

0: Cupé y Culamien, a todo el pueblo nación mapuche, Gualmapu, Gualmapu, Ulumapu, hoy día como cualquier, queremos brindarle, como cualquier del Parlamento de Autoridades Centrales, queremos brindarle el apoyo a la Confederación Mapuche de Neuquén, que ha sido atropellado por el Estado argentino. Acá el misón del Parlamento de Autoridades Centrales estará el Tungú. Palabra.
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0: Bye, bye, loco.
1: ¿Cuándo dejó de resonar en las mentiras el eco omnipotente de la sabiduría?
2: ¿Cuándo fue que el hombre dejó de sentir el abrazo del viento sobre la piel de su espalda?
1: ¿Cuándo fue la última vez en que te presentaste ante el mundo con tu rostro de piedra?
2: Le cantaste a los espíritus. ¿Dejaste que el agua corriera por tus grietas?
1: Y con las gotas que caían de la punta de tus dedos, ¿regaste las tierras que ahora lloran sumergidas bajo el miedo?
2: ¡Ay de esos tiempos en que seguiríamos siendo hermanos!
1: Abriríamos los ojos para saludar a la mañana.
3: ¡Mary, Mary! Diríamos.
1: Y seguiríamos siendo tierra y cielo ante la mirada.

0: Aires, el cielo está algo nublado, 11 grados 7 décimos la temperatura.
1: Estas son las voces del día.
2: El paso internacional Cristo Redentor sufrió un cierre preventivo debido a la inestabilidad climática prevista en la alta cordillera mendocina para las próximas horas.
3: Se presenta un nuevo sistema frontal por varios días que nos va a acompañar con nevadas.
4: Cotuiji a nosotros nos va a acelerar inversiones. Si tenemos una ventana de tiempo para poder transformar en recursos nuestro subsuelo, es importante.
5: Vienen desde la Secretaría de Estado de la Santa Sede, la primera semana de septiembre, donde estará compuesta esa avanzada por personas que tienen roles en la Secretaría de Estado, claro, asignados a las cuestiones de logística de los viajes papales.
6: En la gripe A, H3N2, ajá, una subclase K, es la cepa más predominante de la gripe. Solo en el Malbrán ha detectado en lo que va del año más de 900.000 casos.
1: Lo mencionábamos en las voces, cerró el paso Cristo Redentor.
0: El informe de Daniel Badano desde Radio Nacional Mendoza.
2: El paso internacional Cristo Redentor sufrió un cierre preventivo debido a la inestabilidad climática prevista en la alta cordillera mendocina para las próximas horas. La medida fue resuelta por las coordinaciones de Argentina y Chile luego de analizar los informes técnicos de ambas vialidades. Según el comunicado del Centro de Frontera del Sistema Cristo Redentor, el túnel internacional dejó de operar a las 4 de la tarde, hora de la Argentina, 3 de la tarde, hora de Chile. A diferencia del transporte internacional, el turismo continúa habilitado este lunes, aunque está sujeto en todo momento a las condiciones de transitabilidad segura de la Ruta Nacional 7.
0: Osvaldo Valle, vocero de Gendarmería Nacional en Alta Montaña, aseguró que el mal tiempo se prolongará por varios días.
3: Se presenta un nuevo sistema frontal por varios días que nos va a acompañar con nevadas y se calcula esta inestabilidad hasta el día 30 de agosto.
1: En Jujuy, desde hace 13 días permanece cerrado el paso de Jama por acumulación de hielo y nieve. El informe de Alejandra Bejarano desde Radio Nacional Jujuy.
7: El paso internacional Jama continúa totalmente cerrado para todo tipo de vehículos debido a las condiciones climáticas que afecta a la alta cordillera. Las principales complicaciones se encuentran en el sector chileno de la ruta 27 que conecta el paso fronterizo con San Pedro de Atacama. En ese sector, equipos de vialidad de Chile trabajan con maquinaria pesada. Se aguarda que las autoridades de ambos países determinen cuándo existen condiciones seguras para restablecer el tránsito. Desde Gendarmería Nacional y Seguridad Vial recomiendan no emprender viaje hacia la frontera por la Ruta Nacional 52 mientras continúe el cierre.
0: El presidente de la Nación encabezó una reunión de gabinete, nos informa nuestra colega Liliana Arias.
8: Frente a su gabinete, el presidente Javier Milei ratificó el rumbo de la política y del programa económico del gobierno. A lo largo de 3 horas, el mandatario les garantizó que no va a entregar las ideas que guían su gestión, porque les dijo, al populismo no se le gana con más populismo. Y es por eso que Milei le señaló a sus ministros que para ganar no se hacen trampas y que, por lo tanto, él no va a traicionar sus ideales para beneficiarse con un resultado electoral, haciendo clara referencia a su reelección el próximo año. Durante la reunión de gabinete también se analizó el escenario político y el impacto de los discursos que dicen en el gobierno busca generar incertidumbre y temor en la sociedad y los mercados. Los participantes concluyeron que seguirán poniendo en evidencia los logros del gobierno.
1: El riesgo país comenzó la semana con una baja.
0: Los bonos argentinos ganaron un 0,2% en promedio y así el indicador JP Morgan se ubicó en torno a los 500 puntos base.
1: Los bonos del Tesoro de Estados Unidos también negocian en alza con una distensión de las tasas y los índices de Wall Street negocian mixtos.
0: En tanto, el dólar mostró una leve suba.
1: El oficial cerró a 1.480 para la compra y 1.530 pesos para la venta, lo que representa un incremento de 15 pesos con respecto a la semana pasada, en la que no había registrado casi movimientos.
0: El dólar al público en el Banco Nación tuvo una variación de 0,68% en promedio.
1: Las exportaciones agroindustriales alcanzaron un récord histórico en los primeros 7 meses del año.
0: El informe de Alejandra Gallo.
9: Las exportaciones agroindustriales batieron un récord histórico en los primeros 7 meses de este año. Lo celebró el ministro de Economía, Luis Caputo, en su cuenta de X. ¿Y por qué lo hizo? Medido en cantidad, desde enero hasta la fecha, totalizaron 74.3 toneladas. Es un 13% más que en el mismo periodo del año pasado. Pero si lo medimos en valores, también fue un récord. Fue un 15% más que el año pasado, llegando a 32.507 millones de dólares. Otro dato que se destaca de esta medición del INDEC es que se aumentaron la cantidad de destinos, es decir, de países compradores. Hay 133 en este momento, entre los cuales los principales fueron China, Brasil, Vietnam y Estados Unidos.
0: Neuquén presenta en Buenos Aires su potencial para atraer inversiones.
1: El gobierno de esa provincia realiza el Neuquén Day 2026, una jornada destinada a presentar una amplia agenda de oportunidades de negocios productivos.
0: El encuentro estuvo encabezado por el gobernador de la provincia, Rolando Figueroa, y contó con la participación del jefe de gabinete, Diego Santilli.
1: Figueroa destacó que el RIGI es una herramienta fundamental para el crecimiento.
4: A nosotros nos acelera inversiones. Si tenemos una ventana de tiempo para poder transformar en recursos nuestro subsuelo, es importante. Y además, no es lo mismo un dólar de acá a 15 años que un dólar producido hoy y reinvertido de la manera correcta, ¿no?
0: Además, el mandatario neuquino confirmó obras viales para la región de Vaca Muerta.
4: En el caso de las obras específicas de la región Vaca Muerta, hemos acordado el primer financiamiento público-privado, en donde las operadoras prefinancian las rutas, que son fondos de la provincia, pero en realidad son anticipos de regalías y anticipos de cobro de peaje.
1: El gobierno adjudicó los tramos de la etapa tercera de la Red Federal de Concesiones.
0: Se trata del sistema mediante el cual el sector privado realizará la operación y el mantenimiento de las trazas viales sin erogaciones del Estado Nacional.
1: Esta etapa abarca más de 3.900 kilómetros de rutas nacionales y está compuesta por 8 tramos.
0: Se completan las 3 etapas que suman un total de más de 9.000 kilómetros de rutas nacionales en las que se realizarán obras de mantenimiento.
1: Vialidad Nacional supervisará el cumplimiento de los contratos mediante un esquema de control por resultados con el objetivo de garantizar corredores en condiciones seguras y con adecuados niveles de servicio para los usuarios.
10: Deportes.
1: La información con Eladio Arregui. Eladio, buenas noches.
11: Hola Abel, hola Darío, muy buenas tardes para todos. Bueno, lo más importante es que finaliza la 6ª fecha del torneo clausura de la Liga Profesional de Fútbol. En minutos, a las 7 de la tarde, en Victoria, Tigre recibirá Central Córdoba de Santiago del Estero. Luego, a las 9:15 de la noche, en la Fortaleza Granate, Lanús, Argentinos. Y en el mismo horario, pero en el Estadio Kempes, en la ciudad de Córdoba, Talleres enfrentará a Rosario Central. En tanto, en el Mundial de Hockey empataron las Leonas, el seleccionado argentino de hockey sobre césped igualó 0-0 con Bélgica y enfrentará en las semifinales el jueves a las 15:30 a Australia. El otro partido será entre Holanda y Bélgica. Y los Leones clasificaron al vencer 5-3 a India y el viernes van en busca de la final ante Alemania. Desde las 15:30, la otra semi será Holanda y España. La Primera Nacional hoy juega Ferro con All Boys a las 8 de la noche y Güemes y Rafaela empataron 0-0.
1: Sandra Petovelo participó del acto de lanzamiento del tren 25 de mayo en Salta.
0: El informe de Laura Urbano desde una de las emisoras de Radio Nacional en la provincia.
12: La ministra de Capital Humano de la Nación, Sandra Petovelo, encabezó en Campo Quijano la inauguración oficial de los servicios del tren 25 de mayo. La formación de 11 vagones especialmente equipados brindará asistencia médica, trámites e iniciativas recreativas como parte del trabajo articulado entre los gobiernos de la provincia y de la nación.
13: Este tren es el segundo tren que estuvimos desde el principio de la gestión con el tren 9 de julio y este tren es un tren que tenía trocha angosta, estaba rota. La hicimos arreglar, estuvo en Chaco y ahora viene para acá y sí, va a seguir.
1: Un avión que se dirigía de Buenos Aires a Madrid tuvo que aterrizar de emergencia en Brasil.
0: Se trata de un vuelo de la aerolínea Plus Ultra, una low cost española, que empezó a operar en la Argentina en marzo.
1: El avión sufrió una falla técnica, tuvo que aterrizar en Natal y los pasajeros permanecen varados en ese aeropuerto.
0: Más de 300 argentinos y españoles denuncian que están virtualmente abandonados por la compañía aérea.
1: Por Radio Nacional, Paula Asplanato contó que la empresa no se hace responsable.
14: La empresa lo malo es que no te acompañaba, no te...

0: Imagínate el lío que se armó ahí adentro.
1: En tanto, cierra el aeroparque porteño. Esto es mañana, nos informa Cristian Varela.
2: Las aerolíneas que operan en el aeroparque metropolitano reiteraron su pedido para que quienes tienen que viajar entre las 9 de mañana y las 16 horas del jueves chequeen el estado de sus vuelos frente al cierre del aeroparque Jorge Newbery durante 55 horas para realizar tareas de mantenimiento. Por la medida, 900 vuelos se verán afectados, el 40% reprogramados. Muchos de ellos, como los de Aerolíneas Argentinas, partirán entre las 4 de la madrugada y las 8:45 de la mañana previo al cierre. Y el 60% restante de los vuelos serán trasladados para sus partidas y arribos al Aeropuerto Internacional de Ezeiza.
3: Causa por el crimen de las turistas francesas.
1: Nos informa Fernanda Navarro desde Radio Nacional Salta.
4: Hace más de una década que desvincularon a Walter Lassi de la causa. Una nueva prueba genética realizada en París confirmó la presencia del material genético del imputado en el cuerpo de las víctimas y no descartó la participación del hombre. De esta manera, más de 15 años después del crimen, se pone en revisión una de las decisiones más discutidas del proceso judicial. Según el parte oficial difundido por el organismo, el planteo alcanza las resoluciones dictadas entre julio del 2012 y mayo del 2013 que dispusieron y luego confirmaron el cierre de la investigación para Gustavo Lassi. Según la Fiscalía, esas resoluciones usaron criterios diferentes para analizar pruebas similares en el caso del padre del principal imputado y en el de los otros imputados.
1: Salud.
3: Semana de prevención de la muerte súbita, el informe de Diana Costanzo.
5: La muerte súbita es un evento inesperado que en la mayoría de los casos ocurre fuera del ámbito hospitalario. Frente a una persona que pierde la conciencia, pedir ayuda, iniciar RCP y acceder a un desfibrilador puede cambiar el desenlace. Sebastián Wolf, cardiólogo, integrante de la Federación Argentina de Cardiología, dio más detalles.
6: La clave es identificar a las personas que tienen mayor riesgo antes de que ocurra un evento cardiovascular. Para eso son fundamentales la consulta médica, conocer los antecedentes personales, familiares y realizar algunos estudios complementarios.
3: Candela Arizaga amplió su declaración ante la justicia.
1: La influencer amplió su testimonio ante la Fiscalía número 31 de Buenos Aires.
3: La joven aclaró puntos que quedaron pendientes en su primera exposición ante la justicia en la causa contra Moyano.
1: Arizaga volvió a pedir que se levante la restricción de acercamiento y contacto que pesa sobre el exdiputado nacional y negó intimidaciones de la familia Moyano.
3: Mientras que el abogado de la joven, Roberto Herrera, aseguró que no hubo violencia en el episodio del pasado 13 de agosto en un departamento del barrio de Belgrano.
1: Femicidio de Cintia Díaz en Salta, nos informa Fernanda Navarro.
4: El Ministerio Público Fiscal de Salta imputará al principal sospechoso por el femicidio de Cintia Díaz, a la joven que murió tras ser brutalmente golpeada en la ciudad de Metán. De acuerdo a la información preliminar, Cintia salió a bailar junto a su pareja Gastón Ramírez y tras una fuerte discusión, él la golpeó y la atacó en la cabeza con un objeto contundente, dejándola inconsciente. Horas después, Ramírez confesó en una comisaría de Metán y quedó detenido. Cintia fue derivada al Hospital del Carmen de Metán. A pesar de la intervención del personal médico el domingo por la mañana, se confirmó su fallecimiento, lo que agravó la situación procesal del detenido, ahora acusado de femicidio.
3: Preocupa la crudeza que podría manifestar el fenómeno del Niño.
1: El informe de Gabriela Bruno desde Radio Nacional Santa Fe.
7: El fenómeno del Niño ya se encuentra instalado y genera preocupación entre especialistas por la velocidad con la que aumenta la temperatura del Océano Pacífico. La agroclimatóloga Estela Carballo analiza que desde que hemos estudiado este fenómeno, este sería en potencial el más fuerte en los últimos 100 años.
8: Esto recién empieza porque está calentándose a una velocidad bastante extraña porque hay semanas que sube medio grado y eso es mucho para un sistema. Los pronósticos dicen que puede superar los 3 grados y ser el más fuerte que hemos tenido hasta ahora.
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12: La cuarta laguna salada más grande del mundo se encuentra en el noreste de la provincia de Córdoba. Mide unos 8.000 kilómetros cuadrados y es el lago más grande de la Argentina. La laguna es nutrida por varios ríos de agua dulce, formando zonas de bañados que son el hogar del flamenco austral y una colonia de vacaciones.

0: opciones para muchísimas aves migratorias que llegan desde todos los puntos cardinales, incluso desde Canadá y Estados Unidos para su reproducción.
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0: En esta parte del día, a esta hora de la tarde-noche, nos comenzamos el repaso de la información latinoamericana del Caribe y también con información de Medio Oriente. Con esta información comenzamos. Líbano conmemora natalicio del profeta del Islam en el centro de Beirut. El acto de esta festividad tuvo lugar en la Plaza de los Mártires frente a la mezquita del profeta Muhammad en el centro de Beirut. Desde Beirut, Líbano, informa Hisham Banush.
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2: El acto festivo tuvo lugar en la Plaza de los Mártires frente a la mezquita del profeta Muhammad en pleno centro de Beirut. Las familias de las diferentes sectas religiosas disfrutaron en un ambiente comunitario animado, lecturas del Corán, actos litúrgicos y cantos espirituales de alabanza que recuerdan la vida y las enseñanzas del mensajero del Islam.
3: Vengo desde la zona de Alet en el Monte Líbano para conmemorar esta feliz ocasión, que es el natalicio del profeta Muhammad, que la paz esté con él. En este acto organizado por la Asociación de Proyectos Benéficos Islámicos en el campus de la mezquita Al-Amin. Es una fecha de alegría para todos los musulmanes del mundo, ya que el profeta es nuestro guía que nos unió en el amor, por hacer el bien al prójimo, y que nos amemos como seres humanos y que estemos unidos siempre.
4: Vine de lejos para celebrar esta feliz fecha y alabar a nuestro profeta Muhammad. Que la paz sea con él, que es nuestro guía en nuestra religión, que es la religión de la tolerancia y el amor.
2: Los musulmanes del Líbano comenzaron los festejos con motivo de la ocasión, decididos a arraigar los verdaderos valores del Islam y las enseñanzas del profeta Muhammad, encabezados por el amor, la paz, la tolerancia y la convivencia pacífica como elementos claves para superar las secuelas de la guerra y las repercusiones de las crisis económica y política que enfrenta su país.
5: Nuestro profeta es el mensajero del amor a toda la humanidad, y que nos enseñó que debemos amar a los demás y que debemos hacer el bien por los demás, y por ello festejamos con júbilo el natalicio del mensajero de la misericordia, que fue elegido por Dios por el bien de todos los musulmanes y de toda la humanidad.
6: Esta es una gran ocasión que nos llena de alegría de generación en generación, y aquí nos reunimos ancianos, jóvenes y niños para manifestar nuestra alegría por el natalicio de nuestro profeta, que es el mensajero de la misericordia y el mensajero de la paz, quien infundió en nosotros el amor y la fe y el amor a los demás. Le pedimos a Dios en esta ocasión que podamos demostrar la verdadera imagen humana de nuestra religión y que podamos cumplir los mandatos del profeta para poder superar estos tiempos difíciles que atraviesa nuestro país y llegará a restablecer la paz, la seguridad y la estabilidad. Y esperemos que el próximo año podamos festejar la ocasión en un ambiente más seguro y más bello.
2: Esta conmemoración, conocida en el mundo islámico como Al-Mawlid al-Nabawi, se celebra anualmente durante el mes de Rabí al-Awwal, el tercer mes del calendario lunar, fecha oficializada en el Líbano por la máxima autoridad religiosa islámica del país como día feriado nacional de recogimiento, reflexión y unidad espiritual. Hisham Anous, Telesur, Beirut, en Líbano.
0: Israel intensifica expansión de asentamientos de Cisjordania ocupada. La intensificación y expansión masiva de asentamientos israelíes se está ejecutando formalmente en Cisjordania ocupada, mientras que respecto a la Franja de Gaza existen propuestas y una fuerte presión política por parte de sectores de la extrema derecha para su recolonización. Desde Beirut, Líbano, informa Hisham Banush.
7: Efectivamente, el primer ministro de Israel, Benjamin Netanyahu, endurece su discurso a pocos meses de las elecciones parlamentarias, casi 10 semanas para las elecciones parlamentarias a celebrar el próximo día 27 del próximo mes de octubre. asegurando que no habrá un Estado palestino mientras él siga como primer ministro o jefe de gobierno. Estas declaraciones realmente se producen en respuesta a la posesión de Mansour Abbas, presidente de la Lista Árabe Unida en este bloque parlamentario, quien defiende el reconocimiento de un Estado palestino y asegura que los israelíes árabes realmente pueden constituir un puente de contacto entre ambos bandos para las negociaciones para alcanzar una solución basada en dos estados. Hay que destacar que el primer ministro israelí, Benjamin Netanyahu, esta no es la primera vez que afirma que no habrá un Estado palestino, porque anteriormente, el pasado día 9 del actual mes de agosto, en declaraciones en el marco de rechazo al plan estadounidense de paz para la Franja de Gaza de 15 puntos, también afirmó que no permitirá que haya un Estado palestino vinculado, o que considere vinculado a Irán, y que considere está liderado o gobernado por grupos que calificó como grupos hostiles armados a los colonos y a los intereses de la ocupación israelí. Estas declaraciones se producen, como dije, a pocos meses, a casi dos meses de las elecciones parlamentarias, en las cuales su bloque, que integra al Likud, así como a partidos de derecha, de los ultraortodoxos, necesitan 61 escaños para alcanzar la mayoría absoluta, pero realmente lo que, según sondeo, actualmente lo que tienen 51 escaños. Hay que destacar que estas declaraciones es para ganar el apoyo de los colonos israelíes en las votaciones y para golpear también la Lista Árabe Unida y su aspiración de tener más escaños en el Parlamento israelí. También estas declaraciones realmente se producen para golpear o socavar cualquier solución basada en dos estados, el Estado palestino y el Estado de Israel. Esto ocurre cuando la Lista Árabe Unida afirma que el Estado palestino existe y es reconocido por la mayoría de los países del mundo. 157 estados reconocen al Estado palestino de los 193 miembros de Naciones Unidas. Y también Palestina está actualmente en Naciones Unidas como miembro observador. Hay que destacar que esta postura del primer ministro Benjamin Netanyahu también coincide con las diferencias con Washington con respecto al futuro de la Franja de Gaza, donde rechazó el plan de 15 puntos de paz, afirmando que no habrá una retirada de israelí de la Franja de Gaza sin retirar completamente las armas de la resistencia palestina Hamas. Hay que destacar también que ello coincide con acciones sobre el terreno donde el gobierno de Netanyahu aprobó, dio luz verde para la construcción de 1.200 viviendas, unidades de viviendas en el marco del proyecto de asentamiento conocido con el nombre E1, que está ubicado entre Jerusalén Este y también la colonia o el asentamiento de Maali Adumim, donde este asentamiento o este proyecto de asentamiento realmente divide a Cisjordania en dos y aísla a la Jerusalén Este y golpea la continuidad geográfica del territorio palestino ocupado, donde se prevé el establecimiento de un Estado palestino independiente. Este proyecto de la construcción de 1.200 viviendas de un total de 3.400 también estaba congelado debido a las presiones internacionales por varios años, pero actualmente se reactivó y forma parte de los planes de Netanyahu de expandir los asentamientos, donde hasta el momento se han expandido de forma notable, alcanzando alrededor de 592 asentamientos con más de 780.000 colonos. Casi el 42% del territorio ocupado palestino está bajo control de las autoridades israelíes y este plan de expandirse con los asentamientos también, como dije, golpea la idea de crear un Estado palestino independiente. Mientras continúan también las acciones agresivas de los colonos israelíes y los ataques de las Fuerzas Armadas israelíes contra Cisjordania y contra su población, tratando de forzar a los habitantes palestinos de Cisjordania al desplazamiento forzado, a abandonar sus hogares y así ocupar esta zona y transformarla en colonias israelíes. Este fin de semana más de 20 personas resultaron heridas debido a los ataques de los colonos y de las colonos y las Fuerzas Armadas israelíes. Mientras también continúan los ataques contra la Franja de Gaza y el asedio estricto impuesto sobre la Franja de Gaza, y actualmente se han llevado a cabo ataques con bombardeos de artillería contra el centro de la Franja de Gaza, contra una tienda de campaña cerca del Hospital de los Mártires del Aqsa en el campamento de Deir al-Balah, el centro de la Franja de Gaza, causando la muerte de dos personas y la herida de otras varias, además de causar la muerte de una niña en Khan Yunis y de un niño también en el norte de la Franja de Gaza. Estos ataques continúan a pesar de llegar a un acuerdo auspiciado por Estados Unidos para solucionar la situación en la Franja de Gaza, para permitir la retirada de las tropas israelíes.
0: Nuevo revés a las medidas migratorias del presidente Donald Trump. La jueza de Nueva York anuló la orden de suspensión de tramitación de visas a ciudadanos migrantes, argumentando que contradice la ley de inmigración y nacionalidad. A su vez, advirtió que negar categóricamente las visas a estos ciudadanos es una anulación directa. Desde Washington, Estados Unidos, informa
8: José Leveña. La Federal de Nueva York asestó un nuevo revés a la política migratoria de Donald Trump al anular la orden que suspendiera la tramitación de visas para ciudadanos de 75 países, entre ellos Afganistán, Irán, Rusia y Somalia. La jueza de distrito Janet Vargas determinó que la medida impulsada por el secretario de Estado Marco Rubio es contraria a la ley y excede la autoridad legal del gobierno. El fallo señala que la política contraviene la ley de inmigración y nacionalidad al ordenar la denegación de visas a solicitantes que podían ser elegibles sin un fundamento legal específico. Vargas también consideró que el gobierno interfirió con las facultades que el Congreso otorgó a los funcionarios consulares, quienes son los encargados de evaluar individualmente si una persona cumple con los requisitos para obtener una visa. La jueza advierte que prohibir categóricamente la emisión de visas de inmigrantes por la nacionalidad del solicitante representa una anulación directa del marco legal establecido por el Congreso. La demanda fue presentada por dos organizaciones sin fines de lucro y 11 personas, entre ellas 6 cuyos familiares habían sido afectados por las denegaciones. La medida de la administración Trump había generado consecuencias en procesos de asilo, permisos de trabajo, residencia permanente y solicitudes de ciudadanía, dejando a numerosos inmigrantes en lo que la jueza describió como un limbo jurídico indefinido. Organizaciones de defensa de los inmigrantes celebraron la decisión y afirman que el fallo permite que las familias vuelvan a avanzar hacia su reunificación. La administración Trump, sin embargo, defiende su política y asegura que busca aplicar los más altos estándares de evaluación y escrutinio a los solicitantes de visas. El Departamento de Estado había justificado la suspensión argumentando que una parte importante de los hogares de inmigrantes procedentes de los 75 países, entre los que se encuentran también Colombia, Brasil y Haití, recibía algún tipo de asistencia pública. Con este fallo, la justicia federal vuelve a poner un límite a las restricciones migratorias de la administración Trump y reivindica el papel del Congreso y de los funcionarios consulares en las decisiones sobre visas. En Washington, José Leveña,

0: La Guaira reafirma su resiliencia tras doblete sísmico. A dos meses del doble sísmico, el estado de La Guaira mantiene su resiliencia y se levanta con su gente para salir adelante. En la zona Playa Verde, el terremoto dejó huellas imborrables. No obstante, los ciudadanos buscan alternativas para empezar de nuevo lo que era su vida cotidiana. Desde Catia de la Mar, Venezuela, informa Luis Tavera.
1: El impacto del sismo dejó huellas imborrables. Aquí nació Noreli Suárez, en una casa reducida a escombros en pocos segundos. Entre vestigios convertidos en recuerdos, ella revive el momento del colapso.
2: Me caí, del negocio se cayó una columna, pero el cemento de la columna se me cayó. Yo, ay Dios mío, duró mano medio en la cabeza. Como sea, me volví a parar. Y me agarré, fue de la mesa fuerte. Y la mesa me tambaleaba para allá y para acá y no dejaba de mirar hacia mi casa porque yo sabía que ahí estaba mi hija. Entonces, en ese momento de desespero, entonces me caigo, quedé arrodillada abajo de la mesa con la cabeza hacia abajo así metida y miraba era hacia arriba. Mi hija me gritaba. Yo sinceramente no escuché los gritos. Ella me dijo, mamá, me decía.
1: Desde las bases de lo que fue su balcón, conserva la vista al Caribe y algo fundamental, el motor de su lancha, pieza clave con la que busca reanudar su faena.
2: Esto es el yoyo que va arriba y por eso es que está así tan oxidado, porque eso apenas le cae agua y se oxida. La pude sacar fue por partes, esto es la pata, este es el house y esta es la tapa del motor. Y esta vista que tenía mi casa aquí hermosa, yo me paraba aquí en mi balcón y miraba para allá y eso se me iba. De verdad, yo adoro mi Guaira y adoro mi playa porque he vivido toda la vida aquí.
1: La solidaridad también llegó a través de las redes sociales. Cindy viajó desde el estado Aragua hasta Playa Verde para entregarle suministros de forma directa y demostrar que el apoyo entre comunidades no se detiene.
3: A Noreli la conocí porque, bueno, nosotros salimos el 25, nos fuimos a la casa de los papás de mi esposo en Villa de Cura y bueno, con el tema de las redes sociales, esa era mi única forma de informarme cómo estaba mi sector y todo eso. Allá la vi a través de redes sociales de que había perdido sus motores de la lancha, que su hija le agarraron 80 puntos. Entonces yo me tomé el caso muy personal porque donde yo estaba, nosotros vimos cuando se cayeron estas casas y se cayó Jurel, que se estaba cayendo cuando eso. Entonces me tomé el caso muy personal porque pues me acuerdo exactamente y ella fue uno de los motivos de inspiración de la canción que yo escribí de lo de la humilde casa en la playa, eran estas casas. La humilde casa en la playa amaba mi amanecer.
1: Justo al frente, en Playa Basito, su local comercial sirve hoy de resguardo provisional, un espacio de trabajo desde donde reorganiza su hogar mientras mantiene la venta de pescado fresco.
4: ¿Cómo se llama ese pescado?
2: Este es albacora, este es atún. Tengo también aguja, tengo oceánica que también es atún y este es una dormilona.
4: Eso tú los vendes acá, ¿no?
2: Sí, eso los vendo yo aquí por kilo, por lo menos el pescado así lo vendo completo. Lo que vendo así por kilo viene siendo la aguja, que es el palagar, que lo puedo filetear en ruedas.
1: Noreli se encarna la determinación de una costa que no se rinde. Entre la remoción de escombros y la actividad comercial en marcha, La Guaira avanza en su reconstrucción, apoyada en la fortaleza de su gente. A dos meses del doble terremoto, la actividad comercial avanza paulatinamente en el litoral central. El gobierno nacional ha informado que 600.000 toneladas de escombros han sido removidas en esta entidad. 391 viviendas han sido entregadas a los afectados, que lo perdieron todo, mientras que más de 13.000 viviendas se mantienen en rehabilitación a través del Plan Venezuela Renace. En la cámara de José Luis Briceño, Luis Tavera, Telesur, La Guaira, Venezuela.
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0: gobierno de Venezuela supervisa trabajos de despeje vial en la ciudad de Catia-la-Mar tras los eventos climáticos ocurridos por la onda tropical número 40 en varios estados del país. La presidenta encargada, Delcy Rodríguez, supervisó trabajos de limpieza y despeje vial, agradeciendo a los trabajadores, alcaldía, brigadas de protección civil y bomberos por sus labores.
1: Hola, ¿qué tal? Bienvenidos a un último minuto que se gesta en este momento desde Caracas, Venezuela, donde la presidenta encargada del país, Delcy Rodríguez, supervisa los trabajos de despeje vial que se realizan tras los eventos climáticos ocurridos en la ciudad de Caracas. Vemos en las imágenes a la alcaldesa de Caracas, Carmen Meléndez, las autoridades que en este momento se encuentran gestionando el desastre causado por, recordemos, el fenómeno Super Niño, el número 40. El gobierno venezolano, el Estado, ha gestionado con la activación del Sistema Nacional de Gestión de Riesgo. Importante también escuchar las declaraciones de la presidenta encargada, quien nos dará más detalles. Adelante.
2: Es importante aquí con el vicepresidente sectorial de Servicios de Obras Públicas, la almiranta Naún está en otra parroquia, porque los equipos no descansan. De verdad hay que reconocerlo. Ayer unas lluvias torrenciales que afectaron a Caracas, Miranda, Aragua, hoy en el estado Zulia, lo hemos dicho. Siempre hemos llamado a la conciencia ecológica, al respeto de los derechos de la naturaleza, porque las temperaturas tan altas como están en este momento traen tormentas eléctricas y eso tiene afectaciones, obviamente. Ayer a la 1 de la mañana, bueno, todos vieron las imágenes, la Valle Coche era un río porque se desbordó el río Valle, pero a la 1 de la mañana ya, gracias a los trabajadores, a las brigadas, a los bomberos, a Protección Civil, a la alcaldía, bueno, las gobernaciones, un trabajo mancomunado. Y también el llamado siempre a la ciudadanía, al compromiso y a la solidaridad ciudadana, que los desechos sólidos se coloquen donde deba colocarse. Si nosotros no hubiésemos tenido el plan preventivo en Torrentera, en Quebrada, imagínense cuando hubiese llegado la lluvia, bueno, lo que sería. Gracias a Dios, el trabajo permanente, preventivo, pero también debe sumarse la ciudadanía al manejo de los desechos sólidos, no lanzar escombros, no lanzar basura en las quebradas, en las torrenteras. Hay sitios para la disposición de los desechos sólidos y ese es el llamado. Y de esta manera, todos unidos, vamos a salir adelante. Yo de verdad reconozco la labor de los trabajadores y de estas brigadas especiales que no descansan, están activos en la madrugada. Inmediatamente que ocurre un evento, el vicepresidente sectorial Diosdado Cabello, el director de Protección Civil, el almirante Oti, bueno, el vicepresidente, la alcaldesa, los gobernadores, están también los altos mirandinos, allá estamos trabajando junto al alcalde, Farid Frey, en Los Teques, porque, bueno, el impacto de las lluvias, igual en el estado Aragua, junto a la gobernadora y el alcalde de Maracay, pero tiene que ser un trabajo mancomunado. Y siempre mi reconocimiento a los trabajadores, porque, bueno, ahí están ellos de primerito, trabajando por el país y trabajando por nuestro pueblo.
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vinieron el 17 de septiembre y ahora están aquí con toda la fuerza del norte de Chile. Son Illapu.

0: Gracias, Bafomi, gracias.
1: Gracias, Sarponiero, también. Un abrazo.
2: Oye, primero que todo, muchas gracias por la invitación.
3: Ítalo.
2: Muchas gracias. Nosotros crecimos con la música de Yapu, así es que aprendimos a tocar nuestros instrumentos con la música de Yapu, así es que es un honor poder estar acá. Muy feliz cumpleaños, que vivan muchos años más entregando su hermosa música al pueblo chileno, chiquillos. Muchas gracias.
3: A ustedes, muchas gracias.
1: Vámonos, a ver cómo sale.
3: A ver. 1, 2, 3 y...

Hasta aquí llegamos con esta propuesta radial. Seguramente mañana, minutos después de la hora 17:30, estaremos asegurando el regreso informativo de la tarde. Muchas gracias. Hasta mañana.

Muchas gracias.

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1: Visitas médicas programadas por el Hospital de Zapala en el día de la fecha, Los Molles, día 25 Los Catutos, día 26 Ramón Castro, 27 Chacaico, día 28 Laguna Miranda. La Comisión Directiva del Club de Jubilados, Pensionados y Retirados 20 de septiembre convoca a sus asociados a Asamblea General Ordinaria a celebrarse el día 24 de agosto.
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2: Se le comunica a la comunidad Misaqueo que la entrega de bonos gasíferos previstos para el día miércoles se suspende. Estarán dando la información sobre el día y horario en los próximos días, firma Cintia Suárez. A la comunidad mapuche Misaqueo Yoica se los invita el día jueves 27 a las 17 horas en el Salón Comunitario a la celebración de la Santa Misa, firma el Grupo Misionero y Comunidad Católica. Visitas médicas programadas a Área Rural Hospital Zapala para lo que queda de agosto, día 25 Los Catutos, 26 Ramón Castro, 27 Chacaico y el 28 Laguna Miranda. La Comisión Directiva de la Comunidad Mapuche Antipam convoca a sus miembros a Asamblea Ordinaria a celebrarse el día 6 de septiembre, 13 horas en el Salón Comunitario del paraje La Amarga, a fin de tratar el siguiente orden del día: elección de los miembros de la comisión directiva, elección de miembro de fiscalización. Se hace saber que, transcurrida una hora de la convocatoria, la asamblea se celebrará con los presentes. Asimismo, se encuentra a disposición de los miembros en la sede social copia de la documentación a tratarse a saber. Esto lo firma Antipan Cristian y Soto Natalia. Se convoca a las personas mayores de 18 y hasta 35 años de la comunidad mapuche Felipim, interesados en cubrir una suplencia como auxiliar de servicio en la escuela número 83 de Chacaico Sur, a una reunión urgente para el día de mañana, martes 25 de agosto, 10 horas, en el Salón Comunitario de Chacaico Sur. Los requisitos mínimos son estudios primarios completos, tener 18 hasta 35 años, saber cocinar y tener conocimiento en manipulación de alimentos. Esto lo firma Lonco Juan Romero, Comunidad Mapuche Felipim. A la comunidad mapuche Misaqueo Yoica se los invita el día viernes 31 a las 17 horas en el Salón Comunitario a la celebración de la Santa Misa. Están todos invitados, firma el Grupo Misionero y Comunidad Católica. Se convoca asamblea ordinaria a los integrantes de la comunidad Misaqueo, la cual había sido postergada y se realizará el día domingo 30 de agosto del corriente a las 10 horas en el Zoom de la comunidad. Se solicita asistencia y puntualidad, ya que se tratarán memoria y balance año 2025 para su aprobación, entre otros temas de importancia para nuestra comunidad, firma Soledad Romero. A la comunidad mapuche Misaqueo Yoica se los invita el día jueves 27 a las 17 en el Salón Comunitario a la celebración de la Santa Misa. Esto lo firma el Grupo Misionero y Comunidad Católica. Se informa que en el día de la fecha se realizarán voladuras en la cantera Vaca Muerta, ubicada frente

frente a la ruta 14, firma Paniconi Gianluca. La Asociación de Bomberos Voluntarios de Visapuente y Moquegüe convoca Asamblea General Ordinaria a llevarse a cabo el día 3 de septiembre a las 14 horas en la sede del cuartel número 20, Héroes de Malvinas de Calafatillo, número 150 del Centro Cívico de Villa Pehueña, a fin de tratar el siguiente orden del día: elección de dos asociados para suscribir el acta de asamblea, elección de miembros de la comisión directiva, elección de miembros del órgano de fiscalización. La comisión directiva del Club de Jubilados, Pensionados y Retirados 20 de septiembre convoca asamblea general ordinaria a celebrarse el día 24, 15 horas, en la sede social de calle Ayacucho 546. Esto lo firma Beatriz Inés Zamora. Hasta aquí hemos compartido el boletín comunitario y radio clasificado.

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0: Muy, pero muy buenas noches, bienvenidos a Radio Nacional, a M870, a la 98.7, la folclórica. Mi nombre es Sandra Mianovich y estamos invadiendo este espacio nocturno de Radio Nacional hoy lunes a las 20 horas porque estamos celebrando 10 años de vida, lo cual nos hace muy, muy felices. Muchas gracias, muchísimas gracias. Estoy, para ustedes que están escuchando y no están viendo, estoy en un escenario del auditorio que está lleno, lleno, completo, bello, hermoso, con un montón de música y músicos, con un montón de micrófonos y cables, con un montón de ponchos y luces, y con un enorme agradecimiento para esta casa, para esta casa que es Radio Nacional y este auditorio histórico, en donde hace 10 años podemos compartir con ustedes esto que tiene que ver con la música de todo el país, con la música de la forma más federal posible, tratando de abarcar todas las geografías, el norte, el sur, el este, el oeste. Eso es lo que estamos queriendo hacer esta noche, convocando a músicos extraordinarios para cantar, para tocar instrumentos, a bailarines hermosos que están sentaditos ahí en un costado y que nos van a danzar las músicas hermosas que entre todos cantaremos. Y estoy realmente muy orgullosa, muy feliz, muy agradecida. Y le voy a dar paso a nuestra amiga Silvia Marucho, que es nuestra locutora. Gracias, Silvia, por estar acá y por venir a nuestra celebración de 10 años.
1: Gracias. Un placer, la verdad que tengo el privilegio de contar, la admiración por vos, por todos estos músicos y por este escenario que hoy está de fiesta con público en vivo. Están al aire, aunque no lo crean.
0: Estamos al aire. Estamos al aire y les voy a contar que la dirección musical de este espectáculo está a cargo de Nacho Abad, que está sentado en el maravilloso piano del Auditorio Nacional. Gracias, Nacho. Nacho, que viene de la ciudad de San Nicolás. Nacho es un bonaerense de la ciudad de San Nicolás y va a estar acompañándonos y tocando, y ha tenido la paciencia y la sonrisa, porque Nacho tiene una sonrisa, que te la encargo, de conversar y de ponerse de acuerdo con cada uno de los músicos que estamos sobre este escenario para compartir con él. Vamos a empezar por mi izquierda, aunque los que no ven no importa. Por mi izquierda tenemos a Marcelo de la Mea, aquí 2+1. Hugo de la Mea, 2+1. Ariel, te debo el apellido, percusión de 2+1. Joaquín Martínez, Joaco, va a estar cantando. Nacho, Joaco es de Zapala, perdón, no dije los lugares, claro. Los de la Mea son de Chaco. Vos sos de Chubut, Ariel es de Chubut, Joaco sos de Zapala, Nacho Boreal está desde Ushuaia viniendo a cantar aquí a Soy Nacional, y tenemos a Santiago Santi Soler, que sos bonaerense también, ¿verdad? Es bonaerense, perfectamente, que va a venir con el acordeón y toca la guitarra, toca todo, toca hermoso. Tenemos a mi amigo Juanjo Abregú, que viene de Tucumán. Teníamos a los campedrinos, a Agustín y Sergio. Agustín de San Pedro, bonaerense. Sergio de Campana, bonaerense. Tenemos a la ¿qué puedo decir? Ella es como la maga, la duende, porque hace mucho que ella ha irrumpido, pero cada vez más Maggie Cullen se mete en el corazón de los argentinos. Una reina. Y tenemos a una voz del tango, una joven voz del tango, Milagro Samud, que es muy chiquitita ella, chiquitita de edad, ¿no? Que canta como un ángel. Es una cosa muy hermosa lo que ella hace. Nos va a traer un poco de Gardel, porque Gardel tiene que estar. Si hacemos música en la Argentina, tiene que estar Gardel. Así que nos va a traer un poco de Gardel. Yo no voy a saber, vos decís que... Bueno, después voy a conversar con mis amigos que están... 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Tengo que confesar que antes de llegar a este escenario hemos brindado todos juntos porque nos hace muy felices brindar. ¿Ya está? Ahora te digo la palabra. Vos seguís con los agradecimientos que yo no sé.
1: Todo un equipo y vamos con los agradecimientos porque los operadores son Ezequiel Sánchez y Rodolfo Flores, Claudio Yarzábal y Leandro Rojas están en la técnica. La producción es de Vicky de la Rúa, asistente de producción Ana Carela, la coordinación de relaciones institucionales de Elio Garone, el área comercial está Joana Racciopi, la coordinación de folclórica Alejandro Salles, la gerente artística es Fernanda Carbonell, el gerente operativo Gustavo Raúl Urtasun y en la gerencia de emisora está Gabriela Mambretti. El director ejecutivo de Radio Nacional es Nicolás Yacoy. 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
0: Voy a agregar algo más. Sobre este escenario, además de todos los instrumentos que han traído los músicos, hay un instrumento que nos mandó especialmente Gracia. Gracias a la fábrica de guitarras argentinas más hermosa que está ubicada en Hudson, en el polo industrial. Tenemos una guitarra argentina, lo venimos diciendo hace rato ya, una guitarra argentina que tiene el número 10, que tiene que ver, por supuesto, con el Mundial, pero tiene que ver también con Soy Nacional, tiene que ver con que ellos siempre nos prestan guitarras, nos regalan en realidad, no nos prestan, nos regalan guitarras que hemos repartido a lo largo y a lo ancho de la Argentina y hoy hay una hermosa urna que tiene papelitos y cositas que gente ha escrito, ¿cuánto? ¿Desde marzo de este año, más o menos? Desde marzo de este año nos han escrito a nuestro Instagram, @soynacional870, a nuestro YouTube, y nos dicen, quiero la guitarra. Bien. Así que no sabemos a dónde va a ir la guitarra, pero esta noche la vamos a sortear.
1: Hay sorteo
0: de guitarra.
1: ¿Tendrá dueño o dueña?
0: Va a tener dueño o dueña la guitarra. ¿Algo más?
1: Sí, mencionar a los bailarines, si te parece.
0: Por favor, te lo suplico.
1: Porque además de música, hay danza como una buena peña, ¿no? Así que vamos a saludar a Yara Ruiz y Diego Guzmán. Ellos son quienes van a estar acompañándonos junto a Ernesto Tito Díaz y Florencia Julia Díaz. Hay todo un desarrollo que después vamos a estar comentando de cómo se capacitan y dónde se desempeñan.
0: Me encanta completamente. Bueno, mi amiga Julia Senko está ausente. Quiero decirles que se le engripó, se la garganta, que no sé qué le pasó. Bueno, así que como mi amiga Julia Senko se engripó, salí sorteada yo para arrancar cantando en esta noche de peña. ¿Ok? Vamos ahí, entonces.

0: llamas más lindura. ¿Cómo puede alguien ser tan feliz? Bueno, vamos a dar lugar al primer invitado.
1: Y me parece que sí.
0: Me parece que corresponde.
1: Está todo preparado. ¿Tendrá ganas de...?
0: ¿Tendrá ganas?
1: Sí, yo creo que sí.
0: Yo no tengo el coso este, pero me parece Juanjo. Que es Juanjo, ¿no?
1: Juanjo.
0: Me parece que es Juanjo.
1: Mirá,
0: saliste
1: primero
0: sorteado,
1: la fila.
0: Juanjo, así de entrada. Juanjo Abreu.
1: Bienvenido.
0: Gracias, Juanjo.
2: Buenas. Soy el primero, nunca soy el primero.
0: ¡Sos el primero!
2: Me sorprendí, ¿eh? Bueno, vamos a hacer unas chacareritas. ¿Sí, maestro?
1: Y sí.
2: Meta. ¿Entra mi pavo?
0: Me parece que ya podemos invitar a nuestros
2: sí.
0: amigos, ¿no?
2: Chacarerita,
0: no era.
2: Sí.
0: Bien.

0: Juanjo Abregú.
1: Muchas gracias, corazón.
0: Quédate un minuto. Muchas gracias, Juanjo Abregú, compartiendo este festejo de 10 años. Contame un poco, porque ¿cómo es una peña?
1: La peña es creo que lo más cercano que puede tener la música, ¿no? Cuando nos une a los artistas con la gente. Porque uno ahí de inmediato puede transmitir lo que uno siente a la persona de forma más cercana, y creo que también recibimos la respuesta de la gente de forma más inmediata. Y esa comunión, para mí, en los encuentros de las buenas peñas, es lo más lindo que hay.
0: Perfecto, perfecto. Yo sé que hay peñas en todas partes de la Argentina. Y ¿cuál es el lugar? Bueno, el que más te gusta, no, me revienta eso de me das me gusta, menos me gusta, no. ¿Es mejor cantar en una peña que en un recital de repente, o no?
1: Esa pregunta es difícil. Muy fea. Es difícil. Me gustan mucho los festivales, pero bueno, a mí en estos 13 años de andar y andar haciendo el camino de hormiga, siempre recibí el cariño de la gente de forma muy, muy cercana. Obviamente que es hermoso cantar. Por ejemplo, estuve en Ibiporá hace poco y había un montón de gente. Yo salí y el corazón me salía del pecho, pero bueno, y eso fue hermoso. Pero siempre el cariño de la gente, cuando es cercano, más lindo.
0: Perfecto, perfecto. Gracias, Juanjo.
2: ¡Bravo!
0: Va a seguir Juanjo cantando, ¿eh? Ella nació en Mar de Ajó, creció en el oeste, en San Miguel, en la provincia de Buenos Aires. Empezó a enamorar del tango a través de su bisabuela, que le transmitió su pasión por el género. Y desde chiquita explicaba palabras del lunfardo, como grela, para que supiera el significado de lo que estaba cantando. Muchos la conocerán por el programa La Voz Argentina 2025, donde mostró el gran talento que lleva en su profunda y grave voz. Y es toda flaquita y chiquitita, pero tiene un bozarrón, una mujer tan joven, fan de Nelly Omar, y gracias a ella, voy a seguir del otro lado, se enamoró del tango. Así que vamos a convocar ahora a cantar, que no nos va a cantar un tango. Ahora la hemos desafiado a que nos cante una zamba, a Milagro Samud. Donde gustes.
3: Bueno, la verdad, muchas gracias. Qué gusto compartir esta peña. Y bueno, va a ser todo un desafío con tantos grandes artistas que de género folclórico. Van a tener que tener paciencia.
0: Pero por favor, por favor.

0: Gracias.
1: Milagro Samud. Samba de usted, Ariel Ramírez, Félix Luna. Gracias, Milagro, muchísimas gracias.
0: Por favor, un placer.
1: Qué lindo. Yo me encontré acá un espacio aéreo más alto, más lejano, y veo todo y estoy tan contenta de ver la belleza de todo lo que está sucediendo aquí esta noche en Radio Nacional. Nos vamos a encontrar ahora con alguien que viene del sur, que viene de Zapala, y ha estado cantando por todas partes un montón. Y yo lo conocí hoy, recién, cuando vino un poco más temprano a probar sonido. Se llama Joaquín Martínez. Gracias por venir, gracias por estar acá. ¿Y qué elegiste para cantar?
2: Vamos a hacer Tonada de Otoño, que es una obra que hizo Mercedes en su carrera. Y bueno, muy contento de compartirlo con Nacho, que fue quien hizo de nexo para estar esta noche. Así que muy contento y gracias.
1: Gracias a vos. Con ustedes entonces, Joaco Martínez, ahora, de Zapala, Neuquén.

0: Otonio Mendoza. Muchas gracias. Juan Martínez, de Jorge Sosa y Damián Sánchez.
1: Muchas gracias. Joaquín Martínez de Zapala, homenajeando a los mendocinos. Tengo que nombrarlo al Pocho Sosa,
0: claro.
1: Porque Joaco dijo que era Mercedes quien lo popularizó, pero Pocho Sosa fue que partió hace poco tiempo.
0: Muy pocos
1: y
0: días.
1: Tuve el placer de conocer y compartir el escenario con él y era entrañable el Pocho, tremendo.
0: Excelente.
1: Me hace llorar un poco esta tonada.
0: Y bueno, pero ¿no? La tonada tiene eso, es muy cercana.
1: ¿Estamos todos medio lagrimeando? Re, es tremenda. ¿La música es de Damián o la letra es de Damián? No sabemos eso. Damián Sánchez es un
0: Damián
1: músico.
0: Sánchez.
1: Damián
0: sí.
1: Sánchez es un grandísimo músico mendocino. Creo que él es cuando estoy triste elijo mi cajita de música. No lo hago para nadie, solo porque me gusta. Creo que eso es Damián Sánchez. Bien.
0: Muy bien.
1: No, era para hablar de Damián Sánchez. Bueno, ahora les cuento una anécdota. Vení conmigo. Él se llama Ignacio Cano, Nacho Boreal, en realidad, porque...
0: ¿Por qué?
1: Cuando empezó a utilizar su nombre verdadero, se dio cuenta que había un Nacho Cano español de Mecano, que no sé cuánto. Nada podía hacer con Nacho Cano. Después apareció otro que era de un... ¿Qué dijiste? Un...
2: No. Pero pará, contemos todo. Porque yo soy psicólogo y me dedico a la salud mental en las cárceles, digamos, ¿no? Entonces estuve acá.
1: Ah, está, bueno, qué estamos. Genial.
2: Bueno, así que hay muchos Ignacio Cano famosos, entonces me quedó Boreal.
1: Le quedó Boreal porque él es de Ushuaia, Tierra del Fuego. Entonces el Boreal venía bien.
2: Claro, porque estaba cuando tenía una banda acá en el norte, ¿no? Porque Boreal significa norte, al contrario de Boreal es austral. Pero ¿qué pasa? Yo tenía una banda acá que estábamos estudiando en el norte, entonces nos quedó Boreal 54. Y
1: claro, eran fueguinos boreales.
2: Ahí va, eso.
1: Una cosa, exportados.
2: Pingüinos empetrolados.
1: Pingüinos empetrolados exportados al norte.
2: Sí, sí.
1: Bueno, fui a hacer Soy Nacional hace muchos años atrás a Ushuaia y tuve la suerte de invitar a varios músicos fueguinos a cantar. Y ahí apareció Nacho y cantó una canción que a mí me gusta mucho, se llama Cantá, que hoy no la va a cantar, pero búsquenla y escúchenla porque es hermosa. Y bueno, teníamos festejo hoy y se quedó, tenía que irse hoy, pero se quedó para nuestro festejo. Así que estoy muy contenta. Gracias,
2: gracias
1: Nacho.
2: Gracias por la invitación. Gracias.

0: Luna Cautiva, del Chango Rodríguez, Ignacio Boreal, aquí en esta celebración. Y mientras Ignacio cantaba, danzaban, bailaban Yara Ruiz y Diego Guzmán, bailarines e intérpretes de danzas folclóricas en diferentes compañías independientes del conurbano bonaerense, también actúan en la Ciudad Autónoma de Buenos Aires y son estudiantes del profesorado de danza número 1 Nelly Ramicone, que está ubicado en Lomas del Mirador, una institución artística que ofrece una formación en nivel secundario y terciario, es público, es gratuito, y ahí están ellos ofreciendo su arte en el día de hoy. Previamente también participaron Ernestito Díaz y Florencia Julia Díaz, que también, imagino que van a seguir bailando, no se van a quedar con estas dos zambas nomás.
1: Ernesto, vienen más chacareras y chamameses y cosas.
0: Pero si esto recién está empezando.
1: Por si recién sintonizás Radio Nacional, estamos festejando aquí en el auditorio de Radio Nacional, Maipú 555, los 10 años de un programa que se llama Soy Nacional, que es el mejor programa de la radio argentina.
2: Wow. Oh.
1: Ya está, ya está. Es una chanza lo que estoy diciendo, pero bueno, está hecho con mucho amor y con mucho cariño.
0: Bueno, cuento que Ernesto es campeón nacional de Malambo.
1: ¡Epa!
0: 2019, bicampeón sudamericano. ¡Epa! De Ballroom Latin en el 2025 y 2026, ¡tremendo! Bailarín, coreógrafo de Casu, y Florencia, también artista, bailarina, docente folclórica, última campeona provincial de Córdoba del Campeonato Nacional Femenino de Malambo y actual bailarina de Casu. Todo eso
1: madre del
0: acá.
1: Cielo. ¿Cómo la queremos a Casu? Qué grosa que es Casu, ¿eh? Muy buena, muy buena, muy grosa. Bueno, gracias por estar acá, gracias por venir a acompañarnos. Estamos celebrando y estamos disfrutando mucho. Lo voy a convocar ahora a Santi Torres. Santi Torres, acordeonista, compositor y productor cultural. ¿A Maggie primero? Ah, está bien. Referente de la nueva generación de músicos litoraleños. Combina el respeto por la tradición con una mirada contemporánea sobre la música popular argentina. En 2022 fue distinguido como mejor músico en el certamen para Nuevos Valores de Cosquín. Actualmente integra Taco y Suela, proyecto encabezado por el Chango Spasiuk. Desarrolla diversas iniciativas de difusión cultural, entre ellas el ciclo audiovisual Raíz Litoral. Y viniste a hablar de una peña la otra vez. La peña para... ¿Qué?
3: La Peña Lunera, sí, es un espacio también de encuentro para nuestra música popular argentina en Buenos Aires, en Capital Federal. Yo soy de la provincia de Buenos Aires, chamamecero, porque el chamamecero nace donde puede, donde quiere. Pero, nada, gracias Sandra por hacernos parte también a los litoraleños de este sentir nacional, de esta identidad nacional, y que sin duda los chamameceros somos parte de todo este paisaje sonoro y, bueno, vamos a chamamecear.
1: Vamos a chamamecear, sí. Me da un poco de vergüenza, pero lo voy a hacer. Lo voy a hacer con mucho respeto y mucho cariño. Me invitaron al Festival de Chamamé de Corrientes las hermanas Vera, que están estrenando documental, ¿no es cierto? Tenemos que, en Corrientes están estrenando las hermanas Vera un documental con su historia. Y bueno, yo voy a tratar de hacerlo, pero como está Santi me quedo tranquila, ¿entendés? Porque chamamé va a sonar. Sea como... vamos, vamos, vamos.

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0: Sandra Mianovic y Santi Torres, kilómetro 11 de Tránsito Cocomarola. Qué buen momento, qué buen momento de música, chamamé y mucha danza en el auditorio.
1: Sí, la verdad que estaba hermoso, es re lindo el chamamé para bailar. Los que quieran animarse a bailar están completamente invitados. Mirá que hay lugar en los pasillos, acá adelante. No adelante de los que bailan bien.
0: Claro, no se sientan inhibidos, que
1: pueden
0: aprovechen.
1: Bailar con ustedes, mezcladitos. ¿Viste que vale?
0: Sí.
1: Yo sé que vale. Bueno. A
0: ver, ¿qué? Ahora sí.
1: ¿Ahora sí?
0: Es la que, sí, viene.
1: La chica,
0: sí,
1: que
0: mencionaste antes. Este es el momento.
1: Este es el momento. ¿Vos decís?
0: Sí, yo digo.
1: Bueno.
0: Maggie.
1: 2021 empezó Maggie Cullen como revelación de la voz argentina. A partir de allí, su carrera no deja de crecer. Está organizando su propia peña. Hola, Maggie.
0: Un aplauso. Bienvenida.
1: ¿Estás haciendo tu propia peña?
2: Primero, gracias por recibirme acá. Estoy muy feliz compartiendo con amigos, con colegas y además, bueno, en esta peña con el querido Nachito, que también es parte de la banda, que
1: Nacho
2: toca
1: Abad,
2: siempre conmigo, con Nacho Abad, que organizó todo esto. Así que feliz de estar acá. Y sí, estoy organizando una peña para el 21 de noviembre en La Trastienda, así que ahí vamos a estar cantando. Es la primera vez que hago una peña, así que vamos a ver qué pasa, pero bueno, va a estar lindo. Sí, sí, tengo muchas ganas. Nunca hice, así que
1: bien,
2: muy entusiasmada.
1: Bien.
2: Bueno,
1: por eso. Podés practicar acá.
2: Bueno,
1: bien.
2: Me gusta. Vamos a hacer un poquito de Atahualpa Yupanqui, así que si van a ver tentados de cantar, les pido que lo hagan, que no se priven en sus casas y acá.

0: Maggie Cullen de Atahualpa, Yupanqui. Luna Tucumana.
1: Espectacular.
0: Espectacular.
1: Espectacular completo.
0: Sí, claro.
1: ¿Cómo están ustedes los que están ahí? ¿Está todo bien? ¿Está buenísimo?
0: ¿Podemos hacer una invitación para el 27 de agosto, el Día de la Radio?
1: Por favor.
0: Porque hay más auditorio para en esta semana, pero van a tener que madrugar. Porque es a las 10 de la mañana, porque se celebra el Día de la Radiodifusión Argentina en el auditorio. Ahí se celebran los 106 años de aquella primera transmisión de Los Locos de la Azotea. Y en este caso, Adrián Corol, todo el equipo, van a ser... Corol en el aire.
1: Perfecto, me encanta. Así que, Adrián Corol es un capo total.
0: A las 10 de la mañana, en vivo, desde el auditorio, para celebrar a la radio.
1: Perfecto, maravillosa celebración.
0: Es un buen plan.
1: Bueno, ¿quieren acomodarse? Porque ustedes por ahí tienen que enchufar cosas y hacer esas cosas. Vamos ahora a recibir a dos de ellos, los hermanos chaqueños, Marcelo y Hugo de la MEA, más Ariel Sánchez del Chubut, forman los dos más.

0: permitían, y hasta el día de hoy sigue existiendo, la Peña de Morphy, que es el lugar donde los músicos vamos a cantar en vivo, que cantamos de verdad, tocamos de verdad, nos ponen luces de verdad, y somos muy felices. Los dos que tienen guitarras son hermanos, se llama el de acá Hugo, el de allá Marcelo, y el otro es Ariel, que vino de Chubut a completar el trío. Y estamos muy felices de que estén acá. A ver, no sé qué más decir de ellos. ¿Está todo dicho?
1: Está todo dicho.
0: Son unos genios. Bueno, Marcelo estuvo en esta casa en el año 2016 con Osvaldo Bazán.
2: Exacto.
0: Haciendo Dulces y Amargos, ¿no es cierto?
3: Varios años muy lindos de que recuerdo con mucho cariño. Esta fue mi casa. Y nos cruzábamos mucho, Sandro.
0: Sí, nos cruzábamos muchas veces, sí.
3: Así que fue hermoso ese.
0: Y fue hermoso porque además Osvaldo te invitaba a cualquier artista, a cualquier invitado, fuera o no artista, y Marcelo preparaba especialmente una canción para homenajear al invitado.
3: Así es.
0: Y ahí yo escuché decir, pero este chico, ¿cómo hace? ¿Cómo toca la guitarra? ¿Cómo canta? Hace todo bien. Tremendo. Bueno.
3: Gracias, Sandro.
0: Os dejo.
4: Muchas gracias, vamos. Qué contentos estamos. Vamos a cantar esta canción que notablemente nunca la habíamos, no la tenemos en el repertorio, pero qué lindo escuchar a todos los artistas, los amigos que van pasando, que también van como cantando cosas que quizás no la vienen haciendo. Este también es nuestro caso.
3: Tiene como el espíritu de una peña, ¿no?
4: Totalmente. Sí.
3: Esto es de Ramón Ayala, el Mensú.
4: El cosechero.